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1: Se desgarró Nicolás Tagliafico, no estarían los dos primeros partidos de la selección argentina. En tanto, el arquero Emiliano Dibu Martínez empezó a usar los guantes y comenzó a realizar los ejercicios correspondientes. Sería titular el martes próximo ante Argelia.
0: Ernesto Arriaga actualiza el tránsito.
2: Se normalizó la General Paz mano a Liniers, Richieri y a Puente La Noria, máxima 80 kilómetros por hora, al igual que la Municipio de Mayo de Lepián y Perito Moreno, que tienen telepeaje. El puente Rosario Victoria, con muchos camiones que recibe para el puerto de Rosario. Y está ya cerrado el paso internacional Cristo Redentor de Mendoza a Chile.
0: En Resistencia, Chaco, donde nos escuchás por AM620, la temperatura es de 14 grados y el cielo está cubierto con lluvia débil. En Buenos Aires el cielo está despejado, 13 grados la temperatura.
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0: Henrik Ibsen no es solo el dramaturgo más importante de Noruega, sino que es el mayor referente del teatro universal de nuestros tiempos. Edda Gabler, que vamos a escuchar hoy en Lo Mejor de las Dos Carátulas, es una tragedia sobre el hastío de una mujer en su matrimonio.
1: Kristiansand, ciudad puerto de Noruega. Es una importante escala para los barcos por la presencia de los fiordos noruegos. Hotel de la familia Tesman, ambientado como residencia familiar. Amplia sala puesta con gusto en colores oscuros. Una puerta de cristales da al jardín con árboles otoñales. Objetos. Retrato de un general. Muchas flores. Iluminación matutina. La luz del sol entra por la puerta de cristal. Juliana Tesman, señora de aspecto agradable, viste traje sencillo. Berta la criada, aspecto campesino, la sigue llevando un ramo de flores. Es media mañana.
2: Ay, Berta, Berta. De veras, creo que no se han levantado todavía.
3: Ya se lo dije, señora Juliana. Llegó tarde el vapor.
2: Sí.
3: ¡Qué equipaje! Las cosas que tuvo que desempacar antes de acostarse la señorita.
2: Ay, mi buena Berta. Tendrás nuevos amos.
3: Sí.
2: Difícil no tenerte conmigo.
3: Ay, a mí también me cuesta, señorita. Tantos años con usted.
2: Ay.
3: Las flores las pongo acá, sobre el piano, en este florero.
2: Muy bien.
3: Abriré las ventanas para que entre aire fresco.
2: Ay, sí, por fin. Qué delicia.
3: Ay, trajo un ramo muy bonito la señora.
2: Ay, mi querida Berta, muchos años juntas, pero ahora Tesman te necesita. Lo cuidaste desde pequeño a mi sobrino. Y yo me ocuparé de mi pobre hermana enferma.
3: Y la nueva criada que deberá aprender todo. Ay, yo tengo miedo de no hacer las cosas a gusto de la señora.
2: No, no, nada de eso. En principio le gusta la finura a la hija del general Gabler. Ay, cómo vivían. Claro, hasta que faltó el general.
3: Sí.
2: ¿Te acuerdas cuando paseaba a caballo con el vestido largo de paño negro y las plumas en el sombrero? Impactante.
3: Ay, sí que me acuerdo, como para olvidarlo. Ni pensaba que iban a ser pareja ella y el señor candidato.
2: Ni yo. Pero desde hoy no le digas más así.
3: ¿No?
2: Es señor doctor.
3: Ah.
2: En el extranjero lo doctoraron. Es un talento académico.
3: Sí, ya me dijo la señorita joven anoche. Es muy listo.
2: Sí.
3: No pensé que se iba a dedicar a curar a la gente.
2: No, no, Berta, no.
3: ¿No?
2: No es esa clase de doctor, pero pronto le darán algo importante.
3: Ah.
2: Un cargo académico. Su padre estaría orgullosa si lo viera. Berta.
3: ¿Qué?
2: Los muebles sin cubiertas se ensuciarán rápido.
3: Ay, sí, la señorita joven me dijo que se la sacara. No le gusta. Parece que
2: sí,
3: ella
2: sí,
3: le gusta
2: sí,
3: solamente.
2: Sí, se quedarán para siempre acá.
1: Entra Jorge Tesman. Es un hombre de mediana estatura, corpulento, fisonomía abierta y risueña, pelo y barba rubios. Usa lentes. Viste traje. Entra Hedda Gabler. El rostro y la figura respiran nobleza y distinción. El color de la piel es pálido. Los ojos, gris acero. Expresan una tranquilidad fría y clara. El pelo es moreno claro. Viste una bata suelta de buen gusto. Entra por la izquierda de la sala.
2: Buenos días, querida Hedda.
4: Ay, buenos días, señorita Tesman. Tan temprano viene a vernos. Muy amable.
2: ¿Y ha dormido bien en su nueva casa?
4: Muchas gracias, sí.
5: Eres admirable, Hedda. Cuando me levanté dormías como piedra.
4: Hay que acostumbrarse a lo nuevo. La criada abrió la ventana y entró el sol.
2: La cerramos.
6: Y la ventana y la puerta de cristal se abrieron para ventilar.
4: Comprendo, si no, no la cierre. Solo corran las cortinas, una luz más suave.
6: Bien, bien. Ya está. Hedda, ahora tienes sombra y aire fresco.
4: Sí, es necesario con tantas flores aquí. ¿Quiere sentarse, señorita Tasman?
6: No. Me espera mi hermana. Pobre Rina. Ya sé que aquí todo anda bien.
5: Salúdala de mi parte, tía. Y dile que más tarde pasaré a visitarla.
6: Sí, claro que lo haré, querido. ¡Ah! Casi me olvido. He traído una cosa. Aquí tienes.
5: ¿La guardaste?
6: Sí.
5: Esto es conmovedor, tía, mis viejas zapatillas.
4: Ah, sí, sí, durante el viaje hablaba mucho de ellas.
5: Míralas aquí, Hedda, las he echado de menos.
4: No, eso no me interesa, ver zapatillas viejas.
5: Pero la tía Rina las bordó estando en cama, despierta mis recuerdos.
4: Pero Hedda, no a mí, no a mis recuerdos.
6: Tienes razón, Hedda, querido.
4: ¿Será posible que nos entendamos con la criada, Tasman?
5: Bueno, es como de la familia. Tú lo eres ahora, Hedda. ¿Qué hizo?
4: Dejó su sombrero viejo sobre la silla en la sala. Mira, Tasman, figúrate que viene alguien y lo viese.
5: Bueno, pero Hedda, si es el sombrero de la tía Juliana.
4: ¿De veras?
5: Sí.
6: Sí, sí, sin duda es mío. Y viejo tampoco es, querida Hedda.
4: Ay, en realidad, no me fijé bien, señorita Tasman. No, es elegante. Magnífico.
6: No tanto. Y mi sombrilla, esta es mía también. No de Berta.
5: Sombrero nuevo y sombrilla nueva. ¿Ves, Hedda?
4: Sí, muy bonito.
5: Antes de marcharte, tía, mira qué guapa que está Hedda.
6: Oh, siempre ha sido guapa, Hedda, eso no es nuevo.
5: Bueno, se ha desarrollado durante el viaje. ¿No te das cuenta por la bata?
6: ¿Desarrollado?
5: Y más exuberante. Yo que tengo ocasión.
4: No, tú no tienes ocasión de nada.
5: Bueno.
4: Estoy igual que antes del viaje.
6: Uh-huh. El aire de montaña en el Tirol. Es muy guapa, Hedda. Dios la bendiga.
4: ¿Pero por qué besa mis cabellos? No, suélteme usted.
6: Ah, sí, sí, claro. Vendré todos los días a verlos. Adiós.
5: Sí, hazlo, tía, hazlo. Serás bienvenida. Te acompaño a la puerta.
1: La señora Elvsted tiene una figura delicada, facciones finas y suaves, ojos azules claros, redondos, con expresión de interrogación temerosa. Sus cabellos son muy claros, fuertes y abundantes, extraordinarios. Usa traje de buen gusto.
4: Buenos días, querida señora. Me alegra mucho volver a verla.
7: Sí, hace mucho que no nos hemos visto.
5: Y nosotros dos también, ¿eh? ¿Hace poco tiempo que llegó a la ciudad?
4: Muchas gracias por sus flores.
7: Está bien. Ayer por la tarde vine y estaban todavía de viaje. Vine ayer al mediodía y qué desesperada me puse cuando no estaban ustedes en casa.
4: ¿Desesperada? ¿Por qué? No habrá ocurrido nada.
5: Querida señora Riggs, y me hace reír. Ah, perdón, Elvsted, quise decir, perdón, ¿eh?
7: Ya lo creo. No sé de alma humana a quién dirigirme aquí, sino a ustedes.
4: Pero venga, sentémonos aquí en el sofá, sí. Tranquila.
7: Gracias.
4: ¿Ha ocurrido algo en su casa? Hable francamente, señora.
7: Sí. Tengo que decirles, si es que no lo saben, que Heller Lopor está en la ciudad.
5: ¿Por eso ha venido usted? ¿De veras está aquí otra vez Heller Lopor?
4: ¿Heller Lopor? Ya lo oigo.
7: Está aquí hace una semana. En esta ciudad tan peligrosa, solo, con tan malas compañías como aquí. Una semana entera.
4: Pero, querida, ¿qué le importa a usted eso en realidad?
7: Era profesor de los niños.
4: ¿De sus hijos?
7: De los de mi marido. Yo no tengo ninguno.
4: De manera que sus hijastros.
7: Sí, claro, sí.
5: ¿Y era tan regular en su vida como para confiarle en la educación de los niños?
7: Durante los dos últimos años nadie tuvo nada que decir de él. Ni lo más mínimo, ¿eh? Lo aseguro. En ningún sentido. Ahora, aquí en la ciudad y con mucho dinero, ay, estoy temblando de miedo por él.
4: Ya lo oigo.
5: ¿Por qué no se quedó donde estaba?
7: No encontraba tranquilidad en nuestra casa después que se publicó el libro.
5: Bueno, tía Juliana me dijo que se había publicado un libro de él y que se vendía.
7: Un libro grande que trata de la cultura en general, en conjunto, ¿no? Hace 15 días, cuando vio que se compraba y se leía tanto y hacía tanto ruido, lo escribió allá.
5: Es extraordinario. Entonces el ruido es por el libro solamente, no por él.
7: Sí. Con tal de que pudiese perseverar, he tratado de encontrar su dirección, pero hasta hoy no pude encontrarla. No sé dónde estará. Solo un correo postal.
4: Entonces, ¿no lo ha visto? ¿Ya lo vio usted? Ah, en realidad es extraño que su marido la mande a usted con ese encargo. Podría...
7: Ay, ¿de mi marido? ¿Qué? No, él no tiene tiempo y yo quería hacer unas compras. Yo le ruego a usted, Tesman, que reciba amable Helbert Lobor cuando venga a verle, por favor. Porque de seguro vendrá, ¿eh? Eran amigos. Se dedican a los mismos estudios, la ciencia, la cultura, según puedo juzgar.
5: De verdad, antes era así.
7: Le pido, por favor, que lo vigile. Ya sabe por qué.
1: El magistrado Brack es un hombre bajo, fuerte, cara redonda, noble perfil y cabellos cortos, casi negros todavía. Los ojos vivos, con espesas cejas, bigote poblado y viste traje elegante.
8: ¿Se puede visitarlos a ustedes tan temprano?
4: No, sin duda que se puede, señor magistrado Brack. Un placer contemplarlo a la luz del día. Pero, hombre...
8: Sí, tengo sumo gusto en verlos. Pero, ¿cómo? ¿Por qué me dice así? ¿Acaso he cambiado, señora Gera Tesman?
4: Sí, más joven parece.
5: A ver, ¿qué dice de Gera, magistrado? ¿No está espléndida?
4: Ay, sí. Déjame a mí en paz. Da las gracias por las incomodidades que tuvo.
8: Pero no, por favor, para mí ha sido un placer, por favor.
4: Sí, usted es un alma fiel. Ay, pero mi amiga está impaciente, quiere marcharse. Ya está en la puerta, la acompaño y vengo. Con permiso.
8: Adelante. ¿Qué tal? ¿Está contenta su mujer?
5: Estamos agradecidos. Serán necesarias modificaciones pequeñas.
8: ¿De veras?
5: Usted no tiene que preocuparse por eso, ni ocuparse siquiera. Gera dice que ella misma lo hará. Venga, vamos a sentarnos, ¿le parece?
8: Pero solo un momento, ¿eh? Gracias. Quisiera hablar con usted, querido Tesman.
5: ¿Conmigo?
8: Sí.
5: Ah, ya entiendo. ¿En la parte seria de la fiesta?
8: No. Los asuntos de dinero no tienen prisa. Hubiera deseado, la verdad, más sencillez.
5: Eso no podría haber sido, piense Gera, usted la conoce bien, ¿no?
8: Sí.
5: No, es mujer a quien se le puede ofrecer un ambiente modesto de pequeño burgués.
8: Sí, bueno, ese es el kit. Mire que los nombramientos pueden prolongarse.
5: Bueno, no creo que falte mucho tiempo, afortunadamente. ¿Sabe algo nuevo?
8: No, nada positivo. Hay una novedad.
5: ¿Ah, sí?
8: Sí, su amigo, su antiguo amigo... Elger Lockwood. Está aquí en la ciudad otra vez.
5: Sí, eso ya lo sé. La señora que vio salir con Gera vino a decirnos.
8: Ajá. ¿Cómo se llama? No sabía.
5: La señora Epstead.
8: Ah, la mujer del juez. Sí, parece que paraba mucho allá arriba en casa de ellos, sí.
5: Con alegría le digo que se ha vuelto un hombre formal.
8: Eso se afirma.
5: Han publicado un libro suyo y ha tenido éxito. Con su talento, irse al fondo.
8: Mejor que haya cambiado. Que haya cambiado la opinión general.
5: No comprendo qué hará y de dónde sacará para vivir.
4: Tesman se preocupa de dónde salen los medios que se necesitan para vivir.
5: Bueno, estamos hablando del pobre Eckler Lothor, Gera.
4: ¿Ah? ¿Y qué le pasa?
5: Y ha gastado todo hace mucho, no... No podrá escribir un libro nuevo siempre. Las variantes son así. Y además, la gente, los parientes lo abandonaron hace años. Antes era la esperanza de la familia. Él mismo desvaneció toda esperanza. Ojalá el libro publicado lo ayude.
4: ¿Quién sabe? Allá arriba parece que lo han redimido.
5: Mejor. Le escribí Geda pidiéndole que nos visite esta misma noche.
8: Pero amigo... Por favor, usted había quedado de asistir esta noche a una reunión de caballeros solteros conmigo.
4: ¿Lo habías olvidado, Tessman?
5: Completamente.
8: Bueno, puede estar tranquilo, no vendrá. Estoy obligado a poner en conocimiento.
5: ¿Qué? ¿Por qué cree que no vendrá? No entiendo.
8: Es un nombramiento. No saldrá tan rápido. Porque, bueno, hay una oposición.
5: ¿De quién?
8: Es posible que la provisión dependa de eso. ¿De quién? Precisamente entre Elbert Lorbo y usted.
5: No, eso es imposible, absolutamente. Una falta de consideración. Yo soy un hombre casado. Geda y yo hicimos planes contando con eso. Tenemos deudas. Hasta tía Juliana me ha prestado el dinero. Se había prometido, fundados en esa esperanza, me lo habían prometido.
8: Bueno, puede llegar el caso, pero... Bueno, la plaza será para usted de todas maneras, tranquilo. Pero después de una oposición...
4: Mira, Tessman, eso será una especie de juego.
5: Claro. Pero querida Geda, ¿cómo puedes tomarlo a broma e indiferente?
4: No lo tomo con indiferencia. Espero con ansiedad el resultado.
8: Es conveniente que sepa cuál es su situación, señora Tempa.
4: Eso no cambiará mis propósitos.
8: Bueno, tengo que irme ya. Sigan bien, ¿eh? Después de mi paseo pasaré a buscarlo, Tessman.
5: ¿Cómo no?
4: Adiós, señor Black.
8: Adiós y muchas gracias.
4: Que lo veamos pronto. Bien. Me queda una manera de entretenerme.
5: ¿Así? ¿Con qué queda? ¿De veras?
4: Con mis armas, Jorge. Las armas del general Gabler.
1: En la sala hay una máquina de escribir y un estante con libros. Al lado del sofá hay una mesita sobre la cual se encuentra una caja abierta con armas. Se ve un revólver. Solo queda un ramo de flores de los muchos que había. Han pasado varios días. Atardece.
4: Buenas tardes, señor Brack. Lo voy a matar.
8: No me apunte usted, señora Tessman.
4: Eso pasa cuando se entra en las casas por caminos excusados.
8: Pero ha perdido usted el juicio. Dije por Dios esas locuras.
4: ¿Le di a usted? No. Entre usted, por aquí.
8: ¿Pero sobre qué puede disparar? Quisiera saberlo. Permítame, con cuidado, señora. La conozco. A ver, ¿por dónde está la caja? Aquí está. Por hoy, basta de bromas, ¿eh?
4: Ah, ¿y en qué quiere que pase el tiempo?
8: No ha recibido ninguna visita.
4: No, ni una sola. Todos nuestros íntimos están en el campo.
8: ¿Y Tessman? ¿No está en la casa?
4: Se marchó a ver a las tías de inmediato luego de comer.
8: Ajá.
4: No lo esperaba. Vino muy pronto usted.
8: Una tontería mía. Hubiera debido venir antes.
4: No hubiera encontrado a nadie. Estaba en mi cuarto acomodando cosas.
8: ¿Y la puerta no tiene una rendija para hablar?
4: No, se olvidó de hacerla. Tendremos que sentarnos aquí y esperar.
8: Procuraré tener paciencia, entonces. Vamos a hablar tranquilamente.
4: ¿No le parece que pasó una eternidad desde la última vez que hablamos?
8: ¿Así, entre nosotros, los dos, solos, digo? Deseaba que volviera feliz a casa.
4: Sí, durante el viaje deseaba lo mismo, volver a casa.
8: Pero Tessman en sus cartas decía que se divertían tanto.
4: ¡Él! cree que no puede haber nada más hermoso que husmear las bibliotecas y copiar viejos pergaminos. Ay, y esas cosas por el estilo.
8: Bueno, es su profesión en el mundo, ¿no?
4: Sí, sí que lo es, y por eso puede. Pero yo... Ay, querido Braque, me aburría mucho. Tanto tiempo sin encontrar una persona de nuestro círculo para poder hablar.
8: Parece una desgracia.
4: Y luego, lo más importante de todo...
8: ¿Qué?
4: Tener que estar siempre y eternamente con uno mismo.
8: Bueno, tarde o temprano, es así en todos los tiempos posibles.
4: Yo digo siempre y eternamente con uno mismo.
8: Uy.
9: Uy, uy. ¿Qué pasa? Uy, cuidado, que me costó trabajo traer estos libros.
8: A ver.
9: Suda, cántaro, Miela. Ayúdalo. Está usted aquí, Braque. No me dijo nada, Berta.
8: He entrado por el jardín.
4: ¿Qué libros traes?
9: Y revistas de mi especialidad. Las necesito. Hay que hacer el seguimiento.
4: Sí, eso es necesario. ¿Lo ve, Braque? Es un especialista.
9: Mira. El
4: ¿qué
9: último,
4: más? ¿Qué más?
9: Ahí está. El último libro de Ecker Lockwood. ¿Quieres ver lo que es, Eda?
4: No. Gracias, no. Bueno, quizá más tarde.
8: ¿Y qué le pareció? Cuente usted. Usted, que es especialista.
9: Bueno, lo he ojeado un poco. Me parece escrito con una seguridad notable. Antes no escribía así. Voy a guardar esto. Y luego me cambiaré la ropa. Me olvidaba, tía Juliana no vendrá a cenar contigo esta noche, Geda.
8: No hay prisa alguna, Tesman, ¿eh?
9: Entonces tengo tiempo de refrescarme.
8: Sí, claro.
4: ¿Por lo del sombrero no viene?
9: No, eso no. Tía Riena está muy mal.
4: Ah.
9: Debe quedarse a cuidarla.
4: Mm.
9: Tía Juliana se puso contenta de verte más exuberante.
4: Oh.
9: Enseguida vuelvo.
1: Ah. Ekelhard Lofborg es delgado y esbelto, de la misma edad que Tesman. Parece más grande. Pelo y barba negra. La cara pálida con algunas pecas. Y en la mano, la chistera con los guantes negros. Pasa, parado junto a la puerta, y se inclina.
9: ¡Uf! Querido Ekelhard. ¡Ah! ¡Cómo me alegro que nos volvamos a encontrar!
10: Gracias por tu carta, Tesman. ¿Puedo darle la mano, señora Tesman?
4: Bienvenido, señor Lofborg. No sé si los señores se conocen.
10: El señor Braque, si no me equivoco, el magistrado.
8: El mismo. Hace algunos años nos conocimos, sí, encantado de verlo, señor.
9: Bueno, puedes sentirte como en tu casa.
10: Bien.
9: He oído de tu intención para establecerte en la ciudad.
10: He comprado tu libro.
9: No tuve tiempo de leerlo.
10: Bueno, sí, esa intención tengo. Sí, quedarme aquí. Agradezco la gentileza. Ahórrate el trabajo de leerlo, no vale la pena. Se alaba mucho. Lo escribí para eso.
8: Bien pensado.
9: Pero Ekelhard, ¿de veras quieres?
10: Sí, quiero intentar de nuevo hacerme una posición desde el principio. Este manuscrito sí que valdrá la pena, es el verdadero. En él soy yo.
9: ¿Sí? ¿Y qué clase de libro es?
10: La continuación del libro nuevo.
9: Pero si llega hasta nuestro día, ¿no? No entiendo.
10: Claro, trata del porvenir.
9: Pero no sabemos nada del porvenir.
10: No sabemos, pero pueden decirse una porción de cosas. Aquí verás.
9: Esa no es tu letra.
10: Lo he dictado. Se divide en dos partes. La primera trata las potencias culturales del porvenir. Y la segunda, de la marcha cultural del porvenir.
9: Ah, es extraño. A mí no se me hubiera ocurrido nunca escribir sobre eso, la verdad.
10: Lo traje porque quería leerte algo esta noche.
9: Esta noche tengo compromiso con Braque, una fiesta en su casa.
10: Bueno, lo leeremos otra vez, no hay prisa alguna. Entonces, me retiro.
8: Pero, espere, ¿no quiere hacer el honor de venir con nosotros?
10: No puedo, le doy las gracias.
8: Pero, hombre, venga, seremos un grupo selecto, un pequeño grupo.
9: Bueno, sí.
8: Habrá alegría, como diría la señora Eda Tesman. Podría llevar su manuscrito y leérselo a Tesman. Tengo varias habitaciones.
9: Sí, podríamos hacerlo.
4: Pero querido, ¿y si el señor Lofborg no quiere y prefiere quedarse aquí y cenar conmigo y con la señora Elfstedt?
10: Con usted, señora.
9: Ah, y con ella, sí, sí, hoy la encontré de pasada.
4: ¿De veras?
9: Sí.
4: Sí, vendrá aquí. Por eso es casi necesario que se quede.
9: Es verdad. Muchas gracias, señora. Entonces, me quedo.
8: Muy bien.
1: Brack y Tessman se dirigen a la antesala donde está el ponche. Mientras beben, charlan. Hedda se acerca al señor Lofborg y le muestra fotos. Él se sienta en una silla de espaldas a la antesala.
4: Si no le aburre...
5: Esto sí que
4: es... Señor Lofborg, sí. Le muestro el álbum de fotos. Venga, siéntese.
9: Permiso.
4: Sí, Tessman y yo, al volver del viaje, hicimos una excursión al Tirol. ¿Ve usted estas rocas?
9: Sí.
4: Es el grupo de Ortler. Ay, Tessman lo anotó debajo. Grupo de Ortler cerca de Meran.
9: Te contemplo, Hedda Gabler.
4: Silencio. Silencio. Así me llamaba en otro momento, cuando nos conocimos.
9: Y de ahora en adelante tengo que acostumbrarme a no decir Hedda Gabler.
4: Sí. Tiene que acostumbrarse. Y cuanto antes, mejor.
9: Hedda Gabler casada. Y con Jorge Tessman. ¿Pero cómo pasó? ¿Has caído?
4: Sí. Así es la vida. Bueno, habré caído. De eso ni una palabra.
9: ¿Qué quieres decir?
5: Bueno, listo el ponche. Ah.
4: Viene Tessman, cállate.
9: Sí.
4: Y esto, señor Lofborg, es el valle de Ampezzo.
9: Ah, muy bien.
4: Ay, mire usted las cimas de las montañas. ¿Cómo se llamaban estas?
5: A ver, deja ver. Ah, son las Dolomitas. Oye, Hedda, venía a preguntarte si quieres un poco de ponche. Para ti al menos. ¿O quieres pitillos?
4: Sí, sí, gracias. Y tráeme un par de pasteles. Pitillos no.
5: Bah, está bien, querida, cómo no.
9: Respóndeme, Hedda. ¿Cómo has podido hacerlo?
4: Si continúa tuteándome, no podremos seguir hablando.
9: ¿Estando solos?
4: No. Puede pensarlo, pero no decirlo.
9: Ah, ya comprendo. Eso ofende su amor por Tessman.
4: ¿Amor? Sí que es usted gracioso.
9: De modo que amor no.
4: Pero tampoco infidelidad. De eso no quiero saber nada.
5: Querida.
4: Silencio.
5: Bueno, aquí están las cosas. Dejo la bandeja aquí sobre la mesa. Yo sirvo. En realidad es un placer tan grande servirte, Hedda.
4: Ay, pero has servido las dos copas. Y el señor Lofborg no quiere.
5: Pero en breve vendrá la señora Epstead. ¿Te habías olvidado de ella?
4: Ay, estamos muy entretenidos mirando el álbum. ¿Te acuerdas de este pueblecito?
5: Sí, donde pasamos la noche. Y mira, Eckler, en realidad podrías haber estado. Bueno, ahora vuelvo.
9: Sí.
4: Y nos encontramos esos veraneantes tan alegres.
9: Hedda, contésteme una sola cosa. ¿No había amor en sus relaciones conmigo?
4: No sé si era amor realmente aquello. Parece como de dos buenos camaradas. En aquel tiempo, dos amigos íntimos. Usted era franco.
9: Usted quería que lo fuese. Entonces, ni un soplo de amor.
4: Cuando pienso en aquello, había algo atractivo, de valentía, en esa intimidad secreta, en aquella amistad de la que nadie tenía idea.
9: ¿Verdad que sí, Hedda? Cuando por las tardes subía a la casa del general que leía los periódicos de espaldas a nosotros, mirando la ventana.
4: Y nosotros, en el sofá de la esquina.
9: El mismo periódico ilustrado.
4: A falta de álbum.
9: Y yo le confesaba todo de mi vida y mis cuestiones. ¿Qué poder había? Digo, en usted que me forzaba a confesárselo todo. Aquellas preguntas.
4: ¿Cree que hay un poder en mí?
9: Claro, claro, no tiene explicación. Usted hacía muchas preguntas embozadas. Con tanta naturalidad lo hacía.
4: Usted comprendía bien. Usted las contestaba.
9: Eso es, sí. Pero no había amor en esas relaciones. No era como purificarme cuando yo me refugiaba en usted con mis confesiones. ¿Qué la movía a usted? ¿Por qué no seguimos?
4: ¿Le parece tan inexplicable? Una mujer secretamente quiere mirar un mundo del que no debe saberse nada. Era asomarse a otra vida. Y terminamos por culpa de usted.
9: Pero usted fue quien rompió conmigo.
4: Cuando podían entrar en peligro inminente nuestras relaciones, quiso abusar de su camarada. Avergüénzate, Ejler Flossborg.
9: ¿Por qué no lo tomó en serio? ¿Por qué no disparó como decía?
4: Tengo mucho miedo al escándalo.
9: Sí, sí, Hedda. En el fondo es usted cobarde.
4: Atrozmente cobarde. Pero para usted fue una felicidad. Y ahora se ha consolado allá arriba en casa de los Elfsted.
9: Ya sé lo que le ha confiado Thea.
4: ¿Le dijo algo de lo nuestro?
9: Ni una palabra. Es demasiado tonta para comprender esas cosas.
4: Ella es tonta. Y yo, cobarde. Ahora quiero confiarle una cosa.
9: ¿Qué?
4: El no haber tenido valor para matarle no fue mi mayor cobardía aquella noche.
9: Hedda Gabler. Ahora veo el fondo oculto que había en nuestra camaradería. Tú y yo. De modo que era el impulso de vida que había en ti. Lo que...
4: Guárdese usted. No crea semejante cosa.
1: Comienza a oscurecer. Berta hace pasar a la señora Elvsted a la sala. Hedda cierra con ira el álbum.
4: Ay, por fin, querida Thea. Pasa, pasa. Ay, no imaginas con qué impaciencia te esperaba. Ustedes ya se conocen. Allí en la antesala están Tessman y Brack tomando ponche. Toma asiento, querida Thea.
7: Paso a saludarlos, Hedda, y luego me siento aquí con ustedes.
4: No hace falta, querida Thea. Se marchan enseguida a la casa de Brack. El señor Lovebord se queda con nosotras. Ven. Quiero estar sentada entre ustedes dos.
7: Como tú quieras. Qué bien. Qué bien se está acá.
9: ¿No es un encanto mirarla?
4: Nada más que mirarla. Pues... tus cabellos son hermosos, Thea.
9: Thea y yo somos verdaderos camaradas. Creemos incondicionalmente el uno en el otro y hablamos con total franqueza.
4: Sin embosos, señor Lovegood.
7: Ay, qué feliz soy, Hedda. Dice que he despertado en él el entusiasmo.
9: Y el valor que tiene, señora Tessman. Un enorme valor en lo que se refiere a un camarada.
4: Valor, valor. Quien lo tuviera.
9: ¿Y qué pasaría entonces?
4: Se podría vivir la propia vida. Thea, tienes que tomar una copa de ponche.
7: No, gracias. No bebo esas cosas. Él tampoco.
9: No, yo tampoco, gracias.
4: ¿Y si yo lo quisiera? ¿Tengo poder sobre usted?
9: No importaría. En esta materia, ¿no?
4: Debería hacerlo por usted mismo. Por la gente. Pueden pensar que no es libre, que no se siente seguro de sí mismo.
7: Ay, pero Hedda, por favor, deja ya, por Dios.
9: La gente crea lo que quiera creer, no importa ahora.
7: Eso, ¿verdad?
4: Lo he visto claro hace un momento en Brack. Sonreía burlón.
9: No me atrevía a ir a la mesa con ellos. Prefería charlar con usted, Hedda.
4: Y miraba de soslayo a Tessman porque no se atrevía a ir a su reunión.
9: Dice que no me atrevía. Vaya él, que lo tome como quiera. Me quedo con usted y con Thea.
4: De modo que inconmovible, firme para siempre. Así debe ser un hombre. Te lo decía esta mañana, Thea, cuando estabas asustada.
9: ¿Asustada?
7: Ay, pero Hedda...
4: Hedda. No había necesidad que corrieras de aquí para allá con un miedo semejante. Ahora podemos estar los tres contentos.
9: ¿Qué es esto, señora Tesman?
4: Dios mío, Hedda. Tranquila. Te está viendo el antipático Brackley.
9: Oh, aunque temblando de miedo por mí.
4: Ay, Hedda, qué desgraciada me has hecho.
9: Esa era la manera que el camarada tenía que creer en mí.
4: Amigo, escúchame antes y no bebas.
9: Ah, me tomo la copa de ponche.
4: Ay, no.
9: Y ahora otra más.
4: No.
9: A tu salud, Thea. Y a la suya, señora Tesman. Doy gracias. ¡Viva la verdad!
4: ¿Pero cómo es posible que hayas querido esto? ¿Quererlo yo? ¿Estás loca? Bueno, pare. Piense que debe ir a la fiesta del Brack.
7: No,
4: no. No, no, no, por favor. Están mirando.
9: Oye, Thea. Sé franca ahora. ¿Sabe el juez que viniste detrás de mí?
4: Hedda. Oye, lo que me pregunto.
9: ¿Estaba convenido entre los dos el que vinieras a la ciudad para velar por mí? ¿Acaso el juez mismo te lo ha indicado? ¿Te no me necesitaría otra vez en el despacho o en la mesa de juego?
4: No, no, por...
9: ¡Viva el viejo juez de paz! ¡Otra copa más!
4: No, por ahora, no, basta. No. Tiene que ir con ellos y leerle a Tesman su libro nuevo.
9: Ah, fue una tontería haber tomado así la cosa, Thea. Mi querido camarada, si una vez me caí, ahora he vuelto a levantarme. Y con tu ayuda, Thea.
4: Gracias, Dios mío.
11: Ha sonado nuestra hora, señor. Tenemos que irnos ya, señora Tesman.
9: Y la mía también, señor Brack. Usted tuvo la amabilidad de invitarme.
4: No vayas, Lobur. No vayas. No vayas.
7: Tengo que pellizcarte para que te calles. Te están oyendo, Thea.
4: ¡Ay! ¡Ay!
11: Entonces, ¿viene con nosotros? Me alegro en el alma.
9: Llevo el manuscrito. Quiero enseñarte algunas cosas antes de entregarlo.
12: Será muy agradable, querida Hedda. ¿Cómo irá a su casa la señora Ersted?
4: Ya se arreglará.
9: Yo volveré a buscarla. A eso de las 10. ¿Es buena hora, señora Tesman?
12: Todo arreglado. Pero a mí no me esperes tan temprano, Hedda.
4: Ay, querido, puedes quedarte todo el tiempo que quieras, no, señor Loborg. Espero aquí hasta que usted vuelva, ¿sí?
9: Naturalmente, señora Ebsen.
11: Y ahora, señores, en marcha hacia el placer. Sí. Creo que habrá alegría, como dice una hermosa señora.
4: Si la señora hermosa pudiera estar allí invisible para oír sus bromas.
12: Ay, Hedda, eres admirable. Bueno, nos vamos. Adiós.
11: Nos vamos, señoras mías. Adiós. Hasta luego.
9: A eso de las 10, Thea, vengo a acompañarte. Adiós.
4: Hedda, ¿qué va a pasar aquí? A eso de las 10 vienen, lo estoy viendo, con hojas de parra en la frente, apasionado y audaz. Ha recobrado el poder sobre sí mismo. Es un hombre libre para toda la vida.
7: Oh, señor. Ojalá viniese como tú lo ves, Hedda.
4: Ay, vendrá, sí. Puedes dudar lo que quieras. Yo creo en él. Vamos a probarlo.
7: ¿Tú te propones algo, Hedda?
4: Sí, tienes razón. Quiero tener una vez en la vida poder sobre el destino de una persona. No lo tengo ni lo he tenido nunca.
7: ¿Sobre tu marido?
4: ¿Eso valdría la pena? Oh, si comprendieras lo pobre que soy. Y tú tienes que poder ser muy rica. Me parece que te voy a cortar el pelo.
7: Ay, suéltame, Hedda. Te tengo miedo. Como antes.
13: Con permiso, señoritas. La mesa del té está puesta en el comedor.
4: Bien, allá vamos.
7: No, no, no, no, no, no. Prefiero irme sola a casa. Y ahora mismo.
4: No seas absurda. Primero tomarás el té, lo cuela. Y a las 10 vendrá Echler Lofborg a buscarte con hojas de parra en la frente. Vamos, Thea.
1: La misma sala. Corridas las cortinas. Una lámpara con la luz baja. en la estufa el fuego casi apagado. La señora Elvsted descansa recostada en la butaca envuelta en una manta. Hedda está durmiendo, acostada vestida en el sofá y tapada con un cobertor. Thea se levanta y escucha atenta y se lamenta bajito. Amanece.
7: ¡Oh, Dios! ¡Todavía no!
13: Permiso.
7: ¿Qué? ¿Ha venido alguien?
13: Sí, una muchacha acaba de traer esta carta.
7: ¿Una carta? Démela usted.
13: Es para el señor doctor, señora. La trajo la chica de la señorita Tesman. La pondré sobre la mesa. Será mejor darle más luz al quinqué lámpara.
7: Apáguela, ya debe estar por clarear.
13: Ya es día claro, señorita.
7: ¿Día claro? ¿Cómo? ¿Y todavía no ha vuelto?
13: Yo suponía que pasaría así. ¡Oh, Dios!
7: ¿Lo suponía antes?
13: Sí, cuando se fueron. De ese señor se ha hablado bastante antes.
7: ¡Ay, no hable alto! Se puede despertar la señora Tesman.
13: ¡Ay, sí! ¡Que duerma la pobre! ¿No quiere que eche más grasa?
7: A la estufa, no. Gracias. Por mí, no.
13: Entonces... está bien, me voy de puntillas.
7: ¿Qué pasa? Ah, la criada que ha entrado a dejar una carta para Tesman. ¿Qué hora es? Las 7 de la mañana. ¿A qué hora ha venido Tesman? No ha venido todavía. No ha vuelto nadie. ¿Pudiste dormir, Hedda? Sí. Y nosotras esperando en vela hasta las 4. Podíamos no esperarlos. Yo no he podido dormir absolutamente nada. No podía, Hedda, imposible. ¿Pero por qué tienes miedo?

0: Joseph Lovport
1: también allá con hojas de parra y leyendo el libro.
0: Ay, pero si ni tú crees lo que dice Hedda, por favor.
1: Eres tontuela, Thea. Y tienes aspecto de mortalmente cansada.
0: Oh, sí, sí, sí. Lo soy y estoy realmente agotada.
1: Pero ve a mi alcoba y duerme un rato en la cama. Si hay novedad, te aviso.
0: Ay, no puedo dormir. Pero seguro me avisarás, Hedda. Siendo así, sí, voy a intentarlo.
1: Ay, abro las cortinas y que entre la luz del sol. Ay, voy a mirarme en el espejo. ¡Berta!
2: ¿Quiere usted algo, señorita?
1: Sí, eche más brasa a la estufa, tengo frío.
2: Sí, señorita. En un rato hará calor con tanta leña. Arderá enseguida. Ha sonado el timbre de la puerta de calle, señorita.
1: Vaya usted y abra. Yo cuidaré de la estufa.
2: Ya.
1: Buenos días.
3: Buenos días.
1: Tienes aspecto cansado y serio, Tesman.
3: Queda, por Dios, tan temprano levantada, pensé que dormías.
1: No hables tan alto, que en mi cuarto duerme la señora Elsted. Nadie vino a buscarla.
3: Ah.
1: Ha pasado aquí la noche. Se habrán divertido.
3: ¿Y no estaba así intranquila por mí? Él le comenzó a leer trozos de su obra. No imagina, Hedda, lo que es esa obra. Lo más maravilloso que se haya escrito jamás. Te confieso que cuando terminó de leer, sentí algo indigno.
1: No, eso no me interesa. ¿Algo indigno? ¿Qué?
3: Sentí envidia que Eckler pudiera haber escrito una cosa semejante, figúrate.
1: Sí, me lo figuro.
3: Con ese valor está perdido sin remedio, Hedda. Era una bacanal eso.
1: ¿Tenía hojas de parra en la frente?
3: No lo vi. Pronunció un discurso largo y confuso a la mujer que lo había inspirado durante el trabajo. Así decía Eckler. No dijo su nombre.
1: ¿Y quién sería?
3: La señora Epstein, que ya lo verá, fue ella. Salimos juntos, los últimos, se lo había bebido demasiado y lo acompañamos. Ahí viene lo curioso, más bien triste. Me avergüenza contarlo por Eckler. Me demoré 2 minutos y a Eckler se le cayó el manuscrito, trozos de papel tirados en la calle.
1: ¿Y qué pasó? Quiero saberlo. Me tienes en vilo.
3: Y no se lo digas a nadie, Hedda.
1: No.
3: Prométemelo. Esto encontré.
1: ¿El paquete que traías, eh? ¿No es ese?
3: Sí. Su manuscrito precioso e irreemplazable. Qué triste es.
1: ¿Por qué no se lo devolviste enseguida?
3: No me atreví. Si vieras el estado en el que estaba.
1: No se lo contaste a nadie. Nadie sabe que tienes esos papeles. El manuscrito de Eckler Lovecraft.
3: Nadie, y nadie debe saberlo. No volví a hablar con él. De pronto desapareció con otros que andaban en la calle. Y Bragg se fue con ellos también.
1: ¿Y tú? ¿Dónde estuviste?
3: Y me fui con otros muchachos alegres a tomar café a la casa de uno. Luego que descanse un poco le devolveré los papeles a Eckler.
1: No se los eche inmediatamente.
3: ¿Por qué?
1: Digo. No, quiero leerlo un poco antes.
3: No, querida Hedda, no. No puedo hacerlo. Imagínate cómo se despertará. ¿No?
1: ¿No puedes? ¿No se puede escribir una cosa así por segunda vez?
3: No lo creo, no. Respiración se... Se va a desesperar y no tiene copia, no.
1: Sí, debes tener razón. Aquí tienes una carta para ti.
3: ¿Para mí? ¿De tía Juliana? ¿Qué puede ser? Pues dice que la pobre Rina se está muriendo y que tengo que darme prisa si quiero verla antes de morir.

0: Por, corro allá, ¿no? Podría venir conmigo, querida Hedda, conmigo.
1: Ay, no, no, no, no me pidas eso. No me gusta ver nada que huela a enfermedad y muerte. Era de esperar que ocurriese, ya estaba muy mal. Corre, no te preocupes.
0: Sí.
2: Permiso, el señor Brack está ahí, pregunta si puede entrar.
0: No, no, ahora no, no, no, no puedo recibir a nadie.
1: Yo sí puedo. Dígale al señor Brack que pase.
2: Bien, señorita.
1: El paquete lo guardaré entre tanto en el estante de libros del escritorio.
0: Bueno.
3: Buenos días. Pero qué manera de madrugar tiene usted, señora. ¿Ya se marcha, Tesman?
0: Sí, debo ir a la casa de mis tías. La enferma pobre está mal y necesariamente debo ir.
3: Oh.
0: La pobre tía Rina se está muriendo.
3: No, no, no, no se detenga por mí ni en un momento tan serio.
0: Tengo que correr. Adiós.
3: Adiós, adiós.
1: Ay, esta noche ha sido más alegre en su casa, parece.
3: No me he desnudado todavía. ¿Qué le contó Tesman?
1: Y cosas aburridas. Que tomó café no sé dónde. Otros se dispersaron.
3: Tesman es un alma inocente realmente, señora.
1: Bien lo sabe Dios. ¿Qué ha pasado?
3: No deja de tener su importancia.
1: Bien. Sentémonos, querido Brack. Así puede contar a sus anchas.
3: Yo tenía razones especiales para seguir el rastro de mis convidados durante la noche.
1: ¿Entre ellos estaba Ehlert Lofborg?
3: Tengo que confesar que sí, estaba.
1: Ajá.
3: ¿Sabe dónde él y otros pasaron el resto de la noche?
1: Me da curiosidad. Si es que puede decirse, dígalo usted.
3: Sí. Fueron a una soirée muy animada, de las más alegres.
1: Más detalles.
3: Lofborg había recibido una invitación.
1: Ajá.
3: Lo sabía yo a ciencia cierta.
1: Ajá.
3: Pero lo había rechazado. Usted sabe que se ha transformado en un hombre distinto al de antes.
1: Sí, allá arriba, en casa de los Elfsted.
3: Sí.
1: A pesar de eso, fue.
3: Así son las cosas. Esta noche en mi casa le vino la inspiración.
1: Sí, parece que estuvo inspirado.
3: En alto grado. Y en ese estado tenía otros propósitos. Nosotros, los hombres, no somos tan firmes como debiera ser en nuestros principios.
1: Usted es sin duda una excepción, señor Brack. Oh. De manera que Lofborg...
3: El fin de la fiesta fue a parar al salón de la señorita Diana. Ella daba la soirée. Para un grupo de selectos amigos y adoradores.
1: Esa Diana, ¿es una de pelo rojo?
3: Sí, sí, la misma, esa, sí. Es cantante, cazadora de caballeros. Habrá oído hablar de ella.
4: Lofborg era uno de sus protectores más entusiastas en sus buenos tiempos.
1: ¿Y cómo terminó la cosa?
4: Poco amistoso. Primero con cariño y luego en vías de echarlo.
1: ¿Contra Lofborg?
4: Sí, él decía que le habían robado, ella o sus amigas, su cartera desapareció. Y algo importante, produjo un escándalo tremendo, sí, una pelea entre todos. Afortunadamente, llegó la policía. Le saldrá caro al loco Lofborg la broma. Se resistió violentamente y le pegó un guardia. Lo llevaron a la prevención.
1: ¿Cómo? ¿Pero por dónde lo sabe usted ya?
4: Por la misma policía.
1: Eso ha pasado y no llevaba hojas de parra en la frente.
4: ¿Qué dice, señora?
1: ¿Por qué espía a Lofborg?
4: Se instruye un proceso y salía de mi casa. No puedo serme indiferente.
1: ¿Habrá un proceso?
4: Sin duda. Que sea lo que él quiera, ¿no? Como amigo de la casa estoy obligado a enterarlos a ustedes de sus aventuras nocturnas.
1: ¿Por qué eso, Brack?
4: Tengo la sospecha que quiere utilizarla a usted como escudo protector.
1: No, no es verdad. ¿Cómo se le ocurre eso?
4: No estamos ciegos, señora Tema. Ya verá. La señora Elves no se irá.
1: Si hay algo entre los dos, hay otros sitios donde pueden verse.
4: No en una familia. De aquí en más, todas las puertas se cerrarán para Lofborg.
1: Yo cerraré la mía. Y es una familia decente. Usted lo ordena.
3: Sería penoso que entrara en esta casa deslizándose como extraño.
1: En el triángulo.
3: Perfectamente. Sería como quedar sin hogar para mí.
1: De modo que único gallo en el corral. Ese es su objetivo.
3: Sí. Ese es mi objetivo. Y para conseguirlo, lucharé por todos los medios.
1: Los medios que dispone. Ay, usted parece un hombre peligroso.
3: ¿Usted lo cree así?
1: Sí, empiezo a creerlo. Cuando llega el momento, ataca. Me alegro que no tenga usted poder sobre mí.
3: Puede que tenga razón. ¿Quién sabe si yo sería capaz de abusar?
1: Eso suena casi como una amenaza, señor Brack.
3: No, no, nada de eso, no. El triángulo debe ser fortalecido y defendido a voluntad.
1: También pienso así.
3: Ya dije que lo que tenía que decir. Así que debo irme para casa. Adiós, señora. Mire que salgo por la puerta de cristales, ¿eh? El camino es más corto.
1: ¿Se va usted por el jardín? Y además entra y sale por una puerta excusada.
3: Muchas veces las puertas excusadas pueden ser muy interesantes, señora.
1: ¿Cuando hay tiros? ¿Quiere decir?
3: Nadie tira contra un gallo pacífico.
5: Hedda cierra la puerta de cristales. Ojea el manuscrito de Englert. Oye a Berta. Pone a resguardo bajo llave el escrito. Entra violento Englert y al ver a Hedda, se domina y saluda.
1: ¿Usted aquí, señor Lothborg? Un poco tarde para acompañar a Thea.
6: Y temprano para visitarla a usted. Le pido mil perdones. En donde se hospeda Thea me han dicho que no volvió aún. Supuse que estaba aquí.
1: Se enteró bien. ¿No notó algo raro en la gente? Como si supiera.
6: Es verdad. La arrastro conmigo en mi caída. ¿Tesman se ha levantado?
1: No creo.
6: ¿A qué hora vino?
1: Muy tarde. Muy. Dijo que había sido muy alegre la fiesta en casa de Brack.
6: Nada más le dijo. ¿No le ha contado nada?
1: No, no lo creo. ¡Oh, Lubor! ¡Por fin!
6: Sí, por fin y demasiado tarde. Soy hombre perdido sin remisión.
7: No digas eso. No quiero saber nada, ni oír nada.
1: Quizás prefiere hablar con ella a solas. En ese caso, me iría.
6: No, quédese, se lo ruego. Usted también. Tea, no es de las aventuras de la noche que quiero hablar.
7: ¿De qué, entonces? ¿De qué?
6: Nuestros caminos. El tuyo y el mío tienen que separarse.
7: ¿Separarse? Ya lo sabía yo.
6: Porque en adelante ya no te necesito.
7: ¿Y eres capaz de decirme eso, no? ¿No necesitarme más? No podré seguir ayudándote. No podremos continuar trabajando juntos.
6: Tengo el propósito de no trabajar más.
7: ¿Y qué voy a hacer de mi vida ahora? ¿Pero cómo será posible?
6: Como si nunca me hubieras conocido. Intentar seguir viviendo, Thea. Debes volver a tu casa.
7: No, eso... Eso nunca. Allí donde estés estaré yo. No dejo que me despidas de esa manera aquí, a tu lado. Debo quedarme cuando salga el libro.
6: Sí, mi libro y Thea, sí. Sí, eso es.
7: Siento que es así. Tengo el derecho de estar a tu lado cuando aparezca. Quiero ver la gloria y estimación que caen sobre ti y la alegría compartirla.
6: Thea, nuestro libro no se publicará jamás. No puede publicarse.
7: Egler, ¿qué has hecho con los papeles? ¿Dónde los tienes? Quiero saberlo.
6: Los papeles los he rasgado en mil pedazos.
7: No.
1: Pero no es verdad.
7: ¿Qué? No.
6: Dice que no es cierto.
1: Sí, será. Si usted lo dice. No, pero Parece incomprensible.
6: Sin embargo, es verdad.
7: ¡Ay, Dios mío! Rasgado tu propia obra.
6: Rasgado mi vida. Por tanto, puedo rasgar la obra de mi vida. Sí, sí, ya lo oyes en mil pedazos.
7: No.
6: Los arrojé al fiordo mar adentro.
7: No puede ser.
6: Que se agiten con el agua fresca, el viento, el mar, la tempestad. No. Luego se hundirán cada vez más hondo y más hondo, como yo, Tea.
7: Eso de rasgar un libro me parecerá como haber matado a un niño.
6: Tienes razón, sí. Una especie de infanticidio.
7: Ay, ¿cómo pudiste? Yo también tenía derecho al niño.
1: El niño.
7: Se acabó todo. Se acabó todo. Ahora me voy, queda.
1: Pero no te irás de la ciudad.
7: No, no sé lo que haré. Veo todo tan oscuro ante mí. Tan...
1: ¿No la acompaña usted, Lovborg?
6: ¿Yo? ¿Por las calles?
1: Sí.
6: ¿Quiere usted que la gente la vea conmigo?
1: No, no, no, no sé qué ha pasado esta noche, pero... ¿No puede arreglarse?
6: No lo creo. Lo peor es que ya no puedo volver a empezar. Me faltan el valor y las fuerzas necesarias.
1: La pobre loquilla ha puesto su mano en el destino de un hombre... ¿Cómo pudo ser tan despiadado con ella? Destrozarle lo que ha dado sentido a su vida. Eso no es ser despiadado.
6: A usted puedo decirle la verdad, Hedda. Prométame que nunca Tea lo sabrá.
1: ¿La verdad?
6: Sí.
1: Tiene usted mi palabra. Nunca le diré lo que va a confiarme.
6: No los rasgué ni los tiré al fiordo. Pero los he destruido de arriba abajo.
1: No lo entiendo. ¿Dónde están entonces?
6: Tea dijo que era un infanticidio. Pero el matar a un hijo no es lo peor que puede hacer un padre.
1: ¿No es lo peor?
6: Suponga que un hombre así al amanecer, después de una noche de orgía, llega a su casa y le dice a la madre... Óyeme, estuve en varios sitios y nuestro hijo ha desaparecido sin que me diera cuenta. El diablo sabe en qué manos habrá ido a caer, quién lo agarró.
1: Pero es un libro, al fin y al cabo.
6: En el libro estaba el alma pura de Tea. Comprenderá que todo ha acabado.
1: Sí, lo comprendo. ¿Qué camino quiere tomar ahora?
6: Ninguno. Quiero acabarlo todo, cuanto antes mejor.
1: Herr Lovborg, escuche.
6: Sí.
1: ¿Podría usted cuidar de que sea con belleza?
6: Con belleza. Con hojas de parra en la frente, como creía usted.
1: No, no, eso no. Pero que sea con belleza. Adiós. Ahora debe irse y no volver.
6: Adiós, señora. Y salude a Tesman de mi parte.
1: Espere, quiero que lleve un recuerdo mío. ¿Recuerda?
6: Esto. Esto es el recuerdo. Un arma.
1: ¿No la reconoce? Estuvo dirigida contra usted.
6: Debió usarla entonces usted.
1: Pues bien. Úsela usted ahora.
6: Gracias. Adiós. Hedda Gabler.
1: Y solo con belleza, Herr Lovborg. Prométamelo usted.
6: Prometido, Hedda.
5: Hedda busca el paquete con el manuscrito y se acerca a la estufa. La abre y tira papeles al fuego, furiosa.
1: Quemo a tu hijo, Tea.
5: Mientras,
1: tú.
5: Murmura.
1: La del pelo rizado. El hijo tuyo. Y de Grandorborg. Ahora lo quemo todo. Ahora quemo al niño. Lo quemo. Lo quemo. Lo quemo todo. El hijo tuyo. El hijo tuyo y de Grandorborg. Lo quemo.

0: Han pasado varios días. Es de noche. Casa de Tessman. La sala está a oscuras. Hedda, vestida de negro, se encuentra conversando con Jorge Tessman.
1: Estoy muy preocupado por Esler Lockwood.
2: ¿Le ha pasado algo? ¿No lo has encontrado en su casa?
1: No. Me encontré a la señora Esther y me dijo que a la mañana estuvo aquí y dijo haber destruido el manuscrito. Estaba mal de la cabeza, Hedda. ¿Por qué no le dijiste que estaba acá? ¿Se lo hubieras dado?
2: No se lo di. Ni le dije nada. ¿Le dijiste a Tea?
1: No, nada. Pero dámelo y ya mismo se lo llevo. Debe estar desesperado. Temo que haga una locura aún más destructiva.
2: No lo tengo. No está.
1: ¿Eh?
2: Lo he quemado. Lo quemé todo.
1: ¿Qué?
2: Todo.
1: ¿Qué? ¿Pero qué?
2: Todo.
1: ¿Cómo quemado el manuscrito de creerlo vos?
2: Así es. Y no grites tanto. Que puede escuchar la criada.
1: ¿Pero te das cuenta de lo que hiciste? Violar un depósito. Dile a Brack.
2: Mejor no hables con nadie de esto. Lo hice por ti, Tessman.
1: ¿Cómo? ¿Por mí? ¿Y cómo te vino ese pensamiento? Una cosa tan inaudita.
2: Dijiste que sentías envidia por su escrito. Que era excelente.
1: Sí.
2: No podía soportar el pensamiento de que otro fuese más que tú.
1: Sí, pero no lo dije literalmente, no lo pensaba así, era admiración. En esa forma nunca había sentido tu cariño, Hedda, nunca.
2: Será mejor que lo sepas en este tiempo. Puedes preguntarle a tía Juliana, ella te lo explicará.
1: Pero Dios, ¿será posible, señor? Pero
2: no, puede abrirte la criada. No grites.
1: Sí.
2: Yo perezco. Es ridículo, Jorge.
1: Bueno, la cría desperta. ¿Qué es ridículo? Que mi corazón esté alegre. Tía Juliana tiene que saberlo y todos que me llamaste Jorge. Qué contenta se va a poner la tía Juliana. Lo de los papeles no debe saberlo nadie, ¿no? Hedda, que me quiera así tanto. Debo contárselo a todos. Eso del manuscrito es terrible. Yo sé que es terrible pensar en lo que será del pobre Eckler.
3: Temo que le haya ocurrido una desgracia a Elkert. Tengo un miedo terrible. Circulan por la ciudad los rumores más increíbles sobre él. Todos murmuran. En la pensión todos murmuran.
1: ¿Qué?
2: ¿Y qué dicen en la pensión?
3: No, nada en limpio. Cuando entré se callaron. Y estoy segura que hablaban de él y de algo de un hospital. Y fui a su casa a preguntar. No podía soportar la duda. Tanta incertidumbre.
1: Bueno.
3: Y nadie sabe nada.
1: Bueno, podría ir por la ciudad y preguntar.
2: No te metas con eso ahora.
4: Permiso.
2: Sí.
4: Tenía que venir esta noche a su casa, Stefan. He recibido su noticia.
1: Querido Brackett. Es triste lo de mi tía, pero para mejor, ya no tiene dolor.
4: Ha pasado algo más. Triste también, según se mire.
1: Pero hombre, hable usted, por Dios, hable.
4: Por desgracia, Elger Lockford ha sido llevado a la casa de socorro.
3: No.
1: ¿Cómo?
3: Ay, no.
4: Ya debe estar en agonía.
3: ¡Ay, Dios mío! Y nos separamos sin reconciliarnos, Hedda.
2: Tan pronto, pues, Tea. No es posible.
3: Ay, debo verlo vivo todavía.
4: Es inútil. No permite que nadie entre a verlo.
3: ¿Qué le ha ocurrido?
1: No habrá sido el mismo.
2: Sí, ha sido. Estoy segura de ello.
1: Hedda, ¿cómo puede?
4: Por desgracia, ha adivinado usted.
3: Ay, pero eso es horrible.
2: ¿Se ha pegado un tiro?
4: También adivinó eso usted, señora.
1: El mismo.
3: ¿Qué hora ocurrió?
4: Esta tarde, entre las 2 y las 3. Supongo que en su habitación lo hizo. No sé exacto dónde fue. Se había pegado un tiro en el pecho.
2: ¿En el pecho? No. De manera que no fue en la sien. Ay, sí, sí, no, está bien, nada, nada.
1: ¿Y la herida es muy grave?
4: La herida es mortal.
3: Sí.
4: En este momento quizás ya haya fallecido.
3: Ay, sí, sí. Me lo dice. Me lo dice el corazón. Todo se acabó, Ojeda.
2: ¿Y usted, Brack? ¿Cómo supo?
4: Uno de la policía me lo dijo. Justo tenía que hablar con él.
2: Por fin, una acción bella.
1: Por Dios, pero ¿qué dice, Heda?
2: Digo que hay belleza en esa muerte. Eckhart Lofborg ha pasado cuenta consigo.
3: Pero ¿cómo puedes hablar de belleza?
2: Ha tenido el valor para hacer lo que debía hacerse, saldar con uno mismo.
3: Dios, no fue así como ha pasado. Lo hizo en un momento de locura.
1: En un rapto de desesperación lo ha hecho. Heckler se fue de este mundo sin dejar su obra y ser inmortal.
3: Lo mismo que la locura de rasgar su manuscrito, destruirlo. Nuestra obra.
4: ¿El manuscrito de su obra lo rasgó? Pero eso es muy extraño.
3: Si pudiera recomponerse. ¿Acaso pueda, señor Tessman?
1: Sí.
3: Guardé las hojas sueltas que traía consigo cuando meditaba. Las tengo. Yo las tengo.
1: ¿Las conserva usted? Pero, bueno, déjeme ver, señora Epstein. No, no se lo quedaría.
3: Ay, mire, están confusas, sin orden alguno. Pero me acuerdo de todo.
1: Bueno, si pudiéramos hacerlo juntos, entre los dos, podemos intentarlo.
3: Claro.
1: Es preciso que lo logremos. Es más,
3: sí.
1: Pongo mi vida en el empeño.
2: ¿Tú, Jorge? ¿Tu vida?
1: Sí, el tiempo que disponga. Lo debo al recuerdo de Eckler y... Y ahora, señora, dominemos el ánimo.
3: Sí,
1: no,
3: claro.
1: No podemos resolver lo sucedido.
3: Sí, sí, Tessman, sí. Voy a intentarlo con todas mis fuerzas. Por el recuerdo de Eckler.
1: Bien, bien, venga usted. Tenemos que ver enseguida las notas. ¿Dónde nos sentaremos? Vamos allá, al escritorio. Venga usted, señora, venga, venga.
2: Señor Brack, ¿qué efecto de liberación produce esto de Eckhart Lofborg?
4: Sin duda para él fue una liberación.
2: Saber que en el mundo pueden realizarse actos valerosos, liberación, un esplendor de belleza. Ay, sé lo que dirá Brack, es un especialista.
4: Eckhart fue para usted más de lo que acaso usted misma confiesa. ¿O me equivoco?
2: No contestaré esa pregunta. Sé que Eckhart tuvo el valor de vivir su propia vida. Y la belleza que brilla, lo grande. Tener la fuerza y el poder para renunciar tan temprano al banquete de la vida.
4: Lo siento mucho, señora, pero debo quitarle una hermosa ilusión. No se ha matado voluntariamente. No, la cosa no es tal como la he contado yo.
2: ¿Se ha callado algo? ¿Qué fue?
4: Por consideración a la señora Elsted, utilicé algunos circunloquios.
2: ¿Cuáles?
4: En primer lugar, ha muerto ya. En la casa del socorro, sin recobrar el sentido. La escena no se desarrolló en su cuarto. El cadáver de Elsted se encontró en el boudoir de Diana.
2: No, eso es imposible, imposible. No puede haber estado allí hoy. No puede ser.
4: Estuvo esta tarde. Fue a pedir alguna cosa que Diana le había quitado. Habló con gran exaltación de un niño desaparecido. Yo pensé que sería su manuscrito. Pero al parecer lo había aniquilado él mismo.
2: ¿Se encontró allí? ¿Y el tiro? ¿Fue en el pecho?
4: No, no. Fue allí, sí, pero con una pistola descargada en el bolsillo interior. El tiro lo hirió mortalmente. La herida la tenía en el vientre.
2: Lo ridículo y lo vulgar pesa sobre todo cuanto yo toco. Eso es.
4: Hay otra cosa más todavía, más vulgar. La pistola que se le encontró.
2: Sí, ¿qué? ¿Qué es?
4: Debe haberla robado. No es posible pensar otra cosa.
2: ¿Robado? No, eso no es verdad. No la ha robado.
4: Ha tenido que robarla. Silencio.
1: Oh, es imposible leer a la luz de la lámpara de allá. ¿Podemos usar tu mesa?
2: Sí, pero... Bueno, espera, que... Bueno, que saco mis cosas.
1: Bueno.
2: Déjame sacarlas. Bueno... Hermosos tus cabellos, Thea. Déjame acariciarlos. ¿Qué tal, querida Thea? ¿Saldrá el monumento a Echler Lofborn?
3: Será difícil.
1: Tiene que salir, sin remedio. Ordenar los papeles de otro, la verdad, menuda tarea para mí.
2: ¿Qué decía Brack de la pistola? ¿Por qué robado, precisamente?
4: Toda explicación es posible, Hedda. ¿Elger estuvo aquí esta mañana? ¿Estuvo sola con él? ¿No salió usted un momento? Haga memoria, Hedda.
2: Sí, estuvo. Y yo estuve un rato a solas con él. No salí. Sí, un momento, a la antesala.
4: ¿Dónde estaba la caja de las pistolas? ¿Miró en la caja a ver si están las dos?
2: No, no me fijé. La caja estaba sobre la mesa de escribir, a la vista.
4: Reconocí la pistola de verla ayer y antes. La tiene la policía. Intentarán descubrir a la persona a quien pertenece.
2: ¿Y cree que podrán descubrirla?
4: No, no, Hedda. Mientras yo calle, no. Si no callo, está la disculpa del robo. Si no fue robada y se descubre a la persona, viene el escándalo, Hedda.
2: El escándalo.
4: Al que usted le teme tanto. Debería presentarse en el juzgado y usted y Diana, ¿no? Por supuesto que deberían explicar cómo sucedió la cosa. ¿Un homicidio o un accidente? Todo puede ser. Él la amenazó y ella lo mató. Diana es una mujer de armas tomar.
2: Pero yo no tengo nada que ver con toda esa miseria.
4: Es verdad, es verdad. Pero deberá explicar por qué le dio un arma a Elger.
2: ¡Habladurías! Es verdad. Oh, no había pensado en eso.
4: Bueno, mientras yo calle, no hay peligro alguno.
2: De modo que estoy en su poder. Puede disponer a su antojo. De hoy en más.
4: Ah, querida Hedda. Créame, no abusaré de mi posición.
2: Pero no por eso dejo de estar en su poder. Dependiente de sus deseos y voluntad. Sin libertad. ¡Sujeta! ¡No! Ese pensamiento no lo soportaré jamás.
4: En general, uno suele acomodarse a lo irremediable.
1: Bueno, veré lo que puedo hacer.
2: ¿Y? ¿Saldrá al fin, Jorge?
1: Y Dios sabe. En todo caso, es trabajo para varios meses.
2: ¿No te parece extraño, Thea? Estás sentada aquí con Tessman, como antes con Lofborg. Déjame acariciarte tu hermoso cabello.
3: Ay, si pudiera prestarle inspiración también a tu marido.
1: Me parece que estamos encontrando algo para reconstruirlo.
2: No pueden utilizarme para nada.
1: No, para nada, ¿no? De ahora en adelante, querido Brack, sí. Tendrá la bondad de hacerle compañía a Hedda.
4: Será un placer extraordinario.
2: Gracias. Esta noche estoy cansada. Voy a acostarme un poco en el sofá.
1: Sí, hazlo, querida, hazlo. Allá adentro estarás mejor.

0: Ojeda se sienta al piano totalmente revelada de la vida que la espera. Mientras tanto, Tessman, en su escritorio junto a Thea, tratan de rehacer el manuscrito de Eklar Lofborg.
1: ¡No toques esas cosas esta noche, Hera! ¡Piensa en tía Lina y Eklar!
2: Y en tía Juliana. Y en todos. En adelante. Estaré callada.
1: Me pone nervioso esta música. ¿Sabe qué tiene que ser vivir a lo de Juliana? Me pasa lo mejor. Yo iré por las noches y así podremos trabajar, ¿eh?
2: Ya oigo lo que dices, Tessman. ¿Y yo? ¿Qué haré?
1: En cuanto a ti, Hera, la misma verá que es muy amable y vendrá a hacerte compañía.
3: Es por mí todas las noches. Ya nos arreglaremos para pasarla bien, ¿verdad, Hera?
2: Sí. Esa esperanza tiene usted, señor Brack. Ser el único gallo en el corral.
1: Siempre de jugar así con las pistolas, pero ¿cómo es posible que siempre hagas lo mismo? Hera. Hera. ¿Qué has hecho? Hera. Se ha pegado un tiro. El 100.

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2: Flores, me parece que el tiempo no hubiera pasado. Tengo que averiguar con algún físico, a ver si es cierto, que en determinado momento de la vida el tiempo se ralenta, porque me parece que recién nos hubiéramos retirado del programa anterior.
3: Bueno, el tiempo.
2: El tiempo no es igual para todos.
3: No, de ninguna manera, y no se puede componer tiempo y espacio, decía Borges. Ese. Complicado.
2: No, él ya no entiende.
3: Y no, porque el
2: no tiempo... No me venga con esas cosas.
3: Le voy a decir algo.
2: No me complique la vida.
3: Aud, hay un libro que se llama Cinco Noches, que son cinco conferencias de Borges en la Universidad de Belgrano.
2: Sí.
3: ¿Yes?
2: Yes.
3: ¿Me sigue, Aud?
2: Yes.
3: Bueno, en una dice que uno puede carecer, le puede quedar un sentido de los cinco.
2: ¿Cuál es el título de esa conferencia?
3: El tiempo.
2: El tiempo.
3: El tiempo,
2: está bien.
3: Le puede quedar un sentido. Mm. Pierde el tacto, el gusto, el olfato y la vista, ¿sí?
2: Sí.
3: Ahora, si aún le queda el oído nada más, usted puede prefigurarse un mundo entero.
2: Sí.
3: Con los otros cuatro, con ninguno. ¿Me explico?
2: Sí.
3: Porque uno puede tener un mundo de sonidos totalmente completo, un universo. Con la vista solo no, y con el tacto
2: tiene
3: solo
2: razón.
3: Menos, ¿sí? ¿Me explico? Entonces, sí. De la misma manera, el tipo dice, Borges, el ciego, dice que no se puede hacer una composición, como decimos siempre nosotros, una composición, componemos tiempo y espacio, porque el tiempo y el espacio no corren juntos.
2: No.
3: El tiempo es una consecuencia de un momento más un momento más un momento más un momento más una serie de momentos.
2: ¿Usted sabe lo que puede llegar a ralentar el tiempo?
3: ¿Qué? La edad, el tiempo.
2: No, una película mala.
3: Sí, claro. Bueno,
2: si vos ves una película que es mala,
3: una
2: parece
3: eternidad.
2: Que estuvieras 3 horas.
3: Dura una eternidad. Bueno, está esa vieja frase que ¿cómo pasa el tiempo cuando estamos en algo bueno?
2: Tiene razón.
3: ¿Cómo pasa el tiempo?
2: ¿Quiere
3: ¿no?
2: que empiece yo?
3: Bueno?
2: ¿Quiere sí. que empiece yo con la música? En el año 1988.
3: Yes.
2: Hay gente que dice que yo tengo una grabación que es en vivo, pero no sé de dónde.
3: Sí.
2: No sé de dónde es.
3: Ah.
2: Me la dio un hincha de Sandro, que es Mariano Miraglia, pero me la dio hace mucho tiempo. Ah. Ni sabe. Él ha hecho grabaciones muy lindas de Sandro.
3: Ah, mire. Qué interesante.
2: Se ha ido hasta Rosario, inclusive, a verlo, sí. A grabarlo y para tenerlo, ¿no?
3: En el interior me dijeron que era era descontrolado el show de Sandro. Yo lo vi en ese año, en el 88, en el Astros.
2: En este recital, es probable que este recital sea el del Astro.
3: Yo lo vi.
2: El Sandro del principio
3: sí.
2: retoma vigencia acá en el 88
3: sí.
2: y se enloquece todo el mundo cuando sí. él canta hay mucha agitación
3: sí. Sí, sí.
2: y después tengo, si querés escuchamos un cacho de los dos.
3: Claro.
2: ¿Eh?
3: Sí, pero cómo no.
2: Sandro.
4: Empezamos en este momento, pero en 1962. Y todo comenzó así.

0: agradecer.
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0: Vos me decís que esto fue en el Ópera.
1: En el Astros.
0: En el Astros.
1: Creo que sí, me acuerdo del Telón Rojo, que se abrió el Telón Rojo.
0: Porque él hizo recitales, temporadas impresionantes, en el que está enfrente, el de 3,000 y pico de plateas. ¿Cómo se llama?
1: El Gran Rex. El Gran Rex, el Ópera, no, el Astros estaba en otra cuadra.
0: El Ópera también hizo él, ¿eh?
1: Claro, hacía todos.
0: Hacía todos, sí. En el Gran Rex hizo una temporada que...
1: Y el Luna Park hacía también todos los años.
0: Sí, pero una temporada larguísima del Gran Rex, meter 3,000 y pico de personas por vez.
1: Sí.
0: Bueno, acá tomó él, tenía una gracia impresionante, la gente lo amaba.
1: Sí, sí.
0: Él tomó el Sandro del principio, el que yo te contaba el otro día, el del escenario de Ingeniero Budge.
1: Sí.
0: Y el Sandro de un poco después, de Tengo, que no era de esa época ya, porque no. Tenía mucho repertorio.
1: Sí,
0: casi todas cosas de él. Hay mucha agitación, ¿no? Desde luego, pero Tengo, eso son todas cosas de él, ¿no? Linda, buena.
1: El inicio del rock fue él acá. Él y Eddie Pequeñino.
0: ¿Sí? ¿Eddie Pequeñino?
1: Eddie Pequeñino fue el primero que tuvo una orquesta de rock, emulando a Bill Haley y sus Cometas.
0: ¿Eddie Pequeñino, el trombón Avara?
1: Sí. Mi viejo me contaba que iba a ver a Eddie Pequeñino.
0: Bueno, no sabía, ¿no?
1: Sí, yo tampoco. Mi viejo me contaba. Me acuerdo que iba a ver a Eddie Pequeñino. Y Sandro apareció inmediatamente después.
0: Gran músico.
1: Eddie Pequeñino, sí. Hay que tocar el trombón.
0: ¿El trombón Avara?
1: Sí.
0: Mamita, que
1: tiene el oído para tocar.
0: Sí, sí, sí. Muy buen actor también fue. Y
1: Eddie Pequeñino.
0: Sí, sí, muy buen actor.
1: Ah.
0: Actor de comedia, Eddie Pequeñino.
1: Ah, no sabía eso. Ah, yo lo tenía como... Ah, mire. Como, bueno.
0: Y gran músico.
1: Ay, Etito.
0: ¿Qué trajiste, Flores?
1: Le traje... Vio que hay un bolero muy famoso que se llama La Barca.
0: Ah.
1: La Barca. La Barca es una...
0: Es de los fundamentales.
1: Es de los fundamentales. ¿Sabe quién nació en La Barca, Jalisco? La Barca es un barrio
0: ¿Es un lugar?
1: De Jalisco. Sí, un barrio de Jalisco.
0: Ah, no sabía.
1: Un gran bolerista, Manolo Muñoz.
0: Manolo Muñoz, sí, señor.
1: Mexicano de Jalisco, que se murió en el 2000. Digamos, nació en el 41, sí, claro. En los años 50 fue uno de los iniciadores del rock, si se quiere, con Guzmán, ¿cómo era? Con Enrique Guzmán y César Costa. Tenían una banda de rock que se llamaban los Gibson Boys.
0: Ajá.
1: Y después se separan, Enrique Guzmán sigue con el rock y este agarra para el lado del bolero. También incipiente en ese momento, años 50,
0: sí.
1: Eran los dos estilos jóvenes de la época, el rock y el bolero. Manolo Muñoz es el tipo, dicen que es el tipo que más guita hizo, era el show más caro de los boleristas, de Chucho Avellaneda, todos los de la época, era este. Era como el favorito de la juventud, dicen, en México. Yo no lo sé.
0: Chucho Avellaneda nunca llegó a tener gran popularidad, cantaba...
1: Cantaba bárbaro Chucho Avellaneda.
0: Sí. Una maravilla.
1: Sí, sí.
0: Él, fíjate que el sello Artistas Unidos...
1: Sí, AU.
0: ¿Te acordás?
1: Sí, claro, AU.
0: Que le grabó...
1: United
0: le pone una gran orquesta,
1: sí.
0: Se la puso a Tito Rodríguez.
1: Sí.
0: Explota la carrera de Tito Rodríguez como cantante.
1: Sí.
0: Él era músico, director de orquesta.
1: Claro. ¿Y Chucho?
0: Y también le graban a Chucho.
1: ¿Con esa orquesta?
0: Con la misma orquesta, las mismas condiciones, lo mismo. Chucho era perfecto, era un deleite. Acá vino varias veces.
1: Sí, claro.
0: Lo trajo, ¿sabes quién? Un señor, Antonio Barro, que le llamaban el papá ventanero.
1: ¿Eh? ¿El papá ventanero?
0: Sí, que era el papá de la mujer de Hugo Marcel.
1: El papá de la mujer de... El suegro de Hugo Marcel.
0: El suegro de Hugo Marcel, mejor.
1: Mire.
0: El suegro de Hugo Marcel.
1: Eso sí, sí.
0: Conocía mucho. Y traía... Él hizo entrar de nuevo a la escena Osvaldo Fresedo. En Vélez Sarsfield. No, hacía cosas muy buenas.
1: ¿Sí?
0: Don Antonio Barro. Sí, señor.
1: Fresedo tocó en Vélez.
0: Tocó en Vélez, llevado por...
1: Carnavales, algo así.
0: Por Una Ventana al Éxito, que era el programa de...
1: Ah, de Una Antonio Ventana Barro. Al Éxito.
0: Claro.
1: Ya sé quién es. Claro, claro. Sí, ahora sí. El Papa Ventanero.
0: Y él trajo a Chucho Avellaneda más de una vez.
1: Sí.
0: Y lo promocionó, y lo promocionó, y lo promocionó. Y no entró.
1: No.
0: Se vendían discos, pero ahí...
1: Bueno.
0: Y Chucho Avellaneda era un artista para desbordar.
1: Sí.
0: Y sin embargo, no
1: bueno,
0: sé,
1: es lo que
0: esos
1: me...
0: cinco para el peso que no se sabe qué es.
1: No sé, carisma.
0: No sé, no, tenía carisma. Eso se habla, en el tango se habla mucho, sí. Cuando se habla, por ejemplo, de ciertas y determinadas figuras que han sido muy buenas, muy apreciables.
1: Florial Ruiz.
0: Orquestas, no, Florial Ruiz llegó.
1: Sí.
0: Pero, por ejemplo, la orquesta de Lucio de Mar, de un exquisito buen gusto, tenía color,
1: qué
0: tenía
1: pianista,
0: calor.
1: Lucio de Mar.
0: Un pianista delicioso.
1: Divino.
0: No figuró en la primera línea de los más conocidos y buscados. ¿Por qué? Yo el otro día lo hablábamos en una charla en un lugar, en un club. Los cinco palpesos. ¿Qué son los cinco palpesos? Encanto no, tenía encanto. Música no, le sobraba música y delicadeza.
1: ¿El momento?
0: A Chucho. No, tampoco, porque era el momento de todos los grandes. Y él era un grande. ¿Y por qué no se concretó la popularidad total? Vuelve a repetir, Titor, el repetidor. Faltan cinco palpesos y no se sabe en qué consiste.
1: Capaz que no conocía el terreno.
0: ¿Por qué a nosotros no nos vienen a buscar desesperadamente de Estados Unidos?
1: A mí me vinieron a buscar de Paraguay, pero no fue.
0: Porque no, nos falta juro. Cinco palpesos, Flores, a usted y a mí. ¿Pero qué trajiste? Perdona.
1: De verdad. Disculpa, no, traje Manolo Muñoz, que todos decían que era un cantante, no era superior a, por ejemplo, a Chucho Avellaneda o a Guzmán, y sin embargo hizo más carrera.
0: Chucho Avellaneda era perfecto.
1: Claro, este no. Este tenía sus cosas, pero este sí llegó. Este la gente lo adoraba, a Manolo Muñoz. Bolerista sensacional, que se muere, lo sobreviven tres hijos, y uno sigue cantando, ¿sabe que tenía una colección de autos de colección? Uh-huh. Vivió los autos, no tenía 16 Renault 12, tenía, ¿no? El tipo tenía...
0: ¿Son caros esos autos? Sí. Esos autos de colección cuestan mucho, ¿no?
1: Una fortuna cada uno. Este tiene una colección. Mire el éxito que había tenido este muchacho, Manolo Muñoz, que canta un bolero que a mí siempre me... Está lleno de suspicacia la letra. Se llama Voy a apagar la luz.
0: Para pensar en ti.
1: Está bien. Que es un tipo que está solo. El tipo va a pensar. Se apaga la luz y se concentra en...
0: Bellísima la historia. Es muy linda.
1: Es muy lindo. El bolero es genial. Es uno de mis favoritos. Y es muy raro que no haya una mujer en el medio. No, el tipo que le canta en la generalidad de... Es divino el bolero.
0: Sí, sí.
1: ¿Quiere escuchar la versión? Dicen que es A mí me dijeron que es la original. Esta. Uh-huh. No es de él, pero es el que la estrenó.
0: Métale.
1: Voy a apagar la luz del mexicano Manolo Muñoz.

0: cantaba el pibe.
1: ¿Qué sonido tiene? Claro. Parece de ahora, parece grabado. O sea, parece el de Luis Miguel, digamos.
0: Además producían con todo ya. Claro. México siempre produjo ya.
1: Estas cosas le salían.
0: Sí. Ahí tenía. Esto y a los cubanos, ¿sabes cómo salían?
1: Sí, Manolo Muñoz.
0: Bueno. ¿Sabes qué traje?
1: ¿Qué?
0: Osvaldo Pugliese en el Japón. Ahí no me vas a decir que estuviste también.
1: No.
0: Recién con Sandro me dijiste, yo estuve.
1: En el Astros en el 88, con Lolo Mir.
0: Esto es Osvaldo Pugliese en Nagoya, Japón.
1: Qué lindo Nagoya.
0: En 1989. ¿Qué conoces Nagoya?
1: No, pero lindo Nagoya es nagoyense.
0: Nagoyero. Nagoyino. Hay que ver cuál es el gentilicio.
1: Nagoyero.
0: En japonés. Bueno, acá lo que vamos a escuchar ahora son dos cosas muy lindas. Una es la voz de Osvaldo Pugliese, cosa que a mí me emociona.
1: Yo no sé si escuché alguna vez la voz de Pugliese.

0: Osvaldo agradece al público la gentileza que tiene.
1: Querido público de esta gran ciudad que es Hinojosa, por lo cual posiblemente por segunda vez nos presentamos frente a ustedes. Lo hacemos y lo hemos hecho con todo el cariño íntimo que nos liga y nos vincula al corazón, la atención, la sensibilidad de los japoneses. Por lo tanto, pido un aplauso por la unidad de espíritu y producción cultural constructiva entre Japón y la Argentina. Muchas gracias.
0: A mí, francamente, te digo, esas cosas, escuchar a Osvaldo me emociona mucho.
2: Me imagino.
0: Lo respeté mucho, lo quise, la quiero, lo respeto. Es como, esa gente vive un eterno presente y nos hace muy bien recordarlas. Acá hay algo que es una perlita, como me gusta llamar a mí, para los tangófilos. Una versión de la comparsita no grabada por Osvaldo Pugliese, que tiene una serie de solos. Está bastante aparrillada, cosa, a la parrilla es cuando no se hace un arreglo definitivo y total. Se van haciendo las cosas.
2: Se deja improvisar algo.
0: Se hacen muchas improvisaciones. Como dicen los cubanos, la descarga. Y como dicen los del jazz, ¿cómo dicen los del jazz?
2: La jam session.
0: Sí. Esta versión de la comparsita es hermosa. Primero que cantan a dúo y hacen muy buen dúo Abel Córdoba y Adrián Guida.
2: Adrián Guida
0: falleció muy joven.
2: Me acuerdo del grande valor del tango de verlo.
0: 20 y pico de años.
2: Claro.
0: Tenía cuando falleció.
2: Sí, sí.
0: Ellos cantan la parte final de la comparsita y antes hay participaciones. La primera es la de Osvaldo, un solo de piano encantador. Después adentro hay otro solo de Osvaldo.
2: ¿Esto
0: después
2: está en Japón grabado?
0: Todo en Japón. En vivo, no está en disco, no existe. Mire. Y después hay una parte de violín muy buena, parte de bandoneones, de luego muy buena, y los cantores que cierran. Esta es la versión de la comparsita que muchos tangófilos y no tangófilos van a escuchar por primera vez. A mí me parece hermosísima.

0: Son muy...
1: Tiene un estilo como Ángel Vargas, ¿no? Una especie de Ángel Vargas más guido, me imagino, ¿no? Esa voz finita, sí, para un tango.
0: No, pero era él,
1: ¿Qué? Sí, no me acuerdo, me acuerdo de la imagen del que era jovencito.
0: Era él, era muy personal.
1: Sí.
0: Era muy personal.
1: Lo presentaba Soldán en Grande Valor del Tango.
0: Sí, señor.
1: Sí, me acuerdo de eso. Yo vi, yo creo que ese programa que más vi en mi vida, porque mi viejo no se lo perdía, era como...
0: Ah, ¿sí?
1: Los miércoles a la noche, me acuerdo cenar, mirar, que a mí me ya estaba enfermo yo de verdad.
0: Había una orquesta muy buena que dirigía Armando Cupo, que era la orquesta estable.
1: Sí.
0: Cupo, gran pianista.
1: Sí. Ni qué televisión teníamos, ni nos quejábamos.
0: Blanco y negro.
1: Sí. Qué lindo.
0: Cuatro canales.
1: Qué buen gusto había ahí.
0: Era lindo, porque vos empezabas a trabajar ahí, a los dos días te conocía todo el mundo.
1: Me imagino, claro.
0: Todo el mundo te conocía.
1: Cambiaba la vida, ¿no? Eso, ¿en serio?
0: Totalmente, no, trabajar tres meses en televisión.
1: Sí, era...
0: Más como me tocó a mí en suerte trabajar en el Canal 3, eran cuatro canales, nada más. Unos ratings impresionantes.
1: Bueno, pero aparte buenos programas, ¿sabes? Buena programación.
0: Sí, había buenos.
1: Era una televisión que tenía cerrado una vez por mes.
0: Se preocupaban mucho los cubanos, quedé muy agradecido a los cubanos.
1: O a Mestre.
0: A Mestre le gustaba mucho la radio, me llamaba siempre, le decía, ¿no quiere venir a tomar un café a mi despacho? Venga. Le gustaba hablar de radio, porque él había tenido radio, sí. Creo que la CMQ de Cuba, eso. Le gustaba mucho la radio.
1: Eran tipos que sabían lo que querían y sabían cómo hacerlo.
0: Sí, además era gente de bien.
1: También.
0: A mí me gustó trabajar con ellos.
1: Claro.
0: Gente de bien, porque decían las cosas de frente cuando tenían que decirlas, si te gusta bien, si no te gusta, lo siento mucho, pero las decían bien y vos aprendías.
1: Sí, ¿sabes qué pasa también, Héctor? Que había un problema y uno hablaba con el dueño del canal.
0: Sí.
1: Eso ya no existe más, ¿verdad? Que en todo sentido, ¿eh? Antes uno iba al banco y hablaba con un tipo que era el gerente, y ahora uno va a un banco y habla con unas máquinas. Como muchos se paran en un edificio en la puerta y grita, pero ¿con quién hablan? Antes era que el tipo se hacía cargo de su medio porque era parte de él también, ¿no?
0: Sí.
1: Me imagino.
0: Sí, pero a mí era mucha responsabilidad. Todo, ¿no? Yo tengo un recuerdo, si se quiere gracioso, no sé si te lo conté.
1: Seguro que sí, pero cuéntame.
0: Del frío que hacían los... ¿En el estudio te lo conté?
1: A mí sí, pero al público no. Acá no lo contó nunca.
0: Yo hacía un programa que se llamaba El Mundo del Espectáculo.
1: El Espectáculo.
0: E introducía películas. Era lo que hacía. Y dije, bueno, no, ¿qué tal? Bla, bla, bla, bla. Hacía un frío espantoso. Porque las máquinas necesitan...
1: Estaban a refrigerarse, claro.
0: Si no, se paran, se cortan. Así que te conviene bancarte el frío.
1: Bueno, en las radios también hacía frío.
0: Sí, que no era para morirse.
1: Nah,
0: entonces yo no quería cortar. Si me equivocaba, no quería cortar.
1: Para que hacerlo nuevo.
0: Para irnos enseguida.
1: Yo eso lo aprendí de Udo.
0: Hacía un frío bárbaro. Entonces, estaba anunciando una película argentina de no me acuerdo quién, y no me acordaba el nombre, de un intérprete fundamental. Yo siempre tuve muy mala memoria. Te estoy hablando del año 1967.
1: Mire, si usted se queja de su memoria, esto.
0: 67. Sí. Bueno, no venía el nombre, entonces yo daba vueltas y adjetivaba y hablaba de la película y adjetivaba. Y bla, bla, bla, bla, hasta que por fin bajó el nombre. Tardó como 5 minutos la presentación y largué la película. Al otro día, me dice, venía Bayán, que era el gerente de producción del canal.
1: De Canal 3.
0: Jorge Ignacio Bayán, sí. Que me dice, oye Héctor, ¿por qué adjetivas tanto?
1: Porque no me acuerdo.
0: Y yo no le iba a decir, no me acuerdo, o que no quiero cortar porque hace frío. Y yo, bueno, no tienes que adjetivar tanto. Porque si tú dices eso con una película de fulano de tal, cuando venga Sinatra, ¿qué vas a decir?
1: Lo apunte para arriba. Sí.
0: Cuando venga Sinatra, ¿qué vas a decir?
1: Claro, sí, tuvo mucha razón.
0: Así te enseñaban, no te dejaban pasar una, ¿eh?
1: Así se aprendía también.
0: Héctor, vení para acá. Tal cosa. Un día me dijo, estuviste muy plañidero en la...
1: Plañidero.
0: Plañidero, triste, en la presentación. Mirá en lo que se fijaban, ¿no?
1: Sí, menos mal.
0: En la presentación de anoche estuviste triste.
1: Pero qué gusto trabajar con alguien así, ¿no?
0: Claro, y porque sabían.
1: Porque sabían.
0: Sabían lo que hacían.
1: Sí.
2: Bueno, no se terminó, esto continúa. No te desanimes, quédate un rato más aquí en Radio Nacional, disfrutando de la conversación y todas sus musas. Héctor Larrea y Bobby Flores, en instantes, siguen aquí en Radio Nacional.
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2: Las 11 de la noche en la República Argentina. Donald Trump declaró que la guerra con Irán terminó. El presidente de Estados Unidos afirmó que hay acuerdo con la República Islámica, que se comprometió a no tener nunca armas nucleares. Trump aseguró que los documentos están prácticamente listos y que la firma será a la brevedad en algún país europeo. Por su parte, la cancillería iraní afirmó que el texto estaba finalizado hace tiempo, pero que Washington no modificó posturas y que por el momento no hay nada en firme. Los precios del petróleo bajaron hasta un 5% en unas horas y el barril Brent quedó por debajo de los $89 por primera vez en dos meses. Caso Agustina. La abogada del padre habló de un grupo organizado y aseguró que hay más víctimas. La defensora Fernanda Lanís sostuvo que hay una cadena de responsabilidades más amplia.
3: Como lo dijimos en un principio, la cadena de responsabilidades es bastante amplia. No se limita a estos personajes y bueno, ahora el lunes tendremos la declaración de todos. Se va a levantar el secreto sumario y vamos a poder compartirles información que yo creo que los va a dejar a todos estremecidos. Quizás estamos hablando no solamente del femicidio, sino también de otro tipo de delitos que en los que tendrá que intervenir la nación.
2: El Mundial con Eladio Arregui.
4: Por comenzar en Guadalajara el segundo partido del Grupo A de la Copa del Mundo, Corea del Sur ante República Checa. Mañana se iniciará el Grupo B con dos ceremonias de inauguración. A las 16 en Toronto, Canadá-Bosnia con el arbitraje del argentino Facundo Tello. Y luego por la noche a las 22 en Los Ángeles, Estados Unidos-Paraguay con la presencia de dos entrenadores argentinos. Pochettino por Estados Unidos y Alfaro por Paraguay.
2: Ernesto Arriaga nos actualiza el estado de las rutas.
5: Está cerrando en estos momentos el paso Jama de Jujuy a Chile. El paso Gualeguaychú está abierto a las 24 horas del día. Por favor, acatar la zona de Gendarmería Nacional. El paso de Foz de Iguazú a Puerto Iguazú, habilitado, máxima 60 kilómetros por hora. Recordemos también que el paso Zamora y Villa Agostura, el paso Futaleufú Fue en Esquel, abre en el día de mañana a las 9 de la mañana. Acatar las órdenes en lugar de Gendarmería Nacional.
2: En el Bolsón, donde nos escuchás por AM 1160, la temperatura 6 grados, la sensación térmica 1 grado, el cielo nublado con lluvia. En Buenos Aires está despejado el cielo, 11 grados 8 décimos la temperatura.
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2: Probando, 1, 2, 3.
3: Ya probamos.
2: ¿Por qué los conductores de milongas o de espectáculos prueban diciendo 1, 2, 3 probando? No pueden recitar un poema, por ejemplo.
3: Sí. Sí, había que tener
2: una pequeña... cantamos Buenos Aires, capital de mi Argentina. Oye, ¿qué tal? ¿Se escucha bien? Sí. 1, 2, 3, probando.
3: Sí, sí. Sí,
2: y no, sí. No se prueban los micrófonos en radio. Tenemos que empezar a probarlo.
3: ¿Nosotros?
2: Claro, así sabemos que cuando salimos al aire, sale bien.
3: Usted sale bien.
2: Habría que hacer un programa que se llame 1, 2, 3 probando.
3: 1, 2, 3 probando. Debe haber alguno que
2: ya le... ¿Qué invito? Dice, Flores?
3: ¿Cómo anda, Tito?
2: Dispénseme.
3: No, lo dispenso.
2: Ando con ideas raras.
3: U tiene debilidad por los malos de la película, ¿eh? No me doy cuenta que le gustan los malos de película.
2: No, no, no me gustan los malos. Pero a veces me gusta enterarme de algunas historias.
3: Sí. A mí, ¿sabe quién es el malo de película que más me gusta? A mí me gustan los malos de película, ¿no? Joe Pesci... En Buenos Muchachos.
2: Pero es muy gracioso.
3: Bueno, bueno.
2: No te la podés... No puede ser malo, Joe Pesci.
3: Que andaba con un bate de béisbol en el...
2: Sí, yo me acuerdo. Pero no puede ser malo, es muy simpático.
3: Sí, sí, bueno, bueno. Los peores malos son los más simpáticos.
2: ¿Cómo va, Flores?
3: Bien.
2: ¿Cómo va esa vida?
3: Bien, acá relajado, en este vio como
2: esa país, vida de uno, trasnochadas y...
3: Este país que uno se despierta y está relajado.
2: La madrugadas sí, alcoholizadas.
3: Sí, no tengo ni para alcohol, ya, tío.
2: La verdad, está caro el alcohol.
3: Está caro, está caro. Todo está caro, Tito.
2: Es muy guarango, si no lo decía.
3: No, no. Igualmente el alcohol no es recomendable a la noche.
2: Dice. No.
3: A la noche nada recomendable, pero uno hace todas las porquerías.
2: A la noche, mientras más liviano comas, mejor.
3: Sí. Sí.
2: A los mayores nos dicen que la carne no, por ejemplo.
3: Sí.
2: Y cuando sos grande, medio como que entras por el lado de la comida liviana y te sentís mucho mejor.
3: ¿A la noche?
2: Siempre. Yo durante las 24 horas del día como liviana. Vos me vas a decir, ¿y por qué te mandás esas tortas negras que te mandás ahí? Bueno.
3: Un desliz.
2: ¿Y qué le va a hacer, maestro? Sí.
3: No,
2: es una licencia.
3: A mí, el médico le había dicho a mi hijo una vez que tenía que, era sí, algo, tenía que desayunar como un rey, almorzar como un no sé qué y cenar como un mendigo.
2: Como un mendigo.
3: Sí.
2: Comer poco a la noche.
3: Y me dijo, yo hice toda la vida al revés.
2: Había veces que mi madre lo hacía eso, es decir, cocinaba poco de noche, claro. Y después inevitablemente había un café con leche.
3: ¿A la noche?
2: A la noche.
3: Ah, mire.
2: Pero comer poco a la noche, sí. Era la sabiduría de los criollos, ¿no?
3: Claro. No, yo desayuno así como un mendigo, cuando desayuno.
2: Sí.
3: Y a la noche, ¿sabes cómo como?
2: ¿Has traído algo, joven?
3: Sí. Tengo algo muy especial para vos. Que, si le digo que desde 1976, yo conocí esta canción, ¿sí? La pasaba, porque yo era DJ que era en el club. Me encantaba, Hurt se llamaba, que la hacían un grupo de negros. Mirá, un día me encuentro a Pity de Enterprise. Usted fue a Enterprise, a Mar del Plata, a bailar.
2: Sí, en la calle Constitución.
3: Constitución. Bueno, Pity me dice un día...
2: ¿Quién no, no?
3: Sí, no, yo no sé qué. Pity me decía, no, esa canción, el pibe, tiene, es de otro, ¿eh? Pero nunca me dijo de quién era. Durante años la busqué, 40 años. Me acordaba de la canción, la chiflaba, todo. Nunca encontré la versión original. Y la otra vez, viendo un documental en la televisión sobre Elvis Presley... No soy fan de Elvis Presley, yo. Me gustan unas cosas, otras no, pero... Pero estaba tan bien hecho el documental, tan interesante, que me quedé mirándolo. Como quien mira un documental de...
2: Y hay material, ¿eh?
3: Bueno, claro. Bueno, ahí es donde decían que el gran aporte de Elvis Presley al mundo del espectáculo, más allá de lo musical, es que él fue la primer rockstar de la historia. Con él se inventa la estrella del rock. Claro, hasta ese momento ninguno había sido una estrella del rock.
2: Ah, claro.
3: Entonces todos los que estaban en el rock se fijaban qué hacía Elvis cuando iba a la tele.
2: Claro.
3: O qué hacía Elvis en las revistas cuando salía paseando en bicicleta con la novia, ¿no? Él fue el primero que todos se fijaban en él por eso, porque era que a ver qué hace este pibe cuando no está en el escenario, ¿sí? Que hoy cualquier pelandrún es una estrella de rock, pero en ese momento era el solo. Eso le costó mucho. Sí, más vale. Eso le costó mucho. Bueno, cuestión que llega al punto que él, en la muerte, en el último capítulo, él estaba grabando un disco cuando se muere.
2: ¿A
3: la muerte?
2: ¿A qué edad murió, Presley?
3: No, tenía...
2: ¿Joven?
3: Sí, 42, 43 años. Sí, sí. Digamos, la muerte lo sorprende grabando un disco, entre otras cosas. Tenía unos shows contratados, iba y venía, pero todos tenían fe que siempre salía Elvis adelante. Hasta que una vez, como siempre, no sale. Como pasa siempre, una vez no salió más adelante y se murió. Bueno, cuestión que ese disco que estaba grabando nunca salió, porque no estaba terminado. Con el tiempo, algunos de los colaboradores de Elvis, de los ingenieros de sonido, todos fueron terminando algunas canciones y le fueron dando forma, ¿sí? En un disco que se llamó Moody Blue.
2: Moody Blue.
3: Moody Blue. ¿Qué ese disco es? Moody Blue es un disco que antes iba a llamar From Elvis Presley Boulevard, Memphis, Tennessee. Del Boulevard Elvis Presley de Memphis, Tennessee, que era la dirección de la casa de él. ¿Sí? Cuestión, este disco se vende
2: el
3: ahí en el museo.
2: Se llamaba Elvis Presley.
3: Sí. Sí, sí. Sí, era de él. Se compró todo, se compró medio Memphis. Así que, bueno, un disco muy difícil. ¿Y sabe qué canción estaba ahí? La original que yo busqué toda la vida.
2: No me digas.
3: Era de Elvis Presley. Yo no sabía que era de Elvis.
2: Qué bueno.
3: Pero no estaba editada acá, ¿no? Sí, la verdad que me sentí muy feliz.
2: ¿Lo trajiste hoy?
3: Divino. Entonces, mire, si yo fuese mujer,
2: ¿hay que poner algún dinero adicional?
3: No. Debo decir, si yo me casara con Ud, pongo esto de...
2: Bueno,
3: es triste la canción.
2: Para bailar en
3: la fiesta. Para bailar con Ud. Sí, sí. Bueno. 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

0: Carrizo, Antonio Carrizo, cuando hablábamos de Elvis Presley, porque siempre hablábamos de música en la esquina. Y
1: esa esquina.
0: Me decía, se dio el lujo de aprender a cantar. Muchos no lo aceptaban.
1: No, no, pero mi, este era el final. Este fue el final. Este fue el último tema.
0: Aprender a cantar, dice.
1: Sí. Sí, sí, sí. Aparte es una canción, la verdad que...
0: Bellísima, ¿eh?
1: Bellísima, sí. Ahí tenía.
0: Hay que ser cantante.
1: Sí.
0: Bueno, señor Flores.
1: Yes.
0: Mirá lo que te traje.
1: Yes.
0: Este es un inhallable, porque... No, inhallable no, es hallable. Pero casi nadie lo tiene y muy poca gente lo ha escuchado.
1: Sí.
0: Lolita Torres.
1: Lolita Torres.
0: Lolita Torres, en el año 91, cantando en vivo un popurrí de rumbas.
1: Ah, sí, sí, sí, sí.
0: Dice rumba, pero hay de todo, van a ver. Ahora, yo decía, ¿qué es un popurrí? Porque todos decimos cuando aparecen muchas canciones juntas, ¿qué es un popurrí?
1: Grandes éxitos.
0: Es de la expresión francesa, potpourri.
1: Ay, ay, ay.
0: Observa mi...
1: Sí, sí.
0: Observe, por favor, público presente, sí, y oyente, sí. Mi...
1: Parece Catherine Deneuve.
0: Sí. Potpourri derivó en nuestra lengua en popurrí.
1: Popurrí.
0: El concepto se refiere a la mezcla o la combinación de elementos que son diferentes entre sí. Esto lo consiguió un ángel que se llama Marina. A partir de este significado, la noción puede emplearse en diversos sentidos. En el plano de la música, esto está todo escrito, ¿no? Se conoce como popurrí a la unión de diversos fragmentos que corresponden a distintas canciones. De este modo se crea una nueva canción o secuencia musical que es recibida por el oyente como una unidad. Este popurrí también puede conocerse como medley.
1: Medley.
0: Medley, sí. Famoso medley en inglés. Medley. Mix. O enganchado. En este caso, nueces.
1: Ah, sí.
0: Acá, cuando hay varias canciones unidas en una sola pista,
1: sí,
0: se les llama popurrí.
1: Popurrí. Bueno, sí, claro, claro. Sí. Sí, sí, un montón de canciones.
0: Pero di una vez por todas, sí, más vale tarde que nunca. Quería saber qué decía yo cuando decía popurrí.
1: Qué útil el diccionario, qué libro útil el diccionario.
0: El diccionario es una maravilla.
1: Dalmiro Sáenz decía que está ahí están todos los libros, decía. Hay que leer el diccionario que ahí están todos los libros.
0: Qué bueno. Es uno de los mejores consejos que le di a mis hijas, si se acuerdan, ¿cierto? Mm. No me pregunten a mí, vayan al diccionario. Sí, a propósito. Porque... ir al diccionario te lleva a otras cosas, a plantearte otros interrogantes.
1: Claro.
0: Tenés que tener una mínima inquietud en tu vida, ¿no?
1: Sí, desde sí, luego. Obvio, bueno, bueno.
0: Desde luego. Bueno, Lolita Torres, cuando deja de ser Lolita, que solo cantaba cosas españolas,
1: sí,
0: empieza a cantar tangos, canta folclore. Ya folclore había cantado en alguna de sus películas,
1: sí,
0: y muy bien, todo lo hizo bien.
1: Todo.
0: Y acá surgen canciones que las grabadas en vivo. Yo lo tuve, ni bien lo hicieron... En los 90, alguien que era fan de Lolita Torres le dio a algunos, entre ellos yo, a distintas personas, una grabación de eso en vivo, que no me puedo acordar ahora quién era el director del pequeño conjunto. Luego, lo editó todo Universal.
1: Sí.
0: Y acá está, te va a sorprender.
1: Sí.
0: Popurrí dice de rumbas, pero no, hay de todo, tan de todo que no lo vas a querer creer. ¿Querés escucharlo?
1: Sí, claro.
0: Lolita Torres.

0: lo menos sabemos que Antonio Agri estaba. Casi nadie, ¿no?
1: Qué bien,
0: no
1: sé, lista, ¿no?
0: No sé.
2: Bueno, Lolita se podía dar ese gusto.
0: No sé, qué artista.
2: Qué cantante.
0: Artista en serio, ¿eh? En la primera línea de los grandes artistas argentinos. Sí. Tenés que poner después lo que vos quieras, según consideres, según tu gusto, según tu apreciación y tu capacidad de análisis. Sí. Pero tenés que poner a Lolita. Rita.
2: Lolita Isabel Sarli, un solo corazón.
1: ¿Y Libertad Lamarque, no?
0: Es otra cosa. Sí, sí, también. Podés poner los nombres que a vos te gusten.
2: Pero no era tan popular, ¿no? Como Lolita.
0: Sí.
2: Libertad Lamarque,
0: sí. Poner.
2: Sí.
0: Y fue más internacional, inclusive.
2: Fue más internacional. Bueno, Lolita en España fue muy, muy fuerte, ¿no?
0: Sí, ¿no?
2: Lolita Torres, sí, me contaba Diego. No,
0: nunca lo... Voy a buscar información sobre Lolita en España.
2: Yo creo que sí, en España.
0: Sé lo de Rusia.
2: En Rusia, claro.
0: Que aquel...
2: ¿Qué?
0: Astronauta.
2: Gagarin.
0: Armstrong, creo.
2: No, Armstrong es el americano.
0: Ah,
2: Gagarin era.
0: Gagarin.
2: Yuri Gagarin.
0: Escuchaba en el viaje a Lolita,
2: Torres.
0: En el viaje interespacial.
2: Eso es.
0: Uy, otra chica.
2: Siempre me llamó la atención cómo puede, el silencio del espacio, ¿no? Cómo se puede disfrutar la música en ese silencio.
0: ¿Cómo será, no?
2: Que haya silencio en serio.
0: ¿Cómo será?
2: ¿Cómo será?
0: Tenés que estar preparado psicológicamente, ¿no?
2: De todos los astronautas dicen que es lo peor.
0: Porque si te querés volver...
2: El silencio...
0: ¿Quiero ir con mi mamá? No.
2: Podés gritar ahí tranquilo, sí, que no escucha a nadie.
0: No. ¿Usted me permitiría salir un momento?
2: Voy atrás suyo.
0: Usted sabe, las personas de edad.
2: Sí, yo.
0: ¿En un momento más? No, yo. En un momento estoy de vuelta.
2: Sí, vaya, yo voy atrás suyo.
0: Con permiso.
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2: ¿Sabes qué le traje, Héctor?
0: ¿Qué trajo, Flores?
2: Esto la verdad que lo traigo porque es seguro.
0: Gracias, Flores.
2: Horace Ward Martin Tavares Silver. Horace Silver. Tenía esos nombres. Horace Silver.
0: Silver.
2: Pianista sensacional de Norwalk. Un tipo que tocó. Un tipo que nació en el 28, así que estoy hablando de un señor que ya en los 60, en el auge del jazz, estaba bien, había trabajado ya con Oscar Pettiford, con Lester Young, ¿sí? Pianista.
0: ¿Oscar?
2: Oscar Pettiford.
0: ¿Pettiford?
2: Pettiford. Sí, un iniciador de Miles Davis, por ejemplo. Oscar Pettiford.
0: Ah.
2: Estoy hablando del año 30.
0: Yo creía que ibas a decir Peterson, pero
2: no,
0: Peterson es más acá.
2: No, claro, no, este más. No, este de 1900. Sí. Bueno, este Horace Silver, pianista, en el 54 es el pianista de Miles Davis. Graba 4 discos con Miles.
0: ¿Antes que Bileman?
2: Sí.
0: Porque ahí nomás vino Bileman.
2: Claro. 57 vino Bileman.
0: Claro.
2: Este es el 54. Este es el que graba Walking, por ejemplo, del 57, con Miles Davis. Bueno, obviamente, como corresponde, se pelea con Miles Davis un día. Arma su propio grupo, Horace Silver. Graba para Blue Note. Se convierte en el pianista de los Jazz Messengers por momentos, pero los Jazz Messengers con él eran Horace Silver con los Jazz Messengers. No era parte de los Jazz Messengers, era una visita especial para ellos, ¿sí? Este es el primer tipo que tuvo un sello propio. Se va de Blue Note enojado, era medio cabrón este. Se va de Blue Note enojado y arma su propio sello.
0: ¿Quién más quien menos?
2: Sí, bueno.
0: Montaban el Picasso enseguida.
2: Sí, estos negros eran bravos. Sí. Y arma un sello que se llama Silveto. Que tiene unos discos, no fue de gran éxito, pero editaba sus discos ahí. Entonces el famoso yo lo hago, yo lo vendo, yo contento. No tengo problema con nadie, no reparto con nadie.
0: Está bien.
2: Tiene un disco sensacional que es uno, a mí me encanta, pero no sabría explicarle por qué. Él se llama In Pursuit of the Persiguiendo al Hombre de la Calle 27. Hay mucho mito al respecto de quién es el hombre de la calle 27. Unos dicen que era un vendedor de droga, otros dicen que era un tipo que manejaba mujeres, otros no era buena gente ese. Nada, hace ese disco el tipo.
0: Los mejores del barrio.
2: Sí. Persiguiendo al tipo de la calle 27, que es un jazz. Esto es del año 60 y pico, 66, 67, ¿sí? Este disco fue. Cambió todo, lo que vino después. Es como la gran obra de Horace Silver, quizás no la más vendida o la más popular, pero sí la que más influyó a todos los que vinieron después. Cuando escuche el tema se va a dar cuenta, porque se lo digo. ¿Quiere escuchar entonces? Esto se llama Hermano Liberando. Liberando a los hermanos.
0: Liberando a los hermanos.
2: Liberando a los hermanos, de Horace Silver. ¿Quiere escucharlo?
0: Pero sí, claro.
2: Vamos.

0: Luisito Flores.
1: Me gustó Hora Silver, lindo Hora Silver, ¿eh? Hora Silver, Horacito Silver, un genio.
0: Vos sabés que yo tengo... No, no sabés, a lo mejor no te lo dije. Admiración en lo artístico y afecto en lo personal por Acho Stoll y Dolores Solá.
1: Sí, claro.
0: ¿No?
1: La vimos a Dolores Solá un día juntos.
0: Cierto.
1: Es verdad.
0: Cierto. Juntos han hecho La Chicana, que es un...
1: Claro. Acho Stoll es un compositor bárbaro.
0: Es un compositor bárbaro, un gran arreglador y un gran investigador de música. Y Lola también.
1: Sí.
0: Y yo en un momento me asusté, pensé que el binomio se había separado. Porque graba sola.
1: Ah, ella, sí.
0: Ella,
1: y él también.
0: Creo que la muchacha del circo Salto Mortal. Él solo. Ella sola. Mm. Yo dije, ¿cómo? ¿Se abrieron? Abro el disco. Sí. Y decía, producción.
1: Acho Stoll. Él también graba sus discos.
0: Aparece de pronto Folkestein hace un tiempo. Una carátula hermosa que no la puedo describir. Hay cosas que no se pueden describir, pero hay un gatito en el medio de la nada, sí, mirando una suerte de arco iris muy especial.
1: Muy del rock de los 70 esa tapa.
0: Sí, sí.
1: Papo y Spinetta hacían esa tapa con dibujitos así, sí, medio...
0: Que son de una ternura
1: impresionante. Sí, sí, son dibujitos.
0: Siempre convocando
1: muy
0: a la naturaleza.
1: Sí, sí.
0: Folkestein se llama el
1: Folkestein,
0: disco.
1: Folkestein, sí.
0: Folkestein.
1: Como con Frankenstein.
0: K, claro. Y dice Acho Stoll. Nada más.
1: Sí, sí.
0: El dibujo. Folkestein y Acho Stoll. ¿Y qué graba Acho? Un vals, un chamamé, un huayno, una milonga surera, un tango, un gato y malambo. Todo esto él lo conoce mucho. Sí. Incluso con Lola, en los tantos discos que ha grabado, tienen más de 10. Más de 10 discos tranquilamente tienen.
1: Sí, con los discos en vivo y todo.
0: Sí, sí, sí, más.
1: 20
0: discos.
1: Sí, sí.
0: Bueno, este es uno de los últimos. De,
1: sí, lo tengo, Folkestein.
0: De estos chicos. Donde figura también Dolores.
1: Sí.
0: Dolores canta Ojos Gatos, que es una chamarrita. Acá hay un instrumental que se llama Hematogrito.
1: Sí,
0: Hematogrito sabemos,
1: sí,
0: lo que
1: sí,
0: es el
1: sí,
0: recuento
1: sí,
0: del Globo Dolor.
1: Sí,
0: pero
1: sí.
0: Hematogrito es un gato y malambo instrumental, que es muy bueno. Pero lo que yo te traje es esto, una chacarera que se llama El Lobizón.
1: Sí, sí.
0: Ya el título, gracias.
1: Sí, gracias.
0: El Lobizón. Que la que canta es Lidia Borda como
1: Lidia
0: cantante invitada.
1: Lidia Borda.
0: Lidia Borda canta todo bien.
1: Sí, sí.
0: ¿Escuchaste lo que hizo de Yupanqui?
1: Sí, sí.
0: Sobre
1: sí.
0: Yupanqui.
1: Sí, claro.
0: Bueno, muy bien.
1: Sí.
0: Acá me pareció muy lindo traer hoy a estos chicos tan amigos, tan buenos artistas.
1: Buena gente también. Divertido.
0: Buena gente. Buena gente. Acho Stoll en Folkestein con la participación de Lidia Borda.

0: toda esta gente la quiero mucho. Al Diego Gordo también.
1: Linda gente
0: también. Sí, linda gente. Los he tratado bastante, no tanto como yo quisiera, pero hay gente que es lindo frecuentar. Y desde lo artístico son todos, todos los chicos estos.
1: Sí.
0: Insuperables, porque vos escuchás cosas de 1910 de música, remozada por Acho Stoll.
1: Sí.
0: Y vos decís, ah, la flauta. De un género tan jorobado como es el tango, un género tan enigmático como es el tango.
1: Sabe mucho, Acho
0: Stoll. Sabe muchísimo. Y además maneja el sonido, que es una...
1: Y ella también.
0: Ella también, ¿no? Desde luego. Te voy a traer versiones cantadas por Lola que a mí me gustan muchísimo y que son únicas. Pero uno de estos días.
1: Muy bien, Edito.
0: Muy bien, Florindo. ¿Qué dice, Florencia?
1: Está muy de moda la música de los Beatles, que cada tanto se renueva por algún hecho, por una película, por algo que aparece, por un documental. Apareció una película que se llama Yesterday.
0: Sí.
1: Muy linda, que es un tratamiento de la música, de toda música de los Beatles.
0: Para conocedores.
1: Sí.
0: Porque si no sos conocedor...
1: Se pierde la mitad de los chistes.
0: Te vas a quedar en ayunas con los chistes.
1: Está buena, los chistes son muy de código.
0: ¿Qué es lo que es? Claro.
1: Por ejemplo, desaparecen los Beatles de la faz de la Tierra. No aparece en internet nada, y uno que estaba en ese momento internado se pierde eso, y entonces le quedan a los Beatles, pero a él solo le queda, a todos los demás no le quedan.
0: Es muy inteligente el planteo.
1: Es muy inteligente el planteo. Entonces empieza a cantar Yesterday un día, y una chica le dice, ay, es más lindo que Coldplay. Estúpido. ¿No? Y en sí,
0: es muy lindo.
1: Claro, y en un momento el tipo se da cuenta que él conoce, se quiere acordar de las canciones, pero no las tiene todas, en la que se quiere acordar de las canciones y las va notando y las va cantando y se convierte en un éxito mundial el tipo. Entonces, bueno, nada, con eso se ha remozado mucho para una nueva generación, si se quiere, y se rescata algo que a mí me gustó mucho de la peli. Se rescata el valor de la canción, más allá de quién la haya hecho, de la época y todo eso. El planteo intelectual, si se quiere, de la película, ¿cuál es? Si alguien hace Yesterday hoy, cambia otra vez la historia de la música.
0: Sí, claro.
1: Quiero decir, la canción, más allá de que haya sido Los Beatles, que todos las conozcamos... Quitando todo eso, ¿quién pudiera escucharla por primera vez hoy?
0: Sí.
1: Yo me acuerdo...
0: Cómo cambió esas melodías, cómo cambiaron las cosas.
1: Y ahí uno se da cuenta de lo valiosa que son, pero uno se la tiene tan incorporada que se cree que...
0: ¿Cómo la
1: siempre?
0: Música puede cambiar la vida? Porque cambia tus sensaciones, cambia tus emociones, cambia la vida la música.
1: Y sí. Yo lo conozco a Felipe Colombo. ¿Sabe cómo lo conocí yo? Un día estaba en una disquería con un amigo y tenía, el dueño de la disquería tenía un paquete con los discos de Led Zeppelin. De Zeppelin, que yo los tengo todos, ya los tengo remanchados, los puedo cantar todos, sí. ¿Qué haces con eso? ¿Para quién es? No, es para un pibe que escuchó hace una semana por primera vez de Zeppelin y ahora me compró todos los discos. Y lo esperamos, era Felipe, y le dijimos, ¿cómo te envidiamos que vas a escuchar esto por primera vez? ¿Quién pudiera tener esa sensación otra vez, no? De escuchar esto por primera vez.
0: Sí.
1: Con la música de los Beatles pasa eso. Mirando la peli uno se despoja de todo y dice, bueno, a ver si alguien escribiera por primera vez Hey Jude. ¡Qué éxito sería, ¿no?
0: Mami.
1: Bueno, quiero decir, entonces empieza a aparecer divinos. Divinos todos, los que hicieron la película, los Beatles, el actor. Sí. Este se llama Howie Day, que cada tanto hace sus discos y cada tanto hace un disco que lo hace porque tiene ganas. Ni siquiera lo quiero vender ni nada. Y es un disco con canciones que a él lo marcaron mucho. Y una es Help, de los Beatles. Que es una canción que la letra es muy punk. Es un pibe que está pidiendo ayuda porque no sabe qué hacer de su vida. Pasa que los Beatles tenían una rítmica que parece una fiesta la canción, pero la letra es muy triste. Help, I need somebody.
0: ¿Qué profundidad
1: help
0: tenían esos tipos?
1: Claro.
0: Es existencial, ¿no?
1: Ni Lennon, ni
0: es
1: Montero.
0: Filosófico eso.
1: Claro. Que ayuda, necesito alguien.
0: Estamos
1: que me
0: cansados
1: ayude.
0: De decir, mucha gente dice, no, la vida no tiene sentido, me lo busqué porque no tiene sentido. No. Otra gente dice que sí.
1: Sí.
0: Bueno, está bien. Pero el hecho de que hagan una canción con alguien que está desesperado porque no sabe hacer con su vida, porque no le encuentra sentido, es muy importante.
1: Joven, y muy joven.
0: Sí, por eso te digo que la música te puede cambiar la vida, te va a enriquecer.
1: Bueno, dígamelo a mí. Que me cambió la vida.
0: Mire, si no hubiera sido por la música, ¿dónde estaríamos nosotros?
1: Y yo sería, no sé, haría destornilladores. Bueno, este se llama...
0: Yo no sé, ni siquiera sea destornillador.
1: Howie Day. cantante estadounidense, morochón, que dice, a mí me gustaba mucho, compositor y guitarrista, cantante, mm-hmm. me gustaba mucho, me influyeron mucho los Beatles, y canta Help a su manera. Este es un pibe que es joven, o sea, no vio los Beatles, no vio de ninguna manera, no, nació con, es del 81, nació con Lennon ya muerto.
0: Sí.
1: Mire, este pibe lo
0: casi
1: ve como...
0: millennial.
1: Claro, lo ve como una cosa lejana los Beatles, y sí. sin embargo...
0: pero como gravita.
1: Agarra las canciones de los Beatles, quiere ver cómo hace Help este muchacho.
0: Sí, señor.
1: Vamos.

0: Julián Plaza lo conoces.
1: Sí, claro.
0: La Orquesta del Tango de Buenos Aires la conoces.
1: Sí, Julián Plaza es el de Danzarín, perdón. Es
0: sí, sí.
1: El de
0: Danzarín.
1: Qué tango. Qué lindo tango.
0: Si fuéramos al concepto de Horacio Ferrer, diríamos que es un autor de la generación del 55. Él dice que hay una generación del 40 y una generación del 55 en la que estaría Plaza, Atilio,
1: Atilio Stampone, sí, sí, claro.
0: Y a Leopoldo Federico y algunos otros.
1: Claro.
0: Son los que empezaron con una nueva manera de expresar. Y eso lo advierte el que ya conoce lo anterior, porque si no es una cosa.
1: Claro.
0: No obstante, la gente se siente muy atraída por las milongas de Plaza. Payadora, Nocturna, entonces son.
1: Nocturna.
0: Que a Troilo le gustaba muchísimo, todo lo tocó Troilo. Y particularmente Danzarín, que es una maravilla.
1: Danzarín es una maravilla.
0: Una maravilla de tango, es muy moderno, muy lindo.
1: Lindo.
0: Ha tenido arreglos interesantes.
1: Sí.
0: Acá va la Orquesta del Tango de Buenos Aires, que es una institución que amo, la que le tengo cariño. Íbamos algunos compañeros de la radio cuando terminábamos a las 12 a verlos al Teatro Alvear, porque ellos estaban todos los jueves. Después del Teatro Alvear se iba a comer ahí a la calle Montevideo, donde había tantos restaurantes que vendían muy buenas pastas a partir de Pipo y todo eso. Vinieron otros más.
1: Bachín.
0: Estaba Bachín y había otros más. Y allí nos encontrábamos algunos de la orquesta, por ejemplo, Carlos García y el Oso Nichele, que tocaba el violín, y había un piano. Entonces, después de almorzar cómodamente, alguien empezaba a tocar, generalmente Carlos García.
1: ¿Qué hora?
0: Y ya eran las 3 de la tarde, 4.
1: Claro.
0: Nos íbamos a las 6 de la tarde de ahí, después de escuchar mucha música. Sí. Y llevarnos la vida mejor. Nos llevamos la vida mejor.
1: ¿Y con un puchero y un tango?
0: Claro.
1: Todo mejor.
0: Se comían por lo general tallarines y al pesto y millones de tangos.
1: Almorzaban liviano, digamos.
0: Y la charla con Carlos García, el papá de este chico, no sabés lo enriquecedor que era todo eso.
1: ¿Quiénes eran esa mesa? ¿Recuerda algunos de esa mesa?
0: Y estaba Beto González, sí. Que hacía espectáculos en ese tiempo con nosotros.
1: Yeah.
0: Estaba Garelo, estaba García,
1: Garelo.
0: Solía estar Rina, solía estar Bebas. Bueno, ahí
1: claro. La mesa divertida.
0: Claro, pero además nos tomábamos la música en serio. Y los tipos hacían música.
1: Rina y Beba también se tomaban la música muy en serio, ¿no?
0: Claro, claro. Y entonces nos divertíamos todos. Los jueves eran días de fiesta. Iba el juez Sazón. ¿Te acordás del juez Sazón?
1: Sí, sí. Bueno, yo quiero decir, Rina es Rina Morán y Beba
0: Viñola, claro.
1: ¿Qué eran? ¿Venían del Fontana Show ellas?
0: Venían de Radio El Mundo, sí, habían estado con Cacho en Radio Rivadavia.
1: Claro.
0: Y después cuando Cacho se fue quedaron ahí un tiempo.
1: ¿Qué locutoras eran?
0: Sí, sí. Después vino Rina conmigo, al tiempo vino Beba conmigo, como a los 2 años.
1: Ah, no fueron juntas.
0: No, pero no.
1: Yo las hacía siempre juntas.
0: No. Y un día va esta orquesta del Colón, la Orquesta del Tango de Buenos Aires.

0: titulares, los estables, Carlos García y Raúl Garelo, como invitados, Atilio Tampone, Fernando Suárez Paz y particularmente Julián Plaza.
1: Suárez Paz en el violín.
0: Suárez Paz en el violín para un tango. Para un tango. Claro. Ahora, Julián Plaza, ¿qué hace Julián Plaza? Toca el bandoneón con la orquesta y además pone para ese día varios de los tangos suyos y una milonga que está muy especialmente hecha. Había que saber cómo era la canción criolla para componer las milongas que componía Plaza. La milonga que hoy te traje se llama Payadora, interviene él, arenga a los músicos, les pide cosas a los músicos.
1: ¿Esto está en vivo?
0: En vivo y en presencia del público. ¿Querés escuchar Payadora?
1: Sí, claro.
0: Hay que conocer mucha música, hay que ser muy argentino, hay que ser muy criollo para saber componer esto.
1: Claro.

entrega se llama Paseadora, y cada uno de los solistas vamos a improvisar al estilo de los payadores, guitarreros y cantores que existían hace muchos años en nuestro país. Comienza en violón.

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hola, ¿cómo les va? Bienvenidos, aquí estamos, claro, sí, recuperados, aquí estamos para arrancar el último día de la semana, la madrugada del viernes, el día más lindo y más esperado con este programa que lleva el nombre de Día 2, programa menos descontracturado, divertido, para robarte una sonrisa, para acompañarte a conciliar el sueño de una manera diferente, para los noctámbulos, para los que sufren de insomnio, para nuestros amigos transportistas en las rutas de la Argentina, para los que están trabajando, para los que están estudiando, para los que simplemente necesitan la compañía de la radio. Desde acá estamos tratando de volver a las raíces, a dormirse con la radio y poder disfrutar, entre pezzolino y pezzolino, diría mi nono, entre sueño y sueño, estar presentes en cada uno de sus lugares, ¿no? En lugar de trabajo, en su casa, en el auto, en el colectivo, en el micro, en donde estén, haciéndoles compañía en todo el territorio de la Argentina, desde la Puna a la Antártida, de la cordillera a las Torinas, 50 radios en todo el país, para que puedas buscarnos, sintonizarnos en tu pueblo, en tu provincia, en tu localidad, ahí nos vas a encontrar. 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Espero que estén bien. Acá estamos recuperándonos. Quiero agradecer profundamente a todos mis compañeros, ni hablar a Sonia, que se bancó estoicamente estos días en los cuales tuve que recuperar mi garganta. Y obviamente a la producción, a Jackie Carol Macrevicius, a Jorgito Falcone, a Gaby Zeni, pero principalmente y mayoritariamente a Sonia Ferraris, a esta hermosura que se bancó los trapos y que llevó adelante el programa, como ella sabe, solamente ella sabe, con su calidad humana y profesional. Así que acá estamos, como siempre, con ustedes como emisores de nuestro programa, receptores, perdón, de este programa, porque ustedes son, en definitiva, para los que está dirigido el programa y para los que se creó, este programa es por y para ustedes. Ustedes son la energía, el motor, el combustible necesario para que podamos arrancar con la producción estelar de Jackie, con la puesta en el aire de Jorgito Falcone y con ella, ya he dicho, y no alcanzan los adjetivos calificativos para mencionarla. Ella es irreemplazable, insustituible, inimitable, única. Ella que todo lo puede, esta morocha hermosa que raja la tierra, señoras, señores, a la que presentamos así.

0: señores, esta negra hermosa que lleva por nombre Sonia Ferrari.
1: Muy buena madrugada. Bienvenidas, bienvenidos. Feliz viernes para todo el mundo. Y sí, finalmente ya estamos juntos. Otra ya estoy vez. A tu lado. Ya estás a mi lado nuevamente. ¿Cuánto te hemos extrañado?
0: Gracias, mi amor. Gracias. Gracias por todo el aguante, por toda. Por llevar el programa a Ferenchi, como dice nuestro amigo Atahir. Y porque te la bancaste sola todos estos días. Pero la realidad es que el médico cuando vino el lunes me dijo, esto es así, es fácil. O parás. O sea, porque si vas a seguir esforzando, yo le contaba que hacía 14 días que estaba así. Y una medicación que me dieron, y te había mandado una foto, la verdad me sorprendió. Es una pastilla que se pone en agua y se hace efervescente. Lo tomás a la mañana en ayuna, porque todo arrancó el sábado, un ataque de tos que no podía parar, no paraba, y me picaba, y digo, bueno, a la farmacia a comprar algo. Y después cuando vino el médico me dijo, es así de fácil, ya estaba disfónico, me dijo, es que vas, esto es como, viste, cuando vos haces un surcido y se te va a romper, y esto es lo mismo, vos tomás un té y a los 2 minutos, y bueno, entonces era eso lo que tuve que irremediablemente parar estos 3-4 días para poder recuperar mi tono de voz normal. Aún hay restos de tos, pero agradecerte de todo corazón todo lo que hiciste por nuestro programa.
1: Un placer, como siempre. Bueno, hay que parar la máquina a veces,
0: sí,
1: ¿no?
0: Sí.
1: La hay que resetear el sistema y sí, volver a empezar.
0: Sí, hacía tiempo que no me pasaba, y de hecho lo hablábamos y yo te contaba, el año pasado no había tocado nada, este año me tocó, pero fue... Yo en un momento perdí, viste que siempre te dicen un resfrío hace una semana, 10 días, pero yo seguía y no había forma. En el medio de los estudios de la colonoscopía y todo eso, y bueno, nada que no tuviera solución, y de a poquito ya recuperando al 100% no, pero al 95% sí, y acá estamos firmes. ¿Te gustó la presentación?
1: Me encantó.
0: La encontré en un pendrive. Y dije, es el momento justo.
1: Encontraste nada más que un tema, vos.
0: Sí, qué yo, suerte, pero también. Yo dije, bueno, digo, mirá qué suerte que me lo... Abrí un cajón.
1: Sí.
0: Y dije, voy con este, porque digo, de estos días ya venía cansado de ponerle siempre rancheras desconocidas. Dije, tengo que tener algo de Cristian de tantos años. Y ahí estaba. Me acordé que él me había grabado algunos temas que particularmente me gustaban, y fue que dije, este es para abrir hoy, después de tantos días sin ver a mi negra hermosa.
1: Me encantó. Me ha sorprendido.
0: Bueno, ¿todo bien?
1: Bien, cosas bien? Bien, excelente. En modo viernes ya, y en modo mundial.
0: ¡En modo mundial! Arrancamos el mundial, y ¿quién estaba ahí? ¿Quién estaba ahí?
1: Shakira. ¿Era la tercera la vencida?
0: Estaba Shakira y estabas vos también. Me miraste sorprendida. Vos estabas en la presentación. No sé si te viste. No sabes por qué te lo digo.
1: Fue fugaz la aparición.
0: Ah, usted sabe de qué me refiero, ¿no? La vi caminar. La vi saludar, la vi presentar, y después la vi ahí en el escenario al lado de Gianni Infantino. ¿No era usted? ¿No era usted? Ahora me dejó... Ah, no, era Salma Hayek. Ah, era Salma Hayek. El humo por momento me pareció que era... La vi a Salma, y va. Digo, ¿yo qué? Y yo estaba a los gritos, Sonia. Digo, sí, Sonia. Y después me di cuenta que era Salma Hayek. Pero ahí estuvo presente en México... ¿Qué historia la de México, no? Tiene 3 mundiales, tiene 3 finales jugadas, tendrá 3 finales, ¿no? Digo, pero tiene 3 inauguraciones, 2 copas mundiales, una ganada por Pelé, otra por Maradona, y esto de ser el único país que ha tenido la posibilidad de organizar el primer partido de una cita mundialista. Una cosa de loco. Yo tengo un caro sentimiento por México, vos lo sabés. Y hoy cuando la vi caminar a Salma, en un momento dije, era Sonia. Yo siempre bueno, les cuento a los oyentes que yo siempre la chicaneo con que es Salma Hayek, le mando fotos cuando la veo parecida.
1: No son solo problemas respiratorios que tiene Fabián, son problemas también visuales.
0: Arrancó el Mundial, ya ganó México, están jugando ahora República Checa y mirá, gol de República Checa justo en este momento contra la República de Corea, contra Corea del Sur.
1: Mira, justo estaba leyendo que Corea del Sur es mejor, pero no salía del cero con República Checa.
0: Exactamente.
1: Así que ahora
0: acaba de convertir 1-0 gol de República Checa ante esta selección de Corea del Sur, que obviamente fue también en el 86 rival de la Argentina en México en aquella oportunidad. Y hoy habrá dos partidos más. Hoy estará jugando Paraguay y Estados Unidos. Particularmente me baso en ese partido porque hay presencia argentina, ¿no? De un lado, el técnico de los Estados Unidos es Mauricio Pochettino, exjugador de la selección argentina, de Newell's Old Boys. Y del otro lado, Gustavo Alfaro, el ex técnico de Huracán, de Boca, de Arsenal, de Rosario Central, de San Lorenzo, de Gimnasia y Grima La Plata. Así que un partido...
1: Ese a las 10 de la noche, y antes a las 4, Canadá y Bosnia-Herzegovina.
0: Sí, señora, exactamente. Grupo D. Mañana sí, es el día del Grupo D. Se conoció en el día de ayer quién será el reemplazante de Leo Valerdi en la selección, el jugador 26, Marco Senesi, defensor que hace muy pocos días pasó para el Tottenham, lo compró el Tottenham de Inglaterra. Y fue muy lindo ver, Sonia, el momento en que lo llamaron por teléfono, tiene una novia extremadamente hermosa, inglesa ella, ¿no? Marco Senesi, insisto, reitero, juega en el fútbol inglés. Y cuando recibe el llamado, ella se percata y pone a filmar ese momento, ¿no? Y ella relataba en inglés lo que estaba viviendo. Venían de unas vacaciones en Ibiza y en Miami. Y el grito final y el abrazo entre los dos. Debe ser maravilloso ese momento cuando ya está todo diagramado y vos sabés que no tenés lugar y de pronto se abre una ventana y la luz que entra te ilumina a vos. Debe ser realmente fantástico. Y su novia lo inmortalizó. Así que esa es la novedad. Y la otra muy buena, Sonia, para la Argentina es que ya entrenó ayer con guantes el Dibu Martínez. Lo venía haciendo con una pequeña férula en el dedo meñique de su mano derecha por una fractura. Finalmente se formó el callo, que era lo que estaba estipulado para el día de ayer, entre jueves y viernes. Y ahí está, en un rato vamos a hablar más de este tema del Mundial, porque estamos en modo Mundial, y esperando a la Argentina el martes que viene, que vamos a ser partícipes ambos de la transmisión, En la última hora de la transmisión, entre la 0 y la 1, estaremos ahí prendidos en la transmisión, porque nos han pedido que tiremos paredes con nuestros compañeros que estarán en los Estados Unidos y aquí llevando la transmisión de... del partido entre Argentina y Argelia.
1: Aquí estaremos alentando, entonces.
0: Entre otras cosas, ¿no? Entre otras cosas.
1: Nos conectamos a través del WhatsApp Nacional, equipo completito en este viernes 12 de junio de 2026, 11-3-870-74-85. Ahí te leemos, ahí te escuchamos, con un mensajito de voz, 11-3-870-74-85.
0: Y... comentarle a nuestros queridos oyentes que si pasan por el Facebook de Nacional, nos verán a Sonia y a mí en la lista de espera de la selección argentina, esperando la convocatoria, ¿no? Porque todavía hay dudas, Sonia, quiero decir que por ahí podemos ser convocados. Tagliafico no se ha recuperado del todo, habrá que ver qué pasa con Paredes. Y hasta el 15, un día antes, exactamente 24 horas antes de la presentación de Argentina,
1: sí,
0: tiene tiempo Scaloni de reemplazar a algún jugador.
1: Buenísimo, porque nos toca el feriado, así que nos podemos preparar y cualquier cosa. Digo, pues si valijas, tenemos que salir de pique. No, yo ya la tengo lista.
0: Bueno, un bolsito, vos tenés un bolsito.
1: Un bolsito preparado.
0: Exactamente, así que quieren pasar por nuestro Facebook, se van a realmente sorprender, sobre todo con la 10. La 10 y la capitana, les digo, está para que raje la tierra.
1: Estuviste muy hacendoso estos días. Haciendo manualidades, haciendo dibujitos, jugando con la IA. Me encanta.
0: Estuve ahí haciendo un poquito para llevar a nuestro. Y quiero de paso agradecer a Amanda Roja, no sé si la conoce, a Betty Dobantón, a Telma Silva, a Sergio Méndez, a Magui Quintero, a Patricia Ortiz, a Diego Martins, a Germán Valenzuela, a Eli Páez, a Betty Pacheco, a Alia Vallay, a Guillermina Mancilla, a Graciela Guglielmi, a Gerardo López, a María Graciela Vendramini, a Osvaldo Linares, todos hermosos comentarios. Simplemente agradecerles, porque mencionarlos a todos, para eso está la reina, que en un rato lo hará a través del WhatsApp. Voy a mencionar algunos. Germán, que dice: vamos los chicos de Nacional, con estos dos ganamos por goleadas, con este dúo, saludos. Y por aquí también, y también es porque simplemente hacen mención a Sonia de una de sus cualidades, y por eso voy a reparar en esa, en ese comentario, en un posteo de Rubén Neto. Gracias, Sonia Ferraris, por tu atención de contestar el WhatsApp con tus palabras tan cálidas. Y bueno, después me dice: Fabián, cuídate, no tomes frío, ojalá estés mejor. Celi Jiménez, entonces, no quería dejar de mencionarla, porque me pareció que vale la pena resaltar, entre tantas cualidades que tiene Sonia, esta de contestar con tanta generosidad, con tanta amor, con tanto amor, cada uno de los mensajes, ¿eh? Así que gracias a todos, los esperamos por el Facebook. Disfruten de estos dos. La 10 la lleva ella, porque es la 10, y yo elegí el número que más me gusta, el que siempre me cautivó, que es el 13.
1: Ajá.
0: Así que esa es mi camiseta siempre. Cuando yo puedo elegir, elijo el 13.
1: Y a mí me gusta porque nos quitaste también algunos añitos, ¿no?
0: No, eso no lo pude arreglar, che.
1: Ah, bueno. No, mejor.
0: Se ve que la IA nos vio de esa edad, ¿entendés?
1: Me parece bárbaro, imagínate. No,
0: la IA nos vio de esa edad. A mí me vio de 49, estoy bárbaro, quiere decir que estoy bien.
1: Impecable.
0: Y a vos te vio de 48.
1: Estamos ahí.
0: Me achicó a mí, estoy cerca tuyo, mi amor. Así que estamos bárbaros.
1: 0-26 en la República Argentina, 1-1. Se ha puesto ya el partido, bien, señores.
0: Bien por estar atenta.
1: Le pusimos ahí un poquito de swing, ¿no? A este encuentro Corea-República Checa. Así sí. Que 1-1 el segundo partido del Mundial, mientras en nuestro día 2...
0: No nos van a preguntar quién hizo el gol de Corea. Por la duda, digo, déjenlo.
1: No sean jodidos.
0: Lo hizo un coreano.
1: Eso seguro. Empezamos a disfrutar de la música de Día 2, paseo por la década del 80, junto a Cool and the Gang, Celebration.

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0: September. La música, nuestro día 2 para ir calentando motores de cara al fin de semana. Sigue 1-1 Corea del Sur, República Checa. Bueno, el gol de Corea del Sur lo hizo Juan In-beom. Por si querías saber, ¿no? Y el de República Checa lo había hecho Ladislav Krejci.
1: Qué más fácil ese, ¿eh?
0: Sí.
1: El otro te ponele, sí. Saliste barro. No, saliste airosa.
0: Yo lo dije como había que decirlo.
1: Saliste airosa, muy bien. Y acababa de convertir el segundo República Checa y fue anulado por posición adelantada. Así que sigue el partido 1-1. Seguimos el Mundial en la radio del Mundial escuchando September. Digo, tema que tiene que ver con la película Una noche en el museo, ¿no? Y es siempre que escucho este tema, me encanta recordar aquella película hermosa cuando todos bailan al final, cuando en el museo cobra vida. Y todos se ponen a bailar al ritmo de septiembre.
0: 0:38 en la República Argentina. Vamos a empezar a agradecer algunos mensajes, Fabi, porque sí, después se me terminan acumulando.
1: Me parece perfecto.
0: Renato nos está escuchando en Bahía Blanca. Gracias por los bonitos deseos, que tengas un gran fin de semana y, por supuesto, tendremos en cuenta todas tus sugerencias. Buena madrunoche, Sonia Fabián, nos estaba esperando. Que tengamos una linda madrunoche. Saludos cordiales, José de San Miguel de Tucumán. Ariel Herrero, nuestro amigo de Gouge, allí en Gouge, en San Rafael, provincia de Mendoza, también se va sumando. Hola, genios, Sonia, Fabián, feliz madrunoche. Les mando un abrazo a la distancia y que pasen un maravilloso fin de semana.
1: Gracias.
0: Ustedes y toda la gente que trabaja en esa fantástica radio.
1: Muy bien.
0: Bendiciones, Ariel, muchas gracias. Hola, madrunoche, ¿cómo estás, princesa de las princesas? Hola, Fabi, feliz viernes, buen fin de... Y estoy triste porque el fin de no los voy a escuchar.
1: Bueno, para hacer de cuenta, no los pudiste escuchar juntos toda la semana, un día más, un día menos.
0: Mabelita, un beso grande para vos. Bueno, madrunoche, saluditos para todos por allí. Ahí la tenemos a Lulú, nuestra reina de Catamarca, en Valle Viejo, como siempre. Uh-huh. Presente toda la noche se queda. Hola, muy buena madrunoche, Sonia Fabián. Un alegrón escuchar a los dos genios de la AM870, acá en sintonía. Está nevando en Paraje Esperanza. Está escuchando Luisito Salas.
1: Mira vos.
0: Abrazo fuerte. Hablando de eso, en un ratito les vamos a contar porque hay una alerta naranja en algunas ciudades, justamente por nevadas fuertes, vigente para hoy. Hola, buena madrunoche, Sonia Fabián. Me alegro mucho que estés bien, Fabi. Que tengan un hermoso fin de Patricia, de Ciudad Evita.
1: Gracias, Tana. Un beso.
0: Muy buenísimas madrunoches, amigos queridos. Bienvenido, Fabi. Me alegra oírte mejor de salud junto a la maestra Sonia. Les deseo un buen fin de Griselda, nuestra incondicional amiga de San Rafael, provincia de Mendoza. Estaban especulando nuestros amigos. Pensaban que estabas enviado a cubrir el Mundial, sí.
1: Ojalá.
0: El pato de Gorina, por ejemplo.
1: No,
0: decía,
1: no.
0: Pensé que o Sonia te había echado o habías viajado a ver el Mundial.
1: Lo más probable.
0: Beso grande, gatito querido. Gracias. Teresa de Capilla del Señor. Hola, Sonia. Hola, Fabián. Presente como cada noche, mi cordial saludo. Qué lindo que llegaste, Fabi.
1: Gracias.
0: Cuídate. Abrazos. Buenas noches. Por aquí nos está saludando Raúl de Trenquelauquen. Tenemos también a Ana, escuchándonos en Silípica, provincia de Santiago del Estero. Mi querida gente linda, Sonia Fabián, hace un fresquete por aquí. Volvió. Creí que se había ido para el Mundial. Gracias por estar en vuestra compañía.
1: No, me la llevo a la negra si voy, no voy a ir solo.
0: Te vale. Gracias, Anita, un beso grande. Buena madrunoche, amigos, volvió Fabián. Sonia, está de más felicitarte por ponerte el programa al hombro. Abrazos desde una fría Neuquén capital, Carlos. Gracias, Carlitos, sos muy generoso. Saludos, Fabián, qué bueno que regresaste. Llegué a pensar que ibas a salir desde las transmisiones del Mundial.
1: No te digo, yo. Sonia es más fuerte, a veces se compite cuando dicen todo Sonia lo mismo. Sí. A ver si nos empujan y por ahí el lunes amanezco en Dallas, en Miami, en Kansas.
0: ¿Quién te dice? Tenemos todo el fin de semana para hacer fuerza todavía.
1: No tengo ningún cajón donde poder
0: mantener. Mario, beso grande para vos. Hola, Sonia, Fabián, buena madrunoche. Qué bueno, otra vez equipo completo. Feliz viernes. Raquel desde Humboldt, Santa Fe. Abrazo enorme.
1: Un beso grande para ella.
0: Nelly de San Benito. Hola, Fabi, bienvenido. A cuidarse. Ya no tenemos 20 años. Y tardan las recuperaciones.
1: 20, 25, lo mismo, no pasa nada.
0: Sonia, una genia, la prueba de lo hermoso de este programa son los mensajes de la gente. Qué grande lo que están haciendo al juntarnos después de cenar a todos los argentinos y no argentinos a compartir música, risas, historias, etcétera, etcétera. Ya somos una gran familia. Buen y merecido fin de largo, se los quiere. Gracias, Nelly. Un beso grande para vos y para Ismael. Allí en San Benito, a disfrutarlo en familia también. Luisito nos está escuchando allí en Río Grande, Tierra del Fuego, como siempre. Muy buena madrunoche, Sonia, Fabián y gente linda de Nacional. Gracias, gracias enormes. Luisito, en un ratito vamos a compartir tu historia, ¿eh? Hola, buenas noches, Sonia, Fabián. Me alegra que estén de vuelta a nuestro programa. Todos los extrañamos mucho. Que tengan un buen fin de... Beso grande, Atahir Suárez.
1: Gracias, Atahir.
0: Desde Sao Paulo. Muy, pero muy buenas madrunoches. Sonia, Fabián, ¿cómo están todos en ese gran equipo de a dos, de a muchos, de a montones? Acá yendo a Misiones. Ajá. Raúl, buena ruta. Beso inmenso para vos.
1: Cuídate, por favor.
0: Muy buena madrunoche de a dos. Tenemos una alegría enorme por la vuelta de Fabián. Y como siempre, después continuaremos con el ritual de compartir con Sonia y secuaces, con cariño lo digo, la discoteca. Más te vale, Laurita. Que comiencen un excelente fin de semana largo. Laura, nuestra amiga técnica operadora de Chacarita.
1: Un beso grande para nuestra querida compañera.
0: Abrazo grande, Lauri. Gracias. Gracias por acompañarnos. Camilo Zárate, canta presente desde Cañada de Gómez, allí en la provincia de Santa Fe. ¡Besos! Por aquí también se va sumando Lalo Román, nuestro amigo remisero, de Tartagal. Hola chicos, digo presente hasta las 6, esperando el cumple de mi ciudad. Claro, Tartagal cumple 102 años.
1: ¡Qué bárbaro!
0: Abrazo grande, Lalo. Uh-huh. Acá estaremos, acompañándote hasta las 6.
1: ¿446 años cumplió Buenos Aires ayer, puede ser?
0: Sí, la segunda, de la segunda fundación.
1: La segunda fundación, ¿no?
0: Sí, señor.
1: 446. Ahora me acordé por el cumpleaños de Tartagal y Buenos Aires también. Un beso grande.
0: Buenas, Sonia, Fabián. Llegó el viernes. Viva el programa Día 2 y la Discoteca Nacional. Soy Héctor Osvaldo Vargas, del barrio Tres Cerritos, allí en Salta La Linda, escuchándonos desde la FM 102.7. Uh-huh. Héctor, besos para vos. La Condesa también.
1: Oh, la Condesa.
0: Feliz madrunoche, un viernes más. Feliz regreso, Fabián. Bien recuperado gracias a la pastillita de hace... Estoy segura, es el mejor mucolítico. ¿Cómo sabe que tomaste esto?
1: ¿Tomé cuál?
0: Hace...
1: ¿Ah, sí?
0: Sí.
1: ¿Lo sabe?
0: Sí, sabe.
1: Qué bárbaro, ¿eh? Es este... ¿Cómo es este?
0: Pitoniza.
1: Sí, una cosa... Sí, es ese.
0: Buen fin de semana, feliz viernes, siempre juntas, me encanta. Helen, brindo por la salud de Fabián.
1: Gracias.
0: Beso para vos. Diego de La Paz, Canelones, partidazo el de República Checa y Corea.
1: 2-1 gana Corea ahora, negra.
0: Sí, señor, ahora, ahora te digo quién hizo el gol.
1: Sí, sí.
0: Voy a practicar la fonética.
1: Tenés que ponerme, hola. ¿Te metiste ahí?
0: Muy buenas y feliz madrunoches. Buen fin de semana para nuestros queridos Sonia y Fabián desde Tacuarembó. Siempre Nubia, Cintia, Zuli, Marisela y Sergio deseándonos lo mejor. Gracias, chicos. ¿Qué pasó con Diana? No está por ahí, ¿eh? Ya me aprendí los nombres, ahora me la cambiaron a Diana. Beso para ustedes. Beatriz nos está escuchando en Paraná. Alba en Ojo de Agua, General Güemes, provincia de Salta. Hola, Sonia, Fabi, ¿cómo te extrañé? Llévate una frazada, así no te enfriás, ¿eh? Gracias.
1: Como Carlito Balá.
0: Tal cual.
1: Quédese tranquilo y duerma sin frazada, decía Carlito.
0: Sonia siempre responde los mensajes. Ay, gracias, Albita, es un placer enorme. Buena madrugada, Sonia, Fabián, firme aquí en el dial, presente en Radio Nacional, riéndome junto a ustedes de todo lo lindo que nos cuentan. Que tengan un buen fin de semana, que Dios los bendiga. Abrazo y lo sigo escuchando. Ricardo de Joaquín B. González, que ayer cumplió años.
1: Un beso grande y muy espero que la hayas pasado lindo, y vamos por más.
0: Hola, muy buena madrunoche, Sonia, Fabián, me alegro que te hayas recuperado, Fabi, se te extrañaba. Los escucho todas las noches, Sonia, sos una genia, me gusta escucharlos. Saludos a los dos, que sigan siempre así con buena onda. Rosita, desde Victoria, provincia de Entre Ríos.
1: Rosita, prepárame los ravioli.
0: Gracias, Rosita. Muchos besos también para vos. Buena madrunoche, abrazos. Contento. Está por allí Gerardo en Chalcí, puedes, provincia de Córdoba. Besos, Gerardo. Hola, hola. Muy buena madrunoche. Sonia, Fabián, les deseo un buen programa. Feliz fin de... Hasta las 6 los acompaño. Osmar desde Fray Ventos.
1: Gracias, gracias a todos los que se van comunicando con nosotros.
0: Gracias a nuestro amigo Yoruba, me encanta. Mira, y de Uruguay nos vamos a Paraguay, porque Guille nos está escuchando en Escobar, cerquita de Asunción. Buena madrunoche, Sonia y Fabián, en plena sintonía con ustedes. Gracias. Guillo, Hola, buena madrunoche, Sonia, Fabián, que tengan un hermoso fin de semana. Saludos, Daniel desde Perito Moreno, Santa Cruz.
1: Muy bien.
0: Fíjate que estamos recorriendo todas las provincias, Fabi.
1: País.
0: Me encanta.
1: Hermoso.
0: Porque Cecil Hughes nos escribe desde Esquel.
1: Claro.
0: Desde Chubut. Hola, chicos. Veo que ya son dos al aire. Cariños y que mantengan una salud al 100%. Fuerte abrazo desde la fresquita Esquel. Se viene la alerta naranja. Abrazos. Sí, de eso hablábamos hace un ratito, sí, sí. Cecil. Cuídate mucho, ¿sí? Hola, Sonia, Fabián. Qué bueno que ya estás bien. No veo la hora de que juegue Argentina. Soy Nicolás Obadilla, aquí desde Tucumán, con mi mamá Isabel. Los escuchamos siempre. Gracias. Nico, un beso grande para mamá Isa. Hola, Sonia, Fabián. Gustavo escuchando.
1: Ya, Gus.
0: Gustavo, un beso.
1: Un abrazo grande, Gus.
0: Me encanta. Me parece que es el camionero, Gustavo. Bueno, así que buena ruta.
1: Que haga sonar la bocina.
0: Y nuevamente llegó el día más esperado por muchos. Muy buenas y santas madrunoches, mis queridísimos compañeros de A2. De nuevo. Me alegra mucho que estén juntos. Abrazos gigantes y mejor fin de a todo el gran equipo. Montañas de besos. Oscar de Merlo. Uno más por aquí, Fabi.
1: Dale.
0: Buena madrunoche, excelente programa. Desde Gualeguaychú, los estoy escuchando, Gustavo. Muchísimas gracias, Gus. Es un placer inmenso acompañarte.
1: Estamos aquí siendo las 0:48 minutos. Con Corea ganando la República Checa 2-1. Con República Checa habiendo malogrado la oportunidad en un gol en posición adelantada de por lo menos estar igualados. Seguimos esperando.

0: yendo ahora Menucos, acá estoy pasando por Mayo. Bueno, bienvenido Fabián, bienvenido de vuelta al programa y nada, acá estamos. Buenas noches también para Sonia, acá estamos haciéndonos compañía, así que bienvenido y que sea un muy buen programa. Acá estamos a la escucha y vuelvo a repetir haciéndonos compañía. Abrazo a todos.
1: Hola Sonia, hola Fabi, acá es Pedro de Chucumán de Sala. Me gusta escucharlos juntos nuevamente. Muy lindo el tema con que la recibiste, Fabi, ¿eh?

0: Sonia, vos que hablas inglés y entendés las letras, ¿qué te parece Padre Son de Cat Steven para cerrar una actualidad del programa? La letra es hermosa y creo que no cambia a pesar del tiempo pasado. Les deseo un buen programa, besos y abrazos para ustedes. Yo acá firme escuchándolos.
1: Muchas gracias a Pedro de Tucumán. Qué lindo clásico ese, Padre e Hijo de Cat Stevens. Obviamente lo vamos a ubicar en una de estas madronoches. Gracias por la sugerencia. A Dante, nuestro amigo de oriundo de Bariloche. Buena ruta, Dante querido. Ahí estaremos acompañándote y, por supuesto, a Dieguito allí en La Paz, a Mateo, a toda la familia Martins. Muchos, pero muchos besos. Oh, Young Yu fue quien hizo el segundo gol de Corea del Sur.
2: Ay, ay. Uy, parecía que iba el empate de Checa, mirá.
1: Es uno de oh, ¿viste cuando te sorprendes?
2: Ah.
1: Es el oh. Young Yu.
2: Young Yu. Ahí, mira, y sabés que estaba mirando porque había uno festejando y era un coreano. ¿Sabés que festejaba? Que República Checa lo había errado y lo festejó como un gol. Y me quedé mirándolo, ¿viste? En el mundo están todos como locos, la gente.
1: Ay, Dios.
2: Y ganó Corea nomás, Sonia.
1: ¿Ya terminó?
2: En el debut, como dijo alguna vez quien fue presidente de la FIFA, Joseph Blatter.
1: Sí.
2: Hombre hoy que está, no sé si nos sigue de preso por el FIFA Gate. Cuando él era secretario general de la FIFA todavía en aquel momento, siempre lo recuerdo. El sorteo del Mundial 86, mirá lo que te estoy hablando, yo tenía 18 años, 40 años de lo que te voy a hablar. Le costaba hablar castellano, el tipo empezaba a hablar castellano y cuando le tocó la bolilla de República de Corea, dijo Repebluca Corea. Y me quedó siempre el Repebluca de ese sorteo del Mundial 86, porque justamente había tocado en la zona de Argentina. Repebluca Corea, Bulgaria, Italia y la Argentina en aquel mundial. 0:56 de la madrugada. En un rato se viene una historia de amor.
1: Ay, qué lindo.
2: Si la estuvieron esperando y extrañando, una historia de esas picante, picante, picante, de las que no quiere escuchar, de las que no quiere escuchar Zeni, que se pone como los monitos, se tapa los ojos, las orejas y la boca, de esas historias. Gaby Zeni tiene miedo que nos echen después de leer estas historias. Pero nosotros acá estamos firmes y para adelante.
1: Contra viento y marea.
2: Contra todo. Vamos con esta historia. En un rato, simplemente le tiro el título. Flashback se llama la historia.
1: Bien.
2: En un rato vamos a ir con todo.
1: Sugerente.
2: Uh-huh.
1: Estoy con las interjecciones hoy.
2: Estás como impresionante, ¿eh?
1: Estamos a 3 minutos apenas de la 1 de la madrugada y tengo un beso grande para Román, que nos está escuchando en Neuquén. Dice, bingo, cartón lleno, álbum completo, con los jugadores de A2, completé el álbum de mi corazón.
2: Ay, las dos más difíciles, ¿eh?
1: Sí. Bueno, que tenga ojo con las falsificaciones, ¿eh? No van a andar haciendo copias truchas.
2: Sí.
1: Que tengan un excelente fin de los quiero mucho. Gracias, Román. Muchos besos para vos. Y también vamos a saludar a Beatriz, Fabi, que nos está escuchando en San Rafael, provincia de Mendoza. Hola, Sonia. Fabián, nos alegra mucho que ya estés bien y de vuelta con nosotros.
2: Muchas gracias.
1: Se extraña mucho cuando alguno de los dos no está. Ay, me encanta, Beatriz. Mirá,
2: gracias,
1: besos
2: Beatriz.
1: Y abrazos para ustedes. Uh-huh. Y también de parte de mamá, María del Carmen, que está en Camucha.
2: Un beso grande para María del Carmen.
1: Besos, María del Carmen, para vos y, por supuesto, para Bea, que fue quien nos envió el mensaje. Y Marta nos está escuchando en San Salvador de Jujuy, deseándonos un feliz viernes, buen fin de semana. Qué bueno escucharlos juntos. Buen regreso, Fabián. Saludos y abrazos cordiales desde la Tacita de Plata.
2: Muchas gracias. Atención, que en un rato Sonia va a anunciar algo que tiene que ver con los ganadores de la semana pasada.
1: Uh-huh.
2: Porque no se están dando a conocer, no se están escribiendo como para poder ratificar el premio, mandarlo, y de continuar así, en un rato vamos a dar los nombres, vamos a recordarlos, vamos a volver a sortear todo lo que tenemos y más, se vienen más sorteos, pero en este caso, en un rato nada más, Sonia estará poniéndolos al tanto de esta situación, a quienes fueron los ganadores de la semana pasada. Nos vamos a la pausa. En realidad nos vamos a las noticias.
1: Sí.
2: Claro. En la voz de...
1: Ahí están Vince Clark, Andy Bell, los Erasure, para presentarlo a él, que llega todo glamuroso, como siempre.
2: Darío Burstein. en el aire de Nacional.

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1: La una de la mañana en la República Argentina. Inflación de mayo, el índice de precios al consumidor, marcó el guarismo más bajo en 8 meses, cerró en 2,1%. Según el INDEC, la inflación de los últimos 12 meses supera el 33% y en el año acumula un 14,7%. Al respecto, el viceministro de Economía, José Luis Daza, aseveró.
2: Este número de la inflación, que en cierta forma sorprende, que es el mejor número desde septiembre del año pasado, es retomar el sendero después del shock financiero que tuvimos el año pasado, político financiero. El equilibrio que tenemos hoy y que es ratificado por las agencias de rating que nos han dado 2 upgrades, el riesgo país en niveles más bajos. Y este proceso que se desata por los upgrades de las rating agencies recién está comenzando. Y los efectos de la caída del riesgo país todavía no se sienten.
3: Todavía no se ven.
2: Todavía están para adelante.
1: La canasta básica total, en tanto, para una familia de 4 personas, incluidos alimentos, bienes y servicios, sin considerar costo de alquiler, quedó en 1,5 millones de pesos. Buscan en Neuquén a una adolescente y a una mujer que están desaparecidas. Se emitió una alerta NATI por la desaparición de Sofía Magdalena, de 16 años, de Neuquén. También se busca dar con el paradero de una mujer, María Eugenia Quilodrán, de 35 años, con domicilio en Plaza Huincul. Alertas por el fenómeno del Niño y lluvias torrenciales. La provincia de Misiones comenzó con medidas excepcionales. Se esperan fenómenos extremos para mediados de julio con posibles inundaciones. Los jubilados ya pueden acceder a su recibo de haberes desde la aplicación Mi ANSES. Esa aplicación está disponible para los celulares y permite consultar los conceptos que integran el cobro de manera sencilla y confidencial. En La Quiaca, donde nos escuchás por AM560, la temperatura 6 grados. En Buenos Aires, 10 grados la temperatura. Cielo despejado con neblina.
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y después de varios días de abstinencia amorosa, sensual y sexual, llega la historia, la historia del día. Una historia intensa, lujuriosa, que te va a hacer hervir la sangre. O como diría Palmiro Caballasca, el señorita maestra, te va a hacer hervir la cabeza. Llega de a dos esta historia titulada Flashbacks, o su traducción al castellano, Salto atrás.

con la musicalización de Gaby Zeni, la historia dice más o menos así. El taxista conducía deprisa, ella miraba por la ventana, seducida por el golpeteo constante de la lluvia sobre el techo del auto. Era una de esas noches de primavera en las que la ciudad trataba de lavarse de los pecados. Luces difusas, charcos brillantes, la luna llena que asomaba entre las nubes, observándolo todo con su ojo indiscreto. Pero no estaba del todo relajada. Había recibido el mensaje 2 días antes y tardó en contestarle. Las luces de neón se deslizaban por su rostro en regueros intermitentes. Se pasó a la punta de la lengua por los labios. El carmín seguía perfecto. Bajó la mirada hacia sus pies. Las altísimas y sensuales sandalias de charol negro se encontraban salpicadas de pequeñas gotitas que parecían perlas líquidas. La sacudió suavemente y dejó que sus ojos recorrieran sus hermosas piernas, enfundadas en unas medias que terminaban en una liga de látex que invitaba a soñar. Su madre le había dicho: nena, esas no son medias cualquiera. Miró el GPS del vehículo, aún quedaba media hora para llegar, una eternidad. Afuera de la ciudad se fue desdibujando, desvaneciéndose en las sombras. Avanzaban por un tramo oscuro, bordeando un parque, y los únicos sonidos que la acompañaban era la del motor y la lluvia. Noche de lobos o de lobas, pensó mirando la luna. Sonrió, o de meterse voluntariamente en la boca del lobo. También llovía aquel día. Un agua nieve fina que se iba volviendo blanca y se acumulaba sobre los techos de los autos estacionados. Ella había salido a fumar y apretaba los brazos contra su cuerpo. Arrepentida de haber dejado el abrigo adentro, temblaba. Un taxi se detuvo a su lado y de él bajó un hombre muy bien vestido. Se acercó a la zona de fumadores, sacó un paquete de Marlboro y antes de encender uno la miró. Sin decir nada, él se quitó el abrigo y se lo puso sobre los hombros. En un gesto natural, el abrigo aún conservaba el calor de su cuerpo. Te vas a enfermar, dijo simplemente. Ella levantó la vista sorprendida. No lo conocía, o al menos no recordaba haberlo visto antes. Gracias, murmuró ajustándose el abrigo. Mal día para estar afuera, mi amor, comentó él. Mal día para todo, la verdad. No estoy tan seguro de eso, comentó él mirándola de reojo. Ella sonrió ligeramente. Fumaron en silencio, observaban los coches en la calle, la gente deprisa. Ella se sonrió, las miradas de él eran más que sugestivas. Cuando él terminó el cigarrillo hizo un gesto hacia la entrada del lugar. Me lo devolvés adentro, dijo con media sonrisa, y él entró. Ella se quedó unos segundos más bajo la lluvia con el abrigo que él le había dejado sobre los hombros, sintiendo aún su calor. Adentro lo descubrió sentado frente a ella, justamente al otro lado de la sala, observándola, esos ojos recorriéndola toda, cada centímetro de su cuerpo. No había rincón que no mirara, sin necesidad de que ella levantara la vista. En una pausa se acercó, café en mano, y le dijo: bueno, vengo yo para que me devuelvas el abrigo. Ella se lo tendió, pero no lo soltó inmediatamente. Gracias otra vez, me salvaste. Fue un placer, respondió él bajando un poco la voz, aunque ahora se quedó sin excusa para dejarlo acercar aún más. Ella se inclinó e inclinó ligeramente la cabeza, sosteniendo la mirada. ¿Me quedo o me voy? ¿Necesitas que yo te lo diga? Él sonrió.
Creo que sí. Por lo que he observado, sos una mujer que sabe lo que quiere. No sos de las que, me parece, se deja ganar con facilidad. Ella no contestó enseguida. Atrapó una bocanada de aire en puna por escapar, pero no lo pudo hacer. Sonrió, dio un paso más cerca y, sosteniendo la taza, rozó deliberadamente sus dedos. ¿Observas bien? Sin dejar de rozarlo. Entonces, ganame. Opa, él sonrió de medio lado, la miró a los ojos, le tendió la mano. Ella respondió estrechándosela. Ninguno de los dos la soltó inmediatamente. Ahora, años después, volví a estar en un taxi, bajo la lluvia, yendo hacia donde él estaba otra vez. El auto se detuvo frente a un edificio discreto, elegante, bajo. Ella, sintiendo el frescor de la lluvia primaveral en los hombros desnudos, se puso un abrigo y se dirigió a la entrada principal. Un código abría la puerta. Con el corazón latiéndole en la garganta, subió en el ascensor hasta lo más alto. Examinó la imagen que le devolvía el espejo. Seguía perfecta. Al abrirse un chirlido de la puerta, rasgó el silencio. Ahí, al final del pasillo, una sola puerta entreabierta derramaba una luz cálida en la oscuridad. Entró. La suite era amplia, con un aire señorial. Dos butacones negros, un minibar. Su bolso ocupó uno de esos sillones. Arropada por su abrigo, recorrió el lugar. Se preguntó si este departamento sería de él, y de ser así, ¿por qué no la había invitado antes? Los muebles tenían un toque elegante, clásicos, le habría corregido él. También una cama con dosel y una colcha o cubrecama a terciopelado que ahora descubría. Un gran ventanal en la pared, de pared a pared, abría la vista a la noche. Caminó acariciando la madera. Ese tacto siempre le había gustado, duro y a la vez orgánico, y nunca frío. Encontró un equipo de música, eligió un disco ochentoso y romántico. El pulso grave de el contrabajo invadió el lugar y se fue colando bajo la piel. Sus caderas comenzaron a balancearse. Había una hielera y una botella en una mesa baja que llamó su atención. Dos copas, un pequeño jarrón con rosas oscuras. Un recuerdo le golpeó en el pecho. Aquella noche, aquella noche, nunca olvidaba nada, ningún detalle. Una nota manuscrita en rojo sangre, donde decía: servite una copa y desnudate. Pasó los dedos por el cristal de la botella helada, luego por los pétalos suaves de las rosas, perlándolos de gotitas de agua. Tomó una y la llevó al rostro. El aroma era intenso, casi carnal. Se la pasó por las mejillas, descendió por el cuello, la dejó caer en el escote. La piel se erizaba a su paso. Con las manos en la espalda, fue bajando despacio el cierre. Casi que lo imaginaba sentado a él en uno de esos sillones, observándola en silencio. El vestido cayó al suelo con su susurro. Lo apartó con la punta de la sandalia. Seguía contoneando las caderas al ritmo de la música, un poco más ondulante, un poco más sensual. Se recorrió los costados de su cuerpo, deslizó su sujetador,
Tras un giro en el aire, caminó de nuevo hacia el espejo con pasos largos que marcaban los músculos de sus piernas y realzaban sus glúteos. «Qué pena que no me estés mirando ahora», le susurró a la imagen que le devolvía el frío cristal. Ella se desvanecía en el espejo mientras le sonreía. Colocó las manos sobre la cadera y se observó. Pechos erguidos, largas piernas y altísimas sandalias bajo las que se intuía una perfecta pedicura roja. Me sobra la tanga. Y con los dedos bajó sus tiras. Procedió a despojarse. Después se sirvió otra copa. Se acercó al ventanal. El aire fresco se coló entre los resquicios de las ventanas y se abalanzó sobre su piel, erizándola toda. Sí, toda. El corazón le latía con fuerza. Roma, Roma, Roma, Roma. ¿Qué lugar? Hacía 3 años. Y recordó, tumbada de lado, desnuda sobre una cama revuelta, las piernas enredadas con las de él y la respiración todavía agitada. El aire olía a sexo. Él está apoyado contra el cabecero, fumando, con la mirada perdida entre las luces doradas. Ella paladea una copa. Rompe el silencio. ¿Cómo te sentís cuando estás sola? Ella tardó en responder. Dio un sorbo una vez más. Es que estoy pocas veces sola, comenta. Lo sé, pero quiero saberlo. ¿Te referís a cuando estoy sola, sola de verdad? ¿O cuando me toca viajar? Cuando estás sola de verdad. Da otro sorbo pensativa. Entera, dice. Con falsa confianza. Siento que logro reunir todos los trozos en que siempre estoy partiéndome. Y prosigue. Una parte para el trabajo, otra para la casa, otra para mis mascotas, otra para mí. Un pedazo que siempre es tuyo. Y lo mira a los ojos. Nunca consigo reunirme entera en una misma habitación al mismo tiempo. Él no contesta enseguida. Pasa los dedos lentamente por su cadera. No sabes cómo te entiendo, murmura, quitándole la copa y atrayéndola hacia él. Ella se incorpora. Se sienta sobre él. La besa con hambre, sin prisa. Ella responde con ansias. Le faltan manos para abarcarla. Le faltan bocas para besarse. Sus sexos se buscan y se encuentran. Se reconocen, se compasan. Las caderas de ella cabalgan. De esta noche recuerda la luz. Los besos alternándose con mordiscos, sus lenguas. Perder la noción del tiempo. Querer detenerse y no poder. Y a la vez no querer. Se recuerda a ella descontrolada, arquesada, retorcida, sin aire, bajo su control absoluto, a su merced, y disfrutándolo, y deseando que nunca se acabara. Rompiéndose y reconstruyéndose al mismo tiempo, mientras la habitación se desdibujaba a su alrededor. Después, mientras deshacía los nudos con cuidado, besando cada marca roja que dejaban las tiras, él murmuró contra su piel: de vos no quiero pedazos, te quiero entera. Ella se estremeció, sus pechos se erizaron. Quizás había sido el frío. Tan cerca de la ventana, quizás había sido él. Bebió otro sorbo. Después giró y continuó inspeccionando la habitación. A la izquierda, un potro de madera, anillas de acero. Frente a ella, una cruz de San Andrés, de aspecto imponente pero refinado. Sobre una consola, varios objetos que su piel reconocía. Se acercó a la mesa, rozó con la yema de los dedos de la superficie. Se colocó frente al gran espejo
de cuerpo entero, se observó de nuevo el rubor en las mejillas, su piel erizada, la respiración agitada. Se acarició, pellizcó sus pechos, dejando escapar gemidos inaudibles. Con cada tirón se miró a los ojos en el espejo, susurró hundiendo la mano entre sus pliegues. Sentía la suavidad de la alfombra dirigiéndose hacia él bajo sus rodillas, bajo sus pies, sus manos suavemente apoyados sobre él, y la puerta entreabierta donde entraba ese rayo de luz que dibujaba todo. Ahora solo quedaba esperar. Aguzó en sus sentidos. El silencio era denso, casi palpable, eterno. Entonces oyó los pasos de él que llegaba. Lentos, firmes, inconfundibles. El corazón se le subió a la garganta y un calor líquido le bajó por el vientre y un pulso húmedo se le instaló entre las piernas. Contuvo la respiración cuando los pasos de él se detuvieron frente a ella.

0: teníamos la música del recuerdo junto a Men at Work. Who can I be now?
1: 1:26 de la madrugada aquí en día 2, en esta madrugada de viernes. Fin de semana largo. Recuerden, el lunes feriado. Y obviamente un fin de semana para que hagan lo que tengan ganas de hacer, descansar, reunirse en familia, estar con sus seres queridos, con sus novios, sus novias, sus amantes, con los que tengan ganas, ¿eh? Denle para adelante.
0: El feriado del próximo lunes tiene que ver con un nuevo aniversario del fallecimiento de Martín Miguel de Güemes, ¿eh? Uno de nuestros tres próceres más importantes. En realidad la fecha de fallecimiento es el 17 de junio, pero se pasa al lunes 15.
1: Exactamente, como no así el 20 de junio, ¿no? Que anteriormente se pasaba y desde hace un tiempo quedó fijo en el día que caía, ¿no? Se la considera una fecha patria el día de la bandera, ¿no?
0: Fallecimiento de Belgrano.
1: Exactamente, el día del fallecimiento.
0: Todo fallecimiento. ¿Viste? El día del maestro, el día del fallecimiento.
1: No el natalicio.
0: Por eso a mí me gusta, siempre tengo la posibilidad de homenajear a algún artista y demás, hacerlo siempre en el día de su natalicio.
1: Mira, a propósito de eso, el otro día, que parece mentira, ¿no? Bueno, por eso estamos conectados como estamos, pero el otro día bajé esto que lo quería comentar con vos y con nuestros oyentes, ¿no? Con respecto a esto que vos también marcás, y lo tengo por acá, guárdenme un segundito nada más, porque me parece digno de ser leído, ¿no? Y dice así: qué raro es el ser humano, ¿no? Se pelea con los vivos y regala flores a los muertos. Se queda sin hablar con un vivo y cuando se muere le hace un homenaje. No tiene tiempo para visitar a un vivo, pero se queda horas y horas en el velorio. No llama, no abraza, pero se lamenta con un muerto. Hasta parece que lo más valioso es la muerte que la vida. Y viene al caso.
0: Totalmente, totalmente. Muchas veces uno no se hace un rato, un espacio, y me hago cargo también, ¿no? De ir a visitar a alguien y después vas a un cementerio.
1: Totalmente. O como bien decía esto que encontré por ahí, que guardé, no te das un abrazo, no te das un beso con alguien, pero sin embargo te acercas al cajón y besas a quien ya no siente ese beso, más allá de toda tu expresión. Por eso yo siempre destaco esa situación que me tocó vivir con mi viejo en la última noche que mi viejo estuvo vivo, ¿no? Internado él. Siempre lo recuerdo con mucha emoción, porque mi papá ya estaba con una situación de reconocer poco y de no entender el contexto, ¿no? Y esa noche fueron unos minutos que me miró y se sonrió. Viejo, le digo, ¿no me das un besito? Sí, me dijo, y se arrimó y me dio un beso. Y a la mañana siguiente falleció. Entonces siempre me quedo con ese recuerdo lindo, ¿no? De esa sonrisa de mi viejo y esa arrimarse para besarme la mejilla, que tiene que ver un poco con esto que resaltaba Sonia y con esto que acabo de leer, ¿no? Recordamos a los muertos cuando ellos ya no se pueden dar cuenta del reconocimiento, del agasajo, del homenaje, y miramos por otro lado con aquellos que tenemos cerca y que necesitan un abrazo, un beso, un cariño, una caricia.
0: Me encantó, me encantó. A veces nos ponemos así como profundos, ¿eh? Y reflexivos. 1:30, así lo acaba de indicar la señal. Hacemos una pausa y hay más de a dos.
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0: Hola chicos, qué lindo que ya están juntos nuevo con Fabi. Saludo acá desde La Linda, escuchando el programa como siempre. Le estuvimos haciendo el aguante a Sonia en estos días, la mejor voz de Nacional. Y ahora escuchando este temazo de Toto, que me recuerda a mi época de secundaria. Desde La Linda, saludos para toda mi Argentina. Chao chicos.
1: Buenas noches, Sonia querida. Fabián, un campeón. Qué bárbaro, acá debería escucharte. Recién agarré, me pude conectar bien con la radio para escuchar. Estoy yendo camino a Viedma. Así que bueno, qué alegría, buena salud y un beso grande a Sonia. Un saludo para todos los colegas míos. Un abrazo grande, Diego de Bransen.
2: Vamos, Diego, todavía. Buena ruta. Ahí estaremos, acompañándote como siempre. Gracias. Gracias por elegir Nacional. Gracias por elegirnos en estas madrunoches. Y a Víctor, nuestro amigo de Salta, La Linda. Hoy tenía la radio, se escuchaba Toto de fondo. Qué lindo. Cuántos recuerdos,
3: sí,
2: ¿no?
3: Espectacular. Bueno, todo lo que tenga que ver con los 80. Saludar a algunos de nuestros amigos que nos dicen cosas muy lindas a través del Facebook. De A2, Fabián Codevila y Sonia Ferraris, Radio Nacional. AM870, de A2, Fabián Codevila y Sonia Ferraris, Radio Nacional AM870, como por ejemplo Silvia Flores, que dice: hola Fabián, bienvenido, le hiciste trabajar mucho a Sonia, no pongas más cuentos de terror, soy grande y no me gustan.
2: Mi amor.
3: Besos para los dos, soy Silvia Flores de Mercedes, Buenos Aires. Daniel Omar Veroiza dice: hola Sonia y Fabián, qué lindo es verlos. Les mando un fuerte abrazo. Daniel de Perito Moreno, Santa Cruz. Alguno de los mensajes, ¿no? Que nos van dejando, como Nelly, que dice: qué grande la Celeste y Blanca. Por nosotros dos con la selección argentina. Y dice: y aparte con Fabi los llevamos en el corazón. Claro, Nelly es hincha de Racing también, ¿no? Algunos de los mensajes que van llegando. Somos 966. Queremos llegar a los 1000. Esperemos nos puedan ayudar. Ana Leticia Lombardo dice: los queremos. Y por acá, a ver, ¿quién más? Ah, bueno, esta ya está contestada. Celi Jiménez, que nos pedía, perdón, Patricia Ortiz, que nos pedía el WhatsApp, se lo escribimos y de paso también se lo recuerda con su voz tan angelical, Sonia Ferraris.
2: 11-3-870-74-85.
3: Estamos acá, casi 1:40 de la madrugada de este viernes, el mejor día de la semana.
2: Tengo para contarle algo de su admirado Sylvester Stallone.
3: Me pongo de pie cuando habla de Sly. Somos Sly. Tan amigos que él me dice que le diga Sly.
2: Claro, sí, menos mal, te debe decir Pomelou.
3: Pomelou. No, ¿sabés cómo me dice? Me lo dice en francés.
2: A ver.
3: Pompelous.
2: Me encanta. Muy bien.
3: Bueno, lo aprendí eso porque lo aprendí un día. Estábamos en México con Matías McCloskey, siempre lo menciono porque lo conoces.
2: Sí.
3: Y el padre había, el padre era productor, ¿no? Estamos hablando de quien fuera también productor de Luis Miguel y Cristian Castro, Alex McCloskey. Y había llevado a México el Crazy Paris, que era como el Crazy Horse de París, ¿viste? Y esas chicas así, ligeritas de ropa. Y era todo un espectáculo.
2: Bailando Charleston.
3: Pero viste que se salían en maillot.
2: Sí,
3: el Cancán.
2: Claro.
3: Y entonces venían de Francia, el padre sí. Era el productor. Entonces habíamos conocido un par de chicas de ellas y nos pidió el padre que las lleváramos a pasear por México. Entonces Matías le dice: él es Fabián. Fabián, ay, Fabián. Sí, le dicen Pomelo. Entonces ella decía: Pomelo, Pomelo. Entonces dice: sí, entonces le explicó Matías que era Pomelo. Y ahí dice: ah, Pompelous. Y ahí me quedó en francés. Sé que Pomelo es Pompelous.
2: Bueno, Pompelous. ¿Sabías que Sly se arrepiente de una de las decisiones que tomó en Rambo 4?
3: No. Mira, qué dato.
2: Bueno, Sylvester Stallone reveló que una escena clave fue eliminada de la versión final de la película y asegura que nunca debió haber sido cortada. Acá es donde entra, ¿no?, esa discusión acerca de si las escenas eliminadas pueden cambiar por completo el mensaje, ¿no?, de una película. Yo creo que sí.
3: Muchas veces.
2: Muchas veces,
3: totalmente.
2: ¿No? Bueno, en ella, John Rambo reflexionaba sobre la guerra con una frase contundente, ¿no? En Rambo 4.
3: Sí.
2: Los viejos comienzan las guerras, los jóvenes las pelean. Nadie gana, todos los que están en medio mueren y nadie dice la verdad.
3: Una gran verdad.
2: ¿No? Profunda.
3: Total.
2: Bueno, según Stallone, ese momento resumía el desencanto de muchos veteranos de Vietnam y daba una profundidad especial al personaje, mostrando una faceta mucho más humana y reflexiva. Con el paso de los años, el actor reconoce que se arrepiente de haber cedido a la presión durante la edición, ya que considera que la eliminación de esa escena cambió por completo el significado original de la película. Más de una década después de su estreno, bueno, Stallone sigue considerando a Rambo 4 como una de sus películas de acción favoritas.
3: No tengo duda de eso, perdóname que me meta. Después de Rambo 1, en la saga de Rambo, que tiene Rambo 1, 2, 3, 4 y Rambo Primera Sangre, que es la última que hizo. No tengo duda que después de la 1 o a la par de la 1, esta que él menciona es la mejor de la saga.
2: Bueno, no solo considera eso, ¿no? A Rambo 4 como una de sus películas favoritas de acción, sino también como una lección sobre la importancia muchas veces de defender las propias convicciones, ¿no? Sí. Por eso se arrepiente de haber eliminado esa escena, que, insisto, podría de alguna manera haber cambiado un poco el mensaje, ¿no?, de la peli.
3: Es lo, yo te voy a dar a mí mi parecer con respecto a eso. ¿Por qué él lo dice? Porque él está muy trumpista, él y su hermano. Está muy influenciado por la política de Donald Trump, y me da la sensación que ahora se está dando cuenta, después de las guerras que se están llevando a cabo en el mundo en este preciso momento, de que eso que él dijo es una enorme verdad, pero sabe que y le carcome la conciencia, porque sabe que en el fondo, sin querer queriendo, y previo a lo, porque esto fue hace muchos años, pero está viéndolo hoy, y cuando habla, los viejos son los que hacen las guerras.
2: Claro. Desde un escritorio muchas veces.
3: Justamente su amigo, ¿no? Justamente su amigo. Y los jóvenes son las que las pelean. Yo directamente diría, Sonia, los viejos son los que hacen las guerras y los jóvenes son los que mueren. Ni siquiera la hacen. Porque ahí como que él deja dibujando una imagen de como que los jóvenes las pelean y mueren muchos. Mueren los jóvenes. Los viejos jamás van al frente. ¿Eh?
2: No, tenemos el claro ejemplo de Malvinas, ¿no?
3: Te iba a decir, mira, cerquita. No me puede leer la mente así. Te iba a decir, el general Benjamín Menéndez que entregó el Thor y se fue dejando los pibes allá. Nunca me voy a olvidar de eso. En 1982, ¿no? Ni hablar del chuborra que manejaba desde la Casa de Gobierno, ¿no? Si quieren venir, que vengan. Vos no fuiste a ningún lado, le tenía ganas de contestarle yo. ¿Eh? Mirá vos. Qué colección que tenemos.
2: Faltan 15 minutos para llegar a las 2 de la madrugada. No merece ni que no nombremos, ¿eh?
3: No.
2: Vamos, lo que sí vamos a nombrar es a los ganadores. Atención, porque hace algunas semanas llevamos a cabo nuestro sorteo de los premios Pipas y de los álbumes y las figuritas del Mundial. Los cuatro ganadores, no pudimos dar con ninguno todavía. Sí, nuestra querida productora se ha puesto en contacto con Jorge de Paraná, con Iván de Comodoro Rivadavia, con Walter de Salta, con Diego de San Rafael, y curiosamente ninguno ha respondido al WhatsApp que le ha enviado Jacqueline. Recordemos que los ganadores habían resultado Jorge de Paraná, terminación de documento 960, ¿sí? Él se había hecho del álbum y las figuritas del Mundial. Iván de Comodoro Rivadavia, terminación de documento 302, había ganado las pipas, ¿no? La bolsa con las semillitas, con las galletitas, etcétera. Walter de Salta, con la terminación de documento 601, había ganado también otro álbum y las figus. Y Diego de San Rafael, con la terminación de documento 676-676, el otro premio de pipas. Vamos a darles un changüí, de última que se pongan en contacto ellos con nosotros para ver, para coordinar el envío, ¿no? A través del bolsín de los premios a nuestras emisoras en Paraná, en Comodoro, en Salta y en San Rafael.
3: Solo una aclaración, que lo hagan en el, que se comuniquen con nosotros en el horario del programa, ¿no?
2: En el horario del programa, es cierto, muy bien, Fabi, está genial que lo aclares, porque obviamente el WhatsApp Nacional está abierto las 24 horas y funciona en todos los programas. Y muchas veces llegan mensajes, incluso en nuestro horario, que son para otros programas y se desestiman, pero por una cuestión de prolijidad, de espacio y demás. Terminan los programas y los mensajes se borran y después se arranca de cero en el otro programa. Así que no queda en el historial, ¿no? El chat con nuestros amigos oyentes. Así que es cierto, está bueno eso que lo mencionás. En el horario de nuestro programa, de 0 a 2, esperamos entonces que se conecten Jorge de Paraná, Iván de Comodoro, Walter de Salta y Diego de San Rafael para poder coordinar el envío de los premios. Si no, bueno, volvemos a sortearlos en la próxima.
3: Sí, claro. Les damos una semana de plazo, teniendo en cuenta que además tienen el lunes feriado.
2: Claro.
3: Así que, si no, el próximo viernes realizaremos, o por lo menos anunciaremos, cuando se viene una vez más el sorteo, porque haremos un repaso de todos nuestros oyentes para que puedan volver a intentar cambiar de número de sorteo.
2: Claro, número de orden.
3: Número de orden, así que volveremos a tomar nota de cada uno de ustedes, pero lo anunciaremos con tiempo también.
2: Ahí lo tenemos a Ricardo en Villa La Angostura, nuestro amigo cocinero. Qué bueno que volviste, Fabián.
3: Gracias.
2: Bienvenido. Qué bueno el equipo completo. Sonia, saludos. Patagónicos aquí estudiando gastronomía por internet. Pintó asado al disco. Parece, en el día de ayer te digo que yo estoy de una pinta, por Dios. Beso grande, Richard. Gracias a Jorge, nuestro amigo de Aedo, allí siempre presente. Hola, compañera del alma. Hola, Pomelo. Me alegro mucho escucharlos juntos a los dos. Son dinamita. Los sigo escuchando. Abrazo enorme. Son un verdadero equipo de esos que no se encuentran fácilmente. Gracias.
3: Gracias. Bueno, decía, juntos son dinamita, una vieja película de Bud Spencer y Terence Hill, ¿no? Este Trinity, ¿se acuerdan? De aquellos que seguramente tienen el recuerdo de aquellas películas que nos divertían tanto. Juntos son dinamita.
2: Soy Elena Sturz. Participé en el sorteo y quería saber qué número de orden tengo para estar atenta a los sorteos. Elenita de Paraná. Helen, mira, la semana que viene vamos a empezar a tomar nota nuevamente, ¿sí? Así que van a volver a decirnos la terminación de documento, los amigos, porque a veces

0: pasaron las nanas. Sí. Qué música linda. Que tengan un excelente fin de a disfrutar la vida cuidándola siempre. Abrazote. Isabela, desde San Rafael.
1: Gracias, Isabela. Hermosa, un beso.
0: Me encantó la reflexión que nos envía Isabela. La vida es una colección de momentos.
1: Sí, total.
0: No caben dudas. Buena madrunoche. Saludos a Sonia y a Fabián. Me alegro que ya esté mucho mejor y por su regreso.
1: Gracias.
0: Gracias por la compañía. ¡Qué buena música! Besos y abrazos. Adolfo, de Rosario, provincia de Santa Fe. Gracias, Adolfo. Buena madrunoche, Sonia, Fabián, bienvenido. Fabi, se extraña cuando falta uno.
1: Muchas gracias.
0: Que sigan con mucha salud, así no falta ninguno. Abrazos. Lindo fin de bendiciones. Alejandra, de San José de Hachal, allí en la provincia de San Juan. Es genial poder escucharlos ahora a los dos y una vez más poder escribir a esta hermosa editorial. Mientras los escuchaba me iba preparando a dormir, lavándome los dientes, que pin, que pan, y justo al terminar ponían Hold the Line. Creo que se llamaba así.
1: Sí.
0: Temazo. Me encanta. Muy, muy, muy lindas canciones las que ponen. Me gusta dormir ahora con la radio escuchándolos. Me da paz mental. Me voy a dormir feliz, que mañana tengo biología. Genios, que tengan buenas madrunoches. Me gusta esa palabra, es muy original. Saludos, Santiago, desde Capital Federal.
1: ¿Viste, Santi, eso que pregonamos de dormir con la radio?
0: Me encanta, porque Santi se sumó hace algunos días a este espacio, a este bueno. Momento de Radio Nacional. Estaba preparando un parcial, está sí. Estudiando enfermería, y había tenido allí un traspié. Ella estaba como angustiado. Se sentía mal, pero bueno, yo le decía, ¿no? Que un tropezón no es caída, que hay que seguir adelante y que justamente, ¿no? A veces estos golpecitos son los que nos tienen que motivar a esforzarnos por mejorar.
1: Me río porque me sonrío cuando vos me hablas de un tropezón no es caída, porque cuando yo empecé con esto, ya era por el año 97, en una transmisión de fútbol yo cometo un error. Juan Carlos Morales me esperó al lunes y me recibió acá. Entonces yo voy a ser honesto, lo que me dijo lo mismo que Sonia. Me dice, vine a pedir disculpas. Digo, tranquilo, perdóneme, Juan Carlos, era mi primera transmisión, me salía de la vaina por querer hablar. Quédate tranquilo, nene. Un tropezón no es caída. Ahora, si lo haces dos veces, es un boludo. Así de claro fue. Pues. Y ahí, viste, es como que te encolumnás. Es imposible fallar otra vez.
0: Totalmente. Aparte, yo le decía a Santiago. Yo intenté el ingreso al ISER tres veces. Así que, bueno, imagínate.
1: Y así quedó, mirá. No la pudimos sacar buena.
0: En caso, era lo que había. Ya por cansancio.
1: La mejor, the best.
0: Bueno, esta piba. Ya les di lástima. Dijeron, esta piba otra vez. Y dijeron al otro año, va, dale, decile que entre.
1: Y acá la tenemos, mirá. Tomá mate, pa' vos, al que no quería que entre.
0: Hola chicos, de la madrunoche, acá firme, en LT14, Paraná. Les mando un gran saludo, soy Ignacio, el cordobés hincha del Pirata.
1: Mirá vos, un beso grande para él.
0: Gracias Nachito, un abrazo fuerte para vos. Rubén, nos está escuchando en Bahía Blanca. Sonia, Fabián, muy buenas madrunoches. Gracias por la compañía de siempre, Rubén, un placer. Buenas noches, parejita de a dos, Sonia, Fabián. Qué lindo, Fabi, que volviste. Bienvenido.
1: Gracias.
0: Por fin, esta mujer ya no estará sola. No, nunca me sentí sola, Ana María, por favor. Gracias. Saludos, cariños y buen fin de semana. Gracias, mi reina. Buen fin de también para vos. Esthercita Ponce nos está escuchando en San Rafael. Uh-huh. Qué bueno, Fabi, que ya estás. Me encantó la historia que contaste. Bellísima. Encantan las historias románticas. Las de terror no tanto, porque me dan miedo, pero igual las escucho. Un beso grande para Esther y para Juan, su novio.
1: Un beso grande.
0: Oscar Marín nos está escuchando en Paysandú. Fabi, otro de los amigos yoruguas que nos siguen madrunoche tras madrunoche. Sonia, Fabián, un gusto escucharlos. Que tengan un buen fin de semana. Fuerte abrazo. Gracias, Oscar. Fuerte abrazo también para vos. A Jorge, de Recreo, también en la provincia de Santa Fe. Sí. Buen fin de semana para ambos. Gracias, mi amigo.
1: Gracias.
0: Javier, de Puerto San Julián, allí en Santa Cruz. Sonia, querida. Fabi, buena madrunoche. Yo acá saliendo de Vanguardia, rumbo a Piedra Buena.
1: Uh-huh.
0: Abrazo grande, Javier. Buena ruta, buen viaje. Cuídate mucho, ¿sí? Gladys Pelayo, de Salta. Hola, Sonia, Fabián. Les deseo una buena madrunoche. Muchas bendiciones. Gracias, mi reina. Raúl y Karina, del barrio Costa Azul, nos escriben allí en Salta también. Buenas a mis dos compañeros de DA2, son el dúo dinámico. Fabi, me alegra que te hayas recuperado. Bendiciones y mucha salud. Buen fin de para ustedes también. Y uno más. Mirá, nos faltaba mencionar a La Rioja, Fabián. Buena madrunoche, ya estoy prendido a ustedes. Cristian, bueno, llegaste.

0: estamos a 5 minutos del cierre, pero bueno, llegar llegaste, eso está bueno.
1: Sí, totalmente. 1:55 de la madrugada, nos empezamos a preparar para irnos. Ustedes saben que tienen la obligación de quedarse a aguantar los trapos y la bandera, esperando por Discoteca Nacional y acompañando a la Morocha Hermosa. Vamos a elegir el último tema con Sonia. Nos quedan de la selección hecha para hoy. Vamos a elegir uno con el que nos vamos a ir en un ratito nada más. No sin antes agradecerles profundamente el cariño, el amor, el respeto, el afecto que nos brindan. Agradecer por todos los mensajes lindos en cuanto a mi salud, que de a poco voy recuperando. El agradecimiento una vez más a todo este equipo que hizo el aguante mientras yo no estuve. Ni hablar de esta morocha hermosa, sensacional, que tengo como compañera. Gracias, mi amor.
0: Un placer, como siempre, compartir este momento juntos con tantos amigos que realmente te extrañaban y te dejaban sus deseos de pronta recuperación.
1: Un beso a Gaviseño, un beso grande para Jackie. Estaremos mañana todo el día a disposición de Jacqueline Carlos Macarevicius, buscando este lugar para que pueda llevar a cabo la diligencia que tiene que resolver. Así que mañana tendrá noticias, señora. ¿Con qué nos vamos, amor mío?
0: Nos vamos a ir con una canción de la década del 70.
1: Sí.
0: Nos habían sugerido hace un ratito.
1: Sí.
0: Clásico con Cat Stevens. Mm-hmm. Father and Son.
1: Buen fin de semana.

0: 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Las 2 de la madrugada en la República Argentina. El presidente Javier Milei designó a los doctores Emilio Rosati, Walter Rodríguez y Santiago Soo como jueces federales de Santa Fe. A través de los decretos 445, 446 y 447 de 2026, Rosati fue nombrado en el Tribunal Federal de Juicio de Santa Fe, mientras que Rodríguez asumirá el Juzgado Federal número 1 de primera instancia y Santiago Soo el de primera instancia de Rafaela. Los tres nombramientos contaron con el acuerdo previo del Senado de la Nación y fueron publicados esta madrugada en el Boletín Oficial. El gobierno amplió a 446 los convenios colectivos a renegociar tras caer el régimen de ultraactividad. La Secretaría de Trabajo dio inicio al procedimiento de convocatoria a las organizaciones sindicales y a los sectores empleadores. El objetivo es fortalecer la negociación y promover acuerdos que contribuyan al desarrollo de relaciones laborales adaptadas a la realidad productiva de cada sector. Mundial 2026, nueva baja por lesión en el seleccionado argentino de fútbol, Eladio Arregui.
1: Se deja Ron Nicolás Tagliafico, no estaría los dos primeros partidos de la selección argentina. En tanto, el arquero Emiliano Dibu Martínez empezó a usar los guantes y comenzó a realizar los ejercicios correspondientes. Sería titular el martes próximo ante Argelia.
0: El tiempo en la ciudad de Buenos Aires y alrededores, temperatura 9 grados 8 décimos, cielo despejado con neblina, humedad 95% y advertencia por niebla, rige una alerta naranja por viento para centro y sur de la provincia de Santa Cruz.
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Claro que sí, me encanta, me encanta, me encanta, me encanta esta hora del día, porque vuelve a darme la posibilidad de abrirte de par en par las puertas de la Discoteca Nacional.

Ahí teníamos a David Lebón, Ricardo Mollo y Mundo Agradable abriendo musicalmente nuestra discoteca de hoy. Once minutos pasaron de las dos. Es el viernes 12 de junio de 2026 y aquí estamos ya transitando el Mundial. Llegó finalmente el día. Bueno, en un ratito vamos a estar hablando, lo comentábamos con Fabi hace instantes, ¿no? Los resultados de lo que han sido ya los primeros partidos disputados entre México y Sudáfrica. 2-0 para México y República de Corea del Sur y República Checa, ¿no? 2-1 para Corea. Así que así arrancó la cita mundialista. La historia sigue hoy con Canadá y Bosnia-Herzegovina y Estados Unidos-Paraguay. Así que, lógicamente, estaremos preparando, cargando energías el fin de semana para alentar al campeón del mundo el próximo martes. ¿Cómo va la vida por ahí? Esperemos que muy bien. Sí, en modo viernes, aquí estamos ya dispuestos a transitar esta madrunoche juntos, juntas, hasta las 6 en la Discoteca Nacional. Puestos en el aire por el señor Gabriel Octavio Ceni. Supervisados hoy desde el control central de LRA1, Nacional Buenos Aires, por Fabio Martínez y Ricardo Artola. Agradeciendo a todos los compañeros de la planta transmisora allí en General Pacheco que nos mandan saludos, mira, y desean un buen fin de semana, así que lógicamente los deseos buenos son retribuidos para José Luis Ojeda y Walter Luaces, que hacen posible que este mensajito de madrunoche llegue a todos los rincones de la patria, ¿sí? Conectando LRA1 con cada una de nuestras 49 emisoras, así que gracias por ello, queridos compañeros. Nos produce y nos coordina la inefable Jacqueline Macarevicius, así que por aquí estaremos llenos de historias, tantas cosas por contarnos, ¿sí? Por compartirnos en esta madrunoche que comienza. Así que madrugenios, madrunocheros, madrunautas, seguidores, aquí nos quedamos saludando y agradeciendo además a los compas y colegas de nuestra LRA15 hoy, Nacional Tucumán, Mercedes Sosa. Por allí nos escuchás en AM 1190 o bien en la FM 98.7. Alguien nos decía hace un rato que la vida es una colección de momentos. Así que atesoremos este que se nos viene juntos, juntas, en este rinconcito de la madrunoche. ¿Sí? A pura canción, como la que llega. Sandra Mianovich, Horacio Fontova. Me contaron que bajo el asfalto

bandaza esta, liderada por Mateo Sujatovich, nada más y nada menos. Conociendo Rusia en la discoteca nacional cada día. Antes, los vándalos chinos, mi fiesta, 2 y 24, como para calentar motores, de cara al fin de semana, en modo viernes. Aquí estamos haciéndonos compañía en este arranque de 12 de junio de 2026. Sí, una jornada que por la ciudad de Buenos Aires y alrededores se está presentando con cielo despejado, bajo alerta violeta nuevamente por presencia de neblina, 9 grados 4 décimas de temperatura, 95% de humedad y una máxima estimada en 17 grados, con cielo parcialmente nublado. Así que a disfrutar el día de hoy por estos lados, porque a partir del fin de bajan notablemente las máximas. Bueno, hay probabilidad de lluvias y chaparrones mañana por la tarde y la noche, y un domingo a pleno sol, pero con 10 grados de máxima apenas. Así se viene el fin de semana en esta parte del mapa. En un ratito paseo por el país. Desde el Servicio Meteorológico Nacional, bueno, Luisito Salas nos contaba hace un rato que está nevando en el paraje Esperanza, allí en la provincia de Santa Cruz. Hay amigas, amigos, esperando también que les contemos cómo se viene el finde en La Rioja. Por ejemplo, Cristian, que se queda acompañándonos hasta las 6, o Lulú, que está lista y calentita, aguardando la discoteca allí en Valle Viejo, provincia de Catamarca. En instantes, nada más, recorrida por nuestra geografía. También me voy a ir a El Carmen, en Jujuy. Allí mi poeta, Roberto Apaza, también nos cuenta que se queda siendo parte de la discoteca nacional. Con un mensaje, si lo gustás, pero por supuesto, en el WhatsApp, que es el 11-3-870-74-85. Ahí te leo, ahí te escuchamos. 11-3-870-74-85. ¿Cuánto por contarnos? ¿Sabés quién vuelve a la Argentina? Me sorprendió. Me sorprendió este anuncio y me alegró mucho. Ney Mato Grosso. Seguramente muchos de los que están del otro lado, los que peinamos canas, sabemos, ¿no?, de quién hablamos. Bueno, volver a encontrarse con el público argentino en el mes de octubre. Así que en un ratito nada más vamos a estar, incluso vamos a escuchar alguito de Ney Mato Grosso, que vuelve a la Argentina y en el marco de su aclamado Bloco Narúa Tour estará por allí poblando de sus canciones el aire de nuestro país, puntualmente de la ciudad de Buenos Aires. Incluso vamos a estar hablando, lógicamente, de la película, ¿no?, que se ha estrenado el año pasado y que recorre parte de su vida. Una de las cositas, nada más, que nos estaremos contando en esta madrunoche. Habemos una historia muy bonita para compartir minutos después de las 3 y un súper especial. Ayer anticipamos algo de nuestro especial de hoy a las 4 en la discoteca. Ahora, las pelotas. Uva, uva.

0: 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Formosa. En el área protegida Bañado La Estrella, desde el 2001, la Fundación Biodiversidad realiza acciones para un aprovechamiento comercial sustentable de Daboa Curiyú o Anaconda Amarilla, que se encontraba amenazada debido al alto valor de su piel para marroquinería fina. Antes de la implementación de un manejo responsable de esta especie, se cazaban unos 15.000 ejemplares por año. Actualmente, esto se redujo a unas 4.500 pieles al año. En cada provincia argentina. 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

Ahí teníamos la música junto a la planadora del rock, Divididos por Mil. 2:37 ya en la República Argentina. Y ahora sí, lo prometido es deuda. Empiezo a pasear, empiezo a visitar amigas, amigos, como siempre, que nos están escuchando en distintos rincones de la patria. Por ejemplo, en Comodoro Rivadavia, en la provincia de Chubut, donde está vigente una alerta amarillo por vientos fuertes. El cielo está algo nublado y la temperatura es de 8 grados 8 décimas. Máxima. Hoy, mira, está siendo superada, estaba prevista en 7 grados. Se esperan chaparrones durante la tarde por Comodoro y mañana sábado cielo parcialmente nublado, con una mínima de 3 y una máxima de 7 grados. Me voy a Puerto Iguazú, en la provincia de Misiones, donde está vigente una alerta amarillo por tormentas fuertes. 16 grados 7 décimas la temperatura. Ahora el cielo está cubierto. Se habla de una máxima de 19 grados hoy y las tormentas fuertes podrían registrarse durante la madrugada y la mañana de este viernes. Luego se espera cielo nublado y mañana sábado cielo mayormente nublado con una mínima de 13 y una máxima de 21 grados. Vigente alerta amarillo por tormentas fuertes para Puerto Iguazú. Salta, cielo mayormente nublado. 6 grados 5 décimas la temperatura, 98% la humedad, 17 grados la máxima pronosticada para hoy. Se espera una jornada con cielo parcialmente nublado. Y mañana sábado, cielo mayormente nublado con una mínima de 7 y una máxima de 19 grados. Y a partir del domingo bajan las máximas notablemente también por Salta. En La Rioja, cielo despejado, 9 grados 4 décimas la temperatura, 93% la humedad y la máxima hoy está prevista en 17 grados, con cielo mayormente nublado y mañana sábado igual, 17 la máxima, con cielo mayormente nublado, indica el pronóstico. Mientras que por Río Grande, allí en la provincia de Tierra del Fuego, en este momento el cielo está nublado y están vigentes dos alertas amarillos. Uno por nevadas fuertes y otro por vientos fuertes, hoy. 1 grado 3 décimas la temperatura, 4 grados 7 bajo cero la térmica en Río Grande, y la máxima está pronosticada en 1 grado. Nevadas fuertes, entonces, para Río Grande durante la madrugada, luego lluvias y nevadas durante todo el día, además de vientos fuertes. Alertas amarillos vigentes por el norte de la isla. Un abrazo bien fuerte para Luisito, que nos está escuchando a propósito allí en Río Grande a través de nuestra LRA 24. Tengo un abrazo fuerte para los amigos que están trabajando en la panadería, como siempre, allí presentes, Ezequiel, Luciano, qué lindo, Margarita Belén, en la provincia de Chaco, ¿sí? Nos envían, digo qué lindo porque estoy viendo una imagen, una foto de, que son unos cañoncitos, ¿no? Por lo que se ve, sí. Cañones que están a punto de entrar al horno. Así que, chicos, es un placer acompañarlos. Gracias, gracias por elegirnos, como siempre. Julián César, por allí nos está escuchando en Caleta Olivia, provincia de Santa Cruz. Abrazos. Frío por estos lados y mucho. En un ratito sigo paseando por el país, Julián. Beso también para Román, que está por allí en Neuquén, capital. Besos enormes por aquí también para Olga de San Rafael. Gracias por acompañarnos, Olga. Bienvenida. También se está sumando en esta parte de la madrugada-noche Julito Mazo, desde Santo Tomé, provincia de Corrientes. Sonia querida, un placer tenerte cerquita de mi corazón. Abrazo fuerte. Feliz viernes, cuídate mucho. Por aquí andan muchos virus dando vueltas. Sí, el de la influenza, por sobre todas las cosas. Julito, muchísimas gracias por la sugerencia. Te mando un abrazo fuerte también a vos. Sonia querida, gracias por esta discoteca nacional. Soy Gerardo de Córdoba. ¿Cómo arrancamos a las 2 con esos temazos de rock nacional? ¡Mamma mía!
pensé que estaba en la pileta del club, allá por los ochentas. ¡Avisá! Me gusta. Gracias, Gerard. Cómo me gusta esto. La música tiene esa particularidad, ¿no? Algunas canciones, algunos artistas, además. Uno cuando los escucha hace que se conviertan en personas instantáneamente o bien esto, ¿no? Nos trasladan, nos transportan en el tiempo, en el mundo. Así que gracias, Gerard. Gracias de corazón por este bonito recuerdo. Y otro beso grande, grande, grande para Rosa, que está allí en Paraná, provincia de Entre Ríos, sumándose como cada madrunoche. En realidad Rosita sigue de largo, porque nos viene acompañando desde de A2. 2:42, ya damos vuelta a la página, hay más música, hay más canciones, hay más de los nuestros en nuestra discoteca de hoy. Llegan los nocheros ahora. La clave de sol.

Aires Salteños en la Discoteca Nacional con Melania Pérez y esta chacarera. De Don Sixto Palavecino, Viaje de la Pastorcita. Antes, Martín Paz, Que Nunca Muera el Amor. Y Los Nocheros, La Clave de Sol. Cerramos la hora a pura música ciudadana.

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0: Ahí estaba Alberto Castillo con Garufa, De Collazo y Fontaina. Antes escuchamos Gitana Rusa, Orlando Medina, la orquesta de Ricardo Malerba y Florian Ruiz junto a Aníbal Troilo en el tango Equipaje de Héctor Artola y Carlos Barr. Llegamos a las 3, nos informamos y se viene nuestra historia.
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2: Las 3 de la madrugada en la República Argentina. El Instituto Nacional de Estadísticas y Censos reportó que el índice de precios al consumidor aumentó 2,1% en mayo con respecto de abril. El INDEC precisó que la inflación acumuló un alza del 14,7% en el año. El dato fue celebrado por el presidente Javier Milei, que felicitó en sus redes sociales al ministro de Economía, Luis Caputo. El presidente Javier Milei aceptó la renuncia del juez Roberto Parrilli. El magistrado dimitió al cargo de vocal de la Sala B de la Cámara Nacional de Apelaciones en lo Civil de la Capital Federal. La renuncia fue aceptada a partir del 1 de agosto, mediante el decreto 444/2026, publicado este viernes en el Boletín Oficial. Mundial 2026, Corea del Sur derrotó 2-1 a República Checa. Los coreanos dieron vuelta a un partido que se presentaba adverso y así se sumaron a México con 3 puntos como líderes del Grupo A. El tiempo en la ciudad de Buenos Aires y alrededores, la temperatura en estos momentos 9 grados, 4 décimos, humedad relativa del ambiente 95%, cielo despejado con neblina y advertencia por niebla. Rige una alerta naranja por nevadas para el oeste de Río Negro y sur de la provincia de Neuquén.
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Se amaron quizás demasiado. Y solo la muerte pudo separarlos. Fueron Cleopatra y Marco Antonio en el cine. Y ese amor se trasladó a la vida real. Esta carta fue escrita y enviada por Richard Burton a Liz Taylor a los 8 meses de haberse casado con su última mujer, Sally Hay, una semana antes de morir, a los 59 años. En ese último año, no volvieron a verse. La carta la encontró Liz en su casa de California al llegar del entierro de Richard en Suiza. Quiero saber cómo estás, odio mío. Mi cara y mi cruz, sombra y luz. Mi paloma y mi cuervo. Por aquí nada nuevo. El lago opaco, la tapia de lluvia, la ventana ciega por la que brilla el ágata del recuerdo de tus ojos violeta. Repta el domingo por la tarde. Vivo. Déjame decirte que estoy triste, como un perro viejo, y que mi soledad es una casa enorme, vacía e inútil, como esta. Mi gata amarilla maulla. Ojalá fuera a tu sombra, a tu silueta de diosa antigua. También la gata te añora y araña el molde de tu ausencia. Parece que le has dejado tus ojos puestos para que no pueda olvidarte. Si pudieras contestarme que aún no es demasiado tarde para el marinero borracho que desea volver a su muelle. Aprieto el corazón contra la ventana y mi pulso y el reloj de la lluvia repiten tu nombre y el mío. Eres como la lluvia y la memoria, clara y oscura, el arma y la herida, falsa y hermosa, ardiente y fría. Me da por pensar que te has quedado, que el tiempo no ha pasado y que esta no es la carta de un borracho, sino de un poeta desbaratado. Siempre vuelve a mí ese tiempo que habitamos como huéspedes del éxito, con nuestra cama a la deriva por los remolinos del Tíber, con las caricias de los celos y los mordiscos del deseo, las seducciones del engaño y el beso de la culpa. No hay vida sin ti. Eres el hueso y la vena, turbia y clara, el muro y la hiedra, la hierba que besará mi lápida, la vida y la nada. Ya no volverá el instante de tiniebla donde galopabas sobre la ola de mi orgasmo. Conmigo en ti te sueño. Ya terminó. Como te digo, por aquí no hay nada nuevo. El lago opaco, los ladridos del viento. Es domingo por la tarde. No, ya es de noche. Y bebo. Sigue lloviendo sobre esta casa nueva, ruinosa, que parece que no tiene techo. Solo el suelo de tu ausencia. Llueve sobre mí y sobre estas palabras borrosas que te nombran mil veces. En el fondo, nunca nos hemos separado. Y supongo que nunca lo haremos.

0: Sonia querida, qué historia preciosa. Y Máxime, con el acorde de esa música, la verdad que fenomenal. Felicitaciones, mi vida. Y muy buena madrugada nuevamente. Se sigo escuchando, corazón mío.
1: Pero muchas gracias, Gladys querida. Claro que sí, hay amores, creo yo, que necesitan varias vidas, para amarse infinita e indefinidamente, como el de Liz Taylor y Richard Burton. Gracias. Paseo por el mundo. Mientras tanto, en este momento sensible, Nino Bravo pasaba con Un beso y una flor. Antes, José Vélez, Procuro olvidarte. El puertorriqueño José Feliciano, Volveré alguna vez. 3:25. ¿Qué les parece ahora? ¿3? Por Roberto Carlos.

0: El rey de la música latina, así lo llaman, ¿no? Uno de los principales representantes de la música popular brasileña, la balada romántica, Roberto Carlos y un puñadito de sus canciones. ¿Qué será de ti en vivo? Antes, detalles y cama y mesa. 3:37. Hacemos una pausa y hay más Discoteca Nacional.
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0: 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El mundial de 1986, mundial que todos recordamos por la obtención del segundo título para la selección argentina, conducida magistralmente desde lo futbolístico por Diego Armando Maradona. Originalmente se iba a disputar en Colombia, pero debido a problemas económicos y sociales se dio de baja y su lugar lo ocupó México, que también estuvo en duda, ya que un año antes, en 1985, se produjo un terremoto devastador que puso en serio riesgo su organización. Finalmente se llegó a tiempo con los trabajos y el país azteca fue el primero en el continente americano en la historia en organizar dos citas mundiales. 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
1: Para Paraje El Desemboque, a la docente Mari se le informa que tiene que viajar a Orán por falta de documentación. Firmado Adela.
2: Para Patricio en Cerro Perdido, se suspendió el viaje. Por favor, largar las ovejas. Firma Cristian.
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3: Se realizó un campeonato de buceo en Japón. El campeón se llama Toco Fondo y el subcampeón Casi Toco.
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Es sin duda una de las voces más peculiares, ¿no? De Brasil, siempre rodeado de escándalos y polémicas. Bueno, y tras el furor de su biopic en Netflix, vuelve a la Argentina. Estamos hablando de Ney Matogrosso, ¿sí? Hay artistas que dan conciertos y, bueno, hay artistas que transforman el escenario en un acontecimiento antropológico, ¿eh? Bueno, Ney Matogrosso, una de las fuerzas vivas más disruptivas, magnéticas y revolucionarias, si las hay, de la música popular mundial, rompe en silencio y confirma su regreso a los escenarios argentinos, ¿eh? ¿Cuándo será la cita? El 15 de octubre, en el Teatro Gran Rex de la ciudad de Buenos Aires, bajo el ala de su arrollador e histórico espectáculo Bloco Narúa. ¿Sí? Ya están a la venta las entradas, así que, bueno, obviamente tiene todo un público seguidor en nuestro país que lo estaba esperando. El show llega precedido por el arrollador éxito de Omen con Aga, la aclamada película biográfica, ¿no?, sobre su vida, que se convirtió en un verdadero fenómeno en Netflix. El año pasado se estrenó. El largometraje, que retrata de manera descarnada la revolución estética, política y humana del artista, no solo conmovió a cientos de miles de espectadores en los cines y en plataformas de streaming globales, sino que reavivó un poquito la fascinación, ¿no?, por su figura. ¿De qué trata? Bueno, relata la vida y la radical transformación artística de Ney, ¿no? Desde su niñez de represión y sus enfrentamientos con un padre militar, hasta convertirse en uno de los cantantes más influyentes de Brasil. También aborda cómo revolucionó la escena mundial y cultural, enfrentando prejuicios, desafiando la censura conservadora durante la dictadura de los años 70, básicamente. Así que Ney Matogrosso sigue plantándose frente al mundo con una vitalidad física y vocal que desafía cualquier ley del tiempo. Regresa a Buenos Aires en el momento de mayor celebración de su mito viviente, un ícono, sin dudas, ¿no?, de la revolución sexual y musical de los años 70. Estará por estas pampas, y aquí lo escuchábamos en la Discoteca Nacional con A Tua Presenza.

13 minutos, nos separan de las 4. ¿Cómo pasa el tiempo cuando uno está rodeado de amigos? Esa es la sensación que da. En un ratito se viene nuestro especial, sugerido y muy pedidos. Sí, hablamos de los Pimpi. Lucía y Joaquín Galán, una trayectoria artística de más de 40 años. La cantidad de discos que han editado, por Dios. ¿Sabés cuántos discos de oro, platino y diamante tienen en su haber? Más de 100. Así que en un ratito nada más los tendremos por aquí con una recorrida por parte de sus éxitos. No van a faltar por ese hombre, la parte 1 y la parte 2, con Diango. ¡Qué historias, por Dios! Contadas y cantadas por los Pimpi, las que se vienen con Aesa, con un nudo en la garganta. Dímelo delante de ella, me hace falta una flor, olvídame y pega la vuelta. Yo, dueña de la noche, en vivo, y tantos otros. Así que en un ratito, nada más los Pimpi, complaciendo. Mira, me acuerdo ayer, Guillermo desde Escobar, allí en cerquita de Asunción, en Paraguay, nos sugería los Pimpi. Jorge de Recreo, también en la provincia de Santa Fe, y tantos. Así que en un rato. Ahora quiero saludar y agradecerles los mensajes a Alberto, que nos está escuchando en Malargüe, provincia de Mendoza. ¿Cuántos días sin escribirte? Muy linda la música, por Dios. Que tengas un buen fin de semana. Besos y abrazos y saludos de Santi. Gracias, mis amigos de la panadería allí. Arrancando, mira, la jornada bien, bien, bien temprano. Besos. Otros amigos panaderos que ya terminan, mira, se van a descansar. Ezequiel y Luciano en Margarita Belén, provincia de Chaco. Gracias, chicos, por acompañarnos. Gerardo, lo que me hizo reír Gerardo. Sonia, querida, con esta música estoy más contento que MacGyver en una ferretería. Bueno, solo para entendidos, ¿eh? La gente joven por ahí ni sabe de qué estaremos hablando, pero la mayoría que estamos por estas horas transitando la madrugada sabemos a lo que se refiere, Gerard. Gracias, genio de la vida, me encantó. Beso grande para Oscarcito, que nos está escuchando en Del Viso, también para Oscar Suárez de Los Ralos, en la provincia de Tucumán, y para Nico Obadilla, que sigue en sintonía, allí escuchándonos en Tucumán, ¿sí? Con su mami, siempre, siempre, siempre presentes. Vamos a seguir adelante ahora, ¿sí? Hay más canciones, hay más música, hay más de los nuestros, en lo que queda hasta llegar a nuestro especial. ¿Qué les parece disfrutar de Aires Misioneros con el Chango Spasiuk, Tierra Colorada?

0: tenés que dedicarle, ¿no?, una canción a un árbol y ponerle tanta, pero tanta poesía. Ahí estaban los hermanos Verbel, de Marcelo Verbel, con Piñonero. A propósito, ¡qué ricos son los piñones! Misiones, Salta y Neuquén se hicieron canción en esta parte de la discoteca nacional. Señoras y señores, un lujo. Amamos, amamos nuestro folclore. Nos gusta difundir nuestra música. Y recordé una frase de Atahualpa Yupanqui, ¿no?, que me pasó un amigo hace un tiempo. El folclore es la expresión viva de un pueblo. No se aprende en los libros. Se aprende escuchando, andando y sintiendo la tierra. Ahí teníamos al Chango Espaciuc en el comienzo, con Tierra Colorada, a propósito de esto. A los chalchaleros, con Hermano Santiagueño, una chacarera de Carlos Carabajal. Y recién, como decíamos, a Hugo y Marité Verbel con Piñonero. Estamos a segundos de las 4 de la madrugada, ¿sí? Se viene en instantes nuestro especial hoy a puro Pimpinela, a puras historias contadas y cantadas, ¿sí?, desde el fondo del corazón. Pero antes hay que informarse. Para eso ya está preparado, para contarnos lo que hay que saber en esta parte de la madrugada, en el aire de Radio Nacional, nuestro querido Fernando Pedernera, el puntano, hablando de recorrer la Argentina, ¿eh? El hombre de San Luis ya se apresta frente a su micrófono y nos cuenta esto a las 4.
1: 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Madruñana a las 4 en la República Argentina. La Dirección Nacional de Vialidad multó con más de 262 millones de pesos a caminos del río Uruguay. La repartición oficial aplicó una sanción de 138.000 unidades de penalización a la concesionaria del Corredor Vial 18 por el mal estado de la Ruta Nacional 14. La resolución 761/2026 fue publicada este viernes en el Boletín Oficial, mientras que la empresa no presentó descargos ni firmó el acta de constatación. Los jubilados podrán acceder al recibo de haberes desde la aplicación Mi ANSES. El beneficio está disponible para iPhone y Android y se puede descargar el recibo de manera sencilla, segura y confidencial con CUIL y clave de la Seguridad Social. Además, permite acceder desde allí al historial de recibos desde 2021. Mundial 2026, Marruecos suma lesionados, informa Damián Zárate.
2: Marruecos, 2 bajas confirmadas en el elenco africano, Abde y Nayef Aguerre, quedaron desafectados. Abde, el delantero del Betis, sufrió un esguince de rodilla en el amistoso ante Noruega. Y Nayef, el defensor del Olympique de Marsella, no se recuperó de una lesión en la ingle. Amené Ismaïl y Sadané los reemplazarán.
1: El tiempo en la ciudad de Buenos Aires y alrededores, temperatura 9 grados 2 décimos, cielo despejado con neblina, humedad 95% y advertencia por niebla. Rige una alerta amarilla por viento para el oeste y sur de Mendoza, sur de Neuquén, sur de Chubut, centro y norte de Santa Cruz y Tierra del Fuego.
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1: Así es, y te damos la bienvenida, si recién te sumas. Buena madrunache de viernes, amigas, amigos, bienvenidas, bienvenidos, quienes van entrando a la Discoteca Nacional. Y lógicamente, gracias a quienes nos vienen acompañando desde que arrancó el viernes, 12 de junio ya. Hoy cumpleaños Mabelita La Torre, querida amiga, ¿eh? Bueno, después voy a pasar a saludarla. Mónica Lisi, su hija, se hace cargo de la puesta en el aire a partir de este momento y será la encargada de darle play a nuestro especial. Bueno, exitosísimos, el dúo que vendió más de 40 millones de discos en todo el mundo, ¿sí? Más de 40 años de carrera artística, de trayectoria, han recibido 100 discos de oro, platino y diamante, ¿sí? Y bueno, obviamente son uno de los dos más importantes de América, del mundo todo. Los Pimpinela, Lucía y Joaquín Galán, con sus historias contadas y cantadas a partir de este momento, le ponen música a la Discoteca Nacional. En el comienzo, vení, vení, vení que tengo que decirte algo. Ella lo dice mejor. A esa.
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horas jugamos a ser muchos personajes, interpretamos muchos papeles, pero si hay una canción que no hace falta actuarla, simplemente hablarla, contarla, es la que viene ahora. Y está dedicada especialmente a todos los que tengan hermanos. Los tengan lejos, cerca, pero en el corazón, que es el lugar sin duda donde hay que llevarlo siempre. Para todos ellos y para todos ustedes, esta que es nuestra vida, nuestra historia, hermanos en lo bueno y en lo malo.

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Son las 2 de la tarde y está lloviendo como la primera vez. En esta carta quiero dejarte todo mi amor y decirte gracias por haberme ayudado, por haberme entendido. 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Tal vez por eso me cuesta tanto.

saben que Lucía y yo nos hemos nacido en Buenos Aires y nos hemos, hay algunos ahí, y nos hemos creado en un barrio muy bonito que se llama Villa Urquiza. Es un barrio de casitas muy bajas. Y recuerdo de nuestra infancia es cuando ella y yo con algún grupo de amigos siempre envidiábamos a una mujer, porque pensábamos que tenía todo, tenía la casa más grande, la más costosa, tenía una pareja a quien ella quería profundamente y pensábamos que era completamente feliz, sin darnos cuenta que empezó a enfermarse de tanto querer, de ese sentimiento tan difícil de controlar que son los celos, y los celos empezaron a hacerle ver fantasmas, cosas que no existían, y se quedó sola un día, mal vestida, por las calles, un poco loca, y le compusimos esta canción que, como digo, siempre supera a la fantasía y que lleva el título de ella, como la llamábamos todos, la dueña de la noche.

0: linda, Sonia. Qué hermoso especial nos estás pasando hoy. Muy, pero muy lindo. Una decisión hermosa. Yo viajando como siempre hacia Buenos Aires con mucha niebla. Buen fin de semana, buen regreso a tu ciudad.
1: Hola, ¿qué tal, Sonia querida? Buenas noches, buen día, buen amanecer.

0: para todo, para el público, para la gente. Bueno, acá está Bernardo Bahía Blanca. Lo primero que quiero hacer es desearte un buen descanso y un buen fin de semana. El otro día, con la música de José Luis Perales, casi se me cae un lagrimón, porque somos todos demonios de esa época. Y ahora con los Pimpinela. Bueno, te mando un abrazo a vos, a Fabián, al equipo, y buen fin de semana para todos. Muy bueno programa y te vamos a esperar el domingo de la noche. Acá en Bahía está medio fresco, levantó un poco de viento. Bueno, un abrazo, amiga, y buen fin de semana. Gracias por todo y por la paciencia. Te quiero mucho. Me haces una gran compañía. Dentro de mi enfermedad y mis problemas que tengo, estoy haciendo despacito rehabilitación. Cuesta, cuesta muchísimo. Viste que yo trabajaba antes en un corralón grande de Bahía Blanca y bueno, y quedaron las secuelas. Pero igual le damos para adelante. Buen fin de semana, que estén bien. Gracias por la noche, todas las noches. Gracias, muchas, pero muchas gracias. Y vamos a Argentina todavía.
1: Vamos, todavía, claro que sí. Siempre para adelante, para atrás, ni siquiera para tomar envión. Renato querido, gracias por tu mensaje allí en Bahía Blanca. Marcelo de Junín también. Y nos vamos hoy con la satisfacción nuevamente, ¿no?, de haber acertado con el equipo de producción en la elección de nuestro especial. Los Pimpinela, a pura historia contada y cantada. Escuchamos a esa con un nudo en la garganta, corazón gitano, dímelo delante de ella, en lo bueno y en lo malo, hermanos, me hace falta una flor. Olvídame y pega la vuelta, solo hay un ganador, la versión de los Pimpi de ese clásico de ABBA, ¿no? Por ese hombre con Diango, vivir sin ti no puedo, yo, dueña de la noche, en vivo, desgarradora historia que me hace acordar mucho a Bailando con tu sombra, ¿no? Pero obviamente invertido en la historia de Víctor Heredia es el hombre, ¿no? El que por celos termina matando a su amor, y en este caso es ella. Y recién, el amor no se puede olvidar. Canción que me llega profundo, a ver si las hay. Los Pimpi, en nuestro especial. Qué lindo, simplemente maravilloso este especial con los Pimpinela. Gracias, Sonia. Bendecido regreso a casa y a descansar, nos escribe Mirta desde Florida. Gracias enormes a cada uno de ustedes. Llegamos a las 5, nos informamos con Fer Pedernera y seguimos.
2: 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Las 5 de la madrugada en la República Argentina. El riesgo país quebró los 450 puntos, el nivel más bajo desde 2018. Las acciones y bonos tuvieron un fuerte aumento luego de la recalificación de la deuda pública por parte de Standard & Poor's de CCC+ a B-. Los títulos públicos tuvieron avances de hasta 2,7% y el riesgo país bajó a 444 puntos. Caso Loan, la familia pidió a los jueces que autoricen la participación de 7 fiscales en el juicio por la desaparición del niño. De esta manera, la querella presentó un recurso de casación contra la medida del Tribunal Oral Federal de Corrientes que limitó la intervención. El juicio oral y público por la desaparición de Loan Danilo Peña comenzará el 16 de junio. Mundial 2026, el técnico de la selección designó al reemplazante del sanluiseño Valerdi, informa Sergio Zarratea.
3: Lionel Scaloni acaba de convocar a Marco Senesi, el hombre que acaba de firmar con el Tottenham de Inglaterra, a disputar la Copa del Mundo en lugar de Leandro Valerdi lesionado.
2: El tiempo en la ciudad de Buenos Aires y alrededores, temperatura 8 grados 8 décimos, cielo despejado con neblina. Humedad 88% y advertencia por niebla. Rige una alerta amarilla por tormenta para el norte de la provincia de Misiones.
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Y vamos agradeciendo estar vivos un día más en la faz de la Tierra, claro que sí, agradeciendo tener la salud de nuestro lado, agradeciendo que el aquí y ahora nos pueda encontrar, señoras, señores, abriéndole la ventana a la vida en el viernes 12 de junio de 2026. Buen día para todo el mundo. Bienvenidas, bienvenidos arriba los del Club de las 5. Hay discoteca hasta las 6, ¿eh? Vaya el abrazo a quienes nos vienen acompañando, claro, desde que comenzó el viernes con Fabi Codevila, ya recuperado de su síndrome gripal en nuestro día 2 y que luego se han sumado a la discoteca nacional. Gracias a todos y a todas, ¿eh?, que hacen posible que este espacio tenga sentido, que la radio siga viviendo. Hoy es una fecha que rinde homenaje a una de esas frases tan populares y famosas, ¿no? Vas a esperar al día del arquero. Esto lo decíamos para denotar algo que nunca iba a suceder. Bueno, esta frase dejó de tener sentido hace algunos años, en 2011, cuando el Senado de la Nación instituyó oficialmente el Día Nacional del Arquero. Hoy es el Día del Arquero de Fútbol en nuestro país. Y bueno, esto tiene una historia. El día fue establecido en conmemoración del natalicio de Amadeo Carrizo, el histórico arquero de River Plate y de la selección argentina. Nació el 12 de junio de 1926 y es considerado uno de los grandes íconos de fútbol sudamericano, siendo el primer arquero en usar guantes y en salir del área chica para jugar con los pies. En realidad, a diferencia de otros países, Argentina tiene dos fechas oficiales, ¿sí? Además de la de hoy, también se celebra el Día Internacional del Arquero cada 14 de abril, que es una fecha impulsada a nivel global, ¿eh? Pero bueno, en nuestro país, hoy, en homenaje a Amadeo Carrizo, es el Día del Arquero de Fútbol. 5:10 en todo el país. Paseo por Puerto Iguazú, que está bajo alerta amarillo por tormentas fuertes, ¿sí? En este momento la temperatura es de 16 grados 3 décimas. Se espera hoy una máxima de 19 grados y tormentas fuertes y chaparrones durante la madrugada y parte de la mañana. Y a propósito, Misiones prepara planes de emergencia, ¿no?, ante la posibilidad de temporales inundaciones. Esto tiene que ver con el fenómeno El Niño. La provincia ha coordinado medidas excepcionales junto con autoridades de Brasil. Se estima que a mediados de julio o principios de agosto podrían tener lugar fenómenos meteorológicos extremos, ¿eh?, en la provincia de Misiones. Insisto, bueno, el gobierno y varios municipios activaron planes de emergencia ante la posibilidad de que El Niño provoque lluvias extremas e inundaciones en la cuenca del río Uruguay durante las próximas semanas. Autoridades brasileñas advirtieron que entre fines de julio y mediados de agosto se esperan precipitaciones muy por encima de los valores habituales, lo que podría desencadenar crecidas de magnitudes inéditas en la región. Mira, las proyecciones técnicas generan alarma en las localidades ribereñas. Mientras el promedio habitual de lluvias para esta época ronda los 200 milímetros, los escenarios contemplados bajo el fenómeno podrían alcanzar hasta 600 milímetros, el triple del volumen normal. Algunas estimaciones apuntan a que la crecida podría superar incluso a la registrada en 2014, considerada una de las más graves en la memoria reciente, ¿no?, de los municipios afectados. Bueno, obviamente estamos hablando de localidades como El Soberbio, Panambí, Alba Posse y Colonia Aurora, junto a municipios brasileños agrupados en la asociación Amuseleiro, que reúne a 21 comunas del país vecino. Así que, bueno, en el marco de las reuniones que se han llevado a cabo entre las autoridades de Defensa Civil, del gobierno y de los municipios, se acordó gestionar una audiencia conjunta también con las autoridades de la represa Foz do Chapecó, cuya operación incide directamente en los niveles del río Uruguay. La iniciativa busca sumar a los operadores del embalse a la cadena de alerta temprana
que se está consolidando entre ambos países. ¿Sí? Alerta por el Niño entonces, Misiones ya está preparando planes de emergencia ante la posibilidad de temporales y potenciales inundaciones para los próximos días. En un ratito vamos a hacer una recorrida por nuestra geografía a través del Servicio Meteorológico Nacional, contándoles cómo se viene este viernes y cómo pinta el fin de semana largo. Hoy decíamos, sí, que se traslada el feriado del próximo miércoles 17 de junio, fecha en la que se recuerda el fallecimiento de Martín Miguel de Güemes. ¿Sí? Se traslada el feriado al próximo lunes 15, por eso el que viene es un fin de largo para algunos, para algunas. Tengo la información de ANSES, hablando de todo un poco en esta parte de nuestra discoteca, como siempre. Hoy, viernes 12, se pagan jubilaciones y pensiones que no superen los haberes mínimos a quienes tengan documentos terminados en 4. También se abonan pensiones no contributivas a beneficiarios con DNI finalizados en 8 y 9. Asignación universal y asignación familiar por hijo a quienes tengan documentos finalizados en 4. Asignación por embarazo a beneficiarias con DNI concluidos en 2. Y asignación por prenatal a quienes tengan documentos terminados en 4 y 5. Dicho esto, en instantes, paseo por Río Grande, allí en la provincia de Tierra del Fuego. ¿Sí? Nos está escuchando Luis desde bien temprano y nos compartió una historia de esas que solo se pueden compartir en este horario, ¿no? En el que, como digo siempre, nos escuchamos, nos oímos y viceversa, además de acompañarnos. Muy buenos días, gente linda de Nacional. Como las buenas noticias se deben compartir, nos permitimos presentarles a nuestra hija, Jimena Anaí. Su especial condición de neurodesarrollo, TDAHA, nos hizo comprometernos como papás adoptivos en pos de su desarrollo integral al tener conocimiento de la vulnerabilidad de sus derechos. Mucho tiempo de espera, trámites de rigor y largas horas en los juzgados. Gracias a Dios, hoy podemos decir que Jimena disfruta de una familia y de su adopción plena. Mil gracias por estar, por acompañarnos y en especial por su tiempo. Mamá Sonia, hija Jimena Anaí y papá Luis. Felicidades, familia. Gracias. Gracias por compartir esta historia con nosotros. Gerardo nos está escuchando en San Juan. ¡Qué hermosa la música de la discoteca, Sonia! Es muy agradable escucharte y, por supuesto, también disfrutar de tan bonitas canciones. Gracias desde la ciudad de San Juan, entonces. Gerard, abrazo fuerte. Gracias a vos. Sonia y todo el equipo, como siempre, presentes. Les mando un abrazo. Lindo fin de lo mejor para ustedes. Luis, nuestro amigo panadero de Salta. Gracias, Luisito. Besos para vos. Hola, buena madrugada, Sonia, acá escuchando el programa, trabajando. Gracias por la música y por acompañarnos todas las noches. Desde Pico Truncado, presente Miguel, nuestro amigo cuidador, allí en la cementera, en Pico Truncado. Gracias, Miguel. Buen fin de para vos también. Hola, muy buenos días, Sonia. Gracias por la música de siempre. Vamos a Argentina todavía. Fuerte abrazo desde Quemú, Quemú, provincia de La Pampa. Te saludan Horacio y Dorita. Besos para ustedes. Miriam de Quilmes también está por allí en sintonía. Buena madrugada, mi querida Sonia. Qué lindo escuchar este musical de los Pimpinela. Lucía y Joaquín, lindos recuerdos de mi juventud, allá por los 80s. Que tengas un bonito fin de semana junto a tu mamá Amanda. Muchas gracias. Besos para vos también, Miri. Hola, hola, querible y dulce Sonia. Muy buena madrugada. Que tengan una linda jornada y un mejor fin de semana. Cuida a la señora Amanda. Cuídate. Viví, viví, viví y sé feliz. Gracias, gracias, gracias. Delmo de mi corazón, nuestro amigo de Córdoba, siempre allí presente. Amiga Sonia, sería redundante decirte lo hermoso de tus elecciones musicales. Esto es un trabajo en equipo, quiero aclararlo. Siempre consensuamos, ¿no? Uno tira una propuesta y decidimos después si va o no, ¿sí? Es por eso, muchas gracias por el especial de hoy. Que tengan un bello fin de semana. Saludos a tu madre y a Dieguito. Aliga, saludo a mi gato también. ¿A vos te parece? Abrazo enorme a Rubén de Bahía Blanca. Gracias. Gracias por tu valoración.
Julio Mazo está por allí en Santo Tomé, Corrientes. También me voy a dar una vueltita por allí, Julio, y te voy a contar cómo se viene este día. Gracias a Laurito Ferreira, nuestro riojano amigo de González Catán, presente como siempre. Sonia, buen viernes. Hermoso fin de semana largo para todo el equipo. Gracias a Moni, de Libertador San Martín, allí en la provincia de Entre Ríos. Sonia, querida, te deseamos un lindo fin de semana largo. Que lo disfrutes. Dios te bendiga con salud y bienestar. Nos escribe por aquí, tempranito. Mira, vamos a agregar otro término. Ya tenemos los amigos que nos cuentan que andan sereneando, ¿no? En estas madrunoches. A los que andan tractoreando también. A los que andan ruteando, que son nuestros compas camioneros. Y ahora agregamos el caso de Mónica y de Julio. Los que andan empanadeando. Me salió. Ellos fabrican empanadas, ¿no? En estas horas, todos los viernes, de cara al fin de semana, cosas ricas, por Dios y la Virgen, ¿eh? Hay tortas, hay canelones, tartas. Y te digo que tienen una pinta porque nos envían por aquí el banner, la publicidad. Así que Moni, Julio, que vendan mucho. Y salud con esos mates compartidos, ¿eh? Chin, chin. Gracias por elegirnos mientras elaboran empanadas. Abrazo fuerte para Jorge Michel de Albardón, también allí en la provincia de San Juan. Para Griselda de San Rafael, hermosos los Pimpinelas, muy buen especial. Sonia, gracias. Gri, beso para vos. Para Malvina de Paraná, hermoso finde. Gracias a Raquel de Humboldt, allí en Santa Fe. Andrés, cantando presente desde Bariloche. Buen día, Sonia, equipazo acá con lluvia y viento, pero nada impide que esté aquí escuchándote. Vamos todavía, Andrés, contra viento y marea. Siempre, siempre adelante. Hola, buen viernes para todos. Qué lindo ayer ver el sol, hermosa tarde. Y qué lindo el especial de hoy con los Pimpinela. Buen fin de semana largo y a abrigarse, porque se viene el frío. Es así, Sole. Beso inmenso a nuestra amiga de Castelar, una de las del Club de las Cinco, como siempre allí presente. Dios bendiga tu vida siempre, mi colibrí de cada madruñana, Mirta de Florida. Gracias, mi reina. Bendiciones a montones para vos también. Martín del Yacimiento Caique, mira, allí en Pico Truncado. Sonia querida, buenas madruñanas. Aquí está muy frío y viento fuerte, pero sigo firme recorriendo el yacimiento. Vamos, Martín, todavía haciendo patria allí en nuestra Patagonia. Gracias. Javier de Puerto San Julián, gracias por la compañía, ya en Piedrabuena, ahora vuelvo a San Julián. Besotes corazón, saludos a tu mami, que tengas un buen finde. Gracias, Javi, buena ruta en lo que queda. Laura se va sumando desde Pergamino, buena madrugada, hermoso el programa de hoy, merecido descanso. A tu regreso, cuídate. Me cuido, Laura, gracias, ¿eh? A nuestra amiga, otra amiga en Pergamino, me gusta, gracias. Amigos, amigas que se van sumando a nuestra discoteca. Alejandro de Coluel Caique, allí en la provincia de Santa Cruz. Gracias enormes a Ricardo de Villa Langostura, a Guille de Escobar, cerquita de Asunción, allí en Paraguay, y a mi querida Alicia del barrio de Núñez. ¡Uy! Somos un montón. ¡Qué lindo en este rinconcito de la noche, en este rinconcito del dial! 5:21 ya. Vamos, recorriendo la recta final de la Discoteca Nacional a pura música. ¡Llegan los tipitos! ¡Silencio!

0: Bien, Fernando de Calafate, por acá tenemos una temperatura de 3 grados, está nevando muy finito, así que llegó la época de la nieve, creo que, para que se descargue ahora en tiempo y no después en la primavera, porque ahí perjudica a la vegetación y a los animales, todas esas cosas. Así que bueno, buena ruta, buena compañía, saludos para todos los que andan en ruta, que están escuchando el programa. Un saludo, un abrazo acá del Calafate Santa Cruz, tierra de los glaciares.
1: Buenas, Marcos, chica mía, ¿cómo dice que le va? Acá estamos. ¿Vos sabés que sabés cuál es el problema mío del lago? ¿Cómo no puedes creer? Comento. La yerba, la famosa, la amarilla acá de uruguaya. Va de Brasil, la envasamos acá. Ella te deja eléctrico de nervio. Me dijo el médico, cambia de yerba Jimmy y cambia de hidro mejor. Ahora me despierto como 8:30 esta hora, ¿viste? Pero lo cuento temprano, si sí, no hay nada para hacer, están frías. Como siempre, gracias por la compañía minera. Y nada, acá de pie de cañón, Jimmy el uruguayo, Omar Ruca, Sonia se la quiere, arriba los corazones.
2: Claro que sí, Jimmy, arriba los corazones, otro yoruba amiga, que se suma. Tenemos amigos en Tacuarembó, en San José de Mayo, en Dolores, en Canelones, en Fray Ventos, en Paysandú, en General Artigas. Me encanta, copamos el país hermano también. Gracias a Fernando, nuestro amigo de la Tierra de Glaciares, allí en Calafate. Bueno, a propósito, sí, la temperatura es de 2 grados 8 décimas, por allí 1 grado y medio bajo cero la térmica, y para hoy el pronóstico está indicando lluvias y nevadas, Fer. 2 grados la máxima para este viernes y para mañana sábado también. Lluvias y nevadas a partir de la tarde con 3 grados bajo cero de mínima y 2 de máxima. En Diamante, provincia de Entre Ríos, está vigente una alerta violeta por presencia de niebla, igual que en la ciudad de Buenos Aires. 6 grados 9 décimas la temperatura en este momento, cielo despejadísimo. Y para hoy, mira qué linda máxima por Diamante, 19 grados, con cielo parcialmente nublado, indica el pronóstico. Sigo de paseo, San Carlos de Bariloche. Atención, mi querido Andrés. Alerta naranja por nevadas fuertes, vigente para lo que queda de la madrugada y parte de la mañana. Hacia la tarde se esperan lluvias aisladas y una máxima de 5 grados. Ahora, 4 grados 9 décimas la temperatura, 8 décimas de grado bajo cero la térmica. El cielo está nublado con lluvia débil en San Carlos de Bariloche. Me voy a San Juan, 4 grados 8 décimas la temperatura, 1.9 la térmica. Cielo despejadísimo, esperando una máxima de 18 grados. Amigable también la máxima hoy por San Juan, con cielo parcialmente nublado. En Pico Truncado, 5 grados 9 décimas la temperatura, 7 décimas de grado la térmica, cielo ligeramente nublado, alerta amarillo por vientos fuertes para hoy y una máxima de 7 grados, indica el pronóstico, con probabilidad de lluvias y nevadas durante la mañana, por Truncado. En Santo Tomé, provincia de Corrientes, mientras tanto, el cielo está nublado con lluvia débil. 12 grados 8 décimas la temperatura, 97% la humedad y se espera una máxima de 20 grados hoy, con cielo mayormente nublado. Por la Ciudad Autónoma de Buenos Aires, en tanto, el cielo está despejado. Hay neblina en algunos sectores que reduce la visibilidad a 5 kilómetros, así que atención, conductores. 8 grados 4 décimas la temperatura, 95% la humedad, 1012 hectopascales la presión, no se registra viento en superficie y se espera una máxima de 17 grados. Hoy, con cielo parcialmente nublado. Bienvenida Normita Untiveros, allí en el barrio de Belgrano, en su caserón de Texas, se nos está escuchando. Recién me levanto. Bueno, bienvenida, llegamos a tiempo. A Helen de San Isidro, a mi querido Oscar Alberto Escobedo de Córdoba Capital también, muchas gracias por sumarte. Y a Brum de Santa Rosa, provincia de Corrientes. Buen día, bienvenido. Teco también, en General Pacheco, provincia de Buenos Aires. Que tengas un hermoso viernes, Teco querido. Y uno más, Sonia escuchándote desde la cama. Buenísimo el especial de los Pimpi. Gracias por ponerle onda a las madrugadas. Buen fin de largo. Un cálido abrazo desde Diamante, Entre Ríos, Alicia Margarita. Muchísimas gracias, Ali. Beso inmenso para vos y bienvenida a la Discoteca Nacional. Seguimos adelante ahora. Los Piojos. Agua.

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bastante energía con Luciano Pereyra, el vestido rojo, para ir poniendo punto final a una nueva edición de la Discoteca Nacional. Señoras, señores, estamos a 15 minutos de las 6, se vienen instantes el panorama federal de noticias, claro, como siempre. Antes, nos despedimos. Sí, con la promesa de regresar, si Dios quiere, solo si él, en la madrugada del martes, sí, minutos después del acero, con Fabi Codevila, haciendo nuestro DEA 2, palpitando el debut de nuestro seleccionado en el Mundial 2026, y luego siendo cómplices, siendo testigos de otra discoteca nacional. Que tengan un fin de semana bellísimo, con lindos momentos, con pensamientos bonitos, y que esos momentos valgan la pena, a disfrutar de la vida. Señoras, señores, hoy el cierre musical llega a cargo del trío Guillot y Turri Tot. Sí, los hit y estos clásicos de nuestra música. Bonito finde. Chau, hasta el martes.

0: Estamos en todo el país. Neuquén. Al norte de la provincia de Neuquén, a través de un camino bastante rústico, existe el pico más alto de la Patagonia, con sus 4.709 metros, en la zona de Barbarco, y se lo conoce como la Puerta del Pico del Domullo. Allí existe un paisaje llamado Los Bolillos, en donde las formaciones, en tonos llamativos, modeladas por el viento y el agua, pueden parecer cristas de un dragón imaginario sobre las colinas. En cada provincia argentina, Nacional. 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
1: Yo esta mañana, prendido al panorama de noticias de Radio Nacional, adicto a Radio Nacional. Gracias por todo. Hola, hola, hola, hola, muy, pero muy buenos días. Bienvenidos a este panorama federal de noticias, que vamos a estar juntos hasta las 7 de la mañana. Y por supuesto, bienvenido a este viernes 12 de junio del 2026. Un viernes que tenemos mucho por recorrer juntos por delante en toda la programación de Radio Nacional. Nosotros estamos en Duplex AM870, Duplex Radio Nacional Folclórica, y transmitiendo por las 50 emisoras en la República Argentina. Así que, hermanados, nosotros a través de las transmisiones y con las noticias. Mi nombre es María Fernanda Heras. Te cuento que en la ciudad de Buenos Aires la temperatura es de 8 grados 4 décimas. La humedad relativa ambiente, 95%. Cielo despejado con neblina. Esto que se está dando ya como una costumbre durante todas las jornadas a la mañana. La neblina que reduce la visibilidad. Atención que hoy está bajísima la visibilidad. 5 kilómetros para tener en cuenta. En un ratito vamos a ir con el pronóstico extendido y también con el pronóstico para las distintas regiones de la Argentina. Momento de presentarlo. Fernando Pedernera, buen día.
2: Muy buenos días para todos, muy buen viernes, María Fernanda.
1: Y como cada jornada arrancamos recorriendo las ciudades y las rutas de nuestro país.
0: Tránsito. Rige una advertencia por niebla para el área metropolitana de Buenos Aires. No hay registro de incidentes ocurridos durante la madrugada, salvo algunos que vamos a empezar a detallar.
1: A tener en cuenta, en la Panamericana hay mucha demora sentido a la ciudad autónoma de Buenos Aires, a la altura del Camino del Buen Aire, entre Camino del Buen Aire y Ramal Tigre.
2: Se liberó la avenida General Paz a la altura del kilómetro 10, donde minutos pasadas, la medianoche, luego de un incidente con un vuelco protagonizado por un auto y una moto, hubo algunas interrupciones.
1: Un auto en Panamericana protagonizó un incidente a la altura de Bulón en sentido Capital Federal.
2: Hay aviso por niebla para la zona de Zárate y es probable que en algún momento se active el procedimiento de tránsito asistido.
1: ¿Y qué pasa con el estado de los accesos y las autopistas? También te lo contamos.
2: El tránsito es fluido y con buena marcha en Puente Pueyrredón, Puente La Noria, Puente Alsina, Autopista Buenos Aires-La Plata, Richeri, Autopista 25 de Mayo, de Lepianes, Lugones, Cantilo, Cámpora, Ilia, 9 de Julio, Perito Moreno, Camino del Buen Aire, Autopista del Oeste y General Paz.
1: Recorremos los distintos ramales de los trenes, el tren Mitre, el tren Tigre, José León Suárez de la línea Mitre, están circulando a horario.
2: En la línea Roca, los ramales La Plata, Gleu, Ezeiza y Bosques también corren dentro de los cronogramas previstos.
1: Está operando a horario la línea Urquiza, San Martín y Sarmiento.
2: Y atención que Belgrano Norte y Belgrano Sur están operando con demoras.
1: Subte y Premetro comenzaron a operar de acuerdo a los cronogramas previstos.
2: Y en el Aeroparque Metropolitano y el Aeropuerto Internacional de Ezeiza, la operatividad se ve alterada por la niebla y se registran demoras, sobre todo en los arribos a las aeroestaciones. Atención porque hay además algunas cancelaciones y desvíos hacia otros aeropuertos. Consultar con las distintas líneas aéreas para ver cómo van a resolver esta situación, ya que tanto Ezeiza como Aeroparque no tienen la posibilidad de aterrizajes con visibilidad cero, que es casi lo que está sucediendo en estos momentos.
0: Estado del tiempo.
1: Y comenzamos a recorrer las distintas regiones de la República Argentina para saber cuál es el pronóstico, cuál será el pronóstico para este viernes 12 de junio del 2026.
2: En el NOA, Jujuy, Salta, Tucumán, Catamarca, La Rioja y Santiago del Estero, cielo mayormente nublado con algunas neblinas matinales, temperaturas frescas con mínimas de entre 5 y 9 grados y máximas entre 16 y 19, vientos leves del sur.
1: Mientras que en el NEA, Misiones, Corrientes, Chaco y Formosa, habrá nubosidad variable con probabilidades de algunas lluvias aisladas en el norte. Ambiente fresco, temperaturas mínimas de 8 a 12 grados, máxima de 18 a 22 grados, vientos moderados del sector sureste.
2: En Cuyo, Mendoza, San Juan y San Luis, parcialmente nublado con predominio de sol. Frío en la mañana, mínimas entre 3 y 7 grados, máximas entre 14 y 17, vientos leves del oeste.
1: En el centro de la República Argentina, Córdoba, Santa Fe, Entre Ríos, Buenos Aires, La Pampa y en el AMBA, nublado con bancos de niebla y neblina en gran parte de la región, mejorando hacia la tarde, fresco a frío, mínimas de 6 a 10 grados, máximas de 14 a 17, con viento del norte rotando al sur.
2: En la Patagonia, Río Negro, Neuquén, Chubut, Santa Cruz y Tierra del Fuego, se espera que esté mayormente despejado en la zona cordillerana, con posibles nevadas en altura. Frío intenso, mínimas entre 2 bajo 0 y 3 grados, y máximas de 8 a 12 grados. Vientos moderados del oeste.
1: En el sector antártico argentino, islas del Atlántico Sur, condiciones de mucho frío con cielo nublado y vientos fuertes. Temperaturas de entre 15 grados bajo cero a 5 grados bajo cero en la base Marambio y zonas continentales entre 3 grados bajo cero y 2 grados en las Islas Malvinas con posible precipitación en forma de nieve.
2: Y vamos a repasar ahora el cronograma de pagos de la ANSES.
1: Las jubilaciones y pensiones que no superen el haber mínimo y las asignaciones familiar y universal por hijo se estarán pagando a beneficiarios con DNI terminados en 4.
2: La asignación por embarazo se abonará a quienes presenten documentos terminados en 2.
1: La asignación por prenatal se pagará a los titulares de los beneficios con DNI finalizados en 4 y 5.
2: La asignación por maternidad se podrá cobrar sin distinción de número final de documento.
1: La asignación de pago único primera quincena se abona hasta el miércoles 8 de julio, inclusive a beneficiarios con todas las terminaciones de documento.
2: Pensiones no contributivas se pagarán a quienes presenten DNI terminados en 8 y 9.
1: Las asignaciones familiares de pensiones no contributivas pueden ser cobradas hasta el miércoles 8 de julio por titulares de beneficios con todos los finales de documento.
2: Por último, la prestación por desempleo Plan 1 será percibida a partir del viernes 19 de junio por quienes presenten DNI terminados en 0 y 1.
1: Y ahora, para conocer las efemérides del día, antes de comenzar a desarrollar las noticias del panorama federal, le damos la bienvenida a Magdalena Arnú para esta primera entrega.
3: Hoy, viernes 12 de junio, se recuerda el día de 1935 en que se firma en Buenos Aires el protocolo que puso fin a la guerra entre Bolivia y Paraguay. La llamada Guerra del Chaco fue una de las más virulentas del Cono Sur y dejó el saldo de cerca de 100.000 soldados muertos. Juan Ignacio Percoco, doctor en Relaciones Internacionales y profesor de la UBA y de la Universidad Austral, nos explicó algunas de las causas del conflicto.
4: Esta guerra enfrentó a Bolivia y a Paraguay entre el 32 y el 35 por el control del Chaco Boreal, que era una región que se consideraba estratégica, estaba poco integrada a los de esos estados, pero estaba cargada de muchas expectativas económicas. Fue una guerra durísima, con decenas de miles de muertos, atravesado por disputas fronterizas que no habían estado resueltas desde la época de la independencia, y por la búsqueda de acceso a recursos en el marco de competencia entre estados que todavía estaban terminando de consolidar sus territorios y sus capacidades.
3: Desde hace algunos años se empezó a visibilizar la otra cara del conflicto. Además de haber sido una contienda moderna entre estados, se trató también de una guerra colonial que afectó profundamente a poblaciones indígenas que hasta entonces vivían aisladas. Así lo señaló Carla Benis, especialista en literatura paraguaya, quien analizó el rol que tuvo la lengua guaraní durante el conflicto.
5: La Guerra del Chaco puede ser vista, por un lado, como una guerra moderna entre dos estados-nación que disputaron un conflicto de límites, pero también es una guerra de colonización porque implicó la entrada del Estado moderno a zonas que hasta ese momento habían sido ocupadas por poblaciones indígenas y que no habían tenido tanto contacto con la sociedad blanca, moderna, occidental. En ese proceso de colonización, la lengua guaraní, por parte del Estado paraguayo, va a tener un lugar muy importante porque va a ser la lengua lengua que va a homogeneizar a la población, a la soldadesca, que va a penetrar en el territorio chaqueño, y en contrapartida va a ser vista como la lengua del blanco, del paraguayo, del que viene a ocupar un territorio hasta ese momento ancestral y perteneciente a las comunidades chaqueñas típicas, entre las cuales están los chamacoco, los ayoreo, los enliet.
3: Y también hoy se cumple un aniversario del nacimiento de Ana Frank. Esta fecha es altamente significativa para la historia de esta muchacha alemana asesinada en un campo de concentración, porque fue para su cumpleaños número 13 que recibió el diario que después la volvería famosa. La palabra de Meital Herbst, educadora y coordinadora del Centro Ana Frank Argentina.
6: El 12 de junio de 1942, Ana Frank cumple 13 años y a ella le regalan su diario, el que después pasa a hacerse conocido, el que ella llamó Kitty, en el que escribió todos sus pensamientos, sus ideales, sus objetivos un poco de vida y con el cual nosotros conocemos también su historia. A las pocas semanas de que ella cumple 13 años, a su hermana mayor Margot le llega una citación para presentarse para ir a un campo de trabajo, y a raíz de esto, sabiendo que lo más probable era que no pudiera volver, su familia decide esconderse. Se esconden en Opecta, que era la fábrica en la que trabajaba el padre, un escondite que ya venían armando hacía ya meses. Se van a esconder ahí junto a otra familia, la familia Van Pels, compuesta por 3 personas, y junto a otra persona, un dentista, Fritz Pfeffer, que se va a sumar meses más tarde. Ahí ellos van a estar escondidos hasta el 4 de agosto de 1944, en cuando van a ser encontrados. Durante todos esos meses, Ana va a escribir en su diario, va a tener pensamientos súper reflexivos, súper interesantes, un montón de cuestionamientos a la sociedad, pero sobre todo siempre con una mirada súper propositiva y esperanzadora de la humanidad y que las cosas van a poder cambiar.

0: 6 de la mañana, 11 minutos en la República Argentina, y luego de este recorrido por la historia, nosotros continuamos con el desarrollo de las principales noticias. Antes, reiterándote que en la ciudad de Buenos Aires hay muy baja visibilidad por presencia de niebla. La temperatura es de 8 grados 4 décimas, está despejado, pero insisto, con la niebla la visibilidad es de 5 kilómetros, así que a mantener la precaución constantemente, no solo conductores, sino también peatones. Nosotros ahora sí comenzamos con el desarrollo de las noticias.
1: Se desacelera la inflación por segundo mes consecutivo, fue de 2,1% en mayo.
0: El dato fue celebrado por el presidente Javier Milei, que felicitó en sus redes sociales al ministro de Economía, Luis Caputo.
1: El jefe de Estado destacó que la inflación al consumidor fue de 2,1%, mientras la núcleo logró quebrar el 2% y se ubicó en el 1,9%.
0: El INDEC reportó que el índice de precios al consumidor aumentó el 2,1% en mayo respecto de abril y acumuló una alza del 14,7% en el año.
1: En abril el dato había sido de 2,6%.
0: La información junto a Liliana Arias.
2: Vamos todos, fue la expresión que volvió a utilizar el presidente Javier Milei por redes sociales para celebrar la baja en el índice de inflación. Asimismo, y tras elogiar la gestión del ministro de Economía, Luis Caputo, el presidente Milei recordó por redes sociales que la inflación al consumidor fue del 2,1%, mientras que la núcleo logró quebrar el 2%, cayendo así al 1,9%.
0: El viceministro de Economía, José Luis Daza, dijo que este número de inflación significa retomar el sendero.
3: Este número de la inflación, que en cierta forma sorprende, que es el mejor número desde septiembre del año pasado, es retomar el sendero después del shock financiero que tuvimos el año pasado, político financiero. El equilibrio que tenemos hoy y que es ratificado por las agencias de rating que nos han dado dos upgrades, el riesgo país en niveles más bajos, y este proceso que se desata por los upgrades de las rating agencies recién está comenzando, y los efectos de la caída de riesgo país todavía no se siente.
4: Todavía no se ve.
3: Todavía están para adelante.
1: Por su parte, el director del Banco Central, Martín Bottié, declaró.
5: Salió ayer el dato de mayo, hoy a las 4 de la tarde, 2,1%. Es el número, es la variación mensual más baja de los últimos 8 meses. ¿No? Digo, eso es importante resaltarlo. Vale recordar que el proceso de desinflación venía dándose el año pasado, ¿no? A un ritmo muy rápido. Hoy estuvo en el menor nivel en los últimos 8 meses. Lo mismo pasó con la inflación núcleo.
0: El gobierno amplió a 446 los convenios colectivos a renegociar.
1: La Secretaría de Trabajo dio inicio al procedimiento de convocatoria a las organizaciones sindicales y sectores empleadores.
0: La medida alcanza los acuerdos de trabajo que, como consecuencia de la finalización del régimen de ultraactividad, deberán ser renegociados.
1: La convocatoria se enmarca en lo dispuesto por la nueva ley de modernización laboral para fortalecer la negociación colectiva.
0: También busca promover acuerdos que contribuyan al desarrollo de relaciones laborales modernas, previsibles y adaptadas a la realidad productiva de cada sector.
1: Récord de exportaciones del complejo de cítricos en los últimos 20 años.
0: Las ventas al exterior de limones y sus derivados mostraron un crecimiento interanual durante el primer cuatrimestre del 2026 de 36% en valor.
1: El dato es equivalente a 108 millones de dólares y el crecimiento del 50% en volumen alcanzó las más de 50.000 toneladas.
0: Este crecimiento se explica en parte por el fuerte incremento en las ventas externas de limones frescos.
1: Las exportaciones crecieron 76% en volumen y 129% en valor y llegaron a 26 millones de dólares.
0: Mientras que el jugo concentrado de limón creció el 23,6% en volumen y 67,1% en valor y alcanzó los 32.400.000 dólares.
1: Los principales destinos de venta fueron Estados Unidos, Irlanda, Países Bajos, Rusia e Italia.
0: Caso Agostina, aceptan renuncias de funcionarios municipales.
1: El intendente de Córdoba, Daniel Pacerini, aceptó 4 renuncias presentadas por integrantes de la jerarquía de tránsito.
0: Se trata de la dependencia donde trabajaba como becario Claudio Barrelier, acusado por el femicidio de la adolescente Agostina Vega.
1: En tanto, los investigadores avanzan en el cotejo de material genético recolectado en las escenas primaria y secundaria del hecho.
0: La defensa del padre de Agostina apunta a un posible grupo criminal organizado.
1: Informa Eduardo Galfré.
4: La investigación por el femicidio de Agostina Vega avanza con nuevas medidas y fuertes expectativas por lo que pueda surgir en los próximos días. Desde la defensa del papá de la adolescente asesinada, aseguraron que aportaron muchos datos a la causa y que están conformes con la respuesta que vienen obteniendo. La abogada Fernanda Alaniz sostuvo que la principal hipótesis que impulsan es que el crimen no se limitaría a la responsabilidad de una sola persona. Por el contrario, apuntan a una cadena de responsabilidades más amplia y hablan de un posible grupo criminal organizado.
0: Así lo confirmó la abogada del padre de la víctima, Fernanda Alaniz.
6: Como lo dijimos en un principio, la cadena de responsabilidades es bastante amplia, no se limita a estos personajes y bueno, ahora el lunes tendremos la declaración de todos, se va a levantar el secreto sumario y vamos a poder compartirles información que yo creo que los va a dejar a todos estremecidos. Quizás estamos hablando no solamente del femicidio, sino también de otro tipo de delitos que en los que tendrá que intervenir la nación.
1: Los investigadores estiman que al menos 8 personas transitaron la casa del barrio Cofico.
0: Actualizamos la información con Andrea La China Valdivieso.
7: Los investigadores avanzan en los cotejos de todo el material genético recolectado en las escenas primaria y secundaria del hecho con todos los implicados. Estas pericias incluyen a Soledad Andreani, sospechada de encubrimiento, y a Melisa Heredia, madre de la víctima, ambas internadas por problemas de adicciones. En tanto, el fiscal Raúl Garzón ya recibió la evidencia biológica recolectada ayer en la casa del principal acusado, Claudio Barrelier. Por Nacional, la licenciada en criminalística Romina Heitos dijo que esas muestras podrían haberse tomado el mismo domingo 24 de mayo, cuando se menciona a Barrelier en la causa.
8: Se debería de haber preservado ese lugar y en ese mismo instante se tendría que haber allanado la vivienda y a posterior haber realizado los estudios pertinentes.
1: Los jubilados podrán acceder al recibo de haberes desde la aplicación Mi ANSES.
0: El beneficio está disponible para iPhone y para teléfonos Android.
1: Se puede descargar el recibo previsional desde la aplicación de manera sencilla, segura y confidencial, con CUIL y clave de la Seguridad Social.
0: Además, permite acceder desde allí al historial de recibos desde el año 2021.
1: Causa Cuadernos, el ex subsecretario del Ministerio de Planificación Federal, Roberto Barata, amplió su declaración indagatoria.
0: En el marco de una nueva audiencia que investiga una red de recaudación ilegal de sobornos y coimas durante los gobiernos kirchneristas.
1: Fue para salir al cruce de las declaraciones del ex ministro de Economía, Roberto Labaña, y de Hilda Horowitz, la ex esposa del remisero Oscar Centeno.
0: A Labaña lo tildó de hipócrita, mientras que negó haber respondido mensajes que le enviaba Horowitz.
1: Así se expresó Barata durante la audiencia.
9: No podemos ser tan hipócritas, y lo digo por Labaña, de hablar de un informe interno de supuesta cartelización, cuando quien tenía que tomar intervención era su propia gente, y cuando 2 de los 7 u 8 que formaban su equipo económico eran hijos del 2 y el 3 de la Cámara de la Construcción. No.
0: También declararon tripulantes de la flota de aviones presidenciales durante los gobiernos de Néstor Kirchner y Cristina Fernández.
1: Uno de ellos recordó que en ocasiones viajaban al sur para llevar los resúmenes de prensa y ratificó que los equipajes del presidente y secretarios no se controlaban.
0: El juicio continuará el martes próximo con la recepción de nuevos testimonios.
1: Allanaron un coto de caza con especies exóticas.
0: El hecho ocurrió en la provincia de Entre Ríos y el procedimiento estuvo a cargo del área de ambiente de prefectura.
1: Informa Elidelmar Otman.
10: La prefectura y la Brigada de Control Ambiental de la Nación intervinieron en una propiedad de la localidad de Costa Uruguay Sur. Allí encontraron varios animales protegidos, entre ellos un ciervo colorado no autóctono de nuestra zona que habría sido introducido irregularmente en la provincia de Entre Ríos y que fue hallado con vida. Sin embargo, también se encontró en el lugar un ornamento de un ciervo colorado de 72 puntas, un ejemplar extraño y con alto valor en el mercado.
0: Caso Loan. La familia pidió a los jueces que autoricen la participación de 7 fiscales en el juicio por la desaparición del niño.
1: De esa manera, la querella presentó un recurso de casación contra la medida del Tribunal Oral Federal de Corrientes que limitó la intervención.
0: El juicio oral y público por la desaparición de Loan Danilo Peña comenzará el 16 de junio del 2026.
1: El debate se llevará a cabo en el Tribunal Oral Federal de Corrientes.
0: Contará con 17 personas imputadas por distintos delitos vinculados a la sustracción y al encubrimiento del caso.
1: Un joven entrerriano grabó los mates para los jugadores de la Selección Nacional de Fútbol.
0: Se trata de Joan Mercado, de 20 años, que trabaja como grabador y emprendedor.
1: Fue quien se ocupó de grabar uno de los 70 mates, uno por uno, mates encargados por la AFA para el plantel y el staff argentino.
0: Nuevo reporte de Eli del Mar Otman desde Radio Nacional Gualeguaychú.
10: Cada mate que acompañara a la selección argentina tuvo horas de trabajo, detalle y pasión en manos de Joan Mercado, un joven emprendedor de 20 años que talló cada uno de los mates de la selección. Él contó cómo fue la experiencia y cuál fue el primero que realizó.
11: Estuve 2 días trabajando a full, dormí poco y nada, ponele que había dormido 3-4 horas, estuve 2 días a full trabajando y el primero de todos fue el de Messi. Lógicamente, fue el primero que quisieron venir y se llevaron al toque, así decirlo.
0: Gendarmería Nacional secuestró más de 1.000 litros de éxtasis que ingresaron por Formosa en un camión.
1: Un mega operativo desbarató un contrabando histórico de 1.100 litros de éxtasis líquido ocultos en un camión con patente paraguaya.
0: El vehículo pesado ingresó a la Argentina a través del Paso Internacional San Ignacio de Loyola, ubicado en la provincia de Formosa.
1: La carga de droga de diseño tenía como destino final Chile, cruzando estratégicamente las rutas del territorio nacional antes de ser interceptada.
0: Los gendarmes confirmaron que el chofer declaraba transportar de forma legal casi 28 toneladas de harina de girasol.
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0: 6:23 en la República Argentina. En la ciudad de Buenos Aires, 8.6 grados la temperatura, la humedad 95%, el cielo despejado con niebla. Esto reduce la visibilidad a 5 kilómetros. El sol saldrá a las 7:58. La temperatura máxima para hoy de 17 grados. ¿Cómo va a estar este fin de semana? El sábado bastante bien en relación con las temperaturas, mínima de 10 grados, máxima de 14 grados, pero atención que por la tarde y noche está pronóstico de lluvias y chaparrones. Ahora el domingo baja bastante, la temperatura mínima se va a 4 grados con una máxima de 10 grados, pero la buena es que vamos a tener solcito.
12: Internacionales.
1: Elecciones presidenciales en Perú, continúa el empate técnico.
0: Con el 98.26% de las actas escrutadas, la candidata Keiko Fujimori aventaja a Roberto Sánchez por apenas 1.303 sufragios.
1: Según resultados de la Oficina Nacional de Procesos Electorales, ambos candidatos obtienen el 50% de las voluntades.
0: Encontraron en el fondo del Océano Índico un cementerio de ballenas.
1: Ubicado a casi 7 kilómetros de profundidad en el Océano Índico, el hallazgo reúne restos de hasta 5.300.000 años y revela ecosistemas únicos en condiciones extremas.
0: Estos cementerios se forman cuando los cadáveres de ballenas caen al fondo marino y se convierten en una fuente de alimento para las criaturas cercanas.
1: Los científicos ubicaron medusas, gusanos tubícolas y ofiuras que prosperan en esa zona.
0: Se trata del área más grande, más profunda y más antigua hasta el momento.
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1: Con las victorias de México ante Sudáfrica y de Corea del Sur frente a República Checa, comenzó el Mundial de Fútbol 2026.
0: Adelante con la información, Fabián Pomelo Codevila.
13: Gracias, y finalmente llegó el día que todos estábamos esperando. que el planeta estaba aguardando. Comenzó el Mundial, la pelota se puso a rodar en el Estado de México, en el país que hasta aquí es el único en la historia en albergar tres mundiales y que hasta aquí ha llevado a cabo tres fiestas inaugurales. México y Sudáfrica abrieron el Mundial en tierra azteca y de esta manera el Tri cortó la mala racha en inauguraciones, ya que no había ganado nunca. Y en esta oportunidad, ante un rival siempre difícil, Sudáfrica lo venció 2-0. México, los 7 partidos previos que había disputado, había sumado 5 derrotas y 2 empates. Con esta victoria, el Tri dejó atrás esta maldición. Con esta victoria que tuvo a 80.000 espectadores como protagonista, el conjunto mexicano comenzó con el pie derecho y uno de sus goleadores en esta tarde soñada y esperada fue el colombiano naturalizado mexicano Julián Quiñones, a quien escuchamos hablando de la emoción de haber anotado su primer gol en el Mundial.
14: Emocionado por haber marcado mi primer gol en un Mundial con este estadio espectacular, lleno, la afición que nos vino a apoyar desde el primer minuto. Para mí es muy importante, ¿no? También rescatar todo lo que ha hecho nuestros compañeros, fundamental para que hoy podamos lograr los primeros 3 puntos. Hace unos días la gente se ha manifestado de muy buena forma, lo hemos sentido en redes sociales, en todos lados, la gente ha estado conectada con nosotros, al igual que nosotros con ellos, y hoy se hizo notar, ¿no? Y eso fue fundamental para que nosotros hoy saliéramos a buscar la victoria.
13: Hasta ahí la palabra de Julián Quiñones. Esta selección mexicana que decíamos ganó 2-0, el otro gol lo hizo Jiménez, y que en este partido hubo 3 tarjetas rojas: Sitole y Suané, el conjunto africano, y Montes en el dueño de casa. El otro de los partidos que se disputó en la jornada de apertura del Mundial se jugó en Guadalajara, y ahí la victoria sorpresiva, por cierto, fue de la República de Corea, que se lo dio vuelta a República Checa y sumó 3 puntos de oro. Los asiáticos remontaron con goles de Juan In-beom y Ho Hyun-yu. Ladislao Keksi había abierto el marcador para los europeos, que volvieron al Mundial tras 20 años. ¿Cómo sigue la historia? En el día de hoy jugarán desde las 16 horas Canadá y Bosnia-Herzegovina, y a las 22 en Los Ángeles, un partido atractivo y que a los argentinos nos va a atrapar. Estados Unidos y Paraguay. ¿Por qué la importancia de este partido? Porque en Estados Unidos el técnico es nada más ni nada menos que Mauricio Pochettino, exjugador de Newell's y de la selección argentina. Y Paraguay lo conduce técnicamente Gustavo Alfaro. A propósito de este partido, para mencionar la probable formación del conjunto guaraní, con Orlando Gil en el arco, el arquero de San Lorenzo, Juan Cáceres por el lateral derecho, el exjugador de Racing Lanús, Gustavo Gómez, Omar Alderete y Junior Alonso, Miguel Almirón, ex Lanús, Andrés Cubas, Diego Gómez, Damián Bobadilla, Mauricio Magaláes, Gustavo Caballero y Antonio Sanabria. Este partido, insisto, se jugará desde las 22 en Los Ángeles Stadium, duelo correspondiente a la primera fecha del grupo D, y será crucial para comenzar de buena manera.
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0: Y con el top que acaba de sonar, marcando las 6:30 de la mañana, nosotros repasamos los principales títulos de esta primera media hora.
1: La inflación fue de 2,1% en mayo y bajó por segundo mes consecutivo.
0: El gobierno amplió a 446 los convenios colectivos a renegociar tras la caída de la ultraactividad.
1: Récord de exportaciones del complejo de cítricos en los últimos 20 años.
0: Caso Agostina, aceptan renuncias de 4 funcionarios municipales.
1: Los jubilados podrán acceder al recibo de haberes desde la aplicación Mi ANSES.
0: Y con las victorias de México ante Sudáfrica y de Corea del Sur frente a República Checa, comenzó el Mundial de Fútbol 2026.
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21: Yo arranco a las 4 de la mañana viendo pacientes en el domicilio y a las 6 de la mañana prendido al panorama de noticias de Radio Nacional, adicto a Radio Nacional. Felicitaciones y gracias por todo.
0: 6 de la mañana, 33 minutos en la República Argentina. Actualizamos datos del tiempo en la ciudad de Buenos Aires. 8 grados 6 décimas la temperatura, la humedad 95%, cielo despejado con neblinas, visibilidad reducida 5 kilómetros.
1: El riesgo país quebró los 450 puntos, el nivel más bajo de 2018.
0: Las acciones y bonos tuvieron un fuerte aumento luego de la recalificación de la deuda pública por parte de Standard & Poor's.
1: Los títulos públicos tuvieron avances de hasta 2,7% y el riesgo país cayó a 444 puntos.
0: Los ADRS se dispararon hasta un 12% en el caso de los papeles bancarios y el Merval también avanzó el 5,2% liderado por las acciones de las instituciones financieras.
1: La mejora se disparó luego de que la calificadora S&P subiera la nota de la Argentina de CCC+ a B-.
0: El secretario de Finanzas, Federico Furiace, dijo que esta decisión abre las puertas a un universo de inversores para posicionarse en activos argentinos.
1: Destacó que también refuerza el flujo de capital a tasas más bajas hacia activos de nuestro país, potenciando la canalización del ahorro hacia la inversión.
0: Arca reglamentó el régimen de empleo registrado.
1: Hasta el 28 de noviembre la adhesión estará disponible.
0: Permite regularizar relaciones laborales no registradas o deficientemente registradas con un importante beneficio fiscal y planes de pago especiales.
1: Contempla hasta el 90% de condonación de la deuda por aportes y contribuciones a la seguridad social.
0: Y el 100% de condonación de la deuda correspondiente al Sistema Nacional de Seguro de Salud, ART y Seguro colectivo de vida obligatorio.
1: El pago al contado permite una reducción adicional sobre la deuda no condonada o financiación hasta 72 cuotas con una tasa del 1% mensual.
0: El jefe de gabinete brindará en julio el informe de gestión en el Senado.
1: Manuel Adorni encabezó la reunión de la mesa política en la Casa de Gobierno, donde anunció que en julio realizará el informe en la Cámara Alta.
0: Durante el encuentro se analizó la estrategia parlamentaria para el tratamiento de los temas impulsados por el Poder Ejecutivo en el Congreso.
1: Informa Liliana Arias.
2: El jefe de gabinete Manuel Adorni brindará en julio en el Senado su informe de gestión. Así lo informó el propio ministro coordinador a través de un posteo en el que indicó que le comunicó a la mesa política que durante el mes de julio irá al Senado de la Nación para presentar el informe de gestión del gobierno. Y a todo esto, el nuevo encuentro de la mesa política duró más de 2 horas y media. Fue para avanzar en las estrategias en torno a la agenda parlamentaria de proyectos claves para el gobierno, como lo son el Superrigi y la ley de lobby. Liderado por el ministro coordinador, entre otros, participaron la secretaria general de la presidencia, Karina Milei, el ministro del Interior, Diego Santilli, el presidente de la Cámara de Diputados, Martín Menem, el asesor presidencial, Santiago Caputo, y la senadora libertaria, Patricia Bullrich, a quien le celebraron el cumpleaños 70 durante el encuentro.
0: Avanza el juicio por la muerte de Diego Armando Maradona.
1: En una nueva audiencia realizada en los tribunales de San Isidro, declaró el abogado Víctor Stinfale.
0: El letrado reveló que Maradona, un mes antes de su muerte, lo llamó y le dijo: Spider-Man, necesito que me ayudes.
1: Contó que buscó el mejor lugar y los mejores médicos para que le hicieran la cirugía para extraerle el hematoma subdural y por ello recomendó los arcos.
0: Stinfale añadió que allí comenzó a hablar con Leopoldo Luque, al que no conocía porque solo lo había visto en televisión.
1: Agregó que pidió su número porque era su médico y que lo llamó y le manifestó que lo iban a operar y que había pedido un consultorio en la clínica Olivos.
0: En la audiencia también se enfrentaron en un tenso careo la psiquiatra Agustina Kosachov y la coordinadora de la prepaga Nancy Forlini, ambas imputadas.
1: En tanto, Mario Baudry, abogado de Dieguito Fernando, explicó de qué se trata un audio que escuchará el tribunal con una explicación a los médicos de la familia.
3: Donde Luque, Kosachov y Díaz le explican a toda la familia lo que va a ser la internación domiciliaria, cómo va a ser la medicación, cuál es el tratamiento, que es todo lo que después no se hizo.
0: Un mendocino fue elegido para la primera implantación de una nueva generación de lentes intraoculares.
1: Se trata del especialista Pablo Bonano, quien explicó el procedimiento para combatir la presbicia y cataratas.
0: Informa Rolando Brizuela.
22: Doctor Mendocino fue seleccionado como uno de los 10 cirujanos en toda la Argentina por los laboratorios Alcon para realizar la primera experiencia e implantación de una nueva generación de lentes intraoculares, avanzados todos para combatir la presbicia y las cataratas. Se trata del doctor Pablo Bonano, y así lo comentó el oftalmólogo.
23: Novedad o la ventaja que tiene este lente es que tiene un cambio en el diseño de la óptica, permite un mejor aprovechamiento de la luz, hace la visión cercana un poco más natural, no tenga que tener una luz tan intensa para poder ver de cerca.
0: Juan Bautista Amaike se reunió con los miembros de la Suprema Corte de Justicia de Jujuy.
1: El ministro de Justicia destacó la importancia de fortalecer el vínculo entre la nación y las provincias, promoviendo espacios de diálogo e intercambio de experiencias.
0: En el encuentro desarrollado en el Salón Manuel Belgrano del Cabildo de Jujuy se abordaron temas vinculados al fortalecimiento del servicio de justicia, con especial énfasis en la nueva ley penal juvenil.
1: Confirman la presencia de oro en el proyecto Gran Esperanza de Río Negro.
0: La minera canadiense Golden Gold Roses anunció los resultados del ensayo de su primer programa de muestreo por canales en el proyecto.
1: La obra está ubicada en el distrito Los Menucos, dentro del macizo patagónico norte en Río Negro.
0: A partir de las pruebas se confirmó el hallazgo de valores de oro considerados de alta ley en distintas estructuras mineralizadas del área.
1: Encontraron muerta una adolescente en su casa de Melchor Romero en La Plata.
0: El hecho se encuentra vinculado a un presunto suicidio en un contexto atravesado por una causa judicial por abuso sexual que la tenía como víctima.
1: La joven identificada como Zaira Jazmín Quispe fue encontrada sin vida por su madre.
0: La mujer dijo a los investigadores que en los últimos tiempos la notaba cabizbaja y atravesando una situación emocional que definió como preocupante y depresiva.
1: La adolescente había denunciado haber sido víctima de abuso sexual y el acusado sigue imputado en una causa por corrupción y abuso sexual de menores.
0: Fraude en la legislatura de Neuquén. La ex vicegobernadora Gloria Ruiz sumó nuevos cargos.
1: Es en medio de la investigación por administración fraudulenta en perjuicio del Estado de Neuquén.
0: El fiscal Juan Narváez amplió los cargos que deberá enfrentar la exfuncionaria por presuntas contrataciones irregulares.
1: Además, la causa sumó 4 nuevos imputados.
0: La investigación involucra maniobras de presunta administración fraudulenta que se cometieron durante la gestión de Ruiz al frente de la legislatura provincial.
1: El caso ya había derivado en la condena de Pablo Ruiz, su hermano y ex coordinador de la Casa de las Leyes.
0: Recordemos que el 5 de junio reconoció su responsabilidad en maniobras de peculado y administración fraudulenta.
1: Un organismo meteorológico de Estados Unidos confirma que ya comenzó el fenómeno del Niño.
0: La Agencia Nacional Oceánica y Atmosférica del país norteamericano pronosticó fenómenos extremos para Argentina.
1: Los expertos advirtieron que el fenómeno podría intensificarse en los próximos meses, aumentando el riesgo de eventos extremos.
0: En la Argentina y el resto del hemisferio sur, esta escalada ocurrirá en primavera.
1: El organismo sostuvo que a partir del fin del invierno es muy probable que en gran parte de nuestro país se registre calor extremo acompañado de lluvias abundantes.
0: El factor clave es de alcance global. La temperatura del Océano Pacífico continúa en ascenso y la posibilidad de que se modere es cada vez menor.
1: Más precisiones en este informe de Lidl Mar Otman desde Radio Nacional Gualeguaychú.
10: El director de Defensa Civil de la provincia, Oscar Díaz Albertosi, advirtió que el evento meteorológico comenzará a sentirse a partir de fines de julio y anticipó que el principal riesgo será hídrico.
4: Va a empezar a impactar fines del mes de julio. En las provincias que posiblemente van a estar afectadas, que es Santa Fe, Chaco, Formosa, Misiones, Corrientes, Entre Ríos y Buenos Aires, ya estamos trabajando en alternativas, en monitoreo, para mitigar en el caso de que ocurriera algún fenómeno adverso.
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0: 43 minutos en la República Argentina, en la ciudad de Buenos Aires, 8 grados 6 décimas la temperatura, la humedad relativa ambiente 95%, cielo despejado con neblina, visibilidad reducida a 5 kilómetros. Temperatura máxima para este viernes de 17 grados con cielo parcialmente nublado. Atención, mañana sábado mínima de 8, máxima de 14, con probabilidades de lluvias aisladas durante la tarde, durante la noche, lluvias un poco más intensas. El sábado la mínima de 3 grados, la máxima de 10 grados, con cielo ligeramente nublado.
12: Internacionales.
1: Donald Trump suspendió los ataques contra Irán y anunció un acuerdo en negociación.
0: El presidente de los Estados Unidos afirmó que las conversaciones de Teherán alcanzaron el máximo nivel del liderazgo iraní.
1: Trump aseguró que los puntos centrales del entendimiento ya fueron aprobados por todas las partes involucradas.
0: El anuncio fue publicado en su red social Truth luego de varios días de tensión militar en Medio Oriente y ataques cruzados entre Washington y Teherán.
1: Trump sostuvo que podría firmar un gran acuerdo este fin de semana en Europa y anticipó que sería firmado precisamente por el vicepresidente J.D. Vance por parte de los Estados Unidos.
0: Israel, por su parte, habla de la entrega de material nuclear.
1: Suiza vota este domingo si limita su población a 10 millones de personas.
0: Se trata de un referéndum en el que los ciudadanos suizos votarán, entre otras cosas, si el incremento de la población del país se limita a 10 millones de personas.
1: Suiza tenía a finales de 2025 unos 9.100.000 personas.
0: Si el referéndum para el que los sondeos dan prácticamente un empate técnico sale adelante, el país tendría una grave crisis con la Unión Europea.
1: En este caso podría tener que prohibir todo tipo de inmigración.
0: La propuesta surgió del Partido Popular Suizo, mientras que el gobierno suizo rechaza el plan, pero si sale adelante el referéndum, tendrá que aplicarlo.
12: Provincias.
1: La Puna recordó a las mujeres que pelearon por la independencia.
0: El informe de Ricardo Tolaba desde Radio Nacional La Quiaca.
5: La comunidad quebradeña de Guacalera celebró el Día de la Mujer Jujeña de la Independencia en reconocimiento al papel fundamental de las mujeres jujeñas en la lucha por la emancipación nacional. En este marco, la historiadora jujeña Irene Vallatore dijo lo siguiente.
6: Las mujeres que habían sido expulsadas y que estaban en Guacalera pueden volver a la ciudad de Jujuy. Esto es lo que hemos conmemorado justamente en homenaje a estas mujeres que pagaron un precio tan caro por su adhesión a la idea de la libertad y de la independencia de nuestro país.
1: Comerciantes esperan con expectativa el debut de Argentina en el Mundial.
0: El informe de Ivana Miskowski desde Radio Nacional Rosario.
7: Comerciantes de la ciudad de Rosario manifiestan sus expectativas ampliamente positivas con gran demanda de cara al inicio del Mundial.
8: Nosotros nos venimos preparando desde el inicio del año. En enero y en febrero ya empezamos a pasar pedidos y a partir de marzo ya se arrancó a mover todo lo que es decoración, banderines, banderas. A partir del título logrado en 2022, como que se reforzó la demanda.
1: Mendoza se pone en modo mundial y así lo refleja la gente a través de Radio Nacional.
0: El informe de Daniel Badano.
24: Mendoza vive con entusiasmo y expectativa el comienzo del Mundial de Fútbol 2026 y así lo reflejó la gente a través de Radio Nacional. Hola, ¿cómo es tu nombre?
25: Lucas. Estoy esperando que comiencen los partidos.
24: ¿Y la expectativa con respecto a la selección argentina?
25: Sí, es un buen equipo.
24: Vamos a repetir, vamos a salir campeón.
25: Sí, vamos a salir campeón.
24: Nuevamente.
25: Nuevamente.
24: Gracias, Lucas. Chao.
25: De nada, chao.
24: ¿Cómo es tu nombre?
25: Daniel.
24: ¿Qué expectativa tenés para el comienzo del Mundial?
26: Vamos a ser campeones nuevamente.
24: Nuevamente campeones, la cuarta.
26: La cuarta.
24: ¿Cómo es tu nombre?
27: Agustina.
24: ¿Qué expectativa tenés para el Mundial este que comenzó?
27: Mira, la verdad que ver jugar a la selección es una emoción muy grande para todos. Ya tuvimos la experiencia de la Copa, de poder vivirlo, de ser contemporáneos a eso. Que se vuelva a repetir sería una ilusión gigante, pero bueno, con toda la fe.
1: Más información desde Radio Nacional Santa Rosa, La Pampa, con Daniel Luchelli.
28: El pueblo pampeano con mucha expectativa con el seleccionado argentino en este Mundial de Fútbol. Esto nos decían los docentes de La Pampa.
29: Con mucha expectativa, creo que la selección argentina de fútbol está en un muy buen momento. La expectativa es muy buena. Técnicamente este es el último Mundial de Lionel Messi. Entiendo que los más jóvenes lo viven de una manera muy particular.
30: Y estamos muy expectantes de lo que pueda suceder con la selección argentina. Vimos en el último partido de la Argentina un Messi recuperado y un equipo con muchas ganas de ganar.
0: Expectativa en Tierra del Fuego por la participación argentina en el Mundial.
1: Desde Radio Nacional Río Grande informa María Eugenia Duré.
31: Desde Río Grande, Tierra del Fuego, estoy con Olga y nos va a decir cómo son las expectativas para el primer partido de Argentina.
32: Ay, obvio, que ganemos el Mundial otra vez, obvio, eso sí esperamos todo.
31: Y desde Tierra del Fuego, ¿cuál es el jugador que quieres ver?
33: Ya lo vimos ahora a Messi cuando entró en el partido que jugó ahora hace unos días, así que bueno, estamos contentos con la pulga, que siga haciendo goles como siempre.
31: Jorge, contame las expectativas que tenés para el Mundial.
34: Yo creo que vamos a salir campeón este año.
31: ¿Cuál es el jugador que le pone fichas?
34: Y a Messi, vamos con Messi. Y Julián Álvarez, de Córdoba.
31: ¿Cómo es su nombre?
34: Pablo.
31: Pablo, expectativas para el Mundial.
33: Puede llegar a la final.
0: Córdoba ya vive el clima mundialista.
1: El informe de Gonzalo Puig.
35: Comenzó una nueva edición de la Copa Mundial de la FIFA y así se vive el clima mundial en las calles cordobesas.
36: Quiero que vuelva a ganar Argentina y vamos a hacer fuerza todos los días para que gane.
37: Emocionado, con ganas de que empiece y siempre fe en la selección, confiado en que se viene una más y disfrutar eso que nos hicieron sentir.
38: Ya empezó el clima mundialista, siempre hinchando por Argentina y esperemos repetir lo del mundial pasado, con expectativas siempre.
0: La cosecha del tabaco en Misiones.
1: El informe de Noelia Villa desde Radio Nacional Puerto Iguazú.
2: La buena cosecha estuvo impulsada por condiciones climáticas favorables y un buen precio internacional. Este volumen promete fortalecer el Fondo Especial del Tabaco, beneficiando a obras sociales y asociaciones de productores. Fue el presidente de la Cooperativa Tabacalera de Misiones, Jorge Capaun, quien afirmó que la provincia registró una producción de tabaco que no se veía en 14 años. Este 2026 el acopio superó las expectativas y los mercados internacionales mostraron una buena receptividad para el producto misionero. Capaun recomendó a los productores realizar una cosecha temprana.
0: Alejandra Montioliva recibió a autoridades de Chubut.
1: El informe es de Raúl Carelo desde Radio Nacional Esquel.
3: Como muy positiva calificó el ministro de Seguridad del Chubut, Héctor Iturrioz, la reunión mantenida con su par nacional, Alejandra Montioliva. Avanzaron en el tratamiento para combatir el narcomenudeo y la aplicación de la ley antimafias.
4: La visita a Montioliva, que dijo que no tenía problemas en crear un grupo comandado por la justicia federal, pero integrado también por la fuerza local, que tiene más conocimiento, todos aunar recursos para terminar con esta situación de una vez y para siempre, ¿no?
1: La noticia es hoy. 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
0: 6:51 en la República Argentina, en la ciudad de Buenos Aires, 8 grados 6 décimas la temperatura. La visibilidad está reducida a 5 kilómetros por presencia de neblina.
1: Deportes. Retomamos el contacto con Fabián Pomelo Codevila.
9: Vamos a hablar de la selección argentina, porque ayer fue un día de novedades, información, noticias y sorpresa. Comenzamos hablando de la situación de Nicolás Tagliafico, distensión en el sóleo del ex lateral de Banfield e Independiente, y volvió a encender las alarmas en el cuerpo técnico de la selección, que confirmó también en el día de ayer a Marcos Senesi, el ex jugador de San Lorenzo, hoy recientemente incorporado al Tottenham de Inglaterra como reemplazante de Leo Valerdi. Más allá de que son optimistas con respecto a la evolución del lateral izquierdo y estiman que llegará bien al tercer partido ante Jordania, muchos comenzaron a preguntarse hasta cuándo hay tiempo de modificar la lista. La FIFA es clara en ese sentido. Todos los equipos podrán reemplazar jugadores hasta 24 horas exactas antes de su debut. En el caso de Argentina, que hará su estreno el martes 16 de junio a las 22 horas ante Argelia, el plazo finaliza el lunes 15 a esa hora, aunque se tienen que cumplir dos requisitos: que haya una lesión constatada de algún futbolista y que el sustituto salga de la lista de 55 preseleccionados por Leonel.

0: un mes, con la intención de evitar nuevos problemas en la zona recientemente recuperada, se le recomendó el descanso necesario. La idea de Scaloni y el resto del cuerpo técnico es que justamente Nico Paz se reincorpore al resto de sus compañeros hoy, donde se espera que se comience el trabajo de lleno de cara al debut el próximo martes a las 22 horas, hora de nuestro país, en el Arrowhead Stadium de Kansas City, misma ciudad donde la selección hace base para el certamen. Momento de escuchar las voces de la selección argentina. Vamos a escuchar primero a Marcos Senesi, recién enterado de esta noticia y de la emoción que le causó la citación por su reemplazo a Leo Valerdi. Así expresaba su felicidad el central ex San Lorenzo, hoy en el fútbol inglés.
1: La verdad que muy contento de tener la chance de cumplir el sueño que siempre tuve de poder jugar un mundial, así que nada, ahora terminando de armar todas las cosas y bueno, preparado para viajar lo antes posible.
0: Y también vamos a escuchar a Nico Paz, otro de los jugadores argentinos que estuvo en algún momento siendo observado detenidamente, pero que ha evolucionado perfectamente de la lesión que lo quejaba y está ya al 100%. Esto decía con respecto a su situación.
2: Ya sin la molestia de la rodilla y muy feliz. Igual estaba tranquilo porque sabía que no era grave, y además vi muchas mentiras, vi mucha gente que estaban hablando cosas de la lesión que no era. Desde el primer momento sabía que no era nada grave, tenía que ir día a día y ahora mismo ya estoy recuperado. No fue fácil, pero tenía que ver por mí mismo y con respecto al club fui día a día también entrenando, viendo hasta dónde podía, y bueno, al final vi que no me daba para jugar ese partido y bueno, ellos lo entendieron, porque no, hasta los médicos de ellos me recomendaron no jugar porque eso, tenía la molestia en la rodilla y no era viable.
0: Y por último, Tagliafico, decíamos, está siendo observado, parece que se ha desgarrado, no va a poder estar en la fase de grupos, se espera en las próximas horas que pueda ser más claro el cuerpo médico y saber, yo creo que no va a haber ningún inconveniente de que continúe con el plantel, o en su caso, lo que hemos adelantado, se busque un nuevo reemplazante. En la lista de esos 55 preseleccionados en ese lugar de la cancha está Marcos Acuña, el jugador de River, y Gaby Rojas, el ex Racing, hoy transferido al Cruzeiro. Pero esto, decía Nico Tagliafico, en cuanto a su sueño de jugar una vez más el Mundial, pero ya como campeón del mundo.
3: Jugar esta Copa del Mundo como campeones para nosotros es algo muy lindo, defenderla, volver a tener esas sensaciones de jugar Mundial y estar ahí presente, pero en este caso defender la Copa para mí es algo diferente. Nos van a querer ganar todos y tener esa sensación de tener que defender el título es algo único. Gestionar esa presión no es fácil, pero al final tenemos jugadores con mucha experiencia.
4: Y ahora, para seguir conociendo los hitos de nuestra historia, le volvemos a dar paso a Magdalena Arnold.
5: También hoy, viernes 12 de junio, se recuerda el día de 1964 en que el líder sudafricano Nelson Mandela es condenado a cadena perpetua. Se lo acusaba de traición, sabotaje y conspiración. Carla Morazo, doctora en Relaciones Internacionales y profesora de la Universidad Nacional de Rosario, nos contó las circunstancias y los motivos de su arresto.
6: Durante gran parte de su activismo por los derechos de la población negra, Mandela había adoptado una actitud pacifista. En la masacre de Sharpeville, acontecida en 1960, la policía reprimió cruelmente a una multitud desarmada que pacíficamente protestaba por la ley de paces, y lo llevó a crear el brazo armado del Partido Nacional Africano, que se denominó la Lanza de la Nación. Desde ese momento iniciaron acciones de sabotaje en contra del gobierno del apartheid. En este marco, cuando en 1962 intentaba salir del país para buscar aliados en el extranjero, fue encontrado, arrestado y posteriormente juzgado. Durante el juicio, Mandela eligió no testificar y en lugar de ello pronunció una declaración que fue una defensa de la libertad que luego se convirtió en un texto clásico bajo el título Estoy preparado para morir.

También hoy recordamos la muerte del cantante Adrián Otero, líder de Memphis La Blusera. El deceso ocurrió trágicamente por un accidente en la autopista Córdoba-Rosario. Otero se desempeñó desde los años 80 como la voz principal de esta banda de blues y fue autor de la mayoría de las letras. Con la banda recorrió escenarios como el Estadio Obras Sanitarias, el Teatro Gran Rex, el Luna Park y el Teatro Colón, entre otros.

0: final de este panorama federal, repasamos los principales títulos.
1: El riesgo país quebró los 450 puntos, el nivel más bajo desde 2018, y las acciones y bonos tuvieron un fuerte aumento.
0: Arca reglamentó el régimen de empleo registrado.
1: El jefe de gabinete brindará en julio el informe de gestión en el Senado.
0: Avanza el juicio por la muerte de Diego Armando Maradona.
1: Un mendocino fue elegido para la primera implantación de una nueva generación de lentes intraoculares.
0: Y hasta aquí llegamos, deseándoles que tengan una excelente jornada, un excelente fin de semana. Nos reencontramos el martes en este panorama. Chau, gracias por estar.
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0: día, muy buen día. ¿Cuánto? 3 minutos nos están separando ahora de las 7 de la mañana en la República Argentina de este día, por fin, viernes 12 de junio de 2026 en todo el mundo. Mi nombre es Nico Yacoy. Esto es Primer Round en el muy lindo aire de Radio Nacional, la M870, hasta las
1: 7 de la mañana.
0: María Fernanda Heras, muy buen día, bienvenida, ¿cómo es que le va?
1: Muy bien, buen día Nico, buen día a todo el equipo, a los oyentes. Yo no sé si les sucede lo mismo, quizás los que somos muy futboleros, muy mundialistas, los viernes es como que decís, es un viernes distinto.
0: Porque se juega el martes, ¿no?
1: Porque jugamos el martes, porque además tenemos un feriado en el medio.
0: Vamos a mirar partidos todo el día.
1: Claro, estuve fijándome sábado a la noche.
0: Claro.
1: Tengo Brasil.
0: O sea, no hay planes el sábado a la noche, es mirar el partido. Que es un gran plan para el tío.
1: Es un gran plan.
2: Hay un plan, hay plan, pero tiene que haber tele.
1: Exacto, aunque sea de fondo.
0: Claro, sino como usted va y con la tele. Llévese la tele.
2: Hay un asadito que tengo el sábado a la noche, pero lo primero que pregunté, ¿hay tele? ¿Juega Brasil?
0: Usted salió de Picos Pardos anoche y va a salir de Picos Pardos otra vez.
2: Sí.
0: Está dormido. ¿Tiene sueño? Porque trasnochó en serio.
1: ¿Trasnochaste?
2: Sí, no sé, pero en la semana cuesta mucho.
0: Y ahora está así, dormido.
1: Pero ahora el otro día me dijo, voy a aprovechar para dormir todo el fin de
2: semana. Pero bueno, me despierto, me voy a despertar más tarde. Pero bueno.
0: ¿A qué hora te acostaste?
2: Y pasadita a las 2, porque llegué 11.
0: ¿Las 2?
2: No, 12, 12.
1: Ah, con razón, o sea, yo lo veía conectado, chicos. Porque yo ayer en el grupo estuve mandando material.
0: Controlás que todo el equipo esté dormido.
1: Pero mirá lo que me pasa, estuve mandando material muy también a altas horas de la noche, alrededor de las 11:30 de la noche. Y veo que estaban en grupo, decía, en línea. Dos personas, me fijo, y una de las personas
0: se
1: era...
0: fijó quién era, pero por
1: digo,
0: favor,
1: ¿qué hace
2: porque
1: este
2: vi
1: muchacho?
2: Que pusiste lo de las músicas de
1: exacto.
2: Los mundiales.
0: Eso, y yo no lo entendí porque cuando lo he visto, digo, esto era de ayer, no, dice ayer, pero es para hoy, perfecto.
2: Estaba regresando a casa en ese momento.
0: Bueno, ¿usted sale de Picos Pardos también, Rubén Santos? No, hoy no.
3: No, no, porque mañana me espera la cena Gallo.
0: Está bien, no, claro, que ahí sí, que claro.
1: Y ahí canta el Gallo
0: también.
1: Y
0: por supuesto, que viene con la gola despejada. No, eso está bien. Acá a la China no voy a preguntarle porque no voy a ponerla en el aprieto de tener que contestar.
1: Ella ya se vino
0: se va de Picos Pardos el fin de semana.
4: Yo ya empecé.
2: Se supone que los jueves son sus días especiales.
4: Los jueves.
2: Los jueves.
0: Está muy bien.
4: Sí, bueno, sí, es como que extiendo, no sería un XL, sería un X prima L.
0: Está muy bien.
1: Ella ya está con los brillos y toda maquillada.
0: Bueno, ¿cómo estamos amaneciendo? Fernanda Heras.
1: 8 grados 6 décimas la temperatura en la ciudad autónoma de Buenos Aires, 95 el porcentaje de la humedad. Hay dos cuestiones que siguen estando presentes: la humedad altísima, 95%, altísimo. Y la neblina que no se quiere ir. La visibilidad hoy en las autopistas, en los accesos, en distintos puntos, no solo de la provincia de Buenos Aires y la ciudad, sino en Santa Fe, Córdoba, Jujuy, Tucumán, está muy reducida. En la ciudad autónoma de Buenos Aires, reducida a 5 kilómetros.
0: Impresionante las nubes. Bueno, les contaba, ¿no es cierto? Yo he encontrado en mi viaje a Ushuaia casi una única masa de nubes entre Aeroparque y Ushuaia. Uh-huh. Ella, nada.
4: La nave nodriza.
0: Una cosa así, va por arriba, pero nada. ¿No? Tranquilos los cielos, pero
2: claro,
0: con formaciones robustas y continuas.
1: Para la semana que viene tengo un tema preparado que está relacionado con los colores de las alertas y de las advertencias del Servicio Meteorológico Nacional.
0: Está muy bien.
1: ¿Por qué estos colores? ¿Qué significan? ¿Por qué se eligen? Y está relacionado con Gastón Fiorda.
2: ¿Qué tal? Hola, ¿qué tal?
1: Sí, lo estuvimos preparando porque, ¿sabes qué?
0: Daltónico.
1: Exacto.
2: Claro, por eso.
1: Así que vamos a estar hablando.
0: ¿Pero qué nivel de daltonismo tenés?
2: No lo sé. No sé. Término medio, debe
0: ¿Pero
2: ser.
0: ¿No manejas por eso? No.
2: No manejo.
0: O sea, pero el semáforo sí lo distingue.
2: Pero por la ubicación también.
0: Claro. Entonces no lo distingue.
1: No lo distingue.
2: Ya creo que sí.
0: Si lo distinguís por el color.
2: No. Porque me confundo, en realidad me confundo el verde, el marrón, el violeta y después los que son un poquito más compuestos, el bordo.
0: Es más propio de los hombres y de las mujeres tener cierto grado de daltonismo, entiendo. Y yo hay una de las pruebas, porque son esas que son como unos bichitos y vos tenés que ver el número, ¿no es cierto? Y hay una de un nivel de en el que fallo. Y siempre le llevo a las chicas y les digo, ¿qué color es esto que tengo puesto?
1: No.
0: Cuando es entre un gris o no sé si es azul o... ¿Y qué me dicen? Todo es un color distinto, con lo cual eran colores que merecen discusión.
4: No es más que la percepción de la luz.
0: Esto, ¿qué color de mierda es esto? ¿Me quieres decir? Por ejemplo.
2: No, sabría decir.
0: No se sabe, ¿no?
4: Un verde musgo, pero...
1: Sí, un verde arratonado.
4: O arratonado.
0: Sí, de ratos de gris.
1: Lo que pasa es que la paleta de colores para la mujer es mucho más amplia que para los varones.
2: Sí.
1: El varón te dice
2: yo veo
1: rojo,
2: blanco y negro.
0: Bueno, otro día vamos a estar hablando con mi oftalmólogo de cabecera, porque es el oftalmólogo de la selección, entonces está llegando en este momento a Estados Unidos, y bueno, hablaremos el lunes, martes con él.
2: ¿Cómo
0: los prepara? Te digo que, sí, más que cómo están, la cantidad de cosas, Rubén, que hacen para mejorar competitivamente al más alto en función de eso.
3: El
0: ¿no?
3: más alto nivel se requiere.
0: El rango de visión, el tema de los colores, para distinguir el campo de juego, muchísimo laburo
3: en
0: ese sentido.
3: A estos niveles.
0: Así que bueno, así estamos, a 10 minutos de las 7 de la mañana. ¿Qué hay que saber? La inflación de mayo fue del 2,1%, la cifra marcó el nivel más bajo desde el último cuatrimestre de 2025. El índice de precios al consumidor mensual se desaceleró 0,5 puntos porcentuales respecto de abril. El dato fue celebrado por el presidente de la Nación, Javier Milei, que felicitó en sus redes sociales al ministro de Economía, Luis Caputo. Millonario fraude al PAMI, nuevas auditorías ordenadas por el titular del organismo, Esteban Leguizamo, revelaron graves inconsistencias en las prestaciones de médicos de cabecera en varias jurisdicciones del país, que derivaban en un fraude millonario contra la obra social de los jubilados. Los principales casos se registraron en Buenos Aires, Santa Fe y Chaco. Hay al menos 7 profesionales de distintas provincias comprometidos, entre ellos un cardiólogo que prestaba servicio en Rosario y que ayer fue allanado por la justicia. El riesgo país quebró los 450 puntos, marcó el nivel más bajo desde 2018. La suba de los bonos en dólares tras la calificación positiva de Standard & Poor's dejó a la Argentina un poco más cerca de regresar a los mercados internacionales para conseguir financiamiento, algo que no sucedía desde 2018. Causa Cuadernos, en el marco de una nueva audiencia que investiga una red ilegal de sobornos y coimas durante los gobiernos kirchneristas, amplió su declaración indagatoria el ex subsecretario del Ministerio de Planificación Federal, Roberto Barata. Salió al cruce de las declaraciones del ex ministro de Economía, Roberto Labaña, a quien tildó de hipócrita. También declararon tripulantes de la flota de aviones presidenciales durante los gobiernos de Néstor y Cristina Kirchner. Arrancó el Mundial con una breve y colorida fiesta en el Estadio Azteca de México. La inauguración se desarrolló en el mítico escenario donde se consagraron Diego Maradona y también Pelé. La ceremonia contó con la presentación de Shakira y Maná, entre otros artistas. Tras el acto, se disputó el primer partido desde México, donde México ganó 2-0 a Sudáfrica y tuvo su primer triunfo en el partido inaugural. Guerra en Medio Oriente. El presidente de Estados Unidos, Donald Trump, se refirió a un entendimiento histórico tras meses de conflicto con Irán y habló de un posible acuerdo de paz que se concretaría este fin de semana. Histórica definición en Perú. Los candidatos Keiko Fujimori y Roberto Sánchez pelean voto a voto con el 98% de las actas procesadas. Hay una diferencia a favor de Fujimori de 1.300 sufragios. Gastón Fiorda, muy buen día, bienvenido. ¿Cómo le va?
2: ¿Cómo estás, Nico?
0: Durmiendo la mona.
2: Durmiendo la mona.
0: No puede ser, no puede ser.
2: Pero contento que es viernes y tenemos un fin de semana de mucho fútbol.
0: Ustedes lo que le... No, usted no hizo eso. Salió con amigos un rato y para nosotros cualquier ratito es tarde.
2: No, y aparte, pero... salir con advertencias, nos juntamos temprano, 7:30. No, le dije. Nos juntamos pero temprano porque yo me acuesto temprano, hombre responsable. Bueno, sí. Pero después... 11 y media.
0: Y, se te maneja, y ellos estaban empezando. Lo han perdido.
2: Sí.
0: Está bien. No, pero digo, ustedes, quiero escuchar a la audiencia sobre este punto, ¿no es cierto? ¿Son de los que disfrutan el post salir o no? Hay gente, yo mis amigos, no puedo nombrar el público, pero digo, hay gente que conozco, no, se lleva muy bien con la post salida, es decir, acostarse a cualquier hora, incluso tomar de más, y yo no, y después nos juntamos a jugar al fútbol, ¿qué? Yo después de salir, me estresa, tengo que estar todo el domingo durmiendo.
2: No, me llevo muy bien con el post.
0: Sí. Ah, se banca, jugaba al rugby después de haber
2: estado en fútbol, pedo. Sí, a veces iba a jugar al fútbol sin dormir directamente.
0: No, totalmente. No sé si es admirable o detestable. No puedo.
2: En otra edad, ¿no? Ahora no lo puedo hacer. En otra edad. Pero
0: que nuestros oyentes nos cuenten si son los que medio siguen de largo, ¿no es cierto?
2: Sí, sí, sí.
0: O un poco más mañeros.
2: Bueno, yendo a lo que nos compete, ayer hubo reunión de mesa política. Voy a tomar dos datos de ahí, de esa mesa política, porque tienen un correlato legislativo. Lo primero, se confirmó que el ministro del Interior, Diego Santilli, se va a reunir con, hoy, el día viernes, con el gobernador de Entre Ríos, Rogelio Frigerio, entre varios temas. Se confirmó que van a hablar de el tema de reforma electoral. Recordemos que en la semana nosotros hicimos mención acá de una reunión que tuvo el propio Santilli con Raúl Jalil y Figueroa, el gobernador de Catamarca y de Neuquén, y que el tema de debate fue reforma electoral, fundamentalmente eliminación de las PASO. Se llevó un acompañamiento explícito del gobernador de Catamarca, un acompañamiento no público, pero entendemos nosotros, por lo que nos comentaron, también el gobernador de Neuquén, y busca lo mismo hoy Rogelio Frigerio, llevarse ese sí del gobernador de Entre Ríos antes de ponerlo en discusión en las comisiones. El proyecto de reforma electoral, la estrategia del oficialismo es conseguir consenso con los gobernadores para que después la discusión, al menos en el Senado, tenga un acompañamiento, ¿no?
0: El consenso de estos gobernadores viene por el lado de que sacarle la S y no sean obligatorias.
2: Claro, exactamente.
0: Para este turno
2: es un,
0: no sabemos. O sea,
2: la trastienda viene por este lado. La idea es que no sean ni siquiera optativas, sino que se eliminen las PASO, la primaria, y lo que están pidiendo también de los gobernadores, bueno, qué armado de la Libertad Avanza vas a armar en nuestras provincias,
0: bueno,
2: ¿no? Es eso. Y lo otro que se confirmó, y lo confirmó el propio jefe de gabinete en sus redes sociales, va a estar en julio en la Cámara de Senadores dando su informe de gestión. Recordemos que él lo hizo el pasado 29 de abril en la Cámara de Diputados, en ese marco acompañado por el presidente, la secretaria, buena parte del gabinete. Ahora le toca al Senado de la Nación, todavía no está la fecha, pero entendemos nosotros que con este pronunciamiento ya se habilita que los legisladores, los senadores, empiecen a enviar las preguntas correspondientes al jefe de gabinete. La vez pasada fueron más de 4.000.
0: Sí, van a ser 6.000.
2: Esta vez se espera. Sí. Bueno, por eso también el plazo que se pone para poder no solo enviar las preguntas, sino también las respuestas, ¿no?
0: Las respuestas las tiene Andrea China Valdivieso. Muy buen día, bienvenida, ¿cómo le va?
4: Buen día, Nico, a todo el equipo, a los oyentes. Dije respuestas, más que respuestas, preguntas hoy, ¿eh?
0: No, porque el arte es preguntar, ¿no es cierto?
4: Sí,
0: el arte es preguntar. Si no lo decimos nosotros, ¿quién va a decirlo?
2: Si no, preguntar a Platón, ¿no?
0: Claro, por eso.
4: Seguimos de cerca, ¿no?
0: Que no es el del pantalón, es otro.
4: No. Seguimos de cerca el caso Agostín. Ayer quedó un poco en segundo plano. ¿Por qué? Porque rige el secreto de sumario por lo menos hasta mañana. Claro. Y a partir de ahí han surgido algunos rumores en torno a una nueva hipótesis que va cobrando fuerza en torno al móvil del crimen. Y es que hay detrás, lo que hablamos siempre, el contexto. Hay una red de prostitución en el cual obligaban a menores de edad a prostituirse, o las entregaban a cambio de dinero, a cambio de mercancía, y en ese mundo, Guachitas. El bar en el centro de Córdoba, comandado por una de las detenidas hoy en el medio del caso, detenida, acusada de encubrimiento, todavía en un neuropsiquiátrico, hablamos de Soledad Andreani. ¿Y quién es el dueño? No está claro quién es el dueño del establecimiento inmueble, y tampoco si es una testaferra, una chica llamada Nicole, de 22 años, quien figura como la responsable legal de la llave, lo que sería el comercio de ese bar, en donde en su fondo se encontraron todas estas habitaciones y la sospecha del funcionamiento de un prostíbulo ilegal. Todo ese entorno, toda esa mugre, ¿no?, rondando a la víctima, que es Agostina Vega, de tan solo 14 años. Rumores de los resultados periciales acerca del género de los perfiles genéticos hallados debajo de las uñas en el cadáver. ¿Por qué? Porque ayer lo decía la especialista que consultamos acá en Primer Round. El protocolo de autopsia aún no ha finalizado. Sí, lo que es el trabajo sobre el cadáver mismo, pero no las pericias en torno a los histopatológicos, toxicológicos, los rastros uniales, el cotejo con los principales implicados, que va a incluir, atención, tanto a Andreani como a la madre de Agostina. Eso, en torno al caso, vamos a ir desmenuzando, ¿no? La responsabilidad política también.
0: Sí, metámonos en eso en algún
4: momento. En el entorno, ¿quiénes son? Porque el fantasma de Ricardo Moreno sigue rondando ahí. Y además, te vamos a contar acerca del inicio del juicio por la sustracción y ocultamiento de Loan Peña, que empieza el martes. Y algunas cositas que están pasando en la provincia de Buenos Aires respecto al narcotráfico.
0: Y bueno, el boletín oficial, una prórroga para la aplicación de el nuevo Código Procesal Penal en la provincia de Córdoba hasta marzo de 2027. Esto en atención a los reacomodamientos que hay que hacer, no solo en el nivel de personal, sino también de la infraestructura. Justamente. Así que avanza con ese ritmo revisado, ¿sí?, la aplicación del nuevo Código Procesal Penal Federal. Rubén Santos, muy buen día, bienvenido, ¿cómo le va?
3: Buen día, Nico, un saludo para todos, ¿cómo andan? Bueno, obviamente todo pasa por la Copa del
0: Oficialmente.
3: Mundo.
0: Oficialmente, ¿le gustó la fiesta?
3: No, más o menos.
2: Fue un show musical, nada más.
0: No hubo fiesta, declaraciones contundentes.
4: Pero fue cortito y eso estuvo bueno.
3: Es que hace mucho que no la veo a Shakira.
4: ¿Era Shakira?
0: ¿Qué
4: se puede decir?
0: ¿La qué?
4: No diga. Era otra cara tenía.
5: Otra cara. ¿O le falló el Botox?
0: No, oye, cayó, pero ¿y cómo se va?
4: No era la presidenta. Sí, pero pasó por la esteticista antes.
0: Antes, no hay que pasar antes.
4: Algo salió mal. Ya le pasó,
2: aparte salió con anteojos.
4: Con anteojos,
2: claro,
4: muy grandes, claro, sí. Sí.
0: Ah, o sea que no estaba conforme con lo que le había dicho. No.
4: Pero yo creo que el momento donde...
2: Estaba muy maquillada, no sé qué te pasaba.
4: Muy trampuda. Yo creo que el momento donde todos se unieron y cantaron fue con Maná.
5: Sí.
4: Resaltan
5: todos, ¿no?
4: Cantamos todos.
0: ¿Qué sería el grupo más conocido en México? ¿Maná? Sí.
2: Cantaron
0: una galletita.
5: Sería que como Soda acá.
4: Sí.
0: Bueno, entonces sí. ¿Esos los del café? ¿Los de un café? ¿Cómo se llama?
4: ¿Cuál?
0: Ahora,
2: un café.
5: Pero bueno, nos dirá Rubén si le gustó o no le gustó.
3: No me pareció nada del otro mundo. No fue nada.
0: Pero no hubo un sacrificio.
3: Yo
0: pensé que iba a haber figurado, pero hubo algunos atecados.
3: Yo lo que digo que no.
0: Con ganas de comerse a alguien, pero que no se lo comieron.
2: El presidente de la FIFA en conferencia de prensa.
3: Payaso, el presidente de la FIFA, ya lo digo, es un payaso.
0: Así me gusta.
2: Vino Clay y vino
0: Santo
2: Vino
0: Clay. ¿Qué dijo?
3: Porque la verdad que lo que está pasando con Irán es una cosa descomunal en el mundial.
0: Ah.
3: Tienen solamente la visa por 24 horas. El último partido van a jugar el último partido después en un día van a ser 4.200 kilómetros. Es una locura. La verdad que yo no entiendo el tema de la guerra, pero son jugadores.
0: Es algo particular siempre, ¿no es cierto? Y esto un poco lo toma de las Olimpiadas, que en el mundo griego tenía el efecto de paramos la guerra, ¿no es cierto? Y
3: claro,
0: en esa contienda civilizada que es el deporte, ¿no? Tratamos de reencontrarnos las distintas civilizaciones o mundos o países del mismo mundo.
3: Sí, lo que le hicieron al árbitro.
0: Es un particularmente complejo.
3: El árbitro de Malí, que lo hicieron volver 11 horas en una habitación, lo tuvieron y lo mandaron de vuelta a la casa. De hecho, Canadá se ofreció, le dijo a la FIFA, si quieren mandarlo acá, dirigir a Canadá, nosotros.
4: Claro.
3: Tiene 13 partidos Canadá, bueno, me parece que no va a haber vuelta atrás con eso. Pero bueno, así estamos. Pensando en nosotros, dos temas, ya hacer el Dugo Martínez, le sacaron el yeso que tenía en el dedo, pudo hacer el tratamiento con los dos guantes.
0: De preocupación.
3: Sí,
0: por
3: preocupación
0: gesto.
3: Porque Tagliafico se lesionó.
0: Pero por el dedo no tenemos que
3: preocupar. No, el dedo ya está, no, vale, falta. Pero el tema de Tagliafico es que con suerte llega al tercer partido, con mucha suerte. Por desgarros, por más que le digan la distensión, es un desgarro, muchachos, no le tengan miedo a la palabra desgarro.
0: Entonces.
3: Y llegaría el día 26, el partido último es el 27, o sea, llega con lo justo. Y bueno, si uno se atiene a lo que el técnico dijo en su momento antes de empezar con
0: el último partido
3: de la serie de grupos. O sea, el técnico dijo que el que no está en condiciones no se iba a quedar. Está jugando con un 21 días con un jugador menos. Que es titular, si vos me decís, bueno, no es un titular indiscutido, Tagliafico es titular indiscutido. Así que habrá que ver qué decisión toma el cuerpo técnico. Hay tiempo hasta el lunes a las 10 de la noche.
0: La FIBA... que lo reemplace, ah, claro, pero por alguien. Claro.
3: Dicen que lo van a ir viendo día a día, pero yo la verdad que no.
0: Tenerlo no tierra para nada.
3: Yo entiendo que Argentina va a clasificar, pero es un riesgo, no deja de ser un riesgo. Y otro tema es que...
0: Banquémoslo.
3: El tema es que el chico Valerdi, que sí se lesionó y le dieron la baja, fue sustituido por Marco Senesi. Estaba de vacaciones en Ibiza.
0: Sí, muy contento. No tenés que estar tan contento porque te pusieron porque alguien se rompió.
3: Sí. Pero yo pensaba,
0: todo el derecho del mundo estar contento. Pero pensaba y digo, y es como decirme, ¿no es cierto?
3: Y la novedad de futbolista como él.
1: Sí, claro.
3: Ah,
1: sí.
3: Ella juega al fútbol también.
2: Y le gusta la visibilidad a la novia.
3: Sí, demasiado.
2: Ah, sí, claro. Me parece que aprovechó el cuartito de hora para decir.
0: Sí, claro. Pero no es botinera porque tiene sus propios botines.
2: No es botinera, claro. Pero.
0: Él es botinero.
3: Él es un botinero.
0: Él es un botinero. Claro. Pongamos las cosas en su hijo.
1: Sí, totalmente.
0: María Fernanda Eras.
1: Bien, y yo no me voy a quedar afuera del mundial, así
0: no
1: que.
0: No sé, ya lo creo.
1: Hoy vamos a estar repasando las mejores canciones del mundial, las canciones oficiales. Vamos a empezar por el año 1978, una que nos toca a nosotros de muy cerca. Y me gustaría que cada uno diga cuál es la que más le gustó. Hay algunas que...
0: Todos nos acordamos una sola,
2: sí,
0: eso es
2: claro.
1: Sí, pero a medida que las tenemos preparadas, después las vamos a ir repasando, a medida que las vamos escuchando, porque yo ayer hice el trabajo, aquí está, mira. Y la de México 86.
0: Huaca,
3: ese era un espanto.
2: La de Sudáfrica.
0: Bueno, me la acuerdo.
2: La de Francia 98, la Copa de la Vida.
1: Esa es
2: la de Ricky Martin.
1: La de Ricky Martin.
0: ¿Qué hacía Ricky Martin en Francia, chicos?
1: Ale. Yo te digo una cosa. En el último show...
2: Bien los latinos que venimos ocupando, ¿no?
0: Sí.
1: Último show que dio en la Argentina Ricky Martin, al cual lo fui a ver... cantó la Copa de la Vida.
4: Claro.
1: El último tema que cantó en el show fue queriéndose subir un poco al mundial,
0: es que
1: ¿no?
0: Seguro.
4: Pero acuérdense que era el lanzamiento de su primer álbum en inglés y era el furor de Live la Vida Loca.
0: Claro.
4: Por eso Ricky Martin también en Francia. Claro.
1: Pero a cada uno nos toca. A mí la del mundial 78, yo era muy pequeñita y cada vez que la escucho me acuerdo de mis abuelos, no sé, es como que uno une los temas musicales con aromas, con recuerdos, porque se te mezcla un poco todas las sensaciones en los recuerdos. Así que vamos a preguntarle a los oyentes, ¿cuál es la canción de qué mundial es la que más les gusta?
0: Café Tacuba es la banda la que yo estaba pensando, que está linda el Café Tacuba por lo demás en México.
1: Claro, total. Una situación también que pasó ayer en...
0: Todo como mayólicas, ¿viste? Así hecho.
1: Sí. En el Estadio Azteca fue cuando salieron las banderas, que justo la televisación en la Argentina se cortó antes de que salga la bandera argentina. Después lo vi en las redes sociales. Lo que nos chiflaron.
0: ¿Por qué se cortó?
3: Sí, bueno,
0: ¿y por qué nos chiflaron?
3: Pero en México la historia.
4: Qué mala onda.
1: ¿No se vino abajo el estadio. ¿No salió Argentina con la bandera?
2: Quieren imponer un clásico que no existe, ¿no?
3: ¿Sabes algo, Nico? Yo me acuerdo.
2: Sí, México-Brasil quiere ser un clásico y los mexicanos lo intentan, pero no hay equivalencia.
3: Vos es que yo recordaba, ayer lo charlaba con unos amigos, en el Mundial de México, la televisión no tenía el delay que tiene, ¿no? Entonces vos podías escuchar la radio.
0: Ah, claro.
3: Porque yo recuerdo que no mandó gente a la televisión de Argentina. Mauro Viale lo hacía desde acá con Oscar Gañite Blasco. Cada tanto salía Macaya, que sí, estaba allá por la radio. Y yo escuchaba la radio y veía el partido. Y estaba relatando Víctor Hugo cuando hace el gol
1: Maradona.
3: Burruchaga, el tercero. Él dice, Argentina 3, Alemania 2. Y grita, Argentina 3, México 2. Claro. Porque los mexicanos gritaron los dos goles de Alemania, lo gritaron de una manera.
0: Como propios.
3: Tremendo.
0: Como propios.
3: Muñoz, después Muñoz, José María Muñoz dijo, bueno, la gente quería que haya largue, quería ver más.
0: Bueno, fútbol. Está, los vamos a perdonar porque son cosas propias, ¿no?
2: Es futbolista.
0: Es
2: futbolista.
0: No perdona nada.
3: No, sí, pero es como si esto
0: no perdona. Es como si nosotros estamos sin streaming estos días porque la cara de
2: Fernanda cuando lo silbaron al himno con la imagen del Diego ahí, icónica.
0: Bueno, elegiste una de las canciones y vamos a empezar, ¿o no?
1: Empecemos.
0: Uno.
1: Sí. A ver,
0: uno de los temas. ¿Cuál? Cualquiera, que nos sorprenda.
1: Tenemos. Claro, España.
2: España 82, ¿no?
1: Sí. Exacto. Y uno de los grandes.
2: Pero acá tiene, acá sentís que es España,
3: es
2: ¿no?
3: Una
2: sentís que es el Mundial de España porque más español que esto.
1: Pero el bien
0: está muy bien.
2: Típico. Ahora el Dai Dai no se entiende ni de qué nacionalidad
0: sí,
2: es.
0: Sí, pero te he complicado decir.
2: Parte con esta particularidad que son tres países ya.
1: Mira, Plácido Domingo. Es, pero bien, y esto es lo que estamos escuchando. Escucha el ritmo, es bien español.
4: Sí, sí.
0: Claro.
4: Muy malagueño.
1: Exacto.
0: Bueno, está muy bien, así es como tiene que ser.
1: Es hermoso. No,
0: está, hasta ahora va ganando entonces el
3: España
0: mundial.
3: Chulito.
0: Escuchamos.
1: Ahora
0: no, pero por ahora va ganando el mundial. ¿España cuánto?
1: 1982.
2: Compite sola la canción.
0: 1982, España. Vamos a
1: Plácido
0: Domingo. Ahí que nuestros oyentes también voten, que me parece bien. ¿A dónde escriben?
1: A través del 1138707485.
0: Muy bien. María El Río, muy buen día, bienvenida. ¿Cómo le va?
6: Hola, ¿qué tal? Buenos días, ¿cómo les va? Hoy un día con niebla otra vez. Hay advertencia violeta por niebla y se está divisando en la ciudad de Buenos Aires. Y eso está complicando también a la provincia de Buenos Aires y a los accesos a la capital. O sea, todas las autopistas están con un banco de niebla. Se están produciendo choques en Panamericana al respecto, así que atención los que vienen.
0: Ojo
6: por allí.
0: Con eso, sí.
6: Sí, Autopista del Oeste, Richeri, Avenida General Paz, en la Autopista Buenos Aires-La Plata, todo está copado por niebla, así que precaución, por favor, sigan las advertencias correspondientes. Y acá en la ciudad también se puede divisar esa neblina, esa niebla en el cielo que está ahí tratando de irse, pero no. Así que dependeremos del sol para que la pueda ahuyentar. Recuerden que cuando se hace esta cuestión de efecto invernadero con los edificios en la ciudad, logramos que la niebla o la neblina se vaya. Así que bueno, dependemos que el febo asome y podamos sacar esa niebla y esa neblina. La temperatura está relativamente agradable, está fresco pero agradable.
0: Sí,
6: el frío se va a venir el fin de semana.
0: ¿Ah, sí?
6: El fin de semana se viene frío, mañana ya va a estar más fresco que hoy, día ideal para seguir mirando el Mundial desde casa, y el domingo agárrense porque 4 grados la mínima.
0: Ah, bueno.
6: Así que se está asomando de a poquito el invierno.
0: Esto se llama domingo para estar adentro.
6: Sí, domingo para escuchar Radio Nacional,
0: también.
6: Para escuchar la transmisión, sí, totalmente. Domingo de radio, así que va a estar fresco. Eso sí, la luna sí se está divisando en este momento, una media luna hermosa, brillante. La niebla y neblina no llega tan alto acá en la ciudad de Buenos Aires, sí, obviamente en las afueras, pero acá podemos ver de esa luna que todavía no se quiere ir y cada vez está quedándose mucho más, aprovechando que el sol no sale aún. Así que linda la ciudad de Buenos Aires en esta mañana de viernes. Y eso.
0: ¿Hay algo de jueves en la calle? ¿He encontrado algo de jueves en la calle? Porque los viernes como que no.
6: No encontré trasnochado que haya seguido de largo.
0: Ajá.
6: No encontré, pero porque yo estoy en una zona de estoy en Scalabrini, Ortiz y Paraguay en este momento. Estoy en una zona que ya la gente se va a trabajar, ya hay otro tipo de movimiento. Si yo me voy para el lado de Gurruchaga.
0: Sí, te iba a decir. Un poquito claro. Más adentro, anda por Scalabrini y me cuenta.
6: Ahí encuentro los calaveras. Ahí sí encuentro los calaveras, que no chillan, que ahora están durmiendo la mona.
0: No, ni fuerza para chillar, tío.
6: No, ni fuerza. Y les estaba por decir que hoy es el día del arquero. en la Argentina.
0: Pero mira vos, es uno de esos días que suceden un montón de cosas, ¿no? Pues el día del arquero te voy a dar.
1: Te voy a devolver el dinero.
5: Se cumplen todas las promesas.
3: Existía el día del arquero.
0: Hoy se cumplen todas las promesas.
1: Y hoy que lo tenemos al Dibu completo, está buenísimo festejar el día del arquero.
0: Es hoy o el 18 de mayo, el día de la escarapela también lo dicen, ¿no es cierto? El día de la escarapela.
6: Claro, porque son días que antes no estaban, entonces eran días inexistentes.
0: Claro.
6: Y por eso eran, te lo voy a devolver el día del arquero.
0: Claro.
6: O te lo va a devolver el día del arquero. Pero bueno, existe el mundo en abril, pero nosotros lo tenemos un día como hoy porque es el natalicio de Amadeo Carrizo, un arquerazo que tuvo River y que fue campeón innumerables veces. Así que don Amadeo, que fue un distinto, que así como después lo tuvimos al Dibu ahora en la modernidad, y puedo nombrar innumerables buenos arqueros que ha tenido la Argentina, pero Amadeo fue un distinto porque fue el primero en salir del área del arco, el que iba al área de los defensores a agarrar la pelota, que tiraba los pies.
0: Y más educado que el Dibu, seguro, que hace sacar obscenidades con la Copa Mundial.
6: Eso sí, y fue un excéntrico. En la Argentina fue el primer arquero en usar guantes.
0: Uh-huh.
1: Ah, mira qué dato.
0: Mira, creo que no es de suyo que los arqueros usan guantes.
6: No atajaban con los guantes.
0: Mira.
6: Entonces Amadeo fue el primero en la Argentina en usar guantes.
0: Mira.
6: Así que un distinto.
3: El gran ídolo del Loco Gatti, Amadeo.
6: Claro, está. Bueno, el Loco Gatti fue un excéntrico también. Él es un excéntrico por antonomasia, fue el excéntrico argentino durante muchos años, y creo que todos los arqueros que vinieron después lo han copiado un poco en esas excentricidades y en esa rebeldía. Pero Amadeo, sí, de tonos más refinados, usaba boina. Para los más añejos se van a acordar que usaba boina. Era un distinto, era un elegante del fútbol y que rompió reglas, digamos, normas establecidas por de conducta de un arquero. El salir del área era algo totalmente innovador. Así que nuestro homenaje en este contexto mundial a don Amadeo Carrizo.
0: Está muy bien. Bueno, volvemos a ti en cualquier momento.
6: ¿Cómo no? Hasta luego, que voy a seguir recorriendo la ciudad de Buenos Aires.
0: Así me gusta. Beso grande, es Mariel Ríos, y vamos a recibir ahora a Romina Wiener. Romina Wiener, muy buen día, bienvenida, ¿cómo le va?
7: Muy buen día, Nico, ¿cómo andamos?
0: Bien, muy bien, ¿usted?
7: Bien, bien, mucha niebla, ¿no?
0: Mucha niebla, mucha niebla. En cualquier caso, bueno, olfateando el fin de semana, ¿verdad?
7: Sí, sí, sí, pero bueno, la niebla nos tiene al trote. Vos sabés que en el aeropuerto internacional de Ezeiza está afectado por este fenómeno meteorológico de la niebla. Entonces ya hay 5 vuelos que tuvieron que desviar hacia Aeroparque, Córdoba y Asunción. Claro. No pudieron descender en Ezeiza. Están trabajando con los mínimos de operatividad para los arribos, con lo cual hay momentos en que descienden los aviones, uh-huh, y hay otros en que los desvían hacia, claro, aeropuertos alternativos. Entonces, estar atentos a esta situación.
0: ¿Qué tema, Romy? ¿En ese punto cómo es? Porque Asunción, me llamó la atención, qué lejos para derivar. Debe ser aviones que directamente pasaban por ahí y no siguen su camino, ¿o no?
7: No, son aviones que tenían que descender y, bueno, la alternativa y el que estaba operativo en el momento era Asunción.
0: Hacen, lo volver a Asunción, allá. Mira.
7: Sí, sí, te haces un viaje más, estirás, sí, un poquito más,
0: no
7: las
0: me gustan,
7: millas.
0: Sí, esas alargues no me gustan nada, pero bueno.
7: No, me puedo imaginar, no te hagas próximo. Y después de eso les hacen el retorno, pero por ejemplo algunos venían de Mendoza, otros, el que se fue Asunción venía de Francia, el que se fue a Aeroparque venía de Mendoza, bueno, uno de Asunción terminó en Aeroparque en vez de en Ezeiza. Bueno, así los han ido desviando. Después van a volver a retornar al lugar de origen donde tenían que bajar los vuelos. Pero bueno, está con complicaciones. De hecho, son tantas las complicaciones que se están dando por la niebla que el tren Belgrano Sur está operando con demoras, o sea, está afectando el sistema de trenes también. Entonces, este ramal está con complicaciones por la niebla. Después, el tren San Martín y Sarmiento con demoras por problemas técnicos, no tiene nada que ver con otra cosa. Y después, en la provincia de Santa Fe, en la Ruta Nacional 11, se produjo un incidente vial donde volcó un camión en cercanías a Arroyo Ceibal, ahí el tránsito está cortado, están trabajando los bomberos y también hay bancos de niebla que reducen la visibilidad. Entonces, mucha precaución en todas las rutas nacionales de la provincia de Buenos Aires, Entre Ríos, Córdoba y Santa Fe, todo lo que es la Mesopotamia, está muy húmedo, muy denso, entonces estos bancos de niebla están generando inconvenientes. Zárate, brazo largo, al momento operativo, transiten con precaución, llevar las luces bajas encendidas, no prender las balizas, salvo que detengan la marcha. Y ya después en Mendoza, hoy el paso Cristo Redentor está operativo. ¿Te acordás que ayer contábamos que estaba cerrado?
0: Así es.
7: Y habilitó más tarde, a las 11 de la mañana. Bueno, hoy está operativo, así que van a poder cruzar sin inconvenientes, y entiendo que va a ser así durante todo el fin de semana, con lo cual es bastante bien, importante. Sí. Y ya los accesos a Capital Federal están todos con demora, una Panamericana bien saturada entre 197 y 202, lo mismo la General Paz, toda la zona de Mataderos, y en Saavedra también, para conectar con Lugones y bajar hacia la autopista Ilia. Así que bueno, esta es toda la info para el viernes.
0: Muy bien, ¿qué vi en un escaparate de Ushuaia? Y me acordé de usted, Romina Winner.
7: ¿Qué viste?
0: Una cadena de para la rueda.
7: Ah, ¿cómo se colocaba?
0: Vi la cadena, pero ya me acordé de vos, que siempre nos estás, recordando que hay lugares y momentos en los cuales es obligatorio llevarla.
1: ¿Estaba a la venta?
0: Claro, la venta.
1: ¿Y qué precio más o menos?
0: No sé, no miré esa parte.
1: Ah, porque debe ser caro eso.
0: ¿Cómo no iba a comprar? No sé, claro. Sé. Pero me acordé de vos.
7: El chusmeo nomás que la vio y listo.
0: Totalmente. La vi, me acordé de Winner y seguí de largo.
7: En algún momento, cuando pase por ahí, vamos a llevar una rueda, unas cadenas.
0: Y vamos a ponerla en público.
7: Le voy a enseñar cómo se coloca y ustedes lo van a ir filmando para YouTube y todo eso.
0: Me parece Ya está, le tomamos la palabra. Después acomodamos la logística. Acá está Inés anotando que tiene que conseguir una rueda y una cadena.
7: Ahí se mató Inés.
0: Muy contenta Inés, la cara que está poniendo en este momento.
7: Regalito de fin de semana, le dije.
0: Totalmente. Romy.
7: Un abrazo a todos.
0: Que
7: estén
0: muy bien, buen fin de. Es Romina Winner.
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0: Bueno, muy bien, 42 minutos, ahora de las 7 de la mañana, empezamos nuestra vueltita de amaneceres provinciales. Nos vamos primero de todo bien al sur, a Río Grande, provincia de Tierra del Fuego, con Fernando Tropea. Fernando Tropea, muy buen día, bienvenido, ¿cómo le va?
19: ¿Qué tal, Nico? ¿Cómo estás? Muy buen día para vos, para todos los oyentes y para todo el país, fundamentalmente. Bueno, una mañana un poco más tranquila de cómo terminamos el día ayer, porque aproximadamente alrededor de las 19 horas comenzó una tormenta de nieve aquí en la ciudad, una nevada que dejó una precipitación de al menos unos 7 centímetros de nieve acumulada, y además de la nieve también el viento que soplaba del sector sudeste, con lo cual descendió la temperatura notablemente, y aparte con velocidades de viento que llegaron a los 50 kilómetros por hora aproximadamente, con lo cual, bueno, la ciudad en pocos minutos se puso de punta en blanco, y aparte era algo que hacía mucho tiempo que no ocurría, esto de nevar con mucho viento, ¿no? A mí me tocó tener que transitar gran parte de la ciudad, y la verdad que había momentos en los cuales la nieve tapaba las ópticas de los automóviles y uno percibía, a esa hora, por supuesto que ya era de noche, ¿no? Uno podía percibir que el auto no alumbraba prácticamente porque la nieve iba tapando todo el frontal del automóvil. Así que bueno, esto originó, por ejemplo, varios cortes de luz en distintos sectores de la ciudad. Al menos donde yo vivo, por lo menos tuvimos un corte como de una hora y media. ¿Mirá? Pero ahora la cosa está un poco más tranquila porque tenemos casi un grado de temperatura, 7 décimas de grado sobre cero, 5 bajo cero de térmica, 95 el porcentaje de la humedad, y ahora un poquito de viento del este-sudeste a 24 kilómetros por hora. Así que bueno, esto ha hecho de que tengamos estas condiciones climáticas que de alguna manera son un poco más un poco más benévolas de lo que fueron en el día de ayer, ¿no?
0: Supe que anduve estos días, que anduve por la provincia, que eso, ¿no es cierto? Sí. Estaban con jornadas de ráfagas inusuales de viento, así empezó, y bueno, termina en esta tormenta, ¿no es cierto?, de nieve que relatabas.
19: Claro, sí, la verdad que te fuiste justo, te voy a decir.
0: Sí, me fui justo, y un poco lo sabía, claro. Era mirando y digo, viste, es ahora, los que se fueron después me contaron que sí, se movieron un poquito más arriba.
19: Claro, sí, pero mirá lo curioso de todo esto, porque primero, hace ya varios días que no tenemos temperaturas otoñales, por ejemplo, ¿no? Con temperaturas por encima de los 10 grados, algo que no es lo normal. Y aparte que recién ahora estoy mirando la imagen en vivo de lo que es la localidad de Tolhuin a través de un sistema de cámaras que tenemos en la provincia, y ahora está nevando en Tolhuin, por ejemplo, ¿no? Pero no había nevado. Esta mañana cuando yo llegué a la radio estaba limpia las calles de Tolhuin, no había nada. Está empezando a nevar. En Ushuaia, por ejemplo, hay muy poquito viento. Veo una bandera argentina de la Plaza Malvinas Argentinas que apenas si flamea, y está absolutamente todo limpio. En Ushuaia no está nevando, por ejemplo. Así que bueno, el único lugar donde ha caído mucha nieve es aquí en Río Grande, donde las calles siguen con nieve. Mucha precaución al transitar, y lógicamente que la municipalidad ya empezó todo un operativo de limpieza, porque hay muchas calles que quedaron anegadas, más allá de que cada uno de los vecinos tenemos que limpiar la vereda de nuestra propia vivienda, ¿no? Porque hay una ordenanza municipal que así lo exige. Así que, bueno, los lugares de Río Grande está de punta en blanco, el resto de la provincia todavía esperando recibir la nieve. Está, pero con un pronóstico para lo que resta del día, que te digo que no es muy alentador que digamos, porque para esta mañana hay un 70% de probabilidad de que llueva o nieve nuevamente. va a mejorar algo por la tarde y por la noche podríamos tener otra nevadita más. Con el agregado de que para esta mañana hay una alerta amarilla por viento, porque se esperan velocidades entre 40 y 50 kilómetros y algunas ráfagas que podrían llegar a los 70 u 80 kilómetros por hora. Así que, bueno, no es muy alentador que digamos el pronóstico, pero estamos en Tierra del Fuego.
0: Así que atentís a eso y a esta cuestión de las escuelas, ¿no es cierto?
19: Claro, sí, las escuelas en el día de hoy es porque hay un operativo de obras sanitarias en un sector de la ciudad, yo diría casi más de la mitad de la ciudad, que va a haber un corte de agua, mejor dicho, ya comenzó, porque comenzó a las 5 de la madrugada y se va a extender hasta el mediodía. 26 colegios no van a tener clases en la mañana del día de hoy, porque son colegios que están ubicados y otro tipo de dependencias públicas que están ubicadas en todos los barrios donde va a haber corte de agua, con lo cual, bueno, esta mañana muchos chicos no tienen clases y eso se notaba cuando veníamos a la radio, donde prácticamente veníamos solo por la calle, ¿no? Cosa que habitualmente no ocurre, porque a la hora que venimos, bueno, es la hora donde muchos padres llevan los chicos al colegio. Claro. Así que, bueno, la ciudad presentaba otra escenografía. Estamos desolada y de punta en blanco. Así era el panorama de
0: la definición. Fernando, muchísimas gracias. Que tengan lindo día.
19: Gracias para ustedes. Buen fin de semana. Hasta cualquier momento.
0: Abrazo grande. Fernando Tropea, de LRA 24, Radio Nacional Río Grande, provincia de Tierra del Fuego. Y nos vamos ahora a Río Negro con Adrián Moreno. No nos vamos a Río Negro. Sí, nos vamos a Río Negro. ¿A dónde? Sí, nos vamos a Río Negro con Adrián Moreno. Adrián Moreno, muy buen día. Bienvenido. ¿Cómo le va?
20: Nicolás, ¿cómo estás? Buen día.
0: Bien, ¿todo en orden?
20: Todo en orden, aquí estamos.
0: Te tenían retenido, no te querían, te das cuenta, te tenían retenido, no te querían largar las chicas acá.
20: Estábamos ahí en la gatera.
0: En la gatera, sí.
20: Esperando, pero bueno, no bajaban la bandera.
0: Así es. Contanos un poco cómo se amanece ahí, me decías con frío.
20: Arrancamos, sí, pero no con tanto, como decía recién el colega, en este momento tenemos 11 grados y la máxima que se prevé para el resto de la jornada llegará a los 13. Uh-huh. Sí tenemos lloviznas y así se va a mantener, según indica el pronóstico, durante el resto de la jornada, con lluvias o lloviznas, y recién vamos a poder ver el sol en la jornada de mañana. Todo esto abarcando a la comarca Viedma-Patagoa, ¿no? Este es el dato de la temperatura. Y te puedo decir, Nicolás, que con respecto a las rutas, tanto las nacionales como las provinciales, se encuentran todas transitables sin ningún tipo de restricción.
0: Bien. Contanos esto del primer lingote de la minera de oro y plata en Río Negro, que, bueno, es muy significativo para lo que es la matriz productiva de la provincia, ¿no?
20: Absolutamente, como lo decís, esto ha sido considerado como un hito por parte de la empresa, incluso también por parte de las autoridades del gobierno. El primer despacho que se ha hecho hacia Canadá, porque bueno, aquí no está la tecnología para la separación de oro y plata, pero se lo concibe como una punta de lanza para la iniciativa de otros proyectos. Hay que tener en cuenta, por otra parte, que hace referencia fuertemente a la oferta de puestos de trabajo, considerando que hay 220 personas en este momento trabajando en el proyecto. Estamos hablando de la localidad de Ingeniero Jacobacci, en la zona sur de la provincia de Río Negro, una localidad, para comparar, ¿no?, que tiene hoy alrededor de 8.200 habitantes. Y después, como te decía, es la punta de lanza para otros proyectos en toda la región que, bueno, se prevén de oro y plata también en la localidad de Los Menucos, que está ahí cerca, de litio en una pequeña comunidad conocida con el nombre de Manuel Choique, de uranio y vanadio en la localidad de Valcheta. Es realmente un cambio de paradigma que se ha celebrado, un proyecto que viene desde hace 20 años, que ha sufrido cambios, modificaciones desde el punto de vista de la aceptación social, desde el punto de vista de los cambios de metodologías de trabajo. Bueno, se llega a este momento, a este primer envío de 577 onzas hacia Canadá, como te decía, que viene de la mano con esta nueva mirada, este nuevo paradigma en la producción de la provincia, de una cosa que surgió ayer, estos nuevitos, que se aprobó la adhesión al RIMI, el régimen de incentivo para medianas inversiones. En la provincia ayer la legislatura lo aprobó y bueno, esto abre, da vuelta a la página y abre una nueva mirada. Recordamos que Río Negro fue la primera provincia del país que adhirió al RIGI. Y ahora también se pone en posición de punta de lanza para incentivar estas medianas inversiones. Bueno, van a tener mucha relación, imaginamos, con actividades mineras que son importantes desde el punto de vista productiva, pero de menor porte con respecto, por ejemplo, a lo que puede ser el gasoducto o el oleoducto.
0: Totalmente. Adrián, muchísimas gracias. Que tengas excelente fin de semana.
20: Igual para vos y todo el equipo. Hasta luego.
0: Es Adrián Moreno de LRA2 Radio Nacional, Viedma, provincia de Río Negro.

0: se cultiva acá. 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
1: César Tapia, muy buen día, bienvenido, ¿cómo le va?
2: Nico y equipo, ¿cómo andan?
1: Todo muy bien, todo muy bien, ¿cómo se amanece la previa de su programa?
2: Bien, tranquilo el viernes. Bueno, me por ahora, por lo menos.
1: Bueno, no, esperemos que siga así. A pesar del niño, ¿no es cierto? Tenemos ya, se confirmó entonces, niño.
2: Sí. Varias predicciones que ya se venían anunciando y que a medida que se va acercando el tiempo, quizás hay varios informes de diferentes entidades que van afirmando, inclusive, por ejemplo, en las últimas horas un informe del Centro de Predicción Climática de los Estados Unidos ha afirmado que ahora ascendió al 100%. Esto es algo que, más allá de la llegada del niño y el impacto, hay que aclarar, ¿no? A veces, sí, en algunos lugares ha llegado el niño con un impacto mayor o menor. Hoy por hoy lo que se está hablando, sí, Nico, quizás lo que más preocupa en el último tiempo, es que ahora se habla de un 66% o arriba del 60% de que sea muy fuerte. Ahí está el punto principal, porque en algunos otros momentos ha estado la presencia del niño, pero con mayor o menor impacto, y para algunas zonas ha sido muy bueno porque estamos en la previa de una campaña que en realidad ya está en marcha, de la campaña de grano fino, y como decimos, hay algunas zonas que ese niño que impacta quizás le llegan lluvias que ya vienen con suelos saturados, pero que en otros lugares le viene muy bien. Lo cierto es que en la previa hay muy buenos perfiles de agua. Lo cierto es que si se habla de un agosto en adelante e incluso en noviembre, diciembre y enero, con esos tres meses más fuertes, quizás ahí está la preocupación más
1: claro,
2: amplia, ¿no?
1: Claro. Pero bueno, sí, información para tener en cuenta y programar mejor.
2: Sí. Porque se está hablando
1: en la medida que se puede, ¿viste? Pero bueno.
2: Sí, totalmente. Inclusive, este no es un dato solamente, nosotros lo abordamos aquí en el sector de lo agropecuario, pero a ver, es un dato importante para los municipios. Aquí hay muchas localidades que tienen acceso de caminos de tierras y demás, y aquí hay, si se quiere, un changüí de estos meses como para tomar medidas, porque después, bueno, se salen a canalizar, se salen a hacer algunas acciones cuando ya se dice habitualmente tenés el agua en el cogote, y esto es así. Entonces, bueno, me parece que aquí en este tiempo tendrán que tomar nota, más allá de que se viene hablando hace mucho del niño en la presencia, pero este dato de las últimas horas me parece que hace, por lo menos, que desde hidráulica, desde los lugares que tengan los municipios, que tengan muy en cuenta esta situación, porque cada vez que aparece un nuevo informe, están ratificando aún más la presencia del niño en la República Argentina. Hay que ver ya quizás en el mes de julio, cuando se especifique un poco más en qué zona, ¿no? Porque siempre hemos hablado de las lluvias que se han dado quizás muy puntuales en algunos lugares y alrededor mucho menos. Entonces, a medida que se vaya acercando el tiempo, seguramente habrá datos más específicos con respecto a eso.
1: Así es. Sí. César, te escuchamos mañana entonces.
2: Dale, mañana de 7 a 9 los esperamos ahí en Aire de Campo, que hay mucha información para poder compartir.
1: Ahí estaremos. Abrazo grande y buen fin de...
2: Dale, igualmente para ustedes, Nico.
1: Hasta luego. Es César Tapia.

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2: El Mundial de Qatar 2022, mundial que obtuvo la Argentina, consagrándose con su tercera estrella de la mano de Lionel Messi y conducido tácticamente por Lionel Scaloni, fue hasta aquí el único certamen que se disputó fuera de su cronograma habitual, ya que los mundiales se celebran entre el mes de mayo y julio y en el país árabe se disputó entre noviembre y diciembre. Esto fue debido a las altas temperaturas que se alcanzan en el país cuando promedia el año.
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5: 8:00 a.m. en la República Argentina. 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
6: Hoy vuelve a trabajar la selección argentina pensando en el debut mundialista frente a Argelia del próximo martes. El entrenamiento comenzará a las 5:30 p.m. y se podrán ver los 15 primeros minutos. Recordamos que Lionel Scaloni citó a Marco Senesi para la selección.
5: Las agencias internacionales elogian el control de la inflación en la Argentina. Así lo dijo el viceministro de Economía, José Luis Daza, quien destacó la baja en el índice de precios y los informes de las calificadoras de riesgo.
7: Este número de la inflación, que en cierta forma sorprende, que es el mejor número desde septiembre del año pasado, es retomar el sendero después del shock financiero que tuvimos el año pasado, político financiero. El equilibrio que tenemos hoy y que es ratificado por las agencias de rating que nos han dado dos upgrades, el riesgo país en niveles más bajos, y este proceso que se desata por los upgrades de las rating agencies recién está comenzando, y los efectos de la caída del riesgo país todavía no se sienten, todavía están para adelante.
5: Acuerdo de paz entre Irán y Estados Unidos. El presidente Donald Trump dijo que está a la firma de un gran entendimiento que pondrá fin a la guerra y reabrirá el estrecho de Hormuz. El estado del tránsito con Romina Wiener.
8: Atentos, bancos de niebla dificultan las operaciones en el aeropuerto internacional de Ezeiza. Al momento, 5 vuelos han sido desviados a Aeroparque, Córdoba y Asunción. Respetar las indicaciones y ponerse en contacto con las compañías aéreas. Además, el servicio del tren Belgrano Sur está con demoras por el mismo fenómeno. Transitar con precaución en rutas nacionales de las provincias de Buenos Aires, Córdoba, Entre Ríos y Santa Fe. Bancos de niebla reducen la visibilidad. Llevar luces bajas encendidas y utilizar faros antiniebla.
5: En Córdoba, donde nos escuchás a través de la M750, la temperatura es de 8:05, el cielo permanece parcialmente nublado y no hay pronóstico de tormentas. En Buenos Aires, la marca actual, 8:02, la humedad 95%, la visibilidad está reducida a 5 kilómetros por neblina.
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0: minutos nos separan ahora de las 8 de la mañana en la República Argentina este viernes, entonces 12 de junio de 2026 en todo el mundo.
1: Y en la ciudad de Buenos Aires la temperatura 8 grados 2 décimas, la humedad relativa ambiente 95%, la visibilidad continúa muy reducida por neblinas, tan reducida que vemos nada más que a 5 kilómetros, así que a tener mucha precaución. Estamos en primer round, nos quedamos hasta las 10 de la mañana y te contamos el pronóstico para las distintas regiones. En el NOA, cielo mayormente nublado con algunas neblinas matinales, vamos a tener temperaturas frescas, con más máximas que van a estar rondando entre los 16 a 19 grados. En el NEA, nubosidad variable, con probabilidades de algunas lluvias aisladas, esto en el norte, con ambiente fresco, las máximas de 22 grados. En Cuyo, parcialmente nublado, con predominio de sol, frío en la mañana, luego las máximas que estarán rondando los 17 grados. En el centro, nublado con bancos de niebla y neblina en gran parte de la región, vientos del norte rotando al sur. En la Patagonia, mayormente despejado, en la zona cordillera, con posibles nevadas en altura. Las máximas estarán en los 12 grados. Y en el sector antártico argentino, escuchen estos datos, condiciones con mucho frío. Las temperaturas mínimas, 15 grados bajo cero.
0: No, es un montón. O es muy poco, no sé si se dice montón o muy poco, ¿no? Muy poco, claro.
1: Muy poco, sí. Con máximas que rondarán los 2 grados.
0: Muy bien, ¿qué hay que saber entonces hoy viernes 12 de junio a esta hora? La inflación de mayo fue del 2,1%, la cifra marcó el nivel más bajo desde el último cuatrimestre de 2025. El índice de precios al consumidor mensual se desaceleró 0,5 puntos porcentuales respecto de abril. Por otra parte, el riesgo país quebró los 450 puntos y marcó el nivel más bajo desde 2018. El viceministro de Economía, José Luis Daza, habló de la baja de la inflación y del riesgo país.
2: Este número de la inflación, que en cierta forma sorprende, que es el mejor número desde septiembre del año pasado, es retomar el sendero después del shock financiero que tuvimos el año pasado, político financiero. El equilibrio que tenemos hoy y que es ratificado por las agencias de rating que nos han dado dos upgrades, el riesgo país en niveles más bajos, y este proceso que se desata por los upgrades de las rating agencies recién está comenzando. Y los efectos de la caída del riesgo país todavía no se sienten.
3: Todavía no se ve.
2: Todavía están para adelante.
0: Descuento en viajes en transporte público para personas con discapacidad. A partir del próximo viernes 19 de junio, las personas con discapacidad podrán viajar con 100% de descuento en colectivos y trenes, utilizando directamente su tarjeta SUBE y sin necesidad de presentar el certificado único de discapacidad. El trámite de vinculación podrá realizarse directamente a través de la web de SUBE. La nueva modalidad convivirá con el sistema actual y comenzará a implementarse en los servicios de jurisdicción nacional con el objetivo de extenderse progresivamente al resto del país. Millonario fraude al PAMI. Nuevas auditorías ordenadas por el titular del organismo, Esteban Leguizamo, revelaron graves inconsistencias en las prestaciones de médicos de cabecera en varias jurisdicciones del país, lo que derivaría en un fraude millonario contra la obra social de los jubilados. Los principales casos se registraron en Buenos Aires, Santa Fe y Chaco. Crimen de Agostina Vega. Se conoció un nuevo video en el que se ve a Claudio Barrelier, principal sospechoso del asesinato, en la parte trasera del auto negro donde se habrían trasladado los restos de la joven, mientras la dueña del Ford Ka permanece en la puerta de una ferretería. Por su parte, Fernanda Alanís, abogada del padre de Agostina, cree que podrían surgir datos relevantes el lunes, cuando se levante el secreto de sumario.
4: Como lo dijimos en un principio, la cadena de responsabilidades es bastante amplia, no se limita a estos personajes, y bueno, ahora el lunes tendremos la declaración de todos, se va a levantar el secreto sumario y vamos a poder compartirles información que yo creo que los va a dejar a todos estremecidos. Quizás estamos hablando no solamente del femicidio, sino también de otro tipo de delitos en los que tendrá que intervenir la nación.
0: Arrancó el Mundial con una breve y colorida fiesta en el Estadio Azteca de México. La inauguración se desarrolló en el mítico escenario donde se consagraron Diego Maradona y Pelé. La ceremonia contó con la presentación de Shakira y Maná, entre otros artistas. Tras el acto, se dispuso el primer partido, donde México ganó 2-0 a Sudáfrica. Histórica definición por penales. En Perú, los candidatos Keiko Fujimori y Roberto Sánchez pelean voto a voto. Con el 98% de las actas procesadas, hay una diferencia a favor de Fujimori de solo 1.300 votos.
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0: Hernán Mundo, muy buen día, bienvenido, ¿cómo le va?
5: Nicolás, buen día mejor a vos, por supuesto, para todo el equipo. Después de lo que fue una jornada intensa allá en el Casa de Gobierno y después de una reunión de mesa política de las más extensas de los últimos tiempos, con casi 3 horas de duración y con una foto, recordemos, publicada ya por la hora 20 por la propia secretaria general de la presidencia, Karina Milei, en donde, bueno, puede verse a todos los integrantes habituales de la reunión de mesa política. Recordemos además con el ingrediente de ayer del... la celebración del cumpleaños de Patricia Bullrich con torta de por medio en el despacho de ministro del Interior. Así, ahí se desarrolló reunión. Exactamente, en este ámbito fue la reunión de ayer con, bueno, el contexto de lo que ustedes señalaban, ya terminando la reunión cuando se conoció el dato de inflación, que obviamente fue un hecho de satisfacción y fue ponderado por el propio presidente también a través de las redes sociales. Recordemos que de esta reunión ayer no formó parte por un viaje personal el ministro de Economía, Luis Caputo, pero bueno, el mensaje de felicitación fue a través de la red X. Y también como dato político, dato de la jornada también, que surgió luego de la reunión de mesa política, la decisión, como ustedes también comentaban, del jefe de gabinete, Manuel Adorni, de comunicar que durante el mes de julio estará en el Senado para presentar el informe de gestión de gobierno. Bueno, lo que se busca es, como veníamos diciendo, volumen legislativo, en definitiva, y que proyectos como el de Superrigi, ley de lobby, avancen en el ámbito de la Cámara de Diputados, lo que ustedes también vienen conversando con Gastón, y que tengan también avance otras iniciativas en el ámbito del Senado, sin que el Mundial de Fútbol altere las cosas. Lo referente, como decíamos, a la reunión de ayer con todos los integrantes allí presentes, y hoy hablamos de todos los integrantes y hablamos del Ministerio del Interior, sigue el objetivo de la reforma electoral y el trabajo que se viene haciendo en el diálogo con los gobernadores. Hoy va a visitar Casa de Gobierno uno de los más habituales visitantes en lo que refiere a este contacto con el titular de la cartera política, Diego Santilli. Hablamos de Rogelio Frigerio, gobernador de Entre Ríos, y como decíamos ayer, ya directamente no es que hay un mensaje que busque evitar, por lo menos en los títulos, plantearlo directamente. Es reforma electoral, avance la reforma electoral, temas vinculados a ello. Ese es el tema principal de la convocatoria a Rogelio Frigerio, así que veremos qué surge de esa reunión. Y si hablamos de provincias, aunque parezca ya todavía lejano, se trabaja para que, y todo está dado en principio, para que el presidente Javier Milei esté el sábado 20 de junio en la provincia de Santa Fe, Día de la Bandera, acto por el Día de la Bandera, por la mañana, como siempre sucede. Así que todo está dado en principio, por lo que nos decían, para que el presidente esté allí junto al gobernador Pujaro y al intendente Javi.
0: Muy bien, Hernán, muchísimas gracias, que tengas lindo día.
5: Muy bien, hasta luego.
0: Abrazo grande. Es Hernán Mundo, corresponsal de Radio Nacional en Casa de Gobierno. Alejandra Gallo, muy buen día, bienvenida, ¿cómo le va?
6: Pero buen día, ¿cómo estamos? Buen día a todos, ¿eh? Bueno, con este dato de inflación que todos...
0: Está dentro del... De la ventana que usted predijo.
1: Sí, muy bien, sí, porque total, aparte sí, dijo sí, más cerca del 2.
0: Sí, dijo más cerca.
6: Muy bien, la vengo pegando hace 3 meses consecutivos. ¿Se da cuenta? En las malas y en las buenas.
0: ¿Se da cuenta? Bueno,
6: ¿sí?
0: Bueno, está muy bien.
6: Sí, sí, un automismo.
0: Pero por supuesto, merecido un reconocimiento.
6: Muchas gracias.
0: Claro.
6: Sí, claro, bueno, porque informamos, ¿no? Informamos los datos. 2,1% entonces el dato del INDEC. Dos cosas a destacar, seguramente lo vamos a ir desarrollando y vamos a ir desmenuzando este dato, ahorita no más, pero me parece importante destacar que todo el tema que tiene que ver con alimentos y bebidas, ajá, si bien estuvo un poco por arriba de la media, en 2,5, era lo que más venía preocupando en la medición anterior, se desaceleró esa suba, y también los gastos de vivienda.
0: Claro.
6: Ambos, que ahí está tarifas, por eso lo digo,
0: claro,
6: ¿no?
0: O sea, servicios
6: públicos. La luz, el gas, el agua, que tuvieron modificaciones tarifarias.
0: Bien. Te cuento, Ale, que tenemos en línea a María Castiglioni, es directora de CIT Asesores Económicos, para charlar sobre esto. Hola María, Nico Yacoy, Equipo Nacional, muy buen día, gracias por atendernos.
7: Hola, ¿qué tal, Nicolás y el equipo? Un gusto.
0: Bien, muy bien. Bueno, acá queriendo entender las profundidades de este 2,1% para mayo.
7: Bueno, efectivamente, como bien decía Alejandra, es un dato, nosotros en CIT relevamos los precios, nos había dado 2,2, que te diría que es en el medio, pero nosotros seguimos en Gran Buenos Aires, a la Ciudad de Buenos Aires le había dado 2,1, al INDEC de Gran Buenos Aires le dio 2,3. Bueno, hubo una dispersión, pero en todas las provincias y las regiones, digamos, uh-huh, que releva el INDEC, hubo una baja de la inflación, o sea que está en línea con lo que veníamos viendo. Y te destacaría que en mayo, a partir de mayo probablemente se vea más claro el proceso de desinflación, porque a la aceleración que hubo gradual durante los meses, te diría desde agosto, sobre todo el año pasado, de a poquito, se sumó a partir de noviembre un shock fuerte que pesa mucho en la canasta, que es el aumento del precio de la carne, ¿no? Que llegó a explicar casi entre 0,4 y 0,5 puntos porcentuales por mes,
0: claro,
7: de inflación hasta el mes de marzo. En abril todavía siguió aumentando, pero ya menos. Y en el mes de mayo tuvimos una estabilidad del precio de la carne, que pesa muchísimo en la canasta. En junio esta situación se sigue dando también, y esa es una buena noticia, después de tantos meses de aumento. Tuviste en lo que es componente estacional fuerte suba en las verduras, eso muchas veces tiene que ver con clima, viste, falta de oferta, volatilidad, y eso pegó en todavía en los alimentos y algún que otro aumento, pero ya como decía Alejandra, un proceso de menor ritmo de crecimiento. Obviamente el rubro más sensible y más grande en lo que es la canasta, que tiene que ver con alimentos y bebidas, ¿no? Y después tuviste en general pocos rubros con fuertes incrementos o con aumentos arriba de la media, tuvo todo más prolijo, si se quiere, más parejo, porque los incrementos de tarifas fueron mucho menores. De hecho, por el componente de subsidios, por cómo se cambió el esquema de subsidios a partir de este año, tuviste más aumento del gas en febrero, que es donde no se demanda tanto, y en invierno, en cambio, hay una, entre comillas, mejora, una rebaja transitoria, justamente para amortiguar esas subas de que uno tiene que pagar, porque se consume, por supuesto, mucho más en invierno el gas, ¿no?
0: Claro.
7: Así que esto colaboró en lo que tiene que ver con el mantenimiento de la casa. Sí, el rubro transporte en el Gran Buenos Aires, sobre todo, es donde más está aumentando, ligado a el transporte público, ¿no? Que es donde se está haciendo el mayor ajuste de tarifas, pero también en otros lugares. Recordemos que
0: el boleto es el retiro de subsidios, ¿no es cierto, María?
7: Claro, okay. Claro, el boleto está muy por debajo de lo que cuesta proveer ese servicio, y de a poco se está ajustando, claro, ya desde ese tiempo.
0: O sea que otra vez es lo que el gobierno llama, ¿cómo es? Ayúdame, porque no dejan de ser
7: corrección de precios relativos.
0: Claro, pero digo de una inflación pasada, o pisada, dicen algunos, ¿no?
7: Bueno, claro, por supuesto que es la consecuencia cuando uno toma medidas de intervenir determinados precios para mejorar la situación presente, eso genera una distorsión que se paga por otro lado,
0: claro,
7: y que me parece,
0: claro,
7: que a mí un gran aprendizaje que, bueno, muchos de los economistas en general, o por lo menos algunos, ¿no? Porque algunos validaban ese tipo de políticas, uh-huh, creemos que la señal de precios es muy importante, porque es lo que nos dice justamente cuánto valen las cosas, qué esfuerzo tengo que hacer para cada cosa, y también desde el punto de vista del que quiere emprender o invertir en un sector, tener claro cuáles son los precios relativos de lo que va a vender y de los costos de sus insumos. Si vos intervenís todos los precios, estás dando las señales equivocadas. Y, por ejemplo, por un lado, se le, por ejemplo, se subsidiaba las tarifas, sobre todo en lo que fueron los tres kirchnerismos anteriores, ¿no? La luz, el gas, el agua, sin que nadie lo hubiera pedido, se subsidiaron. Y después venían propaganda de decir, ahorre luz, cuide la energía, pues nos hemos quedado sin energía producto de esta distorsión, ¿no? Porque las empresas, por supuesto, que no invertían, porque no cubrían ni siquiera en un momento los que distribuían energía, ni siquiera el costo de los salarios, uh-huh. el costo variable, ni que hablar, que no les alcanzaba para invertir y sostener la red, ¿no? Entonces se le pedía, pero claro, la gente ahorra o no ahorra en función de lo que le cuesta.
0: No, totalmente,
7: y la luz es gratis, nadie la ahorra.
0: Si querés, la desorganización total del sistema. Yo me acuerdo que nos empujaban a comprar un split que después no podíamos prender o no podíamos pagar cuando lo teníamos prendido, ¿no?
7: Exacto, cuando se normalizaba la tarifa. De hecho, se vendían en Argentina, nadie miraba el consumo del electrodoméstico que compraba, ¿no? Y eso obviamente es por la señal de precios. Uno no puede después poner una propaganda y que la gente le bolilla, porque obviamente que el bolsillo es lo que finalmente es lo que regula. Entonces, lo que por un lado hay que hacer es pensar bien a quién se quiere ayudar, subsidiar o lo que fuera. Por ejemplo, en la luz y el gas ahora hay un subsidio a los primeros consumos, digamos, a determinados sectores. Si vos querés consumir mucho más, bueno, pagalo, digamos, por hablar mal y pronto.
0: Sí,
7: entonces,
0: sí, es que
7: se incentiva a tener justamente ahorro energético, a ser más eficiente. En un momento en la Ciudad de Buenos Aires teníamos el gas prendido, la calefacción prendida y las ventanas abiertas en pleno invierno para ventilar. Un despropósito, ¿no? Como un ejemplo extremo de lo que nos había llevado, ¿no? Pero por supuesto que después, cuando suben las tarifas, a nadie le gusta, llega la cuenta todos los meses y hay que pagar más, ¿no? Uh-huh. Pero en todas partes del mundo, vale aclarar, son la luz y el gas son caros, son costosos, requieren un esfuerzo en todos los niveles sociales, digamos. Es algo porque demuestra justamente la escasez, y ni que hablar en este momento que con la guerra el precio...
0: Eso te iba a decir, la luz, el gas y el petróleo. Ayudarnos con eso, porque ahí hubo, ¿no es cierto?, una política, sobre todo con YPF a la cabeza, para, bueno, desacoplar, podría ser la palabra, ¿no?
7: La mayoría de los países lo hicieron, y te diría que igual Argentina tuvo un incremento del 30% del precio del petróleo. No fue todo el traslado. ¿Por qué también? Porque se piensa que esto es un proceso que va a durar, no es permanente. Entonces, se está haciendo como una política de buffer, o sea, hoy... las petroleras, entre comillas, están dejando de ganar, porque trasladan una parte y no todo, y luego, si termina la guerra, la expectativa es que esto en algún momento ocurra, no sabemos cuándo, el precio del petróleo va a reducirse, y al principio el precio de la nafta no va a bajar, se va a mantener y va a compensar todo eso que se entregó, y luego sí, eventualmente podría volver a bajar. Pero, digamos, eso obviamente generó el impacto, sobre todo en marzo y abril, del tema del combustible. Claro. Pero también el petróleo, digamos, el gas, no es un commodity, pero sí el petróleo, y muchas veces impacta en el insumo para proveer energía. Entonces tiene todo un vínculo, digamos, con lo que tiene que ver con los servicios públicos.
6: María.
7: Y después sí, lo que estamos viendo, perdón, desde el cambio de gobierno, es cómo la indumentaria, que era tan cara en Argentina, medida hasta en dólar blue en su momento, es uno de los rubros que menos ha aumentado en todo este proceso. Bueno, estacionalmente, el mes pasado, son meses tranquilos, pero a nivel nacional la ropa no varió directamente. Y eso, bueno, por más que uno no es un insumo de primera necesidad, sí es importante, porque en Argentina era...
0: Digamos, por el despropósito que pagábamos, es volver a poner las cosas un poquito en la realidad, ¿no es cierto?
7: Sí. Tal cual, lo mismo con los electrodomésticos, con los electrónicos, ¿no? Que también son mucho más similares los precios a lo que cuestan en otros países, ¿no?
6: Sí, el tema, María, ¿cómo te va, Alejandra Gallo? El tema justamente de, fíjense que indumentaria, digamos, uno tiene la medición, que es un promedio, y después viene todo desagregado.
0: Claro.
6: ¿Qué estuvo por arriba del promedio y qué estuvo por debajo del promedio? Y hay como distintas, cada rubro está ordenado.
0: Claro.
6: Si uno ve esa escalera, digamos, el último escalón, es decir, lo que menos subió es indumentaria, es decir, había margen.
0: Eso por la apertura...
6: Y entre otras cosas, por la caída del consumo, estimo.
0: Y también.
6: ¿No? Y el reacomodamiento de precios en ese sentido. Si vos, si no te compran, tenés que
0: adecuar el precio. Y es que nos volvimos todos un poquito importadores a través de una aplicación. No sé, sí. María, contame eso.
7: Sí, no es solo eso, te digo que es una combinación, como decía Alejandra, que habían unos márgenes enormes. En parte esos márgenes tenían que ver con que había poca oferta, porque había una brecha muy grande, entonces traer de afuera tampoco era siempre tan obvio que era tan barato, incluso a veces sí lo era, pero era restringido a un porcentaje.
0: Sí.
7: Pero también había un esquema en donde muchos sectores que destinaban al mercado interno tenían márgenes altos, porque la gente estaba, entre comillas, acorralada. Pensá que vos no podías comprar dólares.
0: Eso es lógico, fiscal, claro.
7: Que el plazo fijo te rendía menos que la inflación, entonces si tenías un sobrante, la gente se los quería sacar a los pesos encima porque además sabías que la inflación iba a aumentar. Entonces eso terminó generando, claro, cuando hay más demanda y bueno, más margen, márgenes grandes, el incentivo era si no estoquearse, quedarse con la mercadería que se valorizaba con el tiempo.
0: Claro, la velocidad del dinero aumentaba, cuando hay inflación es eso, me quiero sacar de encima, ¿no es cierto? Comprar algo.
7: Sí,
0: ya.
7: Había dos fenómenos, claro, por un lado cae la demanda aumentando la velocidad de circulación del dinero, pues nos lo queremos sacar, y encima aumentaba la oferta de pesos permanentemente,
0: claro,
7: producto del déficit fiscal financiado con emisión monetaria, con lo cual era una combinación complicadísima que se estaba acelerando y bueno, llegamos a niveles muy, muy preocupantes, ¿no? Muy complejos, digamos, zafamos entre comillas de la hiperinflación, pero ya era insostenible ya el año 2023, pese a congelamientos de tarifas. Uno parece tiempos lejanos, ¿no? Pero
6: no, claro,
7: tarifas congeladas, dólar oficial congelado, precios justos, precios cuidados, se medía la góndola, digamos. A pesar de todo eso, la inflación promedió los últimos 5 meses de gobierno, no te cuento lo que fue diciembre, ¿no? Que fue ya una locura, más del 10% de inflación por mes. Entonces, bueno, es un contexto muy complicado. Estaba mirando justo, como vos decías, Alejandra, en inflación interanual, prendas, lo que es prendas de vestir y calzado, último año aumentó 12% la ropa. Es el rubro que menos aumentó y viene pasando esto ya por tercer año consecutivo, ¿no?
6: No, y además me acordaba esto que vos señalabas, ¿no? 2024, para 2023, 2024, parecen años lejanos, digamos, pero fuimos el segundo país de todo el mundo con mayor inflación, porque tuvimos una inflación anual de 3 dígitos, digamos, ¿no?
0: Claro.
6: Entonces, sí, uno pierde a veces la perspectiva, pero es importante recuperarla. Y hablando de eso, María, si me permitís, quería preguntarte cómo ves, esta es la foto. ¿Cómo te imaginás, cómo proyectás la película de acá hasta fin de año? También es cierto que por distintas razones, en la ley de leyes, el presupuesto, el gobierno pautó un 10% anual que ya está consumido, digamos, por distintas variables, con lo cual vamos a estar por arriba de eso. Pero ¿cuánto te imaginás, cómo te imaginás la curva de precios de acá hasta fin de año?
7: Bueno, es una muy buena pregunta. Obviamente siempre es difícil estimar, por supuesto que lo hacemos, el muy corto plazo. Yo te diría, como línea general, me parece que después de tantos desafíos para bajar la inflación, porque la inflación y el crecimiento son como las consecuencias de las causas, digamos, que son muchas cuestiones que tienen que ver con normalizar la economía y lograr una estabilización duradera, ¿no? Y exitosa, como han hecho y afortunadamente nuestros vecinos de América Latina, que tenían durante las décadas del 60, 70 y los 80, sobre todo, altísima inflación, crisis recurrentes de balance de pagos, saltos del tipo de cambio, defaults de deuda. Bueno, ellos fueron aprendiendo y Argentina, lamentablemente, fue uno, junto con Venezuela, si querés, como excepción, que seguimos otro camino, ¿no? El camino inverso. De hecho, Argentina con la convertibilidad había logrado una estabilización importante, pero bueno, por diversos motivos colapsó ese esquema, pero se salió de una manera muy muy negativa. Todavía estamos pagando las consecuencias de lo que fue la salida de la convertibilidad a finales del 2001, ¿no? Todavía hay juicios por el default, todavía hay juicios por congelamientos y romper los contratos de la economía, y por cosas que se hicieron después para arreglar eso también, ¿no? Como lo que fue YPF o juicios por deudores que no entraron en las reestructuraciones, y entre otras tantas cosas, ¿no? Pero más allá de esto, digo, Argentina había quedado diferente, y la experiencia de todos los países que estabilizaron, primero que fue hace más de 20 años muchos, con lo cual fue hace mucho tiempo, el mundo cambió en términos de las velocidades, pero sí lo que podemos dar de la experiencia de estos países es que no es lineal muchas veces la baja de la inflación, y que el crecimiento económico se da porque la condición necesaria es estabilizar, si no es imposible porque desaparece el crédito, el ahorro, con lo que vivíamos en Argentina, ¿no? No se puede planificar, entonces vos no tenés crecimiento. De hecho, Argentina, desde el 2011 al 2024, tuvo permanente zigzag. No crecía la economía, no creció la economía 2 años seguidos, salvo pospandemia, porque recuperaste digamos todo lo que había caído en el 2020.
0: Así es.
7: O sea que el PBI, el valor, la riqueza que generamos por habitante, cayó en ese periodo más del 11%, es muchísimo en volumen. Por eso es que la sociedad está peor, subió la pobreza, el promedio de salarios de la gente es como un empobrecimiento. No se puede salir de eso sin crecimiento. Claro. Y para crecer vos tenés que crear las condiciones, y la primera es estabilizar, pero que esa estabilización sea vista como algo creíble y permanente. Por eso el punto de partida, el punto fundamental fue el equilibrio fiscal, porque eso es lo que explica por qué el Banco Central, uno puede por una ley decir quiero que sea independiente, que no final, pero si el gobierno que no accede al mercado a tasas baratas, y no accedía, ahora por ahí es mucho más bajo el riesgo país, pero igual tiene un camino por recorrer, tiene déficit fiscal, y bueno, yo a ese Banco Central es obvio que le van a pedir que le preste, digamos, ¿no? Entonces, es clave el equilibrio fiscal, que ya hoy es visto como una, hoy está por presupuesto, gran activo, pero que se ha visto como una política de Estado sostenible, ¿no? Entonces esa es la base, obviamente ordenar las consecuencias de los desquicios pasados, que es lo que estuvimos hablando con las tarifas, los precios relativos, pero también ordenar todo lo que terminó generando un Banco Central sin reservas y lleno de pesos.
0: Clarísimo,
7: arreglar eso sin romper contratos, ¿no? Entonces digo, ¿qué vemos para adelante? Que hoy están despejadas casi todos esos temas. Vemos para adelante en estos próximos meses un Banco Central que va a tener muchos dólares del lado de las exportaciones, pero también dólares que ingresan de empresas y provincias que están haciendo colocaciones en el exterior, con lo cual está, hay un panorama cambiario bastante despejado por delante, que eso es clave en un país dolarizado con tan poca confianza en la moneda, por el tema precios, ¿no?
0: María.
7: Y estamos viendo entonces para adelante una inflación, si disculpame que termino la frase, que creemos que va a seguir bajando, en junio puede estar en 2 o un poco abajo del 2%, y para adelante creemos que esa tendencia se va a ir consolidando. La gran pregunta todavía es a qué ritmo va a seguir bajando la inflación.
0: Clarísima, muchísimas gracias. Tengo el noticiero cortándome ahí, así que te agradezco un montonazo y lo seguimos en cualquier rato, dale.
7: Dale, un gusto.
0: Yo mismo digo, abrazo grande. María Castiglioni, directora de CIT Asesores Económicos.
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8: 10 grados 6 décimas la temperatura actual en Bahía Blanca. El cielo está parcialmente nublado, la humedad del 83% y el viento del norte a 34 kilómetros en la hora. Cortes de luz para este viernes 12 de junio en Bahía Blanca, desde las 8 de la mañana y hasta las 10, dos sectores distintos, uno al cuadrante comprendido por las calles Paraná, Terrada, Bélgica y Roca, y el otro en el cuadrante comprendido por las calles Beruti, Undiano, Santa Fe y Neuquén, desde las 9 de la mañana hasta el mediodía, afectando a la zona de Algarrobo, y desde las 9:30 hasta las 11:30, afectando al cuadrante comprendido por las calles Cuyo, Vieites, Canadá y Mitre. También cortes de calle por obras, hoy viernes, corte total de calle Chiclana, entre Lavalle y General Paz, por obra de reencarpetado. Se recuerda que hay cambio de colectivos, la 521, 504, 506, 512, 513X, y 517. Y además, cortes de agua. Hoy se están desarrollando tareas en la red de agua del macrocentro de la ciudad. Las calles 9 de Julio y Moreno y Almafuerte y Moreno están siendo intervenidas, por lo que puede experimentarse una pérdida en la presión del suministro. Reiteramos, en Bahía Blanca, 10 grados 6, la máxima para hoy, con desarrollo de lloviznas y tormenta hacia la noche, 18 grados.
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10: Siento la visibilidad reducida a 8 kilómetros por neblina.
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0: Estamos escuchando a Ricky Martin porque también
1: no
0: fue...
1: que jugaba Matías Ale, están diciendo Ale.
0: Ale, claro, este, Matías Ale, Ale. Totalmente.
1: Están vivando.
0: Bueno, ojo que en ese momento...
2: No,
0: de a poquito Matías Ale empezaba, estamos hablando de Francia 98. La Copa del Mundo, Ricky Martin en la Copa de la Vida se llamaba el tema musical. Y fue uno de los que...
1: Dice que tienen connotaciones con la droga. Ah, no, esa era otra, ¿no es cierta canción?
2: Sí,
1: ¿eh?
2: ¿Cómo era?
1: No, la de María, esa.
0: Sí, no, la de María, la de María, no, no, esta no, esta... Suelen ser canciones chequeadas, porque al ser las canciones oficiales... Sí, totalmente, totalmente.
1: ¿Qué? Cecilia, digo, muy buen día.
2: No, buen día, buen día. No, no, pero digo, Ricky Martin, me salgo porque...
0: Se sale de la vaina.
2: Martin está detrás toda la industria de la música latinoamericana y la de María, me parece que es María una mujer.
1: Wow, ¿usted cree que sí?
2: El masaje de la droga, por favor.
1: Y la de Calamaro de la mañana también.
2: Sí, eso sí.
3: Igual es el síndrome chino, ¿no?
1: Claro.
3: Es el síndrome chino, ver todo ahí
1: como... Sí, efectivamente, la conspiración detrás de todo.
0: Calamaro y Rick Martin se cruzaron en una alfombra roja. Calamaro se acercó y le dijo: te quiero conocer. Y Rick Martin dijo: yo sé quién sos. Y se abrazaron. Fue también algo muy viral. Sí, sí, sí. Bueno, pero Calamaro se presentó pensando...
1: Yo también me crucé un Calamaro en un evento hace relativamente poco, pero no sé cuál.
2: Al otro.
1: Y debe ser yo.
0: Ah, Andrés, sí.
2: Andrés es el más famoso. Ay, y bueno. El otro es el normal.
0: Javier.
1: Estábamos ahí con los sanguchitos, un evento que no tenía que ver con eso, sino con la política. Y me dicen, ¿qué Calamaro? ¿Qué sé yo? Y no,
2: pero
1: se tan despistado que no sabía quién.
2: No, es que era un ámbito poco frecuente para encontrarse con un Calamaro.
1: Claro,
2: ¿no?
1: Por ejemplo, claro. Bueno, pero parece que va a ese
0: Los oyentes están eligiendo cuál es la canción que más les gustó de los mundiales y esta fue una de las votadas o las mencionadas en realidad por los oyentes. Está bien que cuando hablamos de las más mencionadas, como por ejemplo Gabriel del Paraje, el fiscal Chaco, dice, a mí me gusta la canción de Italia 90, la vamos a escuchar en un ratito.
1: Sí, también la vamos a escuchar.
0: Teco de General Pacheco dice, buen día, gracias por el especial de hoy. ¿Cuántos recuerdos? Claro, porque esto te toca una fibra con mucho recuerdo. Otro de los mensajes, Abel en Zárate, dice, para mí la Copa de la Vida, que es la que estamos escuchando, Santiago Figueroa, los escucho desde Escalada, Zárate.
1: O sea que no tiene que ver con cómo nos fue, porque si no tendríamos que estar contentos con la de Qatar.
0: Claro.
1: Pero es que en realidad no la conocía nadie. La de Qatar para nosotros fue retrasada por muchachos.
0: Claro, para nosotros fue.
1: A mí muchachos no me gustó. Está bueno. Fue mejor fiesta por lo menos, ¿no es cierto?
2: Sí. O sea, es que me había olvidado, no me maten. Mira, me había olvidado.
0: Yo tampoco la tenía.
1: Tienes que ser pegadizas, ¿no es cierto?
0: Sí. ¿Qué es lo que se le discutió a Shakira con esta última? Dicen, es muy parecido. Después vamos a hacer un paralelo entre Waka Waka y la de este mundial, porque tiene como un ritmo pegadizo y...
1: Hubiera cantado Las Caderas, no mientes, ni cierto.
3: ¿Vamos a escuchar la de Italia 90 o
0: no? Sí. Pero después de que te vayas.
1: Eso después de que seas prolijamente expulsado de este programa. Que como debe ser.
2: Claro,
1: que
2: vino
1: con pocas luces, con menos de que costumbre. Medio, porque se acostó 11:30 de la noche.
2: Porque se quedó laburando, claro.
1: No, salió de joda. De picos pardos, no lo dijo.
0: Bueno,
3: con un poquito de 40, eso.
1: Sí,
3: triste,
1: ¿viste?
0: Javier de Estancia La Loma.
1: No se preocupe, que lo noté.
0: Él lo único que quería era escuchar la canción de los años 90. Lo vamos a escuchar, del Mundial.
3: La canción del Mundial.
0: Ahí la tenés.
1: Vamos a vender eso. Voy a vender que además de la canción me van a escuchar a mí hablar de Pichetto, que estuvo escribiendo cosas que no sé cómo pudieron ocurrirse.
0: Bueno.
1: Así que vamos a dedicarle. Sí, realmente. ¿Qué le está haciendo? Carantoña a Cristina Kirchner.
3: Es consecuente. Bueno, pero él.
1: No es consecuente. Sí, lo peor es que es consecuente.
3: Porque él ya hizo una defensa siendo también senador.
1: Efectivamente. Impresentable. Y luego alguna cosita para cerrar esta cuestión de la inflación, que es que en la charla que teníamos recién con María Castiglioni, súper interesante la charla, le quedó claro esto de la importancia del ordenamiento, sobre todo macroeconómico, poner un poco en su lugar la relación entre la política y la economía. Digo, me parece que eso es política. Política es, ¿no es cierto?, lo que se está haciendo para ordenar la cancha, ¿sí? La politiquería es lo que complicó el juego el año pasado, montado el calendario electoral, llevó el dólar no sé a cuánto, y el proceso desinflacionario casi a la basura, nos estamos recuperando recién ahora. Digo, vamos a regalarle a la política como,
0: no nos olvidemos
1: como,
0: de eso.
1: Como disciplina arquitectónica, ¿no es cierto?, que es la que gobierna, y en materia económica, vuelvo, de ordenamiento, lo está haciendo bien, ¿sí?, que la politiquería no deshaga lo que la política está haciendo, ¿sí?
0: Si no hay que olvidarse de eso, sobre todo porque te vuelvo a sumar, Nico, lo dijimos ayer, quedó así como al pasar, pasaron tantas cosas, ¿no? Salió el dato de inflación en paralelo con la inauguración formal del Mundial, sí. Digo, bajó el riesgo país, como lo venimos escuchando en el informativo, a más de menos de 400 puntos. Digo, atenti, porque ayer nos mejoraron la calificación internacional, pero en ese mismo documento, nosotros lo señalamos, sí, en primer round, sí, se advierte, bueno, que hay que prestarle atención a las tensiones políticas, bueno, para garantizar el rumbo macroeconómico. Y hoy se conoció otro informe internacional de otra calificadora que va en la misma dirección.
1: Bueno, lo que tenemos que hacer, me parece, ahí es, a ver, hay dos cosas posibles. Una de ellas es la que está, me parece, de nuestro lado como ciudadanos. Y un poco es la tónica de este programa cuando, bueno, analizan de qué hablamos y con qué perspectiva. Una es pedirle a los politiqueros que no hagan lo único que saben hacer, que es politiquería, llevar agua para su molino, aun cuanto peor, mejor, y etcétera, etcétera. Eso es pedir peras al olmo. La otra es, como ciudadanía, sacarle el agua a esa pileta. Bueno, muy bien, tratemos de decodificar todo ese ruido, llevémoslo a una conversación constructiva, y que después decida la gente también teniendo esto en la cabeza. Que hay un proceso corriendo que puede ser costoso y que lo puede boicotear como lo boicoteó, tal vez sin querer, como lo boicoteó, y qué pongo en la elección de la provincia de Buenos Aires el año pasado. Entonces digo, dejemos la pileta de la politiquería sin agua y tratemos de, plantar condicionantes para que el proceso electoral sea lo más serio posible. Es decir, no atendamos a operetas, no atendamos a contradicciones. Ah, que pide una cosa, resulta que hace lo contrario. Mira, separemos paja de trigo, veamos qué propone cada uno.
0: Propuestas.
1: Yo me comprometo a traer esas propuestas de un lugar y de otro a la conversación pública y que cada quien decida. Pero eso es, que es política, no politiquería, que vuelvo, se llevó puesto casi el viaje a la normalidad, como decimos, sale.
0: No, totalmente. Y además me parece bien debatir sobre economía. Está muy
1: ideas
0: bien.
1: Está bárbaro.
0: Claro.
1: Ideas está bárbaro.
0: Ahora, sospecha cuando hay un economista muy silencioso y se activa verbalmente dos meses antes de una elección.
1: Bueno.
0: Sospecha de eso.
1: Lo que está haciendo es echar leña al fuego. Uh-huh. Efectivamente. 45 minutos de las 8 de la mañana, Cecilia Diwan.
2: Nico, vamos a hacer una actualización de la situación en Medio Oriente. ¿Por qué? Porque el presidente de los Estados Unidos, Donald Trump, afirmó que su país va a firmar con Irán, sí, un acuerdo de paz amplio, posiblemente en Europa este fin de semana, y canceló ayer a la noche los ataques que había anunciado más temprano en distintos puntos de Irán, incluida la toma de la isla de Hark, esa isla que contamos tanto, que es importantísima para la exportación de petróleo iraní. Dijo que habló Trump con los líderes principales de los países del Golfo, incluido el presidente también de Israel, el primer ministro Benjamín Netanyahu, y dijo que estaban todos súper contentos. Ahora, ¿qué pasó? Salió a hablar Irán hace un ratito. ¿Y qué dice? Que no es tan así. Contradijo lo que dijo Trump, que todavía no se llegó a una conclusión final sobre el texto. A ver, lo que hay que dejar de claro, Nico, es que el borrador ya está listo hace, ya te diría, una semana. ¿Pero qué es lo que pasa? No quiere Irán terminar de firmarlo y está ahí endeble porque no está de acuerdo con dos puntos. Uno es con la liberación de activos que tendría que hacer Estados Unidos de los activos congelados iraníes. Sí. Quiere que lo libere, pero Estados Unidos no se termina de comprometer en plazos en este acuerdo que está redactado. Y tampoco está contento Irán con los mecanismos que se establece para negociar la entrega futura del enriquecimiento de uranio iraní. Claro. Entonces, está el acuerdo, pero Irán no se termina de convencer. Por eso Trump, por eso tenemos que decir, che, este presidente de Estados Unidos todo el tiempo dice que va a firmar el acuerdo y no llega, ya está el acuerdo. Pero Irán va y es que, viene, claro,
1: va a tratar de sacar las mejores condiciones posibles de un acuerdo que, si me corres, más va a tener descontento a Irán que a Estados Unidos. Pero todo lo que se firme va a ser un paso adelante para Estados Unidos respecto de la situación anterior, y un paso para atrás respecto de Irán.
2: Bueno, lo que sí podemos decir es que está impactando en la economía. ¿Por qué? Claro. Porque bajó el petróleo. Bajó casi 3 puntos de lo que estaba ayer, que cerró en 85, ahora está en 82 y monedas. Mira cómo
1: ha naturalizado un nuevo punto de equilibrio, Ale, para el petróleo, porque totalmente bajó, cuando comparas con los 60 de antes de conflicto.
2: Claro. ¿No? Bueno, estamos hablando de 1.82 que está en este momento, cuando hay que tener
1: 113 que
2: siendo casi 20 que había llegado en un momento.
0: Y más o menos, no sé, si va a quedar muy... Cuando todo esto se estabilice, no sé si va a quedar muy... Precio final...
1: Muy lejos del 80 no va a quedar,
0: Hoy te digo...
2: ¿Vos qué acertás? ¿Cuánto?
0: No sé si está tan lejos de ese valor.
1: No, 80 y pico, 80, sí.
0: Viste que antes te decían, toma 70, ahora me parece que, no sé, más cerca de los 80 que... Ahora, ¿sabes a qué me hacen acordar? Estados Unidos e Irán, sobre todo. ¿Viste cuando discuten los anexos de la ley de presupuesto en el Congreso? Este último minuto, gobernador, no, poneme la obra pública, sí, tal municipio. Irán me parece que medio así.
2: Irán sí, y Estados Unidos también, porque esa amenaza de ayer de Trump, de te voy a sacar directamente tu centro estratégico de exportación de petróleo, bueno... Y va esto, ¿no? Presionar, fírmame.
1: Muy bien. Tenemos a Mariel Ríos. Muy buen día nuevamente. Bienvenida. ¿Dónde andas? Se nos va Mariel Ríos.
4: Me dieron porque el micro ya está saliendo para Entre Ríos.
1: Claro, me están presionando, Roque. Y dice Mariel, me llevan.
4: Pero, gentilmente me están esperando. Roque, ¿hacia dónde va?
5: Hacia Nogoyá.
4: ¿A Nogoyá quién lo espera?
5: Mi hermana y mis parientes.
4: ¿Y hasta cuándo se queda?
5: Hasta el martes.
4: Lindo. Bien, se disfruta bien el fin de semana largo.
5: Sí, por ahora sí.
4: ¿Y con qué lo esperan rico para comer?
5: Y no sé, vamos a comer asado, algunos pescaditos y algún vinito también.
4: Ay, un vinito también. Epa. Genio, Roque, gracias que me hizo el aguante hasta el final. Y acá estoy con Juan, que también parte. ¿Hacia dónde vas?
6: A Gualeguaychú.
4: A Gualeguaychú. ¿Te vas a disfrutar con amigos?
6: Sí.
4: Bien ahí. ¿Alguna novia, alguna cosa en vista, no?
6: No, se queda acá.
4: Se queda acá, portarse bien entonces, ¿eh?
1: Entonces no te va a contestar a vos, Mariel, esa pregunta. No pregunte qué radio
4: Nacional. Que tenga buen fin de semana, gracias, Juan. Bueno, yo estoy bajando literalmente del micro, que muy gentilmente los choferes me han esperado. Gracias,
0: unos genios,
4: choferes queridos.
0: Unos genios.
4: Gracias, que tengan buen viaje. Bueno, acá
1: le tira besos, o sea que tenemos contentos. Ayúdame a interpretar a los dos que hablaron, a los dos choferes y todo el resto del pasaje puteándola porque retrasó la salida.
4: Exactamente.
1: ¿Te das cuenta?
4: Los dos que entrevisté se están yendo mirando con el espejo panorámico. Están en el asiento 1.
1: Qué romántico, como en las novelas. Salúdela.
4: Los estoy saludando. Con mi chalina fucsia los estoy saludando en este momento. Ahí se va el micro que muy gentilmente me ha esperado. El Flecha, no voy a completar el nombre, pero el Flecha me esperó.
1: Ahí está.
4: Chau, Roque, me has echado con las manitos, Roque.
1: ¿En qué plataforma está? Se anuncia la partida del servicio de la empresa Flecha, ¿se acuerdan de eso?
0: Demorada por culpa de primer round.
1: Plataforma número 7.
4: Culpa de Jacoy, el Flecha sale demorado hacia Nogoyá, destino Entre Ríos por plataforma 45.
1: Pulma General Belgrano anuncia la salida de su servicio, así era, ¿no es cierto? Con destino General Pico, del acero. Sí, era así.
4: Exactamente, era así.
1: Y sigue siendo, ¿qué digo era? Sigue siendo.
4: Ahora no se escucha, se escucha menos que antes.
1: Me imagino, cada vez más se parece a...
4: Es el carrito del fin de semana ahora.
1: Sí. El subte es igual, tampoco se le entiende mucho, ¿viste? Será a propósito.
4: Pero aparte lo aguantó. Roque me aguantó un rato largo porque estuvo demorado. Este servicio tendría que haber salido a las 8:15.
1: Lo demoraste un montón.
4: No, estaba demorado en entrar.
1: ¿Y ahora cómo vas a justificar eso? Todos creen que lo demoraste 50 minutos. Tienes
2: razón.
4: No había llegado al microplataforma. Entonces yo lo esperé, le dije, Roque, lo espero. Porque una vez que encontrás a alguien que quiera hablar, es un milagro. Entonces, yo me quedo al lado suyo, Roque. Entonces lo acompañé hasta Flecha a preguntar a qué hora salía el micro. Porque estaba demorado. Bajamos con Roque, todavía el micro no llegaba. Roque estaba preocupadísimo y entonces agradeció a Radio Nacional por haberle hecho más corta la espera. Y se fue feliz Roque, contento, contando una anécdota. Ahora cuando llegue a Nogoyá, si nos está escuchando las hermanas de Roque, seguramente es ese Roque que salió al aire, así que allá va
1: está
4: a comer un pescadito.
1: Está
4: a
1: muy bien, qué rico, un pescadito.
2: Ay, sí, me encanta.
1: Un rico pescadito el fin de semana ahí con un correntino que sabe muy bien de este
2: dorado, de que pescado.
1: Una merluza de color, ¿cómo se llama? Negra, me parece. Estaba rico.
4: Que nos llamen de Entre Ríos, nos cuenten en la cuenca del Paraná qué se come.
1: Efectivamente, todo un una epopeya llegar con el colectivo a Retiro y esperar que le den dárselo y todo eso, muy parecido materialmente al aeropuerto. Nos pasaba que cuando yo estaba haciendo el ingreso en la Universidad Católica, que lo hacía en paralelo al colegio secundario, ni la menor idea de Buenos Aires, nada, me acuerdo que el día que me tomé el colectivo y digo, mi viejo, ¿para qué lado me lo tengo que tomar? O sea, ni idea de nada. Muy despistado. Decimos, no me voy a pagar qué lado si quería ir a Buenos Aires. Y nos hicimos, éramos dos o tres que veníamos a la UCA, amigos de los colectiveros de esa hora, de los choferes de esa hora. Así que nos esperaban.
2: Que te ayudaban a...
1: Hacíamos con ellos todo este camino de entrar a Retiro y seguíamos con ellos, esto ya medio ilegal, porque se iban por Huergo.

0: Bien, por favor, no complique el servicio, que después tenemos que sacar a Winner contando que está retrasado los servicios en retiro.
1: Bueno, yo me debo a primer round. ¿Qué sí, quiere? Yo le he dado mi vida a Jacoy.
0: Veo. Que tomamos con mucho, sí, está muy bien, con mucho respeto. Sí, María Río.
1: Sí. Adiós.
0: Muchísimas gracias.
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3: A mí me gustó siempre Italia 90. Ese fue la canción del mundial, hasta ahora. Pepe de Moquegua, partido de Chivicoy.
4: Sabemos todas
5: estas, ¿sí? No, yo me esperé tan
4: real. La estamos mirando a Gastón porque Gastón dijo, quiero sí, escuchar...
5: Esa canción la queremos todos.
4: A pesar de que no nos fue nada bien.
6: No, ¿cómo que no? ¿Subcampeones?
4: Bueno, pero...
5: ¿Y cómo nada bien?
4: Pero veníamos de ser campeones. Para nosotros creímos que...
5: Bueno.
4: Los que peor la pasaron fueron los italianos, en realidad, que los dejamos claro, afuera.
7: La música remite a una tarde triste para Argentina, perdimos con Camerún.
4: Bueno, era, ¿se
7: cuando,
4: acuerda?
7: Era cuando todavía...
5: Estaba Clemente, decían, sí, claro, era eso, ¿no?
7: Era cuando todavía el campeón del mundo anterior inauguraba el Mundial Nuevo. Esa regla cambió.
5: Sí, efectivamente.
7: Estaba Argentina bueno. Perdió en el 82 con Bélgica, cuando venía a ser campeón en el 68, y perdió en el 90 con Italia, con Camerún. Después de haber ganado México 86.
5: O sea que en ese de inaugural lo jugamos nosotros, claro, ¿no? Por eso era los nervios de la fiesta inaugural y que ya pues, termine rápido para el partido.
7: Aparte, con todo lo que significaba Maradona para el sur de Italia, el partido se jugó en Milán. Que era el norte y toda la bronca que había con Maradona.
5: Total.
7: Y por eso fue cuando recién Gastón hablaba del partido con Italia, se jugó en Nápoles. Me acuerdo que había un lío bárbaro porque los napolitanos...
6: Éramos locales.
7: Querían... Claro. Había una división en ese momento que desde el gobierno decía, no, hay que apoyar a Italia. Sí, no, sí, no, sí. Están...

0: napolitanos decían, no, nosotros no. Maradona, Dios,
1: claro. Che, ¿y vos, China, decías del ISER?
2: En el ISER, la profesora de italiano, estoy hablando 2001, 2002, trajo esta canción para enseñarnos la fonética del italiano. Así que de fonética me la sé toda. Capaz que no sé ni qué estoy diciendo, pero fonéticamente...
1: La italiana, no sé qué, bueno, está muy bien. Gastón Fiorda, después de haberlo hecho escuchar esto, guárdeselo hasta el martes,
3: hasta
1: ¿le
3: el
1: parece?
3: Martes, hasta el martes lo guardo.
1: Está despedido.
2: No.
0: You're fired, get out of here.
3: Bueno, qué bueno. Lindo.
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5: 9:00 a.m. en la República Argentina. 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
6: El técnico argentino Gustavo Alfaro habló de lo que significa para Paraguay volver a competir en una Copa del Mundo.
7: Y obviamente que esa sensación de volver a un mundial para Paraguay después de 16 años es una cuenta regresiva que desde el momento que se consiguió la clasificación se empezó a ver cuál era el día que Paraguay volvía a competir en ese espacio.
5: El presidente Javier Milei encabezará el acto por el Día de la Bandera en Rosario el 20 de junio. La ceremonia comenzará a las 10 en el Monumento Nacional y contará con la presencia del gobernador de Santa Fe, Maximiliano Puyaro, y del intendente rosarino, Pablo Hafkin. Advierten por las lluvias en Misiones. Desde Radio Nacional Puerto Iguazú nos informa Noelia Villa.
8: La provincia de Misiones registró abundantes lluvias en las últimas horas, con valores que variaron de manera significativa según la zona. En el norte de la provincia, las precipitaciones superaron los 60 milímetros, llegando hasta los 85 milímetros en la zona de la Triple Frontera, aquí en Iguazú, Ciudad del Este en Paraguay, Foz de Iguazú en Brasil. En el centro y sur, los acumulados fueron menores, entre 10 y 25 milímetros. Milímetros en Posadas y Oberá. De cara al fin de semana largo, el tiempo mejora de manera gradual durante este viernes. El sábado se presenta pleno sol, mientras que el domingo regresan las lluvias y tormentas.
5: El estado del tránsito con Romina Wiener.
9: En la provincia de Mendoza, el paso internacional Cristo Redentor, ubicado en Ruta Nacional 7, que conecta Argentina con Chile, está operativo para todo tipo de vehículos. Funciona hasta las 21 horas. Además, está habilitado el paso Pehuenche, ubicado en la Ruta 145. En Neuquén, los pasos internacionales Cardenal Zamoré y Pino Achado, ambos habilitados a la circulación. Buena marcha en el Camino de los Siete Lagos y en la Ruta Nacional 40, en San Carlos de Bariloche, en Río Negro.
5: En Bariloche, Río Negro, donde nos escuchás en AM590, la temperatura es de 5 grados 5 décimas, declaran el alerta amarilla por nevadas que se extenderán durante toda la jornada. En Buenos Aires, la marca actual, 8 grados 2, la humedad 98%, la visibilidad reducida a 8 kilómetros por neblina.
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19: Muy, pero muy buenos días, Bahía Blanca, toda la región. Son las 9 de la mañana y aquí comenzamos una nueva edición de La Mañana Nacional por la 95.1 de Radio Nacional Bahía Blanca. Y como cada día, abrimos las puertas de este espacio que hacemos con muchísimo cariño para acompañarte durante toda la mañana. Estés donde estés, en el camino, al trabajo, en la oficina, en el comercio, en la escuela, en la universidad, en el taller, en el campo, en tu casa, preparando el matecito o arrancando la jornada, este programa es para vos. Saludo enorme para los laburantes que ponen el hombro desde tempranito, para los estudiantes que están apostando al futuro, docentes que enseñan y acompañan, para las amas y amos de casa, para los jubilados y las jubiladas, emprendedores, comerciantes, y para cada oyente que nos eligen cada mañana. Mi nombre es Ramiro Fabiani y junto a Dani los vamos en la operación técnica, los vamos a acompañar hasta el mediodía con toda la energía, la mejor onda y una propuesta pensada para informar, entretener y hacer más llevadera esta mañana de viernes. Y sí, señoras y señores, llegó el viernes por fin, el mejor día de la semana para muchos, ¿o no? Un viernes bien otoñal en Bahía Blanca, medio nubladito, fresco, con ese aire típico de junio, ¿no? Que invita al cafecito calentito, al mate compartido, a encarar el cierre de semana con optimismo. Así que durante estas horas vamos a tener toda la actualidad de Bahía Blanca y la región junto al informativo de Silvia Tonelotto. También compartiremos entrevistas, protagonistas, historias y la pasión del deporte, que va a llegar de la mano de Maxi Paló con las novedades de todo lo que está ocurriendo y fundamentalmente de la apertura del Mundial. Y además, nuestros espacios especiales, marca registrada de la mañana. Vamos a divertirnos con el humor inteligente e inolvidable de Le Luthier. Nos vamos a emocionar con el biográfico junto a Adrián Otero, recorriendo un poco la vida y la trayectoria de esta figura del rock y del blues. Tendremos Tangópolis con el tango de hoy junto al Chato Flores. No van a faltar las efemérides para recordar hechos y personajes y, por supuesto, lo que importa, el pronóstico bahiense y toda la zona. Porque bueno, el clima influye y queremos saber cómo tenemos que encarar este fin de semana. Todo acompañado por una selección musical variada para todos los gustos, todas las generaciones. Así que bueno, canciones que nos acompañan, nos emocionan, nos hacen cantar, nos regalan buenos recuerdos. Así que bueno, acomódate ahí donde estés. Si querés subir el volumen de la radio, prepara el mate, el café, lo que tengas a mano, porque desde este momento y hasta el mediodía vamos a estar compartiendo juntos una nueva mañana. Arranca en este viernes 12 de junio, La Mañana Nacional.

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1: Qué lindo los pericos. El próximo viernes, como cada viernes, el próximo viernes, qué lindo. Bueno, así arrancamos la mañana de viernes hoy, linda, hermosa, con optimismo, con ganas, con energía, en este viernes 12, ya pronto a culminar la primer quincena de junio. Se va volando, y hay nomás un par de días más y clavamos el invierno con el día más corto del año, el día más oscuro del año. Bueno, a ver, 10 grados 6 en la temperatura actual. Está fresquito, pero no tanto, no tanto como ayer, ¿no? Ayer me parece que se hizo sentir un poquitito más el fresquete en la City. Tuvimos 16 grados, 17 grados a las casi 4 de la tarde, pero la mínima fue de unos 3 graditos y medio, la térmica bajo cero. En fin, hoy está distinto. Hoy está medio nubladito, con una humedad del 83%, el viento del norte a 34 kilómetros en la hora y la visibilidad es de 15 kilómetros. Bueno, el viernes se va a estar nublando, che, la realidad es esa. Vamos a tener lloviznas hacia la noche, alguna lloviznita durante la tardecita, va a estar nubladito, pero con 17 a 18 grados de máxima. Así como lo escuchaste. Linda tarde, sin frío. Un fin de semana que viene, fin de semana largo, que viene proyectando heladas matinales. Atenti con esto. El sábado, ya a partir del sábado hay una rotación del viento norte al sector sur, con lo cual va a descender bastante la temperatura, y aparte, durante la madrugada y la mañana va a haber lluvias aisladas, fundamentalmente en las primeras horas de el sábado. Lluvias aisladas un 70% y un 40% durante la mañana. Por la tarde va mejorando paulatinamente con sol, y el domingo sol durante todo el día con una rotación del viento al sector noroeste, con lo cual a partir de el sábado la temperatura baja mucho. De estos 18 grados que vamos a tener hoy, bajamos a 10, entre los 10 y los 12 grados hasta el lunes de la semana que viene, o sea, este fin de semana hasta el lunes de la semana que viene, en este fin de semana extra largo, entre 10 y 12 grados de máxima, y las mínimas van a descender y mucho. El sábado, por efecto de la lluvia, unos 5 graditos, 4, 5 grados, va a estar fresquito, pero el domingo mejora, el sábado mejora con soleados, y el domingo con el lunes va a caer una, dos heladitas, las primeras heladas fuertes próximas al invierno, entre 1 y 2 graditos bajo cero. Eso sí, promete tanto domingo como lunes, viste que después de una buena helada quedan unas tardes maravillosas. Bueno, sol radiante y un calorcito tenue, entre 11, 12, 13 graditos, ponele, pero con sol, que ya la cosa pinta distinto, claro, pinta distinto. Bueno, el martes puede haber alguna helada matinal más, ya retornando al trabajo después de un fin de semana largo, y ya las temperaturas vuelven a ascender por efecto del viento que va a estar rotando del sur al norte, del norte al sur, entre los 14 y 16 grados en promedio, pero con solcito. Semana de sol, martes, miércoles, jueves también de sol, con miércoles ya mínimas entre los 7 y los 9 grados. Así que bueno, repasando, hoy calor, 18 graditos, lindo, con lluviecita por la tarde y lluvia por la noche. Sábado, domingo, lunes y martes, frío, heladas matinales, sí, con promedio de temperaturas entre los 10 y los 12 grados. Sábado por la mañana de lluvia, mejorando con sol por la tarde. Domingo y lunes, pleno sol, hermosísimo. A partir de ahí, las temperaturas el martes van a ir subiendo entre los 14 y los 16 grados y va a haber solcito para todo el mundo. Así que bueno, así están las condiciones meteorológicas. Hoy renovar el mate porque hay mucho para disfrutar. 10 grados 6 es la temperatura actual en nuestra ciudad. ¿Cómo está la zona? Me estaba olvidando, un abrazo grande para toda la zona que nos están sintonizando. Bueno, parejitas las temperaturas. 18 graditos, 17, 18, Bahía Blanca, Coronel Dorrego. Montehermoso también con esta temperatura, Punta Alta, después el resto entre los 15 y 16 grados, Carmen de Patagones, Pringles, Suárez, Guaminí, Pigüé, Puán, la comarca Serrana y Torkins, entre 15 y 16 grados. Mínimas muy parejas, entre los 7 y 10 grados para toda la región. Va a haber algo de viento por la tarde, entre paréntesis, en toda la región, no fuerte, pero bueno, va a estar medio ventoso, sí, y nubladito, mejorando paulatinamente por la noche el viento, pero sí dejando las precipitaciones en toda la región. Bueno, reiteramos, temperatura actual en nuestra city, 10 grados 6 décimas.
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1: Bueno, estábamos compartiendo un clásico de la década del 50, 60, ¿eh? Happy Together, The Turtles, Las Tortugas. Sí, un grupo innovador de aquel entonces. Por ahí no lo ubica, Las Tortugas, The Turtles, que yo, pero fueron innovadores en cuanto a música, estilos, y marcaron ese estilo musical que predominó dentro de la época del hipismo, como le decían, ¿no? Bien, en este bloquecito donde siempre pulimos un poco el oído con buena música. Che, prosiguen los trabajos en el acueducto Bransen. La intervención es hasta hoy. Obvio, va a permitir recuperar la operación de plena cañería en el tramo específico del acueducto a la altura de Undiano entre Brown y Beruti, aquí en Bahía Blanca. Durante la jornada de ayer se realizó el retiro de tramos de cañería de 820 milímetros, permitiendo el ingreso de los equipos de limpieza para preparar la superficie interior, y también hubo un recambio de un tramo de otro conducto de 450 milímetros sobre calle Brown, que fue repuesto. Obviamente esto, aparte de llevarlo adelante la Dirección Provincial de Agua y Cloacas, mientras se realizan las maniobras para mantener el suministro, puede haber una merma de presión en la zona de macro y microcentro, también en los barrios Universitario, Pacífico, Kilómetro 5, Pampa Central, Napostá, Mariano Moreno, Villa Recia, San Martín, Pedro Pico, sí, y que más, y Villa Rosas. Por lo tanto, bueno, por lo menos hasta hoy, sí, mantener las reservas domiciliarias. De todas maneras, está el teléfono de asistencia técnica, va el camioncito y llena el tanque, 0800-999-2272. Tome nota, 0800-999-2272. Digo esto porque muchos por ahí preguntan, sí, otros no se acuerdan, otros no saben, y vienen después los dolores de cabeza. ¿Qué pasó en el Consejo de Liberantes? Che, basta con las agresiones, basta. ¿Cómo están las redes? Dios mío, mamita querida, en las redes se produce todo. ¡Qué cosa, Dios mío! Bueno, sigamos con las noticias de hoy. Algunos cortes de luz. Viernes 12 de junio, sí, tiempos violentos, no me gusta, sinceramente no me gusta, demasiada violencia en muchas partes, no está bueno naturalizarlo, no está bueno, la verdad que no está bueno, bien, porque ya sabemos en lo que termina todo esto, ¿no? Viernes 12 de junio, es viernes, no quiero entrar en estos temas. Viernes 12 de junio en Bahía Blanca, hasta las 10 de la mañana, o sea, hasta dentro de media horita, corte de luz en dos cuadrantes. Arrancó a las 8, uno de ellos es el cuadrante comprendido por las calles Paraná, Terrada, Bélgica y Roca, y el otro es en calles Beruti, Undiano, Santa Fe y Neuquén. Y desde las 9 de la mañana hay un corte que está afectando a la zona de Algarrobo. Informa desde EDES hasta el mediodía. Van a estar con este corte de luz. Y hasta las 11 y media de la mañana, a partir de las 9 y media, en 5 minutos, se va a producir un corte de luz en el cuadrante comprendido por las calles Cuyo, Biaites, Canadá y Mitre. Esperemos llegar hasta las 10, digo, porque siempre 9:30 nos clavan un corte. Bueno, cortes de calle por obra. Hoy, a ver, viernes, sí, párate, lo tengo por acá mejor. En el parte pues está reactualizado. Para este viernes 12, de 10 a 18, corte debido a la instalación de reductores de velocidad en La Plata al 100. y Vieites, altura 1800, 2200 y 2300. Están poniendo reductores de velocidad en este viernes 12. Y para el martes, el lunes es feriado, y por el plazo de 2 semanas, Avenente y San Martín, de Ingeniero Guay, por tareas en la red cloacal, el martes 16, atenti, y por el plazo de 2 semanas va a ser el corte, en Avenente y San Martín de Ingeniero White, por tareas en la red cloacal. Salió el informe de cómo van a funcionar los comercios en Bahía Blanca, según la Corporación del Comercio, Industria y Servicios de Bahía y la Cámara de Comercios de Bahía Blanca. Bueno, los resultados del sondeo de opinión realizado entre comercios y empresas de Bahía Blanca con motivo del feriado del venidero lunes 15 de mayo, y me parece que sí, es lo lógico, porque pensemos que ya este fin de semana, no, el otro, el 21 es el Día del Padre, entonces bueno, hay que acentuar las ventas. La mayoría de los comercios va a abrir sus puertas durante el feriado del lunes. Según los datos relevados, los consultados manifestaron que van a mantener sus puertas abiertas durante la jornada. Así que va a haber un nivel importante de actividad comercial similar al de un día habitual. Desde ya, por ser feriado, los servicios, obviamente, ya sabemos, estacionamiento, medio de pago va a estar libre, solo no hay que estacionar en los lugares no permitidos, los colectivos van a andar con frecuencia distinta, en fin. Para más información, los interesados pueden comunicarse a través de la Corporación del Comercio, Industria y Servicios de Bahía Blanca. Pero bueno, básicamente, digamos, el lunes, según esta encuesta, la mayoría de los comercios van a permanecer abiertos. Bueno, pero dejamos las informaciones de lado porque ya llegan las noticias importantes con Silvia Tonelotto, y nos vamos a la música trayendo del recuerdo, gran artista, por supuesto, Sergio Denis, por ti.

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1: Cielo parcialmente nublado tenemos en la ciudad de Bahía Blanca. La temperatura en estos momentos 10 grados 6 décimas. El viento da la nota destacada desde el cuadrante norte a 34 kilómetros en la hora. En la jornada de ayer, en la sesión del Consejo Deliberante, la que se realiza los días jueves habitualmente, se aprobó por mayoría el presupuesto 2026 del Hospital Municipal Dr. Leónidas Lucero. El tema había quedado pendiente debido a falta de acuerdos para ser tratado sobre tablas en encuentros anteriores, así que a partir de ahora el nosocomio municipal va a contar y podrá desarrollar el presupuesto previsto para el ejercicio 2026 con las diferentes actividades incluidas. En la tarde de ayer, en un nuevo operativo Motochorros, personal de la Comisaría Primera realizó controles en un sector de la ciudad marcado como punto caliente. Procedieron a la detención de 3 personas, todas ellas con antecedentes. El caso de Ignacio Rafael Epulef, de 33 años, pedido desde el juzgado correccional de Azul, mayormente relacionado con delitos de hurto agravado bajo la modalidad de cuento del tío. En Teniente Farías y Pedro Pico, 2 personas fueron apresadas. Washington Polanco, de 33 años, también por el delito de robo y persona con amplio prontuario delictivo en modalidades a mano armada y contra la propiedad, y también Benjamín Armanz, de 23 años, también por el mismo tipo de situaciones, robo y lesiones. Las 3 personas fueron puestas a disposición de los juzgados de intervención. El Comité Técnico Ejecutivo informa que en la planta de TGS Cerri se están realizando venteos por despresurización de equipo del tren C. Estas tareas tienen una duración aproximada hasta media mañana y podría registrarse un probable aumento de luminosidad en la antorcha. En Ingeniero White se estará realizando hoy una charla gratuita sobre pie diabético, propuesta destinada a brindar información, prevención y herramientas de cuidado para personas con diabetes y también para su entorno familiar. Será hoy a las 14:30 en la parroquia Exaltación de la Cruz, en San Martín 3539, a cargo del podólogo clínico y deportivo Ariel Mérida. Está impulsada esta campaña y esta charla por el grupo Acompañamiento Pies Bahienses. Se recuerda que es totalmente abierta y gratuita al público. En el ámbito de la región, en Torquist, la Universidad Provincial del Sudoeste abrió la inscripción para cubrir un cargo de profesor invitado en la sede Torquist, destinado a la carrera de Tecnicatura Universitaria en Tecnologías Web y Aplicaciones Interactivas. La convocatoria corresponde a la materia Modelado de Software, que se va a dictar durante este segundo cuatrimestre bajo la modalidad virtual sincrónica. Desde hoy y hasta el 21 de junio, a través del sitio de la UPSO, podrán presentarse los interesados, entregando desde allí la documentación. Cielo parcialmente nublado tenemos en Bahía Blanca, la temperatura 10 grados 6 décimas, el viento desde el norte a 34 kilómetros en la hora.
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0: sus creaciones de triunfales perfiles porteños. Con su estilo largamente consagrado por el público, aquí está Juan D'Arienzo.
1: En este mundo sin orillas, el único peatón sos vos, Cordón de Chico Navarro. ¡Qué maravilla! Aparte, qué frase, ¿no? Dios mío. Esto es lo que tiene el tango en su música, en su haber, ¿no? Diría Ariel Ardit que el tango no es solo una estampita en algún momento oportuno que se la dan a alguien para mostrar lo que identifica a parte de la cultura de la Argentina, es mucho más que eso. Es la unión de lo propio y lo foráneo a través de una música que se encuadra en todo eso. Y ahí está estas figuras relevantes como la de Chico Navarro, ¿no? En este cordón maravilloso, en un mundo sin orillas. El único peatón sos vos. ¡Qué hermoso! Bueno, pero hoy vamos a recorrer la historia de una de las voces que conquistaron al público en los años dorados de la música popular argentina. Un cantante que llenó salones de baile, vendió miles de discos, dejó grabados valses y tangos que hoy permanecen en la memoria de muchos amantes del género y permanece también en algunos estudiosos del tema. Hoy vamos a hablar de Roberto el Chato Flores. Y aunque todos lo conocieron con ese nombre artístico, en realidad llamaba Domingo Patti. Había nacido en Buenos Aires un 29 de julio de 1907, apenas arrancadito el siglo XX, en un tradicional barrio, el de San Cristóbal, hijo de Jacinto Patti y Antonia Camargo, que mostró desde muy pibe la inclinación por el arte, ¿no? El primer contacto profesional con los escenarios llegó tempranito, corría el año 1923, cuando su debut en el Teatro Esmar fue integrando la compañía teatral de Pisano, donde la actriz Antonia Volpe, que era la figura principal, ¿no?, y muy reconocida en aquel entonces, hacía en su actuación. Y aquella experiencia marcaría el comienzo de una carrera artística que lo iba a acompañar durante décadas. Con el paso de los años fue perfeccionando sus condiciones para el canto y la actuación. La gran oportunidad llegaría en 1937, cuando fue convocado por un músico que recién estaba comenzando una etapa decisiva de su trayectoria, Enrique Rodríguez. Rodríguez acababa de formar su primera orquesta típica y buscaba una voz capaz de conectar con el público, y fue que encontró en el Chato Flores el intérprete ideal. Un debut que se produjo, nada menos que durante los bailes de carnaval de el Club Atlético River Plate. Y desde ese momento, bueno, comenzó una sociedad artística que se transformaría con el tiempo en una de las más exitosas, ¿no?, de aquellos años. La orquesta de Enrique Rodríguez, lo hemos dicho muchas veces, tenía características particulares, no era una orquesta cualquiera, era una flor de orquesta, porque a diferencia de las otras agrupaciones que privilegiaban algunos ritmos, muchas preferentemente el tango, la de Enrique Rodríguez ofrecía un repertorio muy variadito. Ahí tenías valses, milongas, foxtrots, pasodobles, polcas, rancheras, todo pensado para que la gente bailara y se divirtiera. Por eso es que la orquesta de Enrique Rodríguez era la apodada la Orquesta de los Mil Ritmos. Una orquesta, digo, con tantas variables dentro de una misma orquesta, bueno, tenía un número significativo de músicos, de artistas de talla y fuste, y aparte la complejidad en cada una de sus interpretaciones. Y la voz cálida y amable del Chato Flores encajó perfectamente en esa propuesta. Tenía un estilo sencillo, directo, que conquistó rápidamente a los bailarines. Así que durante 4 años, Rodríguez y Flores fueron una verdadera sensación popular. Los salones se llenaban, las radios difundían sus grabaciones, los discos se vendían por miles. Y entre los primeros éxitos aparecieron temas que fueron perdurando a través del tiempo. Algunos se acordarán, otros no, pero bueno, ahí apareció Anita Lizana, Ilusión, La Calecita Se Destrozó, Ritmo de Juventud, Mi Muñequita, Clavelito en Flor y demás. Pero el gran fenómeno llegaría en el año 1939. En ese año, Roberto El Chato Flores graba un vals que se convertiría en el mayor éxito de toda su carrera y traspasaría el tiempo, ¿no? Que se llamó Tengo Mil Novias. Queda muy parecido al tema de Ignacio Copane. ¿Cuántas novias que tengo? ¿Cuántas minas que tengo? Bueno, por el mismo rumbo. La canción tuvo una repercusión extraordinaria. Se escuchaba en radios, clubes, reuniones familiares, pistas de baile de todo el país. Incluso otras orquestas intentaron repetir el éxito grabándola con distintos cantores. Ninguna versión logró superar la popularidad que alcanzó El Chato Flores junto a Enrique Rodríguez. Bueno, poco después llegaría otro de los títulos inolvidables, como el Foxtrot Amor en Budapest y el vals, lo habrán escuchado, Salud, Dinero y Amor. Obras que terminaron consagrándolo como una de las voces más queridas por el público de la época. 1937-1939, la orquesta registró para el sello Odeón 36 grabaciones y El Chato Flores participó prácticamente en todas ellas. Su nombre ya era conocido en todo el país, la voz sonaba en las vitrolas de los hogares argentinos, acompañaba las noches de baile de una generación que buscaba alegría en tiempos complejos. Y así transcurrieron los años de mayor popularidad del Chato, un artista sencillo, cercano, dueño de un estilo que conectó con miles de personas. Un tipo que fue y es hasta la fecha reconocidísimo. Por eso, bueno, arranquemos, lo vamos a escuchar. El Chato Flores y su primer gran éxito, Tengo Mil Novias.

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2: Bueno, y continuamos recorriendo la vida de Roberto El Chato Flores, una de las voces popularísimas de finales de la década del 30. Después de alcanzar un éxito rotundo junto a la orquesta de Enrique Rodríguez, El Chato Flores decidió emprender un nuevo camino artístico, tanto que en 1940 comenzó a grabar como solista para el sello RCA Víctor, la del perrito, ¿se acuerda? El perrito ese se llamó Nisper, entre paréntesis. Y hay una historia detrás que muchas veces la hemos contado, pero bueno, por ahí, como la audiencia va variando y los horarios nuestros también, algunos no la saben. Pero ya les voy anticipando, se llama Nisper. Ahí registró tangos pasodobles, valses, con diferentes facetas de su repertorio. Por aquellos años también desarrolló una actividad intensa radialmente, pasó por emisoras importantes de la época, como por ejemplo Radio Belgrano y Radio Argentina, compartió cartel con figuras consagradas de la música popular de la época, ¿no? Azucena Maizani, Dora Davis, Óscar Alonso, Héctor Palacios. Y la radio, en entonces, el gran medio de comunicación de masas. Y tener presencia en esas emisoras significaba llegar diariamente a miles de hogares argentinos. 1942 suma una nueva experiencia artística y ahí participa en la película Gran Pensión La Alegría, dirigida por Julio Irigoyen. Una producción modesta, propia del cine de aquellos años. Pero fue una película que le permitió que el público también pudiera verlo en la pantalla grande. Un tipo con una facha tremenda, ¿no? Y le decían El Chato por la nariz, entre anécdota de por medio, porque el tipo también fue boxeador. Más de nuestra época podríamos decir un Billy Joel. Una cosa así. Bueno, al año siguiente, que Billy Joel también fue boxeador y tenía la cara así. Bueno, al año siguiente llegaría una mezcla, claro, de Billy Joel y Ringo Bonavena, ¿viste? La voz era finita. Al año siguiente llegaría una obra importantísima dentro de su carrera. 1943 grabó dos composiciones propias, Porque Te Supe Querer y Tristeza Marina. Tristeza Marina alcanzó una repercusión enorme y fue interpretada por artistas del tango destacadísimos, ¿no? De la época, entre ellos Roberto Rufino, Libertad Lamarque, entre otros. Era una prueba más de la capacidad compositiva de Flores, que no solo brillaba como intérprete, sino también como cantor. Y durante toda la década del 40 actuó en radios, teatros tradicionales, cafés de Buenos Aires de aquel entonces, como el Marzotto, el Nacional. 1951 emprende una gira extensa por distintos puntos del país, y ahí, bueno, en Rosario es la más larga de todas las que hace. Pero bueno, un episodio profundamente doloroso marcaría para siempre su vida. En agosto del 55 inicia una gira junto a Francisco Fiorentino, uno de los cantantes más importantes de la historia del tango, y tras varias presentaciones en provincias cuyanas, ambos emprendieron el regreso a la ciudad de Mendoza. Durante el trayecto le pifian, agarran un camino que no era, estaba equivocado, y al cruzar el puente Tiburcio Venegas sobre el río Tunuyán, el automóvil cayó al cauce. Fiorentino resultó gravemente afectado por el accidente y fallece poco tiempo después. Y esta noticia, que conmociona al ambiente artístico, afectó profundamente a su acompañante, que era Roberto Flores, que nunca, nunca logró superar del todo aquella pérdida. Pero bueno, a pesar de esto, continuó cantando algunos años más. En el 56, vuelve a Radio Belgrano, acompañado por la cancionista Rosita Lavalle. Después, dos años más tarde,

volvió a cantar en un local tradicional de allá, el Alcázar, ubicado en Barrio Belén. Pero lejos de Buenos Aires, siempre acompañado por la música que había marcado toda su vida, ¿no? Finalmente, el 9 de noviembre de 1981, el Chato Flores pasó a ser leyenda. Tenía 74 años y su voz quedó asociada para siempre a una época inolvidable de la música popular argentina, ¿no? Tengo Mil Novias, Salud, Dinero y Amor, Tristeza Marina. Siguen recordando a aquel cantor de estilo amable y sonrisa permanente que supo ganarse el cariño del público. Hoy, cerrando el bloque, el Chato Flores.

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1: Ayer fue el día del vecino, así que del vecino participativo, el día nacional. Después les cuento. Cerramos esta hora con el jazz del día. Oscar Alemán.

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1: 10 de la mañana en la República Argentina.
2: Diego Santilli recibe al gobernador de Entre Ríos, Rogelio Frigerio.
1: Desde Casa de Gobierno, la información con Hernán Mundo.
3: Con el objetivo de avanzar en las negociaciones por la reforma electoral, se reúnen en estos momentos en Casa Rosada el ministro del Interior, Diego Santilli, y el gobernador de la provincia de Entre Ríos, Rogelio Frigerio. Recordemos que el propio Frigerio esta semana cuestionó el costo para el Estado de las elecciones primarias y consideró importante aliviar la carga que, según dijo, implica para los ciudadanos la obligación de concurrir a votar en múltiples instancias. Esta semana también vale mencionar que en este mismo sentido, el ministro del Interior recibió a los gobernadores de Catamarca, Raúl Jalil, y de Neuquén, Rolando Figueroa.
2: Nahuel Gallo dijo que fue tratado como un terrorista en Venezuela.
1: En diálogo con una radio porteña, el gendarme relató sus días en ese país, donde fue detenido por más de un año.
2: Afirmó que lo calificaron de espía y agregó que lo acusaron de encabezar una conspiración y lo investigaron por financiamiento de organizaciones delictivas.
1: El estado del tránsito con Romina Wiener.
4: En la provincia de Tucumán, transitar con precaución en la ruta nacional 65 en diferentes sectores, se llevan adelante tareas de mantenimiento, disminuir la velocidad y respetar las indicaciones de señalización. En Catamarca, en la ruta nacional 60, a la altura de la quebrada de la Sébila, se circula por un desvío. Paso internacional San Francisco, habilitado para todo tipo de vehículos. Buena marcha en el complejo Zárate Brazo Largo, ruta nacional 12 del Mercosur, y en la ruta nacional 14, zona de Ceibas, Entre Ríos.
5: Cuando el partido continúa hoy, el segundo día de este Mundial México, Estados Unidos y Canadá, y de hecho se van a dar dos de las inauguraciones. A las 4 de la tarde, por el grupo B, Canadá recibirá a Bosnia y Herzegovina, que dejó afuera a Italia, en repechaje, y a las 22, la tercera fiesta inaugural. Estados Unidos, por el grupo D, recibirá al Paraguay de Gustavo Alfaro.
2: Tierra del Fuego, donde los escuchás por AM780, la sensación térmica es de 5 grados 6 décimas bajo cero. Se están registrando lluvias y nevadas que se prolongarán durante todo este día.
1: En Buenos Aires, la marca actual, 9 grados 4 décimas, la humedad 97%, la presión 1012.9 hectopascales, la visibilidad reducida a 8 kilómetros por neblina.
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1: Bueno, ahí estábamos compartiendo, qué buen tema para la mañana de hoy, ¿eh? A Paul Anka, It's My Life, tema de, lo hiciera Bon Jovi, pero en una versión de clásicos que él hace al estilo jazz, que muy bien maneja, por cierto, un gran compositor, realmente sí. Tremendo, ¿no? Porque uno por ahí lo conoce con este Pon Tu Cabeza Sobre Mi Hombro, Amor Loco, bueno, el recordado de Diana, ¿sí? Pero tiene millones de temas. Tú Eres Mi Destino, también es de Paul Anka, y My Way, A Mi Manera, que es de Paul Anka también, ¿no? Que en realidad él hizo una reversión de un clásico francés. Pero bueno, tiene millones de temas. Uno por ahí, si empieza a indagar en la historia de Paul Anka, se encuentra que más allá de Frank Sinatra, que My Way, A Mi Manera, de Comme d'Habitude, de la canción francesa, interpretado por Frank Sinatra, que los catapultó a la fama, She's a Lady también, ella es una dama, sí, de Paul Anka. Hay millones, y todos cantan temas de, y cantan temas de Paul Anka, ¿no? Desde Juan Gabriel, Ricky Martin, Celine Dion, el Puma José Luis Rodríguez, Miriam Hernández, Julio Iglesias, Lucero, Marta Sánchez, en fin. Muchos cantaron temas y siguen cantando temas de Paul Anka, que son bellísimos, como su historia, su vida y todo lo demás, ¿no? Una vida que no fue fácil, sufrida, en fin. Es lindo. Digo, Michael Jackson, por ejemplo, escribió 3 canciones para Michael Jackson. I Never Heard, que lo cambió después en el 2009 por el clásico This Is It, Esto Es Todo. Love Never Feels So Good, de Michael Jackson, la vean en el álbum póstumo, y Don't Matter To Me, también, para Michael Jackson, entre muchos arreglos de él. Sí, hoy tiene 84, Pirulo, sigue vigente a pleno, ¿eh? A pleno, y qué vida, Dios mío. La historia de Diana, bueno, es maravillosa, esa la hemos contado millones de veces. Diana es una canción que dijo él, cuando fue un éxito, que se le había escrito en su momento, ¿no? Pues tenía 16 años, él, cuando fue famoso, así, explotó, dice, jovencísimo. Se lo había escrito a una chica de la iglesia que él concurría, sí, que él conocía, ¿no? Bueno, y de la cual estaba muy enamorado. Pero con los años, después, cuando se aflojó todo, viste, uno va contando por ahí algunas verdades que no tiene nada de malo, que pero para la época, bueno, podrían haber sido una revolución, ¿no? Hubieran catapultado, hubieran destruido la fama de Paul Anka. Se lo escribió Diana a su niñera, porque un amor como, qué sé yo, cuando un amor platónico. Igual la niñera no le llevaba muchos años a él. En ese entonces él tenía 12 años, por lo que dicen. La niñera le llevaba un poquitito más, unos 3, 4 añitos. No había mucha diferencia, digamos. Y él, bueno, estaba locamente enamorado de ella. Por eso la canción habla de Diana, de un muchacho adolescente que se enamora de una muchacha también adolescente, pero un poco mayor que él, sí, pero que no le da bola. Bueno, entonces, después lo dijo, ¿no? En fin, y de ahí el nombre de ella era Diana. Bueno, en fin, nada, historias que hoy estamos compartiendo en la mañana de radio, a través de la 95.1. Pero lindo traerlo, 84, Pirulo, vigente como nunca, qué bien, Qué bien. Bueno, el Día Mundial del Ambiente en el Parque Boronat se celebra el sábado. Atenti, aquí en Bahía Blanca. Y a partir de las 10 hasta las 2 de la tarde va a haber una jornada de ecocanje, donde vas a poder canjear 4 kilogramos de papel o cartón o 30 botellas PET, o un kilo de Tetra Pak, o 60 latas de aluminio, o 24 botellas de vidrio, vos verás, vos llevas tu bolsita, por un kilo de compost, ¿eh? Que está bueno esto para las plantitas, las macetas fundamentalmente, está perfecto. También, y de paso, todo esto va a ser reciclado, ¿no? A través de cooperativas de trabajo y demás, están trabajando a full. Hay no sé cuántas, 12 creo que hay, aquí en la ciudad, que están trabajando fuertemente con este tema. También se reciben tapitas para colaborar con Ayúdale. ¿Sí? Esto lo que piden es traer las separadas. Y otro tema, aceite vegetal usado, que no se canjea, y que el aceite, por ahí uno lo descarta así nomás, es sumamente contaminante. Y durante la jornada va a estar el programa Huertas de la Ciudad. Va a haber una feria agroecológica, lindo, talleres, epa, stand de divulgación ambiental y científica, mira, y actividades culturales. Esto para conmemorar el sábado 13, este sábado, el Día Mundial del Ambiente en el Parque Boronat. Bueno, así que nada, están todos invitados para compartir un día de acción y concientización, ¿eh? Como bien dice el eslogan, construir una Bahía Blanca más sustentable es una tarea de todos, ¿eh? Así que bueno, está lindo el sábado de 10 a 2 de la tarde y de todo, ¿eh? Aparte de estos canjes que vos podés hacer con tus cosas, el programa Huertas de la Ciudad, feria agroecológica, talleres, stand de divulgación ambiental y científica, actividades culturales. Pero ahora viene el frío, uno por ahí no sabe cómo cuidar sus plantitos, por ahí tiene intenciones de hacer algo en el patio o adentro. Bueno, en fin, está bueno. Y aparte hoy lo agroecológico está más que nunca vigente, ¿no? Uno cada vez está buscando comer más sano, tener comida no tan industrial, más allá del etiquetado frontal y todo eso. Bueno, para el viernes 12 te recuerdo que desde las 8:30 está cerrado calle Chiclana, entre Lavalle y General Paz, están haciendo obras de reencarpetado, y de 10 a 18 están poniendo reductores de velocidad en La Plata al 100, y Vieites a la altura del 1800, 2200 y 2300. Y además hay cambios de recorrido de colectivos: la 504, 505, 506, la 507, 512, la 13, 13X, 14, la 17, la 519, de General Daniel Sarria, Bahía Blanca, por Chiclana, España, Saavedra, Pedro Pico, y el recorrido habitual, y la 521. Ahí tiene cambio de recorrido. Y el martes 16 anunciaron que por 2 semanas, por tareas en la red cloacal, va a estar cortado al tránsito a Benenti San Martín en Ingeniero Guay, para tener en cuenta. Che, bueno, se vienen los 150 años de General Daniel Ser. ¡Epa! Por fin se dio el clima. Te digo, estaba bravísimo. Hay un poquito de lluvia para esta noche, un poco de lluvia para el sábado, pero después mejora con soleado, como dijimos. Va a quedar una linda heladita y va a quedar un sol radiante, ideal, para disfrutar de todas las actividades que se van a estar llevando en la vecina localidad, que cumple 150 años, un siglo y medio de vida, donde han pasado todo por ahí. La ruta pasaba por el medio del pueblo antes, y por ahí venían los receros trayendo su hacienda del sur y lo depositaban en los campos de La Negra, de la Sancinena, que después fuera CAP, entre paréntesis. Historia de pueblo, de gente linda, de trabajadores, de lucha, porque ahí está uno de los últimos bastiones de, podríamos decir, de defensa, en los intrépidos Malones, ¿no? Por ahí pasó Calfulcurá y toda su gente, Malones de cientos, de pampas que venían con sus lanzas y a los gritos, tremendo, y llegaban hasta la fortaleza protectora argentina. Bueno, ahí está la pulpería que aún queda en pie, donde payó Gabino Ezeiza, por ejemplo, donde hizo una de sus últimas pasadas Cafrune. Yamila Cafrune fue a Cerri, me acuerdo, tuvimos la posibilidad de presentarla, de charlar un rato con ella, y de entregarle una placa conmemorativa porque su papá había estado en suelo cerrense. Sí, andaba ahí, y hacía con un zaino muy particular, andaba haciendo los mandados en el pueblo. Mirá vos qué historia. De vecinos, de colectividades, de mezcla de campo y de pampa. Esa es la particularidad que tiene Cerri, ¿no? Y de un puerto que se transformó en un club de pesca y de una industria frigorífica que se reconoció en todo el mundo, al igual que la lanera, y que por esas desavenencias económicas hoy una parte quedó obsoleta y la otra, precisamente en este festejo, se va a reinaugurar. Interesante esto. Por eso es que tiene un gran significado. Desfile cívico-militar con el Pericón Nacional, con la participación de las peñas folclóricas. Va a haber instituciones deportivas, sociales, educativas, vecinos en general. Y a las 2 de la tarde, el acto de reapertura del histórico lavadero, que vendría a ser la ex lanera. Así que el público va a poder ingresar por el portón 3 y disfrutar adentro de Feria de Artesanos y Emprendedores. Hay más de 300, impresionante. Patio de comidas, hay de todo. Me estaban contando, asado, choripán, papa frita, van a hacer carne mechada, para una cosa de loco. Espectáculos, música en vivo, van a estar todos los grupos y músicos del lugar. Alma Agreste, Mica Holguín y sus peñeros, La Coneja Negra, que tienen un tema dedicado a Cerri muy bueno, Kaiser Carabel, Adrián Visconti, bueno, amigos de la casa, ¿no? Y todos los grupos, agrupaciones, en fin, cuerpos de baile, etcétera. Y va a haber exposición de autos antiguos, motos, toda la muestra de las instituciones, un patio de comida muy cómodo. Dicen que lo único que tienen que llevar es reposera, nada más. Y el termito, porque calientan agua, para toda la gente. Van a estar los bomberos ahí en una parte del playón, adentro, todo adentro, es enorme, con la tirolesa. Van a mostrar ahí un accionar de ellos, una intervención en un auto, creo, lo van a cortar, bueno, en fin, la Cruz Roja. Va a estar el circuito Pla-Pla para los más chicos. Va a estar Rudy Güemes cantando, haciendo una intervención artística para las infancias, muy pero muy lindo, entre otras cosas. Y esa es el Festival Cultural Popular El Lavadero, que abre sus puertas y resignifica el lugar. Así que bueno, el domingo 14, desde las 11 de la mañana hasta la noche, a pleno en la delegación, y de ahí caminando son 3-4 cuadras hasta el lavadero, y ahí continúa la fiesta adentro, de una manera espectacular. Sí, con todo, ¿ves? Estacionamiento gratuito, la 519 te deja en la puerta. Bueno, hay de todo, va a haber gente, la gente de turismo va a estar también con los colectivos. Te puedes anotar, entre paréntesis, para irte a hacer, y después te paso bien la data. Te llevan y te traen en el colectivo de la Secretaría de Turismo de la MUNI. Hay un beso grande a Karina. Bueno, entre otras cosas más, va a haber de todo para estos 150 años de General Daniel Cerri. Bueno, pero como siempre, tenemos el humor, tenemos la música, tenemos de todo, como en botica. Y antes de las informaciones, nos trasladamos, ya que estamos hablando de recuerdo, al recuerdo. Recuerdo que no sé si se sigue usando, ¿no? La verdad que ni idea. Los cables cruzan la ciudad, nosotros tenemos teléfono, no el celular, el otro, el de la línea fija, pero ya medio como que pasó de moda, está obsoleto. Antes era tanto y tanta la confusión de cables que a veces se ligaban. Y por ahí estabas hablando y te estaban escuchando la conversación, o llamaban a tu casa, atendías y estaban hablando con otro, porque se ligaba, esa es la cosa, se ligaba. Los lugares donde se recibían, antes había una operadora que era la que te conectaba. Después se hizo una central mecánica. Eran todos con engranajes, y después hizo electrónica. Bueno, en fin, de esas historias, Le Luthier nos trae este teléfono ligado.

Hola, Silvia. ¿Dormías? Discúlpame que llame a estas horas, chiquita, pero necesitaba decirte que...

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0: Dime. Hola. Hola, Silvia. Hola.
1: ¿Qué pasó?
2: Se durmió.
1: Pero, ¿y cómo se durmió?
2: Debe haber cerrado los ojos primero.
1: Debe estar fatigada. Está llamando.
2: Hola. Sí, te disculpo. Olvídalo. No hay problema, Roberto. No, devolveme el dinero cuando quieras, hermano. No lo preciso ahora. Ok, Roberto. De nada, Roberto. Igualmente, Roberto. Chao, Roberto, chao.
1: ¿Quién era? Roberto.
2: Y yo la llamo. 2, 5, 3, 28. ¿No está el 28?
1: Ay, Daniel. 2 y 8.
2: 2, 8, 3, 11. No está el 11 tampoco.
1: 6 y 5.
2: 6, 5, 3, 9. Me llevo uno. Hola, mi amor.

0: Ah, disculpe, señora. ¿Podría hablar con su hija, por favor? Sí. Muchas gracias, señora. Igualmente, señora. Saludos a su señora. A su marido.
1: Hola, Silvia.
2: Discúlpame, ya no reñiremos más. Toda la culpa fue mía, no volverá a ocurrir. No, no,
1: no, no, no,
2: seguro.
1: No, y bueno, flaca,
2: perdóname.
1: Sí, querido, sí, querido, sí, querido, sí, querido. Lo que yo te decía antes es que yo te amo.
2: Sí, querida, sí, querida, sí, querida.
1: Lo que yo trataba de decirte es que te amo.
3: Hola,
1: te amo, hola.
3: Hola, sí, no, lo que pasa es que yo no te escucho un cara.
1: Hola, ¿cómo dice, señor? No, corte, señor, está ligado. Está ligado.
2: Te amo.
1: No, señor, no se lo digo a usted. ¿Podría cortar, por favor? Oiga, no sea idiota.
3: No, no te lo decía vos, no seas idiota.
1: Ahora te lo decía vos.
3: No, señor, no se lo decía a usted.
1: Te decía que ya no reñiremos más, imbécil. Que ahora vamos a estar más cerca que nunca. Que ya nadie se va a interponer entre nosotros.
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1: 12 grados, último registro de temperatura en Bahía Blanca. El cielo está mayormente nublado. El viento desde el norte a 32 kilómetros en la hora. El directorio de TGS aprobó acuerdos a firmarse con YPF, Plus Petrol y Chevron para cubrir más del 80% de capacidad de un proyecto de inversión y mantiene negociaciones avanzadas con otros productores para completar este importe. El proyecto está orientado a obtener líquidos recuperados a partir del procesamiento de gas natural que proviene de la producción de hidrocarburos. Contempla la construcción de un gasoducto de segregación de corrientes de gases de aproximadamente 100 kilómetros de extensión, nuevas instalaciones de procesamiento de gas en la planta Tratayén, un poliducto entre Tratayén y Bahía Blanca y una planta de fraccionamiento y una planta de almacenamiento de productos aquí en Bahía Blanca, además de otras obras complementarias. Esta inversión generaría una inversión de unos 3.000 millones de dólares y generará también exportaciones por aproximadamente 1.200 millones de dólares anuales. Según indicó la empresa, durante los 4 años de ejecución de obras, estiman la generación de aproximadamente 4.000 puestos de trabajo directos y 15.000 indirectos. Un siniestro vial se produjo esta mañana en el sector de Charlón y Ruta 3 Sur. Allí se embistieron una bicicleta al mando de César Pinilla, de 50 años, y un auto Toyota Etios conducido por Valeria Emiliosi. En el caso del ciclista, sufrió algunas heridas, por lo que fue trasladado al Hospital Privado del Sur para una mejor atención. En el sector trabajaron, además de la ambulancia del servicio Siempre, personal del Comando de Patrullas y de la Seccional Quinta. A través de un comunicado, la Corporación del Comercio, Industria y Servicios de Bahía Blanca, junto a la Cámara de Comercio de nuestra ciudad, dieron a conocer los resultados del sondeo de opinión que realizaron en los comercios de nuestra ciudad. Esto está relacionado con el feriado del lunes 15. Indicaron que la mayoría de los comercios manifestó mantener las puertas abiertas el día lunes, por lo que se espera un nivel de actividad comercial similar al de un día habitual. Indicaron en este caso que hasta el momento la mayoría de los comerciantes están previendo tener buenas ventas o al menos mejores de las que están obteniendo hasta ahora, teniendo en cuenta que el próximo fin de semana se estará celebrando el Día del Padre y es por esto que en un feriado han decidido mantener abiertas sus puertas. En el ámbito de la región, en Coronel Rosales se realiza hoy la Feria Distrital de Educación, Artes, Ciencia y Tecnología. La sede es la Escuela de Educación Secundaria número 2, en 25 de mayo al 2500. Hasta las 15 se está exhibiendo una amplia participación con 67 stands de todos los niveles educativos, desde inicial hasta superior, en las distintas modalidades rosaleñas. Mayormente nublado el cielo en Punta Alta y en Bahía Blanca también, por supuesto. La temperatura está en 12 grados. El viento en estos momentos del cuadrante norte, siendo la nota de esta jornada, a 32 kilómetros en la hora.
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1: Pararán, paran, pa, pa, pam, pam. 40 minutitos ya pasaron de las 10 de la mañana. Estábamos compartiendo el Rhythmix con There Must Be an Angel. Buen día, Maxi. ¿Viste los partidos? Después hablamos de fútbol.
2: Después vamos a hablar de fútbol y del arranque del Mundial, que, por supuesto, hoy continúa. Vamos a hablar con Natalia Martín, que es directora del Museo Martín Miguel de Güemes, allí en Salta. El próximo 17 se cumple un aniversario del fallecimiento de Martín Miguel de Güemes, por eso el lunes que viene es feriado. Y bueno, queremos conocer un poco la historia de Martín Miguel de Güemes, este héroe que fue rescatado hace algunos años y puesto en conocimiento su historia. Y para todos los, para muchos de los argentinos era una historia desconocida, por supuesto que para los salteños no, y queremos que Natalia nos cuente un poco más de Güemes. ¿Qué tal, Natalia? ¿Cómo le va? Hola.
1: Parece que se cortó ahí, tenemos un pequeño temita con la comunicación. Ya estamos. Che, hablando de feriado, se viene el 9 de julio y desde el municipio de Bahía se invita a todas las instituciones de la ciudad a participar del desfile cívico-militar que se desarrolla con motivo de conmemorarse los 210 años de la Declaración de la Independencia. Un acto que se va a desarrollar el 9 de julio a partir de las 11 de la mañana y el punto central es Alem y Sarmiento. Atenti porque en esta convocatoria se va a extender por avenida desde calle Paraguay hasta el Teatro Municipal. Las delegaciones interesadas en participar tienen que anotarse en el siguiente link: www.bahia.gov.ar, 9 de julio. El cierre de inscripción es el 3 de julio. Hay diferentes categorías y pautas: a pie, con motoauto, a caballo, scout, guías y exploradores. De todas maneras, hay tiempo para anotarse y el área de relaciones institucionales del municipio tiene un teléfono con varios internos. El teléfono es anotarse, pedir información, etcétera. 459-4000, internos 2339, 2397, 2998, de 8 de la mañana a 2 de la tarde. En lo que hace a categorías y pautas, a pie, el horario de formación es a las 10 en Alembi, 19 de mayo. 30 personas por delegación, tienen que llevar cartel distintivo banderas, con moto auto a las 10 en Alembi, Córdoba. También a caballo a las 10 en Alembi, Córdoba. Y scout y guías exploradores en Alem y Caronti. Todo a las 10 de la mañana. Bueno, ahora sí, recuperamos la comunicación. Vamos con Güemes.
2: Sí, vamos a hablar con Natalia Martín, directora del Museo Martín Miguel de Güemes de Salta, para que nos cuente un poco la historia de este héroe nacional cuando el 17 de junio se cumpla un nuevo aniversario. ¿Qué tal, Natalia? ¿Cómo le va?
3: Ahora sí, buenos días. Tuvimos ahí un problemita, pero bueno, ya estamos comunicados. Bueno, buenos días para todos. Sí, acá estamos en un mes muy particular en Salta, como ustedes bien decían. Se lo rescata cuando se instituye el feriado nacional en 2016. Y acá en Salta, no, por supuesto que es una figura muy valorada desde siempre. Yo siendo porteña, pandemia, entiendo esto que pasa, ¿no? Que uno desde otros lugares del país no conoce tanto la historia, y de hecho no llegó a entender muy bien el por qué se hace un feriado nacional de repente desde Güemes. Pero bueno, el museo cumple ese rol, ¿no? En poner en tema a todos nuestros visitantes. Nosotros tenemos un 90% de público nacional que viene por el turismo, y ahí entienden el motivo por el cual Güemes fue muy importante. Que quizás en las escuelas antes no se contaba, nosotros no vimos demasiado en las escuelas, y está buenísimo que ahora empiecen desde todas las edades a descubrir a este héroe nacional.
2: Además, Güemes, por ejemplo, para los chicos, para los adolescentes, tiene algunos sucesos que están buenísimos para contarlos, ¿no? Y para hacer una historia y para contarlos tipo un cuento, ¿no? Porque, qué sé yo, por ejemplo, esta historia cuando toma el barco el Justín con sus jinetes, la historia misma de su muerte, cuando él agoniza durante 10 días, hay varios hechos de estos guerrilleros que eran los infernales y cómo atacaban, las bomberas con su hermana. Hay varias historias que son interesantes, tipo para abordar a Güemes desde alguien que es un niño o un adolescente, tipo cuento, ¿no?
3: Sí, bueno, como te contaba, en ese sentido, por suerte el museo tiene un diseño muy interesante. Toda la historia acá, en vez de contarse con objetos de época, se cuenta con recursos audiovisuales. Entonces vos vas avanzando, sale la sala, y todos estos momentos, todos estos hitos de su historia se van contando, no sé, con cuadros que cobran vida, con el Harry Potter, con hologramas, animatronic, mapping. Entonces, cuando la gente va avanzando, lo interesante es que se lo muestra desde un lugar muy humano. Esto permite que el público empatice de algún modo con la figura de Güemes, que fue una figura muy importante, porque a nosotros nos enseñaron siempre que San Martín cruzó los Andes y liberó Perú, pero esto no hubiera sido posible si Güemes no hubiera estado sosteniendo de algún modo la actual frontera norte de los avances de los realistas. Entonces él juega un rol muy estratégico acá en esta zona, en coordinación a este plan de liberación latinoamericana, porque bueno, la idea no era lo que tenemos hoy, pensar que él buscaba la independencia argentina. No, con San Martín iba más allá, tenían una visión mucho más global, y esta fue la idea. Y esto que vos decís de la guerra de guerrillas, que, a ver, tenemos unas milicias que son las realistas, que eran mucho mayor en número y estaban mucho mejor armadas. Y tenemos acá los infernales, que eran milicianos, era como la clase de élite de las milicias de Güemes, que tenían armas, uniformes y demás, pero después están todos esos grupos de milicianos conformados y liderados por jefes militares de distintas zonas, que se suman, son arrieros, artesanos, digamos, gente más del pueblo, por decirlo de algún modo, el gauchaje, que tenían un conocimiento tan cabal de terreno que ahí es donde juegan un rol clave también. ¿Qué hacen? Como no pueden confrontarse con alguien que lo supera en cantidad y en armas, ellos hacían la guerra de recursos o guerra de guerrillas, que era sorprender por los caminos no habituales que usaban los realistas, los más conocidos, saliendo desde las malezas, así de la nada, los atacaban, les sacaban los recursos, es decir, el agua, las armas, la comida, los abrigos, y se retiraban. De esta manera no confrontaban, no tendrían tantas bajas, porque no, imagínate si el resto está armado con armas de fuego, con una boleadora y una lanza, está complicado. Y además, lo que los permitía, lo que generaban un desastre. Entonces los españoles tenían que empezar a retroceder, porque estaban en un territorio desconocido y hostil, y ya no tenían recursos. Entonces eso permitió que empiecen a retroceder y que pudieran seguir este plan, como te decía, sanmartiniano, de la liberación de Sudamérica. Así que bien interesante, porque fue todo un estratega y un hombre que fue hijo de un español. Él era el hijo del tesorero real, y mirá cómo así todo él defendió lo que en aquella época ya se estaba gestando en toda América Latina, que era volverse independiente. Así que fue clave, podría decirse, en ese sentido.
2: Bueno, en los Güemes que escribe Felipe Piña, que habla de la historia de Martín y su hermana María Magdalena, que es más conocida como Macacha quizás, esto que usted dice, Natalia, sobre la guerra de guerrillas, hace una muy chiquita comparación por ahí con lo de Vietnam, ¿no? Con eso que hacían los vietnamitas en la guerra de Vietnam con Estados Unidos, ¿no? Eso de atacar en horarios que nadie se los esperaba, atacar con poca gente, y eso era como que trabajaba sobre la psiquis, ¿no? De en este caso de los realistas, ¿no?
3: Sí, por supuesto, y eso es muy clave. Él también tiene otro elemento que incorpora Güemes, que bueno, para los que recorren Salta por junio, los visitantes de otras provincias lo van a ver, que nosotros lo tenemos acá en el patio escultórico del museo, lo que una parte del apero, que es el guardamonte. El guardamonte son unas como especie de alerones de cuero que rodean las piernas del jinete, también protegen de algún modo el caballo, y tenía una doble función. Una era justamente protegerlos al jinete y al caballo en estas zonas, como te digo, acá la vegetación es como tiene, te puede lastimar mucho, tiene, perdón, no soy técnica en esto, como muchos pinches, claro, por decirlo de algún modo, hay mucho arbusto bajo, y ellos salir por estos caminos alternativos, obviamente podrían lastimarse, pero era parte de su estrategia salir por ahí. Y la otra es que cuando cabalgaban a gran velocidad, intimidaban a los enemigos porque generaba un ruido tan fuerte que parecía ponerle, en vez de 10 eran 100. Entonces también juega desde lo psicológico hasta con el apero gaucho, o sea, es muy inteligente lo que él hace. Y todas esas cosas sumadas son las que con las cuales logra de algún modo llamar a los españoles. Así que por eso es bien interesante. Y también lo otro, que es esto de que vos contabas, ¿no? De todos los momentos como trágicos de su vida y también de simbólicos. Cuando él lo hieren, un 7 de octubre, está saliendo de donde está ahora ubicado el museo, que era la casa de su infancia y donde vivió Macacha de grande, porque se casó con el dueño de la casa tejada. A él lo hieren un 7 de junio, agoniza 10 días, y los realistas intentan sobornarlo, entre comillas, diciéndole, bueno, yo te doy atención médica, pero vos desistís. Y él decide que no, él decide morir desangrado como murió, y hacerle jurar a todos sus seguidores que estaban con él de que no dejen de luchar por la causa. Así que en esa, por ejemplo, en el museo, eso está contado en una última sala en donde un cuadro cobra vida y empieza a contar estos momentos finales. Sabes que la gente se va súper emocionada y muy reflexiva, ¿no? De wow, 36 años y lo dio todo realmente hasta el final, ¿no? Estas cosas que a veces, como otros héroes que nacionales que murieron en la pobreza, qué sacrificio que hicieron.
2: Sí, realmente. Y, a ver, en el caso de Güemes, según usted corríjame, sino él nace en una familia adinerada, en una familia que tenía tierras, digamos, de la clase alta salteña, y cuando a él lo separan de la gobernación, lo echan de la gobernación, después la retoma, él es esa clase alta la que lo echa, ¿no? Una clase alta a la que él en su origen pertenecía, pero después hace toda una política en favor de los más desposeídos, ¿no? Y cuando le cobra impuestos a los altos hacendados, ahí se enojan con él y elaboran todo este plan para matarlo más adelante, ¿no?
3: Sí, ahí como, a ver, él en principio tenía esta dualidad, él podía contar con el apoyo de las clases altas porque provenía de una familia, como te digo, él era el hijo del tesorero real de la Intendencia de Salta de Tucumán, era como el más, el jefe regional de rentas actuales, ponele. Y por otro lado, él tenía un vínculo muy directo y conocimiento de todo lo que tiene que ver con lo gaucho, a través de los criados con los que jugaba desde chicos y con los que se vinculaban en las fincas familiares. Cuando él asciende, o sea, se vuelve gobernador después de un gran triunfo, puesto de marqués, lo proclaman gobernador, también con el apoyo de las milicias y de las clases altas, pero ¿qué pasa? Hubieron entre 10 y 11 años de guerra. Los milicianos, que era la clase social baja, trabajaba para estos hacendados. Entonces, eran su mano de obra, pagaban una especie de impuesto, digamos, para trabajar esas tierras y usar una pequeña parte. ¿Y qué pasa? Cuando la guerra se desata, esto se dedicaba a los grandes hacendados al comercio. Se

0: lo terminan entregando, sí, y se alían un poco con los españoles, con los realistas, para derrocar a Güemes, o sea, sacarlo de su cargo y ponerle fin a esta guerra. Porque entendamos también, por otro lado, que cuando los milicianos, y había también algunos negros, esclavos, él también les brindaba algunos ascenso social, a otros libertad, a otros les daba tierras. Entonces ahí había un doble juego que obviamente la clase alta no le interesaba que se le dé todos estos privilegios a estas personas, ¿no? Inclusive en medio de la guerra se estaban batallando. Imagínate que, bueno, si necesitaban comer del ganado que estaba en una hacienda, lo hacían. Entonces es como que ya se sentían, sí, cansadísimos. Por eso te digo, no fue un año, fueron entre 10 y 11 años, es un montón para sostener. Y bueno, esto de algún modo es lo que contribuye a la emboscada, que cuando Güemes ya estaba amenazada la familia, la mujer ya se va antes con los hijos, está en este lugar en donde estoy, en el museo, escucha disparos, sale y lo estaban esperando 400 realistas para fusilarlo. O sea, no, sí, no era poco.
1: No había manera.
0: Definitivamente no lo querían más en el poder, sin duda.
1: Bueno, se resalta mucho esto de la guerrilla de Güemes, pero además era un hombre muy culto, muy leído. Bueno, y hay muchos aspectos para analizar de Güemes. Nos estamos quedando sin tiempo porque se nos vienen las noticias. El museo está en Salta Capital, se puede ir a visitar, allí está toda la historia.
0: Sí, está en la calle España, el 730, estamos a una cuadra y media de la Plaza 9 de Julio, que es la central. Y bueno, si tenemos algún bahiense que anda por acá, véngase. El 17 vamos a estar abierto, va a ser sin cargo para todo el público, sería importante difundir. Igual vamos a estar abierto todo el fin de semana largo, cerramos el martes. Hoy tenemos mañana tenemos una actividad con un homenaje a Leopoldo Lugones, organizado por el Instituto Güemesiano. Hoy, y también tenemos más temprano un taller infantil literario vinculado a toda la narrativa que hay sobre Güemes en libros para niños. Y bueno, la semana que viene tenemos un montón de actividades más, pero estamos abiertos de 11 a 19. Y si quieren conocer nuestras actividades y horarios, pueden ingresar a www.museogüemes.gov.ar. Es la primera que te aparece en Google, esa página, así que ahí pueden preguntar lo que quieran. Y si algún grupo bahiense, que sí sucede mucho en septiembre y octubre, estudiantil, viaja a Salta, seguro que van a andar por acá. Pueden pasar, tenemos el programa educativo que es gratuito para las escuelas de todo el país. Así que no hay excusas.
1: Sí, y conozcan a Güemes, que es una gran historia y un gran héroe nacional. Natalia, le agradecemos mucho desde acá, desde Radio Nacional, con Ramiro y todo el equipo, le mandamos un gran abrazo y gracias por contarnos de alguien que hasta ahora era un poco desconocido. Hace, como usted dice, hace unos 10, 11 años se empezó a rescatar un poco su obra.
0: Bueno, no, de nada, gracias a ustedes por contactarme. Un saludo a todos por allá y uno especial para Jorge y Estela, mis tíos, que viven por ahí.
1: Me dijo que tenía familia en Bahía, sí. Sí, espero, sí, que nos estén escuchando.
0: Los por supuesto que sí.
1: Un abrazo. Gracias,
0: abrazo,
1: Natalia.
0: Gracias a todos. Chao, chao.
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1: 11 de la mañana en la República Argentina.
2: El riesgo país continúa bajando.
1: El indicador que elabora JP Morgan abrió a 433 puntos y en dos días acumuló un retroceso del 15%.
2: En tanto, los bonos argentinos en Wall Street vuelven a subir en el inicio de las operaciones.
1: León XIV dijo en España que todos somos migrantes.
2: En el cierre de su visita, el Papa se refirió a la entrada en vigencia del nuevo pacto sobre asilo que blinda las fronteras y agiliza las deportaciones.
1: El estado del tránsito con Romina Wiener.
3: Atentos, de cara al fin de semana largo, rige la restricción.

0: restricción a la circulación de camiones en rutas de la costa atlántica. La medida se aplica entre las 18 y la medianoche y alcanza a la autovía 2 y a las rutas provinciales 11, 36, 56, 63 y 74. Además, replica mañana sábado entre las 8 y las 14 horas y vuelve el lunes en el regreso del fin de semana largo entre las 18 y la medianoche. Planificar los viajes con antelación.
1: Mundial. La información con Damián Zárate.
2: Selección argentina, Nicolás Tagliafico se pierde el debut del próximo martes contra Argelia desde las 22. El defensor sufrió una pequeña distensión en el amistoso ante Honduras. El candidato natural para reemplazarlo es Facundo Medina, que jugó de titular en el triunfo 3-0 sobre Islandia.
1: En la ciudad bonaerense de Bahía Blanca, donde nos escuchás por AM560, la temperatura es de 12 grados y se espera que lleguen tormentas esta noche.
3: En Buenos Aires, la marca actual, 13 grados 2, la humedad 87%, la visibilidad reducida a 9 kilómetros por neblina.
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0: Bueno, Maxi, entramos a la columna del deporte.
1: Bien, bueno, si bien ayer arrancó el Mundial y hoy continúa, y bueno, durante...
0: ¿Lo viste la apertura?
1: 40 días vamos a tener Mundial y Mundial y Mundial.
0: ¿La viste la apertura?
1: No, porque yo sí. Estaba ayer acá y...
0: Ah, estabas laburando. Sí, yo la vi.
1: La vi. Después vi un resumen. Bueno.
0: Cortita, escueta fue.
1: Está bien, no, como debe ser.
0: Sí, fueron a...
1: La gente va ahí a ver fútbol.
0: Sí. Bien, linda. Bueno, como vos dijiste, Maná, Los Ángeles Negros, 2-3,
1: Azul.
0: Shakira, Los Ángeles Azules, Los Ángeles Negros. Shakira, lindo, una puesta en escena muy linda, mucho fuego artificial, mucho calor, así,
1: Parecía, ¿no?
0: Sí, mucho calor, y después el partido que me vi los dos, el de México y África, y el de Sudáfrica.
1: No,
0: Senegal.
1: Sudáfrica.
0: No,
1: no me diga.
0: Bueno, Sudáfrica.
1: Esos negros que juegan al fútbol, parece que me dijeron.
0: No,
1: ¿cómo?
0: Sudáfrica.
1: Después nos ofendemos cuando desde Europa nos confunden con Bolivia o que no saben que Paraguay es un país.
0: No me gustó, igual no me gustó el partido, horrible. México. Y las dos no jugaron a nada. México jugó un poquito mejor, pero qué sé yo. La verdad que el árbitro me pareció demasiado excesivo con las tarjetas rojas. Los muchachos de Sudáfrica, yo creo que de la impotencia, repartieron sopapo a todo el mundo.
1: Quiñones jugó bien. Quiñones jugó un partido así.
0: Sí, peligroso en el ataque, pero bueno, se perdieron cada gol. México decía, no puede. Bueno, pero ganaron. Y después el de Corea...
1: Chequia.
0: ¿Lo viste a la noche? Picante, ¿eh? Los coreanos, mamita querida, no, son imparables.
1: Estaba mirando...
0: Y ahora se están poniendo mañosos. Ya los tocan y se tiran, se quejan, o sea... Peligroso, te digo...
1: Estaba mirando básquet. Miré básquet hasta las 11.
0: Bueno.
1: Y después me puse un rato a terminar de leer a Güemes, porque hoy teníamos
0: una entrevista
1: sobre Güemes.
0: Está bien. Así que, bueno,
1: después voy a mirar el resumen de Corea, sí.
0: Sí, lindo. Mucha gambeta, mucho pase. Corea, impresionante, ¿eh? Impresionante. Un juego rápido, preciso. Unos tiros a larga distancia al estilo selección nacional, mucha gambeta, mucha táctica. Un equipo que promete, digno de temer. En serio, fuera de broma, lo estoy diciendo, no, me gustó mucho.
1: Bueno,
0: contra República Chica, grandote, fornido, cada vez, imagínate, veniendo coreanito, cada vez que pegaban en un checo, o sea, ¡ping! Rebotaban. Pero la agilidad que tenían los coreanos.
1: Mira vos.
0: La velocidad. Yo no sé dónde salían. Era impresionante. No pararon. Pararon para hidratarse. Después era como que siguieron. Impresionante.
1: Ahora
0: 2-1 terminó.
1: Ahora,
0: mucho gol. Bien.
1: Esos dos partidos que se jugaron ayer. El triunfo de México sobre Sudáfrica y el de Corea del Sur sobre Chequia son dos partidos correspondientes al grupo A. El jueves que viene van a jugar los dos ganadores del grupo A de la primera fecha, México contra Corea. Ahora es lindo partido para verlo porque juegan los dos punteros de ese grupo.
0: Vas
1: a ser un lindo partido.
0: Porque picante.
1: Juegan los dos que ganaron en la primera fecha.
0: Picante.
1: Bien. Bueno, además de...
0: Y Canelo estaba en la tribuna de México. Canelo.
1: El boxeador.
0: Sí. Estaba ahí, ¡viva México, cabrones! Después me encantó, lo que me gustó fue la salida. Cuando hacen las notas, me dediqué a ver un rato eso, pero bueno, es la apertura del Mundial, ¿no?
1: Sí.
0: Los trajes, el color, la hinchada toda mezclada, la alegría, qué sé yo. O sea, más allá de haber perdido o ganado otro, digo, de esa combinación linda, ¿no?, que se produce, y los trajes. Había cada cosa genial, me encanta, una fiesta. Y llamativamente se llevaban los vasos gigantes de las bebidas, pero salían tipo con... Porque tienen todos los cosos del Mundial, qué sé yo. Entonces salían corriendo con los bases que habían comprado. a mucho calor, ¿viste?
1: ¿Las bebidas de adentro eran alcohólicas?
0: No, bueno, no creo.
1: No sé si se puede vender alcohol.
0: Te la regalo, aparecieron varios con el traje típico mexicano, con el gorro, la chaqueta, sí. Hermoso, divino, pero con 48 grados. Te la regalo todo el partido en la tribuna, más una hora de arranque en la previa. En fin, ¿y los que estaban vestidos de luchadores con los cascos? Yo no sé cómo hacían.
1: Bravo.
0: ¿Eh?
1: Bravo el calor.
0: Bravísimo. Anedas.
1: Bien, va a continuar hoy el Mundial. Como decíamos, ayer arrancó con el triunfo de México sobre Sudáfrica, el de Corea sobre Chequia. Hoy va a continuar el Mundial con los otros dos anfitriones debutando. Canadá va a jugar a las 4 con Bosnia-Herzegovina, grupo B, y Estados Unidos va a jugar a las 10 de la noche con Paraguay, grupo D. Bueno, el fin de semana va a haber partidos, obviamente. Lindo partido, mañana a las 7 de la tarde, Brasil-Marruecos. Ese es uno de los lindos partidos del fin de semana.
0: Me gusta.
1: El debut de Alemania el domingo a las 2 de la tarde. Siempre los horarios que estamos diciendo son de hora de Argentina. El domingo debuta Alemania frente a Curazao. Ese puede ser... Bueno, el debut de Alemania siempre significa... Alemania es uno de los grandes del fútbol mundial.
0: Sí.
1: El lunes debuta España... a la 1 de la tarde frente a Cabo Verde, bueno, y ya después el lunes a las 7 de la tarde debuta Uruguay frente a Arabia Saudita, y ya después el martes llega el turno de la Argentina a las 10 de la noche frente a Argelia. Valerdi, que quedó afuera del Mundial, va a ser reemplazado por Senesi, que ya, ya se suma a la delegación, en la selección argentina. El Dibu Martínez, que está padeciendo una lesión en una de sus manos, ayer ya entrenó sin la protección que venía teniendo en la mano. El equipo de Scaloni se va poniendo a punto para el debut, como decíamos, del martes a las 10 de la noche frente a Argelia, integrando el grupo J.
0: Bueno, otro feriado, digamos, el martes. Claro, para el país.
1: El lunes es feriado. Pero ya es cuando merma la actividad un poco.
0: A la noche.
1: Hay gente que trabaja a la
0: noche. Obvio.
1: Pero obviamente la actividad merma un poco a las 10 de la noche y ya muchos, en este caso, no van a tener que faltar al trabajo para ver el partido.
0: Y
1: o
0: después
1: no van a tener que tomar un ratito en el trabajo, porque a las 10 de la noche trabaja mucha menos gente, ¿no?
0: Sí, sí.
1: Pero bueno, supongo que en la guardia de un hospital pondrán un tele.
0: Los colectiveros.
1: En las comisarías pondrán un tele.
0: Y las radios prendidas.
1: En las radios habrá, los que hacen turnos ahora pondrán un tele. Bueno, los colectiveros escucharán Radio Nacional.
0: Claro.
1: A las 10 de la noche. Los tacheros escucharán, etcétera, Radio Nacional.
0: Lindo. Arrancó el Mundial. Estamos en la fiesta.
1: En el próximo capítulo de deportes, en la próxima media hora, hablamos de básquet y de fútbol de la Liga del Sur y del Federal A.
0: Bien, gracias, Maxi.
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0: Bueno, parece mentira, pero no ha pasado tanto. En un día como hoy, un 12 de junio del 2012, vaya la coincidencia, fallecía en un accidente de tránsito el líder de Memphis, La Bluesera, uno de los máximos exponentes del género del blues en nuestra Argentina. Vida de éxitos, vida de excesos, un final triste, con una voz inconfundible y canciones pegadizas. Adrián Otero, ¿no?, popularizó un género que, gracias a él y a su emblemática banda Memphis La Bluesera, tuvo muchos adeptos en nuestro país. El blues siempre estuvo reservado para ámbitos íntimos, Pero bueno, este fanático de Vélez hizo que todo esto cambiara, ¿no? Él se incorporó a Memphis en 1980 y durante casi 30 años, recordemos que se fue del grupo en el 2008, logró lo que nadie antes en la Argentina, masificar el blues. Una muestra de ello es la canción La Flor Más Bella, que sonaba en la apertura de Video Match, un programa popularísimo de la televisión argentina, y cuando Marcelo aparecía en cámara, bueno, se escuchaba a todo volumen el tema de Memphis la Blusera, que también hizo que esto se masificara, ¿no? Él siempre decía que era un tipo de la calle, de esquina, hecho que no le impidió formarse en psicología, carrera que comenzó a estudiar de muy pibe, y tampoco le impidió viajar por el mundo. Después de los 18 hizo de todo. Además de empezar la universidad, se desempeñó como periodista deportivo, cocinero, incursionó en la artesanía, un trotamundo de esos años de juventud que recorrió diferentes puntos de América, Europa, e incluso estuvo hasta en Sudáfrica. Pero bueno, después a su vuelta se incorpora a Memphis la Blusera, la banda de su vida con la que estuvo vinculado 28 años. Recordamos ese momento tan especial.
2: Volvemos a la legislatura, perdón.
3: A partir de ahí, bueno, aparte de la amistad por el del blues, nos gustaba el tango y, bueno, ¿qué te puedo decir? Miles de cosas.
4: Una sonrisa un tanto pícara. ¿Se está acordando o está recordando tal vez alguna anécdota con Adrián?
3: Sí, no, lo único que te puedo decir que recién me preguntaron qué instrumento tocaba, si tocaba la batería. Él me bautizó como el saxo de la paternal. La paternal era el fútbol también lo que nos unía. Él era hincha de Vélez y yo de Argentino Junior. Íbamos juntos a la... Esto es una cosa insólita. Íbamos juntos a la cancha, o de Argentino o de Vélez, y él iba a la hinchada, a la tribuna de Vélez y yo la de Argentino. Después nos reuníamos en una pizzería. No te voy a decir el nombre porque ya le hicieron mucha propaganda.
4: ¿Cómo hablaban de ese partido? ¿Qué discutían?
3: No, habíamos llegado a un pacto, que no, si ganaba Argentino yo no lo cargaba y si ganaba Vélez no lo cargaba. Así que bueno.
4: ¿Cómo fue en los últimos tiempos? ¿Tuvieron la oportunidad de hablar con él, de sus nuevos discos como solista?
3: No, yo no tuve oportunidad, no, porque, bueno, de todas maneras me dio un café, seguro que arriba me va a decir por qué se fue tan rápido el grupo, pero bueno. Ya está, son cosas.
4: ¿Cómo compartir la vida? 30 años nada más y nada más.
3: Muy lindo, hay muchas anécdotas. Nada más que recordarlo y decir, volver a recalcar que se fue uno de los más grandes del blues de la Argentina. El otro está arriba. Papu.

0: ¿Cómo es un día común y corriente en la vida cotidiana de Adrián Otero?
1: Un día común y corriente, me levanto a las 12 del mediodía, desayuno y almuerzo al mismo tiempo, y después, bueno, tengo que hacer o ensayar o hacer algún trámite. Siempre hay que hacer trámite en esta vida, en esta vida burguesa, digamos que hay que hacer trámite, porque si no, vienen los punitorios y todo eso. Escucho jazz, escucho tango, escucho rock, escucho folclore, escucho de todo. La verdad que para mí la música no hay una música que me guste más que otra. Me gusta toda la música, con un folclorista, con el chaqueño para vecino, algo real, ¿no? Claro, me gustaría haberme subido con Frank Sinatra, pero bueno, no creo que él me hubiese dejado. ¿Y con quién más puede ser? A ver, ayúdame, Emilio. No sirve para nada. Si un hombre con una gran, un gran oído musical y una gran facilidad para interpretar música no le pone a eso una dosis de estudio y de ensayo y de entrenamiento y de trabajo, no llega, supongo que no llega a hacer lo que potencialmente puede ser. A lo mejor una persona menos dotada, poniéndole todos los atributos, toda esta cantidad de cosas que son por añadidura, puede llegar a ser un buen músico, ¿no? Después de todo, tampoco hay que ser perfecto. Con transmitir un sentimiento y que al que escucha le llegue, me parece que es más que suficiente. Me motiva todo lo que pasa a mi alrededor y que voy guardando en un archivo que tengo. Es como que uno va haciendo como un registro de experiencias, de frases que escucha en la calle suelta. Y después, bueno, una gran motivación que significa tener que escribir, porque se viene un disco que es inminente, y bueno, ahí vamos y escribimos y utilizamos todo ese archivo. La verdad que si voy por la calle y cae una hoja en el otoño, la verdad que me la piso y sigo de largo, pero recuerdo que cayó.

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1: 13 grados 3 décimas la temperatura en Bahía Blanca, viento del norte a 34 kilómetros en la hora. El cielo permanece nublado. Convocado desde la presidencia del Consejo Deliberante, se llevó adelante una reunión institucional con directores de los hospitales privados de Bahía Blanca y concejales de los distintos bloques. Analizaron la situación que atraviesa el sistema de salud local y comenzarán a trabajar en una agenda común. Los directivos de los hospitales plantearon que los ingresos no bastan para cubrir gastos habituales como salarios e insumos. Plantearon inclusive la alternativa de unificar los servicios de neonatología entre los hospitales privados, ya que cayó notoriamente la cantidad de nacimientos. De 5.500 que había por año, bajaron ahora a casi 2.900. Resulta demasiado alto el costo de mantener un servicio de neo en cada institución. Por eso proponen modificar la normativa provincial que obliga a los hospitales a tener su propio servicio de neo para mantener la categorización. Para la próxima reunión estarán citando a las autoridades de Región Sanitaria Primera. Bahía Mayor está realizando una nueva edición de charlas abiertas a la comunidad. Hoy estará desarrollando la charla "Nos convertimos en padres de nuestros padres". Es una propuesta destinada a reflexionar sobre los desafíos que implica el acompañamiento y cuidado de personas mayores. El encuentro será hoy viernes a las 19 en Celarrayán 560. Estará a cargo de las especialistas Marta Rivas y Miriam Rodríguez. La actividad es totalmente libre y gratuita, aunque con cupo limitado por una cuestión de espacio del salón de calle Celarrayán 560. Recuerda la Escuela de Ciclo Básico Común que toman hasta hoy las inscripciones de estudiantes próximos a terminar el nivel primario y que pretendan ingresar a primer año en el 2027. El trámite se puede iniciar con una inscripción en línea en la página oficial de la Escuela del Ciclo Básico. Esta planilla más el resto de la documentación deberán presentarse luego de manera personal. Continúa en vigencia el cronograma de pagos de ANSES para este mes de junio. Pensiones no contributivas terminan hoy de pagarse, documentos terminados en 8 y 9. Jubilaciones dentro de la mínima, documentos en 4. Asignación universal y familiar por hijo, documentos también en 4. Asignación por embarazo, documentos en 2. Por prenatal, en 4 y 5. El resto de las asignaciones en vigencia el pago hasta el 8 de julio. La última información proviene de Coronel Suárez, da cuenta de un pedido que están haciendo todos los vecinos de Huanguelén bajo el lema "No insulten a un pueblo entero". Hay un mensaje viral que está recorriendo no solamente Huanguelén, sino toda la región. Los vecinos están solicitando que no se juzgue a un pueblo entero por la acción de dos jóvenes. Esto es en clara alusión a los dos jóvenes suarenses que aquí en Bahía Blanca el pasado fin de semana torturaron y mataron a un ejemplar de coipo, de nutria de aquí de nuestra región. Más allá de que la causa está en la justicia, mencionan que todo un pueblo no puede ser acusado y enjuiciado por una acción como esta, y recuerdan que en su momento, cuando Bahía Blanca, por ejemplo, necesitó ayuda por el tema de la inundación, toda la población se puso a disposición con donaciones e inclusive con gente que viajó para ayudar a los bahienses. Piden entonces que no se siga insultando a un pueblo entero, indican desde Huanguelén, por una acción puntual de solamente dos ciudadanos. 13 grados 3 la temperatura en Bahía Blanca, viento del norte a 34 kilómetros en la hora. El cielo en Bahía Blanca está nublado.
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1: Bueno, 40 minutos ya pasaron de las 11 de la mañana. Estábamos escuchando un poco de Cheap Trick con Don't Be Cruel, un clásico del rock and roll de la década del 50 de Elvis Presley. Pero acá, versión ochentera. Tampoco tan nueva, ¿no? Digamos, pasó un tiempito. Pero sigue siendo vigente como todo, ¿eh?
2: Y pasaron ya más de 40 años de los 80.
1: Claro, claro, claro. Bueno, pero mirá, todo vuelve al mismo punto. México 86, ahora la apertura es en México. Bueno. Todos los mundialistas estaban con eso. La hinchada de México también. Por eso el triunfo de México fue en el Estadio Azteca.
2: Estadio Azteca que vio jugar a dos de los más grandes de la historia, ¿no?
1: Ya.
2: Pelé en el 70 y Maradona en el 86.
1: Te digo algo, cuando estaban los reporteros abajo haciendo la entrevista, qué sé yo, viste, con picas por Argentina y yo, todos dijeron, bueno, o sea, no tiraban buenos augurios para Argentina, pero sí todos al grito de Messi.
2: Mirá vos. Tanto mirá, mexicano. ¿Y quién te dice que no pueda tener a otro de los grandes en la final? Bien, bueno, volviendo.
1: No sé, hay que. Depende del matemático, si cambia de idea o no.
2: No me dijo nada, esto sí es el matemático. Bien, venimos al fútbol de la Liga del Sur, fecha de la primera A del fútbol de la Liga del Sur, la fecha número 12. Van a jugar el domingo a las 15, Sporting Libertad. Y la Armonía frente a San Francisco. El lunes a las 15 lo van a hacer Villamitre Bellavista y Liniers Huracán, aprovechando el feriado,
1: ¿no? Perfecto.
2: Y después tenemos la programación de la primera B del fútbol de la Liga del Sur, que se juega mañana a las 15 Tiro San Sinena. A las 15 Comercial Rosario Puerto Belgrano, el domingo a las 15 Pacífico Dublín y el lunes a las 15 Olimpo Pacífico de Cabildo. En lo que tiene que ver con el Federal A, donde juegan Villamitre y Olimpo, van a jugar el domingo, Olimpo va a visitar a Sol de Mayo en Viedma. Y el domingo a las 15, Villamitre va a recibir en casa a Germinal de Rawson. Integran los dos el grupo D, Olimpo 21, Alvarado 19, Kimberley 17, Germinal 14, Sol de Mayo 13, Brown, Santa Marina y Villamitre tienen 11, Círculo Deportivo Tamendi cierra con 7 unidades. Pasando al fútbol de AFA, está muy cerca Villa de volver a Boca. Parece que se están poniendo de acuerdo con Riquelme y el jugador que jugó esta última temporada en Independiente Rivadavia de Mendoza volvería a Boca, donde ya jugó 172 partidos, logró 7 títulos, tiene 29 goles. La verdad que Villa es uno de los mejores jugadores que actúan actualmente en el fútbol argentino, y cuando estuvo en Boca tuvo un muy buen paso. Pasamos al básquet. Bien, anoche Leandro N. Alem se convirtió en el último pasajero en arribar a los cuartos de final de la Liga Oro del básquetbol local, lo que antes era la primera división. De visitante se impuso a Pacífico 84-80 y con desventaja de cancha se quedó con la serie 2-1 el equipo de la Cortada de Azara. De esta manera, las series por los cuartos de final van a ser Estrella Alem, Napostal Liniers, Puerto de Estudiantes y Bahiense del Norte Villamitre, que van a empezar a disputarse el próximo lunes a las 20, adelantando un poquito la hora, aprovechando el feriado. Esta noche van a empezar a disputarse los cuartos de final de la Liga Plata del básquetbol local, lo que antiguamente era la segunda. Van a jugar 9 de julio Ateneo, San Lorenzo Argentino, Sportivo Velocidad y Altense Comercial. Lo último de básquet, Gimnasia Esgrima de Comodoro Rivadavia está a un triunfo de ser campeón de la Liga Nacional de Básquetbol. Ganó los dos primeros partidos en Santiago del Estero a Quimsa y anoche le ganó en el sur del país nuevamente a Quimsa 76-59. Está 3-0 y el sábado van a mañana van a jugar el cuarto partido. Si gana Gimnasia será el campeón, si no continuará la semana que viene en Santiago del Estero. Recordamos que en el equipo de Santiago del Estero juega el bahiense Fausto Ruega, que no está teniendo minutos porque se está recuperando de una lesión.
1: Perfecto, muchas gracias Maxi.
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1: Bueno, viene el fin de semana largo, lunes 15 de junio, el mes que trae esta noticia, sí, excelente para un nuevo fin de semana largo en todo el país. Se traslada el feriado nacional. Como bien decía Maxi en la entrevista, el homenaje original se conmemora el 17 de junio, pero este año se traslada para favorecer el turismo interno y permitir un descansito de 3 días consecutivos. Es el paso a la inmortalidad del general Martín Miguel de Güemes, figura destacadísima en la historia de la Argentina, héroe fundamental en la lucha por la independencia. Pero bueno, si bien la conmemoración es el 17 de junio, el feriado se traslada al 15 como establece el calendario nacional para determinadas fechas patrias. ¿A quiénes alcanza el feriado, este feriado? Bueno, como es nacional, alcanza a trabajadores de la administración pública, empleados del sector privado, bancos, escuelas, la mayoría de las actividades habituales. Quienes deban trabajar durante el día feriado deben percibir la remuneración correspondiente según lo establecido por la legislación laboral que aún sigue vigente para los feriados nacionales. Además, muchas dependencias públicas van a permanecer cerradas, los servicios funcionarán con cronogramas especiales, ¿sí? Y ahí vamos, ahora les voy a contar. ¿Qué feriados quedan durante el resto del año? Bueno, el de julio, del jueves 9 al domingo 12 de julio, día de fecha de la independencia, o sea, incluye el día de la independencia y el feriado puente del viernes 10. ¿Se entiende? O sea, sería jueves, viernes, sábado y domingo. Después, agosto, del sábado 15 al lunes 17 de agosto, paso en la inmortalidad del general José de San Martín, otro feriado largo más. Ya después de ahí nos vamos a octubre, día sábado 10 al lunes 12 de octubre, por el día del respeto a la diversidad cultural. Noviembre, del sábado 21 al lunes 23 de noviembre, día de la soberanía nacional. Tenemos otro fin de semana largo y bueno, después diciembre, ¿no? Del 5, que es martes, al 8 de diciembre, va a ser el fin de semana largo más extenso que queda en el año, gracias al día no laborable del lunes 7 y el feriado de la Inmaculada Concepción de María, que es el día en que se arma el arbolito de Navidad, etcétera, ¿no? Entonces, bueno, esos son los feriados. Después están los inamovibles, ¿no? En fin, que son otros. Bueno, pero ya el parte de prensa municipal anticipa que este lunes, con motivo, ¿no?, de conmemorarse los 205 años del paso a la inmortalidad de Martín Miguel de Güemes, los servicios en Bahía Blanca se van a cumplir del siguiente modo, ya que, atenti, los comercios, según la Cámara de Comercio de Bahía Blanca y demás entidades, anunciaron que el lunes van a permanecer con sus puertas abiertas. Va a haber, o sea, una actividad normal. Se viene este fin de no el otro, el Día del Padre. Así que bueno, estamos en una fecha clave, ¿no?, de ventas y demás. El transporte público, las líneas van a circular con frecuencia de domingo para el lunes. O sea, vamos a tener dos domingos. Consultas siempre en www.gpsbahia.com.ar. La recolección de residuos se desarrolla en forma normal, conforme el cronograma habitual. El hospital municipal, de 8 a 19, funcionan los consultorios de guardia clínica médica y pediatra. El servicio de emergencia va a estar disponible las 24 horas, como siempre. El cementerio no descansa. Trabajará con atención al público de 7 a 12. El horario de visita es de 8 a 17. Va a estar habilitado el acceso principal, calle Lejarraga y el secundario, Zarratea y Abad. Dependencias municipales sin atención al público. Y en cuanto a estacionamiento medio de pago, no se va a cobrar el uso del sistema. Así que pueden aprovechar el lunes, ya que van a estar abiertos todos los comercios, bueno, para venir a hacer sus compras, pasear un poco y demás, ¿no? No se cobra el uso del sistema, pero se tienen que respetar las zonas no permitidas para estacionar, ¿eh? Si no, tuki, se va a ligar una multa, ¿eh? Así que bueno. Mucha actividad artística. Mucha actividad artística para este fin de semana largo. Más allá del domingo, de lo que hablamos, los 150 años de Cerri, las ferias, más de 300 exposiciones, etcétera, etcétera, que va a haber allá. Bueno, viernes, sábado y domingo, teatro, cine e intervenciones artísticas a pleno, con shows, música en vivo y demás, ¿eh? Mucho, mucho, mucho, mucho. En el Teatro Don Bosco este sábado viene el Averizo a las 9 de la noche. Bien lindo. Le va a poner rock a la jornada. El concierto de la Orquesta Sinfónica Provincial sábado a las 20 horas. Con descuento para jubilados y estudiantes. En el granplazateatro.com.ar podés encontrar tu entrada. Va a estar presentando los organismos artísticos del sur una nueva función bajo la dirección del maestro titular Luis Belforte. Van a estar interpretando la obertura Coriolano, ópera 62, y la Sinfonía 4 en si bemol mayor, opus 60 de Ludwig van Beethoven, junto con la evocadora obertura Las Hébridas, opus 26 de Felix Mendelssohn. ¡Qué lindo! Así que bueno, esto para el sábado 13 a las 8 de la plaza. Si querés, la Biblia y el Calefón en el Café Histórico, en Avenida Colón 602, ahí va a estar el amigo Valle, y el escenario va a reunir a talentos de distintas generaciones: Camila Gessbühler, Brisa Rulli, Alejandro Sartucci y Agostina Echandi. Lindo. Degustación de canciones con Noni Romero en la Coqueta del Parque, en Avenida Lemi, Florida, el viernes a las 10. Guitarra acústica en vivo, canciones elegidas por el público, interesante. La Fonola, tangos a la carta, el sábado 13 a las 9 de la noche en el espacio La Macanuda, para disfrutar del tango en vivo, atenti. Blues TV, el sábado 13 a las 9 de la noche en el Teatro ATS en Garibaldi al 300. La Mariposa Sexteto junto a Rodrigo García. Esto es muy bueno. Sí, milonga con orquesta en vivo. ¿Vas a ir, Maxi?
2: Es muy bueno La Mariposa. Ah. Tuve la oportunidad de escucharlos cuando fue la Semana del Tango.
1: En el espacio Canica, en Belgrano, al 200, a las 9:30 de la noche. La Mariposa, ¿eh? Fiesta en Clave, edición Ham, segunda edición, en el Centro Cultural La Panadería, en La Madrid, al 500, sábado 13 a las 9:30 de la noche. Parate. 100 electroacústicos, el sábado 13 a las 10:30 en La Vizcaya, en Solera, al 700. Banda de covers, temas propios, soul, pop, rock, con entrada a voluntad. Noche de country y de jazz. El domingo a las 7:30 de la tarde en la Biblioteca Rivadavia, Avenida Colón 31, el especial Nora Jones, un recorrido por las canciones emblemáticas de la pianista y compositora. Country, jazz, folk y soul, ¿eh? Y soul. Rey Cambalache, más Murdoch, el domingo 14 a las 20:30 en el Centro Cultural La Panadería. Domingo de bachata y salsa, por si querés, en La Macanuda, cantina barra, mini clase a cargo de Mati Lola y pista abierta. José Luis Aguirre, espacio Cánica en Altos, el domingo a las 9, desde Córdoba, ¿eh? Folclore argentino. Y después, bueno, muestras, talleres y actividades, ¿no? La muestra Archivo 404, hasta el martes en la Biblioteca Rivadavia, con obras de Leandro Méndez. Muestra fotográfica Imperceptible, hasta el martes 30, en el Centro Cultural de la Cooperativa Obrera, de Norma Rodríguez Caro. Muestra Trapos, Fantasías y Organización en la Biblioteca Rivadavia, de la artista Ana Valle, de Tandil. Muestra Atmosférica Violenta, pinturas de Karlovich, en los dos museos, en Sarmiento al 400, con entrada, todo esto con entrada libre y gratuita, ¿eh? Después, bueno, charlas, por ejemplo, charla abierta, Dos Pasiones, Un Mismo Abrazo, El Tango y el Mundial, en el Chopin, el viernes hoy a las 7:30, en el ciclo Bahía Blanca No Olvida.

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1: 12 del mediodía en la República Argentina.
2: Reunión en Casa de Gobierno.
1: Hernán Mundo.
3: El objetivo del gobierno de lograr este año la aprobación de la reforma electoral para poder implementarla en comicio del año próximo. Se reunieron el ministro del Interior, Diego Santilli, y el gobernador de la provincia de Entre Ríos, Rogelio Frigerio. En Balcarce 50 buscan motivar que legisladores de fuerzas afines al oficialismo sumen voluntades. Proyecto que comprende la eliminación de las PASO y la ratificación de la boleta única en papel. El objetivo del gobierno es que el Senado pueda tratar la reforma política durante el mes de agosto. Recordemos, Frigerio se mostró a favor de suprimir las primarias abiertas y obligatorias al considerar que constituyen un gasto excesivo para las arcas del Estado.
2: Instagram y Facebook registran fallas generalizadas.
1: Millones de usuarios en el mundo no tienen acceso, no pueden iniciar la sesión y las historias no terminan de subirse.
2: Los sitios web y aplicaciones móviles tampoco funcionan en gran parte del planeta.

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1: La información con Damián Zárate.
2: Hoy debuta Paraguay contra Estados Unidos desde las 22, abriendo el grupo D, el probable equipo que piensa el argentino Gustavo Alfaro, Orlando Gil, Cáceres, Gustavo Gómez, Omar Alderete y Junior Alonso, Almirón, Andrés Cubas, Diego Gómez, Damián Bobadilla, Gustavo Caballero y Antonio Sanabria.
0: En la ciudad de Salta, donde nos escuchás por AM690, la temperatura es de 11 grados, el cielo permanece nublado y no hay pronóstico de tormentas para el resto del día.
3: En Buenos Aires, la marca actual 15 grados 3, la humedad 73%, cielo ligeramente nublado.
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0: días, ¿cómo están? ¿Cómo está todo por allí? Fresquita esta jornada, nuevamente nuboso el día, pero desde acá, por supuesto, esto no nos va a impedir salir a pasear, no nos quita el entusiasmo que tenemos para salir a pasear, para salir a recorrer. Y hoy con una nota, pero especialísima, ¿sí? No especial, especialísima por la historia de vida que hay también detrás y por lo que está pasando en este momento. Y el clima, obviamente, también en cierta manera es parte de esto que vamos a estar charlando en un ratito, como todo. Pero, por supuesto, como todo también, este ratito junto a ustedes, desde aquí, desde Bahía Blanca, desde LRA 13 Radio Nacional, extendiéndonos a la ciudad, a la región, al país, al mundo, hace que, por supuesto, todo este gran equipo esté ya listo, dispuesto a salir a la ruta, a compartir esta jornada junto a ustedes. Con Diego Rodríguez en esta parte de la tarde, después con Ariel Laer tomando el turno a media tarde, con Sergio Lengiano allí en el control, y por aquí, por estos lados, también con el señor de las chombas y las remeras de manga corta en pleno junio, ¿sí?
1: Sí, veremos qué pasa en julio.
0: El señor Dunetz, ahí está. Y en julio...
1: Veremos qué pasa.
0: ¿Vendrás con alguna remerita de manga larga?
1: No creo, pero sí, que a lo mejor un chaleco con busitos.
0: Sí, ¿no? Sí, claro. Eso puede ser. Sí. Pero ahora... Sí, te vemos como si fuese noviembre, más o menos.
1: Pero acá está muy lindo.
0: Nada, acá adentro está hermoso. Bueno, arrancamos.
1: ¿Sí? No, pará, antes que nada, quiero decir una cosa, porque también la provincia de Buenos Aires es el planeta Tierra.
0: Sí, señor.
1: Así que lo que acaba de decir nuestra compañera, yo quiero recalcarlo, nuestra compañera del informativo de Capital Federal.
0: Por el tema de las redes.
1: Claro, antes que uno agarre y tire el teléfono, llame y insulte a lo de Fivertel, qué sé yo, que no haga nada de eso, porque hay un problema en el planeta. Caída mundial de Instagram y Facebook, millones de usuarios sin acceso, los sitios web y aplicaciones móviles no funcionan, el contenido no carga y ambas plataformas aparecen con mensaje de que algo salió mal, así que no se vuelvan locos, suele pasar una, dos veces por año, qué sé yo, bueno, tengan paciencia.
0: Sí, justamente hace un rato estábamos trabajando en la producción de algunas de las notas de la semana que viene y nos pasó eso.
1: Sí, la verdad que sí.
0: Pues estábamos comunicándonos con nuestros entrevistados a través de las redes y pasó eso. De golpe, claro, se cortó todo.
1: Sí, no todas, ¿eh? Instagram y Facebook.
0: Claro, y particularmente sobre esas estábamos.
1: Sí, claro.
0: Así que bueno, ya seguiremos en contacto con esta gente en las próximas horas. Bueno, 12 del mediodía con 8 minutos, estamos a viernes 12 de junio. Por ahí, por algún descolgado que me preguntaba esta mañana, no es este fin del Día del Padre, es el próximo fin de semana. Este fin de... hay fin de semana largo por el traslado del feriado en honor al general Martín Miguel de Güemes, que justo cae a mitad de semana, el 17, lo pasan al lunes 15. Aquí en Bahía Blanca, al menos ya Corporación y Cámara de Comercio dijeron que mayormente los comercios van a estar abiertos, previendo esto precisamente, que el otro fin de es el Día del Padre, Día del Padre, Día de la Familia, y que por allí en el feriado hay gente que viene de la zona a pasear a Bahía, hay gente que tiene su franco o por el feriado no va a estar trabajando y va a aprovechar también a hacer algunas compras. Así que desde aquí la Cámara de Comercio y la Corporación dicen vamos a estar abiertos, así que gente de la región que tenía previsto viajar a Bahía, háganlo, porque mayormente los comercios van a estar todos abiertos, va a ser un día prácticamente normal, salvo alguna excepción, así que por allí hay gente que viene con su vehículo particular, pero otros no, vienen en combi, vienen en colectivo, tienen ya previsto un viaje, todo un movimiento, bueno, dejen todo como está, sigue tal cual lo previsto, porque los comercios van a estar abiertos el lunes. Insistimos esto particularmente, el mensaje para la gente de la región. Vamos al pronóstico, ¿te parece?
1: Dale, sí, sí.
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1: Nos vamos hasta Torquín, viaje chiquito, cortito, y para arrancar, después sí nos vamos lejos, ¿eh? 6.5 la temperatura en Torquín, registro temprano de las 9 de la mañana, parcialmente nublado con neblina, la humedad 95%, el viento es del norte a 10 kilómetros en la hora y la visibilidad acá nomás, cortita, 6 kilómetros. A la tarde va a subir la temperatura hasta los 16, sábado agarrate, va a ser frío, 3 de mínima, 10 de máxima, y el domingo no va a ser frío, el domingo es Alaska. 3 bajo cero en Torkins el domingo.
0: ¡Qué odio!
1: Bueno, cómprense la factura todo el sábado. Y se quedan en la cama hasta el mediodía, si se puede.
0: No, no sé, porque a ver, vos terminás eso y yo voy a acotar algo más.
1: Bueno, a las 11 grados es lo más cálido que habrá el día domingo. Uh-huh. Y el lunes no es que viene la temperatura bárbaro, pero al lado del domingo va a estar lindo, porque hace un grado sobre cero y una máxima de 12. Pero la mañana del día domingo en Torkins, agárrate.
0: Bueno, acá los colegas de 103.7 FM Reflejos, que es precisamente de la comarca serrana, ¿qué es lo que están publicando? Alerta por frío extremo en la comarca, fin de largo que llega con chances de nieve en los cerros. Uh-huh. Así que, para aquellos que por ahí dicen, ¿qué pasó con las nevadas que vienen atrasadas? Bueno, ahí está nevando en la cordillera de los Andes, hay algunos alertas amarillos y hubo ayer hasta naranja por nieve, hoy ya afortunadamente del naranja volvieron al amarillo otra vez, pero ese frío es el que está atravesando el territorio y va a llegar para estos lados en el finde. Precisamente esto que acotabas vos, Marcelo, acá los colegas de la comarca tiran todavía hasta heladas severas de hasta 5 bajo cero para domingo y lunes.
1: Sí. Bueno, déjame complicar la vida lo de Torkins, además esta noche va a llover.
0: Ah, bueno, sí, acá también. Así que vamos a estar completitos.
1: Pobre Torkins.
0: Sábado lluvia, viento del sur y probabilidad de nieve, dicen aquí los colegas de Noticias Radio Reflejos. Podría llegar a caer agua nieve, que sería como graupel, y nieve en los cerros ubicados por encima de los 700 metros sobre el nivel del mar. Domingo amanecerá con heladas severas, mínima entre 4 y 5 bajo cero, la máxima en 7 sobre cero nada más. Lunes 1 bajo cero, que es lo que vos mencionabas, y 11 la máxima, o sea que más o menos andaría como por ahí. Y fundamentalmente lo que mencionan, si va a estar el sábado lloviendo o lloviznando y el domingo se puede dar la posibilidad, junto a heladas, claro, también de alguna nevada, quienes vayan para la comarca serrana, en caso de que se dé lo de la nievecita en los cerros, muchísimo cuidado, porque la ruta, por más que están más o menos en condiciones, obviamente con el agua y con el hielito, bueno, no va a ser muy segura. Así que no vayan a correr carrera, la nieve no se va a ir, porque con el frío que hace se va a conservar. Así que muchísimo cuidado, sí, para estar transitando, porque va a ser complicada la jornada. Yo me voy.
1: Sí, déjame decir que tengan cuidado, que no vayan, que se queden acá a correr en la cantera. Tengo un montón de amigos y amigas, pues van mucho de acá de Bahía a entrenar a Sierra los fines de semana.
0: Claro.
1: La gente que hace running de montaña, ¿no? Los que hacen trail. Así que, pero este está muy feo el pronóstico.
0: Sí.
1: Muchísimo frío, la posibilidad de nieve y la posibilidad de que por ahí esté todo muy embarrado, pues va a llover. Así que, nada,
0: sí, es riesgoso también para el que anda así a pie, porque se resbala, se cae, es un territorio complicado, así que más vale lo miramos por foto. En Lincoln, en estos momentos, aquí en Provincia de Buenos Aires, 14 grados, vientito a 18 kilómetros en la hora, parcialmente nublado. También ellos esperan heladas para mañana y pasado, 2 bajo cero, pero ya después se acomodan. Hoy tienen 18 de máxima, bajan a 11 en el fin de semana y arrancan ya con 17, 20, 18 la semana que viene.
1: ¿Dónde es eso?
0: Lincoln, pero 2 bajo cero también para este finde.
1: Bueno, pero después va a estar lindo.
0: Sí,
1: Azul, la ciudad preferida de Cristian Castro, tiene el cielo algo nublado con neblina.
0: No se imaginan lo que están diciendo acá del otro
1: lado. Porque no uso auriculares. Y, pues, a veces no se puede, con autoestima. Bueno, Azul, 12 grados en este momento, el cielo está algo nublado con neblina, el registro de ahora, la humedad es 86%, el viento es del noroeste a 15 kilómetros en la hora, la visibilidad 8.000 metros, a la tarde va a subir hasta los 16. Mañana sábado se la banca un poco Azul, 6 de mínima, no, 10 de máxima, la tarde no levanta mucho, y el domingo la catombe.
0: Uno va a bailar.
1: ¿Eh? Casi, sí, uno bajo cero.
0: Casi no bailaron.
1: No, pero bueno, me gustaría que hiciera 12.
0: Total.
1: No menos uno. Bueno, ah, y la máxima 10 graditos. Y el lunes, 0 grados y 12. Y después de la semana, todo así dando pena. Sin helada por ahora, pero sí muy bajito.
0: Bien. Por el lado de Ranchos, en provincia de Buenos Aires, también para hoy 17 la máxima, ahora hay sol, vientito a 11 kilómetros, mañana sábado y el domingo 10, 11 la máxima, 1 bajo cero la mínima, y el lunes 1 sobre cero con 14 de máxima, y a partir del martes ya arranca con agradable temperatura, 19 grados, pero obviamente la ola de frío en más menos intensidad va a estar impactando en toda la provincia.
1: Muy bien, acá no tienen tantos problemas de la temperatura, tampoco va a estar lindo, ¿eh? Pero bueno, saldrán sus camionetas la gente de San Isidro a pasear con frío. La temperatura en este momento, horario actualizado a las 11.97, y la sensación térmica es prácticamente la misma. La humedad 99%, la presión 1015 hectopascales, un poquito alta, el viento es del noroeste a 6 kilómetros en la hora, la visibilidad 500 metros nada más. La máxima será de 17 grados. El sábado 7 y 13. El domingo 1 grado de mínima, 10 de máxima. Y el lunes, muy parecido, 1 grado de mínima, pero 14 de máxima.
0: Nos vamos al sur y con esta cerramos y nos vamos a la música. Patagones, hoy 14 de máxima, tienen 13.4, así que están ahí ya sobre la máxima. Mañana 2 la mínima, 9 la máxima. Domingo 0 la mínima, 11 la máxima, no bailar en Patagones. A partir del lunes levantan un poco las mínimas, 5 o 6 grados, pero las máximas ahí entre 12 y 13 toda la semana. Sí, pero al menos al sur de la provincia de Buenos Aires no va a estar helando. Vamos con algo de música, Diego, ¿te parece? Y después, por excepción, no nos vamos a quedar dentro de la provincia de Buenos Aires, pero sí vamos a charlar con alguien que es de aquí.
1: Bien.
0: ¿Sí?
1: Está bien.
0: Así que, y una historia de vida.
1: Crea jurisprudencia, eso.
0: Totalmente, bien, totalmente. Vamos a la música.

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1: Del mediodía con 20 minutos, no tiramos por allí la temperatura que tenemos aquí en Bahía Blanca, que dentro de todo está más o menos agradable hasta ahí, ¿no? 14 grados y medio el registro del mediodía, noroeste el vientito a 28 kilómetros en la hora. Y decíamos, esta vez, por excepción, estamos saliendo de la provincia de Buenos Aires, aunque vamos a charlar con un bonaerense que en este momento está haciendo una travesía muy especial. Tenemos entendido que llegó a Cipolletti. El registro de esta mañana daba 6 grados. Quiero creer que ya están en un poquito más, deben de estar como en 12 más o menos. Sí. Ha habido ya lluvia, ha habido viento, ha habido soles, ha habido niebla, ha habido de todo en esta travesía. Pero esto no impide que continúe hasta cumplir el sueño de llegar a una localidad cordillerana, donde allí hay una nueva etapa en su vida, ¿sí? Por esto lo tenemos en este momento en comunicación a Mariano Castillo. Mariano, además de ser uno de los hermanos de nuestro excompañero Luquitas Castillo, ¿sí? Mariano tiene una muy linda profesión y tiene también un gran corazón por sus mascotas. ¿Y por qué decimos todo esto? Bueno, todo tiene que ver con todo esto que él nos va a contar. Mariano, ¿cómo estás? Buen día. Saludo grande desde aquí, desde Bahía Blanca, con Marcelo en la mesa. ¿Cómo va todo?
2: Hola, buen día para ustedes y para toda la audiencia. La verdad, estamos espectacular. Hoy descansamos bastante bien, así que amanecimos muy, muy bien, por suerte.
1: Bien. Mariano, yo decía, vos sos hermano de nuestro ex compañero Luquitas Castillo. ¿De dónde sos?
3: Pero ahí habla igual.
1: Y habla igual.
2: Sí, sí, por suerte tengo el privilegio ese de tenerlo como hermano mayor. Y sí, nosotros somos de Ingeniero Guay, de ahí de Bahía Blanca. Pero bueno, yo hace ya 15 años más o menos me fui a vivir a Olavarría. Así que nada, ahí comenzó todo lo que sería este sueño.
1: Contanos un poquito, vos decís, ahí comenzó este sueño. ¿Cuál fue el sueño o cuál es el sueño que vos ahora querés cumplir, pero cómo comenzó, ¿no? Con una carrera, con una inquietud, con una capacitación que vos hiciste.
2: Claro, obviamente, yo el año pasado tuve el privilegio de recibirme como cocinero profesional en el Instituto Gastronómico de Olavarría. Y nada, el sueño es llegar a San Martín de los Andes a ejercer esta profesión y seguir capacitándome, obviamente, y vivir de lo que tanto amo, que es cocinar, ¿no?
1: El tema es, nos llamaba la atención, ¿de qué manera vos estás empezando o yendo a cumplir, tal vez sería el término más correcto, yendo a cumplir este sueño, ¿no? ¿Por qué lo haces de esa manera?
2: Bueno, sí, yo el viaje lo hago caminando, ya llegamos unos 800 kilómetros caminando, nos quedan cerca de 500 para finalizar el viaje, y sí, yo vengo caminando con un carrito y obviamente mis dos mascotas, Cayo y Lorenza. Cayo es un perro que lo tengo desde que tiene 45 días, y Lorenza es una perrita que yo rescaté en Olavarría cuando yo trabajaba en lo que es la recolección de residuos, nada, la rescaté del basural y ya hace 10 años que me acompaña.
1: Ellos son tu familia próxima en este viaje.
2: Correcto, ellos son el motorcito, los calefactores de noche, son la compañía de todos los días y por eso mismo no encontré mejor opción que llevarlos a la par mía en esta aventura, porque opciones para llevarlos a San Martín hubo un montón de ofertas y obviamente de maneras para llevarlos. Pero bueno, decidimos hacerlo en manada y salir nosotros tres como tracción a sangre y nada, hay una familia por detrás y mucha gente acompañando, así que este viaje no lo hago solo.
1: ¿Cómo es hoy día, no? Con rutas donde por allí hay demasiada velocidad, donde hay mucho tránsito, donde a veces las banquinas acompañan y otras veces no. ¿Cómo es viajar en las condiciones que vos lo hacés, no? Impulsando este carro, más allá de que tus peluchitos van al lado tuyo, ¿sí? Pero ¿cómo es a veces el tema riesgos o seguridades en ruta?
2: Bueno, yo con respecto a eso trato de ser lo más precavido posible, porque la idea del viaje, ya digo, es llegar a trabajar y llegar los tres bien y sanos, obviamente, no es cometer ninguna locura ni imprudencia. Así que nada, yo trato de salir, que hoy decías del tema de la neblina y eso, yo espero bien que se levante la neblina, que el día tenga condiciones aptas como para que pueda salir a la ruta, tengo balizas, ropa reflectaria, y la verdad que la gente, tanto en ruta como llegando a los pueblos, es muy solidaria, muy precavidos también, te dan espacio en la ruta, como decir, las banquinas a veces no ayudan mucho, pero obviamente tenemos que ir por ahí, y la verdad que por ahora venimos excelentes y no tengo ninguna queja en ese sentido, la verdad, porque la venimos pasando muy, muy bien hasta acá. Así que, nada, son cosas que esperábamos que iban a pasar, pero la verdad que el viaje viene mucho mejor de lo esperado en ese sentido.
3: Mariano, algunas características técnicas del viaje, digamos, ¿qué van por las rutas? ¿Vas por la 22 ahora?
2: Correcto, hicimos toda ruta 22, yo salí a la Barría, pasé por Bahía, claro. Hice Roca, Río Colorado, yo Lechuel, ahora sí desde Roca, y ahora llegué a Cipolletti, que es una parada estratégica, como yo tengo familia acá también, para recargar energía, lavar todo y volver a salir a ruta en condiciones para lograr este último tramo.
3: ¿Cuántos kilómetros tenés calculado de hacer o venís haciendo por día? ¿Es una cifra que se va modificando de acuerdo a dónde querés llegar o vas regulando siempre lo mismo?
2: Claro, no, tal cual como decís vos, es dependiendo los pueblos que hay, claro, las distancias que tengan, pero sí, entre 20 y 30 kilómetros hacemos diarios.
3: 20 y 30, ¿y eso te está posibilitando llegar siempre a lugares, aunque sean medianamente urbanos, porque entre Bahía y, bueno, de Bahía a Río Colorado tenés dos o tres pueblos, pero después hasta Chuel está bravo?
2: Correcto, sí, en algunos lados sí hemos conseguido, y bueno, después por ahí hemos parado en algún lugar que encontramos en la ruta medio de la intemperie, pero siempre tratando de recubrir bien y de estar protegidos, pero sí, garitas de colectivos de ruta, claro, alguna estación de servicio abandonada, siempre se encuentra algo como para resguardarnos por el tema climático, pero la verdad que venimos siempre encontrando buenos lugares.
3: ¿Y para comer, tanto vos como los animales, cómo hacen?
2: Bueno, con el tema de los perros, ellos, además de comer cualquier cosa que coma yo, ellos tienen su buena cantidad de alimento y ya te digo, la gente cada vez que nos ve siempre me trae mucho alimento para los perros. Y nada, yo me alimento a lo que es todo conserva, atún, claro, choclo, arveja, que con las temperaturas para estos lados, la verdad, no necesita mucha conservación, sí, y bastante fruta y mate, obvio.
3: Está bien. ¿Y dónde lo calienta el mate?
2: Y tengo un anafe chiquitito con un tarrito de gas butano, que por lo general lo hago dentro de la carpa, ya cuando hacemos campamento, también para cambiar un poco el clima de la carpa y que estemos calentitos para cambiarnos, y cuando ya descansamos, ya que el ambiente de la carpa sea un poquito más ameno, así que para descansar bien.
3: Bueno, una buena y una mala. Decime qué lugar te sorprendió para bien, que te recibieran de una manera extraordinaria.
2: Y la verdad que me quedaría corto con uno, pero en Chimpay y en Villa Regina, la verdad que, mira, que la gente muy muy buena, muy solidaria, se acerca a conocer la historia, a preguntarte qué necesitas, en qué te puedo ayudar, me han querido ofrecer alojamiento, pero bueno, yo como estoy con las mascotas, claro, por lo tanto no trato de no entrar mucho a los pueblos, más que nada para evitar algún problema con algún otro perro, ¿no?
3: Sí, sí.
2: Pero no, la gente en Chimpay fue hermosa, la verdad que mucha gente, muy buena, muy predispuesta, con lo que tenía o lo que podía ofrecer, la verdad que me estoy llevando cosas hermosas del viaje, que también era parte de eso, ¿no?
3: Además, la tierra de Ceferino está
2: bendecida. Sí, tal cual.
3: Y la otra, bueno, ahora la otra, ¿te agarró, te vino a encarar algún patrullero, algún ladrón, alguna cosa extraña?
2: Mira, con el tema de la policía, la verdad yo siempre trato de avisar y cuando entro y cuando salgo, más que nada también para que estén sabiendo el tramo que estoy haciendo, y si en algún momento, que por ahora no ha pasado nada, se me rompe el teléfono o algo, que, claro, que sepan más o menos dónde estoy. Uh-huh. Y después no, la verdad que tengo dos guardianes que, no sé, son muy cariñosos, pero a la hora de cuidar su lugar y su carpa, son bastantes guardianes con eso, así que no hemos tenido ningún percance mayor.
3: ¿Dónde cargas el teléfono?
2: Y bueno, por eso por ahí a veces freno con la policía, que ellos en los destacamentos siempre me dejan cargar, o algún vecino solidario que pasa a ofrecerme algo, le digo si no se puede llevar el teléfono y un cargador portátil que tengo, y en unas horas me lo trae, que la gente no tiene problema, y yo siempre elijo creer y confiar en la gente, así que siempre me lo han traído cargado, así que la verdad, y con más cosas de las que pedí, así que la gente ayuda muchísimo en la ruta.
3: Cuando salís a la mañana, ¿qué vas pensando? Porque se me ocurrió esto, qué desgracia, y pero cuando llegás decís qué lindo, una etapa más cumplida, una cosa así.
2: Y sí, la mañana lo más complicado es desarmar todo y arrancar, pero una vez que pisamos ruta, la verdad que los paisajes ya para acá son cada vez más hermosos, y el ejercicio nos gusta a los tres, así que no estamos contentos de hacer ejercicio, pero sí, cuando llegamos es armar la carpa y descansar por un buen rato y después sí, para levantarse a alimentar, a otra vez a preparar todo para el otro día.
1: Uh-huh. ¿En algún tramo Lorenza y Cayo van a bordo del carrito o ellos siempre a la par tuyo caminando?
2: No, Lorenza, que es la perrita más grande que tengo, ella tiene el privilegio, obviamente, de ir en su camita adentro del carro, también quejándose porque quiere bajar, pero bueno, cada tanto baja a caminar un rato y después por la edad más que nada la subo. Y no, Cayo viene caminando siempre a la par mío, por suerte. Por ahora no nos hemos quejado, ni él ni yo, del recorrido, así que venimos muy bien con ese tema.
3: ¿Los agarró un día de lluvia?
2: Sí, varios. Apenas salimos de Olavarría, nos agarró las tres alertas naranjas que hubo en mayo. Pero bueno, estábamos en resguardo, así que ya te digo, en una estuvimos en una estación de servicio abandonada, que la policía incluso me dijo que podía hacer fuego, todo, yo eso siempre pregunto. Claro. Así que estábamos bien, con un poquito de olor a humo, pero no es nada raro. Así que, no, por suerte nos agarraron solamente dos veces lluvia, y las dos veces por suerte estábamos al resguardo, así que por ahora vengo con el solcito en la espalda o un poquito de nubes, pero agua por ahora no hemos agarrado, por suerte.
3: Bien, escúchame, la última mía te dejo con Silvia. Ya estás en Cipolletti. ¿Cuántos kilómetros me dijiste que te faltan?
2: Y unos 500 más o menos.
3: ¿Y cómo sería lo previsto? ¿Cómo es el plan de marcha, la hoja de ruta?
2: Y bueno, en estos momentos lo estoy terminando de planificar bien, pero bueno, ya en estos tramos hay algunos kilómetros en los que obligadamente los vamos a hacer con alguna ayuda, un traslado o algo, porque hay tramos en los que no puedo ni cargar agua, ni cargar el teléfono, como me preguntabas vos. Claro. Entonces, por ahí son 80 kilómetros, 70 kilómetros, que a mí me solucionan dos días de viaje, que son los que no puedo tener sin agua y sin estar comunicado. Uh-huh. Así que por ahí hay algunos kilómetros que sí nos van a ayudar, son creo que uno o dos, pero yo creo que para fin de mes estaría llegando a San Martín de los Andes con muchísima suerte y viento a favor.
3: Qué bueno.
1: Allá en San Martín, Mariano, veíamos varias notas que te hicieron y vos decías voy para allá por trabajo. ¿Hay propuestas de trabajo ya consistentes, estables, efectivas o por allí es voy a ver y de acuerdo a mi experiencia veo si encaro algo allá, algún emprendimiento o empiezo a trabajar en algún lado?
2: No, con respecto a lo laboral, tengo algunos lugares vistos como para ir a ofrecer mi trabajo, pero bueno, tampoco he confirmado nada porque no tengo fecha de llegada, entonces claro, No quería quedar mal antes de llegar. Uh-huh. Y bueno, en el camino también he cruzado mucha gente que me dijo, yo conozco a alguien que tiene un local, lo podés ir a ver, yo le voy a pasar tus datos. Wow, la verdad que en ruta voy conociendo mucha gente que se interesa en este sueño y que siente la necesidad de darme una mano, así que yo más que agradecido con eso. Así que sé que San Martín es un lugar que la gastronomía mueve mucho. Mm. y seguramente voy a conseguir trabajo, voy con esa seguridad, pero fijo no tengo absolutamente nada, solo que quiero llegar.
1: Claro, pero está llegando casi sobre las vacaciones de invierno, es una época con mucho movimiento y si este invierno viene con mucha nieve seguramente va a haber por allí mucho turismo, así que las oportunidades van a llegar. Además, como vos ya vas con tu título, vas con tu profesionalización, siempre son otras puertas las que se abren.
2: Claro, correcto, yo por eso también decidí después de recibirme, también lo sentí por ese lado, como una seguridad, que voy con una seguridad más allá de la personal, de un aval de que bueno, que estudié y que estoy estoy capacitado para realizar esa tarea, ¿no?
3: ¿Cuál es la gran Mariano Castillo? ¿Cuál es el plato que le ofreces al dueño del restaurante que no puede decir que no?
2: Y yo me tengo fe con la paella. Yo soy de Guaite y el pescado en Olavarría por ahí no es algo que tengan muy muy en cuenta a la hora de cocinar, así que con la paella siempre me ha ido bastante bien.
3: Andá imaginándote una paella serrana, de montañés,
1: cordillerana,
3: andina, claro, con algún ciervito, algún pescadito, alguna cosa.
2: Sí, estamos averiguando y probando en el camino bastantes cosas para implementar, así que el cocinero en el viaje está medio vago, sí. Pero está degustando bastante cosas de cada localidad, así muy que... bien. Vamos, sumando experiencia de ese lado.
3: ¿Tu hermano está orgulloso de vos o cree que el hermano está absolutamente ido de la realidad y está trastornado?
2: Yo creo que las dos. Yo creo que las dos, nada, es mutuo el orgullo por el uno que tenemos por el otro. Pero sí, un poco de locura tiene el viaje, no lo voy a negar, pero es de la buena, es por algo positivo y también es cumplir un sueño, así que... yo calculo que debe estar muy orgulloso.
1: Seguramente, ¿no? Me quedo con esto que contabas hace un rato, ofertas para poder viajar en otro tipo de transportes hubo, pero siempre dijiste que no, y qué corajudo en esta época del año, porque si fuese por allí primavera, sí, verano, sí. Viste, vos decís, bueno.
3: Me noté cocinar, sí, pero en primavera.
1: Pero, bueno. Claro, pero en esta época hay que hacerle frente al frío, sí, al viento, a las noches muy largas, realmente hay que tener mucho coraje y muchas ganas, ¿no?, de llevar adelante el sueño.
2: Sí, la verdad que yo, tanto a mi familia como a quien me pregunta, le digo, la verdad, no venimos sufriendo el tema del frío, no la venimos pasando para nada mal, si no, no tendría problema en decirlo, pero no sé si es casualidad, suerte, manifestación o qué, pero venimos climáticamente espectacular. Hoy tuve que lavar todo, ayer mi prima, que estoy en la casa de mi prima, lavó todo, y hoy acá hay un sol, sí, a la mañana hacía frío, pero hay un sol hermoso que ya me secó la mitad de la ropa, así que buenísimo. Ya estoy casi listo para salir de vuelta.
3: ¿Estás documentando fotos, video, cosas como para hacer algo y mostrar este viaje a toda la gente?
2: Bueno, gracias por preguntar, porque sí, hay dos páginas, una de Instagram, que se llama Las Aventuras de Cayo y Lorenza, y un TikTok que es Caminando Vamos a Volver, por una canción de Huracán, obviamente, soy hincha fanático de Huracán, gracias a mi hermano Lucas. Así que nada, esos son los nombres de las páginas, y nada, ahí sí subimos videos, fotos, por dónde voy llegando, por ahí si necesito ayuda también lo subo ahí, y nada, cualquiera que quiera sumarse a ser parte de este viaje lo puede hacer, tanto como con un mensaje, también está el alias por ahí si alguien quiere ayudar con alguna donación, que siempre... es bien recibida, y nada, venimos documentando todo ahí por ahora.
1: Bien, Las Aventuras de Cayo y Lorenza y Vamos a Volver.
2: Caminando Vamos a Volver.
1: Caminando, ahí está, me faltaba esa. Como para que tomen en cuenta de qué manera te podemos ir siguiendo, ¿sí? Y obviamente cuando llegues, avisanos, ¿no? Porque simbólicamente queremos estar ahí también, ¿no? Para celebrar con vos esta llegada. Y por supuesto, desde aquí, Mariano, te felicitamos, te mandamos un abrazo inmenso. Besitos de mi parte y unos mimos especiales para Lorenza y para Cayo, que por supuesto también son tus fieles compañeros. Y lo principal de todo esto, ¿no?, que vos puedas cumplir tu sueño y que la profesión que vos elegiste sea la que realmente puedas desarrollar. Esto me parece que es lo más importante de todo en este momento.
2: Dale, sí, la verdad se agradece el tiempo, se agradece las palabras. Y nada, sí, lo vamos a lograr, y quédense tranquilos que cuando llegue o esté llegando nos vamos a volver a comunicar, así los mantengo al tanto.
1: Ya veo que si alguien por allí en San Martín encuentra Posada Cayo y Lorenza, ya sabemos de quién es.
2: Tal cual.
1: ¿Quién te dice en un tiempito? ¿Por qué no?
2: No, por supuesto. Y si andan por ahí, encantado de recibirlos en algún momento, seguramente estaré cocinando.
1: Buenísimo. Bueno, Mariano, lo mejor, mucho de aquí, de parte de todos, para que este viaje termine realmente muy bien para los tres y que logres tu sueño y estas vacaciones de invierno ya estés trabajando allí en San Martín de los Andes. Así que abrazo inmenso desde aquí y lo mejor.
2: Dale, muchísimas gracias y déjame agradecer de vuelta por el espacio y nada, muchísimas gracias chicos, que tengan muy buen día.
3: Abrazo.
1: Vos también, ¿eh? Hasta prontito, gracias. Bueno, lindo, ¿eh? Huitense, hace 15 años viviendo en Olavarría, hoy en Cipolletti y dentro de algunos días en San Martín de los Andes con Lorenza y con Cayo, unos cuantos kilómetros, ¿eh?
3: Menos mal que no consiguió el laburo en qué sé yo, en Formosa, ponele, porque iba a ser más largo.
1: Iba a aparecer si no el loco de la carretilla.
3: Sí, pero igual
1: por el trayecto.
3: Es muy largo esto que está haciendo.
1: Son muchos kilómetros y en una época del año donde realmente se hace complicado. Pero meterle 30 kilómetros por día con el carro es un montón. Y es todos los días, no es que un día y después descansa 5. Es todos los días.
3: Sí. Y no es que llegás todos los días y tenés un baño y un lugar lindo para calentarte y bañarte y a veces la ruta, en la campita.
1: Y lo importante de esto es que persigue un sueño y es por un trabajo.
3: Está buenísimo.
1: Así que también desde aquí celebramos esto. Así que bueno, Mariano, loco como Luquitas y como todos los castillos con este tipo de sueños.
3: Son locos pero no peligrosos.
1: No.
3: Es bueno ese dato.
1: No, por supuesto. Me refiero en la forma, en el ímpetu y en la vocación que le ponen a las cosas que hacen. ¿Sí? Así que bueno, desde aquí también saludo a Luquitas que seguramente debe estar escuchando y a la family que también obviamente está escuchando esta noche. Thank you.

0: una información título que la semana que viene vamos a ver si podemos darle más tiempo, porque es buenísima. La Universidad Tecnológica Nacional de Mar del Plata volverá a dictar la Tecnicatura Universitaria en Enología. Es una carrera que dura 3 años, ya tiene sus primeros egresados, empezó hace 3 años precisamente, y la verdad está buenísima.
1: Bien, bien, bien. Y teniendo en cuenta esto, ya la cantidad de bodegas que tenemos en Provincia de Buenos Aires,
0: tremendo.
1: Muy bueno eso,
0: sí.
1: Está muy bueno. Mencionabas vos, Marce, el otro día, quinta edición de Ñam.
0: Sí.
1: Este finde en Coronel Suárez, recordamos, 13 y 14 de junio, evento gastronómico y cultural que ya es un clásico de Coronel Suárez, con comida gourmet, cerveza artesanal, masterclass de cocina, catas, hablando de enología, y degustaciones, productores y emprendedores locales, música y espectáculos en vivo. Así que la alternativa desde Coronel Suárez. ¿Tenés alguna más por allí con convocatoria? Hay muchas deportivas también.
0: Sí, pero bueno, no tenemos tiempo, así no, entregamos tempranito.
1: ¿Algún título tampoco? Nada, ¿querés tirar alguno? O...
0: Bueno, dice que va a ser la carrera que hicimos la nota el otro día. La del asado.
1: La del asado, la de las 7 leguas.
0: Las dos leguas en Villa Iris, el domingo a la mañana. Villa Iris,
1: ahí está. Ojalá que toque lindo clima y que no haga demasiado frío.
0: Y fácil. Frío.
1: Sí.
0: Va a ser frío, póngase al lado del asador.
1: Claro, ese va a ser el mejor lugar.
0: Claro.
1: Sin dudas. Bueno, todos los que pagan, no para participar de la carrera, pero sí del asado, seguramente te van a estar haciendo caso y van a estar ahí al lado del asadito. Bueno, vamos saludando, ¿sí? En este fin de largo, recordamos, el lunes no vamos a estar al aire con programa por el feriado. Volvemos el martes, ya está la agenda prácticamente completa de la semana que viene con invitados y con muy buenas notas que vamos a estar realizando. Gracias, Diego Rodríguez, nuestro compañero que está aquí en el control en estudios. Más tarde también tomando la mesa Ariel Laer. En planta transmisora, nuestro compañero Sergio Langiano. Por aquí, nosotros, por supuesto, deseándoles un gran fin de semana. Pasaditas las 15, la tarde nacional. Ustedes con más programación, por supuesto. Así que sigan, obviamente, en la frecuencia de AM560, FM95.1 y www.radionacional.com.ar. Muy buen fin de a todos. El martes retomamos por aquí la actividad a esta hora. Quedamos ya en instantes, está entrando el panorama de noticias y después el resto de la programación.
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3: 12:45 en la República Argentina, la temperatura en Buenos Aires 16.8°, la humedad 68%, cielo nublado. Y comenzamos con el desarrollo de la información, lo más importante, en 15 minutos. El riesgo país consolida su baja y se acerca a los 400 puntos. Los bonos en dólares ganan un 0,3% y el indicador que elabora JP Morgan cede a 433 puntos. Se desplomó casi un 15% en 2 días y ese valor representa un mínimo desde mayo de 2018.
2: Deportes.
3: Nacional es mundial. La selección se prepara para el debut. Todos los detalles con Damián Zárate.
4: Seleccionado argentino que va a debutar el próximo martes en el grupo J, Dibu Martínez, Leandro Paredes y Nico González entrenaron a la par de sus compañeros de cara a lo dicho, el partido del martes a las 22 contra Argelia. Nico Paz trabajó de manera diferenciada, que además sumamos que Nicolás Tagliafico lo van a esperar hasta el lunes, el día previo, pero seguramente se pierda el debut contra el seleccionado africano por una pequeña distensión que sufrió en el amistoso contra Honduras.
3: En este marco crecen las expectativas en Salta por el debut de la selección en el Mundial. El informe de Coco Reyes desde la emisora de Radio Nacional en la capital provincial.
4: Comenzó el Mundial y de a poquito comienza a crecer la expectativa de los salteños en este campeonato más importante de selecciones del mundo. La expectativa crece, la esperanza avanza, seguramente va a incrementar el próximo martes cuando la selección argentina comience su andar en este torneo. Las expectativas sí han crecido mucho y las esperanzas están puestas en la comercialización, en la compra, en lo que va a pasar con los productos. Todos esperan que con el triunfo de Argentina comiencen a mejorar las ventas. Por lo menos esto es lo que dicen los comerciantes.
3: Y en Entre Ríos tiene dos jugadores de la selección. El informe de Elidelmar Otman desde Radio Nacional Gualeguaychú.
5: El jugador de Concordia se suma al plantel donde está Lisandro Martínez de Gualeguay y Argentina vuelve a tener dos futbolistas de nuestra provincia en la Copa del Mundo tras 20 años. El primer entrerreno en jugar un mundial fue Enrique Guaita, oriundo de Lucas González en Nogoyá. Hubo que esperar más de 50 años por Jorge Gurruchaga de Gualeguay, que formó parte del seleccionado liderado por Diego Maradona, que se consagró campeón en México 1986. Ahora el concordiense es el noveno entrerriano en la selección.
3: Mientras tanto, la ciudad de Santa Fe lanza una promoción gastronómica para el mundial. El informe de Gabriela Bruno desde la emisora de Radio Nacional en la capital provincial.
6: La pasión mundialista y la tradición culinaria se fusionarán en la capital provincial con el lanzamiento de Argen Pizza, una promoción gastronómica que busca incentivar el consumo local y atraer visitantes de la región. El próximo martes 16 de junio, coincidiendo con el partido de la selección argentina, los establecimientos adheridos ofrecerán un descuento del 50% en variedades seleccionadas de pizzas. Al respecto, Agustín Masigi, de la Cámara de Bares de Santa Fe.
7: La promoción es en el establecimiento y con todos los medios de pago. Hoy hay más de 25 establecimientos adheridos a la promoción.
3: Con el desarrollo de la información. Inflación a la baja. Por Radio Nacional, la economista María Castiglione, de CIT Asesores Económicos, se refirió a la disminución del índice de precios de mayo, que alcanzó el 2,1%.
8: Se destacaría que a partir de mayo probablemente se vea más claro el proceso de desinflación, porque a la aceleración que hubo gradual durante los meses, te diría desde agosto, sobre todo el año pasado, de a poquito, se sumó a partir de noviembre un shock fuerte que pesa mucho en la canasta, que es el aumento del precio de la carne, ¿no? Hasta el mes de marzo, en abril todavía siguió aumentando, pero ya menos, y en el mes de mayo tuvimos una estabilidad del precio de la carne que pesa muchísimo en la canasta. En junio esta situación se sigue dando también, y esa es una buena noticia, después de tantos meses de aumento.
3: Castiglione destacó además la estabilidad de precios en la indumentaria y los electrodomésticos.
8: En la indumentaria, que era tan cara en Argentina, medida hasta en dólar blue en su momento, es uno de los rubros que menos ha aumentado en todo este proceso. Bueno, estacionalmente el mes pasado son meses tranquilos, pero a nivel nacional la ropa no varió directamente. Y eso, bueno, por más que uno no es un insumo de primera necesidad, sí es importante. Mismo con los electrodomésticos, claro, con los electrónicos, claro, ¿no? Que también son mucho más similares los precios a lo que cuestan en otros países.
3: Las personas con discapacidad viajarán gratis en colectivos y trenes. El jefe de gabinete, Manuel Adorni, anunció que se podrán trasladar gratis utilizando su tarjeta SUBE y tras realizar un trámite en la plataforma del Sistema Único de Boleto Electrónico. Agregó que los beneficios se implementarán en los servicios nacionales y se extenderán progresivamente al resto de los distritos. Instagram y Facebook registran fallas generalizadas. Millones de usuarios en el mundo no tienen acceso, no pueden iniciar la sesión y las historias no terminan de subirse. Los sitios web y aplicaciones móviles tampoco funcionan en gran parte del planeta. Debate por las leyes de lobby superrige el informe de Amanda Alma desde el Congreso de la Nación.
9: Concluye una semana de intenso trabajo en el Congreso de la Nación y ya se prevén algunas actividades para la próxima semana. El martes 16, la Cámara de Diputados prevé a las 12 del mediodía una reunión de las comisiones de comercio, pequeña y mediana empresa, para recibir al sector de la industria azucarera a fin de abordar la situación actual de esta industria. En tanto, la oposición también convocó a una sesión para el martes 23 de junio.
3: En la investigación por el crimen de Agostina, la justicia avanza con los testimonios. El informe de Andrea Valdivieso. Dije hasta mañana el secreto de sumario en torno a la causa que investiga las circunstancias, el móvil y la mecánica del femicidio agravado de Agustina Vega, de 14 años. El fiscal Raúl Garzón se prepara para escuchar la testimonial que brindará la joven que fue secuestrada por Claudio Barrelier en mayo de 2025. La mujer logró escapar de la denominada Casa del Horror, a donde había acudido engañada por el hoy principal acusado de matar y desmembrar a Agustina. Mientras se aguarda el informe final de la autopsia y los cotejos genéticos, se amplía la lista de sospechosos y una nueva hipótesis cobra fuerza más allá del abuso sexual simple: la entrega de la menor como moneda de cambio en un entorno que mezcla narcotráfico y explotación sexual.
2: Internacionales.
3: Keiko Fujimori amplía su ventaja en las elecciones de Perú. El informe de Cecilia Diwan.
10: El órgano nacional electoral peruano procesa las últimas actas de la segunda vuelta, donde Keiko Fujimori amplía su ventaja a 1.303 votos sobre Roberto Sánchez al alcanzar el 98,2% del escrutinio. Resta validar cerca de 1.8 de las actas enfocadas en el voto en el extranjero, donde Fuerza Popular se impone con un 55% de las preferencias. Aunque el organismo electoral llegue al 100% de la digitalización, no declarará al ganador porque tienen que resolverse las observaciones y las más de 2.000 actas de nulidad presentadas.
2: 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Deportes.
3: Nacional es mundial y comenzó la Copa del Mundo más grande de la historia, con 48 selecciones, 104 partidos y 3 países anfitriones: México, Estados Unidos y Canadá. Esta tarde habrá otras 2 celebraciones de apertura. Una de ellas será en Los Ángeles, donde actuará Katy Perry, y en Toronto, que contará con la presencia de Michael Bublé y Alanis Morissette. En tanto, comienza la segunda jornada de la Copa. Todos los detalles con Damián Zárate.
11: Día 2 del Mundial, la agenda también con 2 partidos y 2 respectivas fiestas inaugurales. Desde las 16, Canadá, uno de los 3 anfitriones, recibirá a Bosnia-Herzegovina, que fue el verdugo de Italia que lo imposibilitó por tercer Mundial consecutivo a estar en un Mundial. Y desde las 22, también con su fiesta de inicio respectiva, Estados Unidos recibirá a Paraguay. Por el seleccionado paraguayo, el elenco de Gustavo Alfaro, Gil, Cáceres, Gustavo Gómez, Alderete y Junior Alonso, Almirón, Cubas, Diego Gómez, Damián Bobadilla, Gustavo Caballero y Antonio Sanabria.
3: En este marco, Carlos Estrada, un argentino en Toronto, afirmó que Canadá no es un país futbolero y que la mística la ponen los latinos.
12: Canadá no ha sido tradicionalmente muy futbolera. Creo que este es el tercer mundial que juega y es el primer mundial que Canadá está de host. Como que es muy relevante este mundial para Canadá. ¿Cómo se vive acá? Realmente el ambiente futbolero y esa pasión que hay por el deporte lo ponemos los latinos. No lo ve en el canadiense, ¿viste? No te va a salir con la cara pintada ni con el bombo a la cara.
0: Cantando bandera. Muchachos.
12: Claro, no. Te van a cantar, hey, boys.
3: Las escuelas de Santa Fe incluirán el mundial en los contenidos curriculares. El informe de Gabriel Barilá desde la emisora de Radio Nacional en la capital provincial.
13: El Ministerio de Educación de la provincia expuso una serie de iniciativas pedagógicas y también la proyección de los partidos que juegue la selección argentina. Para ello, se distribuyó de manera digital una guía pedagógica específicamente diseñada para trabajar contenidos curriculares a partir del mundial, con las asignaturas de matemática, geografía e historia, para aplicar estas materias al análisis del torneo y los países participantes. El lunes 22 de junio, frente a Austria, habrá proyectores y televisores en todos los establecimientos escolares de la provincia.
3: Mientras que en La Puna esperan el debut de la selección argentina, el informe de Ricardo Tolada desde Radio Nacional La Quiaca.
14: Radio Nacional se encuentra junto a un poblador de una comunidad que lleva como nombre Abrapampa, que se encuentra distante 73 kilómetros al sur de la ciudad fronteriza de La Quiaca. ¿Cómo le va para Radio Nacional? ¿Cuáles son las expectativas de esta gran celebración mundialista y cuál es la pasión que ustedes sienten por nuestra selección argentina en esta parte del país?
15: Todos la vivimos con esa euforia que realmente nos dejó en el último 22. Nosotros aquí en La Puna, imagínate, lo vivimos con esa euforia. Comenzaron dándonos

0: Charcas espera a los turistas por el fin de semana largo. El informe de Roxana Sarmiento desde la emisora de Radio Nacional en la provincia.
1: La Casa de la Puna de Catamarca se prepara para vivir un fin de semana largo a pura cultura, gastronomía y tradición. El sábado y domingo de 12 a 18 horas, la Plaza Quique Sánchez será escenario de una nueva edición de la Feria Manos Catamarqueñas, con más de 100 emprendedores, artesanos y productores de toda la provincia. La propuesta incluye patio gastronómico, talleres participativos, espectáculos y actividades para toda la familia. Por otra parte, durante el fin de semana largo, el bus turístico de la capital ofrecerá recorridos especiales para todos los vecinos y turistas que lleguen a San Fernando del Valle de Catamarca.
0: Reunión en Casa de Gobierno, Hernán Mundo.
2: El objetivo del gobierno de lograr este año la aprobación de la reforma electoral para poder implementarla en comicios del año próximo. Se reunieron el ministro del Interior, Diego Santilli, y el gobernador de la provincia de Entre Ríos, Rogelio Frigerio. En Balcarce 50 buscan motivar que legisladores de fuerzas afines al oficialismo sumen voluntades, proyecto que comprende la eliminación de las PASO y la ratificación de la boleta única en papel. El objetivo del gobierno es que el Senado pueda tratar la reforma política durante el mes de agosto. Recordemos, Frigerio se mostró a favor de suprimir las primarias abiertas y obligatorias al considerar que constituyen un gasto excesivo para las arcas del Estado.
0: Temporal de lluvia en Misiones, el informe de Noelia Villa desde Radio Nacional Puerto Iguazú.
3: La provincia de Misiones registró abundantes lluvias en las últimas horas, con valores que variaron de manera significativa según la zona. En el norte de la provincia, las precipitaciones superaron los 60 milímetros, llegando hasta los 85 milímetros en la zona de la Triple Frontera, aquí en Iguazú, Ciudad del Este en Paraguay, Foz de Iguazú en Brasil. En el centro y sur, los acumulados fueron menores, entre 10 y 25 milímetros en Posadas y Oberá. De cara al fin de semana largo, el tiempo mejora de manera gradual durante este viernes. El sábado se presenta pleno sol, mientras que el domingo regresan las lluvias y tormentas.
0: El presidente Javier Milei encabezará el acto por el Día de la Bandera en Rosario. El 20 de junio la ceremonia comenzará a las 10 en el Monumento Nacional. El acto contará con la presencia del gobernador de Santa Fe, Maximiliano Puyaro, y del intendente rosarino, Pablo Hafkin. Hasta aquí Panorama Federal de Noticias.
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0: Este viernes de junio, el día más lindo de la semana, estamos a 4 días del debut de la selección argentina en la Copa del Mundo, celebrando los 100 años y recordando al gran Amadeo Carrizo, el arquero del siglo. Por el cumpleaños del gran Amadeo, hoy se celebra en la República Argentina el Día del Arquero. Amadeo, que fue el primer arquero jugador, el que se anticipó a la jugada, debutó en la primera de River en 1945 y permaneció allí hasta 1968. Una carrera extraordinaria del mejor arquero de todos los tiempos para mucha gente de River, no para todos, pero en realidad para mucha gente. Estamos pendientes de lo que pasa con la selección argentina. La noticia de último momento tiene que ver con la lesión muscular de Tagliafico. Hoy va a llegar a última hora Senesi, que fue convocado por Scaloni el jueves. Nadie lo tenía y apareció Senesi. Es una convocatoria sorpresa. Hoy, en la continuidad de la Copa del Mundo, Estados Unidos-Paraguay, nos toca de cerca ese partido, justamente porque va a haber dos técnicos argentinos: Mauricio Pochettino, que dirige al elenco norteamericano, y Gustavo Alfaro, que dirige a la selección guaraní de fútbol. En el otro partido, Canadá-Bosnia, será el partido inaugural para Canadá, también con el arbitraje del argentino Facundo Tello. Y fue, la verdad, realmente gratificante en el Estadio Azteca de México la victoria de México frente a Sudáfrica 2-0. El homenaje a Neri Pumpido, uno de los grandes arqueros que tuvo el fútbol argentino, y fue campeón de aquel equipo extraordinario que el 29 de junio de 1986 ganó el Mundial. Tuvo la bandera de Diego adentro de la cancha y una orquesta realmente extraordinaria. Ruggeri, el Tata Brown, el gringo Giusti, Burruchaga, Valdano, un equipo realmente muy importante. No lo vimos, pero sabemos que hubo un recuerdo para la figura de Diego Armando Maradona, la presencia de Gianni Infantino, el presidente de la Federación Internacional de Fútbol Asociado, allí en el Estadio Azteca, y una presencia significativa como la de Ronaldo, Ronaldinho y tantas personalidades del fútbol. En el ámbito nacional tenemos que contarles que llegó Rodolfo Martino Arruebarrena al país para hacerse cargo de Boca. Empieza a tomar decisiones el Vasco. Después vamos a hablarles del futuro de Martín de Michelis, el ex técnico de River. Y en el mundo automotor, Franco Colapinto salió décimo en la primera práctica del Gran Premio de Cataluña que vamos a tener en Barcelona el fin de semana. La participación especial de José Luis Romero en Córdoba, Santiago Lucía, Damián Zárate, Javier Vicente, en la locución Rodolfo Lagos, en la puesta en el aire Natalia Lugaroff, la producción de Juan Ignacio Gijón, y mi nombre es Nicolás Álvarez, y nos place mucho estar en la previa del Mundial. 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El próximo martes, desde las 5 de la tarde y hasta la 1 de la mañana. Primero con Martín Perazzo, con las dos primeras horas. Luego vamos a estar con Eladio Rey, quien les habla, y gran parte del equipo. Y a las 9 de la noche, el puntapié inicial lo dará Daniel Moyo junto al Mono Navarro Montoya, allí desde donde juega la selección argentina en el debut de la Copa del Mundo. Rodolfo Lagos, bienvenido, qué gusto saludarte.
1: ¿Qué tal? Muy buenas tardes a todos, ¿cómo están? Tenemos una jornada con cielo algo nublado, al fin vemos el sol hoy. Tenemos 16 grados 8 décimas de temperatura, que podrían llegar a los 18 previstos para esta tarde. Pero atención, porque este fin de semana cambia todo, empiezan a bajar de forma notoria las temperaturas.
0: Bueno, vamos a estar dando precisión de eso. Recordamos las vías de comunicación de los amigos que escuchan Pasión Nacional, el programa que vos elegiste a nivel país.
1: Nos pueden escribir al WhatsApp 1138707485.
0: Le damos la bienvenida a nuestro amigo José Luis Romero en Radio Nacional Córdoba. Negro querido.
2: Hola, ¿qué tal, Nicolás? Fuerte inicio a distancia. También aquí un tibio sol sobre la capital cordobesa. Un bálsamo para jornadas tan gélidas. A esta hora la temperatura 17 grados una décima, la humedad 59%.
0: Muy bien, ya vuelvo contigo. La mirada de Santiago Lucía en el comienzo del programa, esperando el debut del equipo argentino.
3: Sí, estaba pensando en las horas complejas que debe estar pasando el entrenador Lionel Scaloni, por lo que informativamente llega desde Kansas en relación a la selección argentina, con el primer cambio ya hecho de manera explícita, más allá de una ventana que había abierto Scaloni en relación a la posición que no necesariamente iba a ser la de un marcador central para que llegue en el lugar de Valerdi, y finalmente Marco Senesi, marcador central, hoy se suma a la selección. Y el otro tema que sí me parece que merece una mirada tiene que ver con la lesión de Nicolás Tagliafico, con el desgarro de Nicolás Tagliafico cuando faltan pocos días para la Copa del Mundo, y en principio con una decisión de Scaloni que sería distinta a la que tomó en el Mundial pasado en la previa de Qatar. Y acá evidentemente tiene que ver el protagonista. Si Nicolás Tagliafico, en la condición física en la que está, decide Lionel Scaloni, por la importancia que tiene en el plantel, porque no abundan jugadores en esa zona, porque desde lo anímico y el carácter es importante tenerlo, lo va a aguantar, más allá de que no lo pueda tener, probablemente en toda la fase de grupos, lo que cambia la lógica, por lo menos, que había mostrado en el Mundial pasado.
4: Incluso distinta a la definición que se tomó con Valerdi. Porque con Valerdi podría haber pasado lo mismo. También. Lo esperamos, sí. y que llegue a la fase final.
5: ¿Sí? ¿Cuál es la diferencia central? Es decir, ¿cuál es la diferencia del 2022 al 2016? Son campeones del mundo, viejo.
4: Bueno, entonces no podría convocar al huevo Acuña.
0: Otra vez lo mismo. Javier tiene razón, porque Acuña, que está en el país, debe estar con muchísima bronca, porque decía, yo también estaba lesionado y a mí no me llevó.
5: Pero no lo eligió entre los 26 iniciales.
0: Eso es verdad.
5: A estos 26 les dijo, voy con ustedes. ¿Cuál es la diferencia?
3: Estamos
4: pero Valerdi no está entre los 26.
5: Valerdi no es campeón del mundo.
3: Hipotéticamente, con Tagliafico adentro. Hay que ver qué decisión toma de Scaloni, ¿eh? Cuando cierre la lista, veremos si está o no Tagliafico. Yo no estaría tan seguro
0: de que... Yo estoy de acuerdo con Santiago. ¿Sabés por qué? Porque siempre recordemos, y ya le doy al negro, que empezaron como titulares Leandro Paredes y Lautaro Martínez en Qatar, y después, por bajo rendimiento, en el caso de Lautaro, porque no estaba a tono físicamente, perdieron el lugar. Lo creemos, por lo menos quien les habla, lo cree Scaloni, un tipo de fuerte personalidad, con convicciones muy firmes, y no le va a temblar el pulso a la hora de tomar una decisión.
5: Él gestiona, más allá del pulso, de la personalidad, que se la destacamos, él gestiona a un grupo de seres humanos. Y él sabe que hay determinadas personas que influyen más o menos en esos grupos.
4: Sí. Y bueno, de hecho, le caben las generales de la ley también a Paredes.
5: Por supuesto.
4: Que Paredes siga la lista sabiendo que prácticamente no va a jugar.
5: Igual la información es que Paredes ya está a la par de sus compañeros. Sí. Paredes, Dibu Martínez y Nico González.
3: Por eso el debate es interesante. ¿Está bien o está mal que en la evaluación de un entrenador para tomar una decisión haya casos distintos y no se considera todo de la misma manera?
0: Yo creo que está bien, y le vamos a pedir una opinión a José Luis Romero. Yo siempre digo, hay gente que se enoja con esto, que no somos todos iguales. No somos todos iguales. Hay gente que genera y hay gente que no genera. Por algo, tanto en la radio, en los equipos de fútbol, o en la vida, olvídense de la radio, por algo hay titulares y hay suplentes. Esto es así. Negro, vos en Córdoba.
2: Scaloni no come vidrio. Si él sabe, a través del parte médico, de lo que habla con el futbolista, que el grado de la lesión, del desgarro en este caso, le va a demandar unos 30 días o 25 días y después ponerse a tono futbolísticamente, con el dolor del alma, lo van a hablar con Tagliafico, lo van a dar de baja. Pero es un jugador muy importante. Estamos hablando de un jugador titular, que de pronto, con lo que le transmiten los médicos, con lo que brinda la experiencia del periodo de recuperación, él sabe que cuenta con alternativas. Y podemos discutir si son tres clásicos, si lo de Acuña es por una cuestión personal, porque también podría haberlo llevado Rojas, qué sé yo, que es un tres natural, y no tener que andar experimentando un 6 que puede ser 3/11, media punta,
0: sí,
2: que puede
0: volver.
2: Es cierto, a ver, porque ahí quedaría claro, entonces disiparía todas las sospechas de por qué no lo lleva Acuña. Bueno, en fin, Digo, y no es el trato, lo decía recién Damián, no es... A ver, hubiera sido el Cuti Romero con la visión de Valerdi, al Cuti lo espera. Es decir,
0: no te quepa la menor duda, pero por eso, negro, por eso que dice Damián, porque es campeón del mundo. Quiero quiero decir esto, y espero el aporte de ustedes. ¿Quién es el reemplazante natural de Tagliafico en caso... No va a estar el martes, por
5: Facundo supuesto. Medina.
0: Digo, qué pena que no se piense en Valentín Barco. Yo sé que lo citó para jugar de volante por la izquierda, pero Barco es tres.
5: Pero si Barco puede jugar tal vez el mismo martes en la posición que está desarrollando ahora, ¿para qué lo querés hacer volver a marcador de punta izquierdo si hoy juega de otra cosa él?
0: Bueno, porque seguramente...
5: Primero, ese para mí es un punto de partida equivocado. Los jugadores no son tres. El único
0: Perdóname, Diego, ¿no? Martínez es arquero.
5: El
0: no
5: único.
0: Juega de arquero.
5: Pero me tomás.
0: Me tomás
5: la parte por el todo. Me tomás la decisión.
4: Esa te puso la tapa, como dicen los chicos.
5: Sí, claro, pero es el único puesto. Messi no es delantero. Messi juega delantero. Messi juega de enganche. Messi juega de wing izquierdo.
4: Ah, pero como decía el flaco.
5: No.
4: Como decía el flaco. Cada cosa va en el lugar que le corresponde. El inodoro en el baño. El horno en la cocina. Entonces no empecemos a inventar cosas.
0: No, por supuesto.
4: Valentín Barco sí puede jugar de tres, porque naturalmente es un tres, que después pasó a jugar de volante.
3: Le quedó chica la posición de Barco.
4: Pero puede jugar de tres.
3: Le quedó chica la posición.
4: ¿Por qué no va a poder jugar
0: en esa posición? No, por supuesto que puede. El que lo puso volante por izquierda fue Almirón en Boca. Entonces Facundo Medina se perfila para ser el tres titular el martes.
3: De acuerdo a lo que tiene, sí, salvo que empiecen a aparecer algunas otras alternativas. Ayer hablamos de la posibilidad que juegue con tres centrales y con laterales volantes.
4: No, con línea de cinco, no.
3: Lo hizo contra Países Bajos en la Copa del Mundo.
4: Por favor, no cometas esa herejía que sería una cicatriz en la historia grande del fútbol argentino. No cometas esa herejía. El fútbol argentino juega con línea de cuatro.
5: Sí, es cierto. Esa alternativa no la metamos.
3: Sandro Martínez tiene una enorme capacidad para pasar al ataque, para manejar la pelota, muy buena técnica. La primera alternativa rápida es Medina.
5: Sí,
3: y después por lo menos tiene tres más, ¿eh?
5: Y data real que no tenemos, que nos vamos a ir metiendo a medida que nos acercamos al partido, ¿quién juega por ese costado? Porque una cosa es encontrar a un Villa picante que tenga duelo uno contra uno, que tenga buen drible, que vaya
0: ¿Vos estás hablando de Julio Ricardo Villa?
5: No, estoy hablando... O tal vez Argelia ni lo usa el carril derecho, y vos podés poner a Facundo Medina o a Lisandro Martínez y es lo mismo.
0: Sí, es verdad. Negro, ¿quién te gustaría que juegue en lugar de Tagliafico el martes?
2: A ver, permíteme que lo personalice en ti, Nicolás.
0: Bueno.
2: Usted que tiene buen gusto y es de buen vestido.
0: Sí. ¿Mm?
2: Digo, a ver, el técnico supongo que hace un montón de combinaciones como Nicolás Álvarez cuando va a su placa. Es decir, este pantalón me combina con este saco, la corbata iría acá, el pañuelo lo uso acá, para esta ocasión es esto. Y me parece que, a ver, por ejemplo, el lateral de estos amigos, el lateral es Molina, porque tiene vocación ofensiva, sabe Martín, pero él quiere alguien que te proyecte, que se adelante, entonces busca uno de arriba que lo ayude, le dé vuelta. Y si necesita alguien de marca, lo tiene a Gonzalo Montiel, como lo hizo en una Copa América, donde enfrentó a Brasil y sabía que ahí iba a estar del mar. Entonces, el titular era Molina, pero ese día lo puso a Montiel porque lo anuló a Neymar. Entonces, eso está claro. Uno dice, a ver, por el que no haya nada raro con el huevo Acuña, que es una cuestión netamente futbolística. Es decir, para la marca lo tengo a Tagliafico. Pero si yo quiero un lateral con más proyección, en alguna ocasión lo voy a utilizar a Nico González. Y alternativamente, por si las moscas, lo voy a tener a Facundo Medina, que juega de seis, porque también tengo que pensar, che, Lisandro Martínez está bien, pero es un muchacho que se puede llegar a lesionar. Es decir, todas las combinaciones que el técnico está buscando. Ayer dije, digo, por ahí, cuando todavía no sé si lo de Tagliafico se sabía que era tan grave, digo, seguramente va a buscar un central, porque yo veo, humildemente, que le hace falta un tipo alto, que cabecee. Y también, digo, estará pensando, o también si ha jugado los amistosos, felizmente no se lesiona, pero es un muchacho grande. Es decir, todas esas cosas, como decía Santiago, una complejidad con Stallone y con su cuerpo técnico para ver cómo puede combinar el equipo y la ropa como un igual.
4: Bueno, por eso yo creo que lo convoca Marco Senesi. La convocatoria de Marco Senesi corresponde, la verdad.
5: Tiene porque juego aéreo.
4: Se le fue Valerdi, que es un central, lo reemplaza por un central zurdo, de buen juego aéreo. Bueno,
0: a ver, yo estoy de acuerdo con
4: de buena marca y de buen físico.
0: Pero digo, si vamos al merecimiento, también lo merecía Buendía.
4: Sí. Pero es otra oposición.
0: No, por supuesto, volante. Pero digo, hay tantos jugadores.
4: Acá se cayó un defensor.
0: Hay tantos futbolistas que merecían una convocatoria y que lamentablemente, por ser una lista corta, no están.
4: Es cierto, pero Senesi tiene la posibilidad de tener un central de buen porte físico, de buen cabezazo, de buen juego en el uno contra uno. Y bueno, ahí tiene alternativas. Incluso hasta puede llegar a formar la pareja del futuro Tottenham Hotspur. Romero, el Cuti y Marco Senesi.
0: Claro, está muy bien la apreciación. 17 minutos después de la 1:00 p.m, la primera pausa que pone en el aire la señorita Natalia Lubarov.
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4: Pensando en el futuro y ya proyectándonos al Mundial 2030, será el primer mundial que tendrá 6 países anfitriones. Cuando se cumpla el primer centenario de la historia de los mundiales, Argentina, Uruguay, Paraguay, España, Portugal y Marruecos serán quienes terminen organizando la cita mundialista. Los 3 últimos países serán los que alberguen la mayor cantidad de partidos en esta competencia, mientras que los países sudamericanos solamente albergarán un encuentro, cada uno en la fase inaugural.
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0: Está toda la pasión de Shakira con la música del Mundial. 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
0: Bueno, la colombiana, que es una artista realmente excepcional, que ya había estado en el Mundial de Sudáfrica, no recuerdo si en el de Brasil también. Sí, Javier.
2: Y hoy tenés las dos inauguraciones que restan, porque hoy tenés la inauguración del Mundial en Toronto, Canadá, que es uno de los países organizadores, donde van a estar las actuaciones de Michael Bublé, así se dice,
0: sí,
2: ¿no es cierto?
0: Claro.
2: El marido de nuestra querida Lo Pilato, Alanis Morissette, una de las artistas canadienses más famosas,
0: claro,
2: Alessia Cara y Jesse Reyes. Y también tenés la inauguración en Estados Unidos, ya en la noche de Los Ángeles, allí en el estadio SoFi Stadium, donde van a actuar cantando el himno del Mundial Anita, la brasileña, junto a la tailandesa Lisa. Y más tarde va a haber actuaciones de Katy Perry y del rapper Future. Katy Perry, que estuvo viendo el otro día a los New York Knicks, que parece que están ahí a tiro de ser campeones. Pero bueno, va a ser parte de la inauguración que corresponde en este caso por la noche a la sede de los Estados Unidos y en este caso el Los Ángeles.
0: Tenemos mucho respeto, Santiago, por la figura de Mauricio Pochettino, que dirige a la selección norteamericana, debuta hoy, y también por Gustavo Alfaro. A mí es un técnico que no es del gusto mío. Celebro que dirija Paraguay, ojalá le vaya lo mejor posible. Yo digo siempre que me gustan los técnicos que miran el arco rival, no que cuidan el cero con esa avaricia propia de los Alfaro, los Zielinski, esos técnicos, viste, muy avaros. Por cierto, alguno me dirá, Zielinski fue campeón, claro, por supuesto.
3: Alfaro también.
0: Alfaro también.
4: Se gana con todos los modelos, con todos los sistemas.
3: Ganó la Sudamericana con Arsenal.
2: Qué Alfaro. Distinto este Paraguay de aquel que jugó la última vez una Copa del Mundo.
0: Hace 16 años.
2: Bueno, ahí ya está Sudáfrica, el Tata Martino.
4: Sí, ya está dando un dato favorable, muy favorable para Gustavo Alfaro. Que la última Copa del Mundo que jugó fue en 2010. Y ahora vuelve a un Mundial.
0: Absolutamente. Ahí es mérito del entrenador también.
4: De Gustavo Alfaro. ¿Sabes que hay un dato importante para el fútbol argentino que tiene que ver con ese partido? No solamente que tiene dos entrenadores argentinos, dos personalidades de peso para nuestro fútbol, como Pochettino y Alfaro, sino que Paraguay tiene en su plantel de 26 más representación del fútbol argentino que la propia selección argentina. Orlando Gil de San Lorenzo, José María Canal, el defensor de Lanús, Alexandro Maidana, de Talleres de Córdoba, Gabriel Ábalos, de Independiente, y Arce, de Independiente Rivadavia. 5 en Paraguay del fútbol argentino, la Argentina tiene 2 en su plantel.
3: No solamente si eso, sino que tiene muchos jugadores nacidos, por lo pronto se me viene, Cubas es argentino nacionalizado.
4: Claro. Sí, claro.
2: Y mira, si vos repasás la alineación de Paraguay de hoy, la titular, son casi todos nombres conocidos por nuestros hinchas del fútbol. Orlando Gil, en el arco, Juan Cáceres, Gustavo Gómez, el central del Palmeiras, el mejor de América. Omar Alderete, que jugó en el fútbol argentino.
3: Jugó Gimnasia.
2: Y Junior Alonso, que jugó en Boca.
4: Sí.
2: Después tenés a Diego Gómez, que jugó con Messi en el Inter Miami.
4: Sí.
2: Andrés Cubas, que ya lo dijiste, es argentino. Damián Bobadilla, Miguelito Almirón, otro que se hizo en el fútbol argentino, Lanús. Julio Enciso, la gran figura del equipo que juega en Europa. Y Antonio Sanabria.
0: Hay que avisarle a los del equipo de Estados Unidos, a los jugadores, que le pateen al arco a Gil, que mide 2 metros. A lo mejor la pelota le pica un metro antes, va por arriba y es gol. Es gol.
3: Bueno, tienen la chance igual. En referencia a lo que dice Nicolás, la última imagen de Orlando Gil
0: es esa.
3: Es
2: en Estados Unidos hay algún Juanfer Quintero que la ponga como la pone Juanfer al segundo palo, así llovida, que es imposible para los arqueros.
0: Es difícil, por supuesto que hubo un mérito de Juanfer Quintero. Negro, ahí estamos con la expectativa de los técnicos argentinos que también juegan la Copa del Mundo.
5: Sí, me imagino la provincia de Santa Fe, ¿no? Pochettino de Murphy y en el caso de Alfaro de Rafael. No, digo, no sé por qué me vino a la imagen el presidente estadounidense Donald Trump, ¿eh?
0: Que le preguntó a Pochettino cómo estamos.
5: Sí, le preguntó si podemos ser campeón.
0: ¿Y qué le va a decir Pochettino?
5: Hay que estar, pregunte Donald Trump, ¿sabes cómo temblar, no?
0: Claro, ¿qué le va a decir? Estamos para ganar el campeonato. ¿Y qué le va a decir Pochettino? Claro, es así. Bueno,
5: pero bueno, el sistema y la idea de juego, indudablemente, de Alfaro, sintoniza, cuaja con lo que ha sido históricamente el fútbol paraguayo, ¿eh? Y que mal no le ha ido.
0: No, por supuesto. Vamos a escuchar a Gustavo Alfaro, al técnico de Paraguay, hablando de la vuelta de la selección guaraní a la Copa del Mundo y también de otras cuestiones más.
6: Y obviamente que esa sensación de volver a un mundial para Paraguay después de 16 años es una cuenta regresiva que desde el momento que se consiguió la clasificación se empezó a ver cuál era el día que Paraguay volvía a competir en ese espacio. Para nosotros es un momento de mucha plenitud, de mucha alegría, porque sabemos las necesidades que el país tenía de esto, la lucha que los jugadores habían tenido a lo largo de todo este tiempo para tratar de lograr esto. Así que llegamos de la manera que queremos llegar. Sabemos que no es un partido más, sabemos que no es un partido, que es un partido diferente, de características diferentes a cualquier otro que uno pueda llegar a jugar. Entonces confiamos en las capacidades que tenemos, confiamos en el trabajo que hemos hecho, confiamos en el talento de nuestros jugadores, en la historia que siempre Paraguay ha esgrimido en los mundiales de ser siempre un rival complejo y difícil. En cuanto a lo de Julio, Julio está muy bien, ha cumplido todos los pasos que tenía que cumplir. Obviamente que hoy ya trabajó a la par una parte, vamos a terminar de evaluarlo cuando volvamos, porque apenas terminamos de entrenar, almorzamos y nos vinimos, y obviamente no hemos evaluado los parámetros en los parámetros que él ha trabajado y todo lo demás, pero tenemos buenas sensaciones en ese aspecto, así que vamos a esperar, pero tranquilos, porque pudimos arribar a un diagnóstico, pudimos arribar rápido a un diagnóstico. Tuvo un traumatismo, una contusión, un golpe. Jugadores con golpes, si vas a buscar en la Copa del Mundo, vas a tener a todos que están con golpes. La verdad que ha trabajado muy bien el cuerpo médico de la selección de Paraguay, Julito con el corazón puesto en querer ser parte de esto, por la ilusión que tanto él tiene como todos los jugadores. Así que ojalá que pueda estar bien, porque es lo que no solamente nosotros deseamos, sino que todo Paraguay desea, y él fundamentalmente lo desea también.
0: Ahí está exultante Gustavo Alfaro, que va a hacer su debut de mundialista precisamente como técnico de Paraguay. Lo devuelve a la Copa del Mundo después de 16 años.
2: El mundial con Ecuador,
0: con Ecuador, sí.
2: Y no hizo mal mundial, ¿eh?
0: Va a ser el debut con Paraguay.
3: Más o menos, quedó fuera en primera ronda por diferencia de gol.
2: Pero
3: comenzó ganando con gol de Ener Valencia, pero se quedó fuera en primera ronda.
0: Bien que lo recuerdes.
3: Sí, claro, cómo no. Es que lo digo enfáticamente.
2: Es que Alfaro es el técnico casi.
0: Sí.
2: Le fue mal con Arsenal. Hay que reconocer
0: Alfaro,
2: con Arsenal
0: salió Alfaro. Y le fue mal en los equipos grandes. Las vías de comunicación y voy al informativo. Vale. Sí.
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0: Noticias 1:30 de la tarde.
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13 horas 30 minutos. La temperatura en la ciudad de Bahía Blanca, 14 grados 6 décimas. El viento del sector noroeste a 30 kilómetros por hora. La humedad, 70%.

0: Se recuerda que continúa la campaña de vacunación contra el virus sincicial respiratorio destinada a personas, mujeres embarazadas entre las 32 y las 36 semanas de gestación, que protege a recién nacidos de enfermedades graves como la bronquitis y la neumonía durante los primeros 6 meses de vida. Las dosis son gratuitas, se encuentran disponibles en Bahía Blanca, en los distintos centros de salud, también en unidades sanitarias del distrito, en www.bahia.gov.ar. En el área salud pueden consultarse los puntos y horarios de atención en cada centro vacunatorio. El próximo lunes, feriado nacional, hay disposición distinta para los servicios en la ciudad. El transporte público de pasajeros va a circular con frecuencias de días domingo. La recolección de residuos se va a desarrollar de manera normal, según el cronograma habitual. El hospital municipal de 8 a 19 funcionará con los consultorios de guardia de clínica médica y de pediatría. También estará disponible el servicio de emergencia durante las 24 horas. El cementerio municipal, la administración va a trabajar con atención al público de 7 a 12. El horario de visita será de 8 a 17. Van a estar habilitados ambos ingresos. El estacionamiento medido y pago, si bien no se va a cobrar el uso del sistema, hay que respetar las zonas no permitidas para estacionar. En cuanto a las dependencias municipales, estarán en todo el distrito sin atención al público. ...14 grados, 6 décimas la temperatura en Bahía Blanca.
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3: Muy bien, en la continuidad de Paseo Nacional, después les voy a contar algo a nivel personal del otro mundial, que es el que a mí más me importa, el mundial que tiene que ver con el arte. Recordamos que en el partido inaugural México le ganó a Sudáfrica ayer 12-0, Corea del Sur derrotó a la República Checa por 2-1. Hoy en la continuidad de la Copa del Mundo serán los estrenos a las 4 de la tarde en Canadá, allí en Toronto, Canadá frente a Bosnia con el arbitraje de Facundo Tello, y a las 22 Estados Unidos con Paraguay.
4: Hubiera cantado Frank en la inauguración.
3: No te quepa la menor duda.
4: Lo habría él.
5: No juega la principal figura de Canadá, el lateral izquierdo del Bayern Múnich, Anthony Davis. Lamentablemente por lesión se queda fuera del primer partido.
6: ¿Jugó contra la Argentina en la Copa América? Aquel día, le costó tanto a la Argentina.
5: Claro, es el líder y capitán.
3: No pudo la organización llevar a Luis Miguel, que para mí es la estrella latina más importante para el partido
4: inaugural. Porque nunca, no fue muy futbolero nunca
3: Luis Miguel. No importa, pero no podés ignorar
4: como figura, y tampoco nació en México, no es nacido en México.
3: Pero no podés ignorar a la voz más importante que tiene el idioma español, que es Luis Miguel.
6: Contrariamente a lo que fueron diciendo ayer Agustín Domper y Santiago Lucía.
4: Pelear, me gusta.
6: En referencia al estreno, a la inauguración.
5: Sí. ¿Vos viste la inauguración?
6: La vimos acá.
5: Ay, ¿qué te pareció?
6: Que pasó medio desapercibida.
3: Y bueno, si no hay pasión.
6: Hubo tres cantantes, entró con un autito. Algo sí. Más.
4: Pero algo más, ¿cómo qué?
3: Muy bien, antes de saludar a un querido amigo, escuchen este consejo.
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3: Muy bien, me da mucho gusto saludarte, querido Daniel Moyo, que ahí está subiendo en las escalinatas, en las escaleras del avión. Dani, querido.
8: Nico, querido, placer enorme de saludarte a vos y a todos los oyentes del país a través de Radio Nacional. Un placer enorme. ¿Cómo están?
3: Muy bien, por suerte, palpitando. Estamos a 4 días de la presentación del debut de la selección argentina, sabiendo que nuestra radio, el martes a partir de las 5 de la tarde, primero con Martín Perazo de 17 a 19, luego estaremos con Eladio Arrigui en el tramo de 19 a 21, vos participando, por supuesto, allí con el Mono Navarro Montoya desde el puesto de transmisión, y a las 9 de la noche, la hora señalada para que Daniel Moyo salude a todo el país a través de Radio Nacional para contarnos, Daniel, el debut de la selección.
8: Antes que nada, agradecer a las autoridades de la radio, agradecer a Fernando Subirat, a Fernanda Carbonell, a todas las autoridades de la radio, agradecer al equipo que está trabajando en la producción, a todos los que están desde hace días y días y días para que este proyecto que vamos a encarar junto con el Mono Navarro Montoya se pueda cristalizar a través de Radio Nacional. Obviamente a vos, como cabeza de deportes, y recién mencionaste a dos colegas, relatores impresionantes como Walter Perazzo y Eladio Arregui, que también van a estar participando y que es un lujo poder compartir la transmisión con ellos. Así que es un desafío inmenso y no sabés las ganas que tengo de relatar. Agarra la pelota, Macalister la juega hacia la derecha, la viene buscando hacia el medio, se la da para Nico, Nico para Perazzo, Perazzo para Eladio, viene gol de Argentina por Nacional. ¿Cómo estamos, amigos?
3: Muy bien, Dani, de escucharte. Bueno, y sabés, porque viniste al estudio, conociste, viste el mapa, que más allá de la gran repercusión que tiene Nacional en el ámbito de la Capital Federal y el Gran Buenos Aires, la radio tiene una repercusión total en cada rincón del país. Bueno, ¿cómo viste la incorporación de Senesi que llega hoy a la noche allí a Kansas?
8: Mira, había varios nombres dando vuelta y uno imaginaba que podía venir por ahí, ¿no? Tuvo una muy buena temporada y yo creo que... Yo te digo, a mí me pasa algo, Nico, que es increíble. Desde la época de Bianchi, el primer Bianchi o el segundo Bianchi de Boca, que no tengo tanta confianza en un cuerpo técnico como este que tiene la selección argentina. Yo estoy enamorado y fui crítico, quiero ser el primero, cuando llegó Scaloni, no crítico, me preguntaba si era el hombre ideal, ¿no? Y creo que es un cuerpo técnico perfecto, que es brillante, que tiene la combinación exacta de un defensor, de un mediocampista. Yo veo cuando a la selección argentina la atacan y se para para dar indicaciones a Samuel, o cuando hay que hacer algunas cosas en función ofensiva y se para dar indicaciones a Aymar, que es un volante tremendo, talentoso, tremendo. Y digo que todo lo que hace este cuerpo técnico está bien. Y si eligió a Senesi, me parece que es perfecto, ¿no?
3: La verdad que sí. Vos sabés que pensaba, digo, la cantidad de plata que ganan estos futbolistas. Pero a mí lo que me conmueve es el amor por la camiseta argentina, el compromiso. Y me parece que llegan con la idea de que no ganaron nada y que tienen que salir campeones del mundo. Van por la gloria eterna, más allá del bolsillo lleno. Pero la gloria no se paga con nada.
8: No, por supuesto, de eso ni hablarlo, de eso ni hablarlo. Es lo que nos pasa a nosotros, Nico. Perdón, no me pongo en primera persona y soy un irreverente. Digo, yo voy por el noveno mundial y creo que estoy, con las mismas ganas y las mismas intenciones que la primera vez que agarré un micrófono para hacer Vestuario con Datos, la viste decir, nos es lo mismo. Relatar un mundial es dejar la vida. Nosotros venimos hace 2 meses trabajando en este proyecto, armando que la cortina, que esto, que el otro, y el jugador es lo mismo, el jugador de fútbol que está en la elite mundial, como son el caso de estos chicos, que no pasan a ponerse la camiseta de la selección de su país, es como que le falta algo. Fíjate vos, cuando en esto que se puso de moda ahora, el ping-pong de preguntas con los protagonistas, sí, a muchos de ellos le dice, ¿y qué te faltó en el fútbol? Y jugar un mundial, o hacer un gol en la Copa del Mundo, ¿viste? Decir, lo primero que te dicen, y eso que quizás salieron 1000 veces campeones con sus respectivos equipos, ¿viste?
3: Vos tuviste la posibilidad de trabajar en Radio Mitre con a quien yo considero el mejor comentarista de fútbol que hubo en radio en la Argentina, que fue Néstor Ibarra, el último...
8: ¿Me permitís que me ponga de pie? Estaba sentado.
3: Por supuesto, nos ponemos todos de pie. El último dandy del micrófono, porque la verdad que fue excelso. Y tanto nos gusta, tanto nos apasiona, le digo a los amigos de Nacional, que estamos hablando con Daniel Moyo en Pasión Nacional, que va a relatar el Mundial. Tanto nos apasiona esto que me permito contarte una anécdota que alguna vez me enseñó nuestro amigo en común, Héctor Caballero. Lo fue a ver a Sinatra, allá por el año 93, a una ciudad alemana en Colonia, y se lo encontró en la confitería del hotel, allí en el subsuelo. Ya Sinatra estaba viejo y se pone a hablar con él. Y Sinatra decía que le dolía todo, que estaba muy viejo y que ya no tenía fuerzas para cantar, pero que se curaba todo cuando subía al escenario y se reencontraba con la gente. Eso que a Sinatra le pasó con la gente es lo que a vos, a mí y a tanto de nosotros nos pasa cuando estamos en un puesto de transmisión para empezar un partido por radio.
8: ¿Tenés idea que en 30 segundos, a través de Radio Nacional y para todo el país, nombraste a Néstor Ibarra, a Héctor Caballero, a Sinatra, ¿qué te falta nombrar? A Maradona y nombras a los números, nombraste a todos.
3: A Maradona y a Messi. Hablando de grandes relatores, lo quiero sumar al Negro Romero, que es una parte fundamental de este programa. Ya lo vamos a tener al Negro, entonces, para que
8: me salude. Me encanta cuando lo presentás y aparece el Negro Romero.
3: Con ese vozarrón, con ese vozarrón tremendo. Bueno, ya vimos la apertura, la victoria de México, esperamos el debut de la selección argentina, hoy Canadá, hoy Paraguay, hoy Estados Unidos, mañana Brasil. ¿Cómo te vuelven loco cuando hablas a favor de Brasil?
8: Tengo una disputa personal con Marcelo Bonelli, que dice una cosa al aire y otra fuera. Marcelo es mi amigo de hace 30 años y me jode, perdón la expresión, pero bueno, digo, me jode. Negar la historia de Brasil es lo mismo que yo niegue, qué sé yo, que alguno que le gusta Mercedes en la Fórmula 1 niegue la historia de Ferrari porque anda mal, ¿viste?
3: Sí.
8: Y siempre hay que tener mucho cuidado cuando un grande está agazapado, ¿viste? Es decir, cuando está dormido. Es decir, Brasil no está dormido nunca. Le puede ir mal en todos los mundiales. Ahora tiene un técnico, Angelotti. Te conté la historia de Angelotti de por qué tengo bronca, ¿no?
3: No, porque a ver, no sabía que estabas enojado con Carletto.
8: Estoy enojado porque fue pareja de una prima mía. Y a mí, a los mollos no me gusta que toquen a ninguna de mi familia.
3: A los mollos.
8: Le digo, ¿sí? Como fue pareja de una prima mía, soy celoso yo, allá en Italia, de mi prima, que vivía en Roma. Estuvieron un tiempito noviando y me pone mal eso, ¿viste? Me pone mal. Pero bueno, ya lo superé.
3: Y está muy bien. ¿Viste? Vos sabés que vos lo experimentaste, este será tu noveno mundial. Cuando yo le digo a la gente por las experiencias que tuve en la Copa del Mundo, que a veces lo menos importante para un programa que tiene que ver con un programa de interés general en radio, a veces lo menos importante es hablar de fútbol, sí hablar de la cultura, de la sociedad, de la parte económica, de lo que come la gente, de lo que se consume y de lo que se habla. Y esa es la verdadera obligación del periodista, abrir un abanico importante de posibilidades.
8: En algún momento uno, nos pasa a todos, yo lo escuchaba a Néstor, tanto que hablamos de Néstor cuando recorría, y yo digo, ¿esto cómo le caerá a la gente de que uno cuente de que está en determinado lugar y contando una forma de vida? Y la experiencia te va diciendo que si lo haces sin soberbia, vos a la gente no le tenés que contar que estás en un mundial tomando un champán francés, le tenés que contar las cosas que ves de un país desarrollado como Estados Unidos, como Francia en su momento, como Italia en su momento. Es decir, el periodismo deportivo nos brinda esto. Yo siempre digo que cuando llego arriba, lo primero que le voy a decir a Dios, primero que me traigan al viejo y a la vieja, que lo extraño mucho, y después le voy a decir, gracias que me permitió esta profesión. Esta profesión que te permite viajar por el mundo, ver cosas, costumbres, pero no que estás en Roma comiendo la mejor pizza, que estás en Roma recorriendo la historia romana, lo que nos decían el Cosme Ibañi, el librito que estudiábamos, aquello que peinamos cana, ¿no? Y ese tipo de cosa es lo que uno a través de Radio Nacional va a tratar de reflejar en este viaje que vamos a encarar con Fernando Navarro Montoya en un par de horas más, ¿no?
3: La verdad que sí, un lujo para nuestra radio tenerte a vos, al mono. Y recuerdo, no sé si fue como consecuencia de una cobertura de un juego olímpico, que alguna vez tuviste un telefonino y que te permitiste hacer un mano a mano con Luciano Pavarotti.
8: Fue la elección cuando Buenos Aires se preparaba como sede de los Juegos Olímpicos y Buenos Aires había quedado bajo el gobierno de Carlos Menem y la jefatura de gobierno de la Rúa. Buenos Aires había quedado entre los 5 finalistas, que eran, si mal no recuerdo, Buenos Aires, Sudáfrica, Estados Unidos, ahí ahora se me escapó, Atlanta, Grecia y Roma. Y Argentina, estas cosas que hacemos a veces mal, ¿no? Fue representado por Valeria Massa y por Sabatini, dos bellezas inconmensurables, una la mejor tenista de todos los tiempos, la otra para muchos la mejor modelo de todos los tiempos, pero a veces difícil para manifestar o para vender un producto, ¿no? Porque mirá a Roma quién llevó. Llevó a Pavarotti y a Benvenuti. Cuando bajó Pavarotti con su pañuelo en la mano, me acuerdo que todos los periodistas volaron para Sudáfrica. Ahí conocí a Mandela también. Había llevado a Mandela. Lo terminó ganando porque el Money, Money, Money, como canta vos que te gusta el tango y el show nocturno, sí. La Isa Minelli, o como cantaba Nacha Guevara, Money, Money, Money. Bueno, Atlanta era justo la sede de donde se fabrica la gaseosa más importante del mundo y cumplía 100 años. Justo en ese momento, entonces se lo dieron a Atlanta. Pero la presentación de Roma con Pavarotti y la presentación de la mismísima Sudáfrica con Mandela había sido descomunal. La historia de Grecia no importó, y mucho menos la de Buenos Aires, que fue representada, reitero, por Valeria Massa y por Gabriela Sabatini. Terminamos quinto en esa elección. El presidente de la República era Carlos Menem, que caminaba por todos lados, y el jefe de gobierno era De la Rúa. Eso se hizo en Lausanne, y ahí tuve la suerte de hacerle un reportaje al tenor más grande de la historia, que es Pavarotti, ¿no? Y que era el cantante preferido de mi vieja. Así que imagínate, para mí, cuando lo tenía delante, la mano me temblaba, ¿no?
3: Daniel Moyo, periodista, ingeniero, relator de fútbol, la mamá, la familia, la pasta, su pasión por la vida y fundamentalmente por la radio, de Billinghurst al mundo. Daniel, te mandamos un gran abrazo, todo el éxito en el viaje. Seguramente vamos a tener la oportunidad de hablar con el Mono Navarro Montoya en un par de minutos, y a partir de este domingo en Pasión Mundial a las 14 los vamos a tener a diario en nuestro programa habitual también de la 1 de la tarde, Pasión Nacional, a vos y al Mono junto a Sebastián Vera y a toda la gente de Nacional.
8: ¿Te puedo pedir un favor inmenso, ya que vas a hablar con el Mono? Un favor.
3: Sí, claro.
8: Creo que esto te lo tenía que haber dicho en privado, pero bueno, quiero que el oyente de Pasión Nacional, que los amigos de Pasión Nacional sepan que son parte de nuestra familia. El Mono me está jodiendo que se tiene que levantar a las 6 de la mañana para salir a correr. Le decís que por favor afloje con eso.
3: No, por favor, decirle que es hora, hay que acostarse.
8: Claro, justo a vos te va a decir a esa hora, ¿no? Que te querían llamar a las 9 de la mañana.
3: No, por favor, la gente bien duerme a la mañana, trabaja a la tarde y sale a la noche. Esa es la gente bien.
8: Ayer me dijo, estábamos haciendo una cobertura con el Mono, con la producción, y ayer me dijo, escúchame, a las 6 de la mañana arrancamos para correr. Le digo, bueno, estás loco. Sí,
3: conmigo que ni cuente, ¿viste? No existe eso.
8: Convencelo, por favor, te lo pido.
3: Dani, de Billinghurst a Kansas City. Esa es la travesía de tu vida, que te tiene profesionalmente muy feliz en esta nueva etapa en Radio Nacional. Te mandamos un gran abrazo.
8: Un abrazo enorme y el respeto para todos los oyentes y los compañeros de trabajo. Un abrazo enorme.
3: Muy bien. Gracias. Daniel Moyo, que va a transmitir los partidos de la selección argentina en Radio Nacional y en todo el país.
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14: Estamos sintiendo el Mundial en todo el país a través de Radio Nacional. Vuelvo a Córdoba con José Luis Romero. Negrito.
15: ¿Ahí, Nico, me escuchás?
14: Sí, impecable.
15: Bueno, no, recién escuchaba atentamente a Daniel Moyo, ¿no? Y destacaba las cualidades de este cuerpo técnico que ha conformado Lionel Scaloni. Y los otros días con Eladio, ironizaba, con el desembarco de Sampaoli y la conducción técnica de Talleres. Digo, mirá vos, ¿no? ¿Quiénes integraban el cuerpo técnico de Scaloni, de Sampaoli? Lionel Scaloni, campeón del mundo. BKCC clasificó y va a dirigir a Ecuador en el Mundial. Nico Díez también estaba allí. Y está haciendo un gran laburo en Argentinos Juniors. Digo, el que falló fue Sampaoli.
14: Absolutamente.
15: Porque a los otros les fue muy bien. Habrá tenido buen ojo para elegir su cuerpo técnico, pero bueno, él después cuesta abajo en la rodada, dio pie sin bola, no pudo en todos los grandes clubes donde dirigió, porque la chapa la sigue teniendo, y los otros, quienes eran, digamos, sus ayudantes, les ha ido muy bien. Uno campeón del mundo, el otro va a dirigir el Mundial, Nico Díez haciendo un gran laburo en el bicho de la paternal, digo, las vueltas de la vida, ¿eh?
16: ¿Y qué fue lo que inclinó la balanza para que Fassi se defina por Sampaoli cuando también Anselmi era uno de los apuntados, Romero?
15: Bueno, como lo venían hablando ustedes en estos días, impacto, uh-huh. Efecto, algo fuerte, para más o menos tratar de balancear, atemperar lo que fue la consagración de Belgrano. Es decir, el título de Belgrano quizás le venga muy bien a Talleres, entre comillas lo digo, va a tener oposición. No la tenía fácil. Es decir, la oposición, inteligencia artificial, en Talleres. Yo creo que ahora el principal opositor, bloque opositor, está en Barrio Valverde. Eso lo va a exigir más, porque los hinchas, los socios, socias, le van a pedir, che, mirá, los otros vinieron de atrás y ya son campeones. Nosotros,
14: el vecino.
15: Nada. Claro. Entonces, obviamente, le van a exigir. Al menos, no sé, después se verá si es efectivo. El efecto ya está. Y después, obviamente, los refuerzos.
14: Sí, es cierto. El vecino fue campeón y es toda una incomodidad para la gente de Talleres que acaba de elegir a Jorge Sampaoli. ¿Cómo se perfila, Negro, el fin de semana en Córdoba, climáticamente hablando?
15: Bueno, más o menos como en el resto del país, jornadas muy gélidas, muy frío, con alguna aparición esporádica del sol, ideal para escuchar radio, para ver el Mundial. Recién para lunes, martes, se prevé una baja considerable en la temperatura. Pero bueno, así va a estar en todo el país.
14: Bueno, a disfrutar, Negro, entonces, del fin de semana, ¿te parece?
15: Sí, perfecto, Nicolás. Fuerte abrazo para todos. Buen fin de semana.
14: Muy bien, la participación especial de José Luis Romero desde Córdoba. Llegó al país el Vasco Arruabarrena, el nuevo técnico de Boca. ¿Lo podemos escuchar al Vasco? A ver, vení, Damián. Lo presentamos al Vasco Arruabarrena, que tuvo un problema con el avión. Tenía que aterrizar en el aeroparque. Lo desviaron a Córdoba por el tema de la niebla, ¿no? Que es un problema que aqueja no solamente a la ciudad de Buenos Aires, sino también a gran parte de la República Argentina.
17: ¿Querés que lo escuchemos?
14: Sí, dale.
17: Al Vasco Arruabarrena, ya hablando, sin haber asumido formalmente, pero como contaste vos en ese contexto, hablando de su segundo ciclo a cargo del Xeneize.
18: Hoy va a ser un día largo. Obviamente que es la segunda etapa y espero poder estar a la altura y responder a la gente que ha confiado en mí y tratar de armar un equipo competitivo, un equipo que pueda demostrar y estar identificado con el hincha. Si he aceptado es porque estoy...

0: tratar de ahora poder firmar y tener ya la cara a cara con Román y hablar un poco más claro.
1: ¿Qué tiene que tener un jugador de Boca para vos?
0: Personalidad. No tiene que ser ni tan viejo, ni tan joven, ni ser técnico, ni no ser no técnico. Tiene que tener personalidad y creo que hay jugadores con personalidad. Habrá algunos que no han pasado un buen semestre, esperemos poder potenciarlos y alguna llegada de jugadores que nos dará un salto de calidad.
2: Bueno, ¿qué tiene que tener un jugador de Boca? Personalidad. Me parece que es una muy buena reflexión y resumen. Después, tiene menos técnica, tiene más técnica, tiene 40, tiene 18, tiene personalidad. Un ejemplo, Aranda, debutó y es un pibe con personalidad, la pide, va para adelante, encara, es directo. Personalidad, de jugador de Boca.
3: Está muy bien lo que dice.
2: Que lo diga el Vasco, que tenía mucha más personalidad que técnica.
3: No, por supuesto, coincido más con la apreciación de Carlos Bianchi cuando decía, se necesitan futbolistas inteligentes.
2: Sí, pero a la inteligencia hay que sumarle personalidad. En algunos clubes vos tenés que poner un poquito más. Y Boca es uno de ellos.
3: Y sí, absolutamente. No sigue Ander Herrera. Vamos
4: claro,
3: a ver.
4: Claro, pero está dejando fuera del plantel jugadores con mucha personalidad. Ander Herrera, sí. Jugador con mucha personalidad.
3: Sí, pero no dio la
4: Edison tercera. Cavani lo mismo.
3: Y está en el final de su carrera.
2: Lo de Cavani no está resuelto todavía, ¿eh? Ajá. Boca hizo una oferta formal, lo venimos charlando con Zarratea, por Romania. Veremos cómo siguen las negociaciones. Pero dentro de este panorama de está a punto de asumir a Arruabarrena, ya habló desde el lugar de ser entrenador, Boca busca un marcador central.
3: Bien, ¿hay candidatos?
2: Lo dijimos recién, hizo una oferta formal por Romania.
3: Por Romania,
2: el
3: sí.
2: El marcador central de San Lorenzo.
3: No, pero me quedé pensando, ¿sabes por qué te pregunté?
2: Arquero, arquero no.
3: Porque me quedé pensando que por ahí se habló de lo Mónaco también. Ya sé que dijiste Romania.
2: Sí.
3: Pero me quedé pensando en lo Mónaco.
2: Yo no tenía lo de lo Mónaco.
4: ¿Qué más Romania para Boca que lo Mónaco?
3: Sí, es probable.
4: Por el tipo de juego de Romania, más para Boca.
3: Coincido, más aguerrido, más temperamental. Lo Mónaco tiene otras características. 2:00 p.m. en la República Argentina. 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
6: Las 2:00 p.m. en todo el país. Bonifican las garrafas de gas para los bomberos voluntarios. El gobierno amplió el régimen de beneficios al incorporar esta actividad al acceso a garrafas con bonificación, además del gas natural y el GLP por redes. La medida busca equiparar la situación de las dependencias ubicadas en zonas rurales o aisladas del país. Tartagal cumple 102 años. El informe de Joaquín Carrizo desde la emisora de Radio Nacional en la ciudad salteña.
7: Tartagal está de fiesta. Hoy, en su 102 aniversario, la ciudad norteña arranca bien temprano con desfiles cívico-militar, feria gastronómica y actividades artísticas y culturales durante todo el día. Y a la noche se viene lo más esperado, la serenata a Tartagal, el festival popular más grande del norte de Salta, con entrada libre y gratuita. En el escenario, Cristian Herrera, el indio Lucio Rojas, el chaqueño Palavecino, Uriel Lozano y Cachumba, entre otros grandes artistas. El año pasado concurrieron más de 75.000 personas a este evento. Este año las expectativas son aún mayores.
6: Alerta meteorológica rige para la zona cordillerana y precordillerana de Neuquén y Mendoza, donde se esperan nevadas persistentes de intensidad moderada a localmente fuerte. Actualizamos ahora el estado del tránsito con Ernesto Arriaga.
8: La ruta 14 desde Concordia a San José está totalmente habilitada. Hay equipos y grupos de cuadrilla reparando la ruta 14. Se hace un carril y hay banderilleros. En esos sectores, máxima 40 kilómetros por hora para ir al puente Sarfe Brazo Largo. El puente Rosario Victoria, totalmente habilitado con muchos camiones al puerto de Rosario a descarga de cereales. Pernoctar en lugares habilitados.
6: En la ciudad de La Rioja, donde nos podés escuchar por AM620 y FM102.5, la temperatura es de 11 grados, el cielo está cubierto y la visibilidad reducida a 2 kilómetros por neblinas. En la ciudad de Buenos Aires, temperatura 17 grados 4 décimas, humedad 63%, cielo algo nublado.

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2: Muy bien, estamos en la continuidad de Pasión Nacional para todo el país a través de las 48 radios, por supuesto, con la complicidad de la M870, llegando a gran parte de la República Argentina. Me da mucho gusto saludar al mono, a Carlos Fernando Navarro Montoya, que va a comentar los partidos de la selección argentina del Mundial por Radio Nacional. Fernando, querido, un gran abrazo.
3: Hola, Nicolás, muy buenos días.
2: Bueno, Fernando, ¿qué vimos del Mundial hasta el momento?
3: Bueno, a ver, creo que hemos visto que los países asiáticos, ya no es de ahora, siguen evolucionando. Vimos una México que ganó en un partido para mí chato. Y después, bueno, empezaremos a ver otros rivales, otros equipos. Pero por el momento no podemos sacar con dos partidos, obviamente, demasiadas conclusiones.
2: Es cierto. Estamos en un día muy especial para vos y para toda la comunidad del fútbol, porque como consecuencia del cumpleaños de Amadeo Carrizo, hoy hubiera cumplido 100, el gran Amadeo, se está celebrando en la República Argentina el Día del Arquero.
3: Así es. Y aprovecho para mandar un gran abrazo a todos los que amamos el arte de atajar y jugar. Y creo que es un homenaje merecido a Amadeo Carrizo, que fue el primer arquero jugador que existió, y para muchos yo no lo vi, pero mi papá siempre me decía que era el mejor arquero que había visto.
2: Es cierto, vos sabés que opina mucha gente eso. ¿Por qué te decidiste a ser arquero?
3: Porque me gustó, desde que tengo uso de razón, me gustó atajar. Tuve una gran influencia, obviamente, primero de mi papá, que era un gran admirador de Amadeo Carrizo, y después de mi ídolo y mi referente, el Loco Gatti. Y bueno, entendíamos nosotros hace mucho tiempo que el arquero debía jugar como hoy le exigen que juegue, ¿no? Siendo partícipe del juego, protagonista, no solamente de usar las manos, sino también jugando y usando los pies y participando del juego.
2: Vos sabés que lo mencionaste al Loco Gatti, amigo de ambos de toda la vida, y Hugo se murió y me decía, todavía hasta el día de hoy no sé si el Diego Martínez es buen arquero, pero dámelo siempre para mi equipo. En mi equipo juega de titular siempre por la personalidad y por lo ganador que es.
3: Sí, vos sabés que Hugo era muy, muy exigente, ¿no? Sí. con el análisis de los arqueros, porque él entendía el arte de atajar y jugar de una manera determinada, y claro, lo veía siempre bajo el prisma de sus ojos, porque bueno, lo que pasa es que era tan bueno Hugo, tan grande, que tal vez esa exigencia hacia los demás es desmedida, porque claro, él lo veía con sus ojos, porque él lo pudo hacer, pero los demás no pueden hacer lo que él hacía, ¿no? Pero coincido con el Dibu, que tiene una personalidad y tiene un saber estar en el arco. Para mí es el mejor arquero del mundo, junto con Neuer, que ahora está volviendo una lesión y lo está haciendo muy bien. Neuer para mí es el mejor arquero de los últimos 20 años.
2: Sí, coincido.
3: Pero indudablemente que el Dibu está entre los mejores.
2: Sí, vos lo propusiste para el arco de Boca, aunque ahora está muy cerca de la Juventus de Italia.
3: Sí, siempre entendí y comprendí que el Dibu Martínez estaba para los grandes equipos, ¿no? Porque el Aston Villa no lo sea, pero entendía que hay otros equipos con otra posapia, ¿no? Y bueno, la Juventus es un grande de Europa, entiendo perfectamente la búsqueda, pero entiendo también que por los números que se barajan, Boca podía generar una ingeniería económica financiera como para intentar seducir al Dibu Martínez de que vuelva a jugar a la Argentina y a Boca.
4: Mono, hoy le toca al chico Gil ocupar el arco de Paraguay, una selección que vuelve al Mundial después de bastantes Mundiales sin estar presente. Aquí en la Argentina lo conocemos bien porque la verdad que ha sido una grata sorpresa por sus condiciones. Pero también fue muy criticado, por ejemplo, por lo que pasó en el Monumental, por ese gol sobre el final del partido con River que le convirtió Juan Fernando Quintero. ¿Qué condiciones le ves a Gil? ¿Qué posibilidades le ves?
3: Bueno, a ver, los arqueros siempre vamos a estar expuestos y bajo la lupa, pero creo que Gil, con su juventud, se puso abajo del arco de un equipo grande como San Lorenzo y lo ha hecho bien, ¿no? Creo que el balance es positivo. En la selección paraguaya se impuso en ese duelo que tenía con el Gatito Fernández, y creo que es una gran oportunidad para él, ¿no? Una brillante oportunidad de jugar un torneo de este tenor, y las condiciones que tiene son las que se ven, ¿no? Es un arquero de muy buena envergadura, que no es una condición técnica, pero sí es una condición física para algunos importante, para mí relativa, pero lo ha hecho bien y ha mostrado seguridad, ha mostrado aplomo, y eso es muy importante para un arquero joven.
2: Carlos Fernando Navarro Montoya, el Mono, que vamos a tener el gusto de tenerlo Nacional comentando los partidos de la selección argentina. Piensa, opina con conocimiento de causa, da mucho gusto escucharte hablar de fútbol, y contaba Daniel Moyo hace un rato que querés que se levanten a las 6 de la mañana. Bueno, no cuentes con Daniel y mucho menos conmigo, Fernando.
3: Sí, le propuse a Daniel levantarse temprano, ir a correr, ir al gimnasio, pero me dijo que él prefiere quedarse preparando los partidos, lo que es mentira porque va a dormir.
2: Sí, por supuesto.
3: Voy a intentar convencer.
2: Yo lo que te digo es que vas a tener una oportunidad y una responsabilidad hermosa. Pensá que en esa butaca estuvieron Mario Trucco, Horacio García Blanco, Julio Ricardo y Alejandro Apo, con la enorme responsabilidad de comentar fútbol y los partidos de la selección para todo el país, sabiendo que Nacional es un parlante a lo largo de toda la Argentina. Te deseamos lo mejor, un muy buen viaje, y seguramente entre domingo y lunes ya estaremos contactados en nuestro programa Pasión Mundial y en la transmisión del martes a partir de las 5 de la tarde, Pasión Mundial y el debut de la selección argentina. Un gran abrazo, Fernando.
3: Gracias, Nicolás. Un abrazo para todos.
2: Muy bien. Carlos Fernando, el Mono Navarro Montoya, que va a comentar los partidos de la selección aquí en nuestra Radio Nacional. Rodolfo Lagos, con los mensajes a esta hora de la tarde.
5: Nos había escrito un poquito más temprano Miriam de Huanqueros, provincia de Santa Fe. Dice, hola, chicos, los estaba esperando. Muy lindo programa, saludos a todos. También nos escribe Mario de General Güemes, provincia de Salta. Dice, vamos a Argentina, campeones. Y dice, vas a saber los motivos de no convocarlo al Huevo Acuña. ¿No pasa por el haber estado sentido de alguna molestia muscular?
2: Bueno, la pelea con Paredes en la cancha de River me parece que fue determinante.
5: También nos escribe Fernando de Resistencia, Chaco. Dice, ¿qué tal, amigos? Yo lo que veo mal es que acá en Sudamérica se matan para clasificar al Mundial. Chile quedó afuera y ponen, bueno, a cada...
4: 7 de 10, no creo que se maten, ¿no?
5: Bueno, dice que ponen a cada selección que aburren realmente.
4: Se quedaron Chile y Venezuela afuera, y Perú, pero 3 de 10. O sea, realmente ha tenido mucha participación Conmebol en esta Copa del Mundo, ¿no es cierto?
5: Fernando de Marcos Paz dice que estuvo viendo la apertura ayer del México. Dice, fue muy linda, pero pobre. Dice, también faltó Daniela Romo. Abrazos de Sandra para Nacional. Sandra de Bulón dice, aguante Argentina. Hola, amigos, nos dice Jorge Michel de Albardón, San Juan. Nos manda un cariño grande para todos, para todo el equipo de Radio Nacional. Gracias por tus palabras. Y también nos había escrito Gustavo de Mendoza. Muchas gracias por tus palabras.
2: Muy bien, Gustavo, te agradecemos y gracias a todos los amigos que se comunican. Rodo, ¿a qué número de Nacional en todo el país?
5: Al 11-3870-7485.
2: Dale, Javier.
4: Mañana se presenta Brasil, una de las selecciones candidatas, sin lugar a dudas, el pentacampeón del mundo, que va por el Hexa, así se los ha prometido Carlo Ancelotti a los aficionados brasileños. Enfrenta a Marruecos, otra de las buenas selecciones que tiene esta Copa del Mundo, tercero en la última Copa del Mundo que se disputó en Qatar, el seleccionado marroquí, que tiene dos bajas importantes en la previa, ¿no? El delantero, puntero izquierdo, Abde, del Betis de España, lamentablemente lesionado el otro día en un partido amistoso, al igual que el volante Aguer. Ambos equipos estarán en el grupo C. El partido se juega en la sede de New York y va a tener el conjunto brasileño la siguiente alineación, según anuncia Carleto Ancelotti. Anderson en el arco, Danilo, Marquinhos, Magalhães, el jugador del Arsenal, y Alex Sandro. Bruno Guimarães, Casemiro, Lucas Paquetá, Vinicius, Mateus Cunha y Rafinha. Es el once de Carleto para salir a la cancha mañana 19 horas Brasil, Marruecos.
2: Vuelvo a Córdoba, lo saludamos a Gerardo Murúa. Hola, Gerard.
6: Nico, qué gusto saludarte, el gran abrazo para vos, para los compañeros y toda la audiencia, como siempre el placer de acompañarlos, como les contaba el Negro, hermosa jornada en Córdoba después de tantos días grises que hemos tenido por aquí, por nuestra ciudad. Un título de cada uno de los cordobeses. En el caso de Talleres, José Luis Palomino no va a continuar en el conjunto de Barrio Jardín. Él y el brasileño Rodrigo Gould, los dos ausentes de las primeras dos prácticas de Jorge Sampaoli, que pidió especialmente por Matías Galarza. Belgrano intenta renovar el contrato de Francisco González Metilli, uno de los jugadores fundamentales del ruso Zielinski, en la obtención del título. Se negocia desde hace unos cuantos días, no ha sido fácil y se sigue estirando la continuidad del volante que pasó por Argentinos Juniors, entre otros. Atento Belgrano a Matías Moreno y a Mariano Troy, los dos centrales que exportó al exterior, que jugaron poco en el Pirata, pero que le pueden dejar buena plata en las transferencias europeas. Instituto sigue esperando por la resolución de una posible partida de Alex Luna. Lo más importante por el lado de la gloria sería que llegue una oferta europea que se está esperando en estos días para que salga el probablemente mejor jugador que ha tenido en el último semestre, Nico.
4: Gerardo, ¿qué se sabe de un ídolo de los clubes cordobeses como lo fue Franco Jara, que dejó Instituto y que aquí en Buenos Aires se lo menciona como posible incorporación de Platense para la próxima fase de la Copa Libertadores?
6: Vos sabés que apenas se desvinculó, Javier, querido, qué gusto saludarte, apenas se desvinculó de Instituto, comenzó a sonar fuerte el rumor de que iba a ir a Platense, más teniendo en cuenta la participación en Copa Libertadores. Después pareció enfriarse el interés por el hombre de Villa María y ha resurgido en las últimas horas. Tenemos la misma información, había surgido la opción de jugar aquí en Racing de Córdoba en la B Nacional, también de Estudiantes de Río Cuarto, pero parece lo más firme la posibilidad de jugar con Platense por la doble competencia y la posibilidad de tener Libertadores.
2: Muy bien, ya vuelvo contigo, Gerardo, con todas las novedades allí desde Córdoba. Vamos a darle la bienvenida a Agustín Domper para hablar de River. Más allá del Mundial, vamos a seguir hablando de los equipos argentinos, porque tanto River como Boca van a jugar en Copa Argentina durante el final del Mundial.
7: Hola, Nico, sí, está confirmado el partido de River. Es el 17 de julio, esa es la fecha que acaba de confirmar la organización de la Copa Argentina.
4: Dos días antes de la final del Mundial.
7: Exactamente, es un viernes frente al Docivi.
4: O sea que River no va a contar con Montiel.
7: Claro, no, con Montiel.
4: Si Argentina llega a la final.
7: Exactamente, esto va a ser el viernes, no tiene todavía el horario ni la sede, el partido frente al Docivi, pero va a ser mediados de julio, unos días antes, justamente, como dice muy bien Javi, de que se juegue la final del Mundial. Y en las próximas horas, Nico, atención, este fin de semana yo creo que se termina de confirmar que Ángel Correa es uno de los flamantes refuerzos de River. Hay acuerdo en varias situaciones, así que Angelito Correa puede ser el próximo refuerzo.
4: Vos sabés que llega información de España, Agustín, donde dan como muy avanzada la negociación de River con el Betis por Deosa.
7: El colombiano Deosa, sí. Él y Arambarri son los dos volantes que quiere Coudet, y después quiere uno o dos volantes ofensivos que podrían ser Correa y el Diablito Echeverri. Y recordamos, Nico, lo que contábamos ayer con Santiago, River ofertó por Gio Simeone.
2: Muy bien, vamos a los Estados Unidos, allí en Kansas City, lo saludamos a Sebastián Vera. Seba, querido, un gran abrazo.
8: Un gran abrazo, Nicolás, ¿cómo estás? Estamos en Miami aún.
2: Ah, bien, bien, en Miami.
8: Por un par de días, sí, por un par de días. Andá, estamos allá, acá drive, en Miami. Y recién el 15 a la noche estaremos dirigiéndonos a donde va a jugar la selección del primer partido.
2: Bien, ¿y hay expectativa en Miami? Porque sabemos que hay una colonia de argentinos muy importantes allí.
8: Bueno, para ser sinceros, cuando arribamos al aeropuerto nos encontramos con pocas cosas del Mundial, la verdad. Pero recién ayer hubo una fiesta en la playa organizada por FIFA para ver el primer partido junto a toda la comunidad latina, no solo argentina, había mucha gente de Colombia, que en realidad es la comunidad más fuerte acá en Miami latina, y ya se pudo empezar a ver en la ciudad y en los alrededores un poco de lo que es la fiesta del Mundial. Aún igual todavía cuenta gotas porque todavía Estados Unidos no debuta hasta hoy a la noche.
2: Claro, claro, pero la percepción que tenés desde que llegaste el último martes por la noche es clima hasta el momento de poco Mundial.
8: Sí, hay poco Mundial. Mirá, se está jugando las finales de la NBA, que si no es el primero, es el segundo deporte favorito de los estadounidenses. Así que hasta que eso termine, la verdad que los canales deportivos y la gente en sí está más pendiente del próximo partido de los New York Knicks que de cómo está Tagliafico, ¿no? Pero poco a poco se va interiorizando. Acá Miami igual es verdad que es una comunidad latina muy fuerte de argentinos, y de la llegada de Messi me decían acá todas las personas con las que pude charlar, la ciudad se revolucionó y empezó a entender un poquito más de lo que es este deporte.
2: Sebastián, vos sabés que hay mucha preocupación de la gente que viaja porque están muy caras las entradas. Contale al hincha argentino, fundamentalmente, que está viajando en las próximas horas, cuánto sale almorzar, cenar, cuánto sale tomar un café, en dólares, obviamente.
8: Bien. Voy a los cafés no tan caros, están rondando alrededor de los $5, un café $4.
2: Carísimo, ¿no? ¿Cómo no tan caro? Carísimo.
8: No, para lo que es Estados Unidos, me dijeron que no es la ciudad más cara esa.
2: No, no es más, acá vale $2 un café.
4: ¿A dónde?
8: Bueno, entonces vámonos directamente a la cerveza. Por ejemplo, ayer que estuve viendo precios en la fiesta de la playa, yo no tomé igual, no se preocupen. Estuve viendo alrededor de $8 o $9 el vaso de cerveza acá a los alrededores, y por lo que pude charlar con la gente acá, no es que aumentaron los precios por el Mundial, sigue prácticamente todo igual. Me imagino que en los estadios igual estarán mucho más altos los precios, eso sí.
2: Sí, claro, $3 un café. ¿Y una comida, un plato de comida al mediodía, una comida rápida a la noche?
8: $10, $8 poder comer tranquilo. No estoy diciendo un restaurante de primer nivel, pero con 8, $10 haces una buena comida.
2: Sí, tenés que ir con un colchón, la verdad, porque no es demasiado barato para nada.
4: Estados Unidos en general para comer no es muy bueno porque no tiene una gran no tiene mucha gastronomía de calidad. Sí. Tiene pagada.
7: Podemos decir que Seba Vera le va a meter pollo frito y hot dog de acá hasta que termine el Mundial.
4: Que
7: ¿no,
4: la
7: Seba?
4: Gente compra allá en los super, compra allá todo envasado, claro, listo para
7: comida, comida rápida.
4: Al horno eléctrico.
8: Sí, venden mucho ya todo altamente preparado, incluso la verdura cortada y limpia. Sí. El estadounidense no quiere hacer prácticamente nada a la hora de hacer cualquier cosa, ¿no? Pero sobre todo en los supermercados es todo empaquetado y todo listo ya para comer, fruta, verdura, comida al paso, lo que sea.
2: Bien, vamos a estar tomando contacto contigo seguramente el domingo en Pasión Mundial a las 2 de la tarde. Todavía vas a estar en Miami, ¿no?
8: Sí, hasta el lunes estoy acá en Miami, ya después viajo a la ciudad donde juega la selección argentina su primer partido.
2: Muy bien, perfecto. Gracias. Te mandamos un gran abrazo, Seba.
8: Abrazo a todos.
2: Sebastián Vera desde los Estados Unidos. Voy a la pausa.
4: Un detalle a propósito de las nuevas reglas, no sé qué has visto, Agustín, pero los veo los árbitros muy preocupados por andar contándole los segundos en el saque lateral, contándole los segundos a los arqueros, si cumple con la regla de 8, en vez de arbitrar los partidos, ¿no?
7: Sí, yo creo que la gran innovación que va a tener este Mundial, si se plasma en el campo de juego, es esto de los 5 segundos con los arqueros, más que nada cuando un equipo inferior a otro busque mantener, por ejemplo, un empate, o un equipo que esté ganando sobre la hora quiera hacer tiempo, ¿no?
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0: Clima de Mundial, la música de Shakira. Estamos en Paseo Nacional para todo el país a través de la M870 y las 48 radios de Nacional en la Argentina, el programa deportivo que elegiste a nivel país. Rodolfo.
1: Tenemos mensajes. Francisco de la Boca dice: buenas tardes, Nicolás y equipo, le deseo éxitos en las transmisiones del Mundial. Yo prendo el televisor y el audio por Radio Nacional. Abrazos y saludos de parte de Francisco de la Boca. Buenas tardes, dice Oscar, gente de Pasión Nacional, saludos para todos, buena transmisión del Mundial, saludos a los arqueros de Pacífico de Neuquén en su día.
0: Un gran abrazo, claro.
1: También nos escribe José, dice: hola muchachos, ¿me podrían decir qué pasa con Racing, en Racing con Gustavo Costas? Leí algo sobre carta documento por el despido y así.
0: Bueno, ya lo contó Fabián Codevila, todavía no se pudo desvincular de Racing, hasta que no lo haga, Racing no puede contratar un nuevo entrenador.
1: Norma dice: hola, los escucho desde Altagracia, provincia de Córdoba. Vamos a Argentina, éxitos en la transmisión.
0: Muy bien, tenemos fútbol de la Primera B Nacional el fin de semana y fútbol de ascenso. 14:26 es el momento de volver a Córdoba con Gerardo Murúa. ¿Gerardo?
2: Sí, Nico, cómo no. Decíamos un repaso por lo que pasa en la actividad del campeón Belgrano, que está en un momento, por supuesto, de absoluto festejo. Ayer comentábamos un poco que Lucas de la Rayana andaba por el Vaticano agradeciendo en la Basílica de San Pedro, cumpliendo una promesa que hizo junto a su madre. Belgrano también está exhibiendo el trofeo de campeón y le permite a sus hinchas sacarse una foto en el Cabildo del centro de la ciudad, en la Plaza San Martín, en el centro neurálgico de la ciudad de Córdoba. Se ven a muchísimos hinchas en estos días pasando por allí para tener su foto con el trofeo del torneo de apertura. Lo decíamos hace un ratito, Francisco González Metile es el que preocupa porque su contrato vence en diciembre de este año. Se intenta una renovación, se han iniciado las negociaciones la semana pasada, se parecía que iba a haber un acuerdo rápido, sin embargo se han ido estirando y todavía no hay un acuerdo con el volante que fue determinante en el equipo de Ricardo Ciarín, que se espera que se llegue a una negociación feliz, a un final feliz el próximo martes, miércoles, pero la realidad es que ha pasado más de una semana de que se empezó a negociar y da la sensación que por el lado de Belgrano no se esperaba que se estirara tanto. Uno que podría volver es Renzo Sarabia, quedó libre de su club en Europa. Todavía no hay acercamiento con el club, pero es un hijo de la casa y sería otro que podría volver y aportar en un momento clave en este segundo semestre, también pensando en la Libertadores del año que viene, Nico.
0: Bien, perfecto. Ya vuelvo, Gerardo, quédate por ahí. Vamos a volver a la línea telefónica, que es mejor que el otro sistema. Rodolfo.
1: Sí.
0: No fue buena la posición de Colapinto en el segundo entrenamiento de hoy en Cataluña, 15º terminó.
1: Exactamente, Gasly terminó por detrás de él en las dos, en la primera Colapinto había estado 10º, y en realidad son pruebas para poner el auto a punto para la carrera del domingo, o sea, mañana se juega todo en la clasificación. Hay una tercera prueba libre a las 8:30 de la mañana para nuestro país y después a las 10 es la clasificación. Esa es la hora de la verdad. Hoy ponen, o sea, la práctica 1, por ejemplo, hubo 7 pilotos que no son de la Fórmula 1 que practican, los pusieron para practicar.
0: Está muy bien. Santiago, hay tanta cantidad de selecciones en el Mundial que vamos a tener varios partidos que no son del todo atractivos, por
3: no,
0: cierto.
3: Es cierto, y también uno se sorprende. En algunos casos para bien y en otro todo lo contrario, ¿no? Y creo que ayer, por un lado con República de Corea, con un juego ofensivo, dinámico, protagonista, uno entiende que hay una evolución permanente y el antagonismo es Sudáfrica, que uno encuentra un equipo desconectado, sin un norte claro, que no ataca, que no defiende bien. Digo, al haber 48 selecciones, irá sucediendo esto a medida que evoluciona la primera fecha, que va a haber sorpresas positivas y otras que decepcionan como Sudáfrica.
4: Para mí el domingo tenés la primera gran goleada de la Copa del Mundo, Alemania-Curazao.
0: Bueno, es probable. Mañana Martín Perazzo va a transmitir por el streaming de Radio Nacional el partido entre Brasil y Marruecos, y además vamos a estar con Fútbol Show Nacional sábado y domingo de 15:00 a 22:00 y el domingo con nuestro clásico programa habitual Pasión Mundial a las 2 de la tarde. Ahora 14:30 noticias.
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14:30. La temperatura en la ciudad de Bahía Blanca, 14:09. El viento del sector noroeste a 28 km/h. La humedad, 70%.

nivel local, el próximo domingo 14, a partir de las 11 horas, se van a desarrollar los festejos centrales en el marco por un nuevo aniversario de la localidad de General Daniel Cerri. El acto principal se va a realizar en la Plaza Andrés Morel de esa localidad. Abarca el tradicional desfile de instituciones y el pericón nacional con la participación de peñas folclóricas, representantes de entidades deportivas, sociales, educativas y vecinales. Posteriormente, a partir de las 14 horas, se va a realizar el acto de reapertura del lavadero ex Lanera, histórico espacio de esa localidad.

0: En la ciudad, hasta las 18 horas estará cortada calle La Plata, al 100, también Vieites, a la altura del 1800, 2200 y 2300, es por la instalación de reductores de velocidad. También, desde las 8:30, permanece cerrada calle Chiclana, entre Lavalle y General Paz. La temperatura en Bahía Blanca, 14 grados 9 décimas.
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0: Muy bien, ahí estamos en la continuidad de Pasión Nacional, 12 de la tarde, 33 minutos. Qué lindo que el jazz con Nat King Cole en la tarde del viernes, un día excepcional en la Ciudad Autónoma de Buenos Aires, el día más lindo de la semana como siempre. Rodo.
1: Tenemos más mensajes, nos dice Dani, fue un gusto haber escuchado a mi ídolo, el mono Navarro Montoya. Jorge de Recreo, provincia de Santa Fe, dice, buenas tardes muchachos, los escucho desde Recreo de Santa Fe. Dice Jorge.
0: Vamos a Rosario, lo saludamos a Omar Sapienza, 2 de la tarde, 34 minutos. ¿Qué tal, Omar?
2: Hola, Nico, ¿cómo te va? Te mando un gran, pero un gran abrazo. En Rosario también, un día espectacular, cielo abierto, celeste, diáfano, el sol que cae realmente sobre toda la ciudad y con una humedad baja, que eso nos viene baja para lo que es Rosario, ¿no? 63 es la humedad que tenemos en nuestra ciudad, acostumbrados a estar arriba de los 70, de los 80, realmente, bueno, se puede caminar realmente muy, pero muy bien. Te cuento, a ver, por Rosario Central, no hay mucha información porque el plantel sigue de vacaciones, tiene una semana más de vacaciones, y yo te dije que uno de los tres puestos que pidió Almirón, por lo menos lo cubrió, para que venga a pelear el puesto con Gastón Ávila, y me estoy refiriendo, yo te lo conté ya hace una semana, al defensor paraguayo Sebastián Saracho, que ya firmó su contrato, que se fue a Paraguay de nuevo, y que en algunos días es esperado en Rosario para que se integre a sus compañeros cuando vuelvan de vacaciones. Los otros puestos a cubrir, un volante por derecha, no hay nombre, lo tienen tapado. Central precisa sí o sí, ¿por qué? Porque encima bajó el trabajo del paraguayo Enzo Jiménez por ese sector, entonces hace falta un volante por derecha, como también un centro atacante. Yo te conté ayer, el Chimi Ávila lleva alguna ventaja, él quiere venir, se está hablando, pero en realidad es mucha la inversión que tiene que hacer Central en este momento, y si no vende, cuando hablo de vender, cuando hablo de transferir, sinónimos de Franco Ibarra o de Hamilton Campas. Si llega alguna oferta por ellos, bueno, se estará hablando, porque Central también precisa incorporar, pero precisa que ingrese dinero. Pasamos al Parque de la Independencia. Segunda semana de trabajo de Frank Kudelka. Te dije, y lo está haciendo todo en lo físico, porque el equipo terminó muy, pero muy mal. Para incorporar, no hay dinero. Hay tratativas con muchos jugadores, con muchos representantes, pero bueno, todavía no podemos hablar de un jugador o no que venga Newell's. ¿Y qué hizo Newell's? Ante una deuda que tenía con Saúl Salcedo, con el defensor paraguayo, le debían algo así como $400,000. Fue un préstamo a Libertad de Paraguay por ese dinero, a préstamo, por esa deuda con Salcedo. Después se arreglarán cuando vuelva, cuando no vuelva, si lo quieren comprar, si no lo quieren comprar, eso será cuando pasemos fin de año. Pero lamentablemente, te cuento que un comunicado oficial de Newell's, está en todas las páginas de internet también, que este jugador, Saúl Salcedo, tuvo un accidente vial en la provincia del Chaco, cuando se dirigía a su país, cuando se dirigía a Paraguay. ¿Para qué iba Salcedo con su familia a Paraguay? Para firmar el contrato a préstamo, precisamente con Libertad de su país. Por causas que se investigan, su vehículo impactó contra un Citroën CB, conducido por un hombre de 51 años, que lamentablemente falleció en el lugar. El jugador, reitero, Salcedo, sufrió múltiples quebraduras, sí. Su familia está bien y está siendo operado en un sanatorio de la zona. Lo cierto es que su vida no corre peligro. Lamentablemente, este accidente de Salcedo, donde un señor perdió la vida, Nico.
0: Lamentablemente, sí, una noticia que convulsiona a todo Rosario y fundamentalmente claro, a la del fallecido allí en Paraguay. Así que lamentamos el hecho y vamos a seguir hablando del tema, Omar.
2: Por supuesto que sí, lo estamos siguiendo. Me dicen que no tengo el kilómetro de la provincia del Chaco donde fue el accidente, pero bueno, acá lo bueno, Salcedo no tiene nada, lo malo, que un hombre que sin comerla ni beberla de 51 años perdió la vida. Eso es lo que hay que lamentar hoy.
0: Te mandamos un gran abrazo, Omar. Muchas gracias.
2: Igualmente para todos ustedes. Gran abrazo.
0: Chao. Omar Sapienza desde Rosario. Agustini de San Lorenzo de Almagro, ¿qué tenemos que saber?
3: Bueno, Nico, mientras sigue este parate en el fútbol argentino. La semana que viene vuelve a entrenar San Lorenzo. A esta hora todavía no llegó ninguna oferta por los jugadores que están en carpeta de varios clubes, Montenegro o Romania. Después veremos qué pasa con el arquero Gil después del Mundial.
0: Damián contaba que Boca lo pretende a Romania.
3: Sí, yo la información que tengo es que Romania, como se le termina el contrato a fin de año, si le llega una oferta de Boca cercana a los 3 millones de dólares, que es el número que más o menos se maneja de por ambas instituciones, Romania va a jugar en Boca.
0: Porque tiene el gana de jugar en Boca.
3: Sí, sí, porque necesita aparte que se concrete en este mercado el pase, porque si no, no va a renovar con San Lorenzo, por lo menos por ahora. Y me parece que, como llegó una oferta similar de River en diciembre, o te diría en enero, principio de enero, que no llegaba a los 3 millones, pero era un porcentaje del pase, y fue rechazada. Yo creo que en este mercado, porque ya se queda sin contrato a fin de año y se puede ir gratis, San Lorenzo lo vende.
4: Sí, porque además cambió de dirigencia San Lorenzo, ¿no? En este caso puede habilitar...
3: Sí, no, y aparte porque Romania, que está muy acómodo en el club, yo tuve la posibilidad de tratarlo a veces, y la verdad que él está muy cómodo en el club, y tenía las ganas de ganar algo, pero bueno, ya se le pasaron casi los 3 años del contrato, y bueno, se irá por la puerta grande por su rendimiento en un contexto delicado del club, ¿no?
0: Muy bien, vamos a saludar a Fabián Codevila para tener, como digo siempre, la mejor información de Racing, aquí en Pasión Nacional. Pomelito...
5: ¿Cómo te va, Nico? Un abrazo grande para vos, para los compañeros y los oyentes. Tal cual adelantamos ayer, mientras usted estaba reunido en las altas esferas, Boivoda finalmente se transforma en el entrenador de la academia. Llega con contrato por 1 año. No ha firmado porque restan resolver 2 situaciones. Primero, en Brasil, por ley, ningún jugador, técnico o componente de un plantel puede irse de una institución si no cobra hasta el último centavo. Y Santos está en estos momentos solucionando esa situación con Boivoda, que fue el técnico del conjunto brasileño. Y la otra tiene que ver con que también por estas horas se está resolviendo la situación con Gustavo Costas, un reclamo del técnico por un contrato a 3 años firmado. Su salida intempestiva, no quedó claro, y recuerde, ¿no? La casi, esa palabra casi que terminó complicando a Milito, en cuanto a la salida casi consensuada, ustedes recuerdan lo que digo, ¿no?
4: Sí, sí.
5: Bueno, finalmente se está resolviendo esa situación, parece llegar a buen puerto y Costas entonces se desvincularía de Racing. Llega Boivoda y detrás de Boivoda está Bragarnik. Y esperan en Racing que aporte algunos jugadores, ¿no?, para este nuevo proceso. Yo lo que les puedo decir, y que lo adelanté hace algunos días en redes sociales, Racing ya hizo un sondeo a la luz y lo conté, obviamente, en Pasión Nacional, por Agustín Cardoso, volante central, y Saša Marcić, que es lateral izquierdo, ambos de Lanús. Yo tuve la chance de hablar con el representante de ambos, que es el mismo representante de Conegni, estamos hablando de Nacho Vilariño, y los jugadores tienen una cotización de 3 millones de dólares cada uno. En el caso del lateral izquierdo de Marcić, el 60% es de Lanús, el resto es de Platense, así que habrá que negociar con ambas instituciones, o en este caso con Lanús, que es la que termina teniendo los derechos federativos del jugador. Pero lo cierto es que ya Racing puso los ojos en estos dos, teniendo en cuenta que Gaby Rojas ya se fue, y que en breve, muchachos, el que se va a terminar yendo es Zuculini, por lo que no habrá demasiada variante en la mitad de la cancha, y es por eso que necesita un volante central. Y ahí los ojos puestos en Agustín Cardoso. Estas son las novedades de Racing.
0: Bien, y yo tengo una pregunta. Yo tengo una pregunta para hacerte, porque vi en un streaming el otro día, me llamó la atención, que Milito no lo querría Maravilla Martínez. ¿Qué se sabe al respecto? No.
5: No, girada de giles, perdónenme. Las redes sociales dan para todo, Álvarez, ahora.
0: Usted no, está bien, pero Acosta lo echó, ¿eh?
5: Para juntar likes. Sí, pero ¿cómo? No puede, debería, si sucede esto, yo creo que Milito directamente no puede acercarse al estadio.
0: No, está bien, yo estoy de acuerdo con vos, pero yo te digo, si lo echó a Costas, Bueno, tranquilamente lo podría echar a Maravilla no, Martínez
5: también.
0: Lo puede
5: poner a la venta, Nico, pero...
0: No, eso seguro. A mí me llamó la atención, viste, pero digo, esto no creo que sea cierto, pero digo, le vamos a consultar a Pomelo.
5: No. Hoy en las redes sociales para juntar likes o como si visualización. Yo no soy muy de los modernosos de hoy. Todos hacen streaming, todos dicen, hablan boludeces, con tal de estar en una pantalla, dicen gilada todo el día... 24/7, son insoportables.
0: Claro, buscan el efecto, viste, pasa por ahí.
5: Insoportables. La nueva camada de periodistas, bueno, en realidad el periodismo murió, ¿no? Eso es la
0: como
5: realidad.
0: Como dijo Cherkis Vialo hace un tiempo.
5: Por eso recurren a estas facetas, ¿no? Porque antes nosotros, Nico, y la verdad que cada vez estoy más orgulloso de pertenecer a una generación que teníamos la posibilidad de tratar con el jugador todos los días, de verle la cara, de semblantear la situación, de poder hablar en off. Hoy han copado la parada
0: la Secretaría
5: de Prensa de los clubes, ellos son los que tramitan la nota, ellos son los que hacen la publicación, ellos te dicen lo que puedes decir, ya no hay más desgarro, viste que no hay más desgarro.
0: Es verdad.
5: Tablajico tampoco se desgarró, un misterio, parece que el desgarro fue proscripto, pero es el nuevo periodismo, ¿no? Del que muchos de los que fueron nuestros maestros y hoy no están, Nico, si se volvieran a la vida, quisieran enterrarse otra vez, de ver cómo se ejerce una profesión que elegimos muchos hace mucho tiempo y que de a poco se va deshilachando. Racing tiene técnico, Racing va en busca de refuerzos y además, Nico, ya sabe, estos desaguisados del fútbol argentino, de un tipo que no debería haber salido del país si la justicia hubiese actuado como corresponde, y sin embargo sigue posteando desde Estados Unidos, determinó que en el medio del Mundial, y justo en la etapa final, cuando se están jugando los últimos partidos, la definición del campeonato del mundo, ahí se va a jugar la Copa Argentina, y Racing el 16 de julio jugará con Defensa y Justicia. Todavía no se sabe el lugar y el horario, pero sí se sabe que en pleno Mundial, una cosa inédita, se estará jugando como lo hará Boca, como lo hará River y como lo harán todos en estos 16avos de final que todavía resta jugarse en la Copa Argentina.
0: Muy bien, te mandamos un gran abrazo, Pomelito.
5: Un abrazo grande.
0: Fabián Codevila con nosotros, sí, Javier.
6: Bueno, en tanto en Europa se sigue moviendo el mercado en pleno receso mundialista, preparándose para la próxima temporada. José Mourinho, el nuevo entrenador del Real Madrid, tiene flamante incorporación. Muy pretendido por varios clubes españoles, el portugués Bernardo Silva va a jugar en el Real Madrid. Lo quería el Barça, lo quería el Atlético, pero lo cierto es que finalmente firmó para la Casa Blanca uno de los jugadores que pretendía tener Mourinho para la presente temporada. Y el que también tendría destino, en este caso jugador argentino, pero que saldría de Europa para volver a Sudamérica, es Thiago Almada. Lo pretende el Flamengo y de todas las ofertas que tiene hasta el momento es la más cercana, la del equipo rubro-negro de Río de Janeiro.
0: Lo va a tener el Flamengo a Thiago Almada para ganar la Copa Libertadores de América. Y lo dije.
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0: Ahí está toda la magia artística de Guillermo Fernández. Estuvimos anoche en Café La Humedad, en el día del cumpleaños de Cacho Castaña. ¿Quién lo podía homenajear de la mejor manera? Guillermo Fernández. Guillermito, para los amigos, los que lo conocen desde hace tanto tiempo, dio una clase magistral de cómo se canta el tango, y un símbolo tan de Buenos Aires como Guillermo. Bueno, la ceremonia inaugural, Santiago, de lo que será la presentación de Canadá a las 4 de la tarde y el debut en el Mundial.
1: Claro, la segunda ceremonia inaugural de la Copa del Mundo. Ayer, y ya lo hicimos en Pasión Nacional, fuimos repasando lo que pasaba en el Estadio Azteca de México, y hoy en el Toronto Stadium se está llevando a cabo hace 10 minutos aproximadamente la apertura canadiense. Sigue en este momento, empezó, y tal cual había sucedido ayer con los mexicanos, con una referencia en este caso a la cultura indígena en Canadá. Fue la primera mención importante, y a medida que va avanzando el espectáculo, con una pelota en el centro del estadio, con la bandera de Canadá sobre una lona que cubre todo el campo de juego, con fuegos artificiales que acompañan, obviamente con la pulsión musical. La música es lo que abre cada uno de los países que organizan la Copa del Mundo, y en este momento Jesse Reyes, el Llana, está cantando Iluminate, uno de los temas de la Copa del Mundo.
2: Y recordemos que por primera vez en un mundial de fútbol, en la final va a haber un espectáculo de entretiempo, que es el programado por Coldplay, que va a estar Madonna. Nunca hubo en un mundial de fútbol un espectáculo de entretiempo.
1: Bueno, ayer se acabaron las especulaciones, después. Javier, también con algo en lo que fue muy poco sincero lo que hizo la FIFA, que fue cambiar el reglamento del fútbol con una trampa, que es la trampa...
2: La cooling break.
1: Exactamente, no, el tiempo de rehidratación. Y fueron directamente a una tanda a pantalla completa. Se dejó de ver lo que pasaba. Eso... Estamos ya sobre un fútbol de cuatro cuartos.
2: Sí, es un desastre.
0: No, un mundial donde lo menos importante es el fútbol.
2: Sí. Y además lo que veía, y que lo comenté al aire, que los árbitros están más preocupados por contarle los segundos al lateral, a los cambios, que por el desarrollo del partido, la verdad.
0: Bueno, no está mal que estén atentos a los 5 segundos, ¿no? Sí. Porque eso está desde el punto de vista reglamentario.
1: Me llama la atención de una muy bonita, por lo menos desde mi lectura, y valiosa estéticamente puesta que están haciendo en Canadá, de la apertura de la Copa del Mundo que le corresponde, pero en la platea que da detrás de la toma principal, está, te diría que casi a un 50%, hay poco público en la platea que nos están mostrando.
0: No pega el Mundial.
2: Falta.
0: No pega el Mundial. Sí, Gerardo, querías aportar.
3: Sí, una era lo que decía Andy, porque justo estaba siguiendo, y que estaba, había por lo menos dos de las cuatro tribunas están semi vacías. El otro detalle tiene que ver con que metieron entre 7 y 8 publicidades en el cooling break, pero encima volvieron ya con el partido jugándose de nuevo, que es lo peor de todo para el futbolero, que nos indignamos ayer con eso.
0: Bueno, por eso digo que para el futbolero, el Mundial no sé si es lo más importante para el futbolero.
2: Depende de si te gusta, digamos, el juego del fútbol en selecciones o no.
1: Despierta.
2: A quienes les gusta más el juego de clubes.
0: Al que no le gusta el fútbol, por ejemplo, los que no gustan del fútbol ven el Mundial, pero no ven el torneo local, la Copa Libertadores.
1: Ven a la Argentina.
0: Al que no le gusta...
1: Está muy bien, por cierto.
2: No, pero las mediciones ayer en televisión fueron muy buenas, Pero los dos partidos.
1: Y porque también está el rating de expectativa, que es el comienzo del Mundial después de 3 años.
0: Es el partido inaugural, fundamentalmente.
1: Pero al futbolero, pero a mí me atrae mucho el juego en el Mundial. Confieso que miro mucho más. Anoche me quedé hasta la 1 de la mañana mirando Corea con Chequia, y vos me das Riestra con Racing en la cuarta fecha y tal vez no lo mire.
4: No, pero también hay que decir que ya que estamos,
1: para el ejemplo.
4: Sí, ya que estamos hablando de los futboleros, que me parece que el último gran mundial que conocemos, como lo conocemos los futboleros, fue el que ganó Argentina. Esto ya es otra cosa. Por lo que dice Santi, por el cooling break, porque hay 16avos de final.
0: Es el fútbol, el espectáculo más espectáculo que fútbol.
4: Sí, hay 48 equipos. El último gran mundial, como marcaba la historia, y así todos los que no somos argentinos critican los penalcitos que le dieron
0: a la selección. No, por supuesto.
4: Por el VAR, que fue la novedad del mundial pasado, pero no dejaba de ser un contexto para el futbolero lógico. Lo que está comenzando desde ayer es un mundial que yo igual, como dice Dami, me quedo a ver los partidos, pero que es algo que me parece distinto y recién lo vamos a entender cuando termine.
1: Bueno, yendo, Nico, más a un detalle del fútbol, del juego en sí propiamente dicho, también para seguir y lo que pasa en los partidos de hoy, porque ayer el árbitro, por lo menos del partido México-Sudáfrica, fue el brasileño Sampaio, decisiones demasiado vehemente creo que tomó en el partido con el tema de las expulsiones y demás, y esto por qué lo digo, probablemente haya una bajada desde la FIFA, como suele pasar en los mundiales, para que se sea muy incisivo con las tarjetas. Y ayer en jugada que otros árbitros hubieran interpretado distinto o en otro momento, fue y terminó expulsando.
5: Hasta el mismo Sampaio, porque Sampaio al jugador sudafricano no lo expulsa, pero lo llaman del VAR y claro, con la imagen lo expulsa.
0: Le costó el inglés a Sampaio, ¿eh?
1: Sí, también.
0: Sí. Le costó. Bueno, voy el último toque con Gerardo Murú allí en la provincia de Córdoba. Gerard.
6: Como no, Nico, va a buscar de arquero Talleres, seguido a Herrera se va, lo había confirmado después del partido con Copa Argentina, lo dijo su representante esta semana, lo confirmó Andrés Pazzi, que sale a buscar un arquero en el mercado de pases, probablemente lo más importante estas últimas horas aquí en Córdoba, Nico.
0: Perfecto, te mando, sí.
2: Lo decías en los títulos, Nico, se confirmó entonces que Martín de Michelis deja al Mallorca de España, después de que se había ido al descenso, pero le habían renovado el contrato. Pero le ofreció un muy buen dinero y además un equipo que va a jugar Champions, que en este caso es el Red Bull Leipzig de Alemania. Se va a Alemania, donde él jugó en el Bayern Múnich en aquel caso, se va de Michelis como técnico del Leipzig.
0: Muy bien, Gerardo, muchas gracias, un gran abrazo y buen fin de semana.
6: Fuerte abrazo para todos, buen fin de semana.
0: Gerardo Murúa desde el centro del país. Sí, Rodolfo, con los mensajes finales.
7: Ángelo de la Matanza dice: hola amigos de Pasión, creo que las selecciones africanas serán un fiasco porque se esperaba demasiado de ellas. Buen fin de semana, Ángelo de la Matanza.
0: Muy bien, les quiero contar que vamos a estar el fin de semana con todo el mundial, sábado y domingo con los programas habituales de Fútbol Show Nacional de 15 a 22. Mañana Martín Perazo va a transmitir por el streaming de Radio Nacional el partido entre Brasil y Marruecos, y el domingo, por supuesto, a las 2 de la tarde vamos a estar con nuestro clásico programa Pasión Mundial, y el martes la transmisión de Pasión Mundial va a comenzar a las 5 de la tarde, primero con Martín Perazo en el tramo horario de 17 a 19, luego a las 7 de la tarde vendremos con Eladio Arregui con la previa del partido, y a las 9 de la noche ya directamente del estadio Daniel Moyo y el Mono Navarro Montoya con el partido y el debut de la selección argentina en el Mundial. Bueno, lo último de River, Agustín, estamos en el final del programa, te quedás con Nora Brioso.
4: Así es, Nico, bueno, lo último de River, lo que decíamos, puede cerrarse lo de Angelito Correa en las próximas horas, y atención con Galopo, Galopo, uno de los jugadores que le dieron salida. Bueno, lo quiere el Tata Martino de Estados Unidos, así que puede seguir su carrera este volante, que recordemos que River se lo compró al San Pablo y que parecía que llegaba para quedarse. Bueno, puede irse al Atlanta United del Tata Martino.
0: Bien, el domingo 12 de julio, Independiente Rivadavia Tigre por la Copa Argentina, el jueves 16, Racing con Defensa y Justicia, el jueves, también el mismo día, Sarmiento de Junín frente a Boca. Atención que ese partido podría ir en la provincia de

0: el mundial.
1: No, pero tenemos,
0: durante el mundial menos.
1: Tenemos, cuarto puesto, tenemos partidos atractivos para ver, los de Brasil, los de Colombia, los de Paraguay, los de Francia, los de Alemania, iba a decir los de Italia. No, Italia no, porque lamentablemente no está la Azzurra. Bueno, don Zárate, a ver mucho fútbol el fin de semana.
0: Ahora, ahora ver los dos partidos.
1: Mucho fútbol y mucho tango. Sí.
0: Hoy y hoy a fútbol.
2: Ah, ya de noche es bárbaro.
0: Con Gustavo Alfaro hoy.
1: Sí.
0: Todos somos alfaristas hoy.
1: No, ¿sabes que yo no? Yo estoy con Pochettino.
0: Con Poch.
1: No,
0: ¿te acordás que le decía Poch? Claro.
3: Es verdad que son dos técnicos argentinos.
1: Sí, me gusta más Pochettino. Es, Poch. Tiene otra idea.
2: Pep y Poch.
1: Le gusta más el arco de enfrente que Alfaro. Nada, le decíamos éxitos a Alfaro. Santiago, un placer. Muchas gracias por haber estado este jueves al frente del Titanic, de Pasión Nacional. Es un Titanic.
2: Ah, bueno, tampoco es tan grave. Tampoco es tan grave. Se maneja bárbaro. Sí, ahí está lleno de marineros y capitanes.
1: No, aptos. Por supuesto. Rodo, qué gusto verte como siempre.
4: Un gusto para mí también. Gracias por invitarme.
1: Bien, y vamos con la Pinto el fin de semana, Rodo, querido.
4: El próximo domingo, 10 de la mañana, hora argentina, el Gran Premio de Cataluña en Montmeló.
1: Muy bien, viene el informativo, viene el programa de Nora Brioso Nacional y el resto del país siguen con la programación habitual. Gracias a Juan Ignacio Gijón en la producción. Ahí viene Frank en la parte hablada. ¿Y cómo era, Frank?
5: Si quieren, en el pedro.
1: Muy bien, y Natalia Lugaroff en la operación técnica. Mi nombre es Nicolás Álvarez y el reencuentro será sábado y domingo con todo el fútbol. 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Ahora termina nuestro clásico programa Pasión Nacional. Las 3 de la tarde en la República Argentina vienen las noticias, he dicho.
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7: Las 3 de la tarde en todo el país. Récord histórico de exportaciones mineras. Las ventas al exterior del sector crecieron más del 84% en los primeros 4 meses del año en relación a igual periodo de 2025. Lo informó el ministro de Economía, Luis Caputo, quien destacó que se ubicaron más de 161 puntos por encima del nivel promedio de 2010 y 2025 para ese mismo periodo. Presentan un proyecto de ley para la concientización de la desaparición de niños, niñas y adolescentes. El informe de Gustavo González desde Radio Nacional San Luis.
8: La iniciativa busca promover la búsqueda, visibilización y la prevención de casos como el de Guadalupe Belén Lucero Cialone, que inspiró esta iniciativa. Sobre este proyecto habló la diputada autora del proyecto, Claudia Díaz.
9: Nace con el propósito de acompañar y mantener presentes a todas las niñas, niños y adolescentes cuyo paradero aún desconocemos, así como también a cada una de las familias que atraviesan diariamente la angustia de esa incertidumbre. Porque cuando desaparece un niño, sucede algo imposible de aceptar. Ninguna familia está preparada para no saber dónde está su hijo. Y aunque pasen los días, la esperanza sigue viva.
7: Alerta meteorológica rige para Islas Malvinas, noreste de Chubut y la zona costera del sur de Río Negro, donde se esperan vientos del sur que puedan superar los 100 kilómetros por hora. Ahora actualizamos el estado del tránsito con Ernesto Arriaga.
10: El paso Cristo Redentor en Mendoza está habilitado hasta las 21 horas con suma precaución por nevadas que hubo en el día de ayer. El paso Zamoré totalmente habilitado en Villa Angostura con precaución por hielo sobre calzada. Y el paso Pino Ochoa habilitado para camiones hasta las 19 horas del día de hoy. Por favor, acata las órdenes de Gendarmería Nacional.
7: En la ciudad fueguina de Río Grande, donde nos podés escuchar por AM640 y FM88.1, la sensación térmica es de 5 grados una décima bajo cero y el cielo está ligeramente nublado. En la ciudad de Buenos Aires, temperatura 17 grados 7 décimas, humedad 56%, cielo algo nublado.
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0: tal? Muy, pero muy buenas tardes. Estamos en la tarde de Radio Nacional Bahía Blanca. Nos pueden escuchar, si es que usted tiene un aparato de radio, a través de AM560, FM95.1, y si no, a través de la web de Radio Nacional, desde cualquier parte donde tenga conexión a Internet. Lo primero que uno hace cuando ingresa a un lugar es decir buenas tardes, y buenas tardes a quienes están acompañándonos aquí en nuestra tarde de Radio Nacional Bahía Blanca. En estos momentos está Diego Rodríguez en los controles, está Marcelo Dunetz a mi lado. ¿Cómo estás, Marce?
1: Inmejorablemente bien. Mirá si estoy optimista.
0: Estás bárbaro.
1: Tóquenme si
0: quieren. Estoy muy bien, estoy bárbaro.
1: Estoy, no tengo lesiones. Es viernes de fin de semana largo, está el mundial, está todo buenísimo.
0: Está todo casi perfecto, sí, falta el sol.
1: Sí, sol y falta
0: blanco. El sol. Maxi, ¿cómo andamos?
2: Todo bien,
0: bueno, sí, sí. Me alegro. Mi nombre es Natalia Carabajal Figueroa, les vamos a acompañar hasta las 17 horas.

0: ¿Y cómo está la temperatura en nuestra ciudad? ¿Cómo se vienen estos próximos días para que Marcelo se ponga contento o no? Bueno, 14 grados, 9 décimas la temperatura en estos momentos en Bahía Blanca. El viento del sector noroeste a 28 kilómetros por hora. La humedad en nuestra ciudad, 70%. Para los próximos días, Marce, sí, y audiencia, el sábado fresquito, 5 grados, mañana va a estar lindo para dormir hasta tarde, si es que uno no tiene que trabajar temprano. Y la máxima,
1: mañana
0: 10 grados nada más, así que no nos saquemos la peluca. No. El domingo, menos 2 grados, sí. 11 grados la máxima. El lunes, feriado, 1 grado, de menos 2 a 1, yo prefiero el 1.
1: Claro, el lunes parece que está buenísimo al lado del domingo.
0: Pero no.
1: No, es una porquería.
0: 1 grado y la máxima 12 grados.
1: La provincia, absolutamente la provincia va a estar en una invasión de heladas brutales.
0: Sí, para mañana sábado hay posibilidad, quise juntar lluvias aisladas y posibilidad, tres palabras en una, lluvias aisladas posiblemente por la madrugada y la mañana. Para el domingo mencionan, apenas se asoman en los iconos un solcito con algunas nubes, y por la tarde-noche parcialmente nublado. El día lunes, ¿quién dice que el señor Sol no se digne a hacer su aparición en el cielo de Bahía Blanca?

0: Bueno, ¿y qué nos menciona la gente de Vialidad Nacional, quienes trabajan en Vialidad Nacional en el Distrito 19 de nuestra emisora? Acá Marcelo perdió algo, no sabemos qué.
1: Pero me bebé.
0: Bueno, nos mencionan cómo está la situación de nuestras rutas cercanas, en especial las rutas nacionales 322, 33, 35, 228, 229, 252 y la autovía. Todas tienen la circulación habilitada, podemos conocer el estado de las rutas nacionales al día y la la información actualizada en esa web, que es www.argentina.gov.ar. Para el día de hoy, entre otras, nos hacen mención a que, si bien están habilitadas, hay algunas tareas que se están realizando en, por ejemplo, la ruta nacional 33 en el kilómetro 11 en sentido ascendente. Se encuentran realizando tareas de bacheo en caliente. Allí piden circular con precaución, respetar los operativos de tránsito en ese sector. Y también en la ruta nacional 33 entre Bahía Blanca y Tres Picos se están realizando tareas de mantenimiento y reposición de señales viales. También piden circular con precaución por ese sector.

0: Y como siempre hacemos referencia a los cortes programados de calle en Bahía Blanca, que son muchos y variados. Por lo menos para el día de hoy, hasta las 18 horas, va a estar este corte en La Plata y Vieites a la altura del... En La Plata, al 100, y Vieites a la altura del 1800, 2200 y 2300. Ahí están haciendo la instalación de reductores de velocidad. Además, está cerrada calle Chiclana, entre Lavalle y General Paz, porque están haciendo reencarpetado. Hay cambios de recorrido de colectivos por todos esos sectores. Son las, bueno, casi todas las líneas de colectivo que pasan por esos sectores: 504, 505, 506, 507, 512, 513, 513X, la 14, la 17, la 19 y la 521. Todas las que transitan por ese sector están modificando parte de su recorrido allí por esas arterias. También nos hacen mención que el día martes 16, ya pasado el fin de semana, va a estar cortado por el plazo de 2 semanas calle Avenente y San Martín, esto es en Ingeniero White, por tareas que se van a realizar en la red de cloacas. Y también, desde las 18 y por 24 horas el día martes 16, estará cortada nuevamente calle Chiclana entre General Paz y Bransen.
1: Muy bien, antes de iniciar el capítulo musical, quiero decir que quiero que registremos, Natalia, la palabra lluviacilidad, que me gustó. Es buenísima, significa las posibilidades de lluvia.
0: Yo quiero que lo registremos.
1: Sí, sí, registro, sí, lluvia, agilidad, me encantó. Bueno, vamos a hablar de alguien que cuando apareció hace ya varios años, unos cuantos, yo era joven, creo que no hubo nadie
0: hace
1: que
0: mucho.
1: Nadie que no se enamorara de ella, porque su belleza era increíble, la dulzura y la fuerza, las dos cosas, bueno, para cantar eran únicas. Estoy hablando de Sinéad O'Connor. Lo que fue Sinéad O'Connor en su arranque fue impresionante. Bueno, tuvo una vida horrenda porque la verdad tuvo muchísimos problemas mentales y además le pasaron cosas muy feas como el suicidio de un hijo. Entonces no había manera que se levantara. Pero falleció, si bien todo el mundo especula con un suicidio, no, falleció de causas naturales a los 56 años. Había nacido en Dublín, en Irlanda, allá por 1966, y realmente hizo cosas magníficas.
2: Tuvo una gran polémica con un papa, ¿no?
1: Con Pablo II.
2: Con Juan Pablo II. A partir de una foto que...
1: Rompió una foto del Papa.
0: Rompió, sí, básicamente.
1: Entre otras cosas. Bueno, y era irlandés, así que en Irlanda quizás si es del sector católico era complicado. Bueno, vamos a escuchar dos de sus mejores temas. Uno se llama Las nuevas ropas del emperador y el otro, sí, obvio, soy obvio. Tampoco el penal fuerte al medio de arriba para que entre. Vamos a escuchar el increíble Nada se compara a ti.

0: Bien, continuamos en nuestra tarde de Radio Nacional Bahía Blanca. ¿Y qué tema este que estamos transitando? El otro día, cuando hacíamos la entrevista a Regina Adre del Colegio de Abogados, en especial porque está al frente y trabaja, es integrante del instituto que trabaja sobre derecho animal. Ella hacía referencia, ¿no?, a la situación esta que se dio con esta difusión de imágenes de un maltrato que terminó con la muerte de un animalito, de un animal que es un coipo, que comúnmente se le está diciendo la nutria, ¿no?, por parte de dos jóvenes, chicos jóvenes, estudiantes de nuestra ciudad, que ha tenido una escalada que al menos merece la mención. Entre otras, que estos jóvenes se les allanó la casa, se les secuestraron los dispositivos, también se pidió, ¿no?, dentro del Consejo Deliberante surgió un proyecto de pedido de declarar personas no gratas a estos dos jóvenes, que son muy jovencitos, cuyos nombres están siendo difundidos, y bueno, nada, 18 años tienen estos chicos, que ya son personas adultas, por lo tanto les caben las de la ley. Allí en el Consejo Deliberante no tuvo los votos necesarios para salir este proyecto para declararlos personas no gratas a estos jóvenes que mataron literalmente a patadas a este animal en el barrio universitario mientras que se filmaban y que después lo publicaron en redes. Se necesitaba una cantidad de votos, que creo que eran cerca de 16, obtuvieron 10 acompañamientos, entonces nada, no se los declara personas no gratas, pero ¿qué sigue? Sigue una suerte de amenazas, una serie de amenazas a concejales, aquellos concejales que no acompañaron el proyecto de declarar personas no gratas a los jóvenes que ya en algunos medios locales están buscando el efecto de la palabra utilizada dentro de los titulares para ver si pega viralidad o no pega viralidad. Pero bueno, sí, la importancia y la necesidad de la justicia de actuar sobre no solamente el acto de estos dos chicos que mataron a patadas a este coipo, sino también ante la situación de ataques a la integridad y a la propia integridad de los concejales y a las amenazas sobre la familia. Y hay una serie de mensajes que no los vamos a reproducir, pero que son muy de mucha violencia verbal, tal cual se registran en los medios, principalmente porque son hechos a través de las redes sociales, sin mediar la mirada, sin mediar la presencia, sin mediar ningún tipo de acción de presencia humana, ¿no? Entonces, mucha fuerza ahí fuerza en la violencia, ¿no? Contra algunos de los concejales, a los cuales ya se les hizo un flyer con los nombres de quienes no acompañaron, lo cual no me parece errado en términos de, bueno, hay que saber quiénes apoyan y quiénes no apoyaron ese evento. Pero bueno, lo vamos a seguir desarrollando en unos minutos, nos vamos a las noticias en nuestra radio.
1: Las 15:30 minutos en la República Argentina. Se acredita el pago de los vouchers educativos. El Ministerio de Capital Humano informó que se trata del pago correspondiente a las cuotas de abril y mayo. El programa acompaña a familias con hijos de hasta 18 años que asisten a instituciones educativas de gestión privada con al menos un 75% de aporte estatal. Código Procesal Penal. El ministro de Justicia, Juan Bautista Máiquez, firmó la resolución que establece la puesta en marcha definitiva del Código Procesal Penal Federal en La Plata a partir de este año. Será el próximo 21 de septiembre, mientras que en Córdoba comenzará a regir el 8 de marzo de 2027. Se esperan lluvias para este fin de semana en Misiones. Amplía la información Carmen Segovia desde Radio Nacional Puerto Iguazú.
2: Misiones comenzará el fin de semana bajo condiciones meteorológicas cambiantes, lluvias y tormentas en el norte provincial, acompañada por un marcado descenso de las temperaturas. Se estiman acumulados de lluvia entre 5 y 15 milímetros y una alta probabilidad de formación de nieblas y neblinas. Las temperaturas descenderán notablemente a una mínima de 9 grados, donde la sensación térmica podría ubicarse en torno a los 7 grados.
1: En la ciudad de Buenos Aires, cielo algo nublado, temperatura 17 grados 3 décimas, humedad 65%.
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16: La Municipalidad de Montehermoso abrió la convocatoria de este año del Fondo Municipal de las Artes, una herramienta destinada a acompañar y financiar proyectos culturales y artísticos de la comunidad. La propuesta está dirigida a artistas, gestores culturales, colectivos y organizaciones que desarrollen iniciativas vinculadas a distintas disciplinas artísticas con el objetivo de promover la creación, producción y difusión cultural local. La inscripción y presentación de proyectos se realizará de manera online a través del formulario habilitado en las sedes de la Dirección de Cultura. El periodo de postulación estará abierto desde el 15 de junio hasta el 15 de agosto. Los proyectos seleccionados recibirán apoyo económico para su desarrollo en el marco de una política municipal orientada al fortalecimiento de la actividad cultural y artística de la ciudad de la provincia de Buenos Aires.

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1: Bueno, estamos escuchando esta hermosa versión del temazo del Chango Rodríguez, que se llama Luna Cautiva. Esto es de la serie de temas de Esto es Fa, que le dieron un aire magnífico al folclore argentino. Mex Urtiberea, junto con varios músicos, y Los Carafea. ¿Qué son Los Carafea? Es un grupo de cuatro muchachos catamarqueños: Pablo Reynoso, percusión; Enzo Celarrayán, bajo y coros; Rafael Salas, voz y guitarra; y el Chino Décima, guitarra y coro. Y hace más de 15, 20, están casi 20 años que están con la música. ¿Por qué se llaman Los Carafea? Porque dice, nosotros nos juntábamos y grabábamos y estábamos felices, pero para saber si estábamos mejor nos empezamos a filmar con el teléfono. Y cada vez que nos veíamos poníamos unas caras horribles. Más si les ponemos Los Carafea.
2: Y ya está.
1: Y son Los Carafea.
2: Bueno, bien.
1: Sí.

0: Y estábamos haciendo referencia aquí a nuestra tarde de Radio Nacional Bahía Blanca hace un ratito, y que comenzábamos a hablar de esto en el momento en que ocurrieron los hechos, que es cuando mataron a patadas a este animal, a este coipo, que en muchos lugares la nutria, no, es un coipo. Sí. Si bien es un roedor que... es autóctono de lo que es nuestra región y que habita la zona de lagunas y muchos lugares cercanos a los cursos de agua, no es una nutria, sino que es un coipo, tiene un nombre especial y particular para poder referirnos a él. Bueno, hacíamos mención a la situación de los concejales que están siendo amenazados, también hacer mención tenemos que sobre la iniciación de actuaciones por las amenazas a estos concejales. Se comenzó a hacer un sumario que, como también la causa se inicia a través, se inicia de oficio en la comisaría segunda, luego de las amenazas a los concejales que votaron en contra de este proyecto de declarar personas no gratas a estos jóvenes que mataron a el animal, la policía inició actuaciones de oficio por el delito de amenazas. Lo iniciaron después en la mañana de hoy, cuando se tomó conocimiento de la publicación, que obviamente comenzó con la publicación en medios locales, y se dio intervención a la Unidad Funcional de Instrucción y Juicio número 2 y se solicitó la colaboración para avanzar con esta causa a la DDI local. Las intimidaciones se dieron, bueno, después de que rechazaran esta votación en el recinto del proyecto de que fue generado allí en el Consejo Deliberante, buscando que se declare personas no gratas a estos dos jóvenes, que son oriundos de Huanguelén, que estudian en nuestra ciudad de Bahía Blanca, y que, bueno, se habían filmado cuando hacían este acto de violencia.
1: Sí, vecinos de Huanguelén justamente hicieron un comunicado. Huanguelén es una localidad del partido de Coronel Suárez, hicieron un comunicado porque empezaron a recibir manifestaciones los habitantes de Huanguelén, como poniéndolos a todos en la misma bolsa que estos dos chicos que mataron a patadas a la nutria, ¿no? O al coipo, mejor dicho. Y los ponían a todos en la misma bolsa, entonces hicieron un comunicado diciendo que no tienen absolutamente nada que ver, que no confundan a un pueblo con dos personas. Porque también estos que hicieron amenazas a los concejales empezaron a buscar en las redes sociales de estos dos chicos quiénes son amigos, como se dice en las redes, o contactos, bueno, y empezaron a mandarles mensajes amenazantes a esas personas que tenían a estos chicos como parte de los contactos en las redes, que son parte de estos mensajes que preferimos no decir, a veces con cosas que sí, como cosas muy violentas, feas, ¿no? Muy violentas. Y bueno, entonces desde Huanguelén los vecinos decidieron hacer un comunicado pidiendo por favor que el acto de dos personas no dice nada de todo un pueblo.
0: Y también hay que mencionar que salió un comunicado oficial desde el Consejo Deliberante que repudia las amenazas a los y las concejales. La presidencia del Consejo, del Honorable Consejo Deliberante, dice, de Bahía Blanca, expresa su más enérgico repudio a todas las amenazas y cualquier gesto de violencia dirigidos hacia concejales de este cuerpo como consecuencia del sentido de su voto durante la sesión celebrada en el día de ayer. Mencionan el espíritu democrático, el debate y cómo la diferencia de opiniones son legítimas, y mencionan que durante la sesión de ayer el Honorable Consejo Deliberante aprobó por mayoría el proyecto, expresando su repudio a los hechos de violencia ejercidos contra un coipo ocurridos el pasado sábado en nuestra ciudad. Y mencionan también que desde el cuerpo expresamos, según textual lo que se lee en el comunicado, expresamos nuestra solidaridad con los concejales afectados y reafirmamos el compromiso del Honorable Consejo Deliberante por el respeto institucional, el diálogo democrático y la convivencia pacífica, valores indispensables para el funcionamiento de nuestras instituciones. Así se lee en este comunicado que está difundiendo el Consejo Deliberante de Bahía Blanca.

Muy bien, dentro de un ratito, solamente dentro de 15 minutos arranca un nuevo partido, se abre una nueva fecha del Mundial de Fútbol. Recién terminó la ceremonia inaugural, ya hicieron la entrada en calor en Canadá, la ceremonia inaugural, esta noche se hace la de Estados Unidos. Canadá va a ingresar con Creponel Arco, Johnston, Fulgoroles, Cornelius, Laría, Buchanan, Cone, Eustaquio, Millar, David y Olaguaseji. El técnico es Jesse Marsh, mientras que por los de Bosnia, sabrá Dios quién va a jugar. Vasilic, Dedic, Katic, Mujaremovic, Kolasinac, Biadak, Terevic, Basic, Tahirovic, Memic. Estoy muy bien, me quedan dos. Demirovic y Lukic. Bien, y el técnico es Barbares. Bien, zafamos de unos nombres rarísimos. Bueno, así se llaman los la gente del europeo. Pues es la primera vez que se enfrentan en un mundial. Canadá afronta su tercer compromiso. Bosnia no ha tenido muchas chances tampoco. Así que bueno, veremos qué pasa. Ayer ya hubo dos partidos. 2-1 le ganó Corea del Sur a Chequia. Mientras que también, el partido que vimos cuando estábamos acá, el triunfo de los mexicanos sobre Sudáfrica. Y bueno, y hoy tenemos después a la noche otro creo que de lo que se vio hasta ahora puede ser el mejor partido, donde Paraguay enfrentará a los Estados Unidos. Los dos técnicos son argentinos. Y veremos qué pasa. La verdad, Alfaro es el de Paraguay y Pochettino es el de los Estados Unidos. Me parece que más allá de las imposibles de comparación de magnitud de los dos países en otras cosas, en el fútbol creo que están en condiciones de dar un muy lindo encuentro.

0: Muy bien, por esas cosas de la vida, sin nada que lo amerite, decidí que hoy casi todos los temas que vamos a pasar son de australianos. Porque sí.
1: Porque me gustan los canguros.
0: Porque me gustan los canguros y me gusta el rugby. Bueno, vamos a arrancar con una banda que se llama Debbie Niles, donde la cantante realmente era espectacular, la manera de ser era provocadora, era una especie de Moria Kazan australiana, pero que además cantaba como los dioses, que se llama Christina Anfield. Falleció muy joven, a los 53 años de cáncer, pero hasta ese momento la banda había hecho cosas muy lindas. El tema principal, por ahí muchos no se acuerdan, pero cuando empieza a sonar van a decir... Bueno, vamos a escuchar las Divinals y su I Touch Myself.

0: Muy bien, escuchamos a Divine Ailey y I Touch Myself.
1: Bien, bueno, hay una, un proceso psicológico que se llama rumiación y que, bueno, obviamente en el campo de los psicólogos, los psiquiatras, es algo muy manejado, muy digamos que se conoce, quizás no tan conocido para la gente, ¿no? Esta denominación, pero sí la situación le pasa a mucha gente. Bueno, ¿qué es esencialmente la rumiación? Es quedarte dando vuelta con un patrón de pensamiento repetitivo, persistente y difícil de controlar, centrado en problemas, preocupaciones o experiencias negativas.
2: Nunca cosa buena. No, o sea, obviamente. La rumiación.
1: Claro, exactamente. Bueno, digo.
0: Nunca, qué feliz que estuve.
1: Qué feliz, claro, qué feliz que estuve, qué feliz que estuve, qué feliz que estuve. No.
2: Qué feliz que
1: bueno,
2: soy.
1: La mente y los pensamientos suelen ser bastante traicioneros. Y por eso a veces hay que bajarlos, ¿no? Dicen quienes conocen de estos temas que la hiperconexión y la inmediatez juegan en contra para que se dé este fenómeno, ¿no? La rumiación funciona como un circuito que se retroalimenta, siempre, como decíamos, con una emoción que no es placentera, como la ansiedad, la tristeza, la culpa, bueno. Y estás permanentemente repitiendo, repitiendo y repitiendo. Muchas veces quien tiene este síntoma de rumiación entiende que repetir lo que le está pasando va a derivar en encontrar la solución a eso que supuestamente le está pasando. Nada más lejos de esa apreciación. Cuanto más te centres en el problema y no vayas a la solución o te alejes un poquito, peor va a ser. Bueno, lo convierte, como dice Tobías González Ormeño, psicólogo licenciado que habla en esta nota, la rumiación se configura como un bucle en el que creer que darle más vueltas al pensamiento puede llevar a una respuesta, pero en realidad solo mantiene el mismo patrón repetitivo, esto que estábamos diciendo. Bien, trae consecuencias la rumiación, sobre todo porque te quedas instalado en el problema y no salís. Y entonces hay que empezar a buscar las soluciones para interrumpir ese ciclo. Recomendaciones. Identificar el pensamiento repetitivo y disfuncional. Bueno, ¿en qué estoy todo el día y dándole? En este tema. Bueno,
2: qué frase.
1: Ya lo identifiqué. Ya es, esto es lo que me está alterando mi salud mental. Bien, primero, como todos los problemas, primero hay que identificarlos y después ir a atacarlos. Preguntarse, ¿este pensamiento me acerca a resolver el problema? ¿Sí o no? ¿Me brinda información nueva o útil para mejorar la situación? ¿Para mejorar la situación? No. ¿Genera en mí alguna experiencia de bienestar o alivio? No. Todas las respuestas, por lo general, son no. Estás en medio de una rumiación. Bueno, ¿cómo hay que hacer para desactivarla? Bueno, hay que centrarse en introducir cambios en la conducta, por más pequeños que sean. Si habitualmente no haces algo, bueno, empezar a hacerlo para ir en ese cambio de conducta es clave para poder salir del problema. Hay otras alternativas para cambiar este ciclo de rumiación. Pero si vos ves que no se va dando resultado, bueno, consultas con un profesional, puede ayudarte a salir. Es un gran problema la rumiación, a pesar de que por ahí en el mundo normal no lo llegamos a advertir, pero esta repetición de problemas trae además problemas físicos, no dormir bien, estar todo el tiempo con la mente en algo que no debe estar, porque te saca de eje de todas las actividades que vos a veces haces habitualmente. Así que bueno, la rumiación es un problema más común de lo que se piensa. No te sientas que sos alguien raro porque te pase esto. Intentá estas conductas que no tienen que ver con repetir. Si no te sale, si no vas bien, consultas a un profesional que no te va a ver como un bicho raro, porque la rumiación pasa lo más seguido de lo que uno supone.
2: Y mencionabas vos esta era de la tecnología que tampoco ayuda, ¿no? En términos reales, a reproducir el mensaje al infinito. Y por otro lado también esta conexión entre lo que es la adicción digital que tenemos muchas veces, que estamos buscando y buscando y buscando sobre el tema y tratando de conocer de qué manera puedo salir de esto o qué me está pasando. Ahora hay gente que hasta le pregunta a las inteligencias artificiales cómo hacer. Bueno, hay maneras que recomiendan. Obviamente siempre lo ideal es la consulta a un especialista, si es que eso no es algo simple y superficial en términos de profundidad, de salud. Y que hablan de esto de estar en el presente o tratar de manejarnos dentro de lo que nos va ocurriendo, ¿no? Porque muchos problemas o muchos pensamientos, me lo contó una amiga que le pasó, que muchos pensamientos y muchas situaciones tienen que ver con repetición de acciones o pensamientos del pasado o de un futuro que todavía no ha llegado, y uno lo que hace es empantanarse en esos pensamientos. Entonces el regreso al presente de maneras tan sencillas como, por ejemplo, el tema de la respiración, el poder hacer meditación. Uno dice, ay, me voy a tener que sentar frente a una estatua de Buda y con una musiquita de agua y música sencilla y prender un saumerio. No, es me siento en el presente, de qué manera respiro, me busco ver cómo es mi respiración, el ritmo de mi respiración, es desde ese lugar es empezar a manejar y habitar el cuerpo y habitar este presente que a veces se nos pone

0: Si nos entra que te programe el fin de semana futbolero del Mundial. Mañana sábado a partir de las 16, Qatar contra Suiza. A las 19, Brasil, Marruecos. Es uno de los grandes partidos de esta primera fecha. Y a las 22, Haití contra Escocia. Uno de los peores partidos de esta primera fase. El domingo un montón de partidos. A la 1 del mediodía, Australia-Turquía. A las 2 de la tarde, Alemania-Curazao. A las 17, Netherlands contra Japón. Ese bueno. A las 20, Costa de Marfil contra Ecuador. Eso puede ser interesante. Y Suecia enfrentará a Túnez ya el domingo a las 23. Mientras que el día lunes, que es feriado para ver el Mundial, bueno, para manejar a Güemes viendo el Mundial, a las 13 horas España contra Islas de Cabo Verde, a las 16 Bélgica-Egipto, a las 19 Arabia Saudita contra Uruguay, y cierra la jornada a las 22 el equipo de Irán, tan controvertido, ¿no?, que les han hecho cualquiera para que puedan ir hasta Los Ángeles, tienen que ir el día del partido, no pueden estar antes, bueno, una locura lo que les hacen a Irán. Los iraníes se enfrentarán a Nueva Zelanda.
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2: Las 4 de la tarde en la República Argentina. Se acredita el pago de los vouchers educativos. El Ministerio de Capital Humano informó que se trata del pago correspondiente a las cuotas de abril y mayo. El programa acompaña a familias con hijos de hasta 18 años que asisten a instituciones educativas de gestión privada con al menos el 75% de aporte estatal. Código Procesal Penal. El ministro de Justicia, Juan Bautista Maíquez, informó la resolución que establece la puesta en marcha definitiva del Código Procesal Penal Federal en La Plata a partir de este año. Será el próximo 21 de septiembre, mientras que en Córdoba comenzará a regir el 8 de marzo de 2027.

0: Actualizamos ahora el estado del tránsito con Ernesto Arriaga.
1: La ruta 12 y 14 de Zárate hacia Entre Ríos, habilitada. Recordemos que los camiones no han superado los 80 kilómetros por hora y los micros 90 kilómetros por hora. La autovía del Banco Sur se está reparando muchas losas, hay achicamiento de un carril, por favor 40 a la zona de obra. Por otra parte, los dos puentes de Rosario Victoria y Zárate Brazo Largo totalmente habilitados, máximo 80 para camiones, trenes, a horario en estos momentos.
0: 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La información ahora con Nicolás Álvarez.
2: La selección argentina última detalles para el debut frente a Argelia el próximo martes a las 10 de la noche con transmisión de Nacional. Hoy por la tarde, entrenamiento a partir de las 17:30, se podrán ver los primeros 15 minutos de la práctica. Va a trabajar con normalidad Nicolás González, en tanto quedó descartado Nicolás Tagliafico para el debut justamente por un desgarro. Y hoy por la noche llega Marco Senesi.
0: En la ciudad entrerriana de Gualeguaychú, donde nos podés escuchar por AM1310 y FM98.7, la temperatura es de 13 grados 4 décimas, el cielo está nublado y la visibilidad reducida a 9 kilómetros por neblinas. En la ciudad de Buenos Aires, temperatura 17 grados 3 décimas, humedad 65%, cielo algo nublado.
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1: Muy bien, seguimos disfrutando este primer encuentro Bahía Blanca Australia cultural. Podríamos inventar uno, por lo menos viajamos o comemos.
2: Bien.
1: Bueno, estamos escuchando los Midnight Oil y su gran clásico de Las Camas Están Ardiendo. Una pequeña historia de esta banda. Bueno, era una banda más o menos común de rock and roll en Australia, pero Peter Garrett, que es el cantante, el pelado, el más conocido según uno vio los videos, es un gran militante del Partido Laborista, de las causas sociales, de la causa de los pueblos originarios, de los animales. Acá estaría como loco con el coipo. Pero bueno, es un gran militante, en serio, inclusive fue diputado, y en un momento también fue ministro de Medio Ambiente, Cultura, de Artes. Ajá. Y por eso tuvo que dejar durante unos años la banda. La banda empezó hace muchos años, en el 71, tocaron hasta el 2002, en el 2000, y ahí se separaron por el tema de que este hombre fue funcionario, y en el 2009... hubo un tsunami muy grave en la zona del sudeste asiático y se juntaron de vuelta para beneficio y dije, vamos a seguir tocando. Y empezaron a seguir tocando. Este hombre es Peter Garrett, les digo. La banda a mí me gusta mucho, no conozco muchos temas, porque la verdad que la diferencia entre este que escuchamos recién, que fue un éxito mundial, y los otros en Spotify o en los rankings es como, no sé, 50 millones a 500 mil entre el primero y los otros. O sea que es un one hit wonder, aunque nadie quiere reconocerlo. Pero es una banda que a mí me gusta mucho. Así que escuchamos entonces Las Camas Están Ardiendo, que es un tema absoluto de denuncia contra el genocidio de los pueblos originarios.

0: Bien, estamos en nuestra tarde de Radio Nacional Bahía Blanca y en la mañana de nuestra emisora, Silvia Tonelotto, Marcelo también, entrevistaron a Mariano Castillo. Él es un joven, ¿por qué no?, que está haciendo una experiencia rara, una experiencia que no todo el mundo se animaría a hacer, que es salir desde Olavarría caminando y llegar hasta San Martín de los Andes. ¿Solo? No, acompañado por sus animales de compañía, que son sus perros, Cayo y Lorenza. Mariano contó cómo es esta experiencia en la mañana de Radio Nacional Bahía Blanca.
1: Yo el año pasado tuve el privilegio de recibirme como cocinero profesional en el Instituto Gastronómico de Olavarría. Y nada, el sueño es llegar a San Martín de los Andes a ejercer esta profesión y seguir capacitándome, obviamente, y vivir de lo que tanto amo, que es cocinar, ¿no?
2: El tema es, nos llamaba la atención, ¿de qué manera vos estás empezando o yendo a cumplir, tal vez sería el término más correcto, yendo a cumplir este sueño, ¿no? ¿Por qué lo haces de esa manera?
1: Bueno, sí, yo el viaje lo hago caminando, ya llegamos unos 800 kilómetros caminando, nos quedan cerca de 500 para finalizar el viaje, y sí, yo vengo caminando con un carrito y obviamente mis dos mascotas, Cayo y Lorenza. Cayo es un perro que lo tengo desde que tiene 45 días, y Lorenza es una perrita que yo rescaté en Olavarría cuando yo trabajaba en lo que era recolección de residuos. Nada, la rescaté del basural y ya hace 10 años que me acompaña.
2: Ellos son tu familia próxima en este viaje.
1: Correcto, ellos son el motorcito, los calefactores de noche, son la compañía de todos los días, y por eso mismo no encontré mejor opción que llevarlos a la par mía en esta aventura, porque opciones para llevarlos a San Martín hubo un montón de ofertas y obviamente de maneras para llevarlos. Pero bueno, decidimos hacerlo en manada y salir nosotros tres como tracción a sangre, y nada, hay una familia por detrás y mucha gente acompañando, así que este viaje no lo hago solo.
2: ¿Cómo es hoy día, no? Con rutas donde por allí hay demasiada velocidad, donde hay mucho tránsito, donde a veces las banquinas acompañan y otras veces no. ¿Cómo es viajar en las condiciones que vos lo hacés, no? Impulsando este carro, más allá de que tus peluchitos van al lado tuyo, ¿sí? Pero ¿cómo es a veces el tema riesgos o seguridades en ruta?
1: Bueno, yo con respecto a eso trato de ser lo más precavido posible, porque la idea del viaje, ya te digo, es llegar a trabajar y llegar los tres bien y sanos, obviamente, no cometer ninguna locura ni imprudencia. Así que nada, yo trato de salir, que hoy decías del tema de la neblina y eso, yo espero bien que se levante la neblina, que el día tenga condiciones aptas como para que pueda salir a la ruta, tengo balizas, ropa reflectaria. Y la verdad que la gente, tanto en ruta como llegando a los pueblos, es muy solidaria, muy precavidos también, te dan espacio en la ruta, como decís, las banquinas a veces no ayudan mucho, pero obviamente tenemos que ir por ahí, y la verdad que por ahora venimos excelentes y no tengo ninguna queja en ese sentido, la verdad, porque la venimos pasando muy, muy bien hasta acá, así que nada, son cosas que esperábamos que iban a pasar, pero la verdad que el viaje viene mucho mejor de lo esperado en ese sentido.
3: Mariano, algunas características técnicas del viaje, digamos, ¿qué van por la ruta? ¿Va por la 22 ahora?
1: Correcto, hicimos toda ruta 22, yo salí de Olavarría, pasé por Bahía, claro. Hice Roca, Río Colorado, yo Lechuel, ahora sí de Roca, y ahora llegué a Cipolletti, que es una parada estratégica, como yo tengo familia acá también, para recargar energía, lavar todo y volver a salir a ruta en condiciones para lograr este último tramo.
3: ¿Cuántos kilómetros tenés calculado hacer o venís haciendo por día? ¿Es una cifra que se va modificando de acuerdo a dónde querés llegar o vas regulando siempre lo mismo?
1: Claro, no, tal cual como decís vos, es dependiendo los pueblos que hay, claro, las distancias que tengan, pero sí, entre 20 y 30 kilómetros hacemos diarios.
3: 20 y 30, y eso te está posibilitando llegar siempre a lugares, aunque sean medianamente urbanos, porque entre Bahía y, bueno, de Bahía a Río Colorado tenés dos o tres pueblos, pero después hasta Chuel está bravo.
1: Correcto, sí, en algunos lados sí hemos conseguido, y bueno, después por ahí hemos parado en algún lugar que encontramos en la ruta medio de la intemperie, pero siempre tratando de recubrir bien y de estar protegidos, pero sí, garitas de colectivos de ruta, claro, alguna estación de servicio abandonada, siempre se encuentra algo como para resguardarnos por el tema climático, pero la verdad es que venimos siempre encontrando buenos lugares.
3: ¿Y para comer tanto vos como los animales, cómo hacen?
1: Bueno, con el tema de los perros, ellos, además de comer cualquier cosa que coma yo, ellos tienen su buena cantidad de alimento y ya te digo, la gente cada vez que nos ve siempre me trae mucho alimento para los perros. Y nada, yo me alimento a lo que es todo conserva, atún, claro, choclo, arveja, que con las temperaturas para estos lados la verdad no necesita mucha conservación, sí, y bastante fruta y mate, obvio.
3: Está bien, ¿y dónde lo calienta el mate?
1: Y tengo un anafe chiquitito con un tarrito de gas butano, que por lo general lo hago dentro de la carpa, ya cuando hacemos campamento, también para cambiar un poco el clima de la carpa y que estemos calentitos para cambiarnos y cuando ya descansamos, ya que el ambiente de la carpa sea un poquito más ameno, así que para descansar bien.
3: Bueno, una buena y una mala, decime qué lugar te sorprendió para bien, que te recibieran de una manera extraordinaria.
1: Y la verdad que me quedaría corto con uno, pero en Chimpay y en Villa Regina, la verdad que mira, que la gente muy muy buena, muy solidaria, se acerca a conocer la historia, a preguntarte qué necesitas, en qué te puedo ayudar. Me han querido ofrecer alojamiento, pero bueno, yo como estoy con las mascotas, claro, por lo tanto no trato de no entrar mucho a los pueblos, más que nada para evitar algún problema con algún otro perro, ¿no?
3: Sí, sí.
1: Pero no, la gente en Chimpay y fue hermosa, la verdad que mucha gente, muy buena, muy predispuesta, con lo que tenía o lo que podía ofrecer, la verdad que me estoy llevando cosas hermosas del viaje, que también era parte de eso, ¿no?
3: Además, la tierra de Ceferino está sí, bendecida.
1: Sí, tal cual.
3: Y la otra, bueno, ahora la otra, ¿te agarró, te vino a encarar algún patrullero, algún ladrón, alguna cosa extraña?
1: Mira, con el tema de la policía, la verdad yo siempre trato de avisar y cuando entro y cuando salgo, más que nada también para que estén sabiendo el tramo que estoy haciendo, y si en algún momento, que por ahora no ha pasado nada, se me rompe el teléfono o algo, que sepan más o menos dónde estoy. Uh-huh. Y después, no, la verdad que tengo dos guardianes que, no sé, son muy cariñosos, pero a la hora de cuidar su lugar y su carpa, son bastantes guardianes con eso. Así que no hemos tenido ningún percance mayor.
3: ¿Dónde carga el teléfono?
1: Y bueno, por eso por ahí a veces freno con la policía, que ellos en los destacamentos siempre me dejan cargar, o algún vecino solidario que pasa a ofrecerme algo, le digo si no se puede llevar el teléfono y un cargador portátil que tengo, y en unas horas me lo trae, que la gente no tiene problema, y yo siempre elijo creer y confiar en la gente, así que siempre me lo han traído cargado, así que la verdad, y con más cosas de las que pedí, así que la gente ayuda muchísimo en la ruta.
3: Cuando salís a la mañana, ¿qué vas pensando? Porque se me ocurrió esto, qué desgracia, pero cuando llegás decís qué lindo, una etapa más cumplida, una cosa así.
1: Y sí, la mañana lo más complicado es desarmar todo y arrancar, pero una vez que pisamos ruta, la verdad que los paisajes ya para acá son cada vez más hermosos, y el ejercicio nos gusta a los tres, así que no estamos contentos de hacer ejercicio, pero sí, cuando llegamos es armar la carpa y descansar por un buen rato y después sí, para levantarse a alimentar, otra vez a preparar todo para el otro día.
2: Uh-huh. ¿En algún tramo Lorenza y Cayo van a bordo del carrito o ellos siempre a la par tuyo caminando?
1: No, Lorenza, que es la perrita más grande que tengo, ella tiene el privilegio, obviamente, de ir en su camita adentro del carro, también quejándose porque quiere bajar, pero bueno, cada tanto baja a caminar un rato y después por la edad más que nada la subo. Y no, Cayo viene caminando siempre a la par mío, por suerte. Por ahora no nos hemos quejado, ni él ni yo, del recorrido, así que venimos muy bien con ese tema.
3: ¿Los agarró algún día de lluvia?
1: Sí, varios. Apenas salimos de Olavarría, nos agarró las tres alertas naranjas que hubo en mayo. Pero bueno, estábamos en resguardo, así que ya te digo, en una estuvimos en una estación de servicio abandonada, que la policía incluso me dijo que podía hacer fuego, todo, yo eso siempre pregunto.
3: Claro.
1: Así que estábamos bien, con un poquito de olor a humo, pero no es nada más, nada raro. Así que, no, por suerte nos agarraron solamente dos veces lluvia, y las dos veces por suerte estábamos al resguardo, así que Por ahora vengo con el solcito en la espalda o un poquito de nubes, pero agua por ahora no hemos agarrado, por suerte.
3: Bien, escúchame, la última mía te dejo con Silvia. Ya estás en Cipolletti. ¿Cuántos kilómetros me dijiste que te faltan?
1: Y unos 500 más o menos.
3: ¿Y cómo sería lo previsto? ¿Cómo es el plan de marcha, la hoja de ruta?
1: Y bueno, en estos momentos lo estoy terminando de planificar bien, pero bueno, ya en estos tramos hay algunos kilómetros en los que obligadamente los vamos a hacer con alguna ayuda, un traslado o algo, porque hay tramos en los que no puedo ni cargar agua, ni cargar el teléfono, como me preguntabas vos. Claro. Entonces, por ahí son 80 kilómetros, 70 kilómetros, que a mí me solucionan 2 días de viaje, que son los que no puedo tener sin agua y sin estar comunicado. Uh-huh. Así que por ahí hay algunos kilómetros que sí nos van a ayudar, son creo que uno o dos, pero yo creo que para fin de mes estaría llegando a San Martín de los Andes con muchísima suerte y viento a favor.
3: Qué bueno.
2: Allá en San Martín, Mariano, veíamos varias notas que te hicieron y vos decías voy para allá por trabajo. ¿Hay propuestas de trabajo ya consistentes, estables, efectivas, o por allí es voy a ver y de acuerdo a mi experiencia veo si encaro algo allá, algún emprendimiento, o empiezo a trabajar en algún lado?
1: No, con respecto a lo laboral, tengo algunos lugares vistos como para ir a ofrecer mi trabajo, pero bueno, tampoco he confirmado nada porque no tengo fecha de llegada, entonces claro, no quería quedar mal antes de llegar. Uh-huh. Y bueno, en el camino también he cruzado mucha gente que me dijo, yo conozco a alguien que tiene un local, lo podés ir a ver, yo le voy a pasar tus datos. Wow. La verdad que en ruta voy conociendo mucha gente que se interesa en este sueño y que tiene... siente la necesidad de darme una mano, así que yo más que agradecido con eso. Así que sé que San Martín es un lugar que la gastronomía mueve mucho. Mm. y seguramente voy a conseguir trabajo, voy con esa seguridad, pero fijo no tengo absolutamente nada, solo que quiero llegar.
0: Escuchábamos allí la entrevista que le hicieron en la mañana de nuestra emisora a Mariano Castillo, que piensa ir caminando desde Olavarría hasta San Martín de los Andes.
3: Muy bien, vamos a la música.
0: Por supuesto.
3: Pero nos va a quedar medio cortadito. Pero bueno, una aclaración quiero hacer que veníamos haciendo a pedido de Natalia del Centro. Que
0: ¿qué
3: no,
0: dice?
3: No, que habíamos empezado esta semana a pasar música de grupos latinoamericanos.
0: Sí,
3: ¿eh? Esta
0: nos
3: semana
0: vamos,
3: ya nos fuimos porque no entró.
0: Ah.
3: Pero quería contarle a la gente que cuando tengamos siempre el cierre del primer bloque, porque soy el tipo más estructurado de la galaxia, el cierre del primer bloque siempre lo hacemos con ellos. Hoy nos tocaba, prometo la semana que viene, Los Prisioneros. Esta semana
0: sí
3: hicimos todo grupos chilenos. ¿Lo querés ahora?
0: Grupos chilenos.
3: Vamos con los Prisioneros, que tenés que ir para arriba después de Sin Ido Connor. Entre Sin Ido Connor y Luna Cautiva, ahí te vas a encontrar a Los Prisioneros, un tema, el más clásico que tienen, que se llama Tren al Sur. Y después, si nos queda tiempo, le pegamos derechito y vamos a que iba a ir ahora, que era In Excess. Pero, bueno, si da el tiempo, dale.

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1: Las 4:30 de la tarde en la República Argentina. Jujuy recibirá inversiones por el RIGI. El informe de Liliana Arias desde Casa de Gobierno.
2: A raíz de la adhesión al RIGI de la empresa minera Exar para desarrollar el proyecto de ampliación de la planta de litio Caucharío Larós, el senador nacional por Jujuy, Ezequiel Atauche, anunció que su provincia recibirá una inversión de más de 1.200 millones de dólares.
3: Gracias al gobierno nacional se logró una ampliación de la planta Caucharío Larós, que va a pasar de 40.000 a 85.000 toneladas de producción anual. Todo esto gracias al régimen de incentivos para las grandes inversiones. El famoso RIGI da estabilidad fiscal a este tipo de proyectos durante 30 años. Reducción de impuestos e incentivos que nos hacen competir al mismo nivel que los países líderes en el mundo en la materia.
1: La Corte Suprema ratificó que las provincias no pueden cobrar alícuotas. Se trata de los diferenciales de ingresos brutos que se percibían a empresas que no están radicadas en esos territorios, y en este marco condenó a Santa Fe y Entre Ríos. Así declaró la inconstitucionalidad de las normas locales que fijaban esos impuestos, creando una suerte de aduana interior entre provincias. El gobierno oficializó la designación del hijo de Horacio Rosati. Emilio Rosati será magistrado del Juzgado Federal de Juicio de Santa Fe. Además, nombró a otros dos jueces para cargos en la misma provincia. El cielo se encuentra algo nublado en la ciudad de Buenos Aires. Temperatura 16 grados, 2 décimas. Humedad 73%.
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10: Las vacaciones de invierno 2026 ya tienen fechas confirmadas en las 24 jurisdicciones del país. El receso escolar volverá a realizarse de manera escalonada durante julio y se extenderá a lo largo de 3 semanas según el calendario oficial. Las fechas del receso de invierno quedaron distribuidas en 3 grandes grupos de provincias, con inicio entre el 6 y el 20 de julio. Las primeras provincias en comenzar las vacaciones de invierno serán Mendoza, Córdoba, Entre Ríos, San Juan, San Luis y Santa Fe. En estos distritos las vacaciones se desarrollarán del 6 al 17 de julio. El segundo grupo iniciará las vacaciones una semana después, entre el 13 y el 24 de julio. Es el caso de las provincias de Catamarca, Chubut, Corrientes, Formosa, Jujuy, Tucumán, La Pampa, La Rioja, Misiones, Neuquén, Río Negro, Salta, Santa Cruz y Tierra del Fuego. Por último, la Ciudad Autónoma de Buenos Aires y la Provincia de Buenos Aires tendrán vacaciones entre el 20 y el 31 de julio. A ese grupo también se sumarán Chaco y Santiago del Estero.
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0: Continuamos en nuestra tarde de Radio Nacional Bahía Blanca. Actualizamos un poco la temperatura aquí en nuestra querida Bahía Blanca. 15 grados 6 décimas la temperatura en estos momentos en nuestra ciudad. El viento continúa del sector noroeste a 28 kilómetros por hora. La humedad 70%. Estuvimos conversando en la mañana de nuestra emisora, Maximiliano Palau y Ramiro Fabián estuvieron conversando con Natalia Martín. Ella es directora del Museo Martín Miguel de Güemes de Salta. Contó la historia de don Martín Miguel de Güemes, este prócer argentino, en el marco de un aniversario, un nuevo aniversario de su fallecimiento. Por eso se celebra el 17 de junio de 1821, ocurrió esto, y son 205 años del fallecimiento de Martín Miguel de Güemes. Escuchamos allí la entrevista que le realizaron por la mañana.
1: Estamos en un mes muy particular en Salta, como ustedes bien decían. Se lo rescata cuando, de algún modo, cuando se instituye el feriado nacional en 2016. Y acá en Salta, no, por supuesto que es una figura muy valorada desde siempre. Yo, siendo porteña, entiendo esto que pasa, ¿no? Que uno desde otros lugares del país no conoce tanto la historia, y de hecho no llegó a entender muy bien el por qué se hace un feriado nacional de repente desde Güemes. Pero bueno, el museo cumple ese rol, ¿no? En poner en tema a todos nuestros visitantes. Nosotros tenemos un 90% de público nacional que viene por el turismo, y ahí entienden el motivo por el cual Güemes fue muy importante. Que quizás en las escuelas antes no se contaba, nosotros no vimos demasiado en las escuelas, y está buenísimo que ahora empiecen desde todas las edades a descubrir a este héroe nacional.
2: Además, Güemes, por ejemplo, para los chicos, para los adolescentes, tiene algunos sucesos que están buenísimos para contarlos, ¿no? Y para hacer una historia y para contarlos tipo un cuento, ¿no? Porque, qué sé yo, por ejemplo, esta historia cuando toma el barco el Justín con, sí, con sus jinetes, la historia misma de su muerte, que, cuando él agoniza durante 10 días, hay varios hechos de estos guerrilleros que eran los infernales y cómo atacaban, las bomberas con su hermana. Hay varias historias que son interesantes, tipo para abordar a Güemes desde alguien que es un niño o un adolescente, tipo cuento, ¿no?
1: Sí, bueno, como te contaba, en ese sentido, por suerte el museo tiene un diseño muy interesante. Toda la historia acá, en vez de contarse con objetos de época, se cuenta con recursos audiovisuales. Entonces vos vas avanzando, sale a sala, y todos estos momentos, todos estos hitos de su historia se van contando, no sé, con cuadros que cobran vida, cual Harry Potter, con hologramas, animatronic, mapping. Entonces, cuando la gente va avanzando, lo interesante es que se lo muestra desde un lugar muy humano. Esto permite que el público empatice de algún modo con la figura de Güemes, que fue una figura muy importante, porque a nosotros nos enseñaron siempre que San Martín cruzó los Andes y liberó Perú, pero esto no hubiera sido posible si Güemes no hubiera estado sosteniendo de algún modo la actual frontera norte de los avances de los realistas. Entonces él juega un rol muy estratégico acá en esta zona, en coordinación a este plan de liberación latinoamericana, porque bueno, la idea no era lo que tenemos hoy, pensar que él buscaba la independencia argentina, no, con San Martín iba más allá, tenían una visión mucho más global, y esta fue la idea. Y esto que vos decís de la guerra de guerrillas, que, a ver, tenemos a unas milicias que son las realistas, que eran mucho mayor en número y estaban mucho mejor armadas. Y tenemos acá los infernales, que eran milicianos, era como la clase de élite de las milicias de Güemes, que tenían armas, uniformes y demás, pero después están todos esos grupos de milicianos conformados y liderados por jefes militares de distintas zonas, que se suman, son arrieros, artesanos, digamos, gente más del pueblo, por decirlo de algún modo, el gauchaje, que tenían un conocimiento tan cabal de terreno que ahí es donde juegan un rol clave también. ¿Qué hacen? Como no pueden confrontarse con alguien que lo supera en cantidad y en armas, ellos hacían la guerra de recursos o guerra de guerrillas, que era sorprender por los caminos no habituales que usaban los realistas, los más conocidos, saliendo desde las malezas, así de la nada, los atacaban, les sacaban los recursos, es decir, el agua, las armas, la comida, los abrigos, y se retiraban. De esta manera no confrontaban y no tendrían tantas bajas, porque no, imagínate si el resto está armado con arma de fuego, con una boleadora y una lanza, está complicado. Y además, lo que los permitía, lo que generaban un desgaste. Entonces los españoles tenían que empezar a retroceder, porque estaban en un territorio desconocido y hostil, y ya no tenían recursos. Entonces eso permitió que empiecen a retroceder y que pudieran seguir este plan, como te decía, sanmartiniano, de la liberación de Sudamérica. Así que bien interesante, porque fue todo un estratega y un hombre que fue hijo de un español. Él era el hijo del tesorero real, y mirá cómo así todo, él defendió lo que en aquella época ya se estaba gestando en toda América Latina, que era volverse independiente. Así que fue clave, podría decirse, en ese sentido.
2: En los Güemes, que escribe Felipe Piña, que habla de la historia de Martín y su hermana María Magdalena, que es más conocida como Macacha, quizás, esto que usted dice, Natalia, sobre la guerra de guerrillas, hace una muy chiquita comparación por ahí con lo de Vietnam, ¿no? Con eso que hacían los vietnamitas en la guerra de Vietnam con Estados Unidos, ¿no? Eso de atacar en horarios que nadie se los esperaba, atacar con poca gente, y eso era como que trabajaba sobre la psiquis, ¿no? De en este caso de los realistas, ¿no?
1: Sí, por supuesto, y eso es muy clave. Él también tiene otro elemento que incorpora Güemes, que bueno, para los que recorren Salta por junio, los visitantes de otras provincias lo van a ver, que nosotros lo tenemos acá en el patio escultórico del museo, una parte del apero, que es el guardamonte. El guardamonte son unas como especie de alerones de cuero que rodean las piernas del jinete, también protegen de algún modo el caballo, y tenía una doble función. Una era justamente protegerlos al jinete y al caballo en estas zonas, como te digo, acá la vegetación es como tiene, te puede lastimar mucho, tiene, perdón, no soy técnica en esto, como muchos pinches, claro, por decir de algún modo, hay mucho arbusto bajo, y ellos salir por estos caminos alternativos obviamente podrían lastimarse, pero era parte de su estrategia salir por ahí. Y la otra es que cuando cabalgaban a gran velocidad intimidaban a los enemigos, porque generaba un ruido tan fuerte que parecía, ponele, en vez de 10 eran 100. Entonces también juega desde lo psicológico hasta con el apero gaucho, o sea, es muy inteligente lo que él hace. Y todas estas cosas sumadas son las que con las cuales logra de algún modo diezmar a los españoles. Así que por eso es bien interesante. Y también lo otro, que es esto de que vos contabas, ¿no? De todos los momentos como trágicos de su vida y también de simbólicos. Cuando él lo hieren, un 7 de octubre, está saliendo de donde está ahora ubicado el museo, que era la casa de su infancia y donde vivió Macacha de grande, porque se casó con el dueño de la casa tejada. Ahí lo hieren un 7 de junio, agoniza 10 días, y los realistas intentan sobornarlo, entre comillas, diciéndole, bueno, yo te doy atención médica, pero vos desistís. Y él decide que no, él decide morir desangrado como murió, y hacerle jurar a todos sus seguidores que estaban con él de que no dejen de luchar por la causa. Así que en esa, por ejemplo, en el museo, se está contado en una última sala en donde un cuadro cobra vida y empieza a contar estos momentos finales. Sabes que la gente se va súper emocionada y muy reflexiva, ¿no? de wow, 36 años y lo dio todo realmente hasta el final, ¿no? Estas cosas que a veces, como otros héroes que nacionales que murieron en la pobreza, sí. Digo, qué sacrificio que hicieron.
2: Sí, realmente. Y, a ver, en el caso de Güemes, según usted corríjame, sino... él nace en una familia adinerada, en una familia que tenía tierras, digamos, de la clase alta salteña, y cuando a él lo separan de la gobernación, lo echan de la gobernación, después la retoma, él es esa clase alta la que lo echa, ¿no? Una clase alta a la que él en su origen pertenecía, pero después hace toda una política en favor de los más desposeídos, ¿no? Y cuando le cobra impuestos a los altos hacendados, ahí se enojan con él y elaboran todo este plan para matarlo más adelante, ¿no?
1: Sí, ahí como, a ver, él en principio tenía esta dualidad, él podía contar con el apoyo de las clases altas porque provenía de una familia, como te digo, él era el hijo del tesorero real de la Intendencia de Salta de Tucumán, era como el más, el jefe regional de rentas actuales, ponele. Y por otro lado, él tenía un vínculo muy directo y conocimiento de todo lo que tiene que ver con lo gaucho a través de los criados con los que jugaba desde chico y con los que se vinculaban en las fincas familiares. Cuando él asciende, o sea, se vuelve gobernador después de un gran triunfo, puesto de marqués, lo proclaman gobernador, también con el apoyo de las milicias y de las clases altas, pero ¿qué pasa? Hubieron entre 10 y 11 años de guerra. Los milicianos, que era la clase social baja, trabajaba para estos hacendados. Entonces, eran su mano de obra, pagaban una especie de impuesto, digamos, para trabajar esas tierras y usar una pequeña parte. ¿Y qué pasa? Cuando la guerra se desata, esto se dedicaba a estos grandes hacendados al comercio. Se corta el comercio, porque Salta era el puerto seco entre Lima y Buenos Aires, era el lugar de intercambio de comercio y demás, era una parada obligada, se corta todo el comercio. Güemes decide, dice, bueno, a ver, todos los que están luchando por la patria, ¿cómo le vamos a estar cobrando impuestos? Entonces, no solo saca la mano de obra, sino que además a estos hacendados le dejan de pagar ese impuesto, los arrieros, y además, como te digo, se quedan sin poder comerciar. Entonces empieza a surgir un disgusto de parte de este grupo de hacendados, o de esta parte de la élite, que son los que de algún modo lo terminan entregando y se alían un poco con los españoles, con los realistas, para derrocar a Güemes, o sea, sacarlo de su cargo y ponerle fin a esta guerra. Porque entendamos también, por otro lado, que cuando los milicianos, y había también algunos negros, esclavos, él también les brindaba algunos ascenso social, a otros libertad, a otros les daba tierras. Entonces ahí había un doble juego que obviamente la clase alta no le interesaba que se le dé todos estos privilegios a estas personas, ¿no? Inclusive en medio de la guerra se estaban batallando. Imagínate que, bueno, si necesitaban comer del ganado que estaba en una hacienda, lo hacían. Entonces es como que ya se sentían cansadísimos. Por eso digo, no fue un año, fueron entre 10 y 11 años, es un montón para sostener. Y bueno, esto de algún modo es lo que contribuye a la emboscada, que cuando Güemes ya estaba amenazada la familia, la mujer ya se va antes con los hijos, está en este lugar en donde estoy en el museo, escucha disparos, sale y lo estaban esperando 400 realistas para fusilarlo. O sea, no era poco.
2: No había manera.
1: Definitivamente no lo querían más en el poder, sin duda.
2: Bueno, se resalta mucho esto de la guerrilla de Güemes, pero además era un hombre muy culto, muy leído. Bueno, y hay muchos aspectos para analizar de Güemes. Nos estamos quedando sin tiempo porque se nos vienen las noticias. El museo está en Salta Capital, se puede ir a visitar, allí está toda la historia.
1: Sí, está en la calle España 730, estamos a una cuadra y media de la Plaza 9 de Julio, que es la central. Y bueno, si tenemos algún bahiense que anda por acá, véngase. El 17 vamos a estar abiertos, va a ser sin cargo para todo el público, ese día es importante difundir. Igual vamos a estar abiertos todo el fin de semana largo, cerramos el martes. Hoy tenemos, mañana tenemos una actividad de con un homenaje a Leopoldo Lugones, organizado por el Instituto Güemesiano. Hoy, y también tenemos más temprano un taller infantil literario vinculado a toda la narrativa que hay sobre Güemes en libros para niños. Y bueno, la semana que viene tenemos un montón de actividades más, pero estamos abiertos de 11 a 19. Y si quieren conocer nuestras actividades y horarios, pueden ingresar a www.museogüemes.gob.ar. Es la primera que te aparece en Google, esa página, así que ahí pueden preguntar lo que quieran. Y si algún grupo bahiense, que sí sucede mucho en septiembre y octubre, estudiantil, viaja a Salta, seguro que van a andar por acá. Pueden pasar, tenemos el programa educativo que es gratuito para las escuelas de todo el país. Así que no hay excusas.

0: Escuchábamos allí la entrevista a Natalia Martín, directora del Museo Martín Miguel de Güemes, haciendo referencia a la vida y también al legado de este prócer argentino en un nuevo aniversario de su fallecimiento.
1: Muy bien, antes de la música, debutando como cronista deportiva, porque no me da la vista para llegar al marcador, están jugando los canadienses y los bosnios. ¿Cómo están?
0: 0-1.
1: ¿En cuánto? 0-1, Bosnia gana.
0: Claro, vos elegí canadienses y después primero va y que nombraste primero.
1: Pero hoy no es tan atenta a esos detalles. Bien, ¿cuánto tiempo?
0: Faltan 3 minutos, no, a los 3, ya 45 minutos y 3:54, 4, 5,
1: no. Mi vista de acá y puede ser cualquier cosa, puedo estar viendo, no sé, cualquier cosa, un recital de Queen.
0: Y además, confiando en lo que yo estoy viendo.
1: Sí, yo te confío en vos. Bueno, así que están ganando los bosnios contra los locales, que es un equipo que jamás juega bien, ¿no? Está en el Mundial por esas cosas de la vida. 16:51. Bueno, un día como hoy, el cantante Steven Tyler fue detenido, era un pibito, adolescente, fue detenido por droga, le hicieron un lío bárbaro. Bueno, a partir de ese momento, nunca se recuperó del todo, pero va y viene. Pero ese día fue una detención brava y empezó a cuidarse un poquito más. Pero eso es el aniversario. Pero era la excusa así chiquitita para escuchar a Aerosmith, que me gusta mucho. Uno de los temas que vamos a escuchar tiene su anécdota también. Resulta que estaban, no del todo sobrios, en un bar él con todos los miembros de la banda, y vieron una rubia con un lomazo espectacular. Y él les dice a sus compañeros, voy a ir a hablarle a esta rubia, y les dice, looks like a lady, miren qué linda chica. Y no, era Vincent Neil, que es el cantante que es el cantante de los Motley Crue. Y bueno, no quiso ser novio del otro porque no estaban todos.
0: Ni se enteró
1: bueno,
0: del comentario.
1: Pero no, esa es la diferencia entre la gente común y los tipos de talento. Hizo un temazo con este tema que se llama Dude Looks Like a Lady. Y después vamos a escuchar a Walk This Way.

0: Con esto nos despedimos, con esta música nos despedimos de nuestra tarde en Radio Nacional Bahía Blanca. Estuvo Ariel Laer, estuvo Diego Rodríguez, estuvo Maximiliano Palau, estuvo Marcelo Dunetz. Mi nombre es Natalia Carabajal Figueroa. Nos reencontramos el día de mañana. No, mañana no. Mañana nos reencontramos con Radio Nacional. El día martes nos reencontramos con nuestra tarde de Radio Nacional Bahía Blanca.
1: Todo el país. Éxodo turístico por el fin de semana largo. El informe de Cristian Varela.
2: En el marco del fin de semana largo, Aerolíneas Argentinas tiene previsto transportar a 110.000 pasajeros, de los cuales 87.000 volarán dentro del país, lo que representa el 80% total del pasaje. Los destinos más elegidos son Bariloche, Mendoza, Córdoba, Iguazú, Neuquén, Salta, Tucumán, Ushuaia, Comodoro Rivadavia y San Pablo en Brasil.
1: Juicio por la desaparición de Loan Peña. Recibimos el informe de Jani Benítez desde Radio Nacional Santo Tomé.
3: A menos de una semana del inicio del juicio oral por la desaparición de Loan Danilo Peña, ocurrida hace 2 años en la localidad de 9 de Julio en nuestra provincia, se definió el desarrollo del debate que arrancará el próximo jueves 18 de junio. Serán María Luisa Noguera y José Mariano Peña, los padres del niño, que por entonces tenía 5 años, los primeros que brindarán su testimonio junto a uno de sus hijos mayores, Mariano Peña, que tendrá como fórum la sede del Escuadrón 48 de Gendarmería Nacional de la capital correntina.
1: Alerta meteorológico, rige una advertencia naranja para la zona costera del centro y sur de Santa Cruz, donde se esperan vientos del sur que puede llegar a los 120 kilómetros por hora. Actualizamos ahora el estado del tránsito con Ernesto Arriaga.
4: Algunas partes hay hielo en la ruta 40 entre el Bolsón y Esquel. Por favor, circular con prudencia hacia la zona sur. Por otra parte, el paso Pino Hachado abre mañana a las 9 de la mañana, al igual que el paso Cadalal Zamoré y la ruta nacional 23. Aeroparque y Ezeiza a esta hora operan con total normalidad.
1: Nacional es mundial. La información con Nicolás Álvarez.
5: Dembélé, una de las figuras de la selección francesa de fútbol, desmintió que el vestuario esté roto y dijo que tiene una muy buena relación con Mbappé. Recordamos que Francia debuta en el mundial el próximo martes frente a Senegal a las 4 de la tarde.
1: En la ciudad chubutense de Alto Río Senguer, donde nos podés escuchar por AM 740 y FM 93.5, la sensación térmica es de 0.9 de grado bajo cero y el cielo está parcialmente nublado. En la ciudad de Buenos Aires, temperatura 16.2°, humedad 43%, cielo parcialmente nublado.
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0: viernes 12 de junio. ¿Cómo están? Bienvenidos. Buenas tardes. Nosotros aquí haciendo segundo run, por supuesto, la campana que acaba de sonar. Y en este cierre de semana los acompañamos y ustedes, por supuesto, nos hacen compañía como cada tarde. Y desde ya contentos porque en este viernes ha salido el sol en la ciudad de Buenos Aires. Nos acompaña desde ayer, lo cual ya no es poca cosa después de una seguidilla de días muy grises, con mucha humedad. Aunque nos dirán un ratito Carla Ruiz que hay alguna percepción, alguna previsión en cuanto al tiempo de que las cosas pueden complicarse durante el fin de semana, y de hecho a partir del domingo una baja en la temperatura, por lo menos aquí en el área metropolitana y también en lo que es el centro de la República Argentina. Desde ya felices y contentos de que cada uno de ustedes se comunique con nosotros desde cada uno de los puntos de la República Argentina a los que llega Radio Nacional en este viernes 12 de junio, como decíamos, en el que, bueno, se conmemora el Día Mundial contra el Trabajo Infantil, establecido por la Organización Internacional del Trabajo, y en la Argentina la particularidad del viernes 12 de junio de que se celebra el Día del Arquero, instituido en homenaje nada más y nada menos que Amadeo Carrizo, uno de los máximos referentes del arco en la historia del fútbol argentino. El saludo, por supuesto, a todos los arqueros, también a los que lo hacen en instituciones de menos renombre en toda la República Argentina y que, bueno, día a día defienden el arco de sus instituciones. Cada vez falta menos para el debut de la República Argentina, de la selección argentina, y en definitiva de todo el país, en la Copa del Mundo del próximo martes a las 22 frente a Argelia, con transmisión de Radio Nacional. Sigue rodando la pelota con los partidos que se están jugando, uno de ellos esta tarde, otro por esta noche, y esta noche con la presencia de Paraguay. En instantes más estaremos hablando de ello, desde ya siguiendo de cerca otras informaciones aquí en el ámbito local en lo que respecta a no olvidar el caso Agostina Vega ante lo que es la inminente apertura del sumario la semana próxima, con nuevas medidas en el ámbito de la justicia y también a la espera de lo que será la semana próxima la declaración de cada uno de los tres detenidos en esta causa por el brutal femicidio contra esta niña de 14 años. Y hoy vamos a tener un testimonio muy importante en ese sentido, así que los invitamos a seguir en sintonía. Y después de las 18, como cada viernes, el momento de la música de los invitados aquí en el piso en Radio Nacional. Estaremos recibiendo a la cantante Mariana Huizenga, así que no se la pierdan, una voz muy, muy especial que nos va a invitar a recorrer también distintos rincones de la República Argentina con su música. El señor Agustín Domper, lleno de información en esta instancia del Mundial en desarrollo, y por supuesto también con otros temas que vamos a ir desarrollando hasta las 7:45. Agus, ¿cómo estamos? Buenas tardes.
1: Hola, Ernie, muy buenas tardes. Está rodando la pelotita en Toronto, sí. Primer partido del local Canadá. Hubo fiesta inaugural. ¿Querés escuchar un poquito de Michael Bublé, la gran figura?
0: Adelante,
1: la gran artista,
0: claro,
1: de Cuba, la
0: sí.
1: Morissette, también cantando el himno. Pero escúchalo.

0: Así cantaba Michael Bublé en vivo en el estadio de Toronto, donde se está desarrollando en estos momentos el segundo tiempo. Está perdiendo local Canadá frente a Bosnia, un equipo bravo, el bosnio, con historia más quizás en los mundiales que Canadá, que solamente participó en el 86 en México, y en el anterior, en el 2022, perdió sus 6 partidos Canadá de los mundiales, y hoy está tratando, aunque sea con un empate, romper esta mala racha y esta mala estadística. Hubo varios y varias artistas en la previa, que también, como ayer en México, tuvo muchas figuras de artistas locales, indígenas locales, pueblos originarios, ¿no? Un poco similar a lo que fue México, pero con el toque canadiense, y obviamente con artistas que no son latinos, como el caso de lo que vivimos ayer en el Estadio México City, como se llama ahora. Estaba viendo que hay un, bueno, el árbitro es argentino, está dirigiendo Tello, y hay un probable, si querés, penal, un choque en el área para Canadá. Ahora te voy a contar si termina o no. Lo cierto es que el local, mientras escuchamos a Michael Bublé, el artista más reconocido que cantó en la fiesta inaugural de hoy en Toronto, está perdiendo 1-0.
1: Una fiesta inaugural en donde en ese momento el estadio estaba con muchos espacios vacíos. Y si te
0: fijas, ahora todavía sigue.
1: Y ahora todavía en el pasillo, aunque hay más gente.
0: Hay más gente, es... Yo creo que es un mundial que esto no nos debería empezar a sorprender tanto. Sí, quizás por la fiesta inaugural, pero bueno, el público canadiense tampoco es tan futbolero.
1: Claro, pero sucedía, por ejemplo, anoche de la Argentina, en el partido entre Corea del Sur y República Checa, que veíamos muchas camisetas verdes en la platea, mexicanos, sí, claramente, que se habían acercado al estadio y que
0: porque se jugó en México.
1: Ver un partido en Ciudad de México, se acercó, perdón, en Guadalajara.
0: Guadalajara,
1: pero en el estadio de Chivas.
0: Pero yo te quería marcar eso, que hay un choque muy fuerte, capaz que van a revisar la jugada, pero no te olvides que es México. México sí es una plaza futbolera. Canadá y Estados Unidos no.
1: Ahí está el punto.
0: Por eso, mientras se juegue en Guadalajara o en México, que son las dos, en México City y DF, que son las dos sedes, va a haber gente y va a haber clima de mundial como si se vivió ayer. Hoy quizás en Los Ángeles sí, donde es la fiesta inaugural de Estados Unidos, porque obviamente va a haber mucho público, pero después en otros partidos y en otras sedes de Estados Unidos, como pasa ahora en Toronto, no sé si realmente va a haber el clima mundialista, como también puede suceder en Montreal, que es la otra sede de Canadá.
1: Totalmente, es así. Carlita Ruiz, buenas tardes, ¿cómo estamos?
2: Pero buenas tardes, ¿cómo están?
1: ¿Cómo está este viernes?
2: Mundo, pero muy bien, ya.
1: Decíamos y celebramos la presencia del sol, lo cual no es poca cosa, y ahí empiezan los puntos suspensivos.
2: Pero, siempre hay un pero.
1: ¿Pero qué pasa de cara al fin de semana?
2: Ahora 17 grados 3 décimas, algo nublado está el cielo, mañana. Ya desaparece el sol, 8 la mínima, 14 la máxima, lluvias a la tarde, lluvias a la noche. Domingo aparece un poco el sol,
1: sí,
2: pero, siempre hay un pero, 3 grados la mínima.
1: 3 grados la mínima, bueno, como decíamos ayer.
2: Y el feriado hay que venir abrigados, 4 la mínima también, pero después de casi un mes, más o menos puedo decir que el lunes el cielo estará despejado, todo esto si se da lo que sugiere el Servicio Meteorológico Nacional.
1: Un aplauso generalizado para ello, porque ya de por sí, por y favor, como veníamos diciendo, porque no está sucediendo solamente en Buenos Aires. Charlamos el otro día con Diego Frico en la ciudad de Rosario, en otras zonas del centro del país en donde el sol parece haberse escondido desde hace un largo tiempo. Bueno, celebrémoslo y disfrutemos, y desde ya aquellos que estaban, como decía el otro día el señor Zarratea, que andaba dando vueltas con el tender, como nos pasa a varios, bueno, que sea el momento efectivamente para apurarse, ¿no?
2: Lavar
1: rápido, secar rápido.
2: Dos lavarropas, una felicidad. Colgué la ropa que la voy a sacar mañana a primera hora, porque bueno, va a llover mañana.
1: Muy bien, en un viernes que además tiene mucho movimiento en la calle, recordemos, es víspera del inicio del fin de semana largo.
2: Así
1: con
2: es.
1: Mucha gente que apura el paso, gente que quiere regresar a casa.
2: Así
1: otros
2: es.
1: Que también empiezan a movilizarse por las rutas de la República Argentina, con actividad en la terminal de Retiro, con actividad en el Aeroparque Metropolitano Jorge Newbery. Estaremos señalando y repasando todo ello en lo que es este viernes, por cierto, especial. Hablamos del Mundial, y si hablamos del Mundial, nos tenemos que ir a uno de los países y desde ya el que más partidos reúne a lo largo de esta Copa del Mundo. Hablamos de Estados Unidos. Sebastián Vera, en Miami, Estados Unidos. Sebastián Hernán Mundo, aquí en Buenos Aires, ¿cómo estás?
3: ¿Cómo te va, Hernán? Acá desde Miami, a falta de sol allá, que como contaban recién acá, está el sol a pleno, unos 30 grados en estos momentos en la ciudad de Miami. Una ciudad que recién poco a poco va introduciéndose en la sensación de mundial, ¿no? Hoy a la noche debuta Estados Unidos frente a Paraguay en la costa del país, por lo cual no hay mucha actividad en la ciudad hasta el 16, que es cuando recibe su primer partido mundialista con Uruguay y Arabia Saudita.
1: ¿Por qué decías poco a poco en el clima mundialista? ¿Qué es lo que ha pasado en días anteriores? ¿Qué es lo que has percibido?
3: Bueno, sí, a cuentagotas. Mira, de experiencia propia, uno espera llegar y que el aeropuerto ya lo reciba, ¿no? Con algo referido al mundial, muy, muy poquitas cosas. A pesar de tener una comunidad latina más que fuerte y obviamente que sigue en el fútbol en su día a día, no ha sido tanta la sensación del mundial. Hasta ayer, que hubo una fiesta en la playa, en el Lumos Park, donde se reunieron para poder ver el primer partido entre México y Sudáfrica. Hubo shows en vivo, por ejemplo, estuvo tocando Carlos Vives también, y estuvo reunida la comunidad latina y otras, juntándose para ver el primer partido en pantalla gigante. A partir de mañana ya habrá FanFest, como hay en que transcurrirá el mundial acá en los Estados Unidos, y eso ya será de manera gratuita con distintas actividades y obviamente pasando todos los partidos que se estén jugando en ese momento. Pero por ahora van haciendo de muy, muy, muy de a poco la sensación y la acción por el fútbol, porque sabemos que en estos momentos, por ejemplo, se están jugando las finales de la que es el, si no el primero, el segundo deporte que más le llama la atención a los estadounidenses, aunque no está involucrado, exactamente, la NBA, aunque no está involucrado el equipo de la ciudad que es Miami Heat, es un deporte muy importante, están jugando mañana a la noche los New York Knicks y los San Antonio Spurs definiendo el campeonato de la NBA.
0: Seba, más allá del banderazo que tuviste ayer, que nos contaste y tuvimos imágenes en tus redes, arroba @sevivera, te quiero preguntar si hay también hinchas, los que toman mate y los que dicen vamos arriba, ¿no? Se está también tiñendo de celeste Miami, más allá del celeste y blanco de Argentina, porque claro, Uruguay es un país que va a jugar el primer partido allí en unos días.
3: Sí, sabés que justo ayer en los banderazos y cerca del Lumos Park, donde pasaban el partido, me crucé un uruguayo y empecé a charlar un poquito de pasiones, ¿no? Con el técnico argentino Marcelo Bielsa, tan polémico en sus distintos clubes, y obviamente no iba a ser menos en la selección uruguaya. Están muy confiados, incluso le pregunté de un posible choque de Uruguay-Argentina en los 16avos, que sería en esta misma ciudad, y están muy confiados de dejarnos afuera, ¿eh? Te aviso que están muy arriba, justamente.
0: Sí, yo creo que es el partido, bueno, Ernie también es muy futbolero, Seba, vos... si no lo conocés, es un gran periodista y muy futbolero también. Y creo que ahí va a ser, para mí, el verdadero mundial para ambos empieza ahí, ¿no? Porque les ha tocado, no te digo un grupo fácil, pero un grupo sin equipos con tanta historia. Y una, salvo España, ¿no? Pero bueno, se supone que España va a terminar primero en el grupo Uruguay. Y ahí es donde se daría el choque Argentina-Uruguay, ¿no? Si Argentina termina primero.
3: Sí, obviamente sería el partido más importante en 16avos. Pero bueno, todo falta exactamente toda la fase de grupos para definir, pero sí, la comunidad latina está muy expectante de ese partido, pero tiene quizás el partido de fase de grupos quizás el más importante de todos, porque acá mismo juega la Portugal de Cristiano Ronaldo. Esto va a ser el 27 de este mes y es el partido con más pedidos de entradas que hubo, con las reventas con los precios más altos. Y la comunidad colombiana es la más fuerte en Miami, con más presencia. Entonces, ese partido va a ser una explosión para la ciudad.
1: Seba, ¿cómo está la cuestión seguridad? ¿Qué es lo que percibís en las calles? ¿Qué es lo que percibís cerca de lugares de entrenamiento? ¿Esto se ha redoblado también tu experiencia al llegar allá al aeropuerto de Miami?
3: Mira, para nosotros los turistas, las entradas a los aeropuertos han sido bastante laxas, ¿no? Porque saben que la mayoría se está acercando justamente por el mundial, bueno, justamente los argentinos. Lo único que nos llamó la atención ayer, y es algo que anduvo dando vueltas, es el tema de las visas de trabajo y la gente que está con cámaras cubriendo en zonas mundialistas. Por ejemplo, ayer a los alrededores del Lumos Park había gente de seguridad mirando a ver si tenías la acreditación de FIFA, ¿no? Porque claro, eso te da autorización a estar trabajando y cubriendo el Mundial. Y ya hubo avisos de que los influencers o gente que no estén acreditados, o por lo menos que no tengan la visa de medios o de trabajo, que iban a tener problemas a la hora de ser revisados.
1: Bien, y referido a, bueno, los gastos, porque desde ya que aquel que hizo la inversión para viajar...
0: Hoy hay algunos precios con el señor Álvarez, y me gustaría la visión mundo de todo esto, porque Sebi le dijo que no era tan caro el café,
1: sí,
0: y el resto sí, y Álvarez dijo que le parecía barato, pero dígale y que mande su opinión.
1: Pareció. Hagamos un punteo.
3: Sí, a mí no me pareció, yo estuve dando vueltas por el supermercado, no me pareció tan caro,
0: Por eso.
3: Soy una persona que recorre y busca precios.
0: Me parece que lo más caro es la birra, ¿no?
3: Y la cerveza estaba unos 10, 12 dólares con las cervezas más simples, ¿no? Acá después se empiezan a escalar con el nivel de la cerveza. Pero, imagino que en los estadios todavía no pude...
0: Claro, ahí más caro. Pero ¿cuánto el feca? ¿Cuánto el cortado en Miami, Seba?
3: Y sentarse a tomar un cafecito, acá estamos hablando obviamente de la marca más importante de café, que es originaria justamente de Estados Unidos y que tiene sedes también en...
0: Que te ponen el nombre, la que te dicen cómo te llamás y te ponen, sí.
3: Después de charlarlo con Nicolás Álvarez Andedea, me metí justamente uno a ver si había uno más simple. $5 encontré el más barato, que es el que no toman ellos porque es solo café. Acá suelen ponerle cremas y prácticamente hacerle un postre al café. $5 encontré el más barato, el café del día, creo que le dicen.
0: Claro, exacto. Sí, acá también está el café del día en esa marca. No es barato, pero tampoco me pareció ninguna locura $5
1: está un feca. Está más o menos parejo, un poquitito puede ser más caro, pero tampoco es que, como vos
0: decís, un poquito
1: es excesivo.
0: Caro.
1: Y de repente, una hamburguesa, un combo de una hamburguesa allí para acompañar con alguna papa frita, alguna bebida gaseosa.
3: De la cadena más famosa, sí, de hamburguesas, hay combos de $3 o $4. Para empezar a hablar, y obviamente a medida que va subiendo...
0: Ahí donde va a comer Seba todo el mes, ¿no? Más o menos, 3-4
1: Es donde siempre uno se salva, claro.
3: Sí, yo tengo la alacena llena de fideos, gente, ¿no? Después les mando una foto, pero sí, no quiero caer siempre ahí, pero bueno, es inevitable, ¿no?
0: Y lo que pasa es que el trabajo de cubrir un mundial, sí, que vos lo estás experimentando, es muy desgastante también, horas fuera de la alacena. Cuando tenés la alacena te haces unos fideos, pero el tema cuando estás en la calle, claro, cubriendo eventos, tenés que comer algo también.
3: Sí, obviamente, y el calor acá es tremendo. Lo que sí me faltó decirles, la ciudad ha puesto... No es muy accesible en tema de transporte, les voy a decir. No es como las grandes ciudades como Buenos Aires, que tiene subte, claro, colectivos, líneas que te tiran por todos lados. Acá el manejo cotidiano es con auto o las aplicaciones. La verdad que los colectivos no te dejan en todos lados. Lo que sí hay, transporte gratuito, hay transporte gratuito que da la ciudad en su día a día, y ahora le suman también un refuerzo por el tema del Mundial.
1: Seba, y vos decías el calor, y desde ya que va a ser un factor condicionante, lo está haciendo ya en los partidos en donde vemos, por ejemplo, en el caso de México, en donde el momento de hidratación, más allá de toda la cuestión y el debate sobre la beta la comercial policía desde ya, pero es necesario por las altas temperaturas. Pero también está el condicionante, no solamente del calor, sino que lo que viene aparejado de, y en esa zona, particularmente de la Florida, el tema tormentas. Sí,
0: alertas.
3: Sí, he preguntado por ese tema y lo han vivido varios equipos, y lo hemos visto con equipos argentinos sufriéndolo en el Mundial de Clubes, que fue el año pasado mismo acá. Boca tuvo que jugar un partido que estuvo parado, si no me equivoco, más de una hora frente a Oakland City por el tema de las tormentas. Acá, por reglamentación, si hay una tormenta eléctrica cerca, el partido tiene que ser detenido, y por cada rayo que cae tienen que esperar 30 minutos. O sea, si cae un rayo en las cercanías, tienen que esperar 30 minutos sin rayo, y cada vez que cae un rayo, el conteo arranca de cero otra vez. Así que podría ser un tema. Recién el tema de las tormentas y huracanes recién arranca, y quizás no es tan probable que lo veamos atravesando los partidos, pero es una posibilidad. La verdad que puede haber partidos que sean suspendidos por momentos por tormentas o tornados. No creo, igual. Espero que no.
1: Sebastián Vera, Seba Vera, desde Miami, Estados Unidos, un abrazo grande, buena cobertura, y bueno, y en la medida de lo posible también a recrearse también, ¿no?
0: Sí,
1: en un lugar tan lindo.
0: Gambete un poco la marca esa y coma bien, ¿no?
3: Sí.
0: Y descanse.
3: Sí, por favor.
1: Un abrazo.
3: Trataré de volver en el mismo peso.
0: Sí.
1: Abrazo. Todo un desafío, un abrazo grande.
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0: Estamos en todo el país. La Rioja. El Parque Nacional Tarampaya ocupa una superficie de aproximadamente 215.000 hectáreas que se ubican al sur de la provincia de La Rioja y hace 225 millones de años era un bosque tropical con grandes lagunas y una nutrida fauna autóctona. Tarampaya significa río seco del Tala, el nombre con el que los pueblos originarios bautizaron la zona. Estos ríos permanecen secos durante gran parte del año y solo se vuelven ríos cuando llueve, lo cual ocurre muy poco. Por eso se los usa como caminos para llegar de un sitio a otro. Cuesta creer que por allí, hace millones de años, transitaron los primeros dinosaurios. Allí se descubrió el lago Suchus Tarampayensis, uno de los más antiguos del planeta. 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
11: 17 y 28 minutos, segundo round por Radio Nacional. Y si es viernes, ¿qué sucede los viernes? Hay sorteo del libro. Escucha. Y ahí está. Ahí están las páginas.
12: Sorteo
11: de
12: libros. Una novela, un thriller. Las chicas muertas no hablan, pero esta es la excepción. Dos voces, dos amigas, y bueno, ahí arranca la historia de Sandra Paul, esta autora para Las chicas muertas no hablan, pero esta es la excepción. El libro puede ser tuyo. 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
11: Reiteramos temperatura aquí en Buenos Aires, Jalita.
12: Aquí en Buenos Aires, ahora 17 grados 3 décimas.
11: Y el señor Agustín Domper nos actualiza lo que está sucediendo con Canadá-Bosnia.
13: Bueno, últimos casi ya 20 minutos, sigue perdiendo Canadá de local en Toronto. Tuvo dos jugadas clarísimas.
3: clarísimas, una que dio en el travesaño y recién en la línea de cabeza se salva Bonia. Canadá va por en busca del empate y de romper esos 6 partidos con derrotas en los mundiales.
11: Y en 68 minutos, Tello, ¿aprueba o no aprueba?
3: Bien, bien. Algo que le gusta mucho a Carla Ruiz. El pito argentino, bien, en el debut mundialista. El árbitro está teniendo una buena tarde, distinta a la de Sampaio ayer, por ejemplo, el brasileño que echó en México 3 jugadores. México, Sudáfrica, sí. No pudo hablar en inglés, todo mal.
11: Tuvo algunos problemas lingüísticos el señor Sampaio, sí señor, en ese partido, con algunos memes que quedarán para la historia de este mundial. Antes de las noticias, novedades vinculadas a servicio ferroviario.
12: Así es, usuarios del tren Roca, atención, la línea Roca en el ramal 6 opera con demoras por incidente con pasajero caído en la zona de las vías en la estación Ezeiza.
11: Nos informamos en Radio Nacional.
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17:30, la temperatura en la ciudad de Bahía Blanca, 14.6°, el viento del sector noroeste a 19 km/h, la humedad 74%.

0: El próximo sábado 13 de junio se celebrará el Día Mundial del Ambiente en el Parque Bononat. A partir de las 10 y hasta las 14 horas se va a realizar una jornada de cocanje, donde se podrá canjear 4 kilogramos de papel o cartón, o 30 botellas PET, o un kilo de Tetra Pak, o bien 60 latas de aluminio, o 24 botellas de vidrio, por un kilo de compost. También se reciben tapitas para colaborar con la institución Ayúdale. Además, durante toda la jornada estará un puesto del programa Huertas en la Ciudad. Habrá también la Feria Agroecológica, talleres, stand de divulgación ambiental y científica, además de actividades culturales. Recordamos, en el Parque Bononat, en el día de mañana, desde las 10 y hasta las 14 horas. Se recuerda que el próximo lunes, feriado nacional con motivo de un nuevo aniversario del fallecimiento del general Martín Miúl de Güemes, los servicios de transporte y otros en nuestra ciudad van a tener un tratamiento especial. El transporte público de pasajeros circulará con frecuencias de días domingo. La recolección de residuos se va a realizar de manera normal. El hospital municipal atenderá los consultorios de guardia de clínica médica y pediátrica de 8 a 19 horas. El servicio de emergencia estará disponible las 24 horas. El cementerio municipal trabajará con atención al público, la administración, de 7 a 12 horas. El horario de visita es el habitual, de 8 a 17. Van a estar habilitados tanto el acceso de calle Lejarraga como el de Zarratea y Abad. El estacionamiento a medida y pago, si bien no se va a cobrar el uso del sistema, hay que respetar las zonas no permitidas para estacionar y las dependencias municipales estarán sin atención al público. ...14 grados, 6 décimas la temperatura en Bahía Blanca.
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2: Con este mensaje del Papa referido a la inmigración, referido también a las redes de trata, y dando un mensaje, por cierto, muy sentido, que tiene alguna reminiscencia con lo que sucedía con el Papa Francisco en aquel recordado viaje a Lampedusa, en Sicilia.
3: Es evidente que el Papa León vino a cumplir otro de los sueños del Papa Francisco, vino a las Canarias, que era la nueva Lampedusa que no pudo visitar Francisco, y León vino aquí a hacer ese gesto, a cumplir ese sueño del Papa Francisco y a dejar un mensaje, como decías, muy claro, muy nítido, en contra de los que quieren poner muros en España y en otras partes del mundo, en Estados Unidos y en otras partes, y un mensaje de acogida, un mensaje que nos ha dejado impactados. De hecho, yo creo que ha sido un viaje excepcional. El Papa ha pasado en este momento de ser León a ser León Magno. El Papa ha aprendido en este viaje a ser Papa, ha salido reforzado y consagrado de una forma brutal, porque tenemos en cuenta que está en España, que es uno de los países más secularizados de Europa. Uh-huh. Aún así, ha conseguido reunir a millones de personas. Ha conseguido una unidad de los políticos durante esta semana que nunca habíamos visto, ¿no? Y ha conseguido un efecto, el efecto papal o el efecto León en la gente, que ha sido realmente brutal. Yo mismo estoy, no me lo esperaba, estoy muy sorprendido de que haya conseguido lo que ha conseguido, ¿no?
2: ¿Qué impresión le ha dejado lo que sucedió hoy, particularmente allí en las Islas Canarias? Cada uno de los lugares que componen un país, en este caso un territorio isleño que recibe a muchos migrantes, desde ya tiene sus particularidades. ¿Y qué ha generado el mensaje particularmente allí en Canarias?
3: En Canarias, como decíamos antes, vino a hablar de la inmigración fundamentalmente, con un acto muy significativo, muy simbólico, ayer en la isla de Gran Canaria, en el muelle de Arguineguín, que llamábamos aquí el muelle de la vergüenza, donde en una época hace un par de años llegaban muchísimos cayucos procedentes de África y con mucha gente que llegaba o muerto o que moría en el intento, ¿no? Hoy estuvo aquí en Tenerife, en un centro que se llama el Centro de las Raíces, donde hay más de 700 subsaharianos que están acogidos, que han llegado en patera, que han llegado en cayuco y que les han acogido y están aquí, llevan ya casi dos meses. Era conmovedor ver cómo imploraban al Papa, cómo le decían que querían papeles. Muchos de ellos son musulmanes y sin embargo decían que estaban ahí con mucho placer porque el Papa, el hombre de blanco, que decían ellos, es un hombre bueno y nos va a conseguir papeles. Ellos lo que quieren es evidentemente regularizar su situación, salir de las islas, porque al final son islas, a la península y de a veces incluso de la península de España a Europa. Después por la tarde noche tuvo una misa también multitudinaria y a última hora una sorpresa de estas que nos dejan a veces.
2: Iba a preguntarte por ello.
3: Pues la sorpresa del avión, sí. Pues con la sorpresa del avión ha quedado muy bien nuestro rey porque salió al quite y con su falcón le prestó su falcón para que le trasladase a Roma. Y el avión, otro avión de Iberia, vino a buscar al séquito y a todos los demás que iban con el Papa, a todos los periodistas, y ya están también regresando a Roma.
2: Muy bien, eso es lo más importante. Y dejó desde ya durante la semana hitos e imágenes y postales, como bien decías, respecto a un país secularizado, pero que de cualquier manera se convocó, se reunió, el caso de lo que fue la convocatoria y, por cierto, multitudinaria misa allí en la Plaza de Cibeles en Madrid, y también esta celebración impactante ya en un lugar, por cierto, icónico y bellísimo como es la Sagrada Familia, en Barcelona. De alguna manera fueron momentos que han sido bisagras de esta visita y que consagra, un Papa que veremos, todo da a entender, va a estar recorriendo Latinoamérica no mucho tiempo más. Esperamos todavía por la confirmación aquí de lo que suceda cuando conecte Perú probablemente con otros países del Cono Sur. Pero de estas postales en España, que lo que ha quedado, además en un año particular el español, porque es un año electoral y donde seguramente hay muchas sensaciones en danza.
3: Ha quedado, yo creo que fundamentalmente, el discurso en las Cortes Generales. Era la primera vez que un Papa se dirigía en el Templo de la Democracia a todos los parlamentarios. Un discurso que llegó, un discurso que no contentó ni a unos ni a otros, pero que dejó muy claros los mensajes fundamentales. Que después, todos intentaron instrumentalizar un poco, pero al final todos se levantaron y estuvieron aplaudiendo al Papa durante 7 minutos, que se dice pronto, pero que es muchísimo, ¿no? En Barcelona fue otra visita, una visita de carácter, digamos, centrada en las bellezas. Si en Madrid estuvo centrada en la doctrina social, en la política, en colocar a la persona humana, la dignidad de la persona humana en esta época de tecnocracia y de algoritmos en el centro, en hacer que el humanismo reine sobre el poshumanismo que algunos nos quieren imponer con la inteligencia artificial. En Barcelona fue todo más fácil porque era todo muy bello, era todo centrado en la cultura, era todo centrado en Gaudí, era todo centrado en la belleza, ¿no? Era Y eso, bueno, pues dio unas imágenes espectaculares, como habéis visto y como vimos aquí también. Después los catalanes son, tienen algo especial, tienen un toque especial a la hora de preparar con maestría, con elegancia. La música era fenomenal, los efectos especiales, los drones, la cara de Gaudí, la mascletá, todo eso lo hacen perfectamente bien. Y después el otro momento fuerte fue, como decíamos antes, el de Canarias y el de la emigración.
2: José Manuel, con tus conocimientos, por supuesto, periodísticos, pero también teológicos, ¿qué valores observás que la gente empieza a ver, y particularmente en la experiencia española, en el Papa León XIV? De repente, cada papa, por supuesto, tiene sus particularidades, pero lo narrábamos en el inicio con, bueno, similitudes que se dan respecto del legado de Francisco.
3: Yo creo que León está aprendiendo a ser papa, y en España ha dado un salto adelante, un salto cualitativo. Se está soltando, digamos. Le costó mucho, son muy distintos. Papa Francisco es irrepetible, su carisma era arrollador y todo eso que sabemos. El Papa León es un americano, es mucho más soso, es mucho más pragmático, pero también es mucho más tierno. Mucho más empático, divide menos, que yo creo que fue una de las razones por las que empatizó tanto y convocó a tantísima gente. El Papa Francisco era un papa profético y o le amabas o le odiabas. Y entonces eso hacía que en la propia España, aunque no vino, y yo creo que no vino precisamente por eso, había una fuerte división respecto a él. El Papa León concita un mayor unanimidad, mayor, está como más centrado, aunque en el fondo sigue el mismo proceso. Las formas son diferentes, y eso fue lo que cautivó a muchísima gente. Después da la sensación de ser buena persona, es decir, es un hombre sencillo, normal, que transmite sensaciones de ser buena persona, y transmite sensaciones de ser de luz o de ser ¿cómo te diría? De que la ética del sentido común, la ética de la gente sencilla, de la gente humilde, de la gente normal, puede salir adelante por encima de las oscuridades, de las polarizaciones. Aquí están los políticos que tirándose los trastos a la cabeza continuamente. La gente está harta de esa oscuridad, está harta está hastiada de no ver más que confrontación. Y entonces estaba esperando, y yo creo que llegó en muy buen momento el Papa León como para dar esperanza, como para decir, oye, se puede vivir de otra forma, se puede vivir dentro de lo que él llama la civilización del amor, pero se puede vivir sencillamente como buenas personas, queriéndose un poco unos a otros y no continuamente litigando unos contra otros.
2: José Manuel Vidal, desde Tenerife y las Canarias, por supuesto en España, nosotros agradecidos por esta comunicación y porque nos han brindado una pintura muy interesante respecto de lo que ha sido esta muy importante actividad, tanto en Madrid como en Barcelona y ahora en Canarias del Papa León XIV. Un cariño grande, un saludo desde la Argentina.
3: Un placer, hasta luego.
2: Hasta la próxima.
1: Con o sin pronóstico, medimos la temperatura informativa del día. 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
2: Y Orlando Maradona fue el máximo exponente de nuestro fútbol hasta la aparición de Lionel Messi. El Diego disputó 4 mundiales. Estamos hablando de España 1982, México 1986, Italia 1990 y Estados Unidos 1994. 22 partidos jugó Maradona, convirtiendo 9 goles. Disputó 2 finales y obtuvo un título, justamente el Mundial de México 1986.
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10: Minutos, segundo round por Radio Nacional. Nosotros vamos hasta las 18:45. Temperatura aquí en Buenos Aires, Carlita.
11: Y ahora aquí en Buenos Aires todavía está agradable la temperatura. Todavía no se... Temperatura me salió. No se vino el frío que está pronosticado para el sábado y domingo. 15 grados 8, algo nublado el cielo. Disfruten de esta temperatura y disfruten del solcito en esta capital.
10: Está por prácticamente terminar el partido entre Canadá y Bosnia. ¿Con qué panorama?
12: Hay gol de Canadá, lo grita Michael Bublé, lo grita Luciana también, lo grita Lanís, Morissette, pero claro, empata Canadá 1-1 merecido, dicho sea de paso, y estamos ya llegando al minuto 90, Bosnia y Canadá igualan 1-1 en Toronto.
10: Sirvió para que la gente se pusiera un poquito más en clima.
12: Sí, las caras de los canadienses festejando este gol. Aparte, como te contaba, estadísticamente será el primer partido en la historia de los mundiales Canadá que no pierde, así que, bueno, jugó bien, la verdad que lo merece. Canadá y Bosnia están igualando 1-1.
10: Muy bien, nos ponemos serios, 17:50 minutos, seguimos de cerca lo que está aconteciendo con el caso Agostina en la ciudad de Córdoba y en definitiva con el interés de toda la República Argentina. Y si hablamos de Claudio Barrelier, uno de los detenidos y el principal sindicado respecto de lo que fue este brutal femicidio contra Agostina, desde ya también hay que hablar del historial que empieza a conocerse, que se ha empezado a conocer en los últimos días, del que se va conociendo más detalles, de su proceder delictivo, de lo que fue también un hecho, por cierto, mencionado el año 2025, con una joven secuestrada por el propio Barrelier y que logró, con ayuda de vecinos, con ayuda de personas que evidentemente también tuvieron un accionar muy solidario, poder salir de lo que fue la permisión ilegal de su libertad, ¿no? En definitiva, ese es el cargo que se le imputó a Barrelier el año pasado, pero para mayores detalles y sobre todas las cosas, por las novedades de estas últimas horas también en este sentido, y también de lo que siente esta joven secuestrada por Barrelier, después de lo que ha sido el asesinato, el femicidio de Agostina, charlamos con la doctora Mónica Pico. Ella está en la ciudad de Córdoba, por supuesto. Doctora Pico, Hernán Mundo, aquí en Radio Nacional en Buenos Aires. ¿Cómo le va?
13: Hola, ¿qué tal? Buenas tardes, Hernán. Muy bien.
10: ¿Cómo está, doctora? Bueno, y desde ya, lo más importante de todo es lo humano. Saber cómo está su defendida y sobre todas las cosas, cómo ha sentido, cómo ha vivido y qué percepción tiene, bueno, justamente, de lo que ha pasado con Agostina y qué le ha podido transmitir ella a usted.
13: Bueno, en el día de hoy se llevó a cabo una audiencia con la jueza de género, la doctora Victoria Jaril, en donde tomó por primera vez contacto con la primer víctima de Barrelier, ¿sí? En la cual fue notificada de la orden de restricción y de contacto, ya sea de manera directa e indirecta, de Barrelier para con la víctima, ¿cierto? Además de eso, la jueza la abordó a esta niña, ¿sí? Le preguntó si necesitaba asistencia psicológica del Estado, a lo cual ella le respondió que no, que cuenta con el equipo de psicólogos de nuestro estudio jurídico. La vio, le brindó una vasta contención también la jueza a quien es víctima de este primer hecho. Está bien que por ahí poco tarde, porque este hecho fue hace un año, uh-huh, y esta medida tendría que haber sido tomada hace un año atrás.
10: Doctora, le pregunto para también hacer memoria, por supuesto las audiencias y los públicos siempre se renuevan, ¿cómo su defendida conoció a Barrelier? ¿Y en qué instancia de engaño también se dio esta situación el año pasado?
13: Bueno, ella lo conoce a Barrelier en el año 2022, cuando era menor de edad, por una tía de quien era el novio en ese momento de clienta. Bueno, en dos oportunidades fueron a comer y quedó ahí, digamos. Después le vuelve a contactar por las redes sociales el año pasado, en el mes de mayo, donde ella le, donde Barrelier le solicita a mi clienta que le tenga un dinero, sí, que a cambio de tenerle este dinero él le iba a pagar una suma considerable. A raíz de esto se encuentran al día siguiente, es decir, el día 6 de mayo, en la avenida Juan B. Justo, de acá de Córdoba capital, uh-huh, al frente de un banco, donde aparentemente Barrelier simula que saca un dinero, dudo que haya sacado dinero, que era este dinero que mi clienta le tenía que guardar. Con posterioridad se dirigen al domicilio de Barrelier, cada uno en su moto, ¿sí? Con el pretexto de que el resto del dinero estaba ahí y que, bueno, que de ahí se lo tenía que llevar mi clienta a su domicilio para guardarle este dinero. Cuando llegan al domicilio, mi clienta deja la moto en la vereda y ingresa al domicilio de Barrelier. Una vez allí en el interior, Barrelier apunta de pizza con arma, le exige a mi clienta que se saque la ropa y le saca su celular, le saca las llaves de la moto. Mi clienta le cuestiona este proceder, le dice, mira acá. Mi clienta al cuestionarle de esta forma, le dice, no, mira, si querés que tengamos relaciones, no me parece que sea de esta forma. Lo que Barrelier responde que no, que él no tenía ninguna intención de tener relaciones sexuales con ella, que necesitaba sacarle fotos porque tenía que venir una gente a traerle la plata que ella se tenía que llevar. Claramente un engaño, un ardid, porque este dinero nunca existió, eso está más que claro. Bueno, en un momento cuando Barrelier se dispone a regresar la moto a su domicilio, esto es aprovechado por mi clienta, donde logra zafarse de esas ataduras sale corriendo semidesnuda y ahí es auxiliada por unas personas que estaban en la calle, un grupo de jóvenes, que le prestan una remera y se dirigen a una barbería que está ahí al frente, de donde llaman a la policía.
11: Doctora, la saluda Carla Ruiz, ¿cómo está? Buenas tardes. Ante estos antecedentes y después el desenlace fatal del femicidio de Agostina, ¿usted cree que pueden llegar a aparecer nuevas víctimas?
13: Y posiblemente, la verdad que no. No, yo hasta el día de hoy no conozco a otras víctimas y entiendo que en la justicia no hay otra denuncia en contra de Parrelier. Seguramente con todo esto, con el diario del lunes, como decimos todos, Parrelier debe estar siendo investigado por otros hechos, calculo.
10: Doctora Pico, inevitable preguntarle su impresión desde ya respecto de cómo accionó la justicia y por qué Parrelier estuvo tan poco tiempo detenido el año pasado y recobró la libertad, terminando ahora con el asesinato de Agostina.
13: Bueno, en ese punto yo ya lo he dicho en otros medios periodísticos, no me voy a aventurar a dar una opinión porque sería muy irresponsable de mi parte, un poco profesional, cuestionar la actuación de un fiscal de instrucción cuando todavía no he tenido acceso al expediente porque nos encontramos bajo secreto de sumario.
10: La doctora Mónica Pico, desde la ciudad de Córdoba, queríamos tener su testimonio desde ya y, por supuesto, todos expectantes de lo que va a suceder la semana que viene. Tenemos entendido que ese secreto sumario va a caer y que además estaremos en presencia ya de las declaraciones de las tres personas que están detenidas por el femicidio de Agostina. Así que, por supuesto, desde ya pendientes de lo que suceda y todos haciendo votos. La sociedad entera, en definitiva, para que haya justicia por este brutal femicidio. Doctora Pico, un saludo desde Buenos Aires. Muchas gracias por la comunicación.
13: Gracias a ustedes.

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1: Las 6:00 p.m. en la República Argentina. Continúan las investigaciones por los casos de antivirus, informa Liliana Arias.
2: A lo largo de esta semana, los equipos técnicos del Instituto Andis Malbrán, junto con profesionales del Centro para el Control y Prevención de Enfermedades de Norteamérica, efectuaron tareas de captura de roedores silvestres y estudios epidemiológicos en sectores de la periferia de la ciudad del Malargüe, en Mendoza. Las actividades se desarrollan en el marco de la investigación en torno al brote de antivirus asociado al crucero Ondius. Oficialmente se informó que en la evaluación preliminar no se detectaron ejemplares infectados con el virus Andes, por lo que los científicos continúan con estudios específicos en laboratorios para evaluar su posible rol epidemiológico.
1: Ola de frío polar, informa Ulises Papalardo desde Radio Nacional Ushuaia.
3: El Servicio Meteorológico Nacional advirtió que el avance de una masa de aire polar que afectará al país desde este sábado por la tarde, con alertas amarillas y naranjas en 8 provincias. La Patagonia será la primera y la más castigada, con nevadas, ráfagas de entre 40 y 60 kilómetros por hora y heladas intensas. En Ushuaia se esperan máximas que apenas superarán los 5 grados, mínimas bajo cero y chubascos con mezcla de lluvia y nieve. El núcleo más frío del fenómeno se prevé entre el martes y el jueves de la próxima semana.
1: La información deportiva con Agustín Domper.
4: La selección argentina se entrena en instantes de cara al debut del próximo martes frente a Argelia. El Dibu Martínez fue exigido y respondió bien. Tagliafico está descartado para el debut en la Copa del Mundo y Marco Senesi se sumará las próximas horas al plantel, mientras que Julián Álvarez, Molina y Nico González se entrenan a la par.
1: En la ciudad de Santa Fe, donde nos podés escuchar por AM540 y FM102.9, la temperatura es de 15 grados 9 décimas y el cielo está mayormente nublado. En la ciudad de Buenos Aires, cielo algo nublado, temperatura 15 grados 8 décimas, humedad 64%.
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0: 6:04, segunda hora de segundo round de este viernes 12 de junio, aquí con alegría, por supuesto, porque estamos cerrando la semana. ¿Y con qué temperatura en Buenos Aires?
1: Uy, la temperatura ahora exactamente 15 grados 8 décimas, el cielo continúa algo nublado, 64 el porcentaje de humedad.
0: ¿Estamos sorteando un libro?
1: Sí, estamos sorteando Las chicas muertas no hablan, pero esta es la excepción, de Sandra Paul. Lo están pidiendo al 11-3870-7485, minutos antes de las 18:45, momento en el que nos retiramos. Ahí decimos quién se lo ganó. Graciela de José León Suárez dice buenas tardes, gente de segundo round, lo felicito por la excelente y entretenida cobertura del Mundial, quiero el libro, dice Graciela. Por aquí también, bueno, están todos anotándose, Raúl, Alejandro, Fernando, todos saludan y se prenden con el libro, por supuesto.
0: Y ya se viene el momento de la música.
1: Se viene el momento de la música, vamos a tener a una cantora excepcional, dulcísima, gran persona.
0: Usted ya la ha entrevistado.
1: Muchas veces, sí, la quiero mucho. Sí. Viste que nosotros tenemos así como un especial.
0: Ay, cómo empieza a ver como los consentidos de segundo round.
1: Sí.
0: Tal cual.
1: Sabes que sí.
0: Y está muy bien que
1: pero,
0: así sea.
1: Pero consentidos con sentido.
0: Totalmente. ¿Eh? Sí.
1: Porque hablamos.
0: No, es así.
1: Es así. Hablamos de. No se ría, don Perdemí.
2: No.
1: Son cosas que pasan, don Per. Realmente es una excelente cantora, una mujer joven que viene creciendo, que desde hace muchos años se dedica a esto con mucha pasión, con mucho profesionalismo. Es docente también de canto, ya nos va a estar contando, y viene acompañada por otro consentido con sentido, que es su guitarrista, el señor Martín Pérez, que también tengo el placer de conocer, también gran tipo y gran guitarrista.
0: Hay final en este partido de la tarde de la Copa del Mundo, ¿con qué resultado, Agustín?
2: Bueno, acaba de terminar el partido, terminó el partido, sí. En este momento Canadá igualó 1-1 frente a Bosnia, hay alegría, de eso nos reíamos con Carla, del pueblo canadiense, ¿no? Empatar y no perder en el debut le da...
1: Molesta los altos.
2: Claro, le da expectativa, sí, para lo que viene. Y atención, Ernie, porque hoy a las 22 en Los Ángeles, desde las 20:30, la fiesta inaugural promete ser superadora a las primeras, por lo menos en lo que anuncian en Estados Unidos, el local y Paraguay con, por ejemplo, el arquero de San Lorenzo titular, Orlando Gil, bueno, Cubas, con pasado en Talleres, muchos jugadores de nuestro fútbol, el nuevo Independiente, que ahora se me fue el nombre, pero Ábalos, que también es de aquí, Alex Arce, de Independiente Rivadavia de Mendoza, bueno, un equipo plagado de futbolistas que se desarrollan en nuestro país, y mañana el plato fuerte que va a salir por el streaming de Nacional es Brasil-Marruecos, 19 horas, usted que es futbolero no se lo puede perder este partido.
0: No, por supuesto, que desde ya, y hablábamos de Paraguay con una comunidad, por cierto, paraguaya muy importante en nuestro país, aquellos que nos escuchan también muy cerca de zonas de frontera, que tienen esta vivencia, y lo veía en cuentas que uno sigue de paraguayos y de paraguayas, que están
2: Formosa, ¿no?
0: Viviéndolo con muchísima
2: Posadas,
0: felicidad, ¿no?
2: Totalmente, ¿no?
0: La posibilidad de llegar
2: después de 16 años,
0: a un mundial después de 16 años, un país además muy futbolero, así que veremos cómo le va, enfrentándose justamente a uno de los anfitriones.
2: Exactamente.
0: Claramente.
2: Y después tenés además de Brasil-Marruecos, por ejemplo, Qatar-Suiza y Escocia-Haití. Mañana debutan estos equipos. Y el domingo juega uno de los candidatos por historia, que es Alemania. Un partido fácil frente a Curazao, puede ser la primera gran goleada del Mundial. Después, el partido del domingo, a los oyentes futboleros, a las 5 de la tarde, Países Bajos-Japón. Ayer un asiático, Corea se lo dio vuelta a un europeo.
0: Y jugó muy bien.
2: Jugó mejor, sí. A República Checa. Y el domingo, Países Bajos-Japón, también un europeo y un asiático pintan como gran partido. Además, otro gran partido, Costa de Marfil-Ecuador. Debuta el equipo de BKCS y Suecia-Túnez. Muchos duelos africanos y europeos. Eso es lo que se va a vivir el próximo domingo en el Mundial. Después le voy a contar más de deportes, pero ya le anticipo que en Boca se fue un vasco y llegó otro.
0: Sí.
2: Aterrizó el Vasco Arrobarrena, y le dieron salida entre lágrimas al vasco Ander Herrera.
0: Vino con la escoba.
1: Qué triste.
2: Sí, la escoba parece que va a seguir, ¿eh? Recién Ander Herrera es el primero que se dio a conocer.
0: Muy bien, después charlamos de Fórmula 1 y también hablamos de la Primera Nacional. Carlita, con novedades del tránsito.
1: Sí, una buena. Se normalizó la línea Roca en el ramal 6. Estaba operando con demoras. Ahora ya todo se normalizó. Por otro lado, tenemos atención quienes son usuarios de la autopista Buenos Aires La Plata, y lo miro a él, sí, reducción de calzada por siniestro vial en el kilómetro 17.5 sentido a La Plata, y algo que se viene repitiendo todas las tardes, hay corte total en Humberto Primo y San José, sí, hay corte total entre esas dos arterias, y recuerden, circular con precaución, comienza ya, está comenzando un fin de semana largo, así que a circular con precaución.
0: Separamos, por supuesto, con la tanda correspondiente, y luego música aquí en vivo, música de muy buen nivel, por supuesto, para cerrar nosotros la semana como nos gusta, así que quédense, porque ya está aquí Mariana Huizenga, está también su guitarrista Martín Pérez, así que en unos instantes más, muy buena música para cerrar la semana aquí en Segundo Round.

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13: Salió un libro de autoayuda para alejarse del alcohol y del cigarrillo. De las personas que no han leído, un 4% dejó el alcohol, un 6% dejó el cigarrillo y el 90% restante dejó el libro.
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14: Dieciocho y catorce minutos, aquí en segundo round por Radio Nacional, lo decimos siempre, los viernes son especiales, los viernes ponemos una pausa, y también creo que lo merecemos nosotros, y lo merece por supuesto nuestra audiencia, nuestros oyentes, después del vértigo de toda la semana que nos hace correr en materia de información, así que nos da un gran gusto recibir aquí en el estudio de Radio Nacional a Mariana Huizenga y a Martín Pérez. Mariana, Martín, bienvenidos.
15: Gracias.
14: ¿Cómo están? ¿Muy bien?
15: Felices de estar acá, siempre. Siempre es un gustazo venir compartir con ustedes. Es ya un lugar donde venimos a traer nuestra música.
14: Conocedora de Maipú 555.
15: y de hace varios años ya, sí. Sí, venimos acá a traer siempre lo que estamos haciendo. Sabemos que nos reciben con mucho cariño, así que venimos ya de antes contentos.
14: Mariana se define como una voz que toca almas y un corazón que late con la pasión de la cultura. ¡Qué definición!
15: ¡Epa! Lo que es la IA.
14: ¿Cuánto de eso? Bueno, y lo charlábamos fuera de micrófono, además de tu faceta como cantante, también seguramente eso se traslada en tu misión y tu vocación como docente.
15: Sí, esto viene de muchos años. Está escuchando gente querida que voy a ir nombrando.
14: Adelante.
15: Y en este caminito me han acompañado, en el cual lo hablábamos el otro día también con Alberto Ibarra. Esto es de ser un servicio, ¿no? Y poner la voz en la mesa, como si viniera alguien a tu casa y le ofreces un poquito de pan, un vasito de agua. Entonces, esa como es la semillita, ¿no? Querer tocar almas, querer conectar, hoy más que nunca, ¿no? Que estamos en una situación donde estamos todos remándola y poniéndole mucha, mucha pila al día a día, poder encontrar ese espacio de retroalimentarnos, ¿viste? Cuando enchufás el celu que está bajo de batería y conectar con algo que te alimenta, que te hace una especie de burbujita en ese rato, que te trae otros sentires, tal vez un poco de esperanza, alguna otra idea que te haga sentir bien.
14: Sí, bueno. Y además de todo eso que vos decís, también de... Y es un desafío que está, me parece, presente en cada uno de los artistas, que es el de capturar la atención, que no es un tema menor. Y, como vos decías, la burbuja también que sirva para alejarnos de este frenesí muchas veces, ni hablar de los que estamos en actividad periodística, en donde estamos permanentemente conectados, pero en realidad más que conectados, como repartidos en la atención, y no ponemos la atención justo en el foco, en este caso, en lo que puede ser una canción.
15: En el mensaje, en el contenido, totalmente. Poder decir otras cosas, porque se repiten mucho de las otras, ¿viste? Entonces no hay que olvidarse. Hoy, por ejemplo, vamos a traer algo de Silvio Rodríguez, canciones que tienen tal vez 20 años, o algo de los hermanos Espósito, que son compositores, Silvio está, pero que tienen a veces 30 años las obras, y son tan vigentes, tan mágicas, vienen a pintar un paisaje que uno a veces lo tiene medio olvidado, ¿no? Esas ideas, ese compartir, ese sentir. Así que totalmente, está en función de la voz y del arte, el contenido y de la interpretación de las letras, sí.
14: Mariana Huizenga, identificada mayormente con el folclore, ¿o qué te hace sentir dentro de lo que uno puede percibir, desde ya puede escucharte y observarte, por ejemplo, tu canal de YouTube? No sé si hablar de un género que te muestre más cómoda, pero ¿qué sentís vos interiormente?
15: Mirá, Hernán, muchos años de cantar, hace mucho ya que hago folclore, y estoy comprometida con el concepto y con la intención de hacer folclore también, no solamente con las obras. Ya hacer folclore cuenta un poco de dónde se para uno, en qué vereda se para y de dónde está mirando y qué quiere compartir con eso. Y además, bueno, me representan las obras, lo esencial, lo simple, esa descripción tan poética, tan simple, pero tan profunda a la vez. Y me enamoré del folclore hace mucho. Canté tango muchos años, canté jazz de muy chica, arrancando, y siendo profe he abordado distintos géneros, pero a veces hay que decidir, ¿no? Y hay que elegir, y siempre estoy cerquita del folclore, sí.
14: Aquí Carlita Ruiz me dijo, no puede dejar de estar en segundo round, sí. Mariana Huizenga, ¿por qué?
16: Porque es un poco lo que dije antes, ¿no? Yo la quiero mucho. Estábamos hablando antes con Hernán al aire cuando yo los elogiaba. Estamos también con Martín, guitarrista excelente también. Yo decía de Mariana que es una cantora excepcional, pero que también es una gran persona, una docente. Entonces decía, bueno, son un poco nuestros invitados consentidos. Y yo decía, consentidos, pero con sentido, porque no es que uno los consiente y los invite y nada más, sino realmente cada escritor que invitamos, cada escritora, cada intérprete, cada cantante, cada músico, algo nos moviliza personalmente, algo nos une, y por eso es que lo queremos compartir con nuestros oyentes, ¿no? Es algo que nos moviliza, nos hace bien, nos gusta, lo conocemos, y por eso, ¿no? Queremos abrirlo para todo el país.
14: Desde ya. Y la gente que seguramente nos está escuchando, sí, estará diciendo, bueno, es momento de que...
16: Que cante.
14: Exactamente. Sobre todo, Carla. Que Carla y que quien está hablando se callen.
16: Sí, ya estaría,
14: por supuesto,
16: ¿no?
14: Que nos,
16: sí,
14: callemos y que le demos paso, por supuesto, aquí. Gracias. A Mariana Huizenga, aquí en Segundo Round por Radio Nacional. ¿Con qué nos van a deleitar?
15: Miren, les voy a leer algo primero de mi maestra y un poco mi inspiración, que después ya les voy a contar un poco, Iris Iñazú, y eso viene de la mano de un tema de Silvio Rodríguez, como les anticipé, Rabo de Nube, que vamos a hacer acá con Martín.
14: Mariana Huizenga, Martín Pérez en Segundo Round por Radio Nacional.
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0: emoción, emocionadísimos aquí a las 6:25 de la tarde por Radio Nacional. Seguramente es lo que está sintiendo cada uno de los oyentes que nos está acompañando en Radio Nacional en todo el país. Mariano Huizenga, Martín Pérez, compartiéndonos su arte, su música aquí en Radio Nacional. Nosotros hacemos una breve separación y seguimos, por supuesto, con más música y desde ya pendientes también de los mensajes que nos dejen al
1: 11-3-870-7485.
0: Muy bien, ya seguimos con más Segundo Rock.
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0: 18 y 27 minutos en la República Argentina, nosotros aquí en segundo round por Radio Nacional en este viernes, que tiene, ¿qué temperatura, Carlita, hasta ahora?
1: Y a ver si empezó a bajar o no la temperatura ahora. Sí, bajó un poquito, 14 grados 7 décimas, ligeramente nublado el cielo. Atención, para todos los que tienen pensado salir mañana a la noche, porque se llevan un abriguito, una mañanita, un cosito, porque baja la temperatura, ¿eh? El domingo será la mínima de ¿cuánto?
0: De 3 grados, habíamos dicho, 3, 4
1: sí,
0: grados.
1: Sí, muy claro. Bien, 3 grados la mínima, 4 grados la mínima para el lunes feriado, así que, bueno, abrigarse.
0: Bueno, pero el frío vendrá el domingo. Aquí,
1: sí, acá tenemos solcito de música linda.
0: Por supuesto, sí. A eso me refería, los corazones se han templado además, sí claramente.
1: ¿Puedo hacer preguntas yo?
0: Pero ella es como que no.
1: La agradezco.
0: Por supuesto.
1: La agradezco tanto. a ambos, y que conteste el que desee, ¿qué ingredientes tiene que tener el repertorio que eligen para hacer en cualquiera de las presentaciones y géneros que elijan, como si fuese una rica comida que preparan? ¿Qué ingredientes tienen que tener ese repertorio que elijan presentar e interpretar, ¿no? Ponen el cuerpo, ponen la garganta, ponen la voz, las emociones.
2: ¿Quiere hablar usted, compañero?
3: Sí,
2: también.
1: Arrimate,
2: mientras piensa.
3: Estaba pensando, porque bueno, es una linda pregunta, pero yo principalmente como músico, lo que miro en las obras, aparte de lo musical, son el contenido de las letras también. Eso es lo que le remarca Mariana, de dejar un mensaje, de conceptualizar una canción, de averiguar el porqué, porque todo, yo creo que toda obra tiene un porqué, ¿no? Nadie creo que se levanta a la mañana, se prepara el mate y dice voy a hacer una canción. Creo que ahí adentro de eso encierra muchas cosas, muchas emociones y la poesía, la letra, escarbar y buscar en los autores que tenga un fundamento, ¿no? Tanto musical como poético, que en la Argentina yo creo que hay de sobra eso. Lo aprendés con grandes intérpretes como la Negra Sosa, por ejemplo, que te ibas a ver un recital de ella y salía con un tema que decís era una puñalada. Pero eso es la investigación, el preguntar, el relacionarse y investigar. Y bueno, y además de otro condimento, la música también, que creo que una linda poesía acompañada de una buena música, una buena melodía, también es, son cosas muy rescatables. Y bueno, no sé, Mariana, qué es lo
2: sí,
3: que...
2: me vino bien. Estaba acordándome justo una frase hermosa de Caetano, que dice, yo miento, pero mi voz no miente. Mi voz suena exactamente desde donde en el alma de una persona se produce la palabra yo. Creo que cuando me pasa como intérprete, poder unir como dos polos, ¿no? O como dos extremos, que en realidad son parte de la misma trama. De un lado estamos nosotros eligiendo qué vamos a cantar, qué queremos decir, qué te conmueve, dónde está posada tu alma en esa letra. Acá hablo de mi maestra querida Iris Guineazú, que me ha recalcado esto. Es una gran pedagoga, hasta hoy saca libros. No voy a decir tu edad, Iris, quédate tranquila, pero ya peina canas y ella siempre está escribiendo, guionista, y es para mí ese bálsamo que cuando me quiero ponerme a hablar del artista o de la intérprete, me da tanta luz y me acompaña, ¿no? Y es esto, poder poner realmente el alma y que te atraviese el cuerpo eso que vos querés decir. Ayer me decía, no lo expliques, vos sentilo y hablalo, y el otro, el que te entienda, te va a entender. Y me hizo un clic, porque es así, ¿no? A veces uno quiere interpretarlo y que le llegue a más gente, pero a veces con atravesarse, con eso, permitir eso, suceden un montón de cosas en ese canto. Y después está lo otro, el poder representar a esos otros que están ahí queriendo conectar y escuchar, porque si nos quedamos a un lado, hacen frío. Entonces me parece que lo importante es esa representación de qué le está pasando a esa gente que te viene a escuchar, que está atravesando un montón de situaciones, poder conectar desde ahí y sentirnos acompañados, ser un poco comunidad, comunidad.
0: ¿Cómo se ha dado esta simbiosis entre voz y guitarra? ¿Desde hace cuánto tiempo?
3: Y con Mariano, sí, un año por ahí, sí. Nos conocemos del andar, porque creo que los caminos siempre unen y llevamos, o sea, uno conoce gente y bueno, eso es lo lindo que tiene la música también y el canto y Mariana, yo la admiro mucho. Me parece una gran persona, una gran cantante, pero sobre todo una gran persona. Eso también hay que rescatar y resaltar.
1: Viste, todos no, pensamos lo mismo.
2: No voy a cantar más. Se me cierra todo, paren sí, sí. Un poquito.
3: Más ya, allá de su talento y yo admiro mucho. Y también su compromiso, porque, bueno, está ya de más decirlo, pero su compromiso con su canto y con su música y toda la tarea laboral, ¿no? Que eso conlleva.
2: Oh, gracias. Muchas gracias, gracias. Me siento así toda apapachada.
1: Sos docente también.
2: Sí,
1: y eso
2: docente.
1: Es algo muy, debe ser algo muy bello, ¿no? Poder dar sí. Aquello que te gusta hacer.
2: Primero quiero decir que es un gustazo tocar con Martín, que desde el año pasado que lo escuché, me voló la cabeza esa mano derecha por Dios y la Virgen que se toca todo. Nosotros hacemos mucho litoral también y nada, es un gustazo compartir con él. También nos hicimos amigos por la gran persona que es. Siempre me hace sentir muy, muy cómoda, disfruto mucho, así que es un privilegio eso. Y después del trabajo docente es algo que disfruto, que realmente me formé y me formo constantemente porque el canto es el organismo en sí y todos los días estamos distintos, entonces me parece fascinante el mundo de la voz cantada, ¿no? Del canto. Y bueno, me formé, egresé de la Escuela Popular de Avellaneda, querida, pública, para todos, esa escuela que sigue de pie, más firme que nunca. Y trabajo hoy en día, quiero mandar saluditos, ¿puedo hacer eso?
0: Por supuesto.
2: Ay, siempre me gustó. Quiero mandar saluditos.
0: Todo suyo, micrófono.
2: Me pongo formal, pero no. Tengo a mi gente querida del coro del Centro Cultural Lola Mora, que tengo como 70 alumnos, aquí del gobierno de la ciudad, ahí por Río de Janeiro, que están escuchando. Gente querida, dos coros hermosos que dirijo. La gente de Cine Esclavos de Monte Grande, que tengo un ensamble ahí, hay un ensamble de percu y yo hago la parte de vocal con ellos. También gente hermosa, cooperativa, que le dan para adelante. Mis alumnos particulares de muchos años. Y ahora, bueno, próximamente arrancamos con unos talleres de algo hermoso que les quiero compartir, se llama Canto Federal. Lo hacemos musicalmente también como un proyecto artístico de poder pasear por las regiones del país y ir cantando un poco los ritmos nuestros, que no mueran algunos ritmos, que no mueran porque no murieron, pero sí que se sigan escuchando, que estén vigentes, que estén activos, que estén en las orejas. A veces se escucha mucha cosa del folclore y algunos ritmos no son tan conocidos o algunas músicas, así que dándole a eso y comenzando un taller en la Casa de la Cultura de Lanús en agosto, también hablando de este seminario de canto federal, enseñando un poco a cantar estos ritmos, las características y a disfrutarlos sobre todo.
0: La gente que nos escucha está pendiente y quiere más de la música de Mariano Guiseca, de Martín Pérez, así que vamos a ver con qué nos acompañamos todos. Bien. A esta hora de la tarde.
2: Un bolerito para que se nos vaya un poco el fresquete.
0: Mariana Guiseca, Martín Pérez, aquí en Segundo Round por Radio Nacional. Nos escuchamos.

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1: Terminar el viernes así, 18:39 minutos, aquí en Radio Nacional con Mariana Huizenga, con Martín Pérez. Veía por allí que pasaste por el Festival de Bolero en Alemania. ¿Cómo fue esa? ¿Cómo ha sido esa experiencia?
0: En Berlín, sí, hace muchos años. Estábamos por allá, me quedé viviendo. Primero fui, después con una visa volví, después hubo un contrato y me quedé a vivir un tiempo. Y se dio este hermoso festival donde, como digo, cuando estás afuera, ya no sos solamente argentino, sino que te empezás a relacionar con todos los latinoamericanos. Claro. Y había una barra de músicos terribles, mexicanos, argentinos, por supuesto. Ahí creo que nos está escuchando Alfredo Portillo, que toca el arpa, que es un arpista delicioso. Y bueno, allí estuvimos con gente, con muchos peruanos también, todos artistas que vos decís, no puede ser cómo toca esta gente. Y se armó ese hermoso festival, donde mirá qué interesante, se tomaban obras, hicimos una guaraña, quisiera hacer, hicimos Vete de mí, que la vamos a hacer hoy, y también hicimos Volver, el tango, todo lo teníamos que pasar a bolero. Así que estuvo súper interesante, había fagot, lo que se te ocurra. Fue una locura, una hermosa experiencia.
1: Muy bien. Y nosotros vamos a terminar el programa.
2: Sí.
1: Y en el cierre del programa vamos a escucharla a Mariana.
2: Sí.
1: Por supuesto.
2: Ganadora.
1: Con ganadora del libro. Sí.
2: Es Graciela, tu DNI termina en 509. Graciela, tenés que pasar por Maipú 555. Ahora te escribo igual el mensajito.
1: Muy bien, el señor Domper, sí, en la despedida.
3: Lo último, antes de escuchar Vete de mí, domingo a las 10 de la mañana, la carrera, de Barcelona, sí. Barcelona, Fórmula 1, Colapinto, hoy no tuvo quizás un gran día el equipo Alpine, pero van con todo el domingo a tratar de sumar nuevamente, le reconocieron el podio el otro día, así que una de cal y una de arena para Alpine.
1: Muy bien, Primera Nacional, muy breve, 30 sí. segundos.
3: Lo que usted quiera marcar de Primera Nacional, para mí el partido sí. es el domingo 14:30, Almirante Brown Godoy Cruz, de los más picantes, y mañana juega Defensores Colón, otro partido lindo, y Chicago Chacarita, ¿no? 15:30 ambos.
1: Por supuesto que sí, no olvidamos lo que va a suceder en Caballito,
3: sí,
1: el día domingo con Ferro y Acasuso, allí estaremos. Con lo que viene en materia de transmisiones mañana, aquí en la radio.
3: Mañana tenemos el stream de Brasil-Marruecos.
1: Muy bien, y ahora vamos al tramo final, que se lo vamos a dejar. En este caso hacemos una diferencia, ¿no?
2: Sí.
1: Queda a manos de la invitada.
2: Obviamente.
1: Wow. Siempre nosotros nos despedimos, hablamos formalmente. Hoy no. Hoy canta y nosotros nos despedimos así que hacemos la despedida correspondiente ahora. Y desde ya hacemos, por supuesto, el saludo a la gente que se va a encontrar con nosotros el día lunes.
2: Sí, feriado, pero estamos.
1: Nosotros cinco, vamos a estar, sí. por supuesto, en el feriado que se traslada por Martín Miguel de Güemes, día lunes, aquí en Radio Nacional, en el medio, por supuesto, del Mundial de Fútbol.
0: Hernán, Carla, les quiero avisar, contar a toda gente antes de despedirnos. El 17 de julio, bueno, el 9 de julio voy a estar en el festival enorme que organiza el municipio de Lanús. Vamos a estar tocando con Martín, con Lucas Colque y con Alejandro Mor, ya con banda, vamos a hacer folclore, así que los vamos a estar esperando a toda la gente de Lanús, un festival que la última vez tocó Peteco, 5.000 personas, hermoso. Y el 17 de julio en La Pirca, Berazategui. Así que síganme por favor en las redes, Mariana Huizenga, Martín Pérez, ahí van a tener todo. Y agradecerles, qué cómodos nos sentimos, muchas gracias.
1: No, los agradecidos somos nosotros. Cierre de programa a cargo de Mariana Huizenga y de Martín Pérez. Nosotros nos reencontramos el lunes. Pásenlo bien, que descansen.
0: De los hermanos Espósito. Vete.

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2: 18:46 minutos en la República Argentina.
3: En Buenos Aires el cielo está ligeramente nublado, 14 grados 7 décimos la temperatura.
2: El riesgo país consolida su baja y se acerca a los 400 puntos básicos.
3: Los bonos en dólares ganan un 0,3% y el indicador JP Morgan cede a 422 puntos, un mínimo desde mayo de 2018.
2: Los ADR y acciones de empresas argentinas que son operados en dólares en Wall Street operan mixtos tras el fuerte avance del jueves.
3: Personas con discapacidad podrán acceder al boleto gratuito mediante la SUBE, nos informa Liliana Arias.
4: A partir del próximo viernes, las personas con discapacidad podrán viajar en forma gratuita en colectivos de jurisdicción nacional y en trenes sin necesidad de presentar el certificado único de discapacidad. Para acceder a la bonificación, los beneficiarios deberán vincular su CUD a una tarjeta SUBE registrada a su nombre. El objetivo de esta medida implementada por el Gobierno Nacional es simplificar el acceso a este beneficio, resguardando así la información personal y minimizando el uso de documentación más propensa al fraude. Cabe resaltar que el nuevo sistema convivirá con el mecanismo vigente.
2: Pedirán la declaración en Cámara Gesell del hermano de Agustina Vega.
3: Fernanda Alaniz, abogada del padre de la víctima, informó que pidió la declaración del niño, así como de la hija del principal detenido, Claudio Barrelier.
2: La letrada considera que hay muchas dudas en relación al contexto en el que estos niños vivían.
3: La abogada agregó que hay por lo menos 5 víctimas de Barrelier, a quien calificó como una bestia.
2: Más información con Eduardo Galfredes desde Radio Nacional Córdoba.
5: La joven víctima de privación ilegítima de la libertad en manos de Claudio Barrelier, hecho ocurrido en mayo del año pasado, declara ante un juzgado de género. Su abogada, la doctora Mónica Pico, dijo que se dictó una restricción de contacto de Barrelier hacia su clienta. Sin embargo, cuestionó la medida porque dice que llega tarde, un año después. Pico diferenció esta instancia del día de hoy viernes con la declaración que la joven deberá prestar en la Fiscalía de Garzón en los próximos días. A propósito, desde el martes van a declarar los 3 detenidos por el femicidio de Agustina Vega. Mientras tanto, continúan al aguardo de los resultados histopatológicos y anatomopatológicos definitivos.
2: Presentan un proyecto de ley para la concientización de la desaparición de niños y adolescentes.
3: El informe de Gustavo González desde la emisora de Radio Nacional en la capital de la provincia.
6: La iniciativa busca promover la búsqueda, visibilización y la prevención de casos como el de Guadalupe Belén Lucero Cialone, que inspiró esta iniciativa. Sobre este proyecto habló la diputada autora del proyecto, Claudia Díaz.
7: Nace con el propósito de acompañar y mantener presentes a todas las niñas, niños y adolescentes cuyo paradero aún desconocemos, así como también a cada una de las familias que atraviesan diariamente la angustia de esa incertidumbre. Porque cuando desaparece un niño, sucede algo imposible de aceptar. Ninguna familia está preparada para no saber dónde está su hijo. Y aunque pasen los días, la esperanza sigue viva.
2: Caso Paulina Lebos.
3: La Corte Suprema dejó firme la condena contra el ex fiscal Carlos Albaca, quien fue sentenciado a 6 años de prisión por encubrir el crimen de la joven en 2006.
2: Este era el último recurso de apelación que tenía el acusado, motivo por el cual debe cumplir la pena establecida.
3: Expectativa por un nuevo fin de semana largo desde Radio Nacional El Calafate. Marcelo del Bono.
8: En el inicio de un nuevo fin de semana largo, el Calafate se prepara para recibir visitantes principalmente provenientes de distintos puntos de la Patagonia y de la región sur del país. Desde el sector turístico señalan que si bien no se esperan niveles de ocupación propios de la temporada alta, las escapadas de corta distancia y el movimiento del turismo regional generan expectativas positivas para los hoteles, gastronomía, agencias de viaje y comercios locales. El destino ofrece durante esta época la posibilidad de disfrutar de los principales principales atractivos con menor afluencia de público, destacándose las excursiones al glaciar Perito Moreno.
2: Bariloche tiene más del 75% de ocupación hotelera, el informe de Diego Llorente.
0: San Carlos de Bariloche se prepara con todo para vivir una nueva temporada de invierno, pero antes está este fin de semana largo, donde numerosos turistas de diferentes partes del país y también de países limítrofes como Chile y Brasil, aprovechando además que en las últimas horas se han dado precipitaciones en las cumbres, se ha pintado todas las montañas de blanco. Se calcula desde la Secretaría de Turismo que estará oscilando el 75 y 78% de ocupación hotelera.
3: Ushuaia espera buena presencia de turistas en este fin de semana. Adelante, Ulises Papalardo.
9: Tierra del Fuego encara el fin de semana largo del sábado 13 al lunes 15 de junio con buenas expectativas del sector turístico. Ushuaia se posiciona como antesala del inicio de la temporada de nieve y ofrece paquetes con excursiones al Parque Nacional, navegación por el Canal Beagle, recorridos por los lagos Escondido y Fagnano y el clásico tren del fin del mundo. Además, el frío extremo previsto para estos días podría sumar atractivo a las propuestas vinculadas a la nieve.
2: Y en Mendoza, las expectativas son moderadas, nos informa Daniel Badano.
10: El sector turístico de Mendoza mantiene expectativas moderadas para el fin de semana largo y aguarda un incremento de reservas sobre la hora. Así lo indicó Adrián González, director de la Asociación Turística, Empresaria y Hotelera de la provincia de Mendoza, quien señaló que la ocupación registrada hasta esta semana se ubica en torno al 45%. De todas formas, el empresario aclaró que es muy difícil seguir trabajando bajo el criterio de reservas, ya que después de la pandemia, el turista utiliza fundamentalmente criterios más espontáneos para realizar su viaje.
11: Fue la pandemia, cambió mucho el comportamiento. Antes se reservaba con 3 meses de anticipación. Hoy las reservas se construyen de un día para el otro.
3: Catamarca espera a los turistas para el fin de semana largo. Roxana Sarmiento, desde la emisora de Radio Nacional en la provincia.
12: La Casa de la Puna de Catamarca se prepara para vivir un fin de semana largo a pura cultura, gastronomía y tradición. La Plaza Quique Sánchez será escenario de una nueva edición de la Feria Manos Catamarqueñas, con más de 100 emprendedores, artesanos y productores de toda la provincia. Además, en el espacio Achalay habrá peñas folclóricas, comidas regionales y música en vivo durante todo el fin de semana. Por otra parte, durante el fin de semana largo, el bus turístico de la capital ofrecerá recorridos especiales para todos los vecinos y turistas que lleguen a San Fernando del Valle de Catamarca.
2: Y sobre el movimiento turístico de este fin de semana, más información con Cristian Varela.
13: En el marco del fin de semana largo, Aerolíneas Argentinas tiene previsto transportar a 110.000 pasajeros, de los cuales 87.000 volarán dentro del país, lo que representa el 80% total del pasaje. Los destinos más elegidos son Bariloche, Mendoza, Córdoba, Iguazú, Neuquén, Salta, Tucumán, Ushuaia, Comodoro Rivadavia y San Pablo en Brasil.
3: Casi la mitad de los internados por gripe A en Santa Fe son niños.
2: El boletín epidemiológico provincial correspondiente a la semana 21 registró una escalada sostenida del virus en la población infantil de la provincia.
3: De los 278 casos de influenza A confirmados en pacientes hospitalizados, 123 corresponden a niños y adolescentes. Esto representa el 44,2% del total provincial.
2: Pakistán afirmó que se acordó la paz entre Estados Unidos e Irán.
3: El primer ministro de ese país confirmó que se ha alcanzado un texto final y consensuado para el acuerdo de paz entre ambas naciones.
2: Agregó que Pakistán está trabajando estrechamente con ambas partes para ultimar los próximos pasos.
3: Una intensa nevada afectó a Río Grande. Nos informa desde allí María Eugenia Duré.
14: La intensa nevada que cubrió la ciudad de Río Grande al norte de la provincia de Tierra del Fuego provocó suspensión de clases, cortes de luz y también cortes de agua que afectaron a toda la ciudad, por lo que se intensificaron las tareas de limpieza y acondicionamiento de espacios públicos para mejorar la transitabilidad y reducir riesgos tanto para peatones como para conductores. Tras una de las nevadas más importantes de lo que va del año, las autoridades recomiendan mantener la precaución al conducir, verificar el estado de las rutas antes de viajar y extremar los cuidados ante la posible formación de hielo sobre la calzada, especialmente durante las noches y madrugadas.
2: Y se esperan lluvias para este fin de semana en Misiones, el informe de Carmen Segovia desde Radio Nacional Puerto Iguazú.
15: Misiones comenzará el fin de semana bajo condiciones meteorológicas cambiantes, lluvias y tormentas en el norte provincial, acompañada por un marcado descenso de las temperaturas. Se estiman acumulados de lluvia entre 5 y 15 milímetros y una alta probabilidad probabilidad de formación de nieblas y neblinas. Las temperaturas descenderán notablemente a una mínima de 9 grados, donde la sensación térmica podría ubicarse en torno a los 7 grados.
3: Firman la entrada en vigencia del sistema acusatorio en La Plata y en Córdoba.
2: La puesta en marcha en La Plata será el próximo 21 de septiembre y en Córdoba el 8 de marzo de 2027.
3: El ministro de Justicia, Juan Bautista Maíquez, firmó la resolución que establece la puesta en marcha definitiva del Código Procesal Penal Federal en la capital bonaerense a partir de este año.
2: El ministerio informó que la implementación de una política de Estado sostenida en el tiempo es el resultado de un esquema de trabajo conjunto entre el Ministerio de Justicia, la Corte Suprema, el Consejo de la Magistratura, la Procuración General de la Nación y la Defensoría General de la Nación.
3: Detuvieron a 9 policías acusados de prender fuego a un hombre.
2: El hecho ocurrió en mayo de 2024 en la ciudad de Rosario, donde los efectivos involucrados se expusieron en el acta que persiguieron a un grupo de hombres y uno de ellos prendió fuego su mochila y se quemó.
3: Sin embargo, la situación de los agentes cambió cuando la víctima sobrevivió y prestó declaración frente a la fiscalía.
2: En su testimonial indicó que el responsable había sido un policía que lo roció con alcohol etílico en su rostro y con un encendedor. No prendió fuego.
3: El fiscal Pablo Soca pudo determinar que no se trató de un accidente. Detuvieron entonces a los 9 policías que intervinieron en el procedimiento.
2: Uno de ellos ya cumple una condena de 7 años por robar dinero y droga a un narco.
3: En tanto, un policía federal fue asesinado en Rosario. Nos informa Diego Frisco.
16: Asesinaron a un policía federal del Plan Bandera en Rosario. Fuentes judiciales confirmaron que el efectivo Rodolfo Manfredi formaba parte del operativo conjunto entre las fuerzas federales y provinciales en el marco del Plan Bandera cuando fue baleado en la zona de barrio Villa Banana. El fiscal regional de Rosario, Matías Merlo, confirmó que la causa es investigada en forma conjunta por la justicia provincial y federal. Los agentes integraban personal afectado al patrullaje del Plan Bandera y al parecer detectaron una situación sospechosa en la vía pública. Los policías habrían intervenido ante una presunta maniobra vinculada al comercio de estupefacientes cuando fueron baleados.
2: Las escuelas de Santa Fe incluirán el Mundial en los contenidos curriculares.
3: El informe de Gabriel Barila desde la emisora de Radio Nacional en la capital provincial.
17: El Ministerio de Educación de la provincia dispuso una serie de iniciativas pedagógicas y también la proyección de los partidos que juegue la selección argentina. Para ello, se distribuyó de manera digital una guía pedagógica específicamente diseñada para trabajar contenidos curriculares a partir del Mundial con las asignaturas de matemática, geografía e historia para aplicar estas materias al análisis del torneo y los países participantes. El lunes 22 de junio, frente a Austria, habrá proyectores y televisores en todos los establecimientos escolares de la provincia.
2: La información del tránsito con Ernesto Arriaga.
18: La General Paz a 40 kilómetros por hora con demora, pues se produjo un choque a la altura de la avenida Beiró, mano a Liniers. La autopista de Lepiane en la zona de General Paz con pequeñas demoras por obras y la Riccieri, 80 para micros y camiones. Recordar también que la ruta 3 y 205 está totalmente habilitada hacia Bahía Blanca y a todo el sur oeste de la provincia de Buenos Aires. Aeroparque de Ezeiza opera con normalidad.
3: El Mundial y el Deporte con Eladio Arregui. Buenas tardes.
19: Hola, muy buenas tardes. Segundo día de la Copa del Mundo, Grupo B, debutó Canadá con su fiesta de inauguración y luego empató con Bosnia 1-1, lo perdía 1-0, lo empató 1-1, arbitró con muy buen desempeño el argentino Facundo Tello. Ya dentro de un rato van a estar jugando el segundo partido de este del Grupo C, en este caso Estados Unidos estará enfrentando a Paraguay. El encuentro comenzará a las 22. Con respecto a la selección argentina, se entrena dentro de un rato el equipo probable para jugar el martes ante Argelia en el debut mundialista. Emiliano Martínez, Molina, Romero, Otamendi, Medina, Rodrigo de Paul, Enzo Fernández, McAllister, Thiago Almada, Messi y Lautaro Martínez.
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0: Hola, hola, hola, hola, hola, pero ¿cómo les va? Qué gusto saludarlos. Aquí estamos comenzando Pasión Nacional, segundo tiempo hasta las 8 de la noche por Radio Nacional, la más grande del país, para hacerte compañía junto al Chelo Marín en los controles, José Luis Romero que está en Córdoba, toda la gente que trabaja en Control Central, Patricia Brañeiro en la producción, mi nombre es Eladio Arregui y en pleno mundial, día 2 de la Copa del Mundo, con un resultado ya que se ha registrado en la tarde de hoy, allí en Toronto empataron Canadá y Bosnia Herzegovina, ahora lo dije bien, 1-1, ganaban los bosnios 1-0 con gol de Lukic, lo empató Lerin para Canadá, 1-1, dirigió el argentino Facundo Tello, que fue el primer árbitro en cambiar de lado un lateral, teniendo en cuenta que se demoró el jugador europeo y entonces sacó el equipo local, los rojos canadienses, segunda ceremonia inaugural, poco fría, poca gente, en fin, todavía no ha despertado el Mundial la alegría que debería haber si se realizase en otra tierra donde el fútbol pega más, ¿no? Ni hablar si se hace. Estimo yo que va a haber una marcada diferencia en el próximo Mundial cuando se realice aquí, en Paraguay, en el Uruguay, la fiesta más lo que será España y en este caso Marruecos. Así que aguardaremos en aquel momento lo que va a ser dentro de 4 años. Pero no nos precipitemos, vayamos con lo que está ocurriendo en este momento y aguardando lo que será el segundo partido de hoy, en este caso ya por el grupo que van a estar jugando, el grupo D, Estados Unidos, va a haber también una presentación, una ceremonia inaugural, entendemos que puede ser la más importante, porque el partido inclusive es de noche, y de noche puede haber otro brillo, que no es lo mismo que de día, así que Estados Unidos estará jugando con Paraguay dentro de un rato nada más, el partido comienza a la hora 22, y esperanzados en ver un muy buen partido de fútbol. Este encuentro se juega en Los Ángeles, así que seguramente va a haber mucha gente, la capacidad para más de 70.000 personas en este encuentro. Bueno, están los oyentes que se comunican al 11-38-70-74-85, 11-38-70-74-85, hasta acá. ¿Qué es lo que más te llamó la atención de la Copa del Mundo? ¿Te gusta? ¿Te gustaron los partidos que viste? Apenas 3 partidos. Quizás el partido más importante me parece a mí que es el que van a jugar esta noche Estados Unidos con Paraguay. Creo que va a ser el mejor partido de los 4 hasta acá. Y me parece que mañana tendremos un partido muy, pero muy importante, que es el que van a jugar Brasil y Marruecos. ¿Cómo te va, José Luis Romero, en Córdoba? ¿Cómo está la docta? ¿Cómo está la ciudad de Córdoba? Tuvo una linda jornada hoy. Qué gusto tenerte.
1: Hola, ¿qué tal, Eladio? Fuerte abrazo a distancia, 14 grados a esta hora la temperatura en Córdoba, 68% la humedad, un día frío, con algo de brisa, de a rato salió el sol, pero tiritaba el sol, así que se guardó rápido, bueno, pero sí, coincido contigo, al aguardo del partido de esta noche, al menos Paraguay tiene una propuesta bien definida, con Alfaro, Estados Unidos que es local, con 2 argentinos.

0: dos santafesinos, Pochettino de Murphy y el rafaelino Gustavo Alfaro con la selección guaraní, con Donald Trump mirándolo por televisión metiendo presión, en fin, va a estar atractivo. Y uno cree también que por tener la centralidad de este mundial, Estados Unidos nos va a ofrecer por ahí un show más a tono con lo que es un mundial en un país potencia, ¿no?
1: Claro, exactamente, sí, lógicamente. Entendemos que va a ser un lindo partido, hay una previa muy grande allí en el Fan Fest de Los Ángeles, la Casa Albirroja, dice que hay mucha gente ya merodeando, pantallas gigantes y show musical en el centro de Asunción para vivir el debut de la Albirroja. Así que bueno, le deseamos un muy buen debut a los hermanos paraguayos que están en el comienzo de la Copa del Mundo, con todo lo que tiene que ver esta, después de mucho tiempo, Paraguay vuelve a jugar una Copa del Mundo. Así que 11-38-70-74-85, 11-38-70-74-85. Bueno, ¿qué otros títulos tenemos aquí en esta jornada? Se está entrenando la selección argentina, lo vemos al Dibu Martínez con guantes, segundo día con guantes, que está usando guantes el arquero de la selección argentina. Tiene una leve molestia todavía, pero me parece que no va a correr riesgo y va, es decir, problema más que riesgo. Riesgo va a correr porque se pone los guantes y va a atajar, pero para mí, si no pasa nada de acá hasta el martes, el Dibu Martínez va a ser el arquero del seleccionado argentino. Quedan 96 horas para que debute Argentina. Todo el día del sábado, el domingo, el lunes y recién el martes a las 22 hora de la Argentina, para que el Dibu Martínez se ponga los guantes. Ahí lo vemos al Dibu, que está en este momento, las imágenes que muestra la televisión, está poniéndose el guante, se lo sacó, me parece que se lo está poniendo. No sabemos si le molesta algo, si tiene alguna molestia y no lo quiere decir, en fin, o si simplemente se sacó el guante porque se lo sacó nada más. Pero no debe ser nada fácil, teniendo en cuenta que vos venís de una lesión y el arquero, como todos, ¿no?, va a ser una Copa del Mundo. Hay un auxiliar, le está ayudando con el guante, por lo que advertimos en este momento. Bueno, los oyentes que empiezan a comunicarse, después de ver Alemania Curazao, te aviso, ¿qué me parece el mundial? Daniel de Rosario. Bueno, gracias, Daniel. 11-38-70-74-85. ¿Te viene gustando la Copa del Mundo, José Luis?
0: Mira, particularmente, bueno, no se han dado en el fixture los partidos más interesantes. Más o menos se sabía esto, Eladio. El hecho de que participen tantos seleccionados, que estén los buenos, los que van a pelear por el título, los que son potencia, que son picantes, y no... seisavos, en octavos, como dicen los entendidos, la erudición va a comenzar el verdadero mundial. Hay algunos que son entusiastas, partícipes de esta gran fiesta del fútbol mundial. Pero bueno, por ejemplo, anoche me gustó Corea ante, para mí República Checa, bueno, pero ahora República Chequia, y bueno, lo de hoy sí, el 1-1 de Canadá con Bosnia, medio desabrido, ¿viste?
1: Y la ceremonia inaugural no me gustó.
0: Sí, es que en realidad el labio, estaba más, fue mí.
1: Te voy perdiendo, negro, no sé por qué hoy te veo, te noto un poco lejos, a ver si podemos mejorar la emisión desde ahí.
0: A ver, ahí.
1: Ahí está mejor.
0: Sí. Bueno, qué sé yo, sí, media insulsa la de México, y hoy tampoco fue muy atractivo lo de Canadá, no. por eso esperemos a ver si Estados Unidos se juega un poco más.
1: Exacto, sí, vamos a ver qué pasa ahí en Estados Unidos con Paraguay. Va a ser un lindo partido, entendemos, así que esperamos que realmente sea una buena ceremonia inaugural. Yo decía recién en el comienzo que lo que tiene de bueno que es de noche y ahí ya puede haber otra cosa, ¿no? Será el segundo encuentro entre Estados Unidos y Paraguay en mundiales, así que eso es un buen dato. Dice que el único partido en citas ecuménicas entre paraguayos y estadounidenses se registró en el Mundial de 1930. Aquella vez el cuadro norteamericano derrotó a la albirroja por 3-0 en Lance, correspondiente al grupo 4. Así que mira vos, será el segundo enfrentamiento. Fue un 17 de julio en el Parque Central, en el en el Parque Central todavía está. Es el Estadio de Nacional, en Montevideo. Ganó Estados Unidos 3-0. Los tres goles lo hizo el mismo jugador de Estados Unidos. Mira vos, 18.000 espectadores. Así que
0: tú hice vestuario ahí, me acuerdo.
1: Sí, claro, ni hablar, ¿no? Hiciste vestuario. Bien, negro. Viajás en el tiempo. Saludos, Eladio, a todos. Bendiciones. Buen programa. Tito Monteros. Abrazo, Tucumán. Fama y ya. Bien, Tito, querido. ¿Cómo lo inflan al Dibu Martínez? Es mediocre. No lo agranden. ¿Qué dirían de no entiendo lo que escribiste acá, Julio? La verdad que nadie lo agranda. ¿A vos te parece que el Dibu Martínez es mediocre? En serio, Julio, ponete la mano en el corazón. En serio, yo lo leo el mensaje, pero ponete la mano en el corazón. ¿En serio que es mediocre el Dibu Martínez? Bueno. ¿Qué tal, amigos? No me gustó para nada los partidos hasta ahora. Yo no sé qué exigen tanto a los sudamericanos. Venezuela quedó afuera y entra cada país pata dura que aburra al espectador. Bueno, sí, lógicamente que, como dijimos, al haber tantos equipos, 48, hay selecciones que no participaron nunca y seguramente todavía no hubo goleadas. Pero a mí me parece que va a haber goleadas. Que tienen que haber goleadas, pero goleadas en serio, ¿eh? Pero bueno, por ahí me equivoco. Buenas tardes, Eladio y equipo. Prefiero mañana ver Chicago-Chacarita que ver partidos como el de ayer y hoy. Fito Frati del barrio Calamar de Florida. Bueno, claro, mañana ya vamos a estar con la Primera Nacional, que el ascenso no se detiene acá en la Argentina, negro, ¿eh?
0: No sigue su curso. La Primera Nacional, el Federal A, el fútbol femenino, el torneo de reserva.
1: Claro, sigue, exacto. Sigue. Bueno, mañana, mirá, hablando de mañana, tenemos 14:30, Midland-Atlanta. Juega Atlanta, que es uno de los animadores de una de las zonas. Ya vamos a dar las principales posiciones. A las 15, Colegiales a partir de Tucumán. 15:30, Defensores de Belgrano-Colón. Gran partido, Colón. Ya va a estar el informe de Ernesto Fernández, porque hace rato que no gana. En el mismo horario, Chicago-Chacarita, un partidazo ahí en Mataderos. En el mismo horario, el José Ingenieros Almagro Agropecuario. A las 16, Ciudad de Bolívar, Deportivo Morón, otro gran partido. A las 5 de la tarde, Quilmes, Gimnasia y Tiro. Y a las 20, en la Tacita de Plata, en Jujuy, Gimnasia San Martín de San Juan. En la zona A, primero es Morón, 31 puntos. Segundo, Ferro, 28. Tercero, Bolívar, 27. Al igual que los Andes y Colón, que tienen 26 las principales posiciones. En la B, primero Atlanta con 30, segundo Gimnasia de Jujuy con 27, tercero Tristán Suárez, 26, Midland, gran campaña, junto a Atlético Rafaela en el cuarto y quinto lugar con 25 puntos. Son los principales puestos de la tabla de posiciones. Hugo Farías de Santiago del Estero. Hugo Farías de Sumampa. Bueno, gracias, Hugo, por sumarte aquí. Hola, Eladio. ¿Es verdad que vienen Montero y Villa a Boca? Ya dentro de un ratito lo vamos a tener a Damián Zárate. Ya vamos a tener la palabra del Vasco Arrobarrena también en un ratito, nada más. Bueno, está quedando más o menos definido, negro, la formación de Argentina para el martes. Se dice que el Dibu Martínez, Molina, el Cuti Romero, Otamendi y Facundo Medina, aunque no se descarta que juegue Lisandro Martínez. Puede jugar por Medina o por Otamendi. En el medio, De Paul, McAllister, Enzo Fernández, Lionel Messi, Lautaro Martínez, y ahí está el otro, podría ser Thiago Almada, podría ser una de las formaciones que se avecinan para este compromiso. No sé qué opinión tenés y qué tienen los oyentes con respecto a este equipo que acabo de mencionar.
0: Sí, más o menos, a ver, está claro cuál va a ser el once titular de Argentina en todo el torneo. Va a atajar Martínez, va a jugar Molina, salvo, y si Montiel está bien, como ya lo ha hecho en otras ocasiones Scaloni, si por ahí enfrenta a un seleccionado que tiene, a ver, perdón, término de mi época, un win por la izquierda, un zurdo, y es picante, ¿sabes? Lo pone a Montiel. Ya lo hizo en alguna Copa América cuando Argentina enfrentó a Brasil y tuvo que enfrentar a Neymar. Entonces lo puso a Montiel, que es más áspero, que sabe marcar mejor, y cuando normalmente el titular va a ser Molina, excepcionalmente lo puede hacer Montiel. Y después el Cuti Romero, Otamendi, pero no sé si no juega, digamos, el martes Otamendi y Lisandro Martínez. Y el 3, no sé, capaz que sea Medina. Y
1: bueno, después, Tagliafico se pierde sí o sí los dos primeros partidos, está descartado, y veremos el tercero. El tercero que se juega el 22 de junio, ¿no?
0: Claro.
1: Ahí llegaría con lo justo y habrá que ver cómo está la selección argentina en ese momento. Si la selección argentina ganó los dos primeros partidos y está clasificada ya como primero para la otra instancia y todavía no está bien, seguramente lo preserven a Tagliafico y vuelva directamente, o juega algunos minutos y vuelva para 16avos de final, porque ahí estará el problema, problema entre comillas. Habrá que ver cuál es el rival de 16avos, siempre que Argentina sea primero en el grupo, ¿no? Si es Uruguay o si es otro equipo. Es el segundo del grupo donde está España y Uruguay y Arabia Saudita, ¿no? Ese es el... Así que aguardaremos ahí a ver qué es lo que puede ocurrir, ¿no?
0: Sí, y después el mediocampo ya se sabe, De Paul, Fernández, McAllister y Almada, Messi, y el martes va a jugar Lautaro Martínez. Cuando esté bien Julián Álvarez, el titular es Julián Álvarez, obviamente. Así que me parece que, claro, ahora la incertidumbre está en la defensa con tantos jugadores lesionados, pero después me parece que no hay mucho para discutir, si no sería Molina, Romero, Otamendi y Tagliafico, pero bueno, como
1: sí,
0: está medio tocado,
1: es decir, pues, la defensa negro, el único que no está tocado hasta acá es el segundo marcador central, porque tanto Otamendi como Lisandro Martínez llegaron bien. Después los otros puestos, los dos marcadores de punta del sector derecho llegaron mal, Montiel y Molina. El Cuti Romero llegó mal y se recuperó allí. Y del otro lado, el izquierdo, bueno, se lesionó Tagliafico y también está, recién hoy volvió a trabajar a la par de sus compañeros, otro futbolista que eventualmente puede hacer todo ese sector, que es Nicolás González.
0: Sí. Y bueno, viste, qué sé yo, y después más o menos los primeros cambios también están casi que confirmados. Decía, si no es Molina, va a ser Montiel en algún partido. Y bueno, después seguirá viendo cómo están físicamente de salud, tanto Romero, Tamendi y Lisandro Martínez. Y después, bueno, puede entrar Simeone, puede entrar Paz, puede entrar Lautaro Martínez. Y después los otros muchachos, bueno, se irá viendo, de acuerdo. Digo, anduvo bien el Colo Barco, anduvo bien Palacios. Digo, al menos le dan la certeza que los que están en el plan B le han respondido hasta ahora.
1: Claro, exactamente, sí.
0: Sí, no hay mucho misterio.
1: No. Después también ha respondido muy bien Ezequiel Palacios, que puede ser una alternativa. Me parece a mí que Paredes va a estar para el segundo o el tercer partido del grupo, teniendo en cuenta cuándo se lesionó, habrá que ver cómo se va recuperando. Hola Eladio, buenas noches. Lindo partido el de Corea y Chequia. Hoy, digamos, entretenido. Y el de esta noche veremos, y mañana lo deduciremos. El que dice que el Dibu es mediocre, seguro que no es argentino. Hay muchos antiselección. Mario de General Güemes, alto, un saludo. Vamos Argentina, vamos campeones. Bien, me imagino que no debe ser tan barata la entrada para ver los pataduras, dice Fernando de Resistencia. No, hay algunos estadios que ha habido muy poca gente, muy poca gente en las entradas, muy cara. Hola amigos de Radio Nacional, soy Miguel Ollero de Rafaela, Santa Fe. ¿Qué partido van a transmitir del Mundial aparte de los de Argentina? Así los escucho. Bueno, mañana se va a transmitir por el streaming, por YouTube de la radio Nacional, Brasil-Marruecos, va a relatar Martín Perazo mañana por la tarde este encuentro. Buenas tardes, Eladio y equipo deportivo de Nacional. Creo que los seleccionados de Paraguay y Ecuador pueden hacer un muy buen papel en este Mundial. Ojalá sea así por el fútbol sudamericano. Esperemos que la escaloneta pueda obtener el bicampeonato. Soy Gillo, de Pilca, Río Negro. Me parece bárbaro, Gillo, tu optimismo, y también creemos que Paraguay y Ecuador tienen que hacer un muy buen Mundial. Hola, muchachos de Nacional. ¿Les hubiera gustado que Icardi hubiese tenido una oportunidad en la selección? Nos pregunta a nosotros. Lo que pasa que me parece a mí que el mejor momento, cuando fue el mejor momento de Icardi, no anduvo en la selección. Estuve yo en el primer partido que jugó Icardi para la selección argentina, y me parece, no sé si no fue el debut de Sampaoli, fue en Argentina-Uruguay, en Uruguay, un partido malísimo, me parece que terminaron 0-0, Icardi entró, no la tocó, fue titular y no la tocó, lo reemplazaron. No tuvo un buen desempeño Icardi en el seleccionado. Y después, bueno, yo creo que el mejor momento de Icardi ya pasó. Me parece que ya pasó, teniendo en cuenta dónde está Icardi, porque Icardi en este momento todavía no renovó el contrato con el Galatasaray, que es un equipo, ya la liga turca es una liga de segundo nivel en Europa, no está más en el PSG como supo estar.
0: Y además, Eladio, yo creo que en el mejor momento de Icardi influyó mucho su vida privada.
1: Sí. Yo creo que su carrera se vio empañada con su vida privada.
0: Lamentablemente. Y también porque vos fijate que ha sido muy picante Icardi, no cualquiera juega en clubes grosos como lo ha hecho Icardi. Pero me parece que eso influyó mucho. Cuestiones que uno dice, bueno, son cuestiones personales, es decir, mientras el jugador te rinda dentro del campo de juego y sea profesional y entrene. Pero, viste, que yo no sé si los entrenadores, los técnicos tienen en cuenta esas cosas.
1: Claro.
0: Que las tienen, sí, obviamente que las tienen. Bueno, entonces, me parece que eso le jugó en contra a él, Me parece, no sé.
1: Mira, estoy mirando, acá estoy mirando la cantidad de goles que hizo Icardi. Bueno, los lugares donde más goles hizo fue, sin ninguna duda, en el Inter de Italia, ¿no?
0: Sí, ahí
1: estuvo mucho tiempo, después lamentablemente terminó mal su periplo ahí, pero hizo 144 goles en el Inter de Italia.
0: Ah, muchos goles,
1: Sí.
0: No, anduvo bien en el Inter, muy bien. Y bueno, y por eso lo llevó el PSG.
1: Claro, exactamente. Bueno, en el PSG jugó 92 partidos y hizo 38 goles. Y en el Galatasaray jugó 132 partidos y lleva hechos 77 goles. 269 goles en su carrera, Icardi, hasta el momento aproximadamente. Puede ser que se me escape alguno. Lo convocó Sabella por primera vez para partidos amistosos, pero fundamentalmente a nivel seleccionado argentino debutó en un partido oficial en el 2017, el 31 de agosto, ante Uruguay, en Uruguay. Así que ahí está, tal cual me acordaba yo, ahora ya estoy buscando datos para hablar con propiedad, y bueno. Pero, lógicamente, que el mejor momento de Icardi no coincidió con el seleccionado argentino, y lamentablemente también en ese momento se hablaba de su vida personal, y bueno, y medio, ¿te acuerdas que se decía que le habían bajado el pulgar Messi en la selección argentina, porque lo que había ocurrido en su vida privada? Bueno, así que le contestamos al oyente. Criticar al Dibu Martínez, ¿de qué lugar y quién es? Chiste, ¿no? Mensaje de Bianca Frati, de Santa Clara del Mar. Bueno, gracias, Bianca. Icardi siempre fue jugador de Gran Hermano, dice acá otro.
0: No, digo, con respecto al Dibu Martínez, obviamente no coincido con el oyente, con todo respeto. Puede que no te guste el estilo.
1: Claro, exacto, sí.
0: Qué sé yo, a lo mejor a mí me gustaba más el estilo Pato Fillón.
1: Claro, sí, bueno.
0: Bueno,
1: sí.
0: Precisamente hoy es el día del arquero, se lo recuerda a Amadeo Carrillo, ¿no? Dicen los memoriosos que, bueno, fue un adelantado.
1: El inventor del arco.
0: Claro, y podés coincidir en un montón de buenos arqueros, pero que es un tipo ganador, con personalidad, que para nosotros fue todo un descubrimiento, ¿eh?
1: Mirá, yo creo que Argentina, de las tres Copas del Mundo que ganó, dos tuvieron la participación decisiva al lado del mejor jugador de campo de Argentina, los arqueros. Filión en el 78 y el Dibu Martínez en el 2022. Pumpido no, Pumpido fue segundo plano, porque Pumpido no tuvo ninguna salvada que vos que recuerdes. Es más, le ganaba 2-0 Argentina a Alemania y en dos centros se lo empataron. Los alemanes. Y bueno, después llegó el tercer gol de Burruchaga y festejamos todos, pero en ese momento tal es así que Bilardo no festejaba porque le habían hecho dos goles de cabeza, ¿te acordás que estaba recaliente?
0: Y por ahí he leído en algún lado que por ahí digo todavía sigue estando en el Aston Villa y no en un club más grande. Porque es medio, viste, como que no les gusta esas actitudes que tiene
1: claro, ¿viste? Exacto, sí, él no ha caído bien, inclusive cuando festejó, ¿te acordás que le dieron el premio al mejor arquero? Algunos alemanes, alguna forma que no cayó bien, sí, para la FIFA, ¿viste? Pero bueno, hola amigos, soy Michel de Albardón, San Juan. Hasta ahora el partido que me gustó fue el de Canadá y República Chequia. Vamos a ver más adelante cómo se desempeñan. Bueno, ahí nombraste dos partidos, porque fue República Chequia, fue Corea República Chequia, el de anoche, porque el de Canadá fue esta tarde con Bosnia. Vamos a ver más adelante cómo se desempeñan para hacer un mundial, no cumplen con las expectativas. ¿Cuándo juega Japón? Bueno, Japón, ya te lo digo enseguida.
0: ¿Cuándo? Japón tiene un partidazo. Japón, ¿el domingo no juega? No, ¿cuándo juega?
1: A ver. Ahí te lo digo enseguida. El domingo juega a las 5 de la tarde Holanda-Japón.
0: Un partidazo.
1: Partidazo.
0: Juega bien Japón.
1: Sí, juega bien. Va a ser lindo partido, ¿eh? Bueno, ahí te contestamos cuando juega Japón. Gracias. Bien, para Jorge Michel de Albardón, San Juan. Julio Brizuela de Catamarca. Buenas noches, Eladio y equipo. Saludos a todos los arqueros, especial a los de Boca y también a los de mi Sarmiento querido de Catamarca. Julio. Bien, Julio, perfecto. En el Día del Arquero, felicidades a todos los arqueros y al Dibu Martínez, que está en la práctica tratando de ponerse bien para el debut del martes en un partido complicado de Argentina ante Argelia, sin ninguna duda. Bueno, ¿Paraguay o Estados Unidos, negro?
0: No, vamos Paraguay.
1: Pero ese es el ámbito del deseo. Pero vos decís, a nivel futbolístico, ¿lo ves mejor a Paraguay que a Estados Unidos?
0: Va a ser bravo Paraguay. Este Alfaro es muy piso tácticamente. Le va a costar a más de uno ganarle a Paraguay. Bueno, puede ser.
1: Yo creo que le va a poner esta noche a Estados Unidos, le va a poner dos micros. Le va a agarrar un balde lleno de naranjas para los que se acerquen ahí y tirar un naranjazo a los yanquis que vayan cerca del área, y me parece que va a esperar algún error y buscarlo a Miguelito Almirón, el ex Lanús, ¿te acordás? Que tiene un cohete en el bolsillo de atrás. Y
0: además de que es sudamericano, Paraguay, con tanta gente paraguaya viviendo en otro país, con tanta familiaridad, al margen de la pica que tenemos a Libertadores, en las eliminatorias, pero hay muchos muchachos en esta selección. Creo que hoy Santiago Lucía decía, son 5 o 6 los jugadores que están jugando en equipos acá nuestro. Es decir, obviamente que va a hinchar por Paraguay.
1: Sí, a mí me parece que, insisto, yo creo que lo va a plantear de esa manera Alfaro, y hay que ver también Estados Unidos, porque Estados Unidos goleó en un momento dado, no hace mucho tiempo, a Uruguay. Creo que le ganó 5-0, si no me equivoco.
0: Sí, el Pulisic se juega bien.
1: Sí, por eso digo que creo que va a ser un lindo partido, y dependerá cómo cómo se va dando el partido, porque viste que vos lo podés planificar, seguramente Paraguay va a esperar y después va a salir de contra, pero también es cierto que si vos lo esperás y te hacen un gol, porque te pueden hacer un gol, ¿qué haces? Tenés que salir. Y ya si que tenés que salir, a lo mejor ya cambia el esquema, y bueno, y por eso es lo que puede pasar cualquier cosa. Dice, ¿cómo ven a Brasil, ustedes, amigos? ¿Es candidato para ganar este Mundial? Desde mi punto de vista, Brasil siempre es candidato. No sé qué decís vos, negro. Te perdí ahí. A ver. Negro. Uy, se me fue, me parece. ¿Estás por ahí o no? No, se fue. Bueno, ya lo vamos a recuperar a José Luis Romero, así antes de ir a la pausa. 11-38-70-74-85. 11-38-70-74-85. Bueno, la Copa del Mundo, que tendrá dentro de un rato nada más entonces el partido que van a estar jugando entre Estados Unidos y Paraguay. Partido que comenzará a las 22, todavía no están las formaciones. Recordamos el empate entre Canadá y Bosnia. Bueno, te decía, ¿cómo lo ves vos a Brasil, negro, para ir cerrando esta primera media hora?
0: Bueno, es decir, lo va a mejorar y mucho Ancelotti, lo va a mejorar. Yo tengo la idea de que hay equipos que tienen que cambiar mucho de lo que, sin perder lo genuino, lo identitario, pero deben ayornarse. Lo digo de Uruguay, si los uruguayos, queridos hermanos uruguayos, siguen creyendo que van a ganar con la sangre charrúa, en buena hora que los enorgullezca, sí tiene buenos jugadores Uruguay. Es más, muchas veces han tenido jugadores uruguayos, como ellos dicen cariñosamente, el paisito ha tenido jugadores que han descollado más en grandes clubes de Europa que nosotros. Digo, en referencia tanto país y otro, ¿no?
1: Claro.
0: A la sangre charrúa tenés que agregarle fútbol.
1: Sí,
0: fútbol tiene. Y Brasil, me parece que Brasil todavía no le cayó la ficha de que al juego bonito hay que darle una entidad en cuanto a lo táctico de lo que se impone hoy en día. Y me parece que Ancelotti lo va a corregir defensivamente, en el medio campo, los va a disciplinar estratégicamente, y no depender del talento, la habilidad, o la pisadita, o el enganche de Vini, o de Paquetá, no, que esa habilidad esté ahí, empotrada en una idea, en un sistema de juego, no todo librado a la inventiva, a la creatividad. Te agarra cualquier otro, te pinta la cara, no te deja jugar. Y me parece que Ancelotti es... vos lo dices como candidato, me acuerdo, no hace mucho.
1: Sí, para mí Brasil es candidato, porque Brasil siempre es candidato.
0: Sí, tiene... pero con Ancelotti,
1: Vamos a ver cómo se van dando los partidos. Bueno, vamos a cerrar acá la primera media hora del programa. El Dibu Martínez es el mejor arquero del mundo, es indiscutible. Eso cómo no nos vendría bien en Boca al Dibu, dice. Saludos, Miguel de Rafaela, dice Miguel. Bueno, gracias Miguel por comunicarte. Bien, negro, cerramos acá la primera media hora, te mandamos un abrazo.
0: Igualmente, negro.
1: Gracias, ahí está José Luis Romero de Córdoba. Vamos a la pausa y después empezamos a escuchar a todos los compañeros que tienen toda la información aquí en Pasión Nacional, segundo tiempo. No te vayas y comunícate al 11-38-70-74-85. Ya volvemos.
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0: Estamos disfrutando Pasión Nacional, segundo tiempo, y como siempre acompañándote a través del 11-38-70-74-85. Disculpen mi ignorancia, pasa que en los partidos se nos van formando lagunas en el cerebro. Guarda que vengo con Japón, Mira vos, bien, bien, gracias al sanjuanino acá de Albardón. Hola, buenas noches, Eladio, siempre los escucho. Por favor, no pongan más la música de Shakira. Soy Pablo del kilómetro 50, zona de Vera, Santa Fe. Ahora estoy escuchando y cortando tocino para los salames. ¡Ah, la fresca! Está haciendo una carneada, mi amigo. ¡Qué grande, Muy bien, pero tenemos que poner la música de Shakira, si es la música oficial del Mundial. ¿Cómo nos identificamos? Tenemos que poner a Shakira, sin ninguna duda. Pero vamos a hablar un poco del fútbol local. Vamos a hablar del fútbol local. Llegó el Vasco Arruebarrena. Damián Zárate, bienvenido. Novedades de Boca, contanos.
1: ¿Qué haces, Eladio? Abrazo enorme este segundo tiempo de Pasión Nacional, aquí en el aire de la radio más grande de la Argentina. Estamos cruzados por el Mundial, pero mientras tanto hay información interesante de Boca, que terminó o se terminó confirmando el arribo de Arruebarrena desde la palabra del entrenador y no desde un comunicado oficial. Es verdad que parece un dato intrascendente, pero desde el orden comunicacional, a mí me parece, ni siquiera lo digo o lo marco como un error, sino que lo armo como una situación desordenada. Que el entrenador en el aeropuerto confirme que es el entrenador de Boca, sin antes, qué sé yo, un flyer, un posteo en las redes sociales, me parece que es un dato por lo menos para que nosotros digamos, es un desorden. Y después, también lo que pasó en las redes y en el canal de Boca, la despedida de Ander Herrera, que tenía contrato hasta diciembre, lo veníamos contando, eso sí se oficializó. Seré hincha por el resto de mi vida de Boca, así que se van ordenando algunas situaciones, como el ofrecimiento formal de Boca por Johan Romagna, el marcador central de San Lorenzo. Boca ofertó 3 millones de dólares por el 100% de la ficha. Habrá que ver qué pasa con esto, que es cierto que San Lorenzo es esto o nada, porque le quedan a Romagna 6 meses de contrato. Después será una decisión del futbolista si quiere irse en libertad de acción recién cuando culmine este almanaque 2026. Bueno, ahí Boca se metió, y como pasó hace 6 meses que estuvo muy cerca de River, ahora Johan Romagna podría convertirse en jugador de Boca. Y lo dicho, el Vasco Arruebarrena, que lo que marcó en el aeropuerto en su arribo a la Argentina es que los jugadores de Boca, por sobre todas las cosas, tienen que tener personalidad. Después la parte técnica, después la parte táctica, después si son jóvenes o grandes, pero tienen que tener personalidad. Como lo más importante, el audio de este cierre de semana, pero sí algunas cuestiones que veníamos teniendo ahí como con alfileres y que se terminaron confirmando. El arribo del Vasco Arruebarrena y la salida de André Herrera. Eladio, buen fin de semana. Te mando en singular un abrazo. Buen fin de semana.
0: Buen fin de semana, Damián Zárate. Y el Vasco Arruebarrena, dijiste, llegó, habló y esto mencionó.
2: Hoy va a ser un día largo. Obviamente que es la segunda etapa y espero poder estar a la altura y responder a la gente que ha confiado en mí y tratar de armar un equipo competitivo, un equipo que pueda demostrar y estar identificado con el hincha. Si he aceptado es porque estoy convencido que hay un buen plantel. Habrá algunas bajas, habrá algunas altas, pero confío en los jugadores que están. Si no, me hubiese quedado en casa con mi familia. Saben todo lo que significa Boca para mí. Fueron dos o tres charlas con Román, aclarando algunas cuestiones y la verdad que no fue mucho más, ¿no? Hacer un análisis de equipo, de plantel, de la plantel de reserva y bueno, tratar de ahora poder firmar y tener ya la cara a cara con Román y hablar un poco más claro.
3: ¿Qué tiene que tener un jugador de Boca para vos?
2: Personalidad. No tiene que ser ni tan viejo, ni tan joven, ni ser técnico, ni no ser no técnico. Tiene que tener personalidad y creo que hay jugadores con personalidad. Habrá algunos que no han pasado un buen semestre, esperemos poder potenciarlos y alguna llegada de jugadores que nos dará un salto de calidad.
0: Perfecto, ahí está entonces el Vasco Arruebarrena, de los jugadores que van a llegar. Habló Damián de Romaña y de otros también de Villa, de lo que le pide en este caso Independiente de Mendoza. Aguardaremos a ver cómo se van dando el mercado de pases. Mañana carreamos, me dice, sí, acá, en este caso, Pablo, del kilómetro 50, allí de la zona de Vera, en Santa Fe, dice, gracias por leer, conozco Nubetinger, yo fui transportista hasta el año pasado, el domingo es mi cumpleaños número 54. Muy bien, Julio, lo mejor entonces para vos, dije Julio, no, Pablo, lo mejor para vos, Pablo. Buenas noches, mis amigos de Radio Nacional, soy Jorge de Recreo Santa Fe, que tengan un buen fin de semana para todos por ahí, amigos, saludos para todos ustedes, gracias. Bueno, está escribiendo en este caso Oscar de Merlo, dice, buenas noches, buenas tardes, compañeros del segundo, en este caso, ojalá que le vaya bien al Vasco, dice, en Boquita, abrazos, Oscar de Merlo. Bueno, gracias, Oscar, que se comunicó, que escribió al 11-38-70-74-85. Novedades de River, Agustín Domper, bienvenido, gusto tenerte.
4: Hola, hola Eladio, muy buenas noches, abrazo grande para segundo tiempo de Pasión Nacional. River se vuelve a entrenar en 5 días para viajar a España de cara a la pretemporada. Las novedades en cuanto al mercado de pases es que se espera por la oficialización de Arambarri y de Ángel Correa, y se avanza por Deosa, este volante colombiano del Betis, por un préstamo para reforzar el medio campo del equipo. Y en las próximas horas va a haber una reunión con el presidente del Torino, Porcio Simeone. River se estiraría hasta 10 millones de euros, tiene más Torino, pero es el número 9 que en principio tiene en carpeta y está negociando el equipo millonario. Y en cuanto a las salidas, Pesela y Salas confirmaron que se les pidió una rebaja de sueldo en caso de quedarse en el club, y el que está cerca de salir es Galoppo, que iría a jugar al Atlanta United de los Estados Unidos. Buen fin de, la seguimos la semana próxima.
0: Perfecto, gracias Agustín, con las novedades de River, que todos los días va a haber novedades en el millonario. Bueno, más oyentes que escriben al 11-38-70-74-85. Muchachos, ¿no era Shakira la que cantó? Pensamos que sí, ¿cómo no va a ser Shakira? Si contrataron a Shakira, no van a poner un doble, me parece a mí, ¿no? Bueno, esto fue lo de ayer, vos decís, la apertura ayer en México. Bueno, 8:15 de la noche, estamos aquí en Pasión Nacional, segundo tiempo. Vamos ahora a conocer las novedades de Independiente. Rubén Santos, novedades del Rojo de Avellaneda. ¿Qué pasa con Ezequiel Barco? Rubén, bienvenido.
5: Hola Eladio, querido, es un enorme placer saludarte para contarte algunas de las noticias en el mundo de Independiente. La más importante, en cuanto a nombre, tiene que ver una vez más con Ezequiel Barco, que Independiente realizó una oferta que, me animo a decirte desde ya, va a ser rechazada de plano por la gente del Esparta de Moscú. Independiente ofreció $1.5 millones por el 50% del pase, pensando en que el equipo ruso lo pagó 14 millones a River cuando se lo llevó. Esto me hace deducir que difícilmente avance esta negociación. La otra tiene que ver con Kevin Lomónaco. Yo te contaba ayer que Rodrigo Echeverría, el volante del León, chileno, ex jugador de Huracán, está en el gusto de Gustavo Quinteros. El club mexicano también pretende a Kevin Lomónaco, intentará por lo menos incluir a Echeverría en una futura negociación por Lomónaco, cosa que Independiente no quiere plantear. Independiente quiere que sean dos negociaciones por separado para no mezclar los tantos y poder sacar mayor rédito de la venta de Lomónaco. Pero ayer hablábamos de Tigres y hoy, según la prensa mexicana, también Cruz Azul habría puesto los ojos en el marcador central de Independiente. Habrá que ver con qué club avanzan las negociaciones, pero lo claro es que Kevin Lomónaco ya acepta la posibilidad de jugar en el fútbol mexicano antes de pegar el salto a Europa. Y la otra noticia que tiene que ver es con una salida, es la de Nicolás Freire, que casi no ha tenido continuidad en el equipo de Avellaneda. Una vez que rescinda su contrato, posiblemente su destino, Eladio, sea el fútbol paraguayo. Te mando un abrazo grande.
0: Abrazo grande, Rubén Santos. No veas Independiente, no anduvo bien hoy Franco Colapinto en la Fórmula 1, en el Gran Premio de Barcelona. En los primeros ensayos terminó décimo y décimo quinto. No anda el auto, dice, no anda bien el auto. Se complicó, fue todo el viernes muy malo, no teníamos nada de grip, agarre. Fue el peor viernes de la temporada en cuanto al balance y la velocidad. El auto fue muy malo en carrera y lento en la quali. Hay muchas cosas por entender, siento que estuvo maximizando todo bastante, pero estamos muy lejos y lentos, dijo el argentino Franco Colapinto. Mañana será la prueba de clasificación y veremos cómo le va el domingo en el Gran Premio de Barcelona. Esta es la primera jornada. La actividad continuará mañana, 7:30, entrenamiento, clasificación a las 11:00, la carrera el domingo empezará a las 10:56 vueltas. Voy a Córdoba, Gerardo Murúa, novedad. ¿Qué pasa con el amigo Sampaoli Talleres?
6: Buenas tardes, Eladio. Gran abrazo para vos, los compañeros y la audiencia de Pasión Nacional. Segundo tiempo, arrancamos el repaso de los cordobeses con Talleres, que es el que está generando noticias en la vuelta a los entrenamientos. Jorge Sampaoli pidió por Matías Galarza, uno de los transferibles por Talleres en este mercado de pases. No tiene que ver con el rendimiento, sino con una promesa de partir y el buen rendimiento del volante central que provocó el interés de distintos equipos del exterior. Jorge Sampaoli habría pedido exclusivamente por él. Unos nombres importantes que suenan en Talleres son Pablo Díaz y Maxi Mesa, descartados por River, y el entrenador los conoce de sus pasos por las selecciones de Chile y de Argentina y estaría interesado en traerlos al conjunto cordobés, negociación que por supuesto no sería fácil. En el caso de las partidas, José Luis Palomino finalizó su vínculo con Talleres y no continuará. No estuvo en el primer día de entrenamiento, sorprendió, pero después se le habría consultado al entrenador respecto a una posibilidad de negociar una continuidad y no sería del gusto de Sampaoli. Talleres buscará dos centrales y por lo menos un jugador por línea, pensando en reforzar el equipo para el torneo clausura. En el caso de Belgrano, lo más importante pasa por la renovación de Francisco González Metiri. El volante ofensivo tuvo un muy buen rendimiento en los playoffs en el torneo Apertura y fue parte vital del campeón dirigido por Ricardo Sianinski. Hace días que se viene negociando su continuidad, tiene contrato hasta diciembre de 2026, la intención de la dirigencia es renovarle, no han llegado a un acuerdo, se ha estirado de más. Esta negociación podría cerrarse recién en la semana que viene. Analiza Belgrano la posibilidad de modificar el gigante Alberdi pensando en jugar la Copa Libertadores el año que viene, necesita varias cuestiones en las mejoras, por lo cual se analiza la posibilidad de jugar allí en Alberdi, modificar el sistema lumínico y otras cuestiones, o ir al Kempes, donde se le daría también más lugar a los socios que están cerca de los 70.000. En el caso de Instituto, cerca de comprar el pase de John Córdoba, el extremo colombiano que llegó en el último mercado de pases desde Millonarios, tendría valuado su 50% en $550,000, pero la Gloria iría por más, querría el 90% de la ficha del jugador en una cifra cercana al $1,000,000, entre $800,000 y $1,000,000 lo que se negocia con los colombianos, estaría cerca de cerrarse y la Gloria de quedarse con la ficha del colombiano, por el cual ya han preguntado desde el club del exterior.
0: Excelente, Gerardo, ya vuelvo con el básquetbol. Voy a Santa Fe, en este caso Ernesto Fernández, novedades de los equipos sabaleros más allá de la Copa del Mundo. ¿Qué pasa con Colón? Porque el ascenso sigue, Ernesto.
7: Hola, ¿qué tal? ¿Cómo les va? El placer de saludarlos. Pese a que estamos con el chip puesto en la Copa del Mundo, en la presentación de la selección argentina, hay un campeonato que no se detiene en el fútbol argentino, que es el torneo de ascenso, que es la Primera Nacional. Y es por eso que mañana se va a estar jugando una nueva fecha, donde Colón va a estar visitando a Defensores de Belgrano en un partido importante, porque Colón busca volver al triunfo, porque quiere seguir siendo un equipo protagonista, pese a que sabe que en esta fecha no podrá alcanzar en la punta al Deportivo Morón. Defensores de Belgrano lucha también por meterse en la zona de clasificación. Medrán todavía no ha confirmado el equipo, pero en principio podría ser el mismo que viene de empatar de local frente a Ciudad de Bolívar. El partido se va a jugar mañana a partir de las 15:30. Colón tendría en el arco a Budinio, en el fondo Peinipil, Barrios, Rasmussen, Allende, en la mitad de la cancha Lertora, Antonio, Marcioni, Sarmiento, Lago y Bonancea, el equipo santafesino. Atlético de Rafaela va a jugar el próximo día domingo 15:30 frente a Patronato con hinchada visitantes. Se van a vender 600 entradas para la gente de la Crema que quiere ir a Paraná a alentar a su equipo. La formación todavía no está confirmada. El técnico Iván Juárez tiene algunas bajas. El caso de Leonardo Flores, aunque no es titular, vio la tarjeta roja en el último partido. Y hay dos jugadores que están lesionados, Facundo Soloa y Lucas Albertengo. Incluso estos dos jugadores tuvieron que pedir el cambio en el último encuentro, así que se va a esperar hasta último momento para saber si están o no en condiciones de jugar. Por el lado de Unión, sigue de vacaciones, hasta el momento ninguna cara nueva, tampoco jugadores vendidos. El 17 de junio por la mañana retomará los entrenamientos con mira al próximo torneo. Abrazo grande, hasta la próxima.
0: Abrazo grande, Ernesto Fernández, con todas las novedades de los equipos de Santa Fe. Bueno, dice, ojalá le vaya bien al Vasco, seguramente el Mundial, a medida que se jueguen más partidos, se ponga más interesante. Un abrazo, casi siempre los escucho, gracias. En este caso, Hugo se está comunicando, aguante Boca, dice, aquí los escucho de Catamarca, departamento Paclín. Bueno, gracias, hola Pasión Nacional, segundo tiempo, vamos Argentina. Eladio, yo no vi nada en la inauguración. Hoy decían por Nacional Santa Fe que Shakira no era ella. Norberto Caligari, San Vicente, provincia de Santa Fe. Vamos, rojo. Bueno, ayer parecía que no era ella, pero es ella, es así. Vamos ahora con Rosario, Nacho Sansó, novedades de los equipos de la ciudad. Te escuchamos.
8: El saludo de siempre, compañeros, y el abrazo grande para todo el equipo del segundo tiempo de Pasión Nacional, nuevamente con la información del fútbol de la ciudad de Rosario. Un Newell's que amaneció con la noticia de que Saúl Salcedo sufrió un siniestro vial en la provincia del Chaco mientras viajaba hacia Paraguay para sellar su llegada a Libertad este viernes por la mañana. El defensor se dirigía a su país por vía terrestre junto a su familia en el momento del accidente. En tanto, desde el Club del Parque Independencia remarcaron que se encuentran a disposición del jugador y familiares y que continuarán informando a través de los canales oficiales cualquier novedad que surja al respecto. El siniestro tuvo lugar a la altura del kilómetro 1034 en la jurisdicción de Margarita Belén, en Chaco. Lamentablemente falleció una de las personas que iba en el otro automóvil. Salcedo fue trasladado a un hospital donde fue intervenido quirúrgicamente por una fractura en su pierna. Tanto el jugador como su familia están fuera de peligro a la espera de una pronta recuperación. Desde lo futbolístico, continúa la puesta a punto y se empieza a mover el mercado de pases para la llegada de refuerzos. Uno de los nombres que aparece en el radar de Newell's es Agustín Martegani. En Boca ya le comunicaron que no será tenido en cuenta y la posibilidad de un préstamo aparece como alternativa interesante para ambas partes. Ahora, la pregunta no pasa solamente por si llega Martegani o no a Rosario, sino por su actualidad. El futbolista no juega oficialmente desde febrero del año pasado. Es una apuesta importante la que está haciendo Kudelka en caso de que Martegani llegue al Parque de la Independencia. Cruzo la vereda para tocar corto con el panorama de Rosario Central. Mucha tranquilidad, al igual que hermetismo en el mundo canalla cuando de refuerzos y de mercado de pases se habla. Como lo venimos contando, gran parte del plantel vacaciona y el único refuerzo, el paraguayo defensor central, Sebastián Saracho, está entrenando por su cuenta en la ciudad deportiva a la espera de que inicie el trabajo formal de la mano de Jorge Almirón. Compañeros, la seguimos. El abrazo grande desde la cuna de la bandera. Con la información del fútbol rosarino, Nacho Sansó.
0: Excelente, Nacho. Bueno, estamos llegando al final del programa de hoy. Agradecido a todos los oyentes que se han estado comunicando al 11-38-70-74-85. Con respecto a la Copa Argentina, nos quedan algunos minutos todavía. La Copa Argentina ya dio a conocer el cronograma de partidos sobre los encuentros que debían jugarse y que se postergaron hasta después del Mundial. Bueno, según lo que ha trascendido, de esta forma se van a jugar los 16avos de el equipo de River va a enfrentar a Aldo Civi el viernes 17 de julio. Será ese partido también. Boca va a estar jugando un día antes, al igual que Racing, sus respectivos partidos, y el día que juega River, que se va a jugar en Salta, en el Padre Martí Arena, también va a estar jugando San Lorenzo, su compromiso de la Copa Argentina. Esto es según las informaciones, es decir, que se van a jugar los partidos cuando esté por desarrollarse la final, el tercer y cuarto puesto y la final del Mundial. Estimo yo que si Argentina tiene la buena fortuna de llegar a esa instancia de jugar la final una vez más, los partidos de Copa Argentina se levantan, más allá que no sea el mismo domingo, pero bueno, todo el país va a estar pensando en la final, o no, no lo sé. Lo cierto es que están programados de esta manera, ¿por qué? Porque la semana posterior a la Copa del Mundo ya empieza la actividad de los equipos en las copas, tanto River y Boca. No River, pero Boca sí. Boca tiene que jugar el repechaje de la Copa Sudamericana. Para entrar a la Copa Sudamericana, ante O'Higgins. Entonces está jugando ese partido, ese, creo que el 23 de julio, si no me equivoco, el partido de ida en la cancha de Boca por el repechaje de la Copa Sudamericana. Entonces, si no juega la semana anterior por la Copa Argentina, después ya le va a costar encontrar días. Y recordemos que esta instancia es 16avos de final. Así que porque no quisieron jugar en su momento, ahora se les amontonan todos los partidos. Bueno, gracias a Rubén. Dice, ¿Boca viene a Jujuy por la Copa Argentina? No lo sabemos. Puede ser. Puede ser, ¿por qué no? Puede ser. Recordemos que Racing estaba por jugar en Jujuy y no se dio. Chau, Chelo. Chelo Marín, muchas gracias. Nada más, mi nombre es Eladio Arregui. Volvemos el lunes a las 7 de la tarde. Muy buen fin de semana y que la pelota siga rodando. 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
1: Las 8 de la noche en la República Argentina. El presidente encabezará el acto del 20 de junio en el Monumento a la Bandera. Adelante, Diego Frisco.
2: El gobierno de Santa Fe confirmó hoy que el jefe de Estado va a participar de la ceremonia tradicional del 20 de junio en el Monumento Nacional a la Bandera. La vocera del Poder Ejecutivo Provincial, Virginia Coudanes, ratificó que ya hubo una reunión con los responsables del área de ceremonial y protocolo de la Casa Rosada para ajustar los detalles del operativo de seguridad a la vera del río Paraná. De esta manera,

0: dedicado a la exportación. Triple crimen de Florencio Varela. Procesaron con prisión preventiva a Pequeño J por el crimen de las tres jóvenes en septiembre pasado. El juez federal Jorge Rodríguez de Morón lo consideró coautor de homicidio agravado por el concurso premeditado de dos o más personas con ensañamiento, alevosía y violencia de género en tres hechos. Con el procesamiento de Tony Valverde Victoriano, ya son 11 los imputados por el caso. El tránsito con Ernesto Arriaga.
1: A esta hora, mucho tránsito y continúan las demoras en General Paz, altura Liniers, hacia La Riccieri y Puente La Noria. Por otra parte, la Buenos Aires, La Plata, Bobasa, normal hacia provincia, al igual que la ruta 9 con mucho tránsito entre Campana, Zárate y Rosario. Por favor, camiones máximo 80 kilómetros por hora. Aeroparque de Ezeiza opera con normalidad y los tres trenes del Mitre están totalmente horario.
0: Hay un alerta amarillo por nevadas en la zona cordillerana de Mendoza y en el centro y oeste de Neuquén. En Ushuaia, donde nos escuchás por AM780, la sensación térmica 5 grados bajo cero, con viento sudoeste a 35 kilómetros por hora. Aquí en Buenos Aires vuelven las lloviznas mañana sábado, con vientos intensos del sector sur a partir de la tarde. A esta hora, 13 grados la temperatura, cielo despejado.
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0: A todos, hola a todos y bienvenidos una vez más a Comer, Beber y Viajar, este programa donde los vamos a llevar de viaje por todo el país y por el mundo. Vamos a agarrar carretera, ruta, camino de ripio, todo lo que se te pueda ocurrir para llegar a cualquier punto de este universo, no solamente a través de los paisajes, sino a través de sus sabores y de sus aromas. Vamos a indagar en esas recetas ancestrales que hay en diferentes culturas. Y no solamente eso, sino también recetas más modernas, analizando las nuevas tendencias de la gastronomía. De todo eso y mucho más va a tratar el programa de hoy, pero arrancamos este viaje que, por supuesto, en el cual no estoy sola, sino a mi lado mi compañera Erika Sotomayor. Hola, Eri.
1: Hola, ¿qué tal? ¿Cómo están todos aquí? ¿Lista? ¿Preparada ya para salir nuevamente a un viaje de gastronomía y para conocer lugares también, ¿no?
0: Sí, y si hablamos de viajar, por supuesto que tampoco estamos nosotras dos solas, sino que el equipo se completa con la producción de Mika Polak y la operación técnica y la edición de Leo Sangari, el que le gusta el vino dulce, para aquellos que recuerden. Así que bueno, si ya tenemos el agua para el mate, arrancamos nomás.
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0: música, qué hermosa música. Y es un poco ya te va metiendo, ¿no? ¿Para dónde vamos a ir rumbeando? ¿Para dónde, para qué destino estamos tomando el avión? Y nos vamos a la ciudad de Barcelona. Qué hermosa ciudad, por favor. Qué hermoso barrio, el barrio del Born. Y ahí está un compatriota, haciendo patria, podemos llegar a decir, Máximo Cabrera, que es chef y creador de Fronda Paisaje, ahí en el barrio del Born, en Barcelona, recomendado de guía Michelin, y un restaurante que acá en Buenos Aires se ve, pero a lo mejor no con tanta impronta ni tanta fama, esto de la cocina plant-based. Esto es en inglés, cocina a base de plantas, es una cocina vegana. Pero bueno, para que nos desarrolle absolutamente todo acerca de esta cocina, estamos hablando con él. Hola Máximo, ¿qué tal? Acá Carolina y Erika, te saludamos desde Radio Nacional de Argentina.
1: Qué bueno, hola, buenas noches a todas y todos, ¿cómo les va?
0: Hola.
1: Bueno, un placer saludarlas.
0: Bueno.
1: Buenísimo.
0: Sí, bueno, ¿hace cuánto que estás viviendo ahí en Barcelona, Máximo, con este proyecto de Fronda Paisaje también?
1: Mira, el proyecto tiene, yo hace más o menos 4 años que estamos igual yendo y viniendo mucho a Argentina a dar clases con Crudo, que es mi escuela de cocina, y el restaurante tiene un poco más de 1 año y medio aquí en el BOA.
0: Okay, y bueno, eso, ¿qué nos podés contar, o quiero que en realidad vos nos cuentes qué es esto de la cocina plant-based, ¿no? O sea, cómo surge, con qué impronta, qué espíritu tiene, y me imagino que fue un recorrido, ¿no? Porque no es tan fácil, por así decirlo, no sé, tratar de replicar recetas o productos con 100% proteína vegetal.
1: Sí, bueno... A ver, el concepto tiene diferentes, a lo largo del tiempo se llamó de diferentes maneras. En definitiva, hoy, no sé, acá lo conocemos como cocina botánica, cocina basada en plantas y demás, que incluye un poco el movimiento, puede incluir la cocina vegana sin ser específicamente comulgar con todos sus principios y demás. Básicamente es mi cocina, porque hace 30 años que la desarrollo, y es una cocina bastante peculiar, en definitiva, que se basa en el reino de las plantas. El 95% de los seres vivos que existen en el planeta son plantas, así que todas las gastronomías están basadas en plantas, básicamente. Trabajamos mucho el mundo de la fermentación, es el mundo monera, digamos, del reino monera, de las bacterias acidolácticas y demás, y muchísimo el reino funga, que es el reino de los hongos, que son los grandes transformadores de la materia orgánica del planeta. Así que lo primero que quiero decir es que es una cocina muy deliciosa y bastante más difícil de hacer que otras cocinas.
0: Sí, perdón, pero acá te voy a hacer un paréntesis, porque ¿cómo fue que se te ocurrió decir, bueno, o sea, de el mundo enorme, ¿no?, que es la gastronomía, y más en un país como la Argentina, ¿no?, con su impronta de harinas, asado, carne, bueno, sí, vos que venís de Balcarce, las papas, bueno, las papas están dentro del reino vegetal, sí, pero digo, ¿cómo
1: hijo
0: se te ocurrió decir,
1: Cabrera,
0: voy por acá? ¿En serio?
1: Bueno, sí. Mi viejo es un referente del folclore nacional. Es uno de los últimos que quedaron diciendo poesía rioplatense, poesía gauchesca. Muchísima relación con Alfredo Zitarrosa, Mercedes Sosa y demás. En los inicios de la era del folclore estoy hablando, ¿no?
0: Sí.
1: 60s y demás. Mi viejo ya murió hace años. Pero bueno, sí, mi cultura es la cultura de todos, en definitiva.
0: Claro.
1: Pero, no sé, mucho tiene que ver con lo creativo también, con un espacio que no estaba muy explorado, tiene que ver con la salud, tiene que ver con también con la salud del planeta, con la ecología. Soy de una generación que digamos que ya vino adoctrinada con el cambio climático y demás, aunque queramos pensar en otra cosa, pero conozco el agujero de ozono antes de que se haga. Cuando decían, che, cuidado, que si los aerosoles, agujero de ozono, cuidado, que el calentamiento de los mares, el distinguimiento de los polos, y todo eso fue ocurriendo. Así que en un punto me parece que, ya sea a nivel cualquier cosa, tomar una responsabilidad y como acto político, implica, digamos, decisiones, y en el, desde el punto de vista absolutamente gastronómico es un desafío alucinante, que es cómo generar momentos de placer, de donde, digamos, cómo acumular todo esto, todo lo positivo, todo lo que se espera para la Agenda 2030, en definitiva, en un acto culinario que sea culturalmente aceptado, entendido, y a nivel de experiencia organoléptica que sea alucinante. Nada, me parece que es un desafío súper interesante cuando es una gastronomía que, de alguna manera, digamos, no ha tenido grandes cambios en los últimos 100 años, ¿viste?
0: Claro.
1: No pasó mucho.
0: Claro. Máximo, acá Erika te saluda. Yo pienso, ¿no? Ahora, en los tiempos que corren, no digo que sea fácil, pero sí más sencillo ser vegano que 30 años atrás. ¿Cómo fue tu camino para poder tomar esta decisión de ser vegano? Todo lo que nos venís contando, ¿no? De evidentemente una conciencia hacia el mundo, hacia los seres vivos, ¿no? Más allá de los seres animales. ¿Cómo fue tu camino, con tus inicios?
1: Bueno, lo conté un montón de veces, pero básicamente, digamos, yo estudié biología y... Y un poco empíricamente, según lo que comía, era mi rendimiento. O sea, tenía que estudiar mucho tiempo, muchas horas y demás. Y me fui dando cuenta que si comía determinadas cosas, mi rendimiento era mejor. Entonces, lo que fue ocurriendo es que, como vengo de un lugar donde se come muy bien, mi madre era cocinera también, empecé a buscar la vuelta a cómo hacer todo eso que estaba bueno comer, más rico. Y bueno, nada, me di cuenta que era bueno cocinando para los demás también. Bueno, fueron pasando muchas cosas, digamos, entre la ciencia y la cocina, se fue perfilando ese perfil. Empecé a dar clases también. Nada, se fue armando un poco así, y fueron muchos años pensando en la misma dirección, en definitiva.
0: Claro, ahora yo, digamos, claramente, y acá está, en este tipo de cocina, está involucrada muchísima técnica gastronómica que obviamente vos has adquirido, has desarrollado, etcétera, pero ¿es posible que sea más fácil ahora con los diferentes equipamientos, digo, el avance que hubo en lo que es la innovación, ¿no?, de tecnología ya para la gastronomía, o no tanto? ¿Sigue siendo algo más basado en la técnica artesanal que posibilita, ¿no?, este tipo de desarrollo de por ejemplo, en este caso, la gastronomía botánica o plant-based?
1: Mira, La verdad es que es un poco de ambas cosas. Podés prescindir de lo que quieras también. Ya estamos en un punto donde, no sé, una máquina de vacío para hacer una impregnación o algo así está en cualquier lado. No es que necesitas grandes máquinas para eso. Pero por otro lado, ahora estoy trabajando mucho en lo que se llama, digamos, a través del estudio, ¿no? Es muy importante seguir estudiando y observando, y parte de estudio crudo tiene que ver justamente con ir compartiendo esos conocimientos a medida que van ocurriendo, lo que probablemente en un futuro se conozca como cocina enzimática, que tiene que ver con cómo activar determinadas enzimas en los productos de siempre, simplemente con poner a una determinada temperatura y un determinado tiempo o un determinado pH un producto. Un ejemplo, una zanahoria, vos la pones para activar una enzima que desarrolla, de alguna manera trabaja sobre los azúcares y las hace las cadenas más cortas y endulzás esa zanahoria sin agregarle absolutamente nada más que ponerle a una determinada temperatura un determinado tiempo. Una dulcificación, haces el producto simplemente conociendo la temperatura y el tiempo en la que trabaja una enzima. Es alucinante porque no necesitamos nuevos productos. En un momento todo esto lo ocupó la industria y dijo, bueno, hagamos carnes vegetales. No les importa a nadie, yo no quiero comer una carne vegetal. Pero si necesito comer carne, pues la como, claro. En definitiva. A veces con esta pregunta de, bueno, ¿por qué le dicen, qué sé yo, no sé, helado, si es, si no tiene huevo, crema inglesa, qué sé yo?
0: Sí.
1: Y porque si no, no me entenderías, amigo, de qué estamos hablando. Si lo llamo prop that, no sabrías qué pedir. Entonces, para ayudarte y que vos entiendas, tengo el frío, dulce, ¿cómo lo llamo? Helado, para que vos lo entiendas.
0: Claro.
1: Es que quiero hacer algo, ¿entendés? Voy a hacer más pomo y cambiarle el nombre a todo, pero la idea es justamente generar empatía, que es la única herramienta y sensación, amiga, que va a salvar este planeta, es la empatía, y parte de eso es, por eso no me identifico con el movimiento vegano, aunque lo integre dentro de nuestro movimiento,
0: sí.
1: Porque yo no creo que sea mejor que vos, porque me dedico 30 años a hacer una comida más buena, más limpia y más justa.
0: Claro. Sí.
1: No lo creo, no soy mejor que mi viejo que comía asado.
0: Claro.
1: Pero estoy viviendo unos años más, seguramente, porque había un montón de cosas que descuidó también. Pero me parece que la empatía es fundamental. No somos mejores que otros, pero podemos ser mejores que nosotros mismos cada minuto. Y eso es importante.
0: Sí, me parece que eso también, bueno, ya me contarás vos, pero... toda esta historia, ¿no?, que hay detrás de tus platos y de tus productos, me imagino que está en tu espíritu, que se refleje, ¿no?, justamente toda esta filosofía y toda esta historia de vida.
1: Bueno, sí, en definitiva, a medida que pasa el tiempo entiendo más el término de arte culinario, porque definitivamente me siento más un artista dentro de la cocina que un operario de la cocina, ¿no? En definitiva, ha tenido costos políticos y económicos gigantes hacer lo que hago, pero evidentemente lo hago y le dedico mucho tiempo de mi vida, que cada vez se hace más corta, en definitiva. Entonces tiene que tener sentido, y yo siento que tiene muchísimo sentido lo que estamos haciendo ahora. De hecho, te digo más, estamos trabajando sobre lo que deseo que trabaje la gastronomía, y es justamente hacer gastronomía. Gastronomía son las reglas, la misma palabra dice algo muy simple, es reglas de la digestión. Nadie piensa en la digestión del comensal. Todos pensamos en nuestro ego como cocineros, en que nos ven los números, pero nadie está pensando en si a las personas les damos algo.
0: Igual para Máximo, seguramente vos no, pero... la verdad que encontrar un cocinero, ¿no?, en este nivel, ¿no?, estoy hablando, ¿no?, en este nivel, encontrar un cocinero sin tanto ego, uff, es más difícil que encontrar una hoja en un pajar, digamos todo.
1: No, bueno, está bien, pero me refiero cuando todos necesitamos un ego para destacarnos con respecto a lo demás, no sé, no es que esté que me parezca mal lo que decís, me parece que estamos omitiendo algo que es fundamental y que son... ¿cómo hacemos que la digestión de la gente esté bien mientras le damos placer, digamos? A eso me refiero, en definitiva. Y espero que en un momento sea un input a evaluar mucho más importante que otros.
0: Claro.
1: Porque a la gente le puede dar salud o enfermedad. Es muy simple. El día que nos entre eso en la cabeza, vamos a cocinar otras cosas o lo mismo de otra manera. Y eso es evolucionar. Y eso es, creo que es la cocina que... te tiene que venir, en la cocina sin nombre, en definitiva, ¿no?
0: Claro.
1: Me parece que es sumamente importante.
2: Y Máximo, ¿vos crees que la gente, los comensales que van a tu restaurante, captan esta idea, buscan esto que vos intentás brindar?
1: Que lo buscan lo dudo un montón, pero sí lo notan y lo sienten y lo captan, porque... no sé, si alguna vez entraste a un bar y estaba tocando Joy Division, capaz no sabías que estaba tocando Joy Division ni quién era, pero que algo entendiste seguramente. O sea, digo, lo que te pasó, te pasó. Y lo que tengo una cocina abierta, toda mi vida hice cocinas abiertas porque me importa ver a la gente cuando come y qué le pasa, porque hay verdad nada más. El relato puede mentir, pero lo que vos ves, el gesto, es la verdad, lo que está pasando, lo que incluso el mismo comensal no ve, que son sus gestos cuando comen. Aprendes a, digamos, creo que la gastronomía justamente se parece bastante a astronomía, que es el estudio del universo, ¿viste? La sí. palabra también. Mm. Porque todo tiene que ver con la astronomía. Nada no tiene que ver con el acto de comer. La física, la química, la matemática, la historia del arte, la biología, todo tiene que ver, todo lo como, porque si no comes no puedes pensar, no puedes hacer nada. Entonces, quiero decir que hay miradas antropológicas, miradas neurocientíficas, miradas sociales sobre la comida, que no sé si un cocinero las debe tener, pero para mí son fundamentales a esta altura de la vida, ¿viste? Y eso es ver qué le pasa a la gente cuando come, por ejemplo.
2: Sí.
1: Vos trabajar desde un lugar y ver qué efecto eso tiene. Y bueno, nada, veo que el efecto es súper positivo.
2: Y Máximo, vos recién hablabas, bueno, es lo que contabas de, por ejemplo, el tratamiento que le brindás a una zanahoria para tener determinado resultado. Es muy científico, es como ciencia aplicada a la gastronomía, ¿no? De lo que estamos hablando. ¿Tenés asesoramiento, no sé, me imagino, no sé, de químicos de gente de otras ramas para ir en esta dirección?
1: Bueno, hace... mira, un poco mi carrera es autodidacta, ¿viste? Yo no estudié cocina, yo estudié biología y fui aplicando eso más cocinar en cocinas. Entonces, me gusta vincularme mucho con gente de otros ámbitos, ¿viste? Como te digo, trabajé mucho tiempo con una neurocientífica, me gusta ver cocina, hay muchos cocineros que vienen del mundo de la ciencia, ¿viste? Sobre todo pasteleros, bueno, nada, hoy...
2: La pastelería es una ciencia.
1: Bueno, sí, pero digo, qué sé yo, me parece que hay que volver, la ciencia tiene que volver a ser parte de la gente. No tiene que estar tan separada, ¿viste? No era esa la idea, ¿viste? Me encantaría volver a tener el espíritu de 1880, donde la ciencia era para la gente, ¿viste? No para los científicos.
2: Claro.
1: Creo que después, hace 100 años, me metí un poco en la industria y los inescrupulosos de siempre tomaron a la ciencia y a los científicos solo para sus necesidades. Pero creo mucho en esto que se llama divulgación científica, que es ciencia para la gente. Y la gente también, que es lo que pasa en mis clases y todo, tienen que aprender lenguaje específico, saber qué es una enzima, cómo se llaman, a qué temperatura trabaja, así como tener que saber de geografía para poder ubicar un producto, ¿no? Entonces, capaz un poco más renacentista, si se quiere, donde podemos utilizar la cocina para hablar absolutamente de todo y aprender absolutamente de todo, ¿viste? Creo mucho en eso, y todo aquel que tenga algo para aportar ahí es súper recontra bienvenido a mi parcela de universo.
2: No, la verdad que lo de crudo es buenísimo, porque bueno, es todo esto para la gente que está interesada, que se quiere desarrollar en este ámbito, y me imagino que también no es exclusivo para cocineros, ¿no?
1: No es ni exclusivo para cocineros, y dentro, mira, te cuento, porque crudo es alucinante, digamos, una entidad que va más allá de mi persona y de todo lo que lo conformamos, porque es un ámbito donde pueden venir, digamos, yo lo fuimos viendo, no es impresionante, porque van personas de todos los ámbitos, de todas las... No sé, en una clase puede haber un cocinero, no sé, que vino a un restaurante Michelin, y puede estar tu tía, digamos, ¿no? Aprendiendo sobre, no sé, fermentos o cómo hacer un pan sin gluten, ¿entendés? Y por otro lado, otra cosa empezó a pasar en las clases, que ya no viene gente que quiere ser vegana o que es vegana o que le interesa la ecología. Todo el mundo está invitado a que hablemos de la comida y del alimento. No hay ningún prejuicio. Si vos sos asesino serial, carnicero, y querés venir, está todo súper bien, pero de verdad. Porque todo lo que estamos viendo ahora son, sobre todo, herramientas de pensamiento, mecanismos de cómo funcionan las cosas en sí. Desde por qué hierve el agua con sal hasta cómo llegaron los chiles a Corea. Y mientras hacemos unos especies de bocadillos de kimchi, o mientras hacemos una criolla que vos podés comer tranquilamente con tu tira de asado, pero que sea lactofermentada, porque esa lactofermentación va a hacer que vos puedas vivir más días. No es una cuestión de salud, es una cuestión de vida.
0: Claro.
1: Entonces, digo,
0: me interesa esa historia, después de
1: juntarse, sí. Juntarse a cocinar es juntarse a hablar, es juntarse a hacer cultura, en definitiva. Siempre todo pasa en una mesa, en definitiva, ¿no? Y cuando cocinamos concentrados hoy, el mundo está tendiendo a que vos no cocines, el mundo está tendiendo a que vos compres comida hecha. Lo está diciendo el dueño de Mercadona acá, la mayor cadena de... Están haciendo edificios que no tienen cocina, chicas.
0: No.
1: O sea, a ese lugar te están llevando.
0: Pero le quitan el alma al hogar.
1: Bueno, es lo que está pasando y es donde tienen las cosas. La gente va a comprar una tortilla de papas en el... Está buena, ¿eh? No es que sea mala. Lo que es malo es que no, ese tiempo que tenemos para cocinar, que es sana y que encuentra...
0: Claro, que es terapéutico.
1: Eso es grave.
0: Claro.
1: Eso es lo grave del asunto. Que vos te hagas tu propia comida es un acto de libertad. ¿Viste? Es una definición política súper potente. Elegir el alimento que vos vas a comer y que no te lo impongan es un acto de libertad. De libertad de verdad.
0: Sí, completamente. Bueno, soberanía alimentaria, ¿no?
1: Exactamente.
0: Sí, completamente de acuerdo. Y Máximo, agradeciéndote estos minutos con Radio Nacional acá de Buenos Aires, de Argentina, un abrazo enorme allá hasta Barcelona. Y para despedirte, cuando estás así esto, ¿no? En tu proceso creativo en la cocina, ¿escuchas música, no escuchas música? ¿Qué tipo de música escuchas?
1: Yo, a mí me inspira mucho más la música que los cocineros o los libros de cocina, sin duda. Escucho mucha música, me gusta mucho. De hecho, mis clases a veces me dicen, che, ¿puedo bajar un poco la música? Porque por ahí nos vemos, pero nunca la voy a sacar. Porque la música es fundamental en la vida, es la vibración para mí.
0: Claro.
1: Dios es sonido. Primero fue la palabra, y la palabra seguro es música. Entonces, me parece básico, fundamental y... que es inamovible, digamos, que haya música en el ambiente donde vas a cocinar. Y creo que despierta un montón de cuestiones sinestésicas que realmente activan cosas en tu mente y en tu creatividad, que solamente te las puede transmitir la música, pero si vos transformas música en una experiencia culinaria, en música, en comida, nada, se puede jugar a algo muy interesante con eso.
0: Sí, me encantó. Bueno, entonces te vamos a despedir con algo que seguro que te va a gustar. Así que Máximo Cabrera, chef y creador de Fronda Paisaje y de la plataforma Crudo, síganla, métanse para aprender sobre todo este universo. Muchísimas gracias por esta entrevista con nosotros.
1: Por favor, un placer gigante. Besos y abrazos a todos mis compatriotas, estén donde están.

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1: Vamos a la provincia de Catamarca a encontrar este dato curioso, porque el cardón más alto de Sudamérica está en Argentina y está en Catamarca, en la localidad de Andalhuala, en el departamento de Santa María, a aproximadamente 345 kilómetros de San Fernando del Valle de Catamarca. ¿Qué es este cardón? Lo llaman el abuelo, ¿no? Ah, todos conocemos, ¿no?, los cardones.
2: Viejísimo.
1: Tiene unos apenas 200 años de antigüedad. Uf. Y es el más alto porque supera los 15 metros de altura. Y ya con el nombre, ¿no?, el abuelo, se nota que en la zona los lugareños lo quieren, lo protegen, lo cuidan como una parte muy importante de la localidad de Andalhuala, en el departamento de Santa María. Es un símbolo natural y cultural del valle. Ellos recuerdan que hace mucho tiempo lo buscaban como guía, ¿no? Transitaban por la zona, se guiaban, ahí está el cardón, bueno, voy para aquel lado, para aquel otro.
2: Para la derecha, voy para la izquierda.
1: Exactamente, era su guía para poder ubicarse en la zona. Allí existieron asentamientos prehispánicos y rutas ancestrales vinculadas a las culturas diaguitas y santamarianas. En el, como les decía, en Sudamérica es el más alto, pero en el mundo es el segundo. El más alto está en México y mide aproximadamente 19.
2: Bueno, ¿puede crecer un poco más el abuelo o no? Ya está, quedó ahí.
1: Sí, ya me parece que quedó ahí. También en nuestro país, la concentración de cardones más grandes de nuestro país justamente está en el Parque Nacional Los Cardones, en la provincia de Salta. Cabe destacar este dato. Y según el biólogo Juan Manuel Peralta, que es investigador de la Universidad Nacional de Catamarca, él afirma que el ejemplar del que estamos hablando ahora fue testigo de cambios climáticos y transformaciones en el paisaje, y su tamaño es resultado de siglos de adaptación.
2: Y sí, tienen como más o menos la misma edad que la Argentina, que nuestro país.
1: Exactamente.
2: Aprox, por ahí.
1: Aprox.
2: Así que vivió toda la historia de nuestro país, el cardón.
1: Sí, y un datito más, este cardón y todos los cardones de nuestro país están protegidos por la Ley Nacional de Conservación de la Flora y Fauna Autóctona, que prohíbe su tala y comercialización sin autorización. Así que para los que quieran conocer a el abuelo, el cardón más alto de Sudamérica, tienen que ir hasta Catamarca.
2: Me encantó. Además, Santa María también es lugar de producción vitivinícola, hay bodegas ahí, así que te puedes armar como un buen plancito de visitar toda esa zona, porque tenés muchísimas actividades para hacer, como casi en todo nuestro país.
1: Sí, por supuesto,
2: tenés un montón. Pero Eri, mira, si estamos hablando de los meses de mayo, junio, julio, agosto, estamos hablando de frío, estamos hablando de invierno en nuestro país y de mucha fecha patria. Tenemos mucha fecha patria. ¿Y qué se suele hacer cuando es invierno más fecha patria igual locro?
1: Ay, sí, qué rico.
2: Te diría casi plato de olla, porque bueno, uno cuando empiezan a llegar los fríos, se empieza a necesitar algo un poco más calórico, que te dé energía, que sea esa comida reconfortante, ¿no? Por eso se la suele llamar comfort food. Y bueno, me parece que el locro es una de ellas. Pero yo recuerdo, tengo mis años, yo recuerdo que cuando era chica no era tan como... No era tan de la fecha patria decir, che, fecha patria comemos locro. Sí en algunas casas y sí mucho en las provincias, no en el interior de nuestro país. Pero acá en Buenos Aires me parece como que no era tan normal que los citadinos dijésemos, uy, se viene la fecha patria, comamos locro.
1: Claro.
2: Me parece como que fue algo que se fue desarrollando un poquito con el tiempo. Y de eso estuvimos hablando con Leandro Leyel, que es chef de Bilboa y la terraza de Casa Zarautz. Yo le preguntaba, bueno, ¿Cómo ves esta onda de fecha patria igual locro? Y él me contestaba lo siguiente.
3: Yo creo que el gusto se fue adquiriendo por probarlo en el interior del país e irse animando. Es como la teoría del cornalito. Todo el mundo come cornalitos en Mar del Plata, pero nadie los consume en Buenos Aires. Bueno, es algo que la gente come en vacaciones y en vacaciones le gusta, pero fuera de vacaciones no. El locro la gente lo ha probado en comidas familiares, en la casa de un amigo. No es un plato sencillo de preparar como para prepararlo todos los días en la casa de uno. Viajando por el interior del país han conocido el locro. Y bueno, también está en la complejidad del producto terminado, ¿no?
2: Bueno, para mí consejos o tips hay un montón con respecto al locro, porque claramente cada lugar, cada familia tiene su receta, muchas de las veces transmitidas de generación en generación. Entonces es como, bueno, yo me voy a clavar, me voy a comer un locrito.
1: ¡Qué rico!
2: ¿Viste un locro bien hecho? ¡Ay, es tan rico! Lo que siempre digo, para hacerlo vos en tu casa, lo que sí son un montón de pasos, entonces aprovechá y si vas a hacer locro, te vas a tomar tremendo trabajo de hacer locro. Hacé como para frizar, o sea, hacé en cantidad, cosa que te sirva para varias comidas, porque es mucho trabajo,
1: muchos ingredientes,
2: y además para mí la salsa picante es infaltable, no puede faltar para que sea esa mezcla ideal entre lo picante, la consistencia, la grasita que tiene el locro. Recordemos que se le suele poner mucho colágeno con patitas de chancho y ese tipo de cosas, así que bueno.
1: Ay, qué rico.
2: Me dieron ganas, ¿no?
1: Sí, vamos por ahí.

0: y te digo ahora, sí, nos vamos a ir como de norte a sur, de sur a norte, uh-huh, porque vamos a andar por la zona de Trevelin, en Chubut, también por Iguazú, por la provincia de Misiones, todo eso de la mano de Carlos Charlie Sandoval, especialista en turismo y propietario justamente de estos emprendimientos turísticos como son La Floral en Trevelin y Yacutinga en Iguazú. ¿Qué tal, Carlos? ¿Cómo andas? O Charlie, acá Caro Valverde y Erika Sotomayor.
1: ¿Cómo estás?
0: Bien, todo bien, Charlie, acá andamos. Bueno, estamos hablando de esto, ¿no? De estos dos grandes proyectos turísticos, ¿no? La Floral en Trevelin y Yacutinga en Iguazú, que son como mucho más que un alojamiento, ¿no? Es como, son proyectos integrales turísticos. Entonces, ¿cómo te surgió como esta idea de integrar tantas diferentes cosas en, bueno, eso, en un alojamiento o en este proyecto turístico que estás desarrollando en ambos lugares?
1: Mirá, todo esto empezó hace muchísimos años atrás, yo estoy hablando de los 90, en Paraguay, aunque te parezca mentira. Y ahí yo estaba viviendo en Paraguay y realmente el Paraguay me dio un montón de oportunidades en turismo internacional. Hice un primer lodge en el medio del Chaco paraguayo, camino a Bolivia, muy chiquito, hace muchísimos años, y Paraguay me potenció y me ayudó a alcanzar lo que es el mercado.
0: Hola.
1: Para
0: que te perdimos un poco ahí, Charlie, para que te perdimos un poco.
1: Okay.
0: A ver ahí está bien. Listo.
1: Ahora.
0: Bueno, eso, te habías quedado con lo de Paraguay, que te había dado, claro, la oportunidad a través del lodge.
1: Claro, y entonces desarrollé una agencia de viajes que fue bastante conocida, que se llamó Natur, que hizo bioturismo, te estoy hablando en los años 90, y con eso me empecé a vincular con museos de ciencias naturales, con inventarios biológicos, con el turismo de etnias, con el turismo de naturaleza, por esa época. Y ahí me picó el bichito y me di cuenta que el turismo tenía mucho más contenido que solo pasarla bien o estar en un lugar lindo, sino que tenía, era un pilar económico, no solo para uno, sino para también la población que tenés alrededor, la anfitriona. Entonces empecé a trabajar en turismo social, en turismo ambiental, y me encantó. ¿Me escuchás?
0: Sí.
1: Y entonces, a partir de ahí, todo lo que empecé a hacer en turismo no era solo por un problema de negocio o empresarial, sino también enclavar algunos lugares especiales de alojamiento para desarrollar este tema también social, de derrame turístico a favor de las comunidades. Es el caso de Andresito, porque Yacutinga inauguró en el año 2000, es decir, ya tiene más de 25 años, y no está en Iguazú, sino está en una localidad muy pequeña, que es una localidad yerbatera, que se llama Andresito, y en esa península, desde hace muchísimos años, desarrollamos proyectos, inventarios de investigación biológica, los turistas son parte de eso, trabajamos con la comunidad guaraní local, pero no para la foto, sino para el contenido, ¿entendés? Para la parte social. Y hicimos una escuela de educación ambiental en la misma reserva, declaramos ese predio como reserva privada, trabajamos con la Fundación Vida Silvestre Argentina, parte de lo que es turismo de rama, hacia la conservación de la selva paranaense.
0: Qué lindo. Carlos,
1: sí.
0: Acá Erika te saluda.
1: Hola, Erika, ¿cómo estás?
0: Bien, gracias. ¿Y cómo fue que desde Misiones te fuiste hasta Chubut a instalarte también?
1: Claro. Mira, yo crecí criado en Bariloche. Tengo 67 años y a los 30 y pico me fui a Paraguay prometiéndole a los patagónicos, a mis amigos, y que iba a volver. Y entonces de Paraguay me fui a Misiones, enamorado del neotrópico, digamos, desde arriba. Y cuando volví para el sur, esto es hace unos 10 años atrás, noté que Bariloche ya se había transformado en una ciudad. A mí me gusta vivir en lugares muy rurales, muy salvajes, muy apartados. Me hice un especialista en hotelería remota, en ese tipo de proyectos donde, digamos, las cosas son un poquito más complicadas pero divinas de vivir. Y elegí Trevelin como un pueblito impresionantemente bello, con un montón de potencialidades. Y acá con mi señora decidimos plantar la Floral, que es el nuevo lodge que inauguramos ahora en el verano pasado, que tiene toda una personalidad y un espíritu más que en lo ambiental, en lo social. Es decir, es diferente a Jacutinga. Lo que trata de preservar es la cultura galesa y la cultura mapuche tehuelche, como le llaman ahora.
0: Ajá. ¿Y qué se va a encontrar el turista cuando se aloje allí?
1: Y hay un montón de propuestas, no un montón, unos 10, 12 menús de servicios de excursiones a lugares intransitados, lugares que vos caminás o vas o visitás y te parece realmente que sos la primera persona que lo recorre, todo en manos de especialistas, de ornitólogos, de biólogos, de botánicos, de antropólogos. Es decir, la cosa es para un turismo, yo le llamo el turista, sin ofender, ¿no? Pero yo le llamo el turista inteligente, el turista que cuando termina la experiencia, como le llaman ahora, se lleva realmente conocimiento del lugar que visitó, y no solo una foto. Sí. Se lleva un mensaje, se lleva un contenido, se lleva algo para replicar educativamente a su familia, a sus amigos. Es decir, eso es turismo, más allá de pasarla bien.
0: Claro. Y Charlie pregunta, bueno, se está dando bastante en Argentina, ¿no? Esto de el hotel sustentable, el turismo sustentable, empezar a hacer de esta actividad también un motor para cuidar el medio ambiente y tratar de que no tenga tanto impacto negativo, sino al contrario, más bien positivo. Para los emprendedores y para todo esto, ¿es verdad que es mucho más caro hacer un turismo sustentable o es más que no se investiga lo suficientemente bien el tema?
1: Buenísima la pregunta. Para que sea sostenible la actividad turística, realmente sostenible, porque siempre con turismo vas a generar un impacto, en realidad tiene que ser turismo de manejado con pocos visitantes. No lo podés masificar, porque si no el control se te va de las manos. No lo podés hacer plural. Y ahí el gran problema es que empezás a trabajar quizás con un turismo un poquito elitista, que recorre lugares que no han sido degradados, impactando un poquito. Tenés el ejemplo de Antártida, por ejemplo. Claro. Hace muchos años atrás, 30, 40 años atrás, los cruceros que iban a Antártida eran chiquitos y eran de investigación. Se hizo la ruta, se permitió la apertura, y hoy en día ya es un continente más para visitar, ¿no? Es decir, el problema del turismo es que hay que ser muy consciente en el impacto negativo que hay. Y el problema es que normalmente las empresas tienen una visión un tanto cortoplacista con el tema del desarrollo turístico, y las inversiones hay que recuperarlas rápidamente. Y ese motor es complicado, y es complicado de administrar correctamente a favor de un turismo sostenible. El turismo sostenible te diría que es de largo alcance y tiene su prioridad no en recuperar la inversión, en generar divisas, sí, correcto, pero tiene un equilibrio muy, muy, muy frágil y muy detallado con respecto a los impactos. Cuanto más visitantes hay, más reglamentación hay, más control hay, más, mira, lo tenés en parques nacionales, el mejor ejemplo, ¿no? Que hay parques nacionales privatizados, donde reciben millones de turistas, y está segmentado el área de uso, el área de amortiguamiento, el área de intangibilidad. Son predios muy grandes que pueden hacer eso. Normalmente en las áreas privadas es mucho más complicado por un problema de superficie, de carga turística.
0: Claro.
1: Es decir, es un hilo muy delgado que se rompe fácil. Es muy delicado y muy muy difícil de lograr, es un equilibrio, ¿entendés?
0: Y además me imagino que el turismo se tuvo que adaptar mucho a través de las redes sociales, el impacto tremendo que hoy por hoy te puede llegar a tener un posteo sobre un sitio que se vuelve súper viral, entonces todo el mundo quiere ir ahí, todo el mundo se desvive por la foto, y es como muy difícil de manejar, a veces de controlar. Me imagino que con los tulipanes ahí en Trevelin debe haber pasado, la gente que se salta la valla, que no le importa nada, que se trata de afanar un tulipán.
1: Encanta tu sinceridad. Mira, sí, de golpe las redes, digamos, son muy peligrosas, no solo para el tema de la sostenibilidad del turismo, sino para un montón de cosas que se emprenden, ¿no? Hay muchas fake news, hay muchas cosas que son copias de otras cosas. Ahora con inteligencia artificial se deforma todo eso mucho más fácil. Vos no sabés si una foto es real o no es real. Es decir, vamos a transitar momentos bastante nuevos para la humanidad. Pero amén de todo esto, mirá lo que pasa con el eclipse este que se viene el 6 de febrero del 2027. Es un evento único, estelar, que se tardará 120 años, creo, en repetirse. Trevelin es uno de los mejores lugares del mundo para verlo. Es un eclipse total anular, es un eclipse anular, no es un eclipse total solar. Tiene un anillo de oro, le dicen anillo solar, no un anillo de diamantes, como sería el total solar, pero están empezando a aparecer un montón de demanda, y justamente con el municipio de Trevelin estamos trabajando junto con Pablo Jerez, te lo cuento para que sepas, que es un especialista en astroturismo importante de la Patagonia, en concientizar a no solo al municipio de los riesgos que tiene esto, sino a los prestadores de servicio. Porque se esperan que vengan a un pueblito pequeño como Trevelin, que supera los 9.000 habitantes apenas, y se está hablando de que van a llegar 30.000 personas para esa mañana.
0: ¿Qué?
1: Entonces,
0: claro,
1: es un tulipanazo, digamos, claro, volviendo a tu tema. Es un tulipanazo.
0: No, y además es una locura para el que vive allí, que en esos días transite tanta gente.
1: Sí, no solo para el local, sino manejo de residuos, seguridad,
0: total,
1: hospital, ambulancia, pleno verano. La Patagonia es muy gentil con el verano, pero siempre tenés un sofocón de calor, una persona mayor, un tema las carreteras, la circulación de vehículos. El hospital zonal es digno, pero bueno, está diseñado para una cantidad de habitantes. Entonces hay un montón de cosas que tienen que ver con el cuidado del visitante y el cuidado del lugareño. Porque lo que también tiene las redes, y retomando este tema de las redes, que es un palazo en contra, es que cuando te sale mal una, es terrible. Cuando te sale bien una, tiene un alcance medio. Entonces, ¿qué pasa? Vos tenés miles de visitantes llegando al pueblo, a Trevelin, pero en la ruta tenés un problema, tenés un accidente, quiera Dios que no, y tenés embotellamiento, y empieza a haber todo un descontrol que después en las redes se cuelga y te empieza a jugar en contra, a favor del destino, ¿no?
0: Claro. Y Carlos, entonces, vos
1: sí,
0: recién mencionaste que están charlando en la localidad acerca de este tema. ¿Llegan a un acuerdo? O sea, vos desde la floral, digo bien, van a tener una capacidad, imagino cupos limitados. ¿El resto de los lugares de la localidad van a hacer lo mismo?
1: Sí, digamos, los lugares, primero hay una cantidad de camas determinada.
0: Sí.
1: Después, los campamentos estos astronómicos que se están armando tienen la coherencia del cupo del buen servicio en un territorio dado. Ahora, vos la avalancha de gente que podés tener no la podés controlar, porque la patria se recorre y la rey, somos libres. Entonces, el eclipse va a ser a las 11:50 y pico en la parte más total, digamos, más fuerte, más umbra. Y bueno, vos tenés una localidad como Bariloche, que tiene un montón de camas hoteleras, estamos a 4 horas, 3 horas y media de Bariloche, y bueno, se te llegan 40 colectivos desde Bariloche, claro, para disfrutar la mañana, porque el eclipse no lo ves adentro de un teatro, no lo ves en un lugar especial. Mm. Mirás para arriba y va a estar al noroeste, casi en el cénit, a las 11 y pico de la mañana. Entonces lo puedes ver desde la ruta, lo puedes ver desde la plaza, lo puedes ver desde un jardín, lo puedes ver desde la puerta del hotel, lo puedes ver desde la casa de un amigo, lo vas a poder ver en un montón de lugares. Ahora, ¿cómo lo ves?
0: Claro.
1: Es otra cosa. ¿Cómo lo ves? ¿Cómo lo entendés? Las precauciones que tenés. ¿Con qué lo ves? Te puedes quemar la retina.
0: Claro.
1: ¿Qué baño tenés cerca? ¿Qué? Todo eso requiere una organización comunal que es inédita, además.
0: Bueno, me encantó. Bueno, Carlos Charly Sandoval, especialista en turismo, propietario de La Floral en Trevelin y Yacutinga en Andresito, Misiones. Muchísimas gracias por este contacto con Comer, Beber y Viajar con nosotras aquí en Radio Nacional.
1: Bueno, mil gracias y bueno, quedo a las órdenes. Cualquier cosa que necesites, hay que chiflar nomás.
0: Bueno, muchísimas gracias, Charly. Hasta chao, luego.
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0: Nos vamos corriendo como siempre nos quedamos sin tiempo, pero bueno, la verdad que estuvo bueno porque hubo como un eje común, me parece, de este programa, de lo que es nuestra relación con la naturaleza, con el medio ambiente, con el contexto en el cual estamos viviendo. Me parece que más allá de los diferentes entrevistados, hubo ese eje en común de este programa.
3: Exactamente.
0: ¿No? Así que bueno, nos vamos. En la producción Mika Polak, en la operación técnica y edición Leo Sangari, nosotras acá Erika Sotomayor
3: y Carolina Valverde.
0: La semana que viene acá por Nacional AM 870 y nuestra página de internet. Nos pueden escuchar por ahí, no solo este programa, sino todos los anteriores, www.radionacional.gov.ar. Nos estamos escuchando la semana que viene.
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4: Las 9 de la noche en la República Argentina. Comenzó el fin de semana largo. Bariloche encabeza las preferencias de los vuelos de aerolíneas.
5: En el marco del fin de semana largo, Aerolíneas Argentinas tiene previsto transportar a 110.000 pasajeros, de los cuales 87.000 volarán dentro del país, lo que representa el 80% total del pasaje. Los destinos más elegidos son Bariloche, Mendoza, Córdoba, Iguazú, Neuquén, Salta, Tucumán, Ushuaia, Comodoro Rivadavia y San Pablo en Brasil.
4: Desde el martes sube el pasaje de colectivo un 2%. El nuevo esquema tarifario dispuesto por el gobierno se suma al aplicado en 18 de mayo para 104 líneas que circulan por el AMBA. También subirá el pasaje del tren un 12,9%. Irán acepta firmar el memorándum de entendimiento con Estados Unidos. El ministro de Relaciones Exteriores de Irán, Seyed Abbas Araghchi, dijo que será firmado de manera digital por las dos partes en sus respectivos países y después